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14: Jueves, que fue un golpe importante a la confianza de un equipo que venía muy arriba en cuanto al ánimo, a la autoestima. Quiero ver cómo le va ante este San Lorenzo. A ver, tiene la posibilidad de Instituto de recuperar el liderazgo en una zona donde está todo muy parejito, con Gimnasia Mendoza siendo revelación, con Defensa y Justicia otra vez arrimando, con Vélez, que parece ser el más sólido, ¿no?, en la proyección de la zona, llegando al 50% del torneo clausura. Pero tiene una buena chance Instituto para demostrar y demostrarse que puede meterse en serio en la pelea por llegar lo más lejos posible, o tal vez vía tabla general, aspirar a jugar una competencia internacional.
15: Es que es una zona muy apetecible, como marcaba Sale, porque francamente Gimnasia de Mendoza es una enorme sensación y es una enorme revelación por lo que se está jugando y por los puntos que tiene, que son 15 puntos en esta zona. Pero vos fíjate que es una zona en la cual Gimnasia de Mendoza es el líder, Instituto tiene la posibilidad hoy, si gana, de ser el líder, pero de los grandes los tiene Independiente. Porque vos fíjate que después afuera, bueno, Boca, que entra ahora el último como octavo, pero después está Boca abajo, está Estudiantes abajo, está Lanús abajo, está San Lorenzo abajo, Talleres ni hablar, con San Paoli, el papelón de San Paoli, que lo dejó último a Talleres con 5 puntos. Pero la realidad es que es una zona muy apetecible, como decís vos, para ir lo más lejos posible, para clasificarte primero, para poder jugar de local en este cruce. Después habrá que ver con quién te cruzás también, porque el formato a vos te permite ahora estar arriba, te permite ser líder, pero el formato tranquilamente te puede dejar afuera en octavos de final. Ya ha pasado con otros equipos que venían muy bien, Central, por ejemplo, y después se quedaron muy temprano afuera por culpa de este formato.
14: Independiente Rivadavia, en la primera parte de este año, mejor equipo claramente de la tabla acumulada, ganó su zona y al primer partido sucumbió ante Unión.
15: Exactamente, que yo creo que es eso lo que premia quizás el formato a otros equipos que se pueden clasificar, pero después te saca el premio rápidamente. Porque es un formato en el cual vos invertiste guita, trataste de levantar al equipo, trataste de traer jugadores, metiste un buen mercado de pases y además jugaste bien, porque si no tuviste un buen mercado de pases o sos un equipo que no tiene un buen presupuesto como es Gimnasia de Mendoza, pero tuvo un buen campeonato, en el primer partido después de la clasificación en el playoff te quedás afuera. No es premio todo el premio que te permitió llegar.
14: Señoras, señores, equipos al campo de juego, está muy bien el césped en Alta Córdoba, hay un muy buen ambiente de los cordobeses acompañando a la gloria. Y se nos viene un gran partido en Radio La Red, porque también Fer García, hay que decir que en esta tabla anual que ahora miran casi todos los equipos y le prestan especial atención, también en esa tabla, si gana Instituto, se mete en zona de copas.
10: Claro, exactamente, con un empate ya la gloria estará metiéndose en la zona de clasificación. Recordemos que Belgrano, que está octavo, libera un cupo porque ya está clasificado a la Copa Libertadores como ganador de la apertura. La tabla anual tiene Independiente Rivadavia y Argentinos 45, Vélez 41, los tres en zona de Libertadores. En Sudamericana, Boca 40, Rosario Central 39, Estudiantes 38, Gimnasia también 38, River tiene 36, está noveno River, décimo Independiente con 34 y más 4, Instituto tiene 34, pero más 3 fuera de zona de clasificación, por lo tanto, con una unidad ya la gloria estará desplazando Independiente del último cupo de clasificación a la Sudamericana.
14: Qué linda está esta noche cordobesa, Genesoni, después del partido estamos para un 70-30, ¿no? Un muy buen césped, un buen partido, ambiente bárbaro en las tribunas. ¿Usted invita después el 70-30?
16: Sí, señor, cómo no, con acompañar con algunas empanaditas, algo también, ¿no? Hay que cortarlo con algo, si no.
14: Es darle media rosca y arranca, Víctor, ¿eh?
17: Claro, si, ¿no? Si habrás tenido noche que no cortaste con nada, Víctor, dale.
14: Cortaste con hielo nomás.
16: Hay que de vez en cuando hay que poner algo sólido, si no, no se puede volver.
10: Que lo diga bajito, Víctor, pero no tiene alguna punta del próximo técnico de Talleres, porque hoy adelantó dos nombres.
14: Sí, lo escuché al mediodía. ¿Y para dónde se inclina la balanza entonces, Víctor?
16: Bueno, ahora empezó a sonar Berizzo, Eduardo Berizzo. Empezó a sonar, recordemos que antes Sampaoli también se había dialogado con Eduardo Berizzo. Y después Berizzo, cuando se terminó por Sampaoli y no salió a hablar, quizás declaró que también le hubiese gustado que le avisaran que no lo iban a tener en cuenta o que no corría más para dirigir Talleres, ¿no? Y ahora me llama la atención, hoy dice que hay rumores que hubo una reunión en Córdoba entre Berizzo y André Fassi, pero bueno, por ahora es Berizzo, Quintero, que por ahora no han hablado.
17: Capaz que
16: Quintero
17: le iba mejor, Víctor, porque la verdad otra vez lo de Sampaoli. Me encantó tenerlo en el fútbol argentino a Sampaoli para que demuestre todo lo que habla de afuera, pero evidentemente no puede. Francamente, ahora, o sea, los últimos equipos que dirigió fueron todos papelones.
14: Sí, muy mal. Sí. Berizzo no reemplaza en la selección de Chile a Sampaoli. Ferno en el medio Pizzi, ¿no? Creo, y después vino Berizzo.
10: Claro, exactamente. Sí,
14: pero
10: sí.
14: Creo que no fue inmediatamente después, pero fue muy próximo.
10: No, porque Sampaoli gana la Copa América y después gana Pizzi la Copa América Centenario, si no me equivoco.
14: Exacto, claro, la 2015, claro. Gana Sampaoli, 2016 Pizzi, creo. Exacto. Que después viene Berizzo, ¿no? En Chile.
10: Después, sí.
14: Que había hecho tan buena campaña con O'Higgins. Bueno, todo listo, presentamos, Víctor, a los árbitros de este partido.
16: Andrés Gariano, el árbitro principal, el asistente número 1, Facundo Rodríguez, el asistente número 2, Carlos Biglietti, el cuarto árbitro, Valentín Pompey, y el VAR a cargo de Fernando Echenique, y el AVAR, Javier Miura.
14: Bueno, ¿cómo lo ves al Ciclón para hoy? ¿Está como vos el fin de semana? ¿Está para meter punto o va por los 3 puntos el equipo de Pipo, Faba?
18: Bueno, la verdad, San Lorenzo no está del todo bien en este campeonato y hoy sí que es un partido difícil. Había expectativa de ganar ante Estudiantes de Río Cuarto, pero bueno, hoy yo creo que en esta cancha el empate se firma.
14: Todo listo, vamos a ver, San Lorenzo Almagro, se va cerrando esta fecha 7 del torneo clausura en Radio La Red. Está por comenzar también Fernando Tigre Barracas.
10: Correcto, los equipos en la cancha, también el árbitro Facundo Tello, arranca en un minuto.
14: Y aquí vamos a ver San Lorenzo Almagro, Ya empataron a primer turno Estudiantes y Newell's en la Ciudad de La Plata. Ya contó Mariano Pupo, que ganó Defensa y Justicia 1-0 ante Platense. Y aquí dará la orden Andrés Gariano. Mueve San Lorenzo. Arranca el partido en Radio La Red.
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14: En el día en el que Lionel Messi anunció que no va a jugar más oficialmente con la selección argentina, se va a cerrar la fecha 7 del torneo clausura. La orden de Andrés Gariano, 1, 2, 3, 4, 5 segundos y mucho más, cronómetro en marcha. Ya están jugando en Alta Córdoba, Instituto y San Lorenzo para recuperar el liderazgo del equipo cordobés. La va sacando por debajo ahora Amor. La va tomando el colombiano Arboleda, que tira rápidamente a la derecha para Herrera. Herrera para Arboleda. Levanta el colombiano. Envío profundo buscando a Osmendi. De vía de cabeza, pretende el cuello, saca Galván. Pelota para Cerato, que hoy cumple 100 partidos, ¿no?, en la primera de Instituto de Córdoba.
21: Sí, señor.
14: Por eso plaqueta en la previa. Presiona John Córdoba. Termina rebotando y consigue el saque de manos ofensivo para el equipo local. El colombiano lateral para la gloria.
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14: Porque obviamente él no va a perder tiempo, ahora se autoriza Gariano. Saque de banda para Instituto, primer minuto. En Alta Córdoba, mete Cerato, va contra el punto penal, picó, la pelota se desvía. Casi le queda Lázaro y Amor. La tuvo que sacar sobre el costado, después Herrera, salvando a San Lorenzo. Se aproximó Instituto.
15: Todo mal hizo defensivamente San Lorenzo, porque vino el lateral, pero además picó la pelota dentro del área. Y eso le permitió obviamente a Instituto tener la primera chance. La pelota la terminaron sacando, pero de lateral vino la primera.
14: Tiro de esquina para la gloria, empezó Tigre Barracas, Fer.
10: Todavía no, vamos a ver Tigre.
14: Tiro de esquina que va a tomar Sosa, por ahora no se patea.
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14: Cevich, está Galván, espera Tisera. Centro Sosa, primer palo, fácilmente despejado por Cuello. Insiste ahora la gloria, apertura para Sosa. Levanta Sosa, cabezazo, apenas arriba el travesaño, lo tuvo Alarcón. Llegó el capitán, lo tuvo Alarcón. En dos minutos avisa Instituto, que empezó más metido que San Lorenzo. De cabeza lo tuvo Alarcón. Se salvó el ciclón.
15: Primera fue del lateral y después viene el córner. Y la segunda pelota tras el córner otra vez vuelve a meter a San Lorenzo dentro del área, que queda con medio tiempo afuera. No llegó tan firme a la marca arriba, por eso llega bien Alarcón. Otra chance de Instituto.
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14: Por la derecha, la sube Herrera, se frena en la mitad, presionado por Gallardo, filtra Herrera, buena pelota, no tan buena, terminó resbalándose, Álvarez la perdió, sale Alarcón tocando el capitán contra la banda izquierda, la va subiendo ahora y mete una buena pelota profunda Matías Gallardo. Gallardo tira contra el costado, espera dentro Córdoba, se mete también Tisera, demoran con el centro, le va a quedar para insistir ahora a Alarcón, centro de zurda que era cortito, acompaña a Arboleda, no sale la pelota, se vio justo Arboleda. Termina metiendo un puntazo largo, buscando a Cuello. De cabeza saca Galván. De cabeza pues Tripicchio. Le queda para sacar violentamente a Amor. Sobre el costado la juega. La viene a buscar a Álvarez. La pide por delante, pero se le escapa sobre el costado a Reali. Lateral para Instituto en casi 4 minutos del primer tiempo.
15: No lo deja pasar la mitad de la cancha. San Lorenzo no pasó el medio todavía.
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14: Vino para Cerato, lanza Cerato, buscando al colombiano Córdoba. Termina sacando Teo Rodríguez Pagano, que hoy vuelve a ser titular, como lo fue en Río Cuarto contra Estudiantes. Será tiro libre para San Lorenzo. 4:20, el partido 0-0 en Alta Córdoba.
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2: Buena pelota metió para que la juegue Perruzzi después. Perruzzi la tira abriendo por derecha para que juegue Real, y Real empieza abierto por la derecha. Álvarez jugando casi como un enganche.
15: Exacto, ¿no? Sí señor, con Tripiquio Perruzzi que se divide en la mitad de la cancha. Tripiquio del medio más hacia la izquierda.
2: Levanta el Becky, desvía Cuello, corre pero sin éxito porque no va a llegar esa pelota. Osmendi va a terminar sacando Cerato. Se abre por la derecha, sale Instituto, mete Cerato, la frena Córdoba. Giró bien, va el colombiano, la tira Córdoba, va contra dos por el cuerpo, gana, la vuelve a tirar pero más larga, termina cerrando con lo justo Teo Rodríguez Pagano. Logan metió a Córdoba, arriesgó después, mete Córdoba, es una topadora de cabeza para Tisera y Arboleda en el vértice del área chica, la manda contra el costado, lateral para Instituto. No lo pueden parar por ahora, John Córdoba.
15: Y además no está firme en la marca San Lorenzo. En la última línea, otra vez Amor sacando la pelota, viene el mismo lateral que fue la primera jugada profunda de Instituto.
2: Lateral que toma Cerato. La manda directamente al área, quería Tisera, sacó pero hacia arriba Perruzzi, forcejea a Rodríguez Pagano, no la pudo recuperar, después rebote y le queda para salir a Tripiquio, pisó la pelota involuntariamente, trata Villa cae, pero lo empuja Cerato, le hace un favor a Tripiquio. Tiro libre para San Lorenzo, 6 minutos del primer tiempo, por ahora 0-0 en Alta Córdoba.
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2: Se viene San Lorenzo. Engancha Juan Pablo Aro. Estira hacia la derecha el exhombre Banfield. Queda corto el envío que ha intentado hacer para Reali. Pelea Reali. Ganó Reali. Devolución para Reali. Reali para Cuello. Cuello para Reali. Reali para Cuello, justo cortó Galván, no hay falta, quedó tendido Reali, pero no era infracción, tiene buen ritmo el partido. Toca Córdoba, se manda a Cerato, cruza por la derecha a toda velocidad. Tisera se mete en el área, llega al borde del área, levanta centro Cerato, muy pasado, va Sosa para atrás, la frena el zurdo, tiró a las manos de Debecki. Qué lindo arranque de partido, se había adelantado San Lorenzo, responde inmediatamente Instituto. Se la quedó de Becky, probó Sosa.
15: Bien, Juan Pablo Álvarez, tres cuartos de cancha para San Lorenzo, tratando de combinar con pases cortos, zona de la medialuna, pero la contra lo agarra otra vez abierto a San Lorenzo. Atento con esto, hay mucha velocidad en Instituto.
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2: Mira para Instituto de Córdoba.
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2: Con Tónico Voz en Radio La Red, hace un rato empató Estudiantes, Fer García.
10: 0-0 en La Plata con Newell's.
2: Contó Mariano Pupo en la radio líder del fútbol. Ganó Defensa y Justicia.
10: Un gol de Héctor David Martínez. 1-0 en Varela Platense.
2: Se viene Cerato. Ataca a Instituto. Tocó para Tisera. Se la rebota. Le quedó para la zurda. Abre Cerato para el zurdo. Sosa. Valaria Sosa. Centro. Gol. Está y al córner. Al tiro de esquina. La manda con lo justo. En un cierre fantástico. Herrera. Será córner para Instituto que se arrima al primer gol.
15: Buena de Cerato que acelera por la banda derecha, después tira la diagonal hacia adentro y termina con el otro lateral volante, con Sosa por el otro lado. No lo puede marcar Tripiquio, le gana siempre la espalda.
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2: De los carrileros en este esquema del traductor Flores, sobre todo Sosa, está teniendo una temporada bárbara. El zurdo ex Tigre, autor de un par de golazos, además, con esa zurda potente que tiene. Ahora prepara el zurdazo para el córner, pero Gariano no permite que lo juegue porque se están empujando. Herrera, ¿no? Ahí lo llamó de Becky también, que le fue a protestar casi cara a cara al árbitro. En un exceso al arquero.
16: Pero el tema también,
2: Sí. Le va a pegar Sosa, sigue hablando con Herrera y con Abregu. Por arriba lo busca Instituto, que por ahora es más que San Lorenzo, rumbo a los 10 minutos. Va al centro de Sosa, zurdazo alto, rebota el arcón, le queda atrás. Y la va a terminar sacando Mendy para la contra. Pelota para Cuello, se abre por la derecha. Engancha Cuello, lo trabaron justo. Termina recuperando Matías Gallardo, la entrega para su arquero.
14: Y va a sacar Marco Ledesma para la gloria.
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10: Contra un Gelete que está dos iguales ante el chino Yang y también juega Facundo Díaz Acosta que pierde 2-0 ante el francés Jalis.
14: Un Gelete había ganado el segundo 7-6 pero perdió el primero 6-0, ¿no?
10: Sí, señor.
14: Qué curioso, se adelanta Alarcón ahora tocando el capitán. La tiene Instituto mucho más que San Lorenzo. Pelota profunda, la controla Cerato. Centro de Cerato, para mi mano, de Rodríguez Pagano. Creo que el árbitro no la vio, pero se la cantó en línea.
15: Sí, señor.
14: Tiro libre Coco para Instituto, que está mejor que San Lorenzo.
15: Está más rápido, está mejor, pasa mejor la pelota y además enseguida lo mete a San Lorenzo para atrás. Por eso está mejor la gloria.
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14: ¿Y Pipo cómo lo vive Dani en estos 10 primeros minutos?
12: Está activo el técnico de San Lorenzo buscando que su equipo salga un poco, ¿no?
15: Sí, tiene que tener la pelota. La verdad no la tiene. No, en realidad Instituto no le permite que tenga la pelota. No puede aguantarla arriba.
14: Tiro libre para Instituto, 11 minutos de este primer tiempo. Lo va a ir a buscar otra vez por arriba la gloria. Subió Mosevich o subió Galván. Espera el capitán Alarcón. Se mete Tisser y también John Córdoba. Está Lázaro para darle y también el zurdo Sosa. Por arriba buscará Instituto. Se defiende San Lorenzo, el partido 0-0. Nata Córdoba por Radio La Real. Toma carrera Lázaro pero se corre. Irá Sosa, va el zurdazo, segundo palo de cabeza, Arboleda la tira sobre el costado y la van a dejar salir al córner. La acompañó Tisera, arco.
15: Eso reclama San Lorenzo.
16: Córner.
14: Es córner,
15: Sí, córner total era. Lo terminó sacando Arboleda.
14: Y le va a pegar otra vez Sosa.
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14: 8-7 el clausura, levanta Sosa, zurda, de cabeza limpito el despeje del cuello otra vez, en el vértice del área chica, corre pero hacia atrás Tisera, logró apoyarse, tocando el sombra Newell's y Platense, lanzamiento largo ahora de Cerato, buscando profundo por la derecha, llega al centro, no, enganchó y después cae, pero no hay falta, una buena marca ahora para que salga Reali, la tira contra el costado, la toma cuello tratando de salir San Lorenzo, barre y marca Matías Gallardo, lateral para el ciclón.
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14: Se adelanta John Córdoba que ahora intenta sobre la izquierda. La van a dejar para llevar para el arcón. Entregando Sosa para adentro y para atrás Matías Gallardo. Sale prolijo Instituto. Mejor Tigro, mejor Barracas en los primeros 10 minutos, Fer.
10: Y no se arma todavía el partido. Tenemos 11-0-0.
14: Acá tenemos 13-0-0 el partido en Córdoba.
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14: Toca Gallardo, pelota que deriva para Mosevich. Mosevich busca por la derecha y la va cambiando de lado ahora Galván. Para el capitán Alarcón, no sale San Lorenzo. Muy atrás el equipo de Pipo. Corre Sosa sobre la izquierda, el marca Herrera. Y la tira sobre el costado, pero no la tiene nunca San Lorenzo.
15: Es que no la ve a la pelota. Toca muy bien y muy rápido, triangulando rápido, asociándose rápido. Instituto no ve la pelota San Lorenzo, por eso no puede salir. Si no la encuentra.
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14: Dentro, Sosa bloqueado por Herrera, quedó por allí nomás, no va a llegar Reali. Será otra vez lateral para Instituto. 14 minutos del primer tiempo, por ahora sin goles en Alta Córdoba.
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2: Lateral que toma Sosa. Se defiende San Lorenzo con mucha gente dentro del área. Metió Sosa, rebotó Tisera. Levantó centro Sosa, rebalándose. Termina sacando sobre el costado Herrera. Y después la marca para buscar, pero muy profundo, Gallardo a Córdoba. La pelota pica y sale. Va a reponer San Lorenzo, que en casi 15 empata 0-0 y se está llevando un punto Córdoba, Coco.
15: Y lo mejor que puede hacer San Lorenzo es sacar largo. Sacar un pelotazo largo. Mirá cómo se acomoda para salir jugando. El tema es que no puede pasar la mitad de la cancha porque la pierde rápido la pelota. Los de arriba no la terminan de aguantar porque tampoco le llega. Está mucho mejor Instituto.
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2: Ledesma de zurda directamente a la platea. Lateral para San Lorenzo, que después de un rato largo logró al menos adelantar las líneas. Saque de banda que va a tomar Herrera. Y en el banco local, ¿cómo está el traductor, Víctor?
16: Muy conforme con estos 15 minutos. Hace un ratito lo llamó a Gallardo y ya en la pelota parada lo llamó a Gallardo y también a Galván.
2: Bueno, alcanzan estos primeros 15 para entender por qué Instituto está donde está en este torneo clausura.
15: No, sin duda, se está demostrando eso. El nivel que tiene, el nivel de juego que tiene, el juego asociativo que tiene. Es un equipo compacto en la mitad de la cancha. Es un equipo rápido además, ¿eh? Tiene mucha velocidad para desprenderse de la pelota. Mirá, ya la ganó otra vez.
2: Ya recupera Cerato y le pica por la derecha. Abierto Lázaro, prefirió pero se apresuró jugando para... directamente para Tisera, pero vuelve a recuperar. No le dura nada. San Lorenzo toque atrás de Lázaro. Lázaro para Gallardo. Se viene el colombiano Córdoba. La tiró larga John. Acelera Valaria. Centro a Córdoba. Rebota. Otra vez le queda Córdoba. Para mí atolondrado se le va. Se le fue al colombiano que sonríe y se agarra la cabeza. A veces hay que tratar de no correr más que la pelota, Coco.
15: Sí, en este caso me parece que confió en que le iban a cobrar córner. Pero para mí está bien cobrado el saque de arco. De todas maneras, creo que tiene que tener un freno. Pero fíjate lo rápido que es. Si no es Córdoba, es Cerato. Rápidamente te ganan la pelota. Es Sosa por el otro lado. Está muy compacto. Gallardo está muy atento también para recuperar en el medio.
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2: 17 minutos de esta primera etapa, somos Radio La Radio, la radio líder del fútbol. En Córdoba 0, Instituto 0, San Lorenzo. Salida para la gloria con su arquero Marcos Ledesma.
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2: Mira, rápidamente la deja para Tripiquio. Tripiquio para salir con Perruzzi. Perruzzi se la entrega al colombiano Arboleda. Arboleda para Perruzzi. Intenta adelantarse ahora con la pelota San Lorenzo. Abre Perruzzi. Vino para Herrera. Levantó para... Se le fue la pelota. Se fue esa pelota. No puede juntar 5 pases, pero 18 casi del primer tiempo. Nunca hasta ahora San Lorenzo pudo juntar y asociarse con 5 pases consecutivos, Coco.
15: No, porque es un par de pases y después es uno largo. Uno largo a dividir allá arriba para tratar de llevar el equipo allá arriba. Pero otra vez la vuelve a perder y la velocidad de Instituto lo tira para atrás.
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2: El ciclón, y así está la tabla en esta zona.
10: Instituto de Córdoba, protagonista de la zona A, está a un punto del líder Gimnasia de Mendoza, que tiene 15. La Gloria Defensa 14, Vélez 13.
2: Y Vélez, ¿no? Con lo que pasó con Riestra. 13,
15: sí, tendría que tener 15, ¿no? Tendría que tener 15 con el gol que le terminaron sacando, ¿no?
2: Abre Gallardo, se viene Sosa, perfila la zurda, decide apoyarse. La entrega nomás para el capitán. Recibe al arcón más atrás con Mosevic. Prolijo en el trato de la pelota, dinámico, rápido el equipo, el traductor. Flores, abre Mosevic, pelota para Galván. Galván con Cerato, Cerato para Galván. Galván más atrás para que saque el arquero Ledesma. La tiene siempre Instituto el partido en 19. Por ahora no tiene goles.
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2: Dejándola para Galván. Galván que la cambia. La tiene siempre Instituto. Vamos rumbo a los 20. la posesión del Tarcón conoce 80-20.
15: Tranquilamente, tranquilamente, porque cuando la intenta tener San Lorenzo la pierde rápido. Y otra vez a la carga Instituto.
2: Sale Galván tirando por debajo. Lo ubicó bien a Córdoba. Tocó Córdoba para Tisera. Se la quiso rebotar a Abregu. Aprovechó para, por esa duda, recuperar la pelota. Perruzzi, Perruzzi para Tripiquio. Mete profundo ahora buscando a Real y Juan Pablo Álvarez. Disputa Real y va abajo. Chocó contra Alarcón. El desvío lo favorece Alarcón. Va cerrando el capitán de la gloria. 20 minutos se cumplen de este primer tiempo. Por ahora sin goles en el Estadio Presidente Perón.
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2: Tisera va habilitado sobre la izquierda, enganchó, eliminó la presión de Arboleda, otro enganche, metió para afuera para Sosa, centro Sosa, segundo palo, la espera Cerato, salva de cabeza Teo Rodríguez Pagano, insiste Instituto, mete Galván con el hombre encima, rebota en Rodríguez Pagano, lateral para Instituto. Que es mucho más profundo, que juega mejor que San Lorenzo, Coco.
15: Lo ataca por los costados, le llega fácil a casa Puro Galván. Era para enganchar, era para pasar y seguir la trayectoria y que crezca la jugada.
2: Mete al arcón, ataca otra vez Instituto. Pelota entre líneas, buscaba a Córdoba, sacó con lo justo Amor. Amor para Tripiquio, abriendo por la derecha, ahora la deja Álvarez. Álvarez con Herrera, Herrera para Real y Real y para Herrera. Intenta salir prolijo San Lorenzo en 21 minutos de este primer tiempo.
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2: Hoy hubo fútbol, Fer, del que te gusta. En Italia hubo dos partidos, incluso una goleada.
10: Sí, volvió a golear la Roma, 4-0 visitante de Lecce, un gol de Matías Soule, ganó Atalanta sobre la hora, superó al Bolonia, 1-0.
15: Fútbol champán, el de la Roma.
10: Pero claro, por supuesto, señor.
15: Ese que le gusta a usted.
10: Soule, Dybala y entró Santiago Castro y también entró Nahuel Molina.
15: No vas a decir ahora que falta marca.
10: No. Lo que pasa es que esta liga de 20 debería ser de 16 para ser más competitiva.
2: Cada fin de semana está más duro. Cuando llega el final del torneo de la clausura vas a proponer un torneo de 10 equipos.
10: Sedich Squadre.
2: Levanta Tripiquio. La va sacando con los puños. Falta en ataque contra el arquero. Metió una buena pelota Perruzzi. Falta contra el arquero Ledesma. Tiro libre para Instituto, 22 minutos. Y por abajo, ¿cómo está el traductor, Víctor?
16: Le pide un poquito más de precisión en el último pase, ¿no? Se equivoque en los últimos metros.
15: Sí, es verdad. Es verdad porque ataca mucho, sobre todo por los costados. Sosa es protagonista, Cerato es protagonista. Pero la verdad es que no termina de meterse dentro del área. Por ahora, insinúa, es mucho mejor Instituto que San Lorenzo, pero no lo termina de definir. A ver esta.
2: Metió
15: a
2: Bregu, se viene Tisera para darle. Termina rebotando la pelota en Arboleda, que bloqueó el remate. Le salió un pase involuntario, pero preciso para Reali. Levanta Reali, corre Osmendi, va habilitado. Se viene Osmendi habilitado, pateó Osmendi. Tapó el arquero y palo. Tapó Ledesma y dio en el poste. Un remate tremendo de Osmendi. Va San Lorenzo, insiste Tripiquio, se mete Cuello hasta el gol, enganchó Cuello, le queda atrás, no pudo patear, lo había tenido Osmendi, una taja donde Ledesma y después el palo Coco.
15: Un remate de Premier el de Osmendi, lejísimo, afuera del área grande, tapa Ledesma, alcanza a meter la mano, la pelota pega en el palo, era un remate y si era gol, era fuera de contexto del partido.
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2: Lateral de Cerato, la chance más clara del partido fue para San Lorenzo con ese tremendo remate afuera del área de Osmendi, que desvió Ledesma y dio en el palo. Lateral de Cerato, termina sacando el cabeza a Tripiquio, insiste Matías Gallardo, la tira contra el área, rápidamente devuelve T. Rodríguez Pagano, Travis se la queda a Perruzzi tocando corto y va San Lorenzo predispuesto a jugar de contragolpe, pica Osmendi, la lleva Álvarez tocando para Real y se demora. La maneja Real y va a querer apoyarse. Avanza pero con pases cortos. La va dejando por allí para Álvarez. Álvarez por dentro, la maneja San Lorenzo. 24 minutos.
14: de la primera parte, el mejor tramo del equipo de Pipo Coco.
15: Tal cual, porque tiene la pelota, porque intenta juntar pases y además porque la Arazmendi termina pegando en el palo. Mirá lo que es la cosa. El dominador era Instituto, pero la profundidad lo tuvo San Lorenzo.
14: Y una pifia ahora de Abregu que la tira directamente sobre el costado. Los mejores dos minutos de San Lorenzo en el partido. Lateral ofensivo para el equipo de Pipa.
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2: No va muy desviado, pero le dio con el juanete, con el diario. Más cerca al banderín del córner que del arco, el remate del colombiano, que sonríe, creo, de la vergüenza del tiro que acaba de hacer.
3: Es que la verdad sí, es para hacer un pozo y meterte debajo del césped. Vos fíjate la diferencia entre el remate de Osmendi, lejísimo, pega la pelota en el palo, y esta que termina en el banderín del córner.
2: Pipo más tranquilo con esta levantada futbolística de San Lorenzo. Dani.
4: Y por lo menos pisó el área rival, ¿no? Es otra cosa los primeros minutos.
2: Presiona Córdoba, la deja atrás el colombiano, se la vuelve Cerato, Cerato para Córdoba, levanta, abre Gu, demasiado para Tillera, va a terminar sacando, ¡uy! Se rebaló Rodríguez Pagano, le queda abierto por la derecha a Córdoba, ataca a Instituto, el toque de John Córdoba, lo van a buscar a Tillera, saca con lo justo amor, de pecho a Trepiquio, revolea finalmente Rodríguez Pagano, la sostiene Mendy tratando de sacar a San Lorenzo, Jerón Mendy se abre por la derecha, va a tener que apoyarse en casi 27 minutos de este primer tiempo que se ha puesto entretenido. Aunque sin goles, 0-0 Instituto San Lorenzo por Radio La Real.
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2: Por el segundo palo, un centro bárbaro de Cerato. Lo tuvo Tisera perfectamente habilitado. Se lo perdió la gloria. El partido hace rato merece goles, Coco Ramón.
3: Lo mejor de Instituto, lo mejor es Cerato en Instituto. Y le puso una pelota fantástica a Tisera que se voló de palomita. No alcanzó a conectar bien, llegó un cachito tarde. Por eso la pelota se fue afuera. Ahora sí, llegó profundo Instituto.
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2: Apoyarse, sin embargo, Tisera insiste con Sosa. Sosa va a tener que pegar la vuelta, presionado por Reali. La recibe Alarcón, del capitán para Sosa. Sosa para adentro, la maneja con Matías Gallardo. Gallardo para Musevich. 28-0 Instituto San Lorenzo, en un partido que en los últimos 10 minutos se puso lindo, Coco.
3: Sí, porque creció San Lorenzo, porque bajó un poquito el nivel Instituto, aunque iba a la carga otra vez.
2: Mete Sosa al centro buscando a Tisera. Arboleda anticipa y manda al córner. Tiro de esquina para Instituto, concedido por el defensor colombiano San Lorenzo.
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2: Borelli con Chapa Zapata, sus ayudantes de toda la vida, Dani.
4: Correcto, sí, intenta corregir algunas cosas del equipo.
2: Vendrá el córner para darle con zurda Sosa. Y subió Mosevich, y espera Córdoba, y está Larcón, y subió Galván. Y se anota Tisera, y por atrás va Abregu, son 6. Centro de Sosa, despejado otra vez por Cuello. Le queda para insistir a Tisera. Se abre Tisera, engancha el vértice. Va a tirar al arco, si no lo tapan. Enganchó Tisera, se hizo el espacio, buscó arco, arriba. Arriba un metro al travesaño, el tiro a Tisera. Saque de arco para San Lorenzo. Me está gustando el primer tiempo, Coco.
3: Claro que sí, es entretenido, es de ida y vuelta. Ha tenido buena profundidad San Lorenzo cuando llegó. Sobre todo aquella de Azumendi que termina pegándole el palo. Tisera, la que se acaba de perder de cabeza. Pero de todas maneras el partido es atractivo.
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2: Ya te veo yo, Open, ya que te pusiste polideportivo. La va sacando Gallardo sobre la izquierda, la toma Sosa. Salida para Instituto, señoras y señores. 30 minutos del primer tiempo. En Alta Córdoba el partido no tiene goles.
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2: Se adelanta Álvarez, lo traba Gallardo, pero el árbitro Gariano retrotrae y marca la falta anterior. Con buen criterio, tiro libre para San Lorenzo, 30 con 30 de este primer.

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1: Drungeliti trata de dar vuelta a la historia frente al chino Jan. Está ganando 4-2 en el quinto. Facundo Díaz Acosta, 6 iguales en el tercero con Jalis, que gana 2-0 el partido.
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0: Está formado en Argentinos Juniors, lateral para San Lorenzo, que sin ningún apuro va a tomar Teo Rodríguez Pagano. Me gusta el nivel, vos que lo ves casi todos los partidos a Instituto Víctor, están en muy buen nivel, me parece, los dos carrileros, no son fundamentales para el traductor.
5: Sí, y no está Alex Luna. Me parece que lo de Alex Luna, ¿sabe qué me gusta a mí? El doble 5, muy prolijo los dos, sobre todo Gallardo, lo veo bien,
0: ¿Sabe que sos un fenómeno? Te pregunto por los carrileros, me hablas del extremo.
6: Se nota que le gusta el fútbol,
7: Muy bien, Genesoni.
6: Qué bárbaro. Le habla por los creadores y el tipo habla de los que cortan el juego.
7: Muy bien, Genesoni.
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0: 32 minutos, Coco, el partido 0-0. Entretenido en Radio La Red.
6: De todas maneras, te decía, logró.
5: El Gallardo no es raspa que te raspa, diría el muñequito, ¿no? Juega también el pibe, No,
6: bueno, pero raspa que te raspa también, entonces. Tiene el carnet los dos clubes, De todas maneras, te decía, creo que está un poquito, en estos minutos, un poquito más controlado Sosa. Sigue Cerato siendo factor fundamental para atacar, pero por la derecha. Sosa está más controlado ahora por Reali.
0: Bueno, atención que va San Lorenzo, Una pelota que adelanta a Reali unos metros delante del círculo central. La va a tirar directamente al área. Va San Lorenzo a buscar por arriba con Amor, con Arboleda, con Osmendi, con Cuello. Centro pasado, la bajó Amor. Y la mete en el tiro de esquina con esfuerzo Sosa, pero no valía. Porque le marcan fuera de juego a Emiliano Amor. Tiro libre para Instituto de Córdoba.
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1: Ahora el cero no se rompe en 31 del primer tiempo.
0: Al centro de Sosa con zurda buscando área, dejó pasar Córdoba, partió Cerato, desviado afuera. Desviado el tiro cruzado de Cerato. Qué bien, se había abierto de piernas para habilitar, sin tocar la pelota Córdoba a su compañero. Lo tuvo Cerato en llegadas. Es más Instituto, Coco.
6: Sí, pero la del palo fue de San Lorenzo. Este es el tema. No ajusta la mira, no ajusta la definición, Instituto. Pero llega bien, llega otra vez bien Cerato de lateral a lateral. Centro de Sosa, por el otro lado llegó Cerato, por el lado opuesto de la jugada. La volea fue buena. Fue buena porque llegó, pero fue defectuosa para la definición.
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0: Se viene Cuello, pegó la vueltita, enganchó, se metió en el área, lo trabó Cerato, de frente viene Tripique, no pudo pegarle, aparece en acción Perruzzi que la abre, le queda Herrera, centro de Herrera, punto penal, voló en palomita para sacar Mosevich. Insiste ahora San Lorenzo, toque de Herrera sobre el costado, corre a buscar la devolución, pero no va a llegar. Se cruzó en su camino perfectamente Matías Gallardo, saque de arco para Instituto. 34-0-0, comenta, opina, analiza, Coco Ramón.
6: Se enoja Osmendi porque no vino el centro, estaba parado un poquito más allá del punto del penal solo. Tenía que haber venido el centro, lo buscaron a Herrera. En la anterior también se hizo un nudo Cuello, era para pasar, para tocar. Esto tiene que hacer rápido San Lorenzo. Si toca rápido encuentra espacios.
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0: Bueno, caído Córdoba, se toma la zona del glúteo el colombiano, Víctor.
5: Sí, señor, pues ya está reincorporado John Córdoba.
0: 35, se reanuda entonces el partido. Entramos a jugar los últimos 10.
5: Ahora
0: se terminó ya el primer tiempo en Jujuy, Fer.
1: Tenemos 44.5, 0 Gimnasia de Jujuy, 0 Agropecuario.
0: Decías, Víctor, perdón.
5: Que Cerato definió de defensor, ¿no? Recién.
0: Sí, sí, le falta, ¿no?, la terminación, ¿no?, de las jugadas, Coco.
6: Claro, llega como Caniggia, pero terminó como Cerato.
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0: Zurda la tira bien arriba, va a anticipar Arboleda sobre Pique, la devuelve para el otro lado. Cuello no va a poder, la manda por un costado al arcón. Lateral para San Lorenzo en 36 minutos de esta primera etapa, por ahora sin goles.
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0: Fer García, que también 0-0 Tigre y Barracas. Se adelanta Cuello, tocando a Alexis Cuello. Vino para Real y sigue ampliando. Mete a la izquierda. Ataca a Teo Rodríguez Pagano. Enganchó el zurdo, se acerca al área. Toque corto para Tripiquio, la maneja Tripiquio. Abriendo la punta derecha ahora, donde la viene a buscar Herrera. Herrera para Real y le pasa a Herrera. Real y para Herrera, va habilitado. Espera Osmendi. Cruza el arcón, rebota. Le queda Herrera, está el gol. Centro para Cuello. Salvó prácticamente debajo del arco. De manera heroica, Jonathan Galván evita lo que iba a ser gol de Cuello. Lo tuvo San Lorenzo, Coca.
6: Se nubló Herrera en el pase final. Aumendi estaba solo. Pedía y reclamaba el pase atrás para la volea, para el remate directo al arco. Buena llegada otra vez de San Lorenzo. Con poquito, lastimó mucho.
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0: Ahora, más allá de la tremenda salvada prácticamente sobre la línea de Jonathan Galván, la jugada Fer seguramente iba a ser revisada porque la gente, si hubiera terminado en gol, digo, ¿no?, o en penal, porque la gente de Instituto con mucha convicción pedía mano de Herrera, ¿no?, como que se la llevó con el brazo.
5: Sí, sí, sí, tal cual. Coincido.
0: 37-40. Y Pipo, ¿cómo lo vive este tramo del partido, Dani?
20: Bueno, esperando que se termine para ver si mete mano o no en el entretiempo. Recordemos, como lo contamos en la previa, que no habilitaron a Facundo Farías y por ende el último refuerzo de San Lorenzo no está esta noche en el banco de los suplentes.
0: Lo contabas hoy temprano en un buen momento con MP. Igual está en el estadio, ¿no?, la joya Farías.
20: Sí, sí, correcto. Ha viajado a Córdoba junto al resto del plantel.
0: Engancha Álvarez, mete Juan Pablo Álvarez por detrás de Cerato. Justo cierra de cabeza Cerato, arremete Rodríguez Pagán. Llegó tarde Córdoba y es para amarilla, ¿eh? Es para amarilla la entrada tarde del colombiano. Pipo se dio disparado pidiendo roja. Tripiquio le pide roja. Me parecería exagerado, pero es una jugada muy revisable, Fernando García. Ya nos vas a contar, me parece, Coco, que está bien la amarilla.
6: En principio sí.
0: Pero es para mirarla, ¿eh?
6: Sí, porque es rápida la jugada, ¿eh? Van a buscar dos de la pelota y es muy rápida la jugada. Pipo estaba ahí al lado, por eso pide la roja. Veremos si hay revisión.
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1: Pero levanta la pierna Córdoba y va
6: termina
1: la,
6: pisando, ¿no?
1: Lo termina pisando, claro.
6: El tema es que, es verdad, yo no sé si todas las veces que un jugador pisa a otro es para expulsión. Lo que pasa es que hoy en
20: yo
6: momento...
20: creo que va a trabar, Coco, ¿eh?
6: Por eso.
20: Y pisa, va a trabar, claro. Y pisa.
0: Sí, lo salva, creo, Coco, la zona de contacto. Si hubiese sido un poquito más arriba de la altura del tobillo,
6: sí,
0: era roja indiscutida. Por violencia, por aceleración, ¿no?
6: Sí, eso
0: pero
6: sí.
0: Pero como le da, dice Dani, es cierto, fue a trabar. Y llega un poquito tarde y lo pisa, creo que va a quedar en amarilla, ¿no?
6: Sí, a mí me parece lo mismo. Por eso te digo, no siempre cuando lo van a pisar es porque vas a pisar y vas a lastimar o es de roja. En este caso fueron a trabar los dos. Sí, es cierto. Le pisa, pero fue a trabar y justo le mueve la pelota.
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5: Fernando Echenique y en el VAR Javier Miura por el momento no lo llamó para nada. Primer amonestado del partido, el primero en Instituto, el colombiano John Córdoba.
6: Lo que pasa es que en momentos de VAR de la Argentina hasta te pueden sacar un gol como a Vélez, ¿no? Que no era nada, era mancha. Mi hijo Mateo juega la mancha así. Pero bueno, viste, el momento de VAR te anula un gol.
0: Tiro libre para San Lorenzo, la movió Real y la terminó jugando corta para Rodríguez Pagano. Va al centro, zurda muy elevado, salta hacia atrás Ledema para quedarse firme arriba con esa pelota el ex arquero de Defensa y Justicia.
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0: Abregu quedó tendido, pero todo pelota, ¿eh? Tal vez por la vehemencia del cruce tripiquio, quedó sentido Abregu. Será lateral para Instituto. Se nos va el primer tiempo, estará llegando Fer a los 40 en Tigre Barracas.
1: 39-20 para ser exacto, 0 para Tigre, 0 para Barracas Central.
0: ¿En Jujuy entretiempo?
1: Sí señor, se terminó la primera parte, Gimnasia Jujeño y Agropecuario, Primera Nacional, 0-0.
0: ¿Y US Open cómo sigue, Trungeliti?
1: Está 2 iguales y en el quinto set ganando el argentino 4-3 ante el Gino Yang.
0: Mira vos, anoche pronosticabas una presentación histórica en Abone, ¿no?
1: Y se terminó dando. Obviamente que Djokovic sufrió, no estaba al 100% como decíamos, y terminó perdiendo ante el argentino.
0: Toca Galván, 42, se va terminando un entretenido primer tiempo que definitivamente mereció goles. Por ahora 0-0, Instituto y San Lorenzo por Radio La Real.
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0: Aguanta Mendy, metió para Cuello, gira Cuello, pica por la derecha. Álvarez no se la pudo dar, la perdió Cuello embarullado. La termina sacando, pero hacia atrás el arcón. Adelanta Galván. De primera Abregu abriendo para Cerato, mal control. Se la robó bien Rodríguez Pagano. Pasa el ataque el zurdo a Rodríguez Pagano. Le pone el cuerpo y se le va. Para mí el lateral de Instituto. Quedó saltando como un chico caprichoso. Teo Rodríguez Pagano pidiendo lateral.
6: Pasa que
0: y
6: hay
0: Pipo
6: un toque
0: también,
6: abajo, ¿eh?
0: Es un robo, dice Pipo. Fava está sacado, Gorosito.
20: Y están todos locos en el banco de San Lorenzo. Yo creo que la toca el de Instituto, ¿eh?
6: Sí, a mí me parece lo mismo, ¿eh? Lo último la toca el de Instituto. Por eso salta Pipo, que está ahí.
20: Sí, igual para decir es un robo por el lateral, ¿no?
0: Es un lateral en la mitad de la cancha, Dani. Aflojemos un poco también, Fer.
20: Bueno,
0: robo fuera de Extra Vélez. Esto es un lateral que se pueden equivocar.
20: Cuando hay miseria, todo. Las migas, sabés que bien te viene, ¿no?
0: Viene Sosa, ataca Instituto, 43 minutos, primer tiempo, sin goles. La van a cambiar por este lado para Matías Gallardo. Se perfila el hijo del Muñe. Tocó otra vez con zurda hacia la derecha. La toma Abregu. Abregu que la adelanta. Viene para asociarse ahora con Lázaro. Lázaro toca sobre el costado para Sosa. La mueve la Gloria. Por ahora lejos del arquero de Becky. Y van a jugar atrás para Alarcón. Insisten con Lázaro. Se viene Lázaro ganando metros. Se van cerrando ahora el reemplazante de Luna. Toque de Lázaro. Vino para Mosevich. Tira abierto por la derecha, pero impreciso para Galván. Lateral de San Lorenzo, casi 44. Se va la primera etapa sin goles en Alta Córdoba.
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0: Lo llamó el traductor a Córdoba, creo que como para tranquilizarlo, ¿no? Lo notará tan acelerado como nosotros, Víctor.
5: Sí, no sé si va a salir en el segundo tiempo, ¿eh? Hay que ver si los hace cambio. No creo que salga en el segundo tiempo, que no viene siendo bueno lo de Córdoba.
0: Sí, yo sospecho lo mismo, porque está amonestado, salvó de esa que podría haber sido revisada. Se mostró en otra jugada, dijimos, atolondrado, apresurado por demás. Yo pronostico algo parecido a lo de Genesoni. No sé si Córdoba sale a jugar el segundo tiempo.
6: Bueno, hay que ver, sí, porque además había arrancado muy bien y bajó mucho el nivel de juego. Está más para pelea y está... Uy, pero ¿cómo
0: no, le da? Tripiquio fue a trabar con la cabeza.
6: Con la sí, pero...
0: Perruzzi.
6: Pero es muy arriesgado lo que hace, porque ahí estaban pegándole la pelota con todo. Te podés ligar una patada en la cabeza. Muy arriesgado eso.
0: Viene Sosa, ataca a Instituto, banda izquierda. Centro a Sosa buscando a Tisera. Termina sacando Amor de cabeza por un costado. La pelea Lázaro, pone cuerpo. La termina sacando Perruzzi. Rebote le queda a Lázaro, molesta al árbitro. Córrase, mete Lázaro, salió de Becky con dudas. Porque se le venía encima a Córdoba. La cacheteó al tiro de esquina de Becky. Será córner para Instituto, que en 45 minutos del primer tiempo va a buscar el primer noche en la agradable noche cordobesa.
6: Terminó.
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0: ...esperar el liderazgo en esta zona, el torneo clausura. Va al centro de Lázaro, elevado, segundo palo, de cabeza forzado el arcón hacia arriba, sacará Tripique, media vuelta, lo presionaron, le queda para insistir ahora a Bregu, quiso meterse contra el área, se la robó Álvarez y tira para Cuello, se viene Cuello para la contra, acelera, corre Cuello abierto por la derecha, pica Mendy para adentro, enganchó Cuello, se la robó Gallardo con falta. Falta, dice Gareano, tiro libre para San Lorenzo, en el cierre del primer tiempo, Coco.
6: Terminó en mordiendo el anzuelo Gallardo, porque era de libro que se iba a frenar Cuello y que en la frenada se lo iba a llevar puesto, y por eso termina cobrando la falta. ¿Qué pasó ahora?
0: Se calentó el partido Genesoni,
5: Sí, es que vino corriendo De Becky a reclamarle un codazo. Está caído un jugador de San Lorenzo en la media luna, reclaman Perruzzi, codazo.
0: Un codazo, sí, de Sosa sobre Perruzzi, creo que pedían, Fer.
22: Sí, yo el codazo no lo veo, pero pedían eso.
20: Perruzzi, por ser tan joven y con tan pocos partidos en primera, exagera mucho, habla mucho, pide mucho, gesticula mucho. Podría dedicarse a jugar un poco más y no a ser tan expresivo, ¿no?, a la hora de actuar.
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0: Bueno, está caído Perruzzi, entraron los médicos, así que San Lorenzo va a terminar el primer tiempo con 10 futbolistas. Va a tener un tiro libre a favor, pero definitivamente se calentó el partido, Coco, en los últimos minutos.
6: Sí, se picó de más el partido en los últimos minutos, por esto de tratar de controlar el partido desde las faltas. San Lorenzo, bueno, en algún momento no tenía la pelota, ahora sobre el final del partido también reclama faltas y reclama cualquier tipo de infracción, y de esa manera se corta el partido y tiene un poco más el control San Lorenzo ahora.
0: ¿Vos ves tal codazo, Fer?
22: No, codazo yo no veo. Va Alarcón, obviamente fuerte, como va siempre a cada pelota, pero no veo codazo. Además está muy bien posicionado el árbitro, está ahora al lado, duele, de la jugada.
6: Ahora le duele mucho, Le duele mucho porque es detrás del oído. Cuando te pegan ahí puedes perder el sentido del equilibrio también, Se te mueve la famosa piedrita.
0: Sí, igual yo lo veo bastante entero en su reclamo. Estoy más cerca de Dani Fava, me parece que...
6: Puede ser, pero
22: Gariano está de frente a la jugada, ve todo Gariano.
0: Lo único que le preocupa es si la va a ir a ver o no. No, la verdad no, estoy con Dani.
6: Si es así es innecesario, porque además ya ha terminado el partido y tienen un tiro libre a favor.
0: Bueno, tiro libre para San Lorenzo y se termina. Terminará con 10 futbolistas el ciclón. Porque fue asistido, tiene que salir un minuto Perruzzi. Y Gorosito, viejo zorro, dice, ojo que no está Perruzzi para los relevos. Lo hace quedarse a uno más. Y San Lorenzo va a ir, mientras Perruzzi, insoportable, sigue quejándose afuera con el cuarto árbitro. 48-40, va San Lorenzo por arriba a buscar el gol. Va al centro, impulsado por Real, y cabezazo arriba de Ausmendi. Señoras, señores, lo tuvo Ausmendi con un frentazo elevado. Lo tuvo San Lorenzo sobre el cierre, valía todo. Estaba habilitado Ausmendi, se salva Instituto.
6: Lo desequilibraron, lo camisetearon en el momento de llegar a impactar con la cabeza. Es verdad que la agarró de abajo para arriba, por eso se fue la pelota afuera.
0: Y se terminó un primer tiempo de menor a mayor, mereció goles. Caliente sobre el cierre, por ahora en Alta Córdoba. Instituto Atlético Central Córdoba 0. San Lorenzo, Almagro, Sirvos. 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
6: Entretenido, cambiante, con buen ritmo de ida y vuelta. Por momento bien jugado, más en los primeros minutos por parte de Instituto. Lo equilibró a fuerza de recuperar la pelota, de pelear, de cortar el juego, pero también de buena llegada, la de Ausmendi, la que pega en el palo, que Ledesma alcanza a cachetear, y aquella de Tisera volando de cabeza, que se va afuera, fueron las mejores de estos primeros 45 minutos. Pero es entretenido, El partido arrancó feo para San Lorenzo, pero lo fue equilibrando a fuerza de cortar el partido, a fuerza de ganar el medio y a fuerza que los de arriba definan más rápido que los de Instituto.
0: Ya lo va a analizar Coco Ramón en Radio La Real. Se retira la gloria. ¿De qué manera? ¿Con qué semblante, Víctor?
5: Aplaudido por el público. Por ahí un poquito cabizbajo también el equipo porque no pudo abrir el marcador. No tiene un solo amonestado el plantel del traductor, que es John Córdoba, el único amonestado, y espera en el banco suplente el arquero sustituto Cítaro, Bravo, Massacesi, De La Fuente, Meli, Méndez, Viera, Baster, Acevedo, Guerra, Suárez y Fonseca.
0: ¿Qué dejó este primer tiempo para San Lorenzo de Almagro, Dani Fava?
20: Bueno, ya se meten al vestuario. Hay que recordar que no hubo amonestados en San Lorenzo. Esta noche aquí los suplentes, junto al técnico Gorosito, son el arquero Altamirano, de Riti, Corujo, Córdoba, Insaurralde, Gulli, Ratalino, Río, Ojeda, Alacia, Lastater y Alan Salas.
0: Muy bien, Dani, antes de las noticias te pregunto, Fer García, si también terminó el primer tiempo en el José de la Giovanna.
22: Sí, terminó el primer tiempo, 0 para Tigre, 0 para Barraca Central, dentro de la pobreza del partido. Mejor el equipo visitante con estos resultados en la zona A. Gimnasia de Mendoza 15, Instituto Defensa 14, Vélez 13. En la zona B, Argentinos 16, Tigre, Sarmiento, Gimnasia Esgrima La Plata, todos con 12.
0: Muy bien, ya Cristian Baglietto para las noticias y lo que hay que saber a esta hora con el servicio informativo de Radio La Red. Bienvenido, Cristian.
10: Hola, Alejandro, buenas noches. A las 22:06 minutos, con una temperatura de 15 grados 2 décimas y una humedad del 88%, estos son los principales títulos. El obelisco se iluminó con los colores celeste y blanco luego de confirmarse el retiro de Lionel Messi de la selección argentina. La iluminación especial estuvo acompañada por una convocatoria espontánea de hinchas que se acercaron al centro porteño para agradecer al capitán por su trayectoria con la camiseta nacional. El gobierno aumentará por decreto el salario mínimo vital y móvil. Llegará a 437 mil pesos en abril del próximo año. El cronograma comenzará en septiembre con una suba del 1,9% y continuará con un ajuste mensual hasta abril del 2027. Actualmente el salario mínimo se encuentra en los 376 mil pesos. El presidente Javier Milei y la secretaria general de la presidencia, Karina Milei, presentaron sus declaraciones juradas ante la Oficina Anticorrupción. Durante 2025 el patrimonio de Javier Milei aumentó el 43%, mientras que el de su hermana registró un incremento del 209%. La Asociación Trabajadora del Estado, ATE, anunció medidas de fuerza para este jueves y viernes que podrían afectar la actividad en distintos aeropuertos del país. Los paros se van a realizar en dos franjas horarias, de 9 a 12 y de 18 a 21 horas, por lo que podrán producirse demoras y alteraciones en la programación de los vuelos. El gremio reclama la apertura de paritarias. El gobierno anunció el despido de Norma Lezama, nutricionista y referente de la Asociación de Profesionales Técnicos del Hospital Garrahan, luego de un sumario iniciado por incumplimiento en sus funciones durante 2025. Internacionales, una mujer fue asesinada a puñaladas en el Times Square, en pleno centro de Manhattan, mientras que una segunda víctima resultó gravemente herida durante el ataque. Según informó la policía de Nueva York, la joven, señalada como sospechosa, fue abatida por los agentes. 22:08 minutos en todo el país. La temperatura en Buenos Aires, 15 grados 2 décimas, cielo parcialmente nublado. Y estos fueron los títulos más destacados de la última hora, Alejandro.
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0: Vamos mutuamente, la verdad, más de lo que esperábamos el partido. Aunque no tuvimos goles, hubo muchas situaciones como para que los dos equipos puedan convertir. A partir de este momento, en Radio La Red, que es la radio líder del fútbol, analiza este empate sin goles entre Instituto y San Lorenzo, Rodolfo Coco Ramón.

0: Y es verdad lo que dice Alec Alumite, nuestro relator. Esperábamos quizás un poquito menos. Teníamos la expectativa de ver a un Instituto, pero no sabíamos qué podía dar San Lorenzo. Y es claro, arranca mejor la Gloria jugando como lo viene haciendo, con rapidez, con precisión, con salida con los laterales, tanto Diego Sosa como Cerato, que han sido de lo mejor que ha tenido Instituto, por lo menos en estos primeros 45 minutos. Es verdad lo que dice Víctor también, una buena colaboración en el medio donde se dividen mucho Matías Gallardo y Abregu. Saben cómo complementarse, uno más adelante, otro más atrás. Uno sale, otro se queda, los dos se quedan para cerrar la línea de pase de San Lorenzo en la mitad de la cancha. Creo que Córdoba arrancó mejor de lo que lo terminó al partido. Hay que ver si sale en segundo tiempo. Falta algo más de Lázaro. Tisera ha tenido un par de situaciones, la más clara que tuvo la de palomita de cabeza. Y después, es verdad que tampoco a los centrales lo terminó de obligar tanto San Lorenzo en el arranque del partido. San Lorenzo arrancó mal, no tenía la pelota, no podían aguantar la pelota los de arriba, no hacía pie en el medio, esperaba demasiado adentro de su área, pero también es cierto que lo llevaba Instituto hacia atrás. Y los primeros minutos, los primeros 20, 25 minutos, fueron casi todos, 20 minutos, fueron casi todos de Instituto, hasta que en una jugada aislada, fuera de contexto, aparece Ausmendi. Una buena pelota, un buen pase filtrado que le llega a Ausmendi muy lejos de la línea del área grande. Un zapatazo fantástico, alcanza a cachetear la pelota a Ledesma. La pelota termina pegando en el palo, entre el palo y el travesaño, viene del ángulo. Iba a ser el primero de San Lorenzo en el primer remate al arco, en el primer remate profundo que iba a tener San Lorenzo. Y aún así terminó Ausmendi estrellando la pelota en el palo. A partir de ahí, es como que lo sacudieron a Instituto, le mostraron la realidad de que, ojo, si voy para arriba con mucha gente, si me descuido en el medio, si le ganan la espalda a Gallardo y a Abregu, rápidamente San Lorenzo me puede lastimar. Y San Lorenzo tiene con qué lastimar. Es verdad que está limitado futbolísticamente. Ahora, arriba tiene jugadores que tienen experiencia, que tienen calidad para la definición. Ausmendi es un goleador, o por lo menos es un tipo que siempre llega en posición de gol. Cuello necesita ajustar un poco más el pase, pero sin dudas tiene capacidad. Si le regalás una, si en una no está fino en la defensa, Cuello tranquilamente te puede hacer un gol. Reali jugó más por la derecha, Álvarez jugó más centrado, tratando de elaborar un poco más de juego. Reali para controlar a Sosa, no lo hizo en los primeros minutos. En el final del partido no atacó tanto Sosa por la banda izquierda, atacó mucho más Cerato por la banda derecha. Ahí me parece que tiene que tratar de ajustar un poco San Lorenzo, pero en líneas generales terminó siendo un partido equilibrado, porque San Lorenzo después encuentra la pelota, lo pelea en el medio, sale por afuera, encuentra a Ausmendi, y es como que le entran dudas a Instituto, que no termina de concretar todo lo que elaboraba en los primeros 20 minutos de juego. Por supuesto que arranca aquella de Tisera de cabeza, una de Cerato de volea, que era una buena salida, era de Sosa por la izquierda, el centro pasado, Cerato por el otro lado de volea para poder clavarla donde sea. Bueno, la terminó sacando muy mal Cerato, que como decimos, los primeros minutos atacaba como Caniggia y los segundos minutos, la segunda parte del partido lo terminaba como Cerato. De todas maneras, ha hecho un buen partido. Por eso decimos que el encuentro es de ida y vuelta. Se terminó siendo abierto, lo sufrió San Lorenzo en los primeros 20 minutos del partido, después lo equilibra, después casi lo gana. Sobre el final ha tenido alguna más, la de Herrera, ese centro dentro del área, que parecía que se llevaba la pelota con la mano, pero no terminó de tirarle a Ausmendi el centro que estaba esperando, un centro atrás, para que defina. El partido está abierto, con limitaciones San Lorenzo lo comenzó sufriendo, pero con esas mismas limitaciones lo pudo haber ganado si aquella de Ausmendi terminaba metiéndose dentro del área. El partido es bueno, es atractivo, es entretenido. Necesita quizás San Lorenzo pelearle más la media cancha, la mitad de la cancha a Gallardo y Abregu. Un poquito más de Tripiquio que pelea, un poquito más de Perruzzi. Me gusta el partido de Álvarez, aunque tiene que tener continuidad. Bueno, estoy pidiendo quizás demasiado a San Lorenzo. Bastante buen primer tiempo está haciendo el equipo de Pipo Gorosito para las limitaciones de las cuales hablamos siempre en este San Lorenzo. El partido está empatado, está 0-0. Es atractivo, es entretenido. Hay que ver el segundo tiempo. ¿Qué nos ofrecen cada uno? pero estamos con resultado abierto.
1: Así lo vio, lo comentó y lo analizó en Radio La Red, que es la radio líder del fútbol, el señor Coco Ramón.

0: Bueno, muy bien, regresa San Lorenzo para el campo de juego. Listo para disputar la segunda parte. Pareciera ser sin cambios, Dani.
1: No veo modificaciones en San Lorenzo de Almagro para este segundo tiempo.
0: Todavía Víctor no reaparece. El buen equipo del traductor Flores. ¿Cómo le gusta el catering del entretiempo, Genio Sony, eh? Bueno, ahí es amigo tuyo,
2: acá
0: Fer.
2: Acá volvimos, ya estamos.
0: No, pero tenés comida en la boca, Genio Sony.
2: No, para nada.
0: Bueno.
2: Por no... ahora volvió solamente el técnico. Ahora sí sale el instituto, vamos a ver. Me parece que son los mismos 11, eh. A ver si está John Córdoba en el equipo. A ver. Vamos a ver, no está, a ver, vamos a ver. No está John Córdoba, ¿eh? Por lo menos sí, el último en ingresar, John Córdoba, el mismo 11. Ale.
0: Bueno, está entonces.
2: Sí, señor, el mismo 11, no hay cambios.
0: Ahí viene el último. Muy bien, todo listo entonces para que arranque la segunda etapa. Actualizamos el US Open, ¿te parece, Fera, a esta hora?
3: Bueno, está todo suspendido por la lluvia,
0: no,
3: ¿eh?
0: Te puedo otra vez, ¿cómo rompe con la 4-3 lluvia?
3: 4-3 estaba Trungeletti arriba, ¿no?, del chino Zhang en el quinto set, 40-0 con el servicio para el argentino. Y el francés Galis estaba match point contra Facundo Díaz Acosta, 7-6 en el tiebreak. En el tercero había ganado los dos primeros el europeo.
0: Imagínate, Coco, estás en club amigo para sacar match point y te paran el partido.
4: No puede ser, no, claro, perdés todo el ritmo, ese protocolo de tormenta. Qué pesado sos.
0: Bueno, vamos a ver instituto, señoras, señores, va a comenzar la segunda etapa en Alta Córdoba.
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0: Señoras, señores, unos 13, 4, 5 segundos y muchos más. Cronómetro en marcha para este segundo tiempo. En Alta Córdoba están empatando 0-0 Instituto y San Lorenzo Almagro. En el cierre de esta fecha 7 del torneo clausura, recupera Herrera. Rápidamente la perdió Herrera. Lo aprovecha Sosa para adentro con Matías Gallardo. Levanta una buena pelota larga y corre por este lado Lázaro. Cruza Arboleda. La manda sobre el lateral, saque de banda para Instituto.
6: Está duro como es.
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0: Porque match point, tirá la pelotita, ya está para sacar.
4: No, el club amigo se cierra. No. Se cierra, no.
0: ¿Sacan ahí igual?
4: Sí, se termina todo.
0: Levanta de Becky, minuto con 20, 0-0, Instituto San Lorenzo por Radio La Real.
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3: El cambio en Barraca Central, 50 segundos, 0-0.
0: ¿Y cuánto queda en Jujuy para Gimnasia Agropecuario?
3: Llevamos 7 minutos del segundo tiempo, más incisivo, ahora Gimnasia empata 0-0.
0: Pelea Herrera, la gana con el cuerpo, levanta Ezequiel Herrera, corre para buscar la Real y marca firme de cabeza cuando pretendía cuello. La tira sobre el costado el arcón. Lateral para el equipo de Gorosito en la mitad de la cancha.
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0: Gallardo gambeteando, pasó entre dos, sigue Gallardo, se abrió mucho, tuvo que defender la pelota, se le va a ir, ¿eh? Pide falta, algún agarrón y el árbitro sí, le cobra la falta a Perruzzi, tiro libre para Instituto en la mitad del terreno.
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0: Levanta Galván para Córdoba, marca firme de cabeza. Amor, le va quedando ahora a Teo Rodríguez Pagano. De zurda, directamente, sin escalas a la platea. Lateral para Instituto que se apura ahora. Viro para Gallardo, la abre el zurdo, metió Gallardo para Sosa. Perfila el zurdazo, centro al área, Córdoba que no pudo saltar. Sacó Amor, insiste Gallardo tocando para Abregu. Abre Abregu, engancha Cerato, centro zurda, desvía Arboleda. Y salva Arboleda sobre el costado. Bueno, más adelantado Instituto en este arranque de la segunda parte.
4: Y arranca como los primeros minutos del partido, tirando muchos centros, atacando por afuera, ganando en velocidad.
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0: La Copa Sudamericana.
3: Exactamente, con 35 puntos.
0: Ahora mirá vos, Instituto Gimnasia Esgrima de Mendoza, equipos que están ahí por meterse o peleando por jugar la Sudamericana.
4: Coco. Tal cual, exactamente. Por eso te decía que es muy apetecible la zona, ¿eh? Es muy lindo el lugar donde están y si siguen juntando puntos para una buena clasificación, sobre todo para la definición de local. Después en los cruces es otra cosa.
0: Porque pensando en la tabla anual es el peor año, pero en muchísimo tiempo de los equipos grandes, ¿eh? No hay un equipo grande que esté peleando sí, realmente, siendo protagonista, todos penando. De hecho, en la tabla, mirá, la anual, Racing, San Lorenzo están apenas entre los 22 mejores. O sea, de mitad de tabla para abajo están muchos de ellos, Fer.
3: Sí, sí, San Lorenzo 21º y Racing 22º.
4: Independiente, ¿cómo está? Que no me acuerdo ahora.
3: Independiente está 11º con este empate de Instituto, fuera de zona de clasificación a Sudamericana.
4: Es que este campeonato para los grandes ha sido tremendo, ¿eh? Tremendo, ¿no? El arranque del campeonato en el que perdían todos los grandes ha sido lapidario para el futuro.
0: Bueno, Boca y River tampoco están en zona de Libertadores.
3: Claro. Claro, Boca por ahora en Sudamericana 40 puntos y River noveno también en zona de Sudamericana con 36.
4: Vos fíjate que los grandes están tratando y rogando que los de arriba o alguno salga campeón o alguno te libere cupo para poder ascender.
0: Tiro libre para Instituto, le va a pegar Sosa. Prepara el zurdazo en 5 minutos de esta segunda parte. Centro de Sosa, cabecear bolera para adentro. Le rebota a Córdoba, zurdo, está el gol, doble rebote en el área chica y se salva San Lorenzo de milagro. Se salva San Lorenzo, lo tuvo Tisera. De milagro se salva San Lorenzo. Arboleda cabeceó para adentro, le rebotó a Córdoba. No lo pudo capitalizar Tisera. De milagro o milagros, porque fueron dos rebotes en el área checa. Se salvó San Lorenzo, Coco.
4: Lo que pasa es que nadie hubiese pensado que la pelota la iba a bajar adentro del área chica. Casi como si fuera un delantero que le baja la pelota al mediocampista. Bueno, así lo hizo Arboleda. Se sorprendieron todos.
0: Lateral que va a tomar Sosa. 6 minutos de este segundo tiempo. Pone el pie en el acelerador. El equipo del Traductor Flores, que es mejor que San Lorenzo. La metió Sosa, rebote. Levanta Gallardo, segundo palo, acompaña para cerrar. Rodríguez Pagano perfila la zurda y tira largo Teo. La viene a buscar Cuello, anticipa, gana. Se viene Cuello, se abre en la izquierda, la tira muy larga. Va a terminar cruzando Lomo Cevic. Detrás de él la va a sacar Alarcón. Encima no rebota porque la quiso hacer rebotar en Cuello. Lateral para San Lorenzo en 6:20. El segundo tiempo 0-0.
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0: Trabajo y quería Álvarez. Terminó sacando justo Sosa. Insiste Rodríguez Pagano. Enganchó, pateó con derecha. Señoras, señores, pasó cerca. Muy cerca del palo derecho de Ledesma. Se animó el zurdo con la diestra. Teo Rodríguez Pagano. Lo tuvo San Lorenzo en 7.
4: Buena sorpresa, por lo menos para cerrar la jugada de una muy, pero muy buena incursión en ataque real. Y que ahora arranca por la izquierda, después tiró un buen centro. No lo dejaron a Cuello poder dominar la pelota y después Rodríguez Pagano de afuera del área. San Lorenzo, ves, de a poquito con alguna aislada termina equilibrando el partido.
0: Mejor Tigre, mejor Barracas o tan malo como el primer tiempo, Fernando.
3: Y está un poco mejor Barracas, aunque el partido no despega, 6 minutos y medio, 0-0.
0: Levanta de Becky, envío frontal para Osmendi, pone el cuerpo, va a ganar, pica Cuello, viene para Cuello, cortó justo para sacar Mosevic. La adelantó para Gallardo, tocando con zurda, sostiene Tisera, gambetea, se viene Lázaro, pica Lázaro, abierto por la derecha, en el área Córdoba, centro pasado, va para Tisera, la cacheteó de Becky, arco protegido, centro que rebota, le queda Gallardo, la levantó al segundo palo, de vuelta está Cerato. ¡Gol! ¡Gol! ¡De Instituto! ¡Gol de Instituto! ¡Gol de la gloria! lo hizo Cerato en su partido número 100 con la camiseta de Instituto. Festejo doble para este buen lateral que tiene este buen equipo, Instituto de Córdoba. De volea casi en el vértice del área chica, la agarró de arriba hacia abajo, había cortado Ebeki, Arboleda perdió la pelota de vista, el centro con zurda, de lateral a lateral, de carril a carril, de Sosa para la volea de Cerato, para que Instituto de Córdoba vuelva a ser el líder, sienta el sabor de la gloria al menos por un rato más. Instituto 1, lo merecía, San Lorenzo 0, 8 minutos del segundo tiempo, Cerato, Giuliano Cerato, el gol.
4: El gol es un golazo por la definición, ¿se acuerdan la volea del primer tiempo que la mandó al banderín del córner? Ahora la metió con un buen centro, una pinchadita de Gallardo, en aquella pelota que descolgó de Becky, pero después... San Lorenzo se quedó todo parado. Le dio todo el tiempo a Cerato para acomodarse, para que baje la pelota, para que la mida, para... Y la terminó metiendo. Pero nadie fue a cortar, ni Rodríguez Pagano, que estaba hundido dentro del área chica, ninguno de los centrales. Todo el tiempo le dieron a Cerato, lo aprovechó y gana Instituto 1-0.
0: Gana la gloria Víctor Genesoni y vuelve a ser líder el equipo del traductor.
2: Sí, se dio vuelta, se abrazó con su cuerpo técnico y ahí nomás lo llamó a Sosa para darle indicaciones al carrilero por izquierda, Diego Sosa.
0: Es que lo hablamos en el primer tiempo, la importancia que tiene en este equipo de Flores, la llegada por los costados de sus carrileros, centro de el zurdo define al diestro.
4: Son rápidos, son verticales y en este caso Cerato además... te define el partido. Sosa tira buenos centros, Cerato los mete.
0: Y Pipo, Dani, ¿cómo reaccionó post-gol?
1: Y bueno, también algunas decisiones de los futbolistas, ¿no? El arquero deja un rebote, tirar afuera, tirar al córner y ya está, que se vuelve a empezar la jugada. Se la regaló al jugador de Instituto.
4: A Gallardo, sí, pero y después...
0: La Arboleda no ayudó mucho tampoco, ¿no? Buscando la pelota.
4: No, y después se quedaron todos parados. Le dieron tiempo a Cerato para la volea. Todos paraditos estaban.
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0: Gana Instituto Fernando García. Así está la tabla de la zona A.
3: Instituto líder 16, Gimnasia de Mendoza 15, Defensa 14, el podio, segundo gol para Cerato en este campeonato. Lo había marcado a Platense en la segunda fecha.
0: Ahora, lo que dice Fer, la foto del podio es un reflejo de la actualidad del fútbol argentino. Primero Instituto, segundo Gimnasia Esgrima de Mendoza, tercero Defensa y Justicia, Coco.
4: No, sí, eso es la mediocridad del fútbol argentino y el mal torneo, el mal campeonato de los grandes equipos que tienen que, con otro presupuesto, tendrían que estar arriba.
0: A ver, es la versión pesimista, lo entiendo y lo tomo, pero estos equipos no están ahí de casualidad. Ayer lo vimos brillar a Gimnasia Esgrima de Mendoza. Hoy veníamos diciendo en la transmisión de Radio de la Red que Instituto de Córdoba, hoy en día, con mucho respeto por la historia de San Lorenzo, la actualidad es mejor de Instituto.
4: Eso es verdad, y tampoco están de casualidad, como decís vos, porque juegan bien. Ahora, en un fútbol un poquito más normalizado, los equipos con mayor presupuesto deberían estar más arriba. No puede ser que River y Boca no lideren la tabla de sus zonas. No puede ser. No puede ser que no estén arriba. ¿Vos te lo imaginás al Real y al Barcelona en una posición como la de River y Boca?
0: No, ni hablar de Racing o San Lorenzo. Bueno, están entre los 20 mejores.
4: Están arriba. Siempre deberían estar arriba. Y deberían dejar uno o dos casilleros para que pelee el resto. Pero es todo lo contrario.
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2: Apertura, se fue Oldrá, que armó este plantel, ¿no? Segunda fecha, se fue Oldrá y no trajo refuerzo más. Los dos refuerzos de trabajo no juegan en el Instituto.
0: No, pero ni el más mismo optimista plantel. Hincha de Instituto esperaba este campañón del traductor.
2: Totalmente.
0: Flores, ¿eh?
2: Totalmente, toda del traductor, ¿eh?
0: Lateral de Herrera, de pecho la quiso jugar Cuello para Álvarez. Termina rebotando y será saque de arco. Porque además, Instituto es ordenado, dinámico, es aplicado, es un buen equipo, en serio, ¿eh? Sí. Ayer nos tocó la transmisión, bueno, Independiente Rivadavia ya es un equipo consagrado, pero escuchaba la transmisión de Walter Nelson, de Barreto, con tantos elogios para Gimnasia Esgrima de Mendoza, con futbolistas en un nivel superlativo, como el caso de Lencioni, como Módica.
4: Que además lo hacen parecer a Independiente casi como un equipo amateur, ¿eh? Lo de ayer fue de Independiente, en algún tramo del partido parecía un equipo amateur. Cómo hacía la cobertura de los espacios, cómo jugaba, cómo quedaba abierto entre líneas, cómo no marcaba, mejor dicho. Lo que pasa es que, claro, todo esto expone también la mediocridad de los grandes, porque con presupuesto no arman equipos.
0: Viene Sosa, centro zurda para el segundo. Salvateo Rodríguez, pagano al córner. De cabeza al tiro de esquina, va a tener que reaccionar Gorosito. Va a tener que meter cambios, 14. Va a Instituto a buscar el segundo gol en Alta Córdoba.
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0: Tuto 1-0 contra San Lorenzo, casi 15 minutos de esta segunda parte. Centro de Lázaro al punto penal, termina sacando a Ausmendi. Insiste Gallardo, le dio con la derecha, otra vez a Ausmendi para sacar, pero hacia arriba de cabeza quería Álvarez. La terminó regalando, se viene Instituto, insiste sobre la izquierda ahora con Tisera. El toque hacia atrás, la maneja el equipo del Traductor, que por ahora vuelve a ser líder en esta zona A.
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3: Dale. Sí, Fer. Y a esta hora Instituto es líder con menos de un gol convertido por fecha. Tiene 6 goles a favor nada más Instituto en 7 partidos.
0: Ahora te respondo. Va el centro de Herrera, se resbaló Ausmendi. Pero también hay que decir que le metieron 2 goles en 7 fechas. Es una gran fortaleza de este equipo.
3: Hay que fijarse siempre en la columna que dice GC, goles en contra.
0: La que a vos más te importa.
3: Sí, señor. Tigre, la verdad que es una lágrima, pero tiene 3 goles en contra y está segundo en su zona.
0: Se viene Cuello, quiso enganchar, marcó Alarcón, durísimo Alarcón, pero todo pelota. Para contra y está el segundo. Pelota larga para Córdoba. Justo termina cerrando rapidísimo Arboleda. Pelota para Becky. Salida para San Lorenzo, que me parece a esta altura, Coco, necesita urgentemente cambio.
4: Sí, exactamente. Alguien que pueda pensar un poco y hacer jugar. Quedó muy partido San Lorenzo en este tramo del partido, del encuentro. Muy partido entre los del medio y los de arriba. Muy largo quedó.
0: ¿Qué te imaginas, Dani, como primeras variantes en el equipo de Gorosito?
1: Rezar. Porque no hay nada que solucione en el banco.
0: Es rezar, o sea, prender velas, ¿no?
1: Es que, ¿qué va a sacar? ¿A alguno de los delanteros para poner un pibe? No puede. La única variante que puede llegar a aportarle algo es el ingreso de Gulli. Después los demás son todos futbolistas.
0: Y Gulli por Álvarez yo compro, ¿eh?
4: Gulli por Álvarez o por Reali. Digamos, es cierto lo que dice Dani. No hay nadie que te salve el partido desde el banco. Ahí comienza a moverlo Pipo, pero hay que ver de qué manera lo puede mover.
0: Se viene Tisera, Magó, llegó hasta el fondo, centro para Córdoba. Perruzzi la deja corta, pero no valía. Cuando definía bárbaro después Lázaro, ya estaba todo invalidado. Hubiera sido un golazo de Instituto. Salida para San Lorenzo, que me parece, Dani, prepara 3 cambios, ¿eh?
1: Veremos cuáles son las modificaciones que mete Gorosito.
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0: A ver, por lo que veo de acá, Dani, Salas, Gulli y Río, los 3 que vendrían. Salas con la novedad en la convocatoria.
1: Bueno, ahora lo vamos a ver. Serenidad, decía el muñeco Gallardo.
0: Gol Jujeño. Lo va sacando Perruzzi, lo tranquiliza Amor. Entrega Amor por debajo, la frena Ausmendi, deja por el costado para Teo Rodríguez Pagano. Se manda el zurdo 18 al Instituto 1-0 por Radio La Red.
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0: ¿Qué necesitaba claramente el equipo Gorosito? Tres variantes prepara Pipo y las cuenta Dani Fava en Radio La Real.
1: Bueno, a ver, veo al 27 que es Río, veo al 10 que es Gulli y veo a Salas, al pibe Río, Salas y Gulli a la cancha. Se retiró Juan Pablo Álvarez, seguro
4: Perruzzi,
1: Reali el otro y creo que Perruzzi, ¿eh?
0: Ahí está. Reali, Perruzzi, Álvarez, por Gulli, Salas, de quien ya nos vas a contar. Y Río para el campo de juego. Las tres variantes de Gorosito. Saque de arco para el Instituto que gana 1-0 en este cierre de la fecha 7.
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0: De Arboleda salió rápidamente de Becky para quedarse con esa pelota y repone de Becky. Viene para Gulli, Gulli para adentro, la toma Río, falta contra Río. Tiro libre para San Lorenzo en casi 20 minutos de este segundo tiempo.
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3: ¡Por Jujeño!
0: ¡Sí!
3: Gol de Gimnasia, el polaco Cristian Menéndez. Gimnasia de Jujuy le gana Agropecuario 1-0 en la Primera Nacional.
0: Actualizamos tabla y dos punteros.
3: Tristán Suárez y Gimnasia de Jujuy 48, Temperley 46.
0: ¿Y cómo está la diferencia de gol entre Tristán y Gimnasia, Fer?
3: Tiene más 15 Tristán Suárez y tiene ventaja sobre Gimnasia de Jujuy por ahora por la diferencia de goles. Tristán primero.
0: Bueno, amonestado Tripiquio por un patadón, Dani.
1: Correcto, amonestado el capitán de San Lorenzo de Almagro.
4: Queda Gulli abierto por la derecha, el lugar donde tenía Juan Pablo Álvarez, aunque jugaba en el primer tiempo un poquito más centrado. Queda Río bien parado en la mitad de la cancha, el lugar de Perruzzi. Y queda Salas abierto por la izquierda, también tratando de tirar alguna diagonal hacia el centro. Todavía la pelota no le llegó.

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2: San Lorenzo, mete Rodríguez Pagano, borde de área, quería Gulli, buen corte ahora para sacar del capitán Alarcón, tira Alarcón, lo pone a correr a Córdoba y va el colombiano, se viene Córdoba, engancha John, sigue Córdoba, junta marcas y ahora busca apoyo, no encuentra auxilio, la entretiene una vez más, no le llega a nadie ni cerca, el pobre cordobita, recién ahora lo va a tirar adentro. La tiene Instituto 2215, gana la gloria 1-0.
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2: La mete Gulli, pelota sala, rebote para Gulli de zurda. Lo tiene Gulli, enganchó, hizo una de más, lo trabó Lázaro. Le rebotó y la pelota mansita a las manos de Ledesma, Coco.
4: Era control y pegarle rápido, pero quiso tirar un caño, quiso acomodarse mejor y se la sacaron.
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3: Por desparte de tu equipo.
2: Ahora es frágil la defensa de San Lorenzo, Coco.
4: Sí, tal cual.
2: Le entran por todos lados.
4: Le llegan fácil, lo pasan por arriba, con pase filtrado también. Le cuesta mucho la coordinación a Arboleda Amor.
3: Al mal tiempo, buena...
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2: Contra Talleres.
9: Sí, en la fecha 11, pero antes también en la fecha 10 contra Talleres va a ser local la gloria el sábado 19 a las 21:15.
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2: Se la robó Amor. 24, salida para San Lorenzo. Gana Instituto 1-0 en Córdoba.
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2: Ahora Coco, Dani, también Cuello está abajo. Ni siquiera se parece al del torneo pasado.
4: Tal cual. Bueno, de hecho, esta jugada de Lázaro fue por la pérdida de Cuello allá adelante. No supo qué hacer con la pelota y le terminó perdiendo.
2: Mete Gulli, pelota abierta por la derecha para Osmendi. Dijeron Mendy, vértice del área, enganchó, trabó al Arcón, lo forcejea, lo fue llevando sobre el costado, lo trabajó bien el Arcón, a un Mendy para atrás, traba Río, livianito, ganó Gallardo y va a la contra y pica Córdoba, se viene tercera, pica Lázaro, vino para Córdoba en la izquierda, engancha, va a tirar, probó el colombiano, se viene Arboleda, no tocó, la enganchó así de mal, se lo perdió Córdoba, se salva San Lorenzo.
4: Egoísta Córdoba, era para seguir con Gallardo, que le había dado una buena pelota, pase filtrado adentro y quedaba mano a mano con Debecki.
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2: Recupera Alarcón, salida con su capitán para Instituto. La terminó regalando. Alarcón se la obsequió a Río. Río para Tripico. Se rebaró solo con la pelota. Se reincorporó y tira sobre la izquierda. Se ofrece Rodríguez Pagano. Pasa para afuera Cuello. Engancha Cuello. Pelota para Salas. Rebota Salas. Se viene San Lorenzo. Cuello frente al arco. Quiso filtrar para Osmendi. Rebota, arremete Salas. La termina sacando Cerato Zurda. Pero falta en ataque y va a haber tarjeta amarilla para Salas. Qué pasado de revoluciones. Le dio un patadón a Galván, que por ahora no se puede reincorporar, Víctor.
9: Sí, señor. Ahí está Gariano viéndolo, llamando a los facultativos. Van a entrar para atenderlo a Jonathan Galván.
4: Sí, reclama, no sé si patada o que lo pisó.
11: Bueno, aprovechamos entonces, ya que amonestaron al número 44 de San Lorenzo, al pibe Alan Salas, que hoy está debutando en el Ciclón, para decir que es el 9 de la reserva, que Gorosito lo subió a Primera División, que es categoría 2006, y que hoy está debutando en la Primera del Ciclón.
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2: Bueno, 27, el traductor prepara un par de cambios, Genesoni.
3: Se viene el 9, Facundo Suárez, se va el 17, estoy hablando de Matías Tisera, vamos a ver la otra variante. Ingresa el número 13, Juan Ignacio Méndez, se retira el 15, Matías Gallardo.
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2: Ale. Bueno, Juan y Méndez, el ex hombre de San Lorenzo, el mendocino que pasó por Talleres, por Argentino. ¡Cifer!
6: 97-92 el resultado final en el básquet del triunfo de Canadá sobre Argentina. Se reanudó el partido de Facundo Díaz Acosta, ya te cuento.
2: Se viene Instituto, va al centro, segundo palo, penal, Córdoba, que se enganchaba para mí solito, aunque sigue reclamando, yo creo que no alcanzó para penal. Sí, fue no a buscar el contacto, Coco.
7: Sí, no me dio la sensación. Pero mirá cómo está reclamando el traductor.
2: Sí, Gulli quiso jugar rápido el lateral y el traductor dice, para, que no saque, que revise el VAR.
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7: Sí, lo preguntó Gariano, pero en definitiva la revisión dijo que no era nada, siguió el juego.
2: 28-30 de esta segunda etapa, somos Radio La Real. La radio líder del fútbol está ganando Instituto 1-0 contra San Lorenzo, mientras Tigre y Barranca Fer siguen empatando sin goles.
6: Sí, señor, 0-0 en 27, se reanudó el partido, te decía, Díaz Acosta levantó el match point, ganó 9-7 el tiebreak y ahora van al cuarto set, gana el francés Halis 2-1.
2: Mirá vos, le levantó el match point después del parate, toque de Gulli, le rebotan, se viene San Lorenzo, la cambia Gulli atacando en la izquierda, ahora se desprende Amor, Amor que gana metros, la va a tirar sobre el costado, engancha Amor, termina jugando por atrás para Tripiquio, Tripiquio después de Río, Río para Tripiquio, Tripiquio tira abierto por la derecha, se perfila Herrera, centro de Herrera, segundo palo, la quiere bajar a Mendy, la bajó pero largo el pase que intentó ser hacia Salas, repone Instituto, va a sacar del arco Ledesma, casi media hora de este segundo tiempo, gana la gloria 1-0 y vuelve a ser el líder en esta zona.
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2: En un rato se viene Fútbol 910 con Barazone, con Nacho Goano, con Augusto César, con el Talibán, con Zafarian. ¿Están todos?
7: Asistencia perfecta.
2: 30 minutos de este segundo tiempo. Gana Instituto 1-0 ante San Lorenzo y lo gana bien, Coco.
7: Sí, lo gana bien porque además se desinfló San Lorenzo.
2: ¡Uy, qué regalo para Cuello! Se viene el ciclón para empatarlo. No pudo resolver Cuello. Y es una fiera atrás, Mosevich. Sacó hacia adelante, insiste Arboleda. Arboleda para Tripiquio. Rebota Salas. Se vino Mendy entrando al área. Cayó, pero todo pelota. Te digo, los tres zagueros de Instituto, unas fieras, Se viene Cuello, cae, falta. Falta y tiro libre para San Lorenzo, infracción de Juan y Méndez. Lindo tiro libre. No puede patear Gorosito, ¿no, Coco?
7: Sí, es cierto, es para Pipo. Es para pegarle, pero ¿qué reclamaba a Mendy? Reclamaba que lo tocaban adentro. Eso por lo menos lo que intentó hacerlo en un reclamo. A ver si con este tiro libre, trata de conectarse más con el partido San Lorenzo. Lo había terminado mejor el primer tiempo. Ahora me parece que se está pinchando, pero tiene un buen tiro libre.
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2: Y está obviamente Ausmendi. Le va a pegar Gulli. Se demora la ejecución. Quisquilloso porque hay mucho empujón dentro del área, Gariano. Como si no conociera el fútbol argentino. Va el centro Gulli, zurdazo, segundo palo, quería Arboleda, terminó sacando al Arcón sobre un costado. Zurdazo alto después de Matías Gallardo, lateral para San Lorenzo, casi en la mitad del terreno.
7: Poca lectura del tiro libre porque francamente entraba Osmendi solo por el punto del penal, entre medio de los centrales, y la pelota fue a Arboleda, donde estaba marcado por tres.
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2: Ahora en este partido se observa por qué Instituto está haciendo semejante campaña y por qué es el equipo con menos goles recibidos de todo el torneo. Son una fiera los de atrás.
7: Sí, es muy difícil entrarle, es verdad, es muy difícil entrarle. Por eso lo que decíamos, las pocas oportunidades que tuvo San Lorenzo fueron todas en el primer tiempo. El segundo se pinchó, no llegó con tanta claridad y tampoco con tanto carácter.
2: Porque hablamos mucho de los carrileros que atacan bien y también trabajan defensivamente, pero los tres del medio son los que aguantan la historia, ¿eh?
7: Sí, sí, tal cual. Y además se complementan bien porque bajan rápido los carrileros y enseguida ya tienen la línea de cinco, no hay espacio.
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2: Bajo bien Cerato, se abre por la derecha tocando Cerato para que levante bien lejos Galván. Apunta Galván, tira largo, lejos y alto el exhombre Racing. Se pasa Amor Cuidado, viene a sacarla con lo justo de volea Arboleda, pero la regala, lo aprovecha Juan Ignacio Méndez. Tira Méndez a la izquierda, ataca Córdoba. Córdoba sobre el costado, se viene Sosa, lo marca Herrera. Le toca a Herrera y será córner. Tiro de esquina para la gloria, líder de la zona A del fútbol argentino.
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2: Cero cerrando la fecha 7 de clausura contra San Lorenzo. Mientras Tigre Barracas empatan 0-0. Centro al punto penal, desvía Arboleda. Insiste abierto por la derecha. Le queda a Suárez. Se abre Suárez. Va a meter a otro centro. Levanta Suárez. Rebota y córner. Tiro de esquina para el equipo cordobés.
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2: Mendoza con dos puntos más que Defensa y Justicia, con tres puntos más que Vélez. Centro al segundo palo, carga Mosevic, sacó Mendy, le queda Cuello, se apoya Cuello saliendo por la derecha. La van a buscar ahora Salas para la contra. Marqui tira por un costado pero no sale. El cruce Gallardo, ahora sí salió. Se le escapó a Cuello. Lateral para el equipo cordobés. Le van a quedar 10 minutos al partido en Córdoba. Comenta, opina, analiza Coco Ramón en la radio líder del fútbol.
7: Lo tiene controlado Instituto al partido. Es verdad que desde lo numérico es corto todavía, pero lo tiene controlado. San Lorenzo se va quedando sin resto, se va quedando sin alternativas. Es cuestión de encontrar o a Cuello o a Osmendi para que defina alguna pelota arriba.
2: Cambios en la gloria, Víctor.
3: Dos cambios más, se vino con la casaca número 7. Nicolás Guerra se retiró con la 21. Jeremías Lázaro también ingresó con la 8. Jonás Acevedo se fue con la 20. El colombiano John Córdoba.
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2: Fíjate que lo que toca el traductor es del medio para arriba, ¿eh? Cambió a los tres puntas en el desarrollo del partido.
7: Exactamente, se fue Córdoba, se fue Tisera, se fue Lázaro.
2: Pelota abierta por la derecha, metió Juan y Méndez, el balón vino para Acevedo, enganchó a Acevedo, se viene el ex Rosario Central, engancha otra vez Acevedo, espera adentro Suárez, prefiere jugar la segura desde atrás con Cerato. Cerato para Acevedo, está habilitado, Acevedo por el segundo, cruzó justo Tripique, ahora va a mandar el tiro de esquina, será córner para la gloria, que está más cerca del segundo que San Lorenzo el empate.
7: Se enoja Suárez y tiene razón, era el centro atrás y el 9 estaba solo.
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2: Acevedo, a ver, cerradito, cabezazo fallido de Galván. Y saque de arco para San Lorenzo. Digo, San Lorenzo no gana casi nunca. Y cuando pierde, pierde bien. Contra Huracán perdió bien. Hoy pierde bien. Contra Estudiantes de Río Cuarto no mereció ganar. No solamente no gana, sino que no merece. Los que ganó, lo ganó con lo justo, Coco.
7: No, y encima, si querés, no liga cuando puede ligar.
2: Pelota para Sala, la bajó, se viene Osmendi. Lo que se perdió Osmendi.
7: ¿Ves?
2: Es exactamente de lo que les hablaba Coco Ramón en Radio La Real. Un pelotazo largo y tal vez en la única grieta del fondo de Instituto. La bajó Salas para que empuje al gol a Osmendi. Atoró Ledesma y se lo perdió Osmendi. Lo pudo haber empatado en esta San Lorenzo, Coco.
7: Esto es lo que yo te decía justo. No liga cuando puede ligar, digamos, en alguna que tenga a Osmendi, aquella que pega en el palo. Esta que le llega. Esta era clarita, ¿eh? Esta era clarita para que la defina. Definió muy mal a Osmendi, bien Salas. Le bajó una muy buena pelota. Quedó solo mano a mano con el arquero. Y bueno, define de esta manera. Entonces, si las que tenés, poquitas, no definís. Y encima después perdés bien el partido porque te pinchás y no te quedás con resto. Y bueno, es muy difícil así para Pipo.
14: Ale.
2: Sí.
14: Sí. Están revisando un posible penal para Barraca Central. Un agarrón de Vanega sobre Candia. Obviamente no llegó a quitarle la camiseta. Para mí no hay sujeción. Veremos qué define Tello.
2: Bueno, esperemos por esa resolución, a ver si hay penal para Barracas. Se viene Salas, pica Osmendi, por el empate va San Lorenzo. Enganchó Salas, se resbaló, pero se reincorporó de inmediato. Lucha contra tres. Denle una mano al pibe, pobre. Se le hicieron rebotar a Salas lateral. Pero denle una mano al pibe que está dejando todo. Es buena presentación de Alan Salas, de quien nos daba referencias Daniel Fava. Y la verdad que por lo menos renovó el entusiasmo, le dio frescura al ataque de San Lorenzo.
7: Y es verdad eso, típico del debutante que se quiere mostrar y le da esa calidad de energía y cantidad de energía que necesita San Lorenzo. Ahora, yo sigo pensando en la de Osmendi, ¿eh? Osmendi estaba solo, mano a mano, era para pegarle mucho mejor y definir mucho mejor, porque además no es que pega en el arco, te la ataja el arquero, va muy arriba del travesaño.
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2: De posible penal, Fer.
14: Bueno, perfecto, Tello, perfecto, excelente. Lo metió en un compromiso el VAR encabezado por Fabricio Llobet. Tello dijo: no hay sujeción, no hay penal. 38-0-0.
7: Lo que no hizo, muy bien, Tello, lo que no hizo Araza, ¿no?
14: Extraordinario, Tello.
7: Araza lo llamaron y dijo: obediencia de vida. No, no es gol, es falta.
2: Lateral de Sosa, vamos rumbo a los 40 minutos de esta segunda etapa. Gana Instituto 1-0 contra San Lorenzo Almagro. La va sacando hacia la mitad del terreno ahora para que aguante Salas. Sostiene Salas, quiso volver la pared, termina rebotando por el camino. En Juan Ignacio Méndez, lateral para el Ciclón. 40 minutos de este segundo tiempo.
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2: Cambio, Víctor.
3: Último cambio, última variante del Diego Flor. Ingresó con la 22 el defensor Agustín Masachesi. Se retiró con la 30 Jonathan Galván.
2: Masachesi había sido titular cuando no estuvo Alarcón, ¿no? En la línea de 3.
3: Sí, jugó el otro día frente a Platense por la Copa Argentina.
2: Qué pelota se le escapa a Teo Rodríguez Pagano. Solito estaba fácilmente para controlar. También hubo detalles individuales, ¿no? Que marcó Fava, y es cierto. Aquí se viene Instituto para liquidarlo. Centro atrás, barre, tripequio, rebote, rebote. Y de milagro no fue goles corner. Lo tuvo Jonás Acevedo en el área chica. Otro doble rebote, termina salvando al equipo Gorosito. Merece, creo, el segundo gol Instituto, Coco.
7: Tranquilamente, y otra vez le ganaron la espalda a Rodríguez Pagano, ¿eh? Flojo segundo tiempo del lateral izquierdo de San Lorenzo.
1: Che, Magoneta. Sí.
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2: Engancha Sosa ahora, llega por detrás para jugársela a Juan Ignacio Méndez. La toma Méndez, vértice de área, Méndez la tira para atrás. Va a tener que levantar, bueno. La tiró directamente a la platea como último hombre Mosevich. Lateral para San Lorenzo. 42 minutos de este segundo tiempo. Gana la Gloria 1-0 y vuelve a ser líder en esta zona del fútbol argentino.
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2: El pique lo marcaron. Rebota, le queda Suárez. Suárez de cabeza la tira por la derecha. Pica Cerato, se viene Acevedo tocando para Cerato. Cerato que la devuelve. Se mete Guerra profundo. Acevedo va a enganchar. Engancha Acevedo, la pide Guerra, la pide Suárez, demora Acevedo, termina girando otra vez, deriva para Cerato, Cerato amaga y mete, la termina devolviendo a Zurri para arriba, Amor, de cabeza después responde Masachesi, la tira abierta sobre el costado, se apoya Acevedo, maneja la pelota de Instituto, que maneja el resultado y el partido.
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2: Nota más a Chessy por impotencia de San Lorenzo ahora.
7: Sí, totalmente. Fue a pelear una pelota, a tratar de ganarla, pero terminó dándole esto, un tiro libre.
2: Que lo jugaron para Acevedo, centro con la derecha. Sorprendió el zurdo con un buen centro, aunque un poco alto. La va a rescatar Guerra. Guerra que la rescata y la juega atrás para Méndez. Méndez se arrima al área, termina enganchando, va por afuera, lo presionaron. Termina rebotando en Tripico y será lateral para Instituto. 43 minutos de la segunda parte, gana la Gloria 1-0 ante San Lorenzo.
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6: Cero para Tigre, cero para Barracas.
2: Se viene Sosa tocando por el medio para Méndez. Méndez se arrima al área, se perfila. La sacó Méndez, Cerato que asiste. Está el segundo, media vuelta, está. Lo que se perdió no tiene nombre. Lo que se perdió entrando solito Garra no tiene explicación. Se salva San Lorenzo de milagro. Esto no está 2-0, Coco.
7: Sí, le está haciendo precio ya. En este tramo del partido le está haciendo precio el Instituto. Porque o no tiene precisión o porque no acierta en el pase final o en el remate al arco. Pero ya no tiene resto San Lorenzo, que casi no ataca.
6: Gol de Agropecuario.
2: Sí.
6: Gol de Agropecuario, los 48 del segundo tiempo. Empata Juan Cruz Vega. Gimnasia de Jujuy, Agropecuario 1-1.
2: Bueno, se grita en Carlos Casares, pero también en Ezeiza, porque eso modifica la tabla.
6: 48 Tristán Suárez, 46 para Gimnasia de Jujuy y para Temperley.
2: Oca Sosa le vuelven, mete Sosa, gira Acevedo. Se tiró Sosa. Se tiró Sosa, saque de arco para Becky. Que decía Dani, vos lo subrayaste, hoy no fue una actuación convincente el reemplazante de el paraguayo Gil.
16: No. Había estado correcto en los partidos anteriores, pero me parece a mí que el rebote fue innecesario para ese lado.
2: Se viene Suárez y la picó a De Becky. Retrocede y la atrapa De Becky. 45 sale San Lorenzo. Atento Víctor que van a adicionar. Se va el partido, gana Instituto 1-0. Pelota alta para Osmendi, rebota, le queda Salas. La bajó Salas, le queda el gol a Osmendi. Rebote y casi gol en contra. Casi gol en contra de Cerato, casi lo empata de manera insólita San Lorenzo. Un despeje de Alarcón que rebotó en Cerato y casi se mete Coco.
7: Se muerde los labios Cerato, sí, porque la pelota le termina rebotando a él y casi termina convirtiendo un golazo. Termina en córner.
2: Iba el córner para darle Gulli.
3: Cinco más, Ale.
2: Hasta los 50 Genesón y será córner para San Lorenzo.
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2: Se cansó Gariano, molestó a... Cuello y Sosa va al centro, zurda de Gulli, puñetazo a la pelota firme de Ledema, y van a contra, ahora lo puede liquidar Instituto, se viene por la derecha Cerato, cruza Cerato, tiró profundo, pica Guerra y por adentro va Acevedo para liquidarlo, para el segundo lo tiene Instituto, centro está Suárez, De Becky se tiró hacia atrás y de milagro evita el segundo. Bueno, lo mejor que tiene San Lorenzo es que está a solamente un gol de llevarse un punto del Córdoba, Coco.
7: Tal cual, por eso decíamos, le hace precio. Otra vez le ganaron en la contra a la espalda a Rodríguez Pagano. Era gol de Suárez. En el rebote le terminó quedando la pelota a Debequi.
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2: Carga Río. Le queda igualmente por la derecha para tomar esa pelota a Cerato. Tira Cerato, se desvía, corre Acevedo, no va a llegar. La deja salir Amor. Lateral para San Lorenzo. 47-50. Gana la Gloria 1-0 y Tigre Barracas también se termina.
14: 46 del complemento, 0 Tigre, 0 Barracas.
2: Eran 3 minutos en Alta Córdoba. 1-0 arriba Instituto.
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2: Relevado buscando a Guerra, segundo palo, cabeceo desviado Guerra. Saque de fondo para Debequi, repone San Lorenzo. Ya se viene fútbol 910 con Balazón y toda la banda. Apenas termina el partido, Coco.
7: Queda desde lo numérico muy corto, como lo marcábamos. Es un partido en el cual Instituto demuestra el lugar que está en la tabla de posiciones, pero demuestra que es mucho más equipo que San Lorenzo, que cuando liga o cuando tiene chances no la termina de meter. Esto pasó en el primer tiempo con Ausmendi en el palo, pasó en el segundo tiempo con la volea de Ausmendi arriba del travesaño y ahora también con la de Cerato, que casi la termina de meter en contra. De todas maneras, no lo salva. San Lorenzo no jugó bien el segundo tiempo, jugó más aceptable el primero.
14: Tenis.
2: Sí.
14: Ganó Marcos Trungeliti ante el chino Zhang, 0-6, 7-6, 1-6, 6-3, 6-4 en el US Open.
2: Qué victoria metió otro argentino en el US Open después de la resonante victoria ayer de Rabone. Hoy también Trungeliti se anota y avanza. Amonestado Herrera, Dani.
16: Correcto, amonestado el lateral derecho.
2: Tiro libre para Instituto. Alguien va a rajar, me parece que a Pipo. O a Borelli, a Borelli.
16: Cacho Borelli.
2: Señoras, señores, ya empieza a festejar a cuenta la gente de Instituto. Casi 49 minutos del segundo tiempo. Otra muy buena presentación del equipo del traductor Flores. Y Gariano dice, hasta que no se vaya Borelli, no reanudo. Y ahora va a rajar a otro, Echó a otro Zapata, del banco de San Lorenzo.
16: Me parece que a Zapata. Borelli. Son dos locos igual, ¿eh?
7: Sí. Se acordó de la
16: siempre
7: madre.
16: Agitan, ¿eh? Son bravos.
2: Sí, se está peleando Borelli con la gente de seguridad.
7: Y con ahí alguien que está dentro del campo de juego de Instituto, ¿eh?
2: Sí, con la gente de seguridad de Instituto. Y hasta que no se vaya Galeano lo va a reanudar. Y ahora quedan también 30 segundos, sí.
3: También, finalmente, también lo echó a Zapata, a Gustavo Zapata, los dos.
2: Echó a los dos. Zapata y Borrelli afuera.
7: Chau, chau, le dice Gariano. Chau, chau, anda afuera.
2: Tiro libre, pura impotencia San Lorenzo, ¿eh?
7: Sí, sí, innecesario esto, ¿eh?
2: Es
7: innecesario.
2: Un final papelonesco de San Lorenzo, que futbolísticamente otra vez no dio la talla y que de milagro se está yendo solo 0-1. De Alta Córdoba, saque de arco para Becky. Repone y se va terminando el partido. Será victoria para la Gloria. Córner, Corrige y da córner. Tiro de esquina para Instituto, que va a ganar el partido y va a quedar como líder en esta zona A del fútbol argentino. Un campañón del traductor Diego Flores. Fiesta en Alta Córdoba. Tiro de esquina 50-30. Ya se viene Barazone con su fútbol 910. Jugaron corto el tiro de esquina, la sostiene Suárez, hace rebotar. Señoras, señores, se terminó el partido. Ganó Instituto en la provincia de Córdoba. Venció 1-0 a San Lorenzo. Podría haber ganado por mayor diferencia. Le alcanza el 1-0 para quedarse con los 3 puntos y seguir siendo el único líder en esta zona A del fútbol argentino. Instituto 1, San Lorenzo 0. 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
10: Terminó el partido. 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
7: Es más equipo, jugó mejor, lo definió mejor con su figura. Giuliano Cerato también para nosotros es la figura de la cancha, el lateral volante que tiene por la derecha. No hay mucho por discutir por parte de San Lorenzo. San Lorenzo jugó un aceptable primer tiempo, pero después se pincha, no tiene más recursos, ya no puede ni siquiera encontrar el partido. Y cuando lo encuentra, por algo fortuito, Auzmendi la tira arriba del travesaño o pega la pelota en el palo o la de Cerato se va al córner. Lo ganó bien Instituto. En lo numérico quedó corto, pero lo ganó bien y está bien donde está ubicado en la tabla de posiciones.
2: Muy bien, nos vamos con Coco. Abrazo, Dani. Chau, Genesoni. Te saludo, Fer. Se viene Fútbol 910 después de la derrota de San Lorenzo. La gran victoria, el líder Instituto. Hugo Barazones, Fútbol 910. A continuación en Radio La Red, la radio líder del fútbol.

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0: Arrancamos Fútbol 910, venimos del relato de Carumite, del comentario de Coco Ramón, una nueva derrota de San Lorenzo. Iván, una nueva derrota de San Lorenzo. Iván, ¿cómo estás, Augusto, querido?
1: Hola, Hugo, ¿cómo va? Buenas noches.
0: Tenemos que ir al palo. ¿Hay algún título de Boca que no pueda esperar?
1: Vuelven Lozano, vuelve Pellegrino y por primera vez mañana en la lista de convocados va a aparecer Lautaro Bianco.
0: El Changuito Ceballos, ¿se va a Monza?
1: Si mañana aparecen lo que tienen que aparecer, Boca le da la autorización para viajar a hacerse la revisión médica. 4.5 más objetivo, llega a 5 por la totalidad del pase. Y un 40% de una plusvalía de una futura venta, para mí Boca termina por la fecha resolviendo una buena transferencia.
0: Nos acompaña Nico Luaces, el querido Nico Luaces. Nico, querido, ¿cómo estás?
2: Hugo, querido, ¿cómo estás? Buenas noches, Augusto, a todo el equipo. Bien, bien, contento, muy bien.
0: Dame números de Gorosito que son lapidarios los números de Pipo.
2: Lapidarios, 8 partidos jugados, 2 ganados, 2 empatados. 4 partidos perdidos y obviamente en el medio de la eliminación de Copa Argentina, Hugo. Así que bueno, un momento complicado, ¿no? Del ciclón, complicado de Pipo.
0: Bueno,
1: es difícil sostenerlo.
0: Poca cosa, ¿no? Tiene.
1: Sí, pero a ver, me parece que con Álvarez había otro funcionamiento de equipo. Es ídolo y por eso creo que va a haber paciencia, porque además lo trajo esta dirigencia que también acaba de llegar. Es difícil para un grande sostener una cantidad de derrotas semejante como la que está teniendo Gorosito, y además no se ve mucho en cuanto a juego, y por lo general pierde bien. Hoy Instituto debió ganarle por un par de goles más.
2: Sí, Hoy perdió por poco.
1: Claro.
2: Debería haber perdido por algunos goles más, pero bueno. Un momento complicado de San Lorenzo. Hugo, después te voy a contar, hay un jugador de River, un titular, que lo vienen a buscar del fútbol italiano.
0: Epa, me interesa, porque yo tengo un bombazo de River. Yo tengo un bombazo de River que no puede esperar, Que no puede esperar.
1: Y bueno, ¿por qué no lo dice entonces si no puede esperar?
0: Y que estamos trabajándolo con algún colega vía el exterior, vía México. ¿Viste que hay una canción que dice hagámoslo vía México?
1: Sí, sí.
0: Bueno, y lo vamos a presentar entonces con Pardo. 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Atención mundo River. Estamos en condiciones de adelantar en exclusiva en Radio de la Red que el central que busca River juega en México, estuvo en el último mundial, fue suplente de su selección y ya jugó en el fútbol argentino. Wheeler Dita, el colombiano. Opa. Wheeler Dita, actualmente en Cruz Azul, 29 años, es el jugador que River tiene apuntado para cerrar de acá al 2 de septiembre.
1: Es un jugador con recorrido, es un jugador con experiencia. Recuerdo que en algún momento lo buscó Boca, ya estando...
0: ¿Lo buscó?
1: Sí, después de Newell's, Boca lo buscó, era imposible traerlo desde México. Ahora, siempre te dicen en México que ellos no tienen problema en venderte, pero quieren una arriba de la otra. River está en condiciones siempre de hacer erogaciones de dinero. Se habló mucho durante el día de Francisco Álvarez, el jugador de Argentinos, que el Vasco lo pidió, pero que Riquelme nunca movió ficha.
0: A mí me acaban de decir que por Álvarez no hay nada serio, digamos.
1: De River tampoco.
0: Sí. De Boca, bien. ¿Qué sabes vos?
1: De Boca, que le gusta a Robarrena, pero que Boca no movió. Mira, de hecho, hoy entró...
0: ¿Sabés qué me dijeron de Boca? De parte del jugador, que Boca llamó para quedar bien con el Vasco. Como el Vasco lo quiere...
1: Puede ser.
0: Bueno, de hecho... Hizo por la galería el llamado para quedar bien con Robarrena.
1: No sería la primera vez que esto sucede. Boca ha pedido cupo por la lesión de Aranda, y están averiguando si corresponde por la lesión de Vareiro, que se va a operar mañana. Ahora...
0: 2 cupos hasta el 10.
1: Claro, porque ¿qué te dan estos cupos por temas médicos? 10 días hábiles más desde que te lo autoriza la AFA. Si no, vos tenés, hasta ahora, lo de las transferencias y préstamos al exterior, tiempo hasta el miércoles a las 8 de la noche. Esto te daría 10 días hábiles más, que son casi como 2 semanas más. Pero vos en los primeros 5 días tenés que mostrar en la AFA, para que te den 5 días más, una negociación de club a club formal. Boca a esta hora no está negociando por nadie, está obteniendo los cupos y después veremos hacia dónde va. Pero con un detalle, Hugo, después del 2 tienen que estar en la Argentina, porque el Temes está cerrado y Boca no tiene cupo de extranjero. Así que lo que incorpore tendría que hacer aquí en el fútbol local.
0: Bueno, cuánta info. Abramos la Cardeus, así lo presentamos a Pipi, a ver qué vio, qué vio de San Lorenzo y demás. Lo presentamos a Pipi, llamamos con Gerenzoni, y ya escuchamos a Gorosito, Instituto Puntero, mirá la gloria,
1: Las tablas son increíbles.
0: Las tablas son, ahora me dan las tablas, son increíbles. Tengo. En una manda Instituto con Gimnasia de Mendoza y Defensa y Justicia, la Cardeus.
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0: Pipi, querido, ¿qué viste?
4: Buenas noches, compañeros. Gracias que en el fútbol existe Facundo Tello. Porque en el VAR Fabrizio Llobet lo llamó por una falta, una falta que nunca existió, un agarrón de camiseta normal, la pelota en un córner fue para cualquier lado.
0: Lo embarraba, ¿no?
4: Lo hizo ir a Tello al VAR. VAR habrá, Tello habrá dicho, ¿cómo me vas a llamar para esto? Y por suerte no cobró penal. Por suerte el fútbol argentino tiene un árbitro como Tello que no está contaminado e hizo lo lógico en un partido para el olvido, pero con una actuación formidable para el árbitro que terminó siendo mundialista.
0: Bueno, ¿y está bien ese empate?
4: Sí, no. Tigre no pateó el arco y Barracas una vez sola. La verdad, un partido para el olvido, pero para destacar, Tello, que no es casualidad que haya dirigido este encuentro. Yo estoy seguro, con otro lo cocinaban al matador, pero bueno, Tello tiene una personalidad muy importante y tomó la decisión que tenía que tomar en una semana muy particular que arrancó el viernes con el partido de Boca, que siguió con el partido de Riestra y Vélez, que continuó con el de Banfield y River y que culminó ayer también con el Independiente Rivadavia y Racing.
0: ¿Qué viste, Augusto, de irregularidades arbitrales?
1: Mirá, se dio una particularidad en este lunes. Lo llamaron a Lustó, a Juan Pablo, en el partido de Platense Defensa por un posible penal.
0: No entendí por qué lo insultaba Palermo.
1: No, yo creo que fue una
0: falta previa al tiro libre.
1: Sí, y después hay una expulsión para un hombre de Platense, pero digo, Merlos lo llamó a Lustó por un penal que la verdad no se percibía en la imagen y estuvo bien. No sancionó nada, esto que marca Pipi. Tello antes se había equivocado en una tarjeta amarilla, se confundió de identidad y se lo tuvieron que avisar desde el VAR. No le puede pasar a un árbitro equivocarse de un jugador, pero es verdad lo que marca Pipi, un llamado por uno de esos agarrones que está de moda cobrarse y Tello no lo cobró. A ver, una clara roja Flores, que lo hablamos el viernes, sí, en la cancha de Boca.
0: Sí. ¿Por qué nuestro amigo sí me dice que es amonestación? ¿Cuál es la gradual? ¿Tu profesor Sime?
1: No, a veces no coincidimos.
2: ¿Por rojo no para vos? Sí, Nico, para mí fue expulsión. Pero, sí, para mí era expulsión.
1: Es juego brusco grave, ¿no? Ahí es un planchazo a la altura de la tibia.
0: No hay atenuantes.
1: No. Yo no veo, pero bueno,
2: yo
1: está
2: tampoco,
1: bien.
2: Propio de un delantero que no sabe marcar a veces. No lo digo que haya sido de mala intención, pero bueno, a veces los delanteros cometen esos errores.
0: Che, lo más fuerte fue lo de Riestra, ¿no?
1: Sí,
0: El gol que... a ver, ¿vos ves falta?
1: No veo falta. Ahora, ha habido escándalos mucho peores y nadie paró a nadie. Acá hay otro mensaje.
0: ¿Cuál es?
1: Le
0: contamos a algún desprevenido que dos horas después del partido de Riestra y Vélez pararon a Ceballos, que estaba en el VAR.
1: Ceballos llama a Araza y Araza comparte el llamado y ve falta también. Falta que no existe.
0: Pasa que tienen antecedentes los dos, ¿no?
1: Sí, pero a mí me parece, y estaría para nosotros encontrar qué pasó, Araza es uno de los preferidos de Beligoy. Y Ceballos es un árbitro que vive de escándalo en escándalo, desde aquel Central Boca, no ha dirigido mucho más primera, ha estado sí en el ascenso, ha estado en mucho partido de VAR. Ahora, que los paren tan rápido es un mensaje, porque insisto, ha habido errores mucho peores que ese gol mal anulado a Vélez.
4: El tema, Augusto.
1: Y no es porque Guillermo Vélez. Pipi salió en la conferencia enojado, porque se han enojado muchísimos técnicos. Acá hay algo de fondo. Y habrá que ver con el correr de los días y y a ver si se siguen parando árbitros, ¿eh? O fueron estos dos nada más, porque hay errores así todos los fines de semana.
0: No ocurre parar un árbitro así tan rápidamente,
1: tan rápido,
0: ¿no?
1: Fue tremendo.
0: Sí. ¿Qué decías, Pipi?
4: No, es que si yo soy Vélez y toman esta decisión dos horas después, siento que me sacaron los dos puntos de la galera. O sea, ni siquiera esperaron hasta el lunes. O sea, yo soy Vélez y veo que paran los dos árbitros después de la conferencia que hizo Guillermo, que no podía hablar porque había sido expulsado. Sin embargo, fue igual a la conferencia de prensa. Digo, muchachos, reconozcan que me acaban de sacar los dos puntos. Hoy Vélez hubiese estado a dos en la tabla anual y casi líder o ahí nomás de su zona, de la zona A.
1: Yo por eso digo que a mí me parece que acá hay otra cosa que nos vamos a ir enterando con el tiempo, porque ha habido errores mucho más groseros que un gol de este estilo anulado, que no es falta, que está mal cobrado, lo que ustedes quieran. Ahora, me parece que la resolución tan rápida y tan fuerte de parar a dos árbitros por un partido y por una falla, grosera pero falla, a mí me parece que nos lleva a ver cómo se sigue desarrollando el día a día. Yo estaría muy atento al partido de miércoles de Copa Argentina. Hay por lo menos preocupación, me cuentan que en los dos clubes, por la designación de Zunino y de Carreras como VAR para el Boca Vélez del miércoles.
0: Epa.
1: Yo esperaría a ver si mañana alguien no habla. Ya habló Guillermo, ¿no?
0: Sí.
1: Guillermo también
0: pero
1: en lo que
0: Guillermo
1: habló.
0: Guillermo no habló en función de Boca.
1: No,
0: sí.
1: Dale, no seas malo, dale. Guillermo habló porque ya sabe que perdió un partido que o le anularon un gol que no debieron anularle y sabe que viene Boca ahora. Entonces Guillermo, que conoce como pocos el mundo del fútbol, sale y habla. Vamos a ver si mañana del otro lado hay alguna respuesta.
0: Sí, y Guillermo habló porque el presidente de Vélez no habla mucho tampoco. No,
1: Berlanga no habla.
0: Está muy cercano a la AFA y no suele expresarse en cuanto a los árbitros.
2: No, y además, con lo que dice Guillermo, ya mucho más no puede decir el presidente. O sea, si piensa distinto, tampoco puede ir en contra de su técnico.
1: Es que
2: hable Guillermo y se salva el problema de él.
1: El hincha de Vélez hoy tiene que estar más agradecido a su entrenador, que sí. No es del riñón de Vélez, todo lo contrario. Sí. Que a su presidente, porque Guillermo ha dado la cara, más allá de la cantidad de puntos que tiene por el plantel que maneja. Pero es verdad que el presidente de Vélez es como que está todo bárbaro.
0: Uh-huh. Ya repercutió en redes esto que decimos de Willardita. Ya hay gran repercusión, incluso con colegas que manejan mercado de pases y demás. A ver si podemos contactar a Gustavo Yarroch. Llamalo a Yarroch, a ver si está al tanto de esto, o a Germán García Groba, a ver qué tienen desde River ellos.
4: Bueno, eso es que Hugo,
0: sí.
4: Después del partido de ayer, que estaban todos en una de las cabinas de la cancha Banfield y vieron el partido, sobre todo de Martínez Cuarta, salieron de ahí, bueno, y prendieron el teléfono.
0: Porque Nico, lo haces vos que tenés algo, sí, relacionado a Martínez Cuarta.
2: Sí, relacionado al chino Martínez Cuarta. Contalo, exactamente. Bueno, han venido a buscarlo de dos clubes distintos y están decididos a que sea el momento que se vaya. Por un lado, un club de Arabia. Y por otro lado, una opción que parece ser más jugosa, por lo menos a nivel futbolístico, para el jugador, que es el Genoa de Italia.
0: El Genoa.
2: Exactamente, el Genoa. Ya preguntó por él. Obviamente lo conocen muy bien, estuvo un tiempo en la Fiorentina, fue capitán y demás.
0: Sí.
2: Así que bueno, vería con buenos ojos quizás hacer un nuevo paso por el fútbol italiano. Recordamos Martínez Cuarta, categoría 96, apenas 30 años. Uh-huh. Es joven todavía.
0: Sí.
2: Para seguir haciendo su carrera en Europa.
0: Ahora, ¿se lo quiere sacar de encima River?
1: Yo creo que era el próximo container.
2: No, porque
0: mirá además que, Poncio, que Poncio lo, sí, lo contuvo Poncio,
1: Pero pará.
0: Fue abrazador lo de Poncio,
1: sí,
0: con él.
1: ¿Qué quieren que haga Poncio? Poncio de haber llegado en el medio de que no quería ser entrenador, de haber dicho, bueno, a ver, vamos a tranquilizar todo esto. Yo estoy seguro, por la relación que tiene Poncio con un par de los que estaban en el container,
0: sí,
1: que les hubiera dicho, vengan. Porque Poncio con este equipo, durante un tiempo, fue una especie de secretario deportivo por debajo de Francescoli. Tiene mucha relación con algunos jugadores,
0: sí,
1: y
0: sí,
1: con,
0: sí,
1: algunos de los que están en el container.
0: Me gustó River ayer,
2: Jugó bien River.
0: Pipi, qué bien. De mitad de cancha en adelante es un equipo que vuela, Y sobre todo porque tiene a Driussi.
4: Es de Premier. De mitad de cancha hacia arriba, con Almada, Correa. Si Driussi no se lesiona y la llegan, le falta encontrar el 5, porque todavía saldrá un poquito más de juego.
0: Sí,
4: si
0: sí
4: encuentra el 5, si Moreno está bien, o Arambarri.
2: Bueno, no, Fausto,
4: si
2: Vera jugó por primera vez de 5, dijo.
0: Sí, viste que nunca había jugado de 5.
1: Tuvo que pedir disculpas hoy, Fausto Vera.
0: ¿Por qué?
1: En sus redes sociales.
0: Sí, lo leí eso, pero no entendí por qué se enojaron en cuanto a la declaración con él.
1: Yo creo que el que le dijo dentro de River entendió lo mismo que algunos de nosotros. Si vos decís, al año que llegaste, año y medio, que es la primera vez que jugaste de 5.
0: Sí, es cierto, es un dato de la realidad.
1: Perfecto. Quiere decir que Gallardo y Caudet entendían poco.
0: Y no lo pusieron en una situación incómoda al chico.
1: Bueno, él con lo que dice.
0: Lo hacían jugar de 8 adelantado.
1: Él con lo que dice expone a los técnicos anteriores. Alguien dentro del club, imagino quién, le debe haber dicho: esto no va, salí a aclarar. Aparte, está muy bien redactado. Sigue las formas que se están buscando. Está claro que tuvo que pedir disculpas porque alguien le dijo que había sonado mal.
0: Es un mundo de susceptibles, ¿eh?
1: Ayer estuvo... River está en un momento...
0: Están muy sensibles todos, ¿no?
2: Sí, y el que me parece que está empezando a despertarse es Ángel Correa, porque nosotros nos quedamos mucho con Thiago Almada. Yo hacemos un pan y queso, sí, y lo elijo a Thiago primero.
0: Sí.
2: Pero Ángel Correa jugó 10 años en Atlético Madrid, no hay que olvidarse de eso.
0: Es verdad.
2: Es un jugador de una gran categoría, y me parece que está empezando a aparecer el verdadero Correa, ¿no?
0: Nico, para mí es el que mejor rindió,
2: sí,
0: ¿eh?
2: Sí, sí, para mí
0: de
2: también.
0: De las dos grandes estrellas que River tiene.
2: Sí.
0: Ayer se activó también Thiago, porque ayer jugó
2: más de 10. Jugó más de su posición también.
0: Más suelto, más suelto. Bueno, hagamos una pequeña pausa. Fue tenemos
1: fuerte
0: que cumplir.
1: Lo de Pipi igual, ¿eh?
0: ¿Con qué?
1: Me habló de un equipo de Premier que no le gana a nadie.
0: No, pero de mitad de cancha en adelante voló.
1: Está bien,
0: ayer, ¿eh?
1: Pero perdón. Primer partido.
4: Te salvaste que no te toca en semifinal de la Copa.
1: Ah, ¿no pasaron? ¿Cómo si no está el equipo de la Premier de la Sudamericana? ¿Qué pasó?
4: Por no, Hugo, y están, un mes más de laburo.
0: Están hablando de River, están hablando.
1: Por favor.
2: Sí, perdón, una cosa.
0: Los traumas los recién... Chocó la primera curva.
1: Sí, fuerte chocó.
0: Chocó la primera curva. Che, está Gorosito. Vamos a presentarlo. 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
5: Es muy feo perder cuando no podés salir y se hace difícil. A mi entender, el primer tiempo ellos habían iniciado un poco mejor, los primeros 10 minutos. Después nosotros habíamos hecho un primer tiempo correcto, tuvimos dos o tres situaciones de gol. Segundo tiempo estaba parejo hasta el gol, después salimos, tuvimos una ocasión clara y a lo último ellos de dos o tres contragolpes tuvieron situación de gol. Tenemos que jugar un poco mejor de lo que jugamos, pero el primer tiempo, a mi entender, por lo menos así en caliente, no había sido malo, por ahí podíamos haber hecho un gol.
6: Hola Pipo, Jonathan Lirosi para Sonido Cuervo. Bueno, primero preguntarte si crees que hoy San Lorenzo dio un paso atrás, porque venía levantando, venía sumando los últimos partidos y hoy no se encontró la mejor versión en lo futbolístico. Y después, por el debut de Alan Salas, que para mí fue bastante auspicioso, y si pensás que puede haber más debut de otros chicos. Gracias.
5: Sí, el otro día no habíamos jugado para mí bien con Estudiantes de Río Cuarto. Hoy el primer tiempo se jugó mejor que el partido anterior, después el segundo tiempo fue confuso, más con empuje que con fútbol. Y sí, Sala entró bien, a mi entender, bajó una pelota muy clarita que desgraciadamente el Flaco no pudo embocar el arco. Pero después veremos con el tiempo si Uriel puede llegar a jugar, y hay otros chicos que también tienen posibilidades, pero bueno, en este momento es más para la gente grande a veces cargar con la responsabilidad. Sería extraordinario si puede jugar Faría, porque Faría le va a cambiar completamente la cara del equipo.
7: Néstor, acá, Franco Saraco para Onda Surana. Mi pregunta es, ¿qué se intentó hacer en los primeros minutos del partido? Es un esquema que no se vio, con Álvarez tirado atrás de Auzmendi, con Cuello por el costado. ¿Qué se intentó por ese lado? Y cada una más. Vos habías hablado que se necesitaba tiempo. San Lorenzo, entre el partido pasado, estuvo 10 días y aún así no mostró su mejor cara. ¿A qué le adjudicas eso?
5: Pero 10 días...
7: 10 días entre un partido y otro.
5: Sí, pero vos, cuando necesitas tiempo, necesitas un tiempo de trabajo lógico. Nosotros hace un mes y medio, dos meses que hemos llegado. ¿Y qué me preguntaste? No, nosotros jugamos el primer tiempo, la idea era tapar un poco la subida de Cerato y de Sosa, por eso jugamos 4-1, los cuatro en él y el Flaco más arriba. Estaban de interiores, tanto Álvarez como Tripiquio, no estaban atrás de Auzmendi.
8: Hola Pipo. Acá Mariano Grigini para San Lorenzo TV. Quería consultarte, hoy San Lorenzo está anteúltimo en la tabla, los resultados no acompañan, pedís tiempo. ¿Cómo te sentís vos si seguís con fuerza siendo el DT de San Lorenzo?
5: Sí, no tengo, eso no se cruza por mi cabeza. Y lo que te decía anteriormente, la llegada de Faría le va a cambiar la cara por completo, a mi entender, qué es lo que nos está faltando, el último pedazo de la cancha, llegar con más claridad. tener mayor volumen en esa parte y tener la pausa y un poquito más de claridad en los últimos metros. Porque hasta ahí vamos, hasta tres cuartos, y nos cuesta dejar a Cuello o a Osmendi de cara con el arquero o dar el último pase.
9: Pipo, acá.
5: Sí.
9: Te quería preguntar, porque hoy los únicos goles que tiene San Lorenzo en el torneo los hizo Rodrigo Osmendi y son dos. ¿Te preocupa la falta de esto y que caiga toda la responsabilidad sobre él?
5: No, la responsabilidad es sobre todos, no es sobre alguien en particular. Normalmente los que más hacen goles son los delanteros, por una cuestión obvia, pero tenemos que generar mayor volumen de juego, no depender solamente de una o dos o tres situaciones, sino que tenemos que generar mayor volumen de juego en tres cuartos como para tener más claridad en los últimos metros.
10: Última pregunta.
11: Néstor, buenas noches. Recién hablaba de Farías, estamos en vivo para ir por radio. ¿Dónde lo imaginás en la cancha?
5: Normalmente él juega atrás del 9, en la posición.
11: Por el esquema
5: de él,
11: más que nada, digo.
5: La posición de él es jugar atrás del 9. Normalmente su historia es jugando ahí de 9-10. Sus inicios eran casi de 9 y después pasó a jugar un poquito más atrás.
3: Gracias. 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
0: Bueno, atención, que si bien Gorosito dice no se me cruza por la cabeza renunciar, son números acatécnicos estos que nos dice Nico Luaces, ¿eh?
2: Sí.
0: 8 partidos, dijiste, 2 triunfos.
2: 2 triunfos, 2 empates y 4 derrotas. En el medio de la eliminación, uno de los empates termina en la eliminación de Copa Argentina.
0: 33% de eficacia. 33%.
4: Se sostiene y perdió el clásico con Huracán.
0: Se
1: sostiene hasta acá porque es Gorosito.
0: Porque es Gorosito. Si no, está fuera.
1: Álvarez con este arranque lo sacaban rápidamente.
0: Atención, que por ahí tenemos una noche larga sobre San Lorenzo. Pausa, pequeña pausa y ya volvemos. Dale.
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3: Si lo cuentas, no se cumple. 23:42, tenemos que seguir en Córdoba. Allí, vestuario caliente, el de San Lorenzo, Instituto Puntero. ¿Quién será el técnico de Talleres? Ya nos cuenta todo Víctor Genesoni. 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Genesoni, querido, ¿cómo está la cosa ahí?
4: ¿Qué tal, Hugo? Buenas noches. Escuchamos a Diego Fons.
3: Dale, un par de frases.
4: A un grupo inteligente de futbolistas, vamos dando buenos pasos. No es fácil sumar la cantidad de puntos que estamos sumando, pero bueno, generalmente cuando las dinámicas del positivismo atrás del positivismo y más allá que tenemos muchos puntos, yo creo que han sido muy, muy merecidos, ¿no? Creo que de lo que va el torneo, la línea es que venimos superando a los rivales.
5: Diego, hasta ahí Diego Flores, vamos a ir abriendo los vestuarios de las puertas de San Lorenzo.
3: Movete porque tenés vestuario caliente en San Lorenzo. Mientras, el técnico de Talleres, che, apareció en las redes el nombre de Ramón Díaz. Cero, ¿no? Ninguna chance.
5: No, mira, por el momento esto es lo de Ramón Díaz, me parece que más de los medios. Pero por ahora que no, se habló de Eduardo Berizzo.
3: El Toto Berizzo. ¿Y Gareca no?
5: No, por ahora no. A mí me lo descartan este momento de Gareca, ¿no?
3: Bueno.
6: Qué lío le armó Zielinski, ¿no? Y Belgrano. Qué lío, porque se la agarró la gente ya por primera vez en mucho tiempo con Fassi, y a partir de ahora el campeonato de Belgrano es un grano para Talleres de Córdoba, ¿eh?
7: Es que siempre Talleres tuvo mejores incorporaciones y tenía un proyecto a largo plazo y importante porque jugaba Copas Internacionales.
6: Ganó la Conmebol, le ganó la final a River. Pero esto lo mató, el ascenso con River. Y este campeonato lo liquidó a Talleres ahora.
3: Sí, bueno.
5: No nos olvidemos que Talleres también jugó dos finales, ¿no? Por Copa Argentina. Contra Boca y contra Patronato, y bueno, no las pudo ganar, y la primer final que la juega Belgrano la gana, y bueno, y después pasó todo lo que pasó con Coca, lo mismo de Tevez. Sí, un momento más que difícil de Talleres. Bueno, te cuento, Hugo, que ya han tomado la decisión, han dado a conocer que no habla ningún jugador de San Lorenzo. Estamos acá esperando que salga, ya subió Pipo Gorosito al colectivo, esperamos por los jugadores. Ya dieron a conocer que no va a hablar ningún jugador de San Lorenzo, ¿eh?
3: Bueno, pero estemos atentos porque pueden llegar a pasar cosas en San Lorenzo. Víctor, abrazo, ¿eh? Cualquier cosa nos llamás.
5: Hasta luego.
3: Bueno,
7: haciendo memoria, Hugo, con lo de San Lorenzo, Gorosito tampoco fue la primera opción de la dirigencia. Recuerden ustedes que iba a venir Muñaín.
3: Es verdad, y no tenía el título, ¿no?
7: Claro, y
3: homologado.
7: Y Gorosito, que era alguien que se moría de ganas por volver a San Lorenzo y que estaba libre y demás, bueno, termina cayendo en un lugar para una situación muy compleja.
3: Sí.
8: Te digo, Hugo, recién lo nombraste a Ramón Díaz.
3: Sí.
8: Y el hincha de River, el otro día estuve en la previa en la cancha de Banfield, no quiere a otro que no sea Ramón hoy en día.

0: Lo quieren a Ramón. Quieren que vuelva Ramón. Yo no sé si se va a dar. Dijeron que era un café y ya está, pero...
1: No, ellos dicen. Del lado de Ramón.
0: Del lado de Ramón. De
1: la, claro. La dirigencia,
0: y bueno,
1: me parece
0: le tiran la pelota a la dirigencia.
1: Que no hay claro. café que valga, pero... el ciclo Poncio lo va a marcar los resultados. Sí. Si empieza a funcionar y empieza a ganar el equipo de Premier que dijo Pipi, un poco audaz,
0: además,
1: todo,
0: un tipo
1: de haberse
0: muy
1: quedado
0: querido,
1: fuera de todo, Poncio cumplirá y después habrá que ver cómo termina el año para ver si sigue el año que viene.
0: Exacto.
1: Pero si los resultados no se dan, bueno, tal vez se apure la búsqueda de un entrenador.
2: Bueno, de River a mí lo que me sorprende son los números de Freitas.
0: Sí. 16 millones
2: ¿Lo tenés
0: de dólares.
2: Claro?
0: Sí, 16 millones de dólares por el 80% del pase.
2: Seguro 16. En Brasil no dicen eso.
1: En Brasil dicen que Flamengo no gasta eso nunca, salvo en una estrella. Hablan de la mitad.
2: ¿Por qué River se anima a anunciar 16? Es mucho 16, ¿eh?
0: Es mucho, sí.
2: ¿No te parece?
0: Sobre todo por el 80% del pase.
2: No, por un jugador. A mí lo que me sorprende es que paguen 16 por un chico que hizo un solo gol.
1: Sí, comparto plenamente.
2: A mí es un delantero.
0: Interesante.
2: Interesante en proyección.
0: Sí, mostró mucho menos, por ejemplo, que Flores o que Aranda.
2: Sí.
0: ¿No? Que fueron, sí. Son más una realidad hoy que Freitas, que jugaba en otra posición, que mostró tener cualidades y virtudes, pero no para valer tanto, ¿no? Pero bueno.
1: Mira, uno de los colegas que uno sigue habitualmente porque cubre la información del Flamengo y que trabaja en una cadena muy importante y que es el del día a día de Flamengo, habla de 8 millones de dólares por la totalidad del pase. Fíjate vos la diferencia que hay con los 16 del 80 que se dice acá.
0: Sí.
1: Flamengo suele comunicar mediante sus posteos oficiales cómo es cada transacción. Así que cuando lo anuncie, ahí veremos qué dice el equipo brasileño oficialmente. Sí. Y deja de ser algo de un colega que maneja buena información. Ahora, ya había pasado en un par de transferencias de River. ¿Te acordás que con Vélez no estaba claro lo de Andrada?
2: Sí,
1: que River decía que, una fortuna y Vélez decía, no, claro, a mí no me pagaron tanto.
2: Vélez difundió los números.
1: Claro.
2: Y generó bastante lío.
1: Lo de Almada, que era por el 50, por el 100.
2: Ahora, ¿cuál es el efecto de inflar los números de una operación? ¿Generar un impacto para
0: millonario,
2: para afuera?
0: Millonario, mostrarse millonario.
2: Mostrarse, sí, o que por ahí.
0: En todo sentido.
1: Sí, pero esto es al revés.
2: Que sos buen vendedor.
1: Pero esto es al revés. Porque vos después vas a tener que justificar los 16 que dijiste.
2: Sí.
1: Y si te entraron 8, ¿de dónde ponen los 8? Vas a pérdida.
0: Bueno, capaz
1: en
0: que
1: tu balance.
0: Capaz que en otra gastaron menos. Bueno, dijeron que gastaron más. Y ahí se equilibra.
1: ¿Para qué dar números que no son?
2: Es muy llamativo. Sobre todo.
1: Aparte, no es un caso. Ya encontramos rápidamente 3 o 4 en el último tiempo.
2: Tal vez lo que se quiera demostrar en función de lo que le pasa a Boca con Ceballos. Que para mí no termina siendo una mala operación.
1: No,
2: Ceballos y Boca,
1: hoy
2: ¿eh?
1: No.
2: El poder que tiene la marca River para vender al exterior.
1: Pero nadie niega que los que juegan con la camiseta de River o de Boca van a ser bien vendidos por lo general.
2: No, pero acá River se jacta de tener otro precio el jugador que vende River, ¿no? Otro packaging.
0: Y lo que pasa
2: ha pasado
0: que, y ha pasado mucho, ¿no? Y además hay ejemplos muy claros de las últimas ventas. Enzo Fernández, Julián Álvarez,
1: bueno, Ezequiel Palacio. Bueno, cracks. De acá, la verdad, de Freitas conocemos poco de lo que vimos. Por eso es verdad,
0: bueno, pero
1: 16 millones.
2: Lo trajeron de Acasuso.
1: 16 millones.
0: A los 17 años.
1: Es un poco difícil de creer.
0: Es más formado en Acasuso que en River, ¿no? Obviamente
2: claro.
0: El 5% va para Acasuso.
2: Totalmente.
3: 1 millón va para Acasuso.
2: Sí.
1: ¿Sabés
2: sí.
1: lo que es para Acasuso eso?
2: No, ¿qué te parece?
1: Están descorchando.
2: ¿Qué te parece? Con esa guita, arman un equipo campeón. ¿Por qué no? O arman un equipo.
3: El señor Pipo Marín tenía una había firmado como una cláusula del 20%, pero como tope $1 millón. Por eso no se lleva más.
1: Igual a veces en el rum de querer dar una noticia, esto de Freitas se viene manejando hace 72 horas, pero digo, con Ceballos pasó algo similar, que era 5.5 por el 60, que era 4 por el 100. Tenés que averiguar y más o menos darte el tiempo para saber las negociaciones. Boca vende a Ceballos en 4.5 por el 100% de la ficha. Ahora, con objetivos puede llegar a 5.5 de partidos jugados y demás, pero Boca lo que se queda no es con el 40% del pase, como se dijo hoy temprano, se queda con el 40% de una plusvalía de una futura venta, que es totalmente distinto a tener el 40% de la ficha.
0: Claro.
1: Boca vende la totalidad del pase de Ceballos y se queda con el 40% de una plusvalía. ¿Qué quiere decir? Si Monza lo vende por encima de los 5 millones, esa diferencia, Boca se lleva el 40%.
3: Es una gran gestión, ¿eh?
2: Monza subió a primera, ¿no?
1: Sí, perdió los 2 primeros partidos, va a ser candidato al descenso, por lo que más o menos.
2: Sí, al final Boca lo terminó vendiendo, ¿eh?
3: Es una gran gestión. Venderlo a nada de quedar libre.
1: Muy bien.
3: Al dinero que dice Augusto, que se está marcando claramente que Boca lo ha logrado, la verdad, es una gran gestión y hay que destacarlo.
1: Sí, igual nos levantábamos con la noticia de 6.5 por el 60% del pase.
2: Parecía mucho, ¿no?
1: Una locura era. Pero bueno, había que ir averiguando.
3: Igual es una locura.
1: 4.5 por el 100 con chances de que sea 5.5 por objetivos y el 40 de una plusvalía.
2: Bueno, vamos a meternos en Avellaneda, que hay un lío bárbaro ahí, ¿eh? 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Yo lo que no entiendo de Independiente, ayer estuve siguiendo el partido con mucha atención y coincido bastante con la mirada que Gustavo mostraba hoy, ¿eh? Vos no podés desarmar el plantel. ¿No quieren salir campeones los dirigentes independientes? Porque este es un torneo, un diseño de campeonato, que si entras entre los ocho,
1: después
2: empieza otra historia.
0: No, y además es lo último que le queda a esta dirigencia.
2: Claro. Salir campeón. ¿No quieren irse con gloria?
1: ¿Y si saben que se van y aprovechan
2: otras cosas? ¿Rascar la olla?
1: Y no sé, porque ¿cómo explicás vos que te vendan a Ábalos con 48 horas de mercado de pases?
2: No, es imposible de entender eso.
1: ¿Por qué me explicas que se fue el entrenador o sacaste a Quintero y ahí trajiste los refuerzos?
2: Pero además, porque ayer jugó el chico Tempone y no es en contra del pibe, hay una diferencia oceánica entre Ábalos y quien pueda jugar como él.
1: Y Chimi Ávila, que para mí es un buen jugador, va a tener que estar un par de semanas bien físicamente.
2: Le faltó ritmo. Racing, las carencias que tiene en su ataque. Sí, me sorprendió que Solari se puede ir a Newell's.
0: Sí, sí, está muy cerca de eso. Muy cerca, Solari de Newell's.
2: Como si le sobrasen delanteros a Milito, ¿no?
0: Es que no lo pone el técnico.
1: Es más, había quedado fuera
2: no
1: de
2: lo considera, ¿no?
1: Con Colombia había quedado fuera de un par de convocatorias. Tal vez haya pasado algo, por lo cual Boivoda no lo quiere.
2: Sí.
1: Es más, se habla que Colombo se puede ir también.
2: Sí, yo lo veo precario a Racing, ¿eh? El 5 es buenísimo. Leo Pérez, pero ya lo teníamos de Huracán. Pero le falta mucho en ataque. Ya sí. Torres ni es variante siquiera.
1: Y aunque se enojen algunos, se sintió la ausencia de Rojo.
2: Sí.
1: Es verdad que Independiente Rivadavia ataca bien y con mucha gente, pero la verdad que la saga central de Racing no estuvo segura. El chico que venía mostrando al lado de Rojo buenos partidos, tampoco pudo. Yo creo que Racing tiene mucho menos plantel que antes, pero creo que tiene un entrenador que si lo dejas trabajar puede hacer algo positivo. Ahora hay que ver si tiene jugadores.
2: Totalmente.
1: Tiene doble competencia todavía.
2: Bueno, tenemos que cumplir con la última pausa, la última tanda, porque cerramos el mes y se cierra el boliche.
1: Claro.
2: Me dice Juan Pablo Plano.
0: Sí.
2: Los números de Freitas son así, o decantan de esta manera. 10 millones brutos, de ahí los 8 que dicen en Brasil, y 6 millones por objetivos que nadie sabe cuáles son esos objetivos.
1: ¿6 palos por objetivo? Tiene ese goleador de Brasileirao, ¿cómo te van a pagar 6 millones?
0: No, bueno, a veces son que juegue 10 partidos, que sume tantos minutos.
2: Eso lo hace para, por ahí, para evadir impuestos,
0: sí,
2: alguna cuestión
0: de eso. Exactamente.
2: Alguna cuestión
0: le escapan a eso.
2: Lo hacen con ese objetivo.
0: Echa la ley, echa la trampa.
2: Nico, gracias por venir.
0: Los quiero,
2: gracias
0: por estar. A vos.
2: Pipi, la seguimos mañana. Augusto, la seguimos mañana. Pequeña pausa. Y viene Yúdica, porque acá hay buen fútbol. Este fútbol 910 reducido. Acotado.
1: Mañana 3 horas.
2: Mañana 3 horas con todo, ¿eh?
1: Vení, pero claro.
2: Vení con ganas de hablar mañana. Abrazo, abrazo grande. Chau, chau.
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1: Seguí siguiendo al corazón y coquetear con la intuición. Seguir creciendo, esquivando las rutinas.
2: Después de este tiempo que pasó desde la final, pensándolo mucho, quiero comunicarles a todos que me retiro de la selección. Fue una decisión que dolió y duele en el alma, pero entiendo que es el momento.
3: Quiero terminar mi carrera, quiero haber ganado algo con la selección argentina y si no, haberlo intentado todas las veces posible, no quedarme con la sensación de que no se me dio y dejé pasar oportunidades por la gente que no quería que esté o por los comentarios malos hacia mí, sino el que levantarme, volver a intentarlo y volver a estar otra vez. Creo que es el mensaje para los niños, para los chicos que me siguen, que les gusta verme, no solo para el fútbol, sino para la vida, ¿no? Porque eso es la vida.
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2: Les juro que siempre dejé todo, no solo los últimos años que se ganó todo antes también, y siempre peleé y me dejé todo por esta camiseta, por darles alegrías y hacer que se sientan orgullosos de ser argentinos a través del fútbol.
4: Un grupo hermoso y lo disfruté muchísimo. 45 días donde no nos quejamos de los viajes, de la comida, de los hoteles, de la cancha, de nada, muchachos. 45 días sin ver nuestra familia, muchachos. 45 días. El Dibu fue papá. Fue papá y no pudo ver la hija todavía. No la pudo hacer papá. El Chino igual. Lo vio un ratito nomás, muchachos, y todo porque por este momento. Porque teníamos un objetivo, muchachos. Teníamos un objetivo y estamos un pasito a conseguirlo. A un pasito, y saben que es lo mejor de todo, que depende de nosotros ganar esta copa. Así que por eso, ahora vamos a salir, vamos a levantar esa copa y la vamos a llevar para Argentina para disfrutar con nuestra familia, nuestros amigos, la gente que bancó siempre argentino. Lo último, con esto termino. No existe la casualidad, muchachos. ¿Saben qué? Que esta copa se tenía que jugar en Argentina. Y Dios la trajo acá para que la levantemos en el Maracaná, muchachos. Para que sea más lindo para todos. Así que salgamos confiados y tranquilos, que esta la vamos a llevar para casa. ¡Ah!
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2: Queda poco y se van cerrando etapas y esta es una que me duele mucho. Amo, amé y amaré siempre estar en la selección. Me vacié, ya no tengo más para dar y aparte vienen chicos muy grandes atrás que merecen estar.
3: Sabemos que los mundiales para nosotros son especiales y nos olvidamos de todo lo mal que nos toca pasar, que hay gente que la pasa mal, como decís vos, que no tiene trabajo, que no llega al fin de mes o que la vive peleando, es la vida nuestra, lo que nos tocó siempre. Y nada, que poder regalarle todo este tipo de alegría a ellos, poder estar en una final del mundo una vez más.
1: Por esos días por venir, por este brindis para mí.
2: Gracias por todo el cariño de estos 20 años. Voy a extrañar mucho escucharlos desde adentro. Ahora voy a ser uno más de ustedes, alentando y bancando siempre desde afuera, en las buenas y en las malas, mucho más.
5: ¡De Argentina! ¡Argentina! ¡Argentina 3! ¡Francia 2! ¡Messi! ¡Lo que te faltaba, Messi! ¡Gol de Argentina!
3: Confíe que este grupo no lo va a dejar tirado y vamos a ir a buscar los dos partidos, dependemos de nosotros, sabemos que estamos obligados, pero ya hemos jugado partidos de esta característica y lo vamos a ir a hacer bien.
5: Somos argentinos y hacemos de la resiliencia nuestra bandera, como Leo, el nene del barrio La Bajada, barriada de clase trabajadora. El Leo de los arrabales de Rosario, el que jugaba a la pelota en la calle de tierra y que de grande supo cargar sobre sus espaldas con sus sueños y los de todo un país, con nuestras frustraciones y exigencias a veces desmedidas, el que tantas veces puso lo mejor de sí mismo y no le alcanzaba, hasta pensó en renunciar. Menos mal que no lo hiciste y ojalá que este no haya sido tu último baile, porque a la selección le faltaría música.
2: Gracias a mi familia por estar siempre, por acompañarme en este viaje tan hermoso pero difícil. Gracias a cada uno de los entrenadores, compañeros y dirigentes que me tocó compartir. Me llevo recuerdos y momentos inolvidables vividos. Me voy con la tranquilidad y el orgullo de haberles regalado juntos con mis compañeros momentos soñados. Fue una locura haberlo vivido con ustedes. Los quiero. Gracias Dios por hacerme argentino. Vamos Argentina. Y debajo escribe, estas palabras las escribí el 21 de julio, 2 días después de la final. Hoy, después de lo de mi papá, estoy más convencido que antes.

0: la sangre.
1: ¡Bravo! Gracias, gracias, gracias, gracias, Lionel Messi. Otra mueca más de la vida y de mi vida profesional. Me tocó estar al aire cuando nombraron al Papa argentino, me tocó estar al aire cuando falleció Diego, me toca estar al aire nada más y nada menos en Radio La Red que cuando se despide Messi. Es muy loco lo que me pasa y le agradezco a Dios y quiero que me pase por el cuerpo, porque estoy comunicando de la radio más importante del fútbol de Latinoamérica la despedida de la selección del jugador más importante y más glorioso que tuvo la selección argentina después de Diego Maradona. El más grande fue Lionel Messi, el más con trayectoria más prolífica dentro de la selección argentina fue Lionel Messi. El que rompió todo tipo de récords con la celeste y blanca fue Lionel Messi. El que más ganó con la selección argentina fue Lionel Messi. El que más alegrías le dio al pueblo argentino fue Lionel Messi. No puedo creer que él en su carta de despedida diga: les juro que dejé todo. Como si nosotros todavía deberíamos pedirle alguna explicación a ese jugador que realmente lo dejó todo por el logro en la selección. Yo me quiero retirar, pone él en su video que él posteó, paradójicamente con el tema que la Sol eligió para Diego, uh-huh, se lo pone él también en su video.
2: Impresionante.
1: Para hacer una analogía con Diego y para tenerlo a Diego presente. Y él se pone: le pido perdón, le juro que dejé todo. Y él dio la vida, literalmente. Él jugó este mundial con su padre con cuidados paliativos, que para los que tuvimos enfermos terminales en nuestra casa, es el fin.
2: Lo de Jordania que contaste hoy me impactó, yo no lo sabía.
1: De Jordania, cuando lo emplaza Chiqui Tapia, Otamendi y Paredes y Giovanni Lo Celso, le dicen: andate. Ya estamos, está todo listo, está todo bravo, estamos volamos, vos estás bárbaro. Ya estamos. Y le dicen: no, me quedo acá, ese compromiso acá, yo le juré a mi papá que yo la iba a jugar de punta a punta. Aparte, si yo voy, no vuelvo. Tremendo. Porque no sé lo que hay. O sea,
2: tremendo.
1: Saber que alguien se va a morir, pero vos no tener la imagen, es muy loco. Se lo digo con conocimiento de causa. Y todo lo que dice la carta, todo lo que habla, cuándo la escribió, cómo la escribió, la foto de las tres hojitas arrancadas, uh-huh, que eso es de un tipo con una inteligencia espiritual trabajada, con una inteligencia emocional trabajada, un chico con una psicología trabajada, porque los que tenemos o tuvimos maestros o tenemos psicólogos y demás, te incitan a escribir todo lo que a vos te cruza el cuerpo, no solamente tecleando un tecladito y poniendo un posteo, es agarrar una virome y un papel y hacerlo en el momento. Y esas tres hojas arrancadas, el día 21, de puño y letra, tiradas en ese sillón con la lapicera de Harry Potter y el escudito de... ¿Cómo es que se dice el escudito de...?
3: Sí, es del tiempo, es como...
1: Sí, pero tiene un nombre, sí, en la película, que ellos la agarran y ellos, estando hoy ahora, yo, Mariano, de 56 años, me meto adentro de mi pasado... Y
2: viajas en el tiempo para atrás.
1: Bajo en el tiempo, uh-huh, y me veo a mí de chiquito.
2: Toda tu vida.
1: Eso es lo que lo tiene Harry Potter. Y la lapicera está ahí cruzando las tres hojas. Son todos mensajes de un chico que nos hemos ufanado de faltar el respeto y de menospreciar
2: su argentinidad.
1: Su capacidad intelectual, su capacidad argentinidad. Le doy gracias a Dios por ser argentino. Uh-huh. Es tremendo. Maradoniano al 100 esa frase, y la está poniendo en su carta de despedida. Gracias a Dios por ser argentino. Me retiro con el orgullo de haberles dado
2: una locura.
1: Felicidad, todo entrega, todo es gratis, todo entrega. un tipo que sigue dando a pesar de que se está despidiendo, en vez de decirle, loco, bueno, acá estoy, véngame a chupar bien la pija, ¿entendés? Nunca jamás un gesto de, bueno, ¿y ustedes qué me van a dar a mí? Todo es él, dando y dando y dando hasta en la despedida. Es un evento que yo no sé si a lo mejor tendrá una vuelta. Acá se llena el culo de preguntas de un montón de padres de cómo le van a explicar a los hijos que este chico no va a jugar más después de haberlo inoculado un virus Messi de camiseta, de goles, de cosa de Messi, de Messi, éxito. Messi, de éxito a los chicos chiquitos. ¿Cómo le dicen los padres? Yo creo que es la primera vez que los padres van a tener que hablar de ausencia.
0: A mí me pasó hoy.
1: ¿Te pasó, Gustavo?
0: Con mi hija de 6 años, que me dijo, que no entiendo, papá, ¿por qué ella se retira si no es viejito?
4: Ay, mi amor, claro.
1: ¿Claro?
0: ¿Por
1: claro.
0: qué se va tan pronto?
1: Pero claro.
0: Yo le digo, tan pronto para vos, hija, porque tenés 6 años nada más y lo pudiste disfrutar.
1: Y si te pregunta, pero él tiene 39, ¿vos cuántos tenés,
0: claro,
1: papá? 56.
0: Claro.
1: Vos seguís trabajando.
0: Y vos vas a jugar a la pelota.
1: Claro.
0: ¿Cómo es esto?
1: Es la primera vez que muchos padres van a tener que enfrentarse a hablar de pérdida.
4: Tal cual.
1: Con nenes que le hemos inoculado el veneno Messi. Somos enmesizados, pero muy fuertemente. Y estamos ante un hecho que, con el cariz poético que tiene su relato, su carta, sus palabras, sus sinónimos, sus argentinidades, sus increíbles muestras de humildad, el tipo más famoso del mundo hace 18 años, ni Diego Maradona estuvo tan arriba tanto tiempo.
0: Claro. La línea de tiempo de Messi.
1: A Diego le costó.
4: Es mucho más extenso.
1: Le costó drogarse, bajarse a cero, volver a salir, bajarse a cero, engordado.
0: Que el propio kilos. Diego se lamentaba de ello.
1: Sí, exactamente, porque no pudo soportar. Este chico, lo más fuerte que le escuchamos fue decir bobo. ¿Viste? Sacarse 200.000 selfies, hacer millones de cosas, pero siempre con los huevos de querer darle al pueblo argentino los que los políticos nunca nos dieron. Un pueblo traicionado sistemáticamente, cagado sistemáticamente, solamente por dos personas fue acariciado y alegrado el corazón. Por Diego Armando Maradona, cuando vengó a los ingleses, y por este chico cuando dijo, nosotros no lo vamos a dejar tirado. O cuando le ganó en el Maracaná y lo hice. Miren lo que es un tipo trabajado espiritualmente. Él le dice a sus compañeros, Dios, porque... Otra cosa que tiene este chico, siempre Dios por delante de su camino. Siempre Dios por delante de su camino. Yo no gané la copa, a mí me la mandó Dios. Dios, que es muy sabio, nos hace jugar esta final en el Maracaná para que sea más grande aún, porque la teníamos que jugar en River. Y hay muchas cosas que hay que leer entre líneas de lo que le pasó antes en la selección. Él le dice a sus compañeros, estuvimos 45 días encerrados, no nos quejamos de un viaje, de un hotel y ni de una comida. Ese es un quiebre fundacional en el Messi ganador, porque antes todo lo que tenían alrededor eran más figuritas que Messi y se quejaban por el avioncito, por el traslado, por la comida, por el hotel y por si había comidas en los frigobarrios y en los vestuarios. Y él lo marca en esa charla a los chicos jóvenes que lo llevan con una alegría desmedida, bajándolo del póster por momentos, pero siempre haciéndole la B atrás de los Avengers, a Messi, a lo más grande, al que sabe, al gurú, al que nos va a llevar. Es una despedida conmovedora para todos. Ya le voy a empezar a leer los posteos que para mí fueron el de su esposa, el de Enzo Fernández. Y él es su mejor amigo de Paul, fueron tremendos.
2: El de Paul y el de Enzo.
1: Y lo veo llorar a Gallego, me haces emocionar, hijo de puta.
5: Y sí, porque entró su padre en la carrera.
2: Claro.
5: Y yo viví algo similar. Entonces, yo sé lo que se siente y yo sé lo que queríamos hacer, estar adentro de la cancha. Porque era el mejor regalo que le podíamos hacer. Yo cumplí.
1: Lo,
5: y
1: que,
5: Messi,
1: dijo, lo que dijo Tevez. ¿Para qué voy a jugar si no está mi fanático número uno no está bien?
5: Entonces, te emociona, porque es muy grande este tipo. Yo le digo, le decía a mi nieto, pero si Messi Vos no sos grande y vos salís para todos lados, vas para acá, vas para allá. ¿Y por qué Messi no va a poder jugar un partido? Si está bien, si no le sacan la pelota, me dijo. Si no le sacan la pelota. Tiene 5 años mi nieto. Y me dice, papá, tiene que jugar. Tiene que seguir jugando, abuelo. Tiene que seguir jugando. Mis otros nietos. No, nosotros lo tenemos que ir a conocer. Nosotros lo tenemos que ir a ver. ¿Cómo no se va a retirar del fútbol si no lo vimos? No vino acá, no estuvo acá con nosotros. Que los chicos te pregunten estas cosas.
1: El partido de septiembre va a tener que venir.
2: Bueno, tomó la decisión. Yo no creo,
0: me parece que es cambio. Irreductible.
5: No quiere que le haga la despedida.
1: También la había tomado la otra vez y dijo cosas.
0: Esperemos
2: pero
0: que
2: eran momentos distintos.
5: Yo creo que los compañeros tienen que convocar para que venga a hacer la despedida. Te mereces hacer la despedida. Y nosotros queremos que vengas a hacer
2: tres
5: la
2: días necesitas, tres partidos
5: los
2: distintos.
5: Los jugadores quieren que.
1: Poneme este gol, que fue el último gol que hizo Messi para darle vuelta a un partido. Que esto es información. Él mirando el tablero decía: yo no me puedo ir perdiendo con Egipto. Mira para arriba el tablero y hace el ataque ese furioso que parecía que tenía 24 años, porque primero había hecho una gambeta por afuera y se la había dado a Cuña y había errado. Y después entra esta jugada relatada por este enorme relator, como Leo Gentili. Pone.
6: Amaga un centro en el área, de nuevo está el Cuti Romero, va para Julián para Messi. Messi se acerca al área, al centro, rebota en Atia, le queda a Messi, otro centro pasado arriba, Lautaro la bajó, no le queda nunca a Julián, atrás para Messi, tiró. El mejor jugador del mundo, el rosarino del barrio La Bajada, el campeón defiende su corona, el campeón defiende su corona, con uñas y dientes nos vinieron a matar, no se dieron cuenta que todavía estábamos con vida. Argentina 2, Egipto 2, le quedó a Messi, remató. Nunca pudo darse vuelta Julián, la tiró bien al medio, posteriormente Lautaro, le rebotó a Montiel y le termina quedando al mejor de todos, medio de zurda, rozó en rabia, la pelota rozó en el travesaño y adentro. Argentina lo perdía 2-0, lo empata 2-2, somos 46 millones. Colgados de tu botín zurdo, Leo, Lionel, Andrés, Messi, cada vez más Messi, cada vez menos palabras, porque como decía Julio Cortázar, las palabras nunca alcanzan cuando lo que hay que decir desborda el alma. Egipto 2, Argentina 2.
1: Qué hermoso relato, la puta madre.
2: Hermoso.
1: Pero lo tenés guardado para siempre, Leo, ¿eh? No te lo quita nadie, ¿eh? Relataste a Messi en dos mundiales, campeón del mundo. Y el que le dio, y el que dio vuelta a los partidos increíbles que van a quedar en el inconsciente colectivo. Te felicito, Leo. Qué noche, ¿eh? Qué día.
7: Un gusto,
1: ¿eh?
7: Un gusto hablar con ustedes. Y somos eso que recién escuchábamos en el relato: 46 millones colgados del botín zurdo de Messi. Porque no hay que dejar de lado esa cuestión. Durante tanto tiempo nosotros le cargamos sobre sus espaldas nuestros deseos, nuestras frustraciones, en algún momento increíblemente también nuestra reprobación, y él se la bancó, hizo de la resiliencia su bandera, y cuando no se podía tomó aire, tragó bronca y al final se pudo. Y en definitiva la vida de Messi a lo largo de todo su recorrido fue un poco el reflejo de las nuestras, ¿no? Porque sus alegrías, exacto, sus alegrías fueron las nuestras, sus llantos fueron los llantos nuestros, y hoy creo que en esa carta todos sentimos un poco de nuestro corazón que se fue detrás de él, porque se lo ganó, y un tipo que hace feliz a un pueblo nunca será olvidado. Claro, por lo tanto, claro, Messi quedará para siempre en el corazón y en la cabeza de cada uno de los argentinos.
1: ¿Cómo se le explica a los chicos chiquitos cuando no juegue? Porque yo siento que hemos inoculado, los que tenemos sobrinos, bueno, yo tengo hijos más grandes, pero los chicos que solamente vieron mundiales con Messi adentro de la cancha y solamente hace dos mundiales y dos Copas Américas.
2: Llegando a la final.
1: Que ven solo éxitos, goles, goles, goles, claro, éxitos, videos, videos, éxitos, goles, clips, clips, videos, goles, canciones. ¿Cómo van a ser esos padres para hablarle a los nenes?
7: Yo creo que nuestros hijos hoy están viviendo un poco lo que nosotros vivimos aquella tarde de la pelota no se mancha de Diego. Los que tienen 35 y menos están atravesando por aquello que nosotros vivimos aquel día.
1: Él viene a ser la figura del Mundial. Él viene a ser la figura, claro, excluyente del Mundial. Un premio que no le dieron por política, por supuesto, se lo dieron al español. Pero la figura excluyente del Mundial. Hat-trick en el primer partido, dando vuelta a partidos increíbles. Él solo en los últimos 15 minutos. Una cosa a los 40
0: nadie,
1: años, ¿no?
0: Y nadie lo veía así, porque decían, es un tipo que ya está en las últimas, que viene a cumplir, cinco, que es la cara del Mundial.
1: La cara del Mundial.
0: Que representa al campeón del mundo. Sí, sí, sí. Pero nadie lo ponía otra vez en el pináculo.
1: No, muy poco, salvo este hombre que está acá, gracias a Dios tengo a todos ustedes de testigo, que yo le decía lo siguiente, Leo, y creo que lo hablé con vos. Chicos de 20 años entrenados para matar no le pueden sacar la pelota en el campeonato americano. No lo pueden voltear, ni siquiera lo pueden tirar al piso, ni empatarlo en las corridas para sacarle la pelota. ¿Por qué no iba a jugar bien contra Escocia, contra Italia, contra Holanda, contra Alemania, contra Mauritania, contra la poronga? ¿Por qué no? Si no lo pueden marcar. Diferente es si vos jugás en defensa en ese campeonato de mierda, porque te ataca nadie. Pero vos jugar en ataque con tipos que están preparados, son máquinas de 20 años preparados para matar y no lo pueden detener a un tipo de 40, la iba a romper. Y puta que la rompió. Entonces es más fuerte, porque Diego en la pelota no se mancha, ya pesaba 200 kilos, ya había hecho 500.000 cagadas, ya había ido y venido, y ya lo habían robado y ya le habían arrancado el corazón en Estados Unidos cuando lo entraban a buscar adentro de la cancha.
2: Vos fijate, Marian, ahí, donde cuando para mí Messi tuvo momentos de los partidos que se notaba que le costaba lo físico, cuando él hacía la diferencia, los últimos 15 minutos.
1: Cuando veía al papá.
2: Cuando veía la
1: cancha.
2: Más allá de todo lo emocional.
1: Pero no, cuento si esto es información.
2: Más allá de lo emocional y todo eso, cuando el rival estaba cansado. Porque los últimos 15 minutos ya los contrincantes están entonces ahí.
1: Y él
2: 40, incluso estando cansado, más cansado que los demás, tenía la rapidez mental. La rapidez mental. Él estando entrenado a su edad, con lo que conlleva. Y bueno, donde, no puedo llegar hasta acá, al 100. Llego hasta el 75. Bueno, dentro de mi 75, ¿qué puedo hacer? Y con ese 75 al minuto 80, era mejor que el resto. Exacto.
1: Claro. Qué loco.
2: Ahí está para mí la diferencia.
1: Está el relato de Leo de cuando recupera la pelota y tira el centro a...
0: Te iba a hablar de esa jugada justamente. Porque él le gana a dos pibes.
1: Se puede ir afuera la pelota. Y sin embargo no la deja afuera.
0: Claro, pero le gana a dos pibes tan vitales y tan de la actualidad del fútbol inglés. Y lo supera.
1: El negro
0: claramente
1: era la figura de la cancha. ¿Cómo se llama?
0: Spence
1: era la figura de la cancha.
0: Y también estaba O'Reilly por ese lado. Jugador del Manchester City. Sí. Bueno, ni hablar lo que significa.
1: A él le rebota la pelota. Se está por ir afuera y él corre y la para. Para no tener la... No, es una cosa. Está el rato de Leo.
0: Dos pibes.
1: ¿Lo tenés? Leo, te voy a hacer escuchar esto. ¿Puede ser?
7: Dale, dale, lo que quieras.
1: Dale.
8: El balón que viene por la izquierda. Traslada Julián. Mi lindo Julián. Abre por abajo para Nico González como 11. Viene como Win González. Lo encara a Conza. La tira atrás para Julián. Julián para Enzo. Apunta Enzo. Pégale de nuevo. Argentina. Argentina va por la victoria. El toque para Macalester. Real Luna. Tiró. Pegó en el palo. Pegó en el palo. Entra Messi. La saca como puede Spence. La toma Messi. Meta otro centro. Otra vez pegó en el palo. Lo tuvo Macalester. Encara Leo. Iluminate Leo. El centro. Cabezazo.
9: ¡Gol!
8: ¡Lautaro!
1: Cuando Leo dice, iluminate Leo, me fue la piel de gallina, hijo de puta, por como que lo verí, como que lo manejara ahí a él con un joystick.
2: Sí. Estaba tranquilo, era Gustavo López.
1: Sí, estaba tranquilo. Gustavo. Qué lindo relato, Leo.
0: Todos empujamos esa pelota con Lautaro.
7: Qué locura, porque yo estaba escuchando muy atentamente lo que ustedes decían. Y Messi, aparte de todas esas condiciones naturales, que antes de llegar a este mundo, evidentemente, Dios lo tocó en la cabeza y le dijo, vas a tener todo esto que te va a hacer el tipo más querido de tu país. Tenía esa responsabilidad que él sentía de representarnos y de ir en búsqueda permanentemente de la excelencia. Y yo siempre digo que el hecho de ir en búsqueda de la excelencia no te asegura encontrarla, pero te asegura ser cada día mejor. Bueno, él, como es diferente a todos nosotros, él sí la pudo encontrar. Entonces el tipo buscaba el momento en el cual él podía lastimar, de qué manera podía hacerlo, ya no con la juventud y la potencia que tenía, sino buscando en otro sector del terreno de juego, aprovechando el cansancio de los rivales.
1: Voy a decir una cosa técnica, eso sí, aprovechando el cansancio de los rivales, pero la fuerza, la potencia, Leo, el gol que él se juega a la gamba contra Austria,
10: segundo,
1: que son tres rebotes, están todos mirando, todos pendejos mirando, estaba Julián mirando, Enzo mirando, Paredes mirando, y va él y se juega el cuádriceps contra el central.
7: Sí, eso lo mantiene. Digo, la repentización, eso, esa que lo hacía
1: la explosión.
7: Y ahora él sabía cuándo, cómo, en qué momento. Incluso vos fijate que él no era un especialista en ejecutar tiros libres. Hasta que entre Maradona y Basile, él preocupándose de cómo, cuándo, de qué manera, porque se termina transformando en el mejor ejecutante de tiros libres del mundo también. Es decir, que lo que no tenía como condición natural,
3: lo aprendió,
1: la trabajaba, el hijo de su disciplina.
7: Él terminó coqueteando con la excelencia hasta conquistarla.
1: Hay un audio de Diego en Alemania, y justo hablando de eso, está Mancuso en línea. Ale, buenas noches. Leo Gentile está en línea, estamos todos sentados acá en la mesa.
11: Sí, María, querido, ¿cómo andás? Buenas
1: Hay un audio de Diego.
11: Gran abrazo, Leo.
1: Que se escucha, que están entrenando. Ale, y Diego le dice, soltala más tarde. ¿Se acuerdan de ese audio? Que Diego le dice, metele por abajo y soltala más tarde, no sé qué.
10: Al pie.
1: Soltalo más tarde, y de repente le pega. ¡Ah, sí! Le dice Diego. Viste, estaban grabando los periodistas. Mancu, qué despedida, qué carta,
11: tremendo.
1: Qué bombazo,
11: tremendo.
1: Estamos todos esperando a septiembre.
11: Sí, pero aparte yo lo estaba escuchando a Leo muy atentamente, ¿no? Y es verdad, yo lo que digo es esto, Mariano, lo que le pasa por la cabeza y lo que le pasó a este chico fue impresionante. O sea, yo lo viví, yo lo tuve en una concentración en el 2010 en Sudáfrica, lo viví de cerca. Un tipo que se tuvo que poner la camiseta número 10 de la selección y la cinta con lo que pesaba.
1: Mamá.
11: Con las comparaciones con Maradona todo el tiempo.
1: El otro ahí todo el día.
11: No llegar al objetivo final que era el título, la medalla, volver con la cabeza agacha a tu país en el cual te pegaban por todos lados, te defenestraban.
1: Le pesó la cinta.
11: Que no servías para nada, que no cantabas el himno argentino, que eras catalán, que eras una basura. O sea, él superó absolutamente todo. Sí, sí, sí. Y yo siempre digo de que para mí el tipo no es normal. Para mí es otro de los extraterrestres que tuvo el mundo del fútbol. No son tipos normales, no son tipos normales. A ver, nosotros llegamos a la selección argentina, esto no lo conté nunca, María, y esto es una primicia para nuestro programa. Nosotros llegamos a la selección argentina, fuimos a la habitación, y con la primera persona que Diego quiso hablar fue con Messi. Yo lo fui a buscar a Messi a la habitación, y lo traje porque Diego quería hablar con él. Y había tres personas en esa habitación. Messi, Diego y yo, nadie más. Ni los profes ni nadie. Y fue la gran pregunta de Diego. Escúchame, Leo, le dijo, ¿con quién querés jugar arriba? Tenemos al Pipo Higuaín, tenemos al Kun Agüero, tenemos a Milito y tenemos a Carlitos Tevez. Él entró a la habitación mirando el piso, María, mirando el piso. Por mis hijos que no me dejen mentir. Y levantó la cabeza a Messi y lo miró a Diego y le dijo, Diego, yo juego con el que vos quieras. Y nunca más me preguntes esto porque a mí me hace sentir mal. Mira. Yo cuando escuché eso, te lo juro, yo dije, este tipo es un fuera de serie. Porque un tipo como Messi, que el líder,
1: caudillo, no, 2010 ya consagradísimo, 2010 ya consagradísimo en Barcelona.
11: Recontra consagradísimo, recontra, porque no nos olvidemos, no nos olvidemos que Diego, en el, porque te lo decía él en la intimidad, en un momento con Bilardo, él decía con quién le gustaba jugar arriba.
1: Claro,
11: en
1: claro, claro, sí, sí, lo bochó a Ramón Díaz. Lo bochó a Ramón Díaz del 90.
11: Perfecto. ¿Sí? Bueno, perfecto. Entonces, él le quiso dar ese mismo poder.
1: Claro, porque era un mouse operante de Carlos charla, que con él funcionó. Entonces, él aplicó lo mismo que aprendió con Bilardo.
11: Él quiso darle ese mismo poder en esa charla, en esa intimidad, en esa habitación que no había nadie. Y Messi lo resolvió en dos palabras. Nos sacó un quilombo de encima que no te imaginás. Porque dijo, yo juego con cualquiera que elijan ustedes, muchachos. A mí me da exactamente lo mismo.
1: Yo también, yo lo siento así, yo lo siento cero camarillero. Sí. Cuando él en el discurso del Maracaná dice, estuvimos 45 días encerrados, 45 días, muchachos, sin quejarnos de un hotel, de una cama, de una cena.
2: Ahí le pegó un palito a uno.
1: De un viaje. A un palito a uno. ¿Sabés cómo dijo?
4: Ahí no, con una sutileza.
1: Me saqué un lastre, ¿no?, con los rompehuevos. Claro, bueno. Porque por algo no sucedió antes. Claro, ¿Por qué lo marca en esa charla? 45 días no tuvimos un sí ni un no.
2: Eso es
1: le dice al Dibu Martínez. Si lo tenés, búscalo. Cuando que el Dibu no le puede hacer upa, dejamos 45 y no pasó nada, la pasamos re bien, dice él.
2: ¿Sabes lo que?
1: ¿Por qué tiene que aclarar eso?
2: Y porque algo le venía molestando. ¿Sabes lo que no marcaste que para mí me impactó?
11: Mariano, ¿me permitís?
2: Sí, dale.
11: Y daría una crítica de lo constructiva, ¿no? No con la idea de querer dañar su imagen en absoluto. Yo lo que digo es que Esto hubiera sido una locura total si esta misma carta que él redactó por Instagram o por lo que sea, por redes sociales.
1: No, la escribió de puño y letra, la publicó.
11: La escribió de puño y letra. Si esto hubiera sido en una conferencia de prensa mundial. Porque él merecía
1: yo creo
11: en
1: que
11: una
1: es,
11: conferencia de prensa mundial.
1: Es el, su personalidad, ya que exponga las tres hojitas de la
2: es un montón.
1: De la Citanova, las tres hojas arrancadas de la agendita escrita en a carne viva, el 21, nosotros perdimos el 19, él lo escribió el 21, de puño y letra, escrita con las tachaduras, y poner las fotitos esas de las tres hojitas arrancadas. No creo que haya una cosa locura, más romántica.
11: Es una locura, pero vos fíjate, el pibe tiene que soportar la pérdida de una final contra un país que lo ha verdugueado durante años.
1: Es que él puso en el mapa a la liga esa, verga, la puso, la exaltó.
11: Y él también verdugueó durante años a todos los españoles, porque los verdugueó, porque ha ido al Bernabéu el Bernabéu de pie aplaudiéndolo. Él ha hecho lo que quiso en España,
1: sí,
11: ¿correcto?
1: Sí.
11: Y se tuvo que soportar la pérdida de una final contra un equipo que yo no tengo absolutamente ninguna duda que a él le dolió en el alma perder
1: ese partido llegar así de boleta, haber dejado todo en el partido con Inglaterra.
11: Y después, muchachos, no nos olvidemos de que el papá estaba en
1: paliativo.
11: Un estado recontracrítico.
1: Recontracrítico.
11: Y yo lo que digo es, porque después llega la muerte del padre, pero el padre habrá pasado por una situación de muchísima gravedad. Y él
1: no le escribía los mensajes en los últimos dos partidos, no le escribió.
11: Y así todo, María. Él no abandonó en ningún momento la concentración argentina, ni él salió del foco. Que era la Copa del Mundo, viejo. Yo esas cosas no lo puedo creer. Porque si vos me decís, le pasa a un chico de 20 años, ¿viste? Que
1: se va.
11: Tiene que asegurarse.
1: Ya te lo digo, se va. Pero, como están los pendejos ahora, te lo digo yo, que le pasa a mi hermano en el Hospital Austral. Mi hermano es el director del Hospital Austral. Tiene la estrella de la cirugía. El Hospital Austral es uno de los hospitales más importantes del mundo. Le dice, me voy a surfear con mi novia porque estoy muy estresado, doctor. Y la verdad que estar todo el día salvando vidas es un estrés, pero seguí.
4: Generación de cristal le dice,
1: un año más, se van. Este tipo está preparado para otra cosa.
2: Igual
1: no deja de ser ejemplo para sus hijos. La carta de la esposa No, es espectacular. Extraordinaria lo que le dice. Qué orgullo, muchacho, verte yo, cerrar esta etapa. Pero, claro, le dice.
11: Yo sabe dónde, muchacho, ¿sabe dónde hago hincapié yo? Yo hago hincapié.
1: Para escuchar esto, Ale. Que hayan visto sí. a su papá luchar por lo que quería, no rendirse y seguir creyendo hasta el final, es extraordinario. ¿Vos? Uh-huh. Vos como papá, que tu esposa te diga eso a vos, vos decís, puta madre, esto los pibes estaban mirando, porque uno hace cosas a veces en la casa, putea, dice cosas, todos los chicos copian en casa.
4: Absorben todo.
1: Todo lo bueno y lo malo se aprende en casa. Sí. Y la madre le está marcando que los chicos son conscientes que han visto a su papá luchar por lo que quería, no rendirse cuando el Tiago le preguntó por qué te putean en tu país, y seguir creyendo hasta el final. Viste, que te lo marque tu esposa. Eso es una cosa de...
2: Y también lo hizo en redes.
1: Y le agrega una cosa de romanticismo, lo que pone, lo que dicen los jugadores.
2: Tremendo.
1: Enzo Fernández, contaba los
2: el Enzo
1: los
2: me mató,
1: años, los sí, días.
10: Hacía la cuenta.
1: A ver si alguna vez podía jugar con vos. Le decía a mi Nico tremendo. Paz, le decía a mi papá, yo podré llegar a jugar con Messi.
2: Cosa, Nico sí, Paz le decía Nico, al padre.
1: No, boludo, los posteos son
2: no, el de Nico no lo vi.
1: Sí, Leo.
7: Fíjense además la grandeza que excede lo futbolístico, porque estos tipos como Diego, como Leo, trascienden lo futbolístico y toman estatura de leyenda, mientras el papá, como recién decían ustedes, se estaba muriendo, él le seguía dando alegrías a la gente, sabiendo de la situación del padre, porque incluso hasta inconscientemente vos bajás tu rendimiento en una situación así. Claro. Y él hacía de a tres goles.
1: No solo eso, sale del partido con Inglaterra y le dedica el partido a la gente que está sin trabajo y no llega a fin de mes, sabiendo lo que pasa en el ISPA, sin salir de foco de su misión, la misión que el tipo tenía, boludo, es muy grosso.
11: Pero yo les quiero, a ver, Leo, yo te quiero poner un asterisco en lo que estás comentando, que es fuertísimo. Yo sufrí la muerte de mi viejo, Leo. Yo sufrí la muerte de mi viejo en época de pandemia, y yo sentí lo que era el primer ataque de pánico en mi vida. Lo tuve camino a la clínica cuando me dijeron de que mi viejo había fallecido. ¿Y por qué yo estoy comentando esto? Porque Messi tuvo que soportar que el padre se estaba muriendo y tener un país en su espalda, tener

0: salir a declarar lo que declaró para la gente que no llega a fin de mes.
1: Cuando nunca lo había hecho.
0: No tiene trabajo,
1: ¿verdad?
0: Jamás nunca se había involucrado. No, muy doloroso, muy maradoniano. Hoy puso, le doy gracias a Dios por ser argentino.
2: ¿Vos viste la imagen de Maradona?
0: Les juro que dejé todo. Les juro, era nosotros, nos dicen, les juro que una cosa de loco. Una cosa de loco, superó lo maradoniano. Se fue a un lugar enorme que es su carrera. 18 años siendo el tipo más conocido del mundo.
2: Pero Marian, ¿viste esa imagen? Una de las últimas del video que está el padre con la remera de Maradona y el hijo con la de Messi, los dos con la 10. Eso lo pensó él.
0: Y el video de él, es el video que puso
2: por eso,
0: él.
2: Y la imagen que da sobre Maradona y el nene.
0: El agradecimiento eterno.
2: Pareció brillante porque lo pone a Diego en un lugar extraordinario también en su despedida. Eso te habla de un pibe.
0: La humildad total.
3: Que es fuera de ser. Un genio dentro de la cancha y un genio también.
0: Exactamente.
3: Fuera.
0: Dios me dio esta copa. Así que,
4: ¿qué será de ese manuscrito, no?
0: ¿Qué será de ese manuscrito? Che, qué bien eso, Ale. Pará. Qué bien esas tres hojitas, ¿no? Y la lapicera.
4: Es pieza de museo.
3: ¿Vos sabés, Mariana, la lapicera?
4: Eso en unos años. Lo que va a costar eso en 50, 60 años.
0: Sí, totalmente, Leo, totalmente.
3: ¿Vos sabés, Mariana, la lapicera que vos dijiste antes?
0: La lapicera de Harry Potter.
3: La lapicera de Harry Potter tiene un loguito, parece un reloj. El reloj es de la tercera película de Harry Potter. Es el reloj Giratiempo.
0: El Giratiempo.
3: En la película donde Hermione, la protagonista, vuelve el tiempo atrás para enmendar sus errores.
0: Exactamente.
3: Entonces también habla de, bueno, claro, volver al tiempo atrás y todo. Sí, todo lo que pasó.
0: Esa lapicera ahí, con ese logo de Harry Potter, lindo. Tiene un mensaje espectacular. Sí. ¿Viste? Todo es esas tres hojitas de la agenda arrancada, escritas en puño y letra en tiempo real, de un tipo absolutamente asistido, ¿no? No solamente por Dios, que lo nombra siempre, sino que sus maestros y sus coaches lo han tenido con una inteligencia emocional y una inteligencia espiritual muy, muy potente para poder ser el hombre más famoso del mundo y solamente que se le conozca anda para allá bobo. O decir,
2: no, pero el destaque de la familia, Mariano. A mí lo de Antonella, que yo...
0: Y no, y mamá y papá, Rosario.
5: Pero la familia, mamá y papá, y Rosario. Para mantenerse en eje y en equilibrio, pero siempre, chico, ¿no?
2: Hay que la familia.
0: Cuando le piden plata a los pibes, lo saca cagando. Dice, ¿qué ya te compré de todo?
6: María, no tengo más plata.
7: Tiene una compañera de vida que les dio una clase a todas las mujeres de los jugadores, porque puso lo que puso en redes sociales y él y ella no puso una foto con él.
5: Claro.
7: Ella puso fotos con los hijos.
0: Sí, es verdad.
7: O sea, cuando vos ves cualquier otra mujer de futbolista, que lo primero que quiere hacer es sacarse la foto primero ella.
5: Claro, ser el centro.
0: Estoy orgullosa de tu camino, de vos y de todo lo que superaste. Es que solamente ellos deben saber.
2: Sí.
0: Lo que porque la de Di María expresó muchas veces, la mujer contó muchas veces todo lo que le pasaba. Sí,
2: hay cosas internas que deben
0: las
2: saber
0: cosas
2: ellos.
0: Que solamente ellos, Jorge un poquito a veces decía que viste, fueron injustos. Pero ellos, lo que deben haber vivido ahí, adentro, porque le decían las cosas que le decían a ese chico que podía haber sido español, boludo. Y decidió jugar para Argentina.
2: Siempre puse
0: y pone la carta, gracias Dios por hacerme argentino.
2: Bueno, pero eso lo sintió siempre. Indudablemente, yo no creo que haya estado cerca de jugar para España, porque no me lo imagino a Messi.
0: Pero sí, le pegamos de todos lados, pobrecito.
6: Era muy tentador en ese momento, porque él... Las hormonas para el crecimiento las recibió cuando fue
0: a España.
2: Pero no lo dudó.
6: Además,
2: nunca. Estoy seguro que no dudó jugar para España.
3: Bueno. Pero sus primeros 7-8 años los vio acá. Yo creo que...
2: Más.
3: No recuerdo
0: qué edad se va a parar. Pero la vida futbolística, claro. Si no lo convocaban, si ese hombre no llamaba por teléfono, no cortaba el papel de la agenda y lo buscaba y lo llamaba como llamaba el hombre que lo... Leo Gentili debe saber.
2: Una elegimos bien, por lo menos. ¿Viste?
0: El hombre que cortó la que lo fue a llamar por teléfono.
6: Souto.
3: Hace poco falleció.
0: Omar Souto era...
4: Tantos años de AFA, claro.
0: Exactamente. Bueno, yo llego hasta acá, primero porque tengo mucho que vender y necesito comer. Y pagar a toda esta claque que tengo.
1: Y yo también.
0: No, escucha. Y segundo, porque no lo quiero interrumpir a Leo, que mañana tiene de todo. Yo sé que es un noctámbulo, pero tampoco vamos a abusar de Leo Gentili. Porque además tengo a los guarros en vivo.
2: Esté bien,
0: los guarros están arriba. Ya llegó Javier Calamaro y el gitano están arriba.
5: ¡Qué nivel!
0: Ya vamos a estar escuchando a los guarros en vivo porque vuelven a presentarse. Qué una banda que marcó mi juventud con temas icónicos e históricos. Uh-huh. Vamos a estar tocando acá en vivo, así que los saludo a Leo y a Ale Mancuso, compañero, a los dos compañeros, muchas gracias por esta semblanza y por participar de esta mesa. Ale, vos que estuviste ahí con él en la diaria, y vos

0: deseo que te llevas para siempre, que Dios te puso a relatar no solamente la Copa, Leo campeón y goles históricos que te van a quedar para siempre en tu currículum.
1: El último de Messi en Argentina.
0: El gol nuestro, nada más y nada menos que Lionel Messi.
2: Gracias, gracias a ustedes. Un abrazo grande a todos, a Ale y a toda la mesa, al Gallego que tanto quiero y admiro, a Gustavo que es un maestro de relatores, y a vos por reparar siempre en mí, querido Mariano. Messi me ha hecho vivir, no importa lo que nos pasa tanto a nosotros como lo que es la noticia en sí de Messi, pero a propósito de las narraciones y de mi laburo, déjame decirte que Messi me ha hecho vivir los momentos más felices como relator deportivo. Oh, y eso nunca lo voy a olvidar, como tampoco el pueblo lo va a olvidar a él. Abrazo a todos.
0: Abrazo grande. Abrazo grande, Leo. Leo y Mancuso.
3: Estaba repasando la carrera de Messi y se da algo que, bueno, lo voy a buscar en mi archivo. No lo recordaba realmente. El 16 de junio de 2006, Messi ingresa en el Mundial contra Serbia y Montenegro. Y anota un gol.
0: Sí,
3: y
0: señor.
3: Me tocó la responsabilidad de relatarlo aquí en esta radio. En mi primera etapa en Radio La Red. Lo voy a buscar y en algún momento lo vamos a escuchar en esta
0: bueno
3: semana.
0: Eso. ¿Vos sabés? Entra por derecha, define de derecha.
4: Sí, de derecha. Sí, incluso, vos sabés que, a ver, yo tengo 27, justo hablamos con el chino, antes de entrar acá al aire. Messi, hay muchas generaciones que no conocen fútbol sin Messi. Yo tengo 27.
0: Claro, lo que estaba diciendo.
4: Mi primer recuerdo
3: de 20 años.
4: Mi primer recuerdo
3: 2006 hasta
4: es ese mundial. 20. Mi primer partido de la selección argentina que yo recuerdo es justamente ese, el primero que juega Argentina en el mundial 2006, el gol de.
1: Exacto.
4: No, me confundí con Heinz en 2010. Pero el que más lúcido tengo es el 6-1 contra Serbia y Montenegro. Entonces, de ahí hasta acá, yo tengo 27. Para abajo.
1: Sí.
4: Nadie sabe qué es el fútbol sin Messi de la selección argentina.
0: Bueno, tendremos que empezar a acostumbrarnos. 11, 23, 24, 22, 22. Por supuesto que toda la radio es de ustedes, porque estamos en la radio del fútbol, despidiendo al jugador más grande de la historia del fútbol mundial, que es argentino y que deja la selección argentina.
5: Pero no el fútbol.
0: No, el fútbol no lo va.
3: No. Y el otro día, cuatro goles.
1: Es que encima sábado eso, por la noche.
3: Cuatro goles. Minuto 97, 98, el tiro libre que
0: disfrutó. Hermoso como la
5: falta que haga el gol olímpico.
0: 11, 23, 24. Para mí sigue por eso. 11, 23, 24, 22, 22. 11, 23, 24, 22, 22. Ya se vienen los guarros. Pero dame, Romy, dame con Tuti,
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0: Es verdad, sí.
3: Y un poco egoísta de mi parte, pero qué lindo sería verlo aquí en Newell's y que le cumpla el deseo que tenía su padre.
0: Basta de pedirle cosas. Basta de pedirle cosas. No le pidas más nada. Déjelo tranquilo.
3: ¿Te imaginas?
0: Que tiene la vida arreglada.
6: Ahora que haga lo que él quiera, lo que se le dé la gana.
3: Vos sabés, no digo que se venga a vivir a Rosario. Que venga a jugar nuestro torneo, que se ponga la camiseta de Newell's.
0: Ya nos dio la copa. Que no venga nada. Déjalo tranquilo.
4: Viendo lo que fue la vuelta de Maradona de gira a Gimnasia y cómo lo homenajeaban con el trono en cada cancha. Sería muy lindo verlo.
3: Por eso te digo que es egoísta de mi parte.
4: Por todas las canchas.
3: Bueno, lo decía yo, sí. Déjame decir.
0: Yo deseo que esté tranquilo.
3: Va a estar tranquilo.
0: Lo
3: vamos a cobijar acá.
0: No va a estar tranquilo.
6: Partido homenaje a
0: despedida.
6: Lo escuché a Di
0: María en cancha de edad. Déjenlo ahí. Que
4: para mí viene.
0: Se rehizo su vida.
3: Después charlamos.
0: A lo mejor la madre que vive acá puede hacer una cosa puede hacer algo. A lo mejor, bueno.
3: Un torneito. Sí, son cortitos, son relámpagos.
0: Puede ser.
4: Juega 15 partidos y termina el torneo.
0: Suena los guarros, suena los guarros. Se vienen los guarros en vivo, Romy.
6: Ahí estamos. 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
5: Mariano, pero te digo algo.
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6: 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Nos estuvimos viendo, somos tu público, sí, además de tus compañeros.
7: 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Yo me pongo nervioso.
6: Yo no quise molestarte.
7: No, pero gracias a todos y a la gente.
0: Le tocó en vivo lo de... Muy bueno.
7: Impresionante número.
0: Le tocó lo de Callejero Fino en vivo.
6: Sí, le tocaron todos los móviles.
0: Este lo hace como...
7: Soy un agradecido.
0: No, lo hace muy bien. ¿Tengo más?
5: Sí.
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0: Muy bien, Dipo Pastas, señoras y señores, oficiante de mi fin de semana. ¿Qué?
5: Era una sorpresa, nadie sabía que iba a Dipo Pastas.
0: ¿A dónde?
5: Messi.
6: Claro. Ese era el secreto, iba a Dipo.
5: Se la mandaban a Dipo.
0: Sí. El fin de semana.
6: Sí.
0: Le mentí. ¿Sabe cómo le entré? El domingo River jugaba temprano.
6: Claro.
0: Ergo, había que ir temprano.
6: Claro.
0: Y yo fui a ver a los Midachi, que después voy a hacer una alusión.
7: Ajá.
0: No, es espectacular. Espectacular.
7: ¿Podrás conseguir mejores entradas?
0: Humor popular argentino directo.
5: Qué grande,
0: con 3.600 personas bramando, cagándose de risa del chiste. El puto, el gordo, el rengo, el coso.
6: Los mismos chistes de siempre.
0: El humor de siempre, de los Midachi.
4: Para toda la familia.
0: Mercedes Sosa, Chirolita. Drácula, todo.
4: La tota está.
6: La tota,
0: el monólogo de Daddy hablando de nada, es una cosa extraordinario. 3.600
6: sin parar.
0: Palma. Impresionante la fidelidad, la conexión y lo intacta de la relación entre el público popular y los Midachi, a pesar de las cancelaciones y de todo lo que quieran decir. Se la meten en el orto las cancelaciones. Todo sold out, todo lleno para reírse del humor de siempre los argentinos. Que han querido sacar unas minorías haciéndose los snob o los que no sé qué. Hizo que la revista desapareciera. Ahora vuelve la revista por Moria Kazan. Ahora vamos a ver la revista otra vez con bailarinas en pelota, con las plumas, con los capocómicos, los monólogos, los sketch picantes. Ahora vuelve todo. Vuelve todo de donde nunca se tenía que haber ido, porque ahí para ahí pagás para ir. Ahí
6: la
0: se
6: gente
0: paga.
6: Lo elige.
0: Y la gente lo elige.
6: Claro.
0: Me voy a la tanda rápidamente. Primera tanda, ¿por qué? Porque ya están los guarros, señoras y señores.
1: Ya estamos viendo.
0: Ya lo veo al gitano que no envejece, el hijo de mil puta. Mirá que tiene noche ese gitano, pero está de 15, boludo, bronceado. Hermoso, Javi, bueno, Javi. Es el eterno. El eterno niño.
5: Javier
0: Calamaro.
5: Vamos a festejar.
8: Ole, ole, ole, ole, ola. Llega los
0: guarros
8: y lo vamos a festejar.
0: Ole, ole. Llega los guarros, señoras y señores. En minuto cantamos, hablamos de música, de vida, de cocina, de aceites de olivas, de vida sana después de haber sido un rockero que todo decía, están de 15.
6: Intactos.
0: Tanga, y ya venimos, dale.
8: Voy de acá con vos.
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0: poniendo los guantes.
1: ¡Dale!
0: Y ves.
1: ¡Oh!
0: Va a faltar.
1: Bajo tu piel. Señoras y señores, esa voz que usted escuchó, sí, es inconfundible, es única, es una mezcla de rock, tango, samba, argentina.
0: Es cierto.
1: Y aguardiente. Y es nada más y nada menos que el señor Javier Calamaro con nosotros, señoras y señores.
2: ¡Bravo! Muchas gracias.
1: Muy bien. Está a su izquierda, blandiendo un sombrero que debe salir un auto. ¿Eh? Con una guitarra que debe salir otro auto. Inoxidable, bronceado. Cuando uno lo veía de joven, dice, este se muere a los 40, se muere, olvídate.
3: Y esos looks de los pañuelos y los sombreros,
1: este
3: me
1: está reventado, se muere. Se muere. Está impecable, de 15, bronceado.
0: Sí.
1: La facha intacta, sano como la puta madre, lomo, gimnasio. El gitano, señoras y señores.
3: ¡Bravo!
4: ¿Dónde te manga la plata?
1: Y un monstruo de la percusión, de la batería, y un hombre de la música, muy querido por todos sus amigos músicos, porque no solamente es de tocar en grupo, sino que es el famoso yo voy y toco. Yo te llevo el cajón, yo te llevo la... Yo voy y toco. El zurdo, señoras y señores. Con
3: ¡bravo!
1: ¡Bravo! Están los guarros en Radio La Red. Están los guarros.
4: ¿Qué lujo te das?
1: Volvieron. Sí, volvieron los guarros.
4: Vamos.
1: ¿Por qué volvieron los guarros, Javi?
0: ¿Por qué volvieron los guarros?
3: ¿Qué pregunta?
4: Mentira.
1: No, porque hay una suerte de reintré de un montón de cosas que han hecho muy bien a la gente. Desde, no sé, te digo, Oasis hasta, no sé, la fiesta que fuimos el otro día de los 90 que tocó Machito 90, Ponce con Yacimel. Viste, y la gente, no sabe, y la gente lo que celebró escuchar las canciones de su época. Mirá, en vivo.
3: Gracias.
1: Entonces vos decís,
3: revivir
1: bueno,
3: esa etapa.
1: ¿Viste? Yo creo que el fan de Oasis, que mi hijo, yo no sé, dijo, vuelve Oasis, voy pago el ticket. Yo creo que el fan de los guarros, uh-huh, el fan de ese
4: pero,
1: rock.
4: ¿Qué te parece?
1: Yo
4: lo
1: creo
4: mismo,
1: que es una gran celebración.
4: Volvió
1: la
4: Metrópolis,
1: ¿no?
4: También, por ejemplo.
1: Sí, volvió,
3: claro,
1: Metrópolis.
0: Los guarros nunca nos fuimos.
3: Exacto.
0: No puede volver el que nunca se fue.
3: Muy esa
0: bien.
3: Voz
0: los
3: de Javier.
0: Guarros, el que se fue.
1: Sí.
0: Fue el señor Gypsy King, que está aquí. Se fue literalmente.
1: Pero
0: hicimos,
1: me cago en la puta.
0: Hicimos,
1: perdón,
0: el disco, hicimos Pampas Lisérgicas, discazo, sí, del año 96. Y al otro día él se fue a vivir a Estados Unidos, no volvió más.
3: Te lo está reprochando,
0: ¿sí,
3: ahora?
0: Volvía. No.
1: No, se lo pasó. Sucedió, claro.
0: La verdad no ofende. Y durante 20 años no supe nada de él.
1: Oh, nada, le me estás jodiendo.
0: Nada de nada.
1: Pero
0: de
1: si eran hermanos, boludo.
0: Absolutamente nada. Y el día que nos reencontramos, que fue obra y gracia del destino.
1: ¿Por qué motivo?
3: ¿Cómo fue?
0: Porque estaba el zurdo acá a mi derecha haciendo pis en el baño del Hotel Faena. Porque tenía que tocar esa noche. Y al lado de él estaba meando el señor gitano.
1: No, mentira.
0: Y se reencontraron después de 20 años. Sí, te juro, por mis hijos. Y entonces, bueno, pasó. ¿Cómo sigue la historia? Perdón.
4: No. Se lavaron las manos, me imagino.
1: Claro, sí.
0: Siempre, no hay nada más pulcro que un guarro.
1: No, porque esto lavado, esto ya sabes. No, bueno. Javier es una pulcritud total.
0: Total. Entonces, total. Bueno, intercambiaron teléfono, le di un teléfono que tenía en ese momento, el gitano. Uh-huh. Al poco tiempo nos fuimos de gira, nosotros nunca dejamos de tocar juntos con el zurdo. Y nos fuimos a Ingeniero White Sur de la provincia de Buenos Aires, festival con 20.000 personas adelante. Uh-huh. Y entre el público que se había ido de fin de semana a pescar, estaba Chizo de la Renga.
1: Ah, sí, señor.
0: Enorme, sí, inmaculado, sí, sí. Chizo, un,
1: sí, señor,
0: divino absoluto. Y entonces yo voy corriendo, me meto entre las 20.000 personas y digo, Chizo, qué bueno que estás acá, vamos a cantar una junta. Ok, 10 minutos antes de salir al show, número central, nosotros como
1: onda.
0: Javier Calamaro,
1: sí,
0: con la banda.
1: Dijo que sí al toque.
0: Sí, obvio.
1: Qué buena onda.
0: Se vino ahí, bueno, a ver, ¿cuál sabes?
1: Claro.
0: ¿No?
3: Obvio.
0: Vamos a la ruta.
1: Dale, boludo, me jodés.
0: Año 2016. Bueno, tocamos, vamos a la ruta con el Chizo y tocamos 15 canciones más. Cuando volvemos en el micro de gira, era gira de verdad.
1: Sí.
0: Gira larga. Che, qué bueno. Qué bueno, Chizo. Qué bueno, vamos a la ruta. Qué bueno, los guarros. Y este saca del bolsillo un papelito y me cuenta la historia. Me lo encontré gitano el otro día. Estábamos en el Hotel Faena, fuimos al baño y estaba increíble. Y entonces me saca el papelito. Vamos a dejarle un mensaje ya. En medio de la
1: muy
0: ruta,
1: bien,
0: ¿viste? Volviendo del sur, de ruta 3.
1: Sí.
0: Ay, le dijo, Dagnels, no sé qué. Le dijo un mensaje así, WhatsApp. porque durante 20 años no teníamos ni email, ni
3: ningún
0: nada,
3: contacto,
0: ni cero
3: claro,
0: data uno claro, del otro. Y bueno, y entonces me contesta, ahí rápido, me dice, la semana siguiente, próxima semana voy a Argentina, y ahí nos reencontramos, nos juntamos todos los guarros, estos guarros, los que somos sí, hoy, los que éramos en las canchas de River, los que éramos sí, en el Estadio sí, Obras, con el Zurdo, con Marcelo y Castrito, y bueno, a los dos días tocamos en Mackenna, que es un lugar que es
1: hermoso, acá se acerca
3: a la vuelta. A una cuadra.
0: Bueno, celebremos sí, el encuentro con, en un lugar.
1: Tocando, ¿no? Claro, claro.
0: Tocando, ¿no? Y,
1: enchufando.
0: Y entonces, bueno, él vive hace 30 años en los Estados Unidos, pero viene cada tanto. Yo fui un par de veces, hace poco fui, la pasamos increíblemente, increíble. Y ahora estamos acá porque, bueno, entre otras cosas, el sábado... Este sábado vamos a tocar acá muy cerca en Roxy Live.
1: En Roxy Live, sí, acá sobre eso.
3: Claro,
1: hermoso lugar.
4: Niceto. Álvarez Tomás y Federico Lacroce.
0: No, Niceto Vega.
1: Niceto,
0: acá.
4: Ah, yo decía, no, Roxy, el
0: de la quina. No, este es el grande.
1: Y ya que Chizo lo hizo, vamos a hacerlo acá.
3: Hagámoslo en acá, hay buen fútbol, dale.
0: ¿Qué hay que ir en muy arriba arrancar? A pescar? Eso.
1: Arrancamos, ¿es muy arriba arrancar con Vamos a la Ruta?
0: No.
1: ¿O tenías pensado otra cosa?
0: No, la que quiera.
1: No.
0: Así ponemos un pedacito de cada una también, ¿no?
1: Tanto la hablamos.
0: En realidad teníamos una canción que preparamos especialmente para hoy por Messi, porque es la canción que más veces dice Messi en la historia de la música universal.
1: ¿Qué opinas de que dijo, bueno, listo, hasta acá llegó, ya más no le puedo dar, ya está?
0: Hasta acá llegó con los mundiales, ¿no? Porque el Inter debe tener un contrato de 200 mil millones de euros todavía.
3: Claro,
0: ¿no?
3: Sí. Con la selección.
0: ¿Y qué opino? Que es un crack, siempre ser un crack. Yo opino lo mismo que vos.
1: Que nos dejó, que le dio todo al pueblo, todo al pueblo y más por el pueblo. Porque estaba el padre enfermo y siguió con la misión hasta el final, teniendo al padre en cuidado paliativo, siguió hasta el final con la misión y le ganamos Inglaterra por el chabón en el último minuto por él, boludo. Qué locura. Qué misión, ¿no? No, por supuesto.
3: Panza arriba,
1: de las cosas que le habían dicho,
3: tal cual.
5: Pero es jugador de fútbol, quiere jugar al fútbol.
3: Es su pasión.
5: Y no se va a retirar hasta que él quiera. No lo van a retirar nunca, Messi.
6: La plata no
5: Messi
6: es
5: va a decir,
6: importante.
5: Ahora me retiro. Como dijo, no juego más en la selección. Él va a decir, no juego más al fútbol y no va a jugar más. Exacto. No van a decir, no, pero ¿por qué un ratito? No.
0: Viste cuando que rápido digan, nos sacaron del rock al fútbol, ¿viste?
1: Sí, pero el rock
0: y el fútbol. Y ahora vuelve al rock, porque el rock y el fútbol es lo mismo.
3: Siempre fueron de la mano.
1: Sí, señor.
3: Las dos grandes pasiones de todo.
1: Pero claro que sí, señores, nos vamos a la ruta. ¡Vuelven los guarros! Ah, no.

0: Carlos, Mariano y compañía.
1: Que ahora te tengo enfrente, ya no, no, para.
2: De los 90.
1: Hay mucha energía en este estudio.
2: Sí, señor. Sí. Es el estudio de Mariano y Udi.
3: Tenemos muy buena vibra con todos.
2: Sí, señor.
4: El fútbol y el rock and roll es.
2: Sí, claro. Sí.
4: Claro.
2: Sí.
4: Es uno.
2: Es solo por eso uno. Yo quiero poner siempre rock y tenemos. Noches de. ¿Cómo se dice? Metódica, no.
3: Temáticas.
2: Y hice noche de dividido, noche de redondo, noche de tango, noche de cos. Y hago tanto que tango y rock nunca falte. No, electrónica cuando viene Palma, hacemos un poquito, un ratito, que me presenta los temas, pero que, claro, que el rock y el rock, tango, folclore no me falte mezclado con el fútbol, porque creo que es la idiosincrasia 100% del argentino. Sí. Y creo que el gobernante que lo alienta es el que realmente entiende el ADN del argentino, porque somos una clase media cultural y está muy difícil para la clase media seguir su adicción a la cultura, de llenar teatros, llenar festivales. Lo que pasa con los festivales en el interior del país, que sería el teatro en la calle Corrientes, lo que pasa con los teatros en calle Corrientes, con los recitales de rock, no es menor ni para despreciar esa potencia que tiene, que cuando haya que decidir el próximo voto que venga. Siento que el desmanejo y el diría casi desprecio a la cultura popular, poniéndole nombres insolentes a artistas que hacen festivales y cuánto le cobraron a tal provincia o cuánto le cobraron a tal municipio, siento que es una insolencia que creo que lo van a pagar con votos, porque no es el ADN del pueblo argentino. El festival, la cultura y el deporte del fútbol. La financiación para los Juegos Olímpicos, viste, las Leonas diciendo lo que dijeron, ganaron, salieron campeones y bajaron una línea las Leonas de financiamiento, viste, que nadie le da bola. Y creo que con el tema de festivales y demás, hay muchos que ya se han revelado. Al principio tenían mucho miedo, intendentes y gobernadores, de invertir la plata, porque van a decir que no hay plata, no se puede invertir en cosas, y se subieron a esa de financiar festivales y cultura, y creo que
5: está mal,
2: que es un error muy grosso.
5: Avisale a Lerner que todavía no se enteró.
2: Muy grosso.
5: Estuvo lo de Mirta, parece que estaba en Narnia haciendo comparaciones estúpidas. Escúchame, comparó la Argentina con una mujer violada.
2: Se equivocó la figura, así es raro, me pareció. Pero bueno, nosotros acá, fútbol y rock, fútbol y música.
4: No,
2: acá yo por lo menos la noche trato de cruzarlo siempre, porque me parece que es van de la mano y la gente lo celebra.
1: Acá,
2: y la gente lo celebra. Gracias, Javi. Sabes que te quiero mucho y te admiro mucho aparte.
1: ¿Qué opinan de la canción que más dice Messi?
2: ¿Cuál es?
1: A ver, la vamos a escuchar. Me siento.
2: ¡Messi!
1: Me siento como un bebé.
2: Me siento.
1: Messi.
2: Sí. Me encanta. Y bueno, vamos a darle.
1: Ento.
2: Señoras y señores, los guarros que se presentan
1: el sábado 5.
2: Sábado 5 de septiembre en el Roxy Live, acá cerquita en Palermo. Entradas a la venta por.
1: María.
2: All Access. Por All Access. Vuelven los guarros, Pampal y Sergi, que por supuesto todos los temas de Rosas en mi pecho, Rosas en tu pecho. Y en mi pecho también.
6: El tuyo también.
2: Más que de nadie. Suenan los guarros en vivo en Radio La Red. Oh.

0: Hermosa versión, guardámela. Estoy haciendo los coros a los guarros. ¡Ya acerté!
1: Qué bien que sacamos el VIP, para
0: de Roxy Live.
2: Wow. La hemorragia de placer, diría nuestro amigo, sí, Norman Ramírez.
0: Sí, señor, no, hemorragia de placer. Le damos un beso a Norman, que no le dije que venía, soy un pelotudo.
3: Mamita.
0: Que dicho. Che, qué versiones, boludo, qué canciones.
2: ¿Podemos mandar un beso a un amigo que tenemos?
0: Por supuesto. Sí,
2: solamente le mandamos el beso y cambiamos de tema.
0: Sí, claro.
2: Ovaldito, te queremos.
0: Ovaldito Marullo, por favor, gran amigo, gran hermano. Acá, ayer me llamó.
2: Para todo el país, para todo el mundo, guarreando.
0: El viernes
2: Mariano
0: pasado.
2: Y amigos.
0: Me llamó con, estaba con Matías Messi, con el hermano de Leo.
3: Mira.
0: Estaba morfando en el Ombú, creo. Ahí en
2: Parque Patricio. Lo de Nacho.
0: En lo de Nacho.
2: Fuimos 80 veces.
0: Sí, señor, sí, sí, estábamos, creo que estábamos morfando ahí. Me dice, está hablando de vos, le dije, que el loco es encantador. Matías Messi, muy amigo de Fernando Mancini.
3: Sí, sí, lo conocimos bien a nosotros.
0: Sí, sí, exactamente. Sí, sí. Estuvo mucho con los chicos, sí, un pibe divino.
2: Se lo llevó Andrés al Mundial.
0: Claro, sí.
2: De golpe prendo la tele y está
3: el Mundial.
2: Está mi hermano con Messi. Y estaba atrás Osvaldito.
0: Tu hermano del palco oficial, boludo. Estaba Infantino. Andrés. Dijo, no.
2: Perdón. Me dice, escuchá. ¿Quién es el verdadero cra?
0: El cra.
2: El cra. El cra. No era Andrés, ni era Messi. En esa situación era Osvaldito. Por eso, Osvaldito, te queremos, te bancamos a muerte.
4: Bueno, yo no lo quiero hasta que me lleve. Después que me lleve.
2: No, no, cuando lo conozcas a Osvaldito.
4: Osvaldito.
2: Devoción. Sí,
0: tenés que ir a la agencia. Es un benefactor.
2: La agencia de soldados.
0: Es un benefactor de muchas situaciones, de muchos barrios, de muchas cosas. Del estilo americano, que es muy difícil de retratar, muy difícil de contar. Porque algunos dicen, no, Barber. Pero es un benefactor, corte Chas Palmentieri en la película Una luz en el infierno, es una cosa, es un Corleone, es un...
2: Es todo.
0: Es todo.
2: Maldito.
0: Es un padrino de padrinos ya. Empezó de la calle, y hoy le besa el anillo. Es un tipo muy importante. Pero cuando digo muy importante, que Chiqui Tapia lo llamó para hacerle la segunda. Cuando Andrés habló maravillas de él en el Movistar Arena. Chiqui lloró, no podía creer, porque Andrés tiene esas cosas, viste, con lo popular que es.
2: Man, le daban al Chiqui. Y salió, el otro día le mandamos un saludo al Chiqui.
0: Y salió Andrés a poner el pecho con el tema del fútbol y el pueblo también, viste, con la misma analogía. Y
5: claro.
0: Y nada, más millones de cosas que ya lo vas a conocer. Yo te lo prometo que lo vas a conocer. Cuando van los dos calamaros, el día que fueron los dos juntos fue... histórico en la agencia, una agencia de autos.
5: Qué flash.
0: La famosa canción de Calamaro que dice: todo bien porque voy a comer como un rey en tu agencia de coches usados.
3: Claro. Ah,
0: todo bien porque voy a comer como un rey en tu agencia de coches usados. Entre colegas. Eso es para Osvaldo. Es mi gin tonic. Y entre otras cosas, tienen una raigambre tanguera. Y Popu, los dos hermanos que entraron ahí, cuando va este y canta tango, se mea, la gente se mea mal.
2: Siempre son el día del amigo.
0: Toda gente del tango, toda gente muy arrabalera, muy de Pompeya, de Soldati, gente del tango de verdad, tangueros de verdad de todas las épocas, cantantes, bandoneonistas, milongueros potentes. Y este sale y pela, boludo, y los tipos se quedan, viste, como diciendo, ah, este canta de verdad.
5: No, la voz que tiene, Javier, olvídate.
0: No, el tango, ¿cómo canta el tango, el hijo de
5: ese? Ese.
0: Lo hace.
3: Hiciste un disco de tangos.
2: Hice dos discos de tango.
0: ¿Y no podemos hacer uno?
2: Dando la vuelta al mundo varias veces.
0: ¿No podemos hacer un
3: tanguito?
0: ¿Un tanguito, un clasiquito, un cortina?
2: Sí, claro. A capela.
5: Como tango, quieran.
0: Un poquitito.
2: ¿Cuál es tu tango favorito?
0: ¿Cuál es tu tango favorito?
2: De mi repertorio, que es del mundo.
4: Y como medio cache lo que voy a
0: no
4: decir.
0: No importa.
2: No,
0: el tango es tango.
2: ¿En serio?
0: La última curda, sí, claro. ¿Qué te parece?
2: Lástima, bandoneón, mi corazón, tu ronca maldición me eleva, tu lágrima de ron me lleva hacia el hondo bajo fondo donde el barro se subleva. Ya sé, no me digas, tenés razón, la vida es una herida absurda.
0: Todo.
2: Y es todo, todo tan fugaz, que es una curda nada más, mi confesión. Contame tu condena, decime tu fracaso, no ves la pena que me herido. y háblame simplemente de aquel amor ausente tras un retazo del olvido. Yo sé que me hago daño, yo sé que me lastimo llorando mi sermón de vino, pero es el viejo amor que tiembla bandoneón y busca en un licor.

0: ¡Bravo!
1: La puta madre.
2: Qué lindo momento.
1: Interpretación se llama. Exacto. Agarrarte la letra y que te cruce el cuerpo.
3: Se te atraviesa el alma.
1: 5 segundos, contó 4, boludo. Y la. Qué bestia, Javier. Qué interpretación, la coña, chalor.
4: Wow, aquí a las 6 de la mañana, estoy medio cascado.
1: Sí, pero... mejor. Tenés la voz justa. Tenés la voz
3: justa para el tango.
1: Tenés la voz justa. No, para el tango y para un par más.
3: Sí, ¿eh? No nos dejen con las ganas.
1: ¿Hacemos?
5: ¿Más?
1: Hacemos.
4: Sí,
3: vamos
4: sí,
3: a ver. Por favor, dale.
1: Karen, encaren sí, ustedes.
3: Lo que quieran.
1: Encaren, ¿para qué vendo?
5: Rosas en tu pecho.
1: Rosas en tu pecho, sí. En tu pete, decía un amigo. Escuchá, Roxy Live, 5 de septiembre, 20 horas, entradas por All
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1: Espectacular. 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
3: 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Los chicos estuvieron disfrutando de este café.

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0: tiempo.
1: Muy bien, acá estamos regresados. Romy, necesito venderte. Están sentados los guarros, están viendo los que están viendo por YouTube, que me dice que está saliendo espectacular. Está. Sí, ese es Javier Calamaro, sí, el que ven ahí de camiseta roja. Es Javier.
2: Está impecable, Javier, ¿eh?
1: Gracias, me están faltando unos cajoncitos ahí. En el tape. Abrime más wiper, por favor. Está ese que está afinando su slide, es el gitano.
3: Gypsy wow. King.
4: Sí.
1: Pon el micrófono. A ver, gitano. Pon el micrófono, Romy. Ah. Pon el mic.
2: ¿Más?
1: Sí, sí.
2: Qué lindo.
4: Wow.
1: ¿Qué tal?
3: Una hermandad de 38 años.
1: 38 años de
3: amistad. 38 años de amistad. Indisoluble.
1: Uy, dale, ya que está, largala.
3: ¿Eh?
1: Largala.
3: Vamos a ver. Ok. Una versión rarísima.
1: Sí, sí, no importa.
3: Es tan rara esta versión que no es Sweet Home Alabama.

0: cara. Señores, están los guarros a vivo, auspiciados por nuestra gente amiga de
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0: Y queremos decirle que el miércoles vamos a estar en Le Familia. Este miércoles.
3: Ahí vamos a estar.
0: Sí, en Le Familia.
3: El micrófono.
0: Exacto, ahí, Gallego.
4: Sí, estaba lejos, pero te estaba dejando a vos. Que...
0: En Le Familia, por la Salta y Belgrano, vamos a comer pulpo.
4: De 12 a 12 y media esa es la cita.
0: Ajá. Pero vamos a beber. Vino, vamos a mí no me interesa que sea de mediodía.
2: Eso no es
4: vamos
2: una,
4: a tomar,
2: eso,
4: no lo contamos.
2: Es un chivato para morfar gratis. Exactamente. Porque estaba tomando nota cuenta. Yo. Estaba, perdón, señor Yudica.
0: Sí, sí, por favor.
2: Y decía, yo me quedo una tarde acá pasando tandas, yo cocino, ¿viste?
0: Sí.
2: Cocino.
0: Sí, sí, sí.
2: Me voy con un set de Essen.
1: Sí,
2: un par de palos.
1: Lo que es ese, sí. Total.
2: Después me paso un chivato más y me voy con un implante, mirá, ¿ves?
3: Ahora te paso el teléfono.
0: Capilea.
2: Esas cosas modernas.
3: Pero vamos juntos, Javier.
0: Ahora es una papita, es tac, tac, tac, tac.
4: Hace 40 años que conozco Le Famille. 40
2: Uy,
4: años. A Le Familia hace 40 años que.
0: ¿Qué vas?
1: Que sos habitué.
4: Que fui a comer por primera vez a San Telmo.
1: Mirá.
4: Así que tengo una historia de vida, de amistad.
3: Claro.
4: Y bueno, le paso el chivo ahora, sí.
1: Totalmente.
4: Pero hace 40 años que voy a comer a ese restaurante.
1: Muy vamos lindo.
2: Oh. Además, ¿vos lo haces al pulpo?
4: El pulpo a la gallega lo hacen ahí en Le Familia.
3: A la gallega.
2: El pulpo, lo tenés que asustar. El pulpo tiene que ser español. El de Chile, el patagónico. Perdón, no, mis amigos que sacan pulpo,
0: pero ahí, más chiquito es malo.
1: O sea que mira, como buen cocinero sabe que hay que asustar al pulpo, sabe todo lo que
4: es difícil hacer pulpo.
0: Exacto. El agua no es tan difícil. Difícil es alinearlo al pulpo y que no se pase. Generalmente el cagón.
2: Perdón.
0: El cagón.

0: español para hacer con tu con tu onda que tenés para cocinar.
1: Alguien Devoto, Lomas del Mirador, Urquiza y Canning, en esos lugares.
0: Te llevas unas
1: están a Mellino.
0: Unos pescados, unos langostinos, todo, y un pulpito también te lleva de
2: las rabas. Le vamos a hacer el honor.
0: Sí, señor.
2: La verdad.
0: ¿Está el aceite calamaro aún?
2: Está el aceite calamaro.
0: ¿Y el de acheto también?
2: No, pero como venimos, arrancamos a las 12 del mediodía de casa, no calculé.
1: Yo tengo que volver.
0: Yo los dos tuyos no los abrí todavía.
2: No,
0: te lo juro.
2: No me jodas. El aceite. Los tengo
0: en la cama.
2: Lo hace bien, alto en polifenoles.
0: Sí, no, juro. No sabes lo que es el aceite de este. Es un aceite de oliva. Pesado, pero muy, muy poronga, ¿no? Es un aceitito. Mirá, de oliva, sí. Muy bueno, muy bueno.
2: Uno... Nos tendremos que ver en polémica, así te lo llevo.
0: ¿Cuándo hacemos polémica? ¿La semana que viene?
2: El jueves, no sé.
3: Este jueves.
0: Ah, hoy es lunes. Este jueves.
3: Este jueves.
0: O viernes. Ah, cerramos. O el viernes.
4: El viernes, la previa.
0: Ah, pero el viernes tocan. Ah, no, el sábado.
3: El viernes
0: una pasadita, grabamos temprano. ¿Te gusta? 8:30, 9:00, grabando.
3: Sí. 21 horas, 20:30.
0: Sí. Hacemos tres cortitos y nos vamos.
2: Sí.
0: ¿Eh? ¿Sí?
2: Hecho.
0: Bueno, escuchame.
1: Buenísimo. Hacemos produciendo dos, en vivo para polémica.
0: Hacemos dos lentos y cerramos con...
3: Abeja reina, tírate una abeja.
0: Sí, abeja reina, sí. ¿La tenemos?
2: Abeja reina.
0: ¿Cómo se llama la... Y después whisky, putas y merca.
2: Dijo el nombre de verdad. Señor, ese es mi amigo.
0: Ese tema era tremendo.
4: Entonces, ¿qué hacemos? ¿Abeja reina?
0: Un lentito para aflojar la voz y después terminamos arriba. Esto es una.
3: Me encanta.
0: Falta la de 12 cuerdas de Javier.

0: Inventar zapando con el living de casa.
1: Qué lindo, lindo final,
0: bueno, acabamos de inventar un acorde como hacía Spinetta. ¿Verdad?
2: Se está aceptando, se está tónica.
0: Tenía 14 años, inventaba acordes el hijo. Así de talento, era como un Messi.
3: Mirá vos, claro. Número uno, ¿eh?
4: ¿Cuánto no escuchaba esta canción que me enguerra?
3: Sí, qué lindo tema.
5: Muy hermosa.
3: Sos romántico, Moranza, ¿eh? No, pero sos tierno, sos un tierno en el fondo.
4: Yo tenía un solo disco en un momento en el auto, sí, era un Fiat Uno. Y se me quedó los guarros, lo escuché durante un año entero. O sea, tengo las 10 canciones de mi memoria emotiva. No,
5: la letra es muy. No, los que tuvimos una abeja reina, esta noche voy a trabajar para vos. Esta vez quedar solo en mi cárcel de cristal porque no quiere que salga. Todos tuvimos una abeja reina, es un letrón, boludo. Es un letrón.
2: Bueno, las dos últimas hacemos.
0: Esa.

0: Gracias por uno de nuestros temas combustible para nuestro grupo, para la galera, para mi equipo de fútbol de toda mi vida, mis amigos, mi querida galera, mis amigos de toda mi vida, mis mismos amigos, que hoy tenemos 56, 57 años y nos conocimos a los 16, seguimos siendo amigos, nuestros hijos son amigos entre sí. No tengo amigos famosos, tengo mis amigos de siempre. En mi equipo de fútbol, varios muertos. Y dos de los que se murieron, dos de los que no están, hoy estarían muy felices de escuchar a los Guarros en vivo en el programa de su amigo, cantando esta canción.
1: Bueno, en su memoria, era, todos supuesto, estos temas
0: absolutamente
1: para ellos, claro.
0: Para Patricio Hermoso y para Pucci en el cielo. Que paz descanse escuchando a los Guarros.
2: Los tendremos presentes el sábado.
0: Escuchando a los Guarros. ¿Me queda una todavía? ¿Me queda una chiquita? ¿Eh? Una corta, una tanda corta, la última y a la vuelta nos despedimos con los Guarros y Rosas en tu Pecho.
2: Claro, obvio.
1: ¡Ay, qué lindo!
0: Sí, tanga, y ya venimos, dale.
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0: tenemos 4 minutos de un programa rarísimo porque no hablamos de River, no hablamos de Boca, no hablamos de San Lorenzo, que es un desastre. Hicimos un final de transmisión.
1: El mejor
0: final del lunes. La verdad
2: y
0: que
2: está todo bien en el fútbol argentino.
0: Lo de Messi nos llevó puesto. Hicimos la primera hora con eso y esta segunda hora, que es un postre, un postre sandy para los que son más viejos y un Jimmy para los que son más nuevos. Un caramelito mumú con un amigo primero. Y una banda que recorre lo más lindo de mi vida de joven, cuando todos estaban vivos, como estaba papá, estaba mamá, mi hermano, mis amigos, y nos creíamos que podíamos ir a 200.000 kilómetros por hora en la vida y no nos iba a pasar nada, hasta que nos dimos cuenta que es un juego muy peligroso el hacerse el loco a cierta edad, y tuvimos una suerte única. Podíamos haber estado en 10.000 cromañones y no nos tocó a nosotros porque no nos tocó, pero podíamos haber estado en 200.000 lugares peores que ese. Y acá estamos, vivos, sanos, criando hijos buenos, útiles para la sociedad y haciendo lo que nos gusta y viviendo de eso, que no es menor, y con nuestros héroes rockeros, que los veíamos como los locos que iban a terminar peor que nosotros,
1: y están mejor que nosotros,
0: sanos, lindos, compañeros. Gracias. Con el mismo amor, el mismo cariño por el instrumento, brillando, sus manos bien, su garganta bien. Es muy altruista todo lo que está pasando y lo quiero compartir y me lo quiero curtir bien curtido, como lo estamos haciendo en esta noche en Radio La Red, que es la radio del fútbol, que por supuesto también tiene rock, ¿no? Porque fútbol y rock
3: claro, ¿cómo? Solo corazón.
0: Hermoso nombre. Y ya que estamos hablando de fútbol y de rock, me tocó hacer una despedida hace muy poquito. Fui a despedir al muñeco Melingo a Chacarita.
4: Ay, Dani.
0: Que fue un momento muy hermoso y muy conmovedor cuando adentro de la Capilla Ardiente, creo que no sé quién fue, empezó a cantar Del barrio me voy, del barrio me fui, tristes melodías del tango, que lo hizo ser un prócer del tango a Melingo. Uh-huh. Fue un momento muy hermoso y hoy nos desayunamos con la noticia porque el hijo de Melingo lo citó a Miguel, al pie del ataúd de Melingo, lo citó a Miguel Zavaleta y dijo, como dijo tu gran amigo Miguel Zavaleta, tu humor, dijo una cosa muy hermosa. Y hoy falleció Miguel Zavaleta, el líder de Suéter.
5: Sí.
0: Si tenés Amanece en la Ruta, te doy un beso en la boca, chiqui. Estamos escuchando esto, que es otro hit. No, son dos hitazos, pero este es el emblema. Este bajo fretless, esto...
4: De Pablo Donés.
0: Pablo Donés.
4: ¿Dónde nos conocimos nosotros, Gypsy King?
3: En la puerta de lo de Miguel.
0: ¿En serio? Qué juntador de gente.
4: Ahí nos conocimos.
3: No,
4: hace 38 años.
3: Ahí hablamos de los guarros. Ahí por primera vez hablamos de hacer algo.
4: Nos conocimos, nos chocamos en la avenida Cabildo.
0: Sí,
4: Cabildo
0: al
4: 2700.
5: Pero
4: armamos los guarros de palabra en la casa de Miguel Zavaleta.
0: Qué personaje.
3: Miguel me rescató. Yo cuando era chiquitito me mandé una macana y me rajaron de mi casa. Y estaba en lo de unos amigos. Jangueaba Miguel, la mamá de mi amigo salía con Julio Moura.
0: Ah, toda gente del rock.
3: Charlie, estaban todos. Y Miguel me vio y se dio cuenta que yo estaba mal. Y me dijo, ¿qué onda vos? ¿Qué te pasa? Y le conté un poco. Y nunca me había visto hasta esa noche. Y me dijo, agarrá tus cosas, vente, venís conmigo. Y me llevó a vivir con él.
0: Mirá, de esas hay tantas de Miguel, boludo. Sí. Es padrino de padrinos, ¿eh?
3: Sí, claro, sí, sí, sí.
4: Yo lo conocí muy de chiquito porque
0: era
4: tenían íntimo esa amigo banda de muy, muy, muy pre-Abuelo de la Nada.
5: Claro.
4: Con Melingo, con Zabaleta y con otros loquitos que no, quién sabe dónde están ahora.
0: Claro. Así que bueno, este es nuestro.
5: Locura.
0: Nuestro
2: homenaje.
0: Homenaje, que paz descanse de dos rockeros de fundamento, de tres, porque el zurdo también. Para, o sea, más no se puede, porque lo hagamos nosotros, bueno, son fanáticos. Estos convivieron con él. O sea, Andrés era el hermano de Miguel. O sea, que lo agarraron a este chiquito. Sí, imagínate este con frappé y todas las locuras que hacía.
4: La calle Las Heras con mis viejos.
0: Exactamente.
4: Así cuando mis viejos se dormían, pasaban cosas. De todo. Y con el tiempo pasaban cosas.
0: Y hasta despiertos creo que también. Bueno, señoras y señores, nos despedimos. Los guarros se presentan el 5 de septiembre. A las 20 horas en Roxy Live, Niceto Vega 5542. Esto es eléctrico, ¿no?
4: Ese sí,
0: al fondo.
4: Al palo. Al Re palo. Los guarros de ahora, dos baterías, más percusión, más un montón de cosas.
0: Uy, qué lindo.
4: Los mismos temas, el doble de potentes.
0: Gracias, Gitano. Gracias, Zurdo. Gracias, enorme, Javi. Un
4: placer.
5: Gracias por venir,
4: gran
5: momento. Chicos.
0: La pasé muy, la pasamos muy, muy bien. Y la gente también.
4: Épico.
0: Gracias, Charlie. Gracias, Chiqui. Gracias, gracias por traer a los guarros a Radio La Red.
3: ¿Qué querés?
0: Nos despedimos, lo que ustedes quieran, chicos.
3: Lo que quieras, dale,
0: no, nos vamos.
4: Dale, ahora.
0: Chau. Chau. Hasta mañana, que Dios bendiga. Chau.
4: Dos. Un, dos, tres, gracias. Ahora sí, a ver si la cantamos todos ahora. Vos en tu casa, vos en tu auto también.
0: El auto.
4: Donde sea que estés.

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hola, hola, hola, hola, hola, hola, hola. Señoras y señores, arranca un nuevo mes, arranca el alargue. Se va el año, ¿eh? Yo no me dan bola, les dije, el primero de enero compren sidra, turrón, garrapiñada, no me dan bola. Señoras y señores, arranca el fogón, arranca el alargue. ¿Qué otra cosa vas a hacer a esta hora, papá?

Vamos, querido. Vamos, querida. Sumate, venite. Ahí va. Vamos poniendo el burro de arranque, calentando el motor para estar 3 horas juntos en el fogón virtual, en la sobremesa, en el asado multitudinario, lo que vos quieras ponerle a esto. Mi nombre es Cali Fidalgo y como hace 24 años cuando arranqué con el querido Marcelo de las Mercedes Cárdenas Bafa, te estoy acompañando con un sinnúmero de atorrantes, entre ellos Enrique Pablo Pellenberg, que ya lo voy a estar llamando. Hola.

¿Qué temazo, loco, este? 9 grados la mínima para hoy, 18 la máxima, neblina, ya estamos teniendo neblina, vayan despacio, no sé, algo nublado para el resto del día. El miércoles, mínima 10, máxima 20, mayormente nublado.

0: Tengo tópico que ya vamos a ir desarrollando, pero bueno, es una jornada cargada de emociones de distinto tipo, por lo menos para mí. Me voy a ir al encuentro de Quiquiño, ya vamos a tirar el tópico. Le mando un abrazo a Alejandro Ariel Alcaraz, nos escucha en Madrid, siempre con la radio, manda un saludo a Mendoza. Hola. 11-23-24-22-22. Cali.Fidalgo en Instagram, me la larga en Facebook. Me voy a Colegiales, a la Arena. Yo estoy en Barrio Norte, en el estudio. Es un estadio también, puede ser, ¿por qué no? Es radio, podemos inventarlo. Puede ser un estadio, ¿por qué no? En el estudio Marcelo Bafa, eso quise decir. La lengua cuando va más rápido que el cerebro. La mano y cerebro.
1: Nunca te has equivocado. Ese estudio es un estadio para nosotros. Solo falta un sponsor y empezar a ganar plata.
0: Escuchame una cosa. Lo conté a Umbi los otros días, caí yo en una radio cuando tenía 7, 8 años en Chipoleti, no en Neuquén. Ay, ¿cómo es la voz del comodo? Nunca me acuerdo. LU17. No sabe ni que existe la radio esa voz, ¿no?
1: No, yo soy muy joven.
0: LU19 creo que es. LU19 está cerrada, mira, no existe más.
1: Recordemos que el Excelsior es esta, la nuestra.
0: No, vos callate que no sabías, sos un hijo de bomba. No. ¿Sabés qué es lo peor de todo?
1: ¿Qué es lo peor?
0: Que vos te mandás un moco y, sí. Y volvés a la escena del crimen, porque ya.
1: Viste, para escuchar, ¿habrá quedado alguna gotita de sangre? Y
0: el ¿qué tipo? Ay, Dios, me hace calentar.
1: Igual vos me querés igual.
0: No, yo te quiero, pero te quiero cubrir de un ilícito y solo. Dios mío. Bueno. Y yo ahí me entrevistaron, porque me vieron muy chiquito con ganas de hacer, y yo otro que se va a cagar de hambre, decíanle, porque yo decía que iba a ser locutor. Ajá. Así que si te dedicas a la radio, salvo que seas una mega estrella, crotoxina, querido. Pero no importa, nos gusta, y sarna con gusto no pica, eso te iba a decir. Bueno, qué día, loquito, ayer, mediodía, sí. Me levanto, miro, y en posición fetal quedé.
1: Un día...
0: Así.
1: De emociones muy fuertes, Galito.
0: Sí.
1: De emociones muy fuertes.
0: Ahora.
1: ¿Viste cuando hay un día que vos pensás que nunca va a llegar, pero sabés inconscientemente que está cercano?
0: Sí, y en realidad aquí que llegó ni bien terminó el Mundial. Porque ahí por lo que dice este pibe.
1: La escribió el 21 de julio.
0: La escribió, la dejó ahí, tal vez con la esperanza de, no sé, de que el padre pudiera salir de esa situación.
1: Sí, ¿por qué no?
0: Y ahí, bueno, un poco escribe que lo del padre, bueno, aceleró todo. Y cosa que medio sospechamos, porque ¿a cuántos jugadores le ha pasado? Estamos hablando, ya saben, la noticia.
1: Sí, se conoció al mediodía.
0: Sí, ya saben todos de qué estamos hablando, salvo que vivas adentro de una lata sardina.
1: Ha pasado más de 14 horas, mirá lo fuerte que es la noticia, que es,
0: o que estés,
1: vamos a seguir hablando.
0: No, pero digo, que estés en coma, debe ser muy raro que alguien no se haya enterado en el planeta... De Messi abandonando, dejando, después
1: cerrando una etapa.
0: Cerrando, bueno, abandona.
1: Leo no abandonó nunca, querido.
0: Bueno, pará, porque ya me estás haciendo.
1: Estoy abandonando yo. No, ese sí abandona.
0: Abandonar es dejar. Está bien, renuncia a una actividad, listo. Renunció, abandona, deja. Y está muy bien. O sea que está bien el término.
1: Yo diría, cierra una etapa gloriosa.
0: Cierra una etapa gloriosa, está bien, ponle el título que quieras.
1: ¿Te gusta más?
0: ¿Qué rompe? Así somos todos. ¿Qué rompe huevo con un término, con una cosa? Dale, hablemos del tema y no está con el término, a ver si te equivocaste, si dijiste 48 en vez de 49. La
1: recomiendo.
0: Ya, tu hermano. No, pero
1: yo
0: no.
1: De los mejores.
0: No, una cosa es la corrección, corregir errores. Y eso, otra está buscándole la coma cuando vos estás expresando un sentimiento. Yo estoy herido por dentro y estoy en posición fetal y vos decís, ay, no era abandonar. Era dejó, era no sé qué.
1: ¿Cómo estás en este momento? ¿Tenés la manera de graficarlo? ¿A través de un sonido?
0: Así.
1: Estás brillante, lo tenías a mano. Hoy funcionó.
0: No, porque bueno, no lo di vuelta.
1: Como bien marcaste, Galito, la noticia es el alejamiento de Leo Messi de la selección argentina. Yo tenía realmente la esperanza de que juegue un amistoso en el país.
0: Sí, o la Copa América también.
1: Pero sí, viste que hablábamos de cortoplacista, los procesos en la selección argentina, los objetivos. Y uno entendía que por lo que había dado Messi en la Copa del Mundo, tranquilamente podíamos soñar con vernos la Copa América del 2028.
0: Y dice que quedó vacío.
1: Sí, y sobre todo el fallecimiento del padre, creo que termina haciéndole a Leo un guiño de abandonar. Yo recuerdo aquel alejamiento del fútbol de Tevez y él hablaba de su padre.
0: Sí, sí, sí. Cuando te di el ejemplo no lo mencioné, sí. Pero era ese. Para mí,
1: bueno,
0: era ese.
1: El fallecimiento creo que de Jorge a Leo le termina por dar una señal definitiva de que el alejamiento de la selección argentina era lo más recomendable. Lo dio todo, 124 goles, 6 copas del mundo, 21 goles en los mundiales, el máximo artillero del seleccionado argentino. ¿Qué más podemos hablar? ¿Qué más podemos describir? ¿Qué más podemos aportar de esa historia que comenzó con un amistoso armado para que España no se quede con Messi en la selección? Aquel futbolista que después nos dio tantas alegrías. Aquel Leo Messi que lloró, aquel Leo Messi que fue criticado. Con mucha saña por muchos y deberán hacerse cargo, pero que él nunca renunció a su sueño. Nunca,
0: somos. Digo, también me hago cargo de cosas que no hago, pero somos.
1: ¿Ese?
0: Lo veo en otros deportes, lo veo. Estamos ahí. Dale, flaco, ¿qué? No te deben nada los deportistas, ¿vos qué te deben, amor?
1: Totalmente. Los políticos nos deben, Calito.
0: Bueno, pero...
1: Esta es una frase que siempre yo te robo a vos, ¿no?
0: No, claro.
1: Es un país donde le pedimos explicaciones a un deportista.
0: Idolatran a un político.
1: Total.
0: Y a los verdaderos ídolos por ahí, no jugó nada, no puso huevo, y hoy no sé qué. Andala a tu hermana.
1: Bueno.
0: Eso de bopa.
1: Y Messi pasó por esa situación de sufrimiento, de alejamiento, porque él se aleja y después tanto Mascherano como el Patón Bauza lo van a convencer a Barcelona, mientras Javier era compañero de Leo, pero viaja el Patón y lo convence para el regreso a la selección argentina. Y quiero no olvidarme de ese nombre tan importante como es el Patón Bauza, que hoy está pasando una situación personal muy fuerte, ¿no? Pero bueno, dijo adiós, se terminó una historia de mucho amor, de mucha reciprocidad, porque Leo le dio todo a la selección argentina y yo creo que él sabe que la selección le dio todo a él. Y bueno, amé, amo y amaré esta selección, no cierra él.
0: Sí.
1: Manifestando que será a partir de estos momentos uno más, un hincha más, dándole paso a los jóvenes gigantes, ¿no? A los grandes jugadores que están emergiendo en el fútbol argentino y en el fútbol mundial. Se terminó una era. Leo dijo adiós. Bueno, sin lugar a dudas, pasa a ser leyenda.
0: Empiezo a leer, voy leyendo así, es tremendo. Cualquier párrafo que agarres.
1: Cualquiera.
0: Sí. Voy a extrañar mucho escucharlos desde adentro. ¡Ah, la mierda, hermano!
1: Muy fuerte.
0: Qué bárbaro. Bueno.
1: A vos en lo particular, ¿qué te genera? Porque vos fuiste contemporáneo a Diego, ¿no? Y Diego también marcó todo, a fuego
0: cada uno de los
1: pero Leo, ¿qué te ha generado Leo?
0: Y pero a ver, puedo estar 6 horas hablando de lo que me generó.
1: Bueno, podemos hacer los programas.
0: No, por eso es entrar casi en frases hechas. Todo alegría, mucha alegría, mucha felicidad en momentos donde a veces, qué sé yo, estás tocando fondo por temas personales, por la realidad, por la coyuntura, y vos tenés este tipo que te da una alegría. Digo, me pasa con todos los deportistas gigantes que hemos tenido cada vez que se han retirado. Por eso yo digo que a veces cuando se le pega a alguien, sobre todo sin conocer mucho,
1: sí, es verdad.
0: Decir, ¿por qué no cerramos un poquito lo que hay que cerrar?
1: Como si fuesen máquinas, ¿no?
0: Claro, y decir, loco, este tipo me está representando a mí. Está con la celeste y blanca, listo, cerrá, cállate, seguí en lo tuyo.
1: Sí, como
0: mí.
1: Si él nunca hubiese querido.
0: Claro, el tipo quiere perder, ¿viste? Dale.
1: Pero el tipo está, a ver, viviendo en otro país. Hasta vuelos se
0: todos perdemos.
1: Para jugar con la selección.
0: Pero todo en la vida, generalmente que escribe esas cosas, un resentido. Pues yo digo, ¿cuántas cosas perdiste vos? ¿Cuántas cosas perdemos todos? Yo pierdo todos los días.
1: A ver, nosotros fracasamos más de lo que ganamos.
0: Pero es la vida así. Lo decía Jordan, creo que ya no. Dice, ¿cuánto anillo gané tanto? ¿Cuánto perdí? También. Y estamos hablando de Michael Jordan, el mejor en su deporte. Y acá con Messi lo mismo. Bueno, en fin. Tengo tópico, no sé si tenés ganas de... de contestarlo. Vamos, che, ¿te das cuenta que estamos tirando chiste, medio así como en piloto automático, ¿no?
1: Estamos melancólicos hoy.
0: Claro, tirás chiste en piloto automático, pero bueno, ¿te acordás? Y sí. te agarra la chiripiorca.
1: Pero bueno, son decisiones que toman los futbolistas. A mí me da una pena enorme porque creo que vimos una de las mejores versiones en la última Copa del Mundo. Mm. Pero también por otro lado uno dice, bueno, él nadie mejor que él para saber cuándo te vacías. Esta frase que es tan común en el deportista, ¿no? Me vacié. Seguramente después hay objetivos en el
0: como que le apretan un interruptor y lo desconectan.
1: Claro,
0: al tipo.
1: Claro, pero a ver, después vos lo ves jugar en Inter Miami y el tipo disfruta dentro de una cancha.
0: Está bien, pero es otra.
1: Enterró al viejo, se tomó un vuelo y jugó. Entonces, ¿esto qué quiere decir? Que el tipo ama profundamente el deporte. Ahora,
0: sí, pero lo otro para sabio, no, pero ya no está para lo otro.
1: Es de sabio saber cerrar a tiempo una puerta. Y creo que Messi, como fue sabio adentro y lo seguirá haciendo en Inter Miami, también es sabio de puño y letra cuando escribe y ha tomado una decisión, que es irreversible, porque muchos dirán, y pero si hablan... No. Esta decisión, créanme, a los 39, con todo lo que ha vivido en las últimas semanas y meses, es irreversible.

0: Bueno, vamos con el tópico del día. ¿Qué enseñanza te dejó la escuela de la vida o de la calle, como le decimos? Genéricamente, la YECA, si tuviste YECA, si no viviste... no te juntaste en la esquina, ¿no? Con los muchachos. Un abrazo a Fran Parrilla, dice... Fran de Vicente López. Respeto por los mayores. Como piedra fundacional, códigos de amistad que vienen desde los 12 años cuando se conocieron en el Club Estrella Federal de Florida. Hermandad de toda la vida, 55 años con los amigos. Juntadas mensuales, rotando casas, un único grupo de WhatsApp donde todo lo que pasa le pasa a todos. Una memoria de los que ya no están. Brindis inicial por los presentes y por los que armaron la sede arriba jugando campeonatos eternos. Crecimiento compartido, hacerse hombre sin darse cuenta, aprender lo bueno y lo malo, la lealtad como valor central, una piedra basal que no se traiciona más allá de diferencia de pensamiento, e identidad, lo que es hoy, se lo dieron sus viejos, la calle y la vida misma. Esto dice el amigo Fran Parrilla, que traté un poco de resumirlo, se me había emocionado. Fran entró a escribir y casi me hace un programa el loco. Y entonces dije, a ver, estoy tratando de reducir. Un abrazo a Carlos Lamiral, dice, siempre hay otro que es más vivo que uno. El aprendizaje no se termina nunca en la vida. Cuando crees que te la sabes todas, perdiste. Hay que andar por la vida con humildad, pero sin agachar la cabeza. Todos los días acordate de Dios si sos creyente y eleva una plegaria al cielo. Un abrazo, dice Carlos Lamiral. ¿Qué cosas te enseñó la vida? O más allá de que uno sigue aprendiendo. La vida, la calle, la YECA, el Rioba.
1: Bueno, esto que decía Carlitos, ¿no? Cuando vos crees que te la sabés, Lunga, chau, fuiste. Ya. Nunca hay que subestimar, nunca hay que confiarse, siempre hay que creer que uno puede aprender. Mm. Siempre uno está a tiempo de aprender cuestiones nuevas, ¿no? Cosas nuevas. Mm. Y esto pasa en lo cotidiano, nos pasa a nosotros en la profesión. Cuando hay muchos que se creen que ya la tienen, toda...
0: Atada.
1: Atadita al botín. Guarda. Bueno, a veces la vida te sorprende.
0: Ajá.
1: Nunca hay que subestimar los golpes que te puede dar la vida.
0: No.
1: Nunca, Calito. Nunca.
0: No. La vida, a mí me ha pasado cosas hace poco. Entonces vos dije, ¿cómo? La gente te sorprende siempre.
1: Para bien y para mal.
0: Claro, no. ¿Qué me enseñó la YECA? Ni a ser un absoluto desconfiado, porque viviría así, completamente escondido de todos. No absolutamente desconfiado, pero atento. Atento y aprendiendo.
1: Sí, con la guardia alta,
0: sí,
1: podríamos decir.
0: Sí, con la guardia alta.
1: Con las sentinitas.
0: Claro,
1: bien,
0: viste.
1: Bien paraditas.
0: La vida te va enseñando a detectar patrones o reacciones de gente, pero a veces. Hay gente que es demasiado inteligente y te sorprende. Yo digo que los boludos son más inteligentes que los vivos. Entonces te sorprende. Porque hay cosas que vos no te esperás de gente. Entonces ahí decís, bueno, la próxima, y tengo 55, esto, si hago lo mismo, lo voy a encarar distinto.
1: Sí.
0: Así que básicamente eso, que uno siempre aprende, no hay que uno no se las sabe todas. Que. ¿Sabes qué? Lo único que me falta aprender todavía es que soy muy duro conmigo mismo. Pero eso es un tema para un diván que todavía no estoy dispuesto a hacer. Pero la vida es no ser tan desconfiado, pero estar atento. ¿Sí? Dice Charlie Godoy Cruz Mendoza: aprendió que el dolor es parte de la vida y un obstáculo difícil para sobrellevar, y con buen espíritu se lo debe enfrentar. Para intentar salir de las cosas que lo producen. Saludos, nos manda el amigo desde Mendoza. 11-23-24-22-22, Cali.Fidalgo en Instagram, el alargue en Facebook. Estamos arrancando este alargue de primero de septiembre. Con P, ¿no? No va a decir septiembre porque se pudre, ¿no?

0: Hablan de fútbol, no saben nada. Se la pasan hablando de otra cosa, hablen de fútbol, que lo único que les interesa es el fútbol, no lo otro que están hablando, viejo. Bueno, gracias.
1: Va a quedar un segundo que levante el tema, Quique. Ahora sí, habla de fútbol, dale, te escucho.
2: Bueno, Calingo querido, una semana importante en el mundo Boca, porque mañana miércoles, en la provincia de Córdoba, el equipo del Vasco estará jugando ante Vélez por un lugar en cuartos de final de la Copa Argentina. Si bien ganó, sin merecerlo, ante Lanús, y está expectante en la tabla anual, a 5 puntos de los punteros, tanto Independiente Rivadavia como Argentinos, bien posicionado en su grupo, pensando en los octavos de final de este torneo clausura. Boca sabe que la Copa Argentina siempre ha sido un atajo para jugar la Copa Libertadores de América. Y enfrente va a estar el Vélez de Guillermo, que viene de ser perjudicado ante Riestra por los árbitros. De hecho, han sido separados. Tanto Araza.
3: No, primero hasta el último, ¿entiendes?
2: Eso no sería tan drástico si no hay pruebas. Sí, hay una
1: la gente, viste que la gente habla en la calle, qué sé yo.
2: Sí, pero vos no le puedes dar entidad a la gente.
1: Si me meten acá en la consola, ¿qué crees que haga?
2: Ok.
1: Yo no tengo nada que ver, no me hago cargo de nada.
2: Araza y Ceballos fueron separados por la mala praxis en lo que fue el empate final entre Riestra y Vélez, y creo que vamos a estar en presencia de un partido interesante. Veremos si Paredes es titular. El otro día volvió, de hecho él, el propio futbolista, declara: entré con mucho cagazo, no estaba para jugar. Bueno, veremos si la necesidad y la urgencia del partido lo obligan a Paredes a estar dentro del 11. Lo cierto es que va a estar convocado para un partido fundamental, sabiendo que el que gana estará jugando con Racing en cuartos de final de la Copa Argentina. Y después quedarán 3 partidos para la gran final, sabiendo que cada vez falta menos para coronar y para volver a un torneo internacional. Boca Vélez, mañana en Córdoba, 21:15. Y como siempre, Calito.
1: Acá.
2: Todas las novedades. Acá, mirá. Acá.
1: Epa.
2: En la red.
1: Chiquita, poquita. Pasita. Flash. Un flash. Buah. No es un panorama de noticias, es un flash. Este es espectacular lo que dice Lito de Floresta, ¿eh? Esto, siempre me acuerdo con Marcelito, que en paz descanse. Viene una, dice, voy a leer primero lo de Lito de Floresta, después te voy a contar, porque a vos te va a haber pasado lo mismo. Desconfiar de los que se hacen simpáticos a los 2 minutos de conocerte, como si te conocieran de toda la vida.
2: Total.
1: Cae una persona a la emisora. Oh, ¿qué sé? Chido, para un poquito. Para un poquito, dije yo. ¿Viste?
2: No. Sí, a veces, bueno, yo ese termómetro a veces falla a mí, ¿eh?
1: No, pero no.
2: Vos lo detectaste al toque.
1: Puede fallar. No, me equivoco.
2: Ni te conocía, ¿viste?
1: Me he equivocado con gente. Gente con la que conviví 20 años y decís, mirá qué, y después decís, epa. Mirá,
2: pero con esta acertaste.
1: No, bueno, esta no, esto era muy obvio. No, nada que ver. Bueno, esa persona, Marcelo, cuando venía para la radio, estaba de paso y la traía en auto a la radio.
2: Increíble.
1: La traía a la radio, hasta que un día Marcelito cambió de lugar. Entonces no la podía pasar a buscar a esta persona.
2: ¿Y entonces?
1: Y cambió el trato.
2: ¡Qué locura!
1: Y yo te dije, ¿viste? ¿Viste?
2: ¿Viste?
1: ¿Viste?
2: Sin la S.
1: Oh, Cali, ¿qué haces, Calito? Pará.
2: ¿Viste?
1: Calito me dice Pellenberg después de 6 años juntos, ¿no vos?
2: Sí, yo igual arranqué a los meses, pero...
1: No, está bien. Igual fue un parte.
2: Yo me tomé un atributo.
1: Hola, ¿cuál?
2: Ese, de la confianza extrema.
1: Ahí está. Respeto y humildad, dice que le enseñó la yeca a Pablo de Nogues. Ya vengo, Quique, dejo un poquito, dale, de poli, dale.
2: Dale.

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1: Efemérides deportivas. 1 de septiembre. Un día como hoy de 1904, la FIFA reglamentaba y elaboraba las primeras reglas para el fútbol. También el 1 de septiembre, pero de 1916, nacía el Club Sportivo Dock Sud. Un día como hoy de 1942, nacía Daniel Alberto Willington, exjugador de Vélez, Huracán, Instituto de Córdoba, Talleres de Córdoba y la Selección Argentina. También jugó en los Tiburones Rojos de Veracruz, México. El 1 de septiembre de 1963, San Lorenzo de Almagro derrotaba por 3-0 a Boca y Juan José Pizzuti jugaba su último partido en los Llaneises. Poco tiempo después debutaría como entrenador dirigiendo a Chacarita. El 1 de septiembre de 1971, Boca Juniors goleaba a Estudiantes por 6-3 en La Plata y en esa jornada se registraba el récord de convertirse 6 goles en solamente 13 minutos. Desde el 30 al 43, todos en la segunda etapa. A los 30, Jorge Koch. 32, Hugo Curioni, ambos para Boca. A los 33, Rubén Pagnanini. 35, Hugo Spadaro para Estudiantes. Y a los 38, Hugo Curioni. Y 43, Ignacio Peña para los Llaneises. El 1 de septiembre de 1974 se fundaba el Club Deportivo Roca de General Roca Río Negro. También el 1 de septiembre, pero de 1984, Argentina le ganaba a Suiza 2-0 en Berna con goles de José Daniel Ponce y Oscar de Articia en un partido amistoso. Ese día debutaba en la selección el arquero Luis Alberto Islas. Un día como hoy de 1985, Talleres de Córdoba goleaba a Argentinos Juniors por 6-0 en La Paternal con goles de Oscar Tedini en dos ocasiones, Mario Bevilacqua 2, Miguel Ángel Oviedo de penal y Renato Corsi en contra. Un día como hoy de 1991, Deportivo Español superaba a Belgrano de Córdoba por 1-0 y esa tarde el guardavallas españolista Pedro Catalano alcanzaba el récord de presencias consecutivas en Primera División con 203 partidos. Catalano superaría largamente ese récord, ya que alcanzaría la cifra de 333 encuentros. El 1 de septiembre de 1994 comenzaba a transmitir la señal de cable televisiva Teis Sports. También el 1 de septiembre, pero de 1996, Argentina empataba con Paraguay 1-1 con goles de Gabriel Batistuta y José Luis Chilaver, respectivamente ambos de tiro libre. Y ese día Batistuta se convertía en el máximo goleador histórico de la selección nacional. Y un día como hoy de 2002, Rosario Central ganaba en el Parque de la Independencia a Newell's Old Boys por 2-0 y lo hacía en esa cancha después de 22 años. Fue con goles de Luciano Figueroa y Arriola.
2: Se acopla, amigo. Se acopla, amigo. Esto es Squeeze, sonando en el alargue. Buena música te ponemos, querido.

0: 11 23 24 22 22 Cali. Fidalgo en Instagram, el alargue en Facebook. Estamos ya en este primero de septiembre, martes, hasta las 5. 9 la mínima, 18 la máxima y neblina en esta madrugada. Guarda, atención, tengan cuidado. Recuerdo que vamos a estar sorteando y entregando. Finalmente debo varios. Pensé que le debía a Retamal y me reclamaron un libro más. Tengo varios libros de el querido Dani Camporini. Son los únicos libros que quedan de Dani. La familia me los cedió a mí. Quería que le diéramos un buen uso, entregarlo a gente que lo iba a saber apreciar. Algunos de esos libros, bueno, uno va a ir a para Umbi, otro para Fer García, que es el que los va a llevar a la radio. Así que tengan paciencia. A Retamal hace un año que le debo el libro, pero lo va a tener. El libro, Un viaje por el éter, que por obvias razones, porque Dani nos dejó, se fue a otro plano, no se va a reeditar. Y los libros que están son los que tengo. En nuestro Facebook, ahí se anotan, dicen que quieren el libro, con los números, etcétera. Y en estos días, si no es esta semana, es la que viene, lo voy a sortear. ¿Sí? Tengan paciencia porque las cuestiones logísticas son un problema para mí, pero lo van a tener al libro, va a ir a la radio, seguramente lo vía Fer García cuando me dé bola, los voy a mandar para allá, si no me iré un día yo para la radio. Busquen el posteo, que ya tiene unos días, en Facebook. De hecho lo voy a fijar, porque si no, no lo van a encontrar. ¿A qué me refiero? No lo dejen en cualquier posteo, no me escriban a mí, porque es un quilombo. O sea, si yo tengo que sortear algo, tiene que estar todo en el mismo lugar. El mismo lugar es ese posteo. Así que vayan al posteo que está en el alargue. Ahora yo lo subí en una pestaña que está más arriba. Lo deberían encontrar arriba, en los destacados. Ahí dejan el nombre, el DNI, los tres últimos números. Y con los sorteos después yo me voy a comunicar. Siempre hago este sistema, que es mandarles después un WhatsApp, o que me manden ustedes un WhatsApp. ¿Sí? Bueno, aclarado entonces. Sorteo del libro Un viaje por el éter, este incunable de nuestro querido e inmortal Daniel Camporini. Son los libros que tenemos y los vamos a sortear. Hablando de todo un poco, el querido Umbi González, el cura alargueño, el hombre que da misa en la iglesia de la Compañía de Jesús en Obispo Trejo y Caseros en Córdoba, hoy no va a poder estar por obvias razones. Estaba volviendo de Tacopozo a Córdoba. Así que habíamos arreglado que hoy no saliera por cuestiones obvias, así que mañana seguramente lo vamos a tener, pero lo vamos a tener en vivo. Hoy lo vamos a tener buscando un momento, el día del famoso VHS. Si no lo escucharon, yo les pido que lo escuchen, y si lo escucharon, revívalo, porque es un momento apoteósico, diría Quique Pellenberg. Y después vuelvo con Quique, y después vamos a hacer un homenaje importante, que ya lo hicimos, pero no lo hicimos del todo bien. Vamos con eso, dale. Play. Es una cosa de loco.
1: Falta mucho, boludo, para que me atienda.
0: Claro, para un poquito. Para, yo te voy a decir una. Yo te voy a decir una cosa. Relájate porque tenés que laburar hoy.
1: No. Con los otros está más minutos. Tengo todo cronometrado. ¿Verdad?
0: Bueno, no, banca. Okay. Bueno, son momentos. Son sensaciones.
1: Es como los amigos de Francisco, boludo, que me dian todo. Yo te mido la sonrisa.
0: Todo, claro.
1: Esto, todo te mido.
0: ¿Por qué me medís? No me mida.
1: Hay algo que no te puedo medir, pero bueno.
0: Bueno, escuchame una cosa. No vayamos de mapa, porque ahora viene un momento. Un día como hoy, del año pasado, el señor Humberto González, el cura alargueño, que cada tanto tira una bomba al aire porque...

0: videocasetera. Entonces sí. Yo digo, mañana, que es feriado, primero de mayo, que es el día del laburante y todo, y vamos a poner ese momento para que todos se diviertan y se rían de las boludeces que dijo Bumbi, con epíteto de grueso calibre. ¿Qué pasa? Cuando voy al audio, dura 29 minutos. Entonces digo, no voy a hacer a tiempo a editarlo y poner el momento específico. Así que yo voy a tratar de que el señor Humberto González haga una nueva versión de esa anécdota. No va a ser como la... Digo, no va a tener... O sí, generalmente cuando uno repite, por eso yo a veces paso notas, prefiero pasar una nota repetida y no hacer una nota nueva cuando no hay nada nuevo para decir. Bueno, vamos a ver si el señor Humberto González puede contarnos con lujo de detalle lo que le pasó ese día.
1: Bueno.
0: Y si sale bien, sale bien. Y si no, bueno. Pero bueno, vamos. Yo voy a cortar música todo porque lo quiero así sin música. Humberto González cuenta el día que fue a comprar la videocasetera. A ver.
1: Amadísimos hermanos. Bueno, yo básicamente durante un tiempo tenía muchos videocassettes, tengo todavía algunos, y los quería digitalizar. Y tenía el dispositivo para digitalizar, pero me faltaba una videocasetera de buena calidad. La encuentro buscando en las distintas portales de venta, encuentro una que decían que estaba nueva, era de las famosas cuatro cabezas.
0: Claro.
1: Veían mejor todo.
0: Bueno, de hecho la empresa cuatro cabezas viene de ahí, entre otras cosas. Bien.
1: Sí, también. Y además estaba cerca de mi casa en San Miguel y a un muy buen precio. Muy buen precio, perfecto. Casi regalado. Entonces cerraba todo, me voy, me contacto, le compro, me contacto con el vendedor, voy a la casa, me atiende. Para los que son de San Miguel, estaba por la avenida Gaspar Campos. Llego, me atiende un padre de familia, una casa, un hogar de familia. Se veía por todos lados que era una casa de familia honorable, decente, y me hace pasar, me dice, ¿querés verla? Antes de llevártela, bueno, para que te vayas tranquilo. Voy, me dice, vamos a probar. Pone, el cassette estaba puesto, un cassette ahí, prende el televisor, prende la video, y ¿qué es lo primero que sale? Una poronga de 2 metros.
0: No se escuchó.
1: Una poronga de 2 metros.
0: Llegué tarde a censurarte. No. Pero pará.
1: Sí.
0: ¿El tipo sabía quién eras? ¿Qué eras? ¿A qué te dedicabas?
1: No, nunca supo. Nunca supo y no se lo dije tampoco.
0: Ok.
1: Pero claramente era una película porno, eso no era.
0: No era un documental de la National Geographic. Era
1: para nada, ni era nada.
0: Nada, nada. ¿Y el tipo ahí qué pasa?
1: No era tampoco un video de biología.
0: Nada.
1: El tipo se pone colorado y me empieza a tratar de explicar qué hace ese video ahí, porque se ve que algo tenía que ver.
0: Claro. Se olvidó sacarlo, literal.
1: Sí, literal, porque me dice, fíjate la excusa que me dice, ¿no? ¿Qué haría yo? Yo, cura, que no tengo hijos, le diría, oh, los chicos estuvieron jugando acá.
0: Claro, claro, y salí, ya está. Ya. Total, la metida pata, ya está.
1: No, el tipo me dice, bien, y eso lo dejó más en evidencia todavía. Me dice, bueno, mi mujer lo usa para dar clase.
0: Claro, ¿clase de qué?
1: Y además la está vendiendo un instrumento de trabajo de la mujer. Se ve que ese cassette quedó ahí, quedó.
0: Yo te digo, esto no es que quiera salir en a salvaguarda del chabón, muchas veces en esas épocas, en las épocas de hace muchos años, uno usaba cassettes que venían de películas o de lo que sea a veces para reciclarlos y los volvía a filmar arriba. Capaz que se mandó un cagadón de eso y si le queda una parte sin... Puede ser también, no sé, no importa. Bien.
1: Bueno, cuestión que ahí se enfrió la relación, porque claro, el tipo quería que me fuera cuanto antes y me llevara la video. Claro,
0: pagame y andate.
1: Sí, y salir de esa situación. Así que yo hice como que no vi nada,
0: sí.
1: Le pagué, le agradecí, me dijo cualquier problema que tenga, la video salió espectacular, cumplió todos los requisitos, y el cassette quedó en la casa de él.
0: Por supuesto.
1: Por supuesto.
0: Bien.
1: Pero bueno, fue la anécdota ahí de este padre de familia que se ve que anduvo

0: Anduvo en alguna chanchería y se olvidó.
1: No, vos a mí me, o yo me acuerdo de otra versión, o era en otro, en otra anécdota, o yo la junté, porque vos no nomás tomaste un subte, yo estoy loco.
0: Ah, no, eso fue cuando fui a comprar el cañón, el
1: Ah, es
0: proyector.
1: otra anécdota. Pérez, bueno, cuéntela, Pérez.
0: Ahí vamos.
1: ¿Qué es el cañón?
0: Un proyector para la computadora.
1: Bien, y el tipo,
0: En la
1: escuchen,
0: capi.
1: le gusta ir a comprar tecnología y boludeces a un Vidal y.
0: Sí, ¿no? Esto encima era para la capilla donde yo trabajaba, la capilla
1: Sí.
0: de la Purísima en San Miguel.
1: Sí.
0: Teníamos unos mangos ahí que nos habían sobrado, habían rumores en este país de que el dólar que sube, que baja, qué sé yo.
1: Raro, es la primera vez que pasa.
0: Y no había una necesidad básica y urgente
1: De comprar eso.
0: sí, para cubrir. Entonces, bueno, ¿qué hacemos con esta plata? Y bueno, ¿qué es lo que nos suele hacer falta generalmente? Y bueno, un proyector para los chicos, ¿viste? Para las películas, para los partidos, qué sé yo. Entonces, bueno, también entro a un portal de venta, encuentro uno a muy buen precio, nuevo, traído de Estados Unidos, lo compro
1: Sí.
0: y me contacto con el vendedor, me dice, sí, mirá, nos podemos encontrar en el bar, ahí cerca de donde vos te casaste.
1: Claro. Yo siempre digo que me casé en la iglesia de San Lucas, que es la que está en Plaza Houssay, y me casé en esa iglesia porque es una iglesia que depende de la UBA, y
0: Sí.
1: nos pudimos casar porque Inés estaba cursando, si no, no creo que no nos habilitaban.
0: Ahí está. Bueno, este era en el bar de una de las facultades de ahí. Creo que era de ciencia exacta. Bueno, que era el bar de profesores encima, porque el tipo era profesor. Entonces, bueno, también voy, me muestra, el proyector estaba excelente, me cuenta él que él iba a Estados Unidos seguido porque tenía el hermano ahí. Y de alguna manera cubría el pasaje trayendo el proyector y los vendía
1: Sí.
0: abajo al precio. Con eso cubrí. Entonces, bueno, efectivamente, el proyector es muy buena marca, muy buena calidad. Creo que lo siguen usando todavía. Y después me da algunos consejos. Me dice, bueno, mirá, para guardarlo, para que no se queme la
1: Claro,
0: lámpara, para que
1: está muy
0: dure.
1: bien, consejo.
0: Me da todos
1: Hasta
0: consejos
1: ahí todo
0: excelentes.
1: perfecto, todo bien.
0: Sí. Pero viene el comentario, que nadie le pidió que
1: ¿Por
0: hiciera ese
1: qué la
0: comentario.
1: gente habla de más y se lo dice un tipo que habla siempre de más? Yo voy a un evento, voy a una, y siempre hablo de más y después digo, ¿para qué mierda hablé de más?
0: ¿Viste? Metió la, porque me dice,
1: Ya estaba vendido, estaba
0: ya
1: todo.
0: estaba vendido, yo ya le pagué, estábamos, ya éramos amigos, nos tomamos un café, me dice, mirá, me dice, te doy todos estos consejos porque vos me habías pedido rebaja, me dijiste que eras de una capilla humilde. Me dice, y por ahí vos te tomaste toda esta responsabilidad de venir hasta acá a buscarlo, me dice, y lo cuidaste. Y por ahí un día va a la capilla, me dice, o a la parroquia, no sé dónde vos estás, me dice, y te lo encontrás, me lo dice así, ¿eh? Te lo encontrás al cura con una puta mirando el partido. Y vos pusiste todo tu esfuerzo, sí, le digo yo, claro, no, te agradezco,
1: Claro,
0: tampoco te dije
1: vos
0: nada.
1: nada, nada. O
0: Nada.
1: sea, pará, no se entendió. ¿Qué es lo que te dice a vos?
0: Por ahí vos vas un día a la capilla y lo ves al cura que está con una puta mirando el partido.
1: Listo.
0: El ejemplo, ¿viste? El
1: Además
0: ejemplo.
1: de completamente desubicado y descolocado.
0: Claro, porque ese tipo me
1: Pero
0: decía, el
1: pará,
0: cura, mirá.
1: ahora, él, además de que no sabía que vos eras cura y el cura de ahí, además de eso, inclusive si no fueras la persona, sos parte de una capilla o de una organización, o sea, ya es desubicado el comentario. Bueno, sigamos, porque esto no termina acá, por lo que yo me acuerdo.
0: No, no terminó ahí. Además, digo, yo andaba más zaparrastroso que nunca vestido.
1: Claro,
0: O sea,
1: porque
0: yo
1: yo
0: ya me he visto mal de por sí.
1: cuando cuento tus anécdotas, yo digo que el atorrante de Umbi nunca anda vestido de cura.
0: No.
1: Eso es porque puteas mucho en el tránsito, ¿no?
0: Sí, también, porque sí, una cosa para ser yo mismo y otra porque ahí estaba, ay, si va a un lugar, ah, padre, pase
1: ¿Sabes qué? Te
0: adelante.
1: puedes ir a la puta madre que te pasa. Bueno,
0: Sí.
1: volvamos, volvamos,
0: Bueno.
1: volvamos. Listo, termina ahí, ya se fue a la
0: Termina ahí, ya
1: mierda.
0: éramos chancho amigo. Me
1: Sí.
0: dice, salí, sí, ¿para dónde vas? Yo me voy para Palermo, yo me voy para Retiro, no sé qué, nos tomamos el subte. Dale, me dice, vamos, yo te acompaño. Me dice, yo voy para el mismo lado. Subte 6 de la tarde, todo apretado, con el proyector ahí,
1: Sí.
0: colgado. Y en medio del subte me dice, che, y a todo esto, ¿vos qué sos en esa capilla? Y le digo, y yo soy el cura. Creo que el color rojo que se puso pensaron que era una emergencia. Vinieron de todos lados a mirar.
1: O sea, el tipo perdido casi le agarra una CB en vivo y en directo.
0: Ahí, el tipo me decía, uy, disculpa lo que te dije, no sabía. Mirá, yo soy judío, pero amo a Francisco.
1: Claro, claro, ya no sabía que miércoles. Ay, qué gracioso.
0: Y creo que se terminó bajando 10 estaciones antes.
1: Claro, porque no quería.
0: La vergüenza que le agarró, pobre tipo.
1: Ay, Dios, qué gracioso.
0: Pero bueno, son esas compras, qué sé yo, no es. En las que queda ahí. Muy buenas compras.
1: Sí.
0: O muy malos vendedores.
1: Claro, tuvieron suerte.
0: Sí, viste, ya. Ya hiciste el negocio, ya sacaste lo que querías.
1: Claro,
0: ya,
1: no hables más. Ya, tenías que hablar antes para convencerme, no hables más.
0: Sí, listo, viste, hablemos de otra cosa. Teníamos 52 millones de temas para hablar. Justo fue y se metió con eso.
1: Solo se metió, cuidado.
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1: Qué temazo, ¿eh? Uno de los que más me gusta de Phil Collins y ser un mega hit. Inside Out. Suena en la trasnoche de la red, en el alargue. Aquí estamos hasta las 5. Dale que va.

0: 11-23-24-22-22, Cali.Fidalgo en Instagram, El Alargue en Facebook, arroba Quique Pellenberg. Atento Quique, ya voy. Neblina en esta madrugada, después algo nublado el resto del día, 9 la mínima, 18 la máxima, 9 la temperatura mínima. 9 grados centígrados, 18 grados la máxima, eso quise decir, 9 y 18. Miércoles 10 y 20, las extremas con cielo mayormente nublado, a ver el jueves igual. Oh, 13 la mínima, 20 la máxima. ¿Qué enseñanza te dejó la escuela de la vida o de la YECA o viceversa? La vida me enseñó a leer a la gente, dice Víctor. ¿Dónde sos, Víctor, querido? ¿Vos sabés? De Luján, por lo que veo. La vida me enseñó a leer a la gente, no hace falta mucho tiempo, una especie de discernimiento, no prejuicio. Si alguien es falso, ventajero o interesado, me doy cuenta enseguida y no falla. Sí, puede ser que uno vaya ganando olfato en ese tipo de cuestiones, pero yo te doy un consejo, Víctor, no te confíes porque a mí me ha pasado, que decía, no, pero mirá, epa, mirá con qué me salió. Así que guarda, ¿eh? Hola, niño, la resiliencia. Saludos a todos, Cristian de Chimbá, San Juan. La enseñanza que me dejó es que lo importante es cuidar la salud de los seres queridos y que cada día hay que vivirlo con intensidad como si fuera el último, agrega Hernández Alta. 11-23-24-22-22, Cali.Fidalgo en Instagram, El Alargue en Facebook. ¿Querés que expliquemos de qué se trata El Alargue o ya sabe la gente?
1: Yo creo que no saben.
2: Ponele voluntad.
0: Qué lindo eso.
1: Pero, ¿sabes qué? Me encantaría.
0: Sí.
1: Pues yo te voy a plantear un desafío.
0: ¿Qué?
1: Me encantaría que encuentres un oyente que se haga cargo.
0: ¿De esto?
1: Nosotros lo seleccionamos, lo elegimos y lo ponemos, no sé, 40 segundos al aire, que explique. ¿Qué representa El Alargue?
3: El Alargue es un programa que tiene y que es como que es un programa que El Alargue es un programa de radio que es este, no sé.
0: No sabe. Bueno, atención. Ya lo tenemos a Franquito, renovado, Fórmula 1.
1: Sí, ojalá que esté el auto, el Alpine.
0: El Alpine va a estar dentro de lo que va a estar.
1: No, tiene que tener las actualizaciones que tuvo Gali.
0: Bueno, eso va a estar.
1: Vale.
0: La actualización va a estar.
1: Bueno, déjame. Ahora bajan plata de Alpine, que no le pega.
0: Déjame hablar un poquito porque vas a empezar a interrumpir y te voy a ir a buscar.
1: Perfecto.
0: Digamos. No imites lo malo del que está con vos. Ya.
1: Perfecto.
0: Déjame que haz lo que yo hago y no lo que yo digo. No interrumpa. Ya lo tenemos, lo vamos a tener por muchos años. Los otros días hablábamos con el gran Darío Coronel, para mí tal vez el mejor periodista de automovilismo que hay en la República Argentina, además con mucha información, mucha fuente, mucha cuestión cercana. Se apuraron los de Alpine porque lo estaban llamando de otra escudería, a Franquito, ¿eh? Le sonaba el teléfono. Bueno, ya lo tenemos, vamos a tenerlo por muchos años. De hecho, el contrato con Alpine tiene alguna cuestión ahí de una cláusula para el segundo año, sería para el 2028. Esto es, me imagino, ver cómo está el equipo y si surge alguna otra oferta. Yo creo que en algún momento va a estar en alguna escudería más importante que Alpine. Amén que Alpine llegue a lograr los objetivos que dijo Briatore, lo venimos hablando acá. Es un plan, la Fórmula 1 es a largo plazo. Si no, miren Williams. Que está en el fondo del mar, que están tratando. Está 20 años atrasada, dijo Jane Bowles. 20 años atrasada. ¿Sabes lo que todo es en la Fórmula 1? Son siglos. Bueno, mientras todo esto sucede, se están chocando los planetas. Y la política, que vos decís, bueno, uno tira por un lado, siempre cada uno tira para su lado. Se han como sincronizado todos. Tanto el gobierno de la ciudad, el gobierno nacional, el ACA, el Automóvil Club, que hasta el miércoles va a ser la sede del Congreso americano. Vino Ben Sulayem, el presidente de la FIA, y el autódromo va a viento en popa. Entonces, ¿qué pasa con esto? La Fórmula 1 es casi, les diría, cosa juzgada, va a volver a la Argentina. La fecha no se sabe, por supuesto, porque depende de un montón de factores económico. El circuito ya se están tiraron la tribuna de la horquilla para seguir ampliándolo y que quede en el grado de calificación que es grado 1 de la FIA para que corra la Fórmula 1. Según lo que nosotros venimos manejando en Sorry Mate TV, el programa que seguimos a Franco Colapinto, ahora lo estamos siguiendo a Ale de Tulio, a algunos argentinos, hablamos mucho de automovilismo, se vienen especiales, tipo documental, se lo voy anticipando. Vamos a ver si pueden copiar esta, los muchachos. Bueno, la cuestión es que todo indica que la Fórmula 1 podría volver en el 2028. ¿Y por qué no el año que viene? ¿Por qué no el año que viene? ¿Cuál es la idea de los que están organizando todo y esto que viene, que les vengo comentando? Es que, como hay quilombo afuera, en algunos países del mundo están a los tiros, si surge un hueco el año que viene, Argentina tenga el circuito armado listo en condiciones para diga, estamos nosotros, vengan, ¿eh? Así que puede ser. El mismo presidente del ACA confirmó lo que habíamos adelantado nosotros: 65% de probabilidades de que el año que viene se corra en la Argentina y 75% en el 2028. Puede no suceder, por supuesto, tal 35% y el otro porcentaje. Pero se está trabajando para que la Fórmula 1 vuelva a la Argentina, en un país que históricamente es fierrero. Creo que si agarrás los deportes después del fútbol, el automovilismo son muchos deportes a la vez, pero sobre todo en el interior del país, yo no tengo ninguna duda. Así que en un país fierrero con historia, tenemos el múltiple Juan Manuel Fangio, que además tiene récords que van a ser difíciles de tirar abajo. La cantidad de campeonato y todo eso, sí, porque Fangio corrió en esa época, se corría cuando era más grande. Hoy los pilotos corren más años, arrancan antes. Pero hay porcentajes de carreras ganadas y de podio que no se. Va a ser muy difícil que le bajen ese récord a Juan Manuel Fangio. Bueno, que hablar de Lole y de tantos representantes. Primer ganador, Froilán González, primer ganador con Ferrari. Así que tenemos historia, tenemos gente. Lo tenemos a Franco, que es un pibe bárbaro, y vamos para adelante. Así que existen probabilidades, si no el año que viene, el otro, de que la Fórmula 1 vuelva a la República Argentina. Después habrá que juntar mango y cuántos van a salir las entradas, que ese es otro tema aparte. Pero bueno, veremos. Habla de fútbol, Quique.
1: Bueno, semana larga y tranquila después de lo que fue la victoria en el sur ante Banfield para River, el conjunto que dirige Leo Poncio, de cara al partido ante Independiente Rivadavia del próximo domingo. River necesitaba ganar, cortar la sequía, lo consiguió, más allá de que, como ayer te contaba, es un equipo que, si lo apurás un poquitito, le ves las falencias, lo podés lastimar, pero cuando los de arriba se encienden, hablo de Driussi, Correa y Almada, River está en condiciones de pelearle a cualquiera mano a mano. Y en un campeonato raro, donde si vos te metés dentro de los mejores 8 de tu grupo y después lo definís, viste, en este mano a mano, más allá de la localía, bueno, River tiene jerarquía para ilusionarse. Esto recién arranca, hablo del interinato de Leo Poncio, pero River ganó y eso es importante para el hincha, que después de lo que había sido la eliminación por la Copa Sudamericana, había tenido esa sensación de tener todo perdido en un año al cual todavía le restan muchas, muchas historias por contar, Calito.
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Neblina en esta madrugada, cielo algo nublado, 9 la mínima, 18 la máxima, miércoles mayormente nublado, 10 grados la mínima, 20 la máxima, jueves mínima 13, máxima 20.

¿Qué te enseñó la escuela de la vida o de la YECA? 11-23-24-22-22. 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

0: vos.
1: Qué difícil hoy, porque todos los que nos atravesaron nuestra época de más pendejos se están yendo. Hoy yo tenía preparado un homenaje más grande al Negro Rada y tuvimos que cambiar todo porque se nos fue también Miguelito Zavaleta, voz, rostro, espíritu irreverente de Suéter, 71 años, la enfermedad del orto. Se confirmó en las últimas horas. Nosotros, en un momento habíamos hecho algunas notas con la querida Peggy Zambrano. Entrevistamos en el estudio de la radio a varios músicos. Y estaba haciendo una gira con temas reversionados. Y lo tuvimos en el estudio de la radio, así que ese día tuvimos una linda charla. Fue en junio del 24. Junio del 24, y vamos a hacer un homenaje a Miguel Zavaleta. Vamos a poner al aire esa charla, o parte de esa charla.
2: Vamos, lo ponemos de pie y aplaudimos. ¿Qué hacemos?
3: Lo ponemos de pie.
4: ¡Genio! ¡Asesino!
2: Me llevó, me transportó, estuve tarareando todo el día cuando Peggy me dijo: ya, tenemos que ponerle un nombre a esto.
3: Sí, le tenemos que poner.
2: De vez en cuando.
3: De vez en cuando, te sacamos de tu casa.
2: Eso.
3: Agarra la pala, Cali.
2: Yo no sé si está bien o está mal, porque cuando vos le decís a alguien, le hablas del pasado, por ahí le rompe las pelotas.
3: Sí.
2: Pero bueno, aparte de mi adolescencia, esto. Entonces, cuando sabía que venía el señor Miguel Zavaleta.
4: ¡Vamos!
5: ¡Argentina!
4: ¡Argentina! ¡Argentina!
2: Siempre lo vi como hay un tipo charm.
3: Sí.
2: Estaban todos.
3: Un nombre serio. Solemne.
2: Siempre, no sé por qué siempre me acuerdo de andar en un Mercedes Benz.
3: ¿En serio?
4: Andaba con Mercedes, que era mi novia, ¿no?
2: Qué grande. Bueno, gracias por venir.
4: No, al contrario, gracias por la invitación.
2: Vamos a ir recorriendo cosas para atrás, para adelante. La vuelta. ¿Es la vuelta de Suéter? ¿Cómo lo podemos poner ahí?
4: Porque es una vuelta, porque yo ya había hecho otra vuelta, pero no estaba. Cuando la hice, aunque duró un par de años, volví porque había un muy buen ofrecimiento de plata. Uh-huh. Justo en el 2001, tuve una suerte.
2: Gracias por venir.
4: Era ¿cómo se llama? Se hablaba de giras internacionales, hasta Júpiter no parábamos. Y en el 2001 la guita desapareció, se hizo un solo concierto muy importante en Mar del Plata, con otras bandas importantes del momento, en el 2001, y después se secó. Pero de cualquier manera, fue un rearmado que yo no estaba entusiasmado, porque sentía que el horno no estaba por abollos. Yeah. Uh-huh. Para mí, ahora que ya no hay horno, ya podés poner los bollos. O sea, hay tantos hornitos diferentes ahora que ya en todo ese mundo que yo conocía ya no existe. Más. Pero es como que para mí la música, a partir de cierto momento, el público cambió tanto que ya a mí ya directamente. Yo estaba seguro que lo que editara iba a pasar a través de sus cuerpos como un fantasma. O sea, claro, hay cierta. El rock, cuando yo empecé en los 70, era un grupo de gente que tenía un poquitito de más sensibilidad con la música y quería música que estuviera un escalón más arriba que lo que nos ponían todos los días. Digamos que eso es el rock. Es el intento de una música más linda, más real, un escaloncito arriba de la masa.
3: Algo más trascendente, ¿no? Como que te signifique algo.
4: Claro, que sea arte, si es posible.
3: Claro.
4: No es el jazz, que serían tres escalones más
3: no,
4: arriba.
3: No, jazz es un montón.
4: Claro, jazz es maravilloso, pero digamos, el rock.
2: Ahora decís que es maravilloso.
4: Es verdad. Yo era muy rockerito.
2: No, pero además porque tiene parientes.
3: Claro,
4: sí, al ser sobrino, Enrique Villegas, todos me preguntan, ¿y tu tío no te enseñó nada? Sí, a morder la aceituna sin comerme el carozo. Porque en ese momento yo no podía alcanzar el nivel. O sea, yo soy autodidacta y muy fiaca. Entonces, cuando yo ya era grande, estaba por empezar a hacer discos, pues ya haciendo discos, mi conocimiento del tema era tan pequeño. Y encima que no me gustaba el jazz. Hablábamos de música clásica, que lo que me llama la atención es que justo los autores clásicos que le gustan son los mismos que a mí, o viceversa. Claro. ¿No? Schumann, Ravel, Tchaikovsky, son como especial, o sea, no te nombré los que son más famosos, digamos, los más grandes de todos, digamos, pero son, que me encanta, por supuesto, Bach directamente no es un humano, Mozart no es humano, Beethoven
3: claro.
4: Pero, sin embargo, a mí más me gusta lo que te nombré recién, y Debussy, justo lo que me gustaba a mi tío. Uh-huh. Será genético, ¿cierto?
3: Y el jazz es un gusto que uno adquiere más de grande también, ¿no?
4: Yo un día empecé a enloquecerme y me parece una música muy increíble. Uh-huh. O sea, hay, digamos, la música en sí está inquieta. Son los artistas que la utilizan, los artistas más increíbles del siglo XX, sumado a Frank Zappa, a Steve Wonder, a Ray Charles, bueno, Ray Charles también lo podemos considerar jazz, quizá, son los más grandes del siglo XX, los Beatles también, Led Zeppelin,
1: y ahí Stilidad.
3: ¿Y cómo vino esta segunda vuelta de Suéter?
4: Y esta vino porque un día me llama Samalea, ya me había llamado muchas veces Jorgito Minizale.
3: Me parece espectacular lo de Fernando Samalea queriendo tocar con vos.
4: Es espectacular.
1: El flaquito le decías, ¿no? Porque nada, bola.
4: No
1: le da pelota, ¿no?
4: Lo que pasa es que yo reconozco algo que en aquel momento ni yo mismo reconocía. A mí, cuando yo componía música con mi piano, el bajo y la batería no existían. Me importaban un bledo.
1: No los tenías en el plan.
4: No lo tenían ni siquiera en el radar. Yo sabía que iban a ser la continuación de lo que yo estaba haciendo. Luego vi con horror que el mundo se acostumbraba a hacer música al revés. Primero poniendo la batería, después el bajo, y claro, después armando arriba. Todo lo contrario, bueno, es verdad que algunos dicen que yo hago todo al revés. Es probable que haga todo al revés. Pero es la única manera que tengo para hacerlo. Así es como yo estudié solo, comencé desde la sinfonía para terminar en la cajita de música, porque me fui adecuando. Uh-huh. Pero sí, es verdad, hago todo al revés. Y a mí me importaba un bledo la batería. Entonces cuando llegó Samalea no me di cuenta lo bien que tocaba. Y ya un par de los integrantes de la banda tenía muchas ganas de que entre un amigo de ellos. Y entonces, sumado a que yo no me daba cuenta que tocaba tan bien y que lo vi tan flaquito, y denle un té a este muchacho.
1: Claro. Saludos.
4: Sumado a una onda de que ya querían traer a otro, el pobre quedó afuera, lo cual durante muchos años, cuando empecé a darme cuenta de la importancia del bajo, la batería, dije...
3: Ay. Y de Samalea.
4: Y sí, lo miraba tocar. Después toqué muchas veces con él en otras formaciones. Uh-huh. Y es impresionante. Pero aparte a mí me hace gracia porque Samalea no es solo un batería.
1: Claro,
4: no,
1: toca claro. Mínimo cuánto, 200 instrumentos.
4: Uf, no sé, pero lo escribe, que más me divierte es que hace libros, que escribe, cosas que yo músico bastante.
1: Lo sigo mucho, saca fotos.
3: Muchas
1: ahí.
3: Historias. Claro,
4: en este mismo momento que es probable que esté bajando el río Orinoco con una tribu de jíbaros, por ejemplo, él también dándole al remo, bajando en kayak, guarda con la cerbatana. O sea, después mañana puede que esté en Mongolia, arriba de un yak, subiendo al Himalaya, sí. ¿Viste? O en New York.
3: Y estaba subiendo al Himalaya y decía, yo quiero tocar en suéter.
4: Exacto. Iba escuchando este suéter mientras sube al Everest.
3: Pero fue él el que te convenció de volver.
4: Él me llama un día y me dice, Miguel, ¿qué opinas si rearmás suéter y me gustaría tocar a mí? Y digo, mira, me llama Fernando. Me lamí el dedo, miré para dónde iba el viento y dije... Desde hace unos años esta parte hay muy buenas bandas argentinas de rock. Eso significa que hay un público que puede llegar a parecerle mi música linda, claro. O buena. Así que prepárenme, vamos a prender la renoleta.
1: Adentro, claro.
3: Además, hay como una nueva oleada de bandas argentinas, como vos decís, también hay una especie de nostalgia ochentosa en todo, en la ropa, en el cine, en la música.
1: Pero hay algo
3: que
1: más,
3: hace que
1: algo
3: también
1: más
3: tenga
1: loco.
3: Como mucha estás más actual que nunca, ¿no?
1: Hay algo más loco, que esa nostalgia que dice Pesci le pega a los pibes de 30. Yo digo, ¿cómo puede ser?
3: Claro, ¿cómo
1: si los 80 lo viví yo que tengo 52?
4: es loco lo que sucedió, y yo estoy muy agradecido a eso. Primero que es verdad que los primeros años de los 80 fueron mágicos. Hasta el 87 por ahí, fueron años directamente, en mi vida personal ni hablar. Mágicos, hermosos. Vos imaginate que mi grupo de amigos desde los 70 son Cachorro López, Daniel Melingo, Fabi Cantilo. En el 81 llega Hilda Lizarazu, que es mi mujer durante 7 años. A partir del 81 estamos en pareja. Ese era mi grupo de amigos.
3: Claro.
4: Inclusive yo me hice amigo de Cachorro sin saber que quería tocar el bajo. Yo cuando lo vi a este gigante tocando el bajo, dije, ah, vos también querés ser músico, me parecía rarísimo. Y yo no me imaginé que de mi grupo de amigos iban a salir 3 bandas, íbamos a vivir tantas cosas lindas, claro, divertirnos tanto. Y éramos una generación, no solo con mi grupo de amigos, sino que toda la generación era hipona. Entonces para mí, los Virus son parte de mi gente, ¿me entiendes?
3: Se nota como que había mucha camaradería también,
4: muchísima,
3: ¿no? Como que eran muy amigos y podían colaborar, no sé, de Charly García, ¿no? Como que
4: Charly, como, por favor,
3: podían colaborar de un lado para el otro.
4: ¿Qué famoso te ofrece, como me ofreció a mí, ayuda y una buena onda sin pedirte nada a cambio? ¿Quién te presta algo de su fama?
3: Sí, o de su conocimiento, ¿no? Claro.
4: Sí, de sus conocimientos también, de su tiempo y su onda. Porque es un hipón. Porque, bueno, García es un hipón que ganaba mucha plata y le gusta plata, pero la guardaba en un cajón. O sea,
1: no, tienen problema ustedes con la guita, ¿no?
4: Sí, yo leí no sé cobrar.
1: Leí una nota por ahí que era el título, que es el señor, a ver, quiero ver si es tal cual, si es textual. Que usted,
4: si me hubiera reído.
1: ¿Cómo era? Dígala.
4: Si en vez de reírme hubiera sido 10 centavos de dólar, cada, o sea, sería Grobocopatel. O sea, lo que pasa es que yo pienso que siempre crecí muy lento. Y cuando todos los demás tenían 25, yo tenía 16. Entonces yo reía como un loco y todos iban a trabajar y hacían todo lo necesario para... Y yo seguía en el medio de la habitación girando la cabeza a las carcajadas.
1: No está mal eso.
4: No, pero vos decís...
1: La gente no quiere que se ría el otro.
3: Claro. Está bueno.
4: Sí, pero luego ves que de alguna manera te pasan, como decía un amigo mío, como gordo en maratón. algunos que son más gordos que vos.
3: Claro.
4: Pasan y vos decís, che, bueno, no, está bien, me he reído mucho, pero...
1: Vamos a hablar en serio.
4: En un momento voy a tener que hablar algo en serio, porque si no, ya no es que me voy a la B, me voy a la Z. Y bueno, y de ahí un poquito estamos saliendo, pero ya tenemos la renoleta prendida.
3: Muy bien.
4: Y vamos. Estamos como locos.
1: Estamos con Miguel Zavaleta junto a Suéter. Bueno, está Jorge, ¿no?
4: Jorgito Minzale, original de la banda, que ha mejorado. Bueno, la verdad que los verdaderos músicos mejoran.
3: Uh-huh.
4: O sea, si vos sos, qué sé yo, supongo que yo escuché este tipo que para mí va más allá de lo humano, al menos, ¿no? Por supuesto. Puedo decir el nombre.
1: Diga.
4: Bad Bunny, es tan asqueroso que voy a decir. O sea, yo digo, ese tipo, ¿qué música va a ser dentro de 30 años?
3: Claro.
4: ¿Va a mejorar? No creo, porque ya de entrada ni siquiera es un músico, ya lo que hace no es música. Entonces, yo lo registro como un ruido, con un tarado. Yo no puedo entender eso.
3: Y que son
4: entonces
3: más productos que músicos.
4: Sí,
3: ¿no?
4: Llegan al alma primitiva, supongo, y rudimentaria de millones de personas,
3: sí,
4: que les gusta ese tal.
1: ¿Y porque es fácil? No hay que pensar.
3: No hay
4: es
3: que
4: fácil.
3: Pensar.
4: Puede ser. Yo ya no lo sé. Yo no puedo entender. Aparte, yo no puedo entender que hace 30 años que la gente mueva las manos como tarados ante la cámara y hablen. También,
1: bueno,
4: a mí me gusta que hablen en la música un año, 2 años. Después vuelvan a meterlo en el arcón, en el desván. Métalo en el arcón, ya pasó, es una moda. Las manitos esas, métetelas en el bolsillo.
1: Sí.
4: Déjate de joder.
1: Te quería preguntar qué opinión te merecía Bad Bunny.
3: Quedó claro.
4: Estamos al aire, es buenísimo, es un genio.
1: Miguel, salimos 2 minutos de la música y volvemos después con Pechi.
3: Dale.
1: Me dijeron que sos muy buen anfitrión, temas hados.
4: Sí, no los hago yo. Pero
1: ¿te gusta juntar gente?
4: Me encanta la gente, me divierte mucho el ser humano en la gente que a mi entender es luminosa, ¿no? Porque también hay otros seres humanos que mejor no
3: perderlos,
4: figuritas. pero yo tenía la suerte en los 90 de tener una quinta muy linda, como no era un country, era una quinta barata, pero gigante, con una cancha de ¿cómo se llama? 5 contra 5, otra cancha de tenis. Y en los 90 nos agarraba a todos, jóvenes, con plata, porque al principio del 1-1.
1: Éramos todos.
4: El tercer año, todos.
1: Era así.
4: Dame 90. Y jóvenes, sin hijos, con auto. Entonces se llenaba de gente, de lo que yo considero la gente más linda y divertida que se podía juntar, ¿no? Que se juntaban solos. Todo el que sabía que tenía buena onda conmigo iba sin que yo le pidiera que viniera.
1: Tocaba la puerta, entraba. Ni golpeaba
4: porque había un portón. Así que de pronto me los encontraba. A veces me despertaba y los encontraba jugando al tenis a mis amigos. Y de, ¿qué haces? No, fueron años muy lindos. Y mientras hacíamos partidos de fútbol, a la noche un asadito y más tardecito un ensayito. Y ahí tocábamos y ahí se armó la Titanic, que es una de mis bandas de amigos, uh-huh. Que está justamente también Samalea, Lupano, Gringhi, Tito Lo Sabio.
1: Impresionante.
4: Fabi no, y que cantó muchas chicas que cantaban muy bien. Y otras bandas más de música disco como Soldados del Soul, no sé, nos mataron.
1: Bueno, y en esos encuentros me dijeron, tengo data, uh-huh, data clave data. De datos, sí, importantes. Sí. Partidos de fútbol, uh-huh, donde
3: de adentro la data.
1: Sí, no, pero pará.
3: Sí.
1: Porque esto es muy particular, yo no lo escuché nunca en un ser humano.
3: A ver.
1: El señor juega, según lo que me dijeron, juega los partidos de fútbol y va relatando.
4: No, me voy riendo, que es diferente. Para mí, vuelvo a... Por eso, todos deben creer que soy un poco...
3: Todo vaya la risa para, con vos.
4: Deben creer que soy un poco retardado, no, porque la risa...
1: No, para, me pasaron mal el dato, entonces.
4: No, sí. No, pero algo por el estilo, sí. Porque nos reíamos. Nos reíamos como burros. O sea, era un lindo fútbol. El que entraba de matón salía volado enseguida. Era todo risas. Era... jugar lindo, ¿no? Y se jugaba lindo y también se jugaba con ganas, pero siempre todo bañado en el absurdo, porque éramos unos absurdos, porque obviamente unos ridículos. A veces iban buenos jugadores, pero básicamente nuestro promedio era el de cualquier tarado que juega en la plaza. Y, por ejemplo, ahí creamos varios equipos de fútbol como el Celaya Football Dance. O sea, será ya Football Dance era la pelota quieta en el medio y alrededor mucha gente como malambeando. ¿Viste? Nadie se atrevía a tocarla. Entonces era como la pelota quieta y todos alrededor bailando. ¿Viste cuando alguien una de esas la toca y todos salen volados para cualquier lado? O sea, éramos muy malos, pero muy divertidos. Igual Sweater, jugamos contra la Diego Torres Corporation, que vinieron con uniformes. Torres. Yo tenía una resaca. Jugué solo un tiempo y les íbamos ganando.
1: Pero
4: me retiré y nos ganaron ya por cansancio porque tenían todos el mismo uniforme. Supongo que eso
3: los suelos.
1: Y menos resaca.
4: Muchísima menos resaca.
1: Sí, nivel
4: menos que yo.
1: El nivel de resaca está ahí.
4: No, sí, es horrible. No jugás en tu 100%. Y ya conmigo eso es muy grave porque no soy bueno. Imagínate no jugando al 100%.
1: Miguel, tema que te tomas muy en serio. De hecho, tenés un streaming, podemos hablar de temas que no están en la habitualidad. Uh-huh. Estamos hablando de lo paranormal, de la ufología.
4: No, los únicos temas realmente entretenidos y misteriosos y maravillosos son los que a la gente quizá no le interesa en su mayor parte, y algunos hasta se dan el lujo de no creer, pero tómatela. O sea, todo lo que se ha declarado en todos lados del mundo desde el principio de los tiempos registrados, uh-huh, e inclusive anteriores, de la tradición oral, en todo momento hubieron visitantes, historias con visitantes, fantasmas, animales que la gente cree que no existen y que sí existen. Uh-huh. Es tan maravilloso el misterio que todavía en este mundo creemos que conocemos todo, y hay lugares, yo he ido por lugares yo mismo, sin tener que moverme demasiados kilómetros de la civilización, por lugares que nunca habían sido pisados por un ser humano.
1: Claro.
4: O sea,
1: claro,
4: que hay...
1: No está, si no está registrado, ¿qué puede opinar ahí? No sabés.
4: No, y aparte cualquier cosa. Que son lugares gigantescos y hay testimonios de cosas tan increíbles. Y ahora que ponen cámaras en el campo,
3: sí,
4: man, sacan una fotografía de seres que vos decís, ¿y este dónde apareció? ¿Viste? No. Y por eso me encanta, jueves 22 horas, Zabaleta Paranormales. Si ganás la rifa, te llevas un ovni y un alien a vivir a tu casa. No come mucho.
3: Te puedo preguntar, ya que estamos hablando de eso, hay una teoría que se habla de los reptilianos. ¿Puede ser?
4: Sí, sí, sí.
3: Que
4: sí,
3: son como personas. Sí. En general, poderosos, ¿no? Del mundo, de la política o de empresarios.
4: Sí, como que están infiltrados. Es probable, todo es probable, es posible. Que la invisibilidad la manejan, si ya los humanos manejamos la invisibilidad, no sé si la gente sabía, pero ya hace 20 años que hay tecnologías de invisibilidad. Ajá. Estos la tienen. Y no, imagínate que son, generalmente te hablan por telepatía. Entonces, ya significa que de alguna manera son superiores.
3: Claro.
4: ¿No? Tienen técnicas mentales que nosotros no. Y de hecho, cuando hay gente que se pone muy nerviosa a las abducciones, viene un ñato y de alguna manera lo calma. O sea que pueden manejarnos mucho más que nosotros a los animales de corral. Uh-huh. No, es impresionante. Pero los reptilianos tienen mala fama. Porque los reptiles, pero no hay que
3: olvidarse
4: que
3: nosotros
4: tenemos mucho reptil.
3: Claro, y aparte el reptil te suena a sangre fría, ¿no? Como,
4: te suena
3: como
4: sangre fría y que son poderosos generalmente.
3: Claro, y que no tienen sentimientos.
4: Claro, pero si no es así.
3: Claro.
4: Hay mucho, por ejemplo, hay un pintor catalán, Robert Gimós, que es uno de los grandes pintores españoles, ¿eh? Es el que hizo pinturas para la Olimpiada de Barcelona, los carteles. Es uno de los, era uno de los cinco. Grande, y cuando hablas de España, hablas de un peso pesado de la pintura, ¿no? Junto con Holanda, Francia, es uno de los países. Bueno, Robert Gimós un día se encuentra con extraterrestres reptilianos y a partir de ahí solo los pinta a ellos y a sus naves. Deja de estar considerado en la crítica, pierde mucha clientela,
3: claro,
4: pero le pregunta,
3: claro,
4: ¿y por qué ha hecho esto? Digo, porque este es un tema que solo yo lo manejo y nadie me lo puede robar.
3: Sí, es como otro contacto.
4: Y vos los ves, a los dibujados son reptilianos, tienen el cuello largo y sin embargo son muy, muy amigables hacia él y hacia, parece ser, a todos los humanos. Y así también en otros casos. Pero también hay un tipo que declara haberse agarrado a tiros en la base Dulce en Estados Unidos.
1: O sea, son pendencieros un poquito.
4: Hay otros que o sea, hay un montón de bases subterráneas en Estados Unidos de kilómetros y kilómetros. Parece que la construcción de una de esas bases, creo que abajo del aeropuerto de Denver, Colorado, que está lleno de símbolos masones, igual que La Plata,
3: claro,
4: aquí, o nuestro obelisco.
1: La Plata es impresionante.
3: Es impresionante, sí.
4: Totalmente.
1: Yo viví en La Plata y las historias y cómo se construyó.
4: Todos masones.
1: Bueno, existe la calle
3: la
1: 50,
3: forma,
1: la 52, está todo dividido por
3: claro,
1: cuatro. Muy interesante.
4: Todos masones. No hay una sola ciudad que yo conozca que no tenga un obelisco, aunque sea chiquitito. Todo eso es la prueba de la masonería, hasta en la caldera, en Salta,
3: claro,
4: donde había, cuando yo era chiquito, seríamos mil personas. Ahora que son 30.000.
1: Lo tenemos que invitar un día al señor Miguel Zabaleta a hablar solo de La Plata.
3: Claro.
4: No conozco tanto.
1: No, bueno, pero Dardo Rocha, masón, te está declarado.
4: Claro,
1: pero
4: bueno,
1: está todo como está dividido.
4: Todo.
1: La simbología.
3: ¿Qué es lo del 52 que dijiste? ¿Por qué no hay casi
1: 52? Porque es un número medio mufarda para ellos.
3: Ah,
4: sí,
1: entonces,
4: no
1: salta.
3: 51 a 53.
1: Exacto.
3: Octubre,
4: sé que el 33 es fundamental.
1: Si
4: para
1: pasás
4: mí,
1: calle 13, está el la estatua, no me sale, la estatua de la justicia, sin vendas, porque es una cruz La Plata, y está sobre el lado de Dios, digamos. No, es la única estatua de la justicia sin vendas. Viste que siempre tiene vendas.
3: Que siempre ciega, claro.
1: Todas cosas así.
3: Sí, sí, sí.
1: Todas
3: no,
1: cosas
3: y me
1: así.
3: Acuerdo, no conozco mucho La Plata, pero recuerdo cuando fui que enfrente de la catedral está la plaza. Y está llena de estatuas que tienen como que se comunican entre ellas, hacen
1: todas,
3: formas raras con
4: las manos. ¡Dios! Tengo que ir a
3: bueno,
4: La Plata.
3: Sí, tenés está, que ir, la vas a flashear.
1: Está el, hay un, ¿cómo se llama? Un arquero apuntando sin arco a la cruz de la catedral.
4: ¡A la mierda!
1: Ah.
4: ¡Qué raro!
1: Es muy
4: todo,
1: loco.
4: ¿No?
3: Qué raro,
1: muy loco.
4: Y quizás esa gente tenga conocimientos que nosotros los humanos rasos no tenemos. Es todo tan extraño, por eso me gusta tener un programa que hable de las cosas.
3: ¿Cómo tomaste contacto con todo eso?
4: Cuando yo era chiquito, mi mamá era entusiasta, en realidad la que sabía un huevo del tema y era millonaria y viajaba a Egipto, a las tierras mayas, era una tía mía.
3: Ajá.
4: Mi mamá la quería y era... La acompañaba siempre dentro del país, ¿no? Se conocieron a Solari Parravicini. El otro día un amigo mío, después de 40 años, yo conviví con él en España, todo, me dijo que un día fue a conocer unos extraterrestres en Lobos. Yo dije, ay, que yo algo de eso escuché cuando era chico en mi casa. Sí, tu mamá me dio la dirección.
3: Eso era algo, claro, que ya de chiquito ya tenías contacto.
4: Porque un día llego del colegio y estaba todo sentado, toda la sala de mi casa, que era muy grande, todo como si fuera un cine. Y yo, como mi papá era médico, a veces ponían diapositivas de páncreas sangreantes, hígados cuarteados. Entonces, yo me senté a ver qué, y la primera foto era una nave espacial. Dije, ¿qué es esto?
1: ¿Qué es esto, claro?
4: Y me volví loco, y ahí ya en el cuarto de mi madre había un par de libros de von Däniken. Mm. Y a partir de ahí ya di por hecho que los miles y miles de testimonios,
3: claro,
4: no algo pueden estar inventados todos. Uno que sea verdad y ya todo cambia.
1: Sí, alguien me dijo que hay una habilidad de distinto tipo de seres que... Para los incrédulos, que está hecho a propósito, para que los incrédulos digan, sí, no existe nada de eso.
4: Ay, este mundo es tan extraño. Pero lo que más creo que la gente, al ser educada... Yo solo conozco la educación occidental, católica, argentina, semisalteña, pero también conozco un poco el resto de Argentina y creo que hemos sido formateados equivocadamente en muchas cosas, y una de ellas es hemos sido formateados en la ciencia, estrictamente en la ciencia. Hasta el siglo XIX, todo lo que sucedía era debido a que alguna entidad o algún dios lo había hecho, o algún semidios. Cuando llega la ciencia, nos vamos para el otro lado.
1: Nos
4: todo claro. Todo tiene explicación científica. Y no es ni pelado ni siete pelucas. No todo era un dios, viste, soplándote la carta de truco, ni todo está porque, por ejemplo, decir porque ahora vamos a hacer trasplantes y le vamos a trasplantar la cabeza, el cerebro, que no es mala idea para muchos. Vamos a trasplantar.
1: Y a mí me vendría bien.
4: Sí. Y algunos sería bárbaro que dejen de hablar boludeces, que cambien el cerebro. Digo, ajá, sí. Y con eso la gente va a poder vivir hasta. Ajá, pero discúlpame, ¿y en qué parte del cuerpo está la conciencia? Sonaron.
1: Claro, ya está.
4: Sonaron. O sea, porque eso ya entras a un plano donde no hay explicación. Entonces, bueno, ¿viste que la ciencia no explica todo?
1: Claro. Sí. Bueno, ¿cómo la película? ¿20 gramos era?
3: 21 gramos. El alma pesa 21 gramos.
4: Bueno, mi padre, que fue el presidente nacional de la Academia de Medicina, o sea...
3: Ah, vos tenías ciencia en tu casa a full.
4: Mi padre es uno de los tres grandes cirujanos generales de este país.
3: Mirá.
4: Güemes, Finoquieto, que es el maestro,
3: ¿sí?
4: Zabaleta.
3: Wow.
4: El otro día fui a tocar a muchos médicos cirujanos con mi coro de dos chicas bailando, un show yo solo sin banda, y eran todos médicos que todos habían concursado en el premio Zabaleta.
1: ¿Qué?
4: Y cuando terminó el show me decía, vos sos hijo del maestro Zabaleta.
3: Ay, claro, sí, man.
0: Yo soy músico y bailo con
3: ¿Y tu bailarín. Papá no querías que vos fueras médico también?
4: No. Mi padre, lo único que quería... es que la gente fuera como él, laburadora, y mis hijos, que eran primeros de sus colegios, primeros de sus clases, yo siempre fui el último, le decían amargo obrero a mi papá. Imagínate lo que sería mi viejo si mis hermanos, que son medio amargo obrero también, le decían amargo obrero.
1: Y vos salís de todo lo contrario.
4: Yo salí a los Villegas. Yo soy Zabaleta Villegas, salí blanco como los Villegas, como mi tío Enrique, medio agachado también con un esqueleto bastante horrible. Soy más Villegas, blanco, que descendemos de la familia del Quevedo.
3: Ah, mirá.
4: Chupate esa mandarina. Yo tengo una prima hermana que vos le pones una palabra... Y no se dedica a la poesía. De chica, a los 6 años, le editaron un libro cuando se editaba el libro.
3: Wow.
4: Le das una palabra y te hace una poesía que te quedás.
3: Wow.
4: Ella sí recibió.
3: Eso es un don.
4: Y tenía un tío también que era un gran poeta. Eso baja por la sangre.
1: Estamos homenajeando hoy a Miguel Zavaleta, voz, rostro y espíritu irreverente de Suéter, que nos dejó a los 71 años. Comiendo Gefilte Fish, uno de los temas que más me gusta de Suéter. Suena Suéter. Beso al cielo, Miguel.

esta madrugada del primero de septiembre suena Suéter. Estamos homenajeando a Miguel Zavaleta, que se nos fue a los 71 años, una de las figuras clave del rock argentino, un legado que atraviesa décadas y, por supuesto, todo esto que estamos escuchando de Suéter, marcando una etapa clave en la historia de la música nacional desde la dictadura hasta hoy. Vamos a seguir escuchando parte de la charla que mantuvimos en el año 2024 en los estudios de Radio La Red con Pesci Zambrano, haciéndome ahí de la compañía y el centro y el gol. Miguel Zavaleta nos dejó a los 71 años. Seguimos escuchando parte de esa charla maravillosa que mantuvimos en el estudio.

0: Si te digo Procer, ¿me mandás a carajo o no?
1: Yo soy Procer, me mandan las patillas. No, este, no, ya, es muy lindo lo que ha quedado. Es el influjo de la música en el alma de mucha gente. Produce que de pronto reciba un cariño.
0: Yo es parte de mi vida, que yo,
2: claro,
1: de alguna manera,
2: sí,
1: parece, yo un día me acuerdo que me quedé a dormir en los años 90, quiero 90 tempranos, en algún lugar ignoto de esos que a veces yo me quedaba, rebotando por la ciudad. Me fui a dormir contra la pared, ¿no? Había una pared al lado de mi cama.
0: ¿Qué fue la que frenó?
1: Sí, la caída por lo menos la frenó. Y cuando me desperté a la mañana, había una foto delante mío, y era yo en la foto. Eran fotos sacadas de revista. Me hizo tanta gracia. Yo me despierto y me veo a mí mismo en un lugar extraño. ¿Y esto qué soy?
0: Y era vos.
1: Es, la verdad que estoy tan agradecido a que la gente haya seguido escuchando la música y no se haya caído por el desfiladero y poder volver a tocar. Muy contento. Y termino, perdón, porque es un debe para mí. Termino de nombrar los invitados del disco.
2: Sí, claro.
1: Porque nombré a Cartoon, a Nahuel Penici, pero está Rubén Rada, que es uno de los maestros más grandes que yo conocí.
0: Opa. Opa, como banda, con los Fattoruso.
1: Exacto, maravillosa. Una música alucinante. Y luego mi amigo y genio Daniel Melingo, uh-huh. Después Hilda Lizarazu con su hijita Mía, que va a dar que hablar. Uno que me encanta, que es Leo García, uh-huh. y un pibe que se llama Aleto, que vive en Uruguay, que toca una banda nueva, se llama Barco. Y,
2: sí, Barco, claro.
1: Sí, aparte claro. Es un divino, hijo de alguien muy querido por todos nosotros, el baterista, el más divino de los bateristas, Jorgito Álvarez, y muy bueno, aparte, que falleció. Entonces nos pareció que era lindo que su hijo viniera y cantara. Y invitado tocando el bajo, este monstruo que es Malosetti en un tema. Uf, pero yo quería que se anime a cantar. Y retrocedió en chacletas.
2: Pero el bajo quedó.
1: Pero el bajazo le puso.
0: Y va a andar bien, dice que anda bien.
1: Anda así bien, este muchacho.
2: Va a tener algún
1: otro monstruo de la música, por si acaso la gente no lo sabe, que es el señor Pollo Raffo, uh-huh. en órgano en otro tema. Y creo haber nombrado a todos los invitados. Y fue muy lindo.
0: Quique, enchufa vos, dale. Mándale la que a vos te guste. Mándale. Así, ¿eh?
1: Porque ahora pone una de esas.
3: El tema que disparaba.

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3: Talingo culminó la séptima fecha del campeonato clausura con una nueva derrota de San Lorenzo Almagro. Volvió a perder el equipo de Pipo Gorosito, Instituto, único puntero de la zona. Le terminó ganando 1-0 con gol de Juliano Cerato y el equipo de Diego Flores junto a Gimnasia de Mendoza siguen siendo de las grandes revelaciones que tiene hasta aquí el fútbol argentino. San Lorenzo de capa caída, sin argumentos, sin fútbol prácticamente. El equipo de Gorosito volvió a caer y está en el fondo de la tabla. Una situación más que preocupante, sobre todo por aquello que había dejado la derrota en el clásico ante Huracán. El que ganó fue Defensa y Justicia, 1-0 ante Platense. Se terminó el invicto de Palermo desde la vuelta del Titán a la dirección técnica del conjunto Calamar y empataron 0-0 en La Plata Estudiantes y Newell's, que tuvo de contra la chance de poder ganarlo, más allá de que Estudiantes mereció algo más, y 0-0 terminaron en victoria

0: Tigre ante Barraca Central, pero claramente la nota destacada es la nueva derrota de San Lorenzo de Almagro. El equipo de Pipo volvió a perder y realmente está en una situación futbolística más que preocupante.
1: Muy bien, mi nombre es Alberto, soy de San Martín. Soy oyente todas las noches de la Larry. Me ponen un cómico, ¿por qué no me lo han puesto? Manga de atorrantes inútiles. Los voy a ir a hacer echar a todos por inútiles. ¿Me han escuchado? Chao.
2: En hora de la mañana hemos hecho un operativo en la casa del señor Mendoza Flavio Ariel. Acá en Palermo Soto llegamos, tocamos el timbre, ding, dang, dum, dum, ding, dum. Timbre con estilo, se abren dos puertas. ¿Quién sale a atenderme? En persona el señor Flavio Mendoza, torso descubierto, slip blanco ajustado, tan ajustado el slip que yo le digo, Mendoza, baje el arma, por favor. A lo que el señor Mendoza me responde, deja de decir boludeces y pasá. En ese preciso instante ingresamos al habitáculo vivienderil del blondo antes mencionado. Está loco, la casa de Flavio Mendoza es más grande, todo chifón, todo lujo, todo paillet, terciopelo, tiene un panda vivo, tiene un leopardo vivo, tiene dos mayordomos vivo, tiene tres negros de WhatsApp que lo están apantallando hacia donde va él. Tiene un perro rubio de Rusia que le arranca los pelos y lo injerta a él porque se le están volando la chapa a Flavio Mendoza. Está loco ante tanto lujo, yo como buen tucumano pensando en chorearle algo, obviamente. Le robé un negro de WhatsApp que lo tengo en Tucumán, está cuidando a mi señora de absoluta confianza, Motumbo. Y yo digo, qué bárbaro, ¿no? Uno se pone nervioso cuando está con Flavio Mendoza porque él es una estrella internacional. Uno se pone nervioso, ¿y qué te dan los nervios? ¿Panic attack o gana de cagar? Uno de dos. Encima yo viajo en micro, en colectivo, desde Tucumán a Buenos Aires, tomando café frío o jugo caliente. Café frío, jugo caliente. ¡Oh! ¡Chapó! La gana de cagar he llegado. Bueno, ¿sabe? Así he llegado a la casa de Flavio, ¿verdad? Así. Parece que me lee la mente Flavio Mendoza y me dice, tucumano, seguime al baño. Cadera, cadera. Nos metemos al baño, está loco el baño de Flavio Mendoza, todo lujo, más grande que Tucumán el baño, bueno, sabe. Tiene el inodoro acá, el bidé allá, tiene que cagar y hace pingüinito para lavarte el culo así. Bueno, sabe, una hermoso. Una bañera blanca inmaculada. Estaba con agüita tibia, se mete Flavio Mendoza en Sli y se empieza a echar agua así. Yo digo, me está haciendo el aquadance para seducirme. Pero no, me equivoco. En ese preciso instante entra un tipo 2 metros 10, uno brazo parecía un pata de chancho, la mano racimo de chorizo. Vos sabés, me dice, te presento mi novio. ¿Quién me va a querer seducir a mí? Mírame lo que soy. A mí también me gustaba el vago, estaba hermoso, ¿no sabes? Me puchereaba el ojo y mono, me hacía así, ¿verdad? No me hagan hablar boludez y aplauso para Flavio Mendoza. Y paso, y paso. No, la verdad que laburar con Flavio Mendoza ha sido una satisfacción, pero no te voy a mentir, no te voy a mentir, el primer día no me lo olvido más. En Carlos Paz, él me contrata para una obra que se llama Mahatma. Me contrata, cagado de miedo, yo pollo mojado en el camarín. Entra una porteña, porteña con un montón de tintura, montón de piercing, montón de tatuaje. Yo no tenía tatuaje. Le agarro una lapicera y me empezó a dibujar un dragón. Estaba intimidado yo, ¿entendés? Entra la porteña y me dice, ¿qué hace, gordillo? Yo soy Andra. ¿Qué así, Sandra? Porque no está en la base de datos mía, de Andra, ¿entendés? Está Sandra, Sandrit. Me dice, gordillo, ya tenés todo, acá está tu zona de make-up, acá tenés rímel, illumination, shadow y eyeliner. ¿Qué es a la formación de Alemania, amiga? Gordillo, y recordá que el leitmotiv de Mahatma de esta obra es la India. Por eso tenés la Stone Shine, que te la pegás con mastic, te la sacás con ácido isopropílico. Recordá que tu perfo, lo que hablamos en el break, tenés que salir por pata derecha, te parás en proscenio, sos pandán de Natalia y tenés que esperar para salir la perfo de Facu que haga el demi-play y el de hule. ¿Entendiste, Gordillo? ¡Más vale! Mentira, yo me quería volver a Tucumán en ese preciso instante. Yo me quería volver a la verdulería de mi tío Carlos, que me decía, es cajón de banana, vaya, ¿entendés? Era más fácil para mí. Pero... Pero... Una vez que ya te empieza a maquillar, es otro mundo. No me saco ni para jugar la pelota el corrector de ojera. Es más, yo estoy jugando a la pelota y el que me marca me dice, Gordillo, ¿vos no te cansas? Sí tengo corrector de ojera, papá. Jamás me aparece cansado, le digo. Y empieza a maquillarte, te junta con los bailarines de Flavio Mendoza. Flavio Mendoza te paga un resort para que te rasques los webboards. Estaba tomando sol con los bailarines yo en el resort y venía la panza de los bailarines, eran cuadrito, cuadrito, cuadrito, cuadrote, cuadrito, cuadrito. Y vos sabés que agarra, ¿no? Viene un cordobés ahí en Carlos Pablo, los cordobeses son graciosos, a mí me encanta. Me dice, ¿cómo le va al oficial? Y le digo, acá cordobés le estoy robando unos rayitos al sol. Y al sol le perdona a Tucumano culiao, ¿eh? Me gusta cómo habla la tonada, ya me hace gracia a mí. Y vos sabés que una vez que ya te junta con Flavio Mendoza, te junta con los bailarines, tomas sol, ya te sentís metrosexual. Yo ya me sentía metrosexual y una vez que te sentís metrosexual, ¿qué hace? Te va a bailar con anillo de casado y que se haga agua el helado. Y mi amigo, me voy con mi amigo al boliche y dicen que cuando yo voy al boliche solo, voy ahí, ahí, ahí, ahí, ahí la laburo, ahí la laburo, ahí la laburo. Esa caminata... La descubrí en Discovery Channel. Lo mono cuando están en celo. Esto es posta, ¿no? No va a creer, esto es fundamentado. Lo mono cuando están en celo, para aparearse con la mona, le mandan ahí. Le mandan ahí, la persiguen ahí, ahí. Es como un paso seductor. Para mí debe ser hereditario esto, te juro. Y vos sabés que... Llego al boliche ahí, ahí, ahí, veo en la entrada del boliche unos fuentones con lleno de preservativo gratis. Me le acerco a la promotora y le digo, disculpa amiga, ¿puedo sacar para todo el mes? Sí, me dice, metió la garra así, sacó dos. Encima mentira, era primer y segundo semestre, ¿eh? Y me quedo bailando en el boliche. Vos sabés que yo empezó a bailar viernes y cuando me doy cuenta era domingo a la tarde. Pues me vuelvo loco, soy un trompo en la pista. Y yo digo, me preocupo porque tengo que volver a mi casa y mi señora se le ha contagiado la voz de Batman de mi mamá. Apenas entro me dice, esta es una hora de llegar, hijo de puta. Disculpame, amor, lo que pasa es que yo me quería volver, pero el DJ no me dejaba. No me permitía, se le caía la fiesta a pedazos. ¡Vos no salís más! Cuando mi señora me dice, vos no salís más, yo no salgo más y punto. ¿Entendés? Yo no soy como esos que andan pidiendo permiso para ir a un asado. Como dice mi colega el Bomba Contreras de Catamarca, hay vagos que piden permiso de encubierto. Eso que dicen, mi amor, ahí mi amigo van a hacer un asado, pero no sé si vi ahí. Andá, mi amor, andá, compartí. No, no, no, no, son muy pelotudos eso. Son muy inmaduros, no me gusta. Esos que hablan así son los peores, los que se hacen los gatos chocados son los peores. Son los primeros que llegan al asado, se sacan la remera y dicen, ¿dónde está la mina, los trabas? ¿Dónde está? ¿Dónde? Son así. ¿Y por qué lo mando al frente yo a los vagos eso que se hacen los gatos chocados? Lo mando al frente porque soy milico. Ya me dijo mi señora los otros días, Gordillo, vos sos un osito de peluche. Le digo, soy tierno. No, tenés los ojos de botón. No, la verdad es que yo lo envidio a los vagos. Lo envidio a los vagos que tienen libertad porque yo soy muy gobernado. Es más, yo le voy a hacer una pregunta a todos ustedes y ustedes se van a dar cuenta lo gobernado que soy yo. ¿Por qué el oficial Gordillo no tiene bailarina en el show? Porque no quiere mi señora. Es más, yo le digo, pongamos dos bailarinas, le demos un colorcito. Ningún colorcito. La oportunidad hace al ladrón y vos sos tucumano y gato, papá. ¿Ves? Ahora yo le pregunto a todos ustedes, ¿está bien lo que hace mi señora? ¿Quién ha dicho que sí? ¿Vos? ¿A vos te dio la cana? Richard, no me fallé, Richard, no. No me fallé, Richard. Entre mormones no nos pinchemos la bicicleta, Richard. No, Richard es amigo mío, él, pobrecito, también es gobernado como yo. Somos del club, de los Valerio. Es más, lo llamo, le digo, voy a Buenos Aires, hagamos un asado. No, no puedo hacer asado, tengo que trabajar. ¿Cómo tienes que trabajar si es fin de semana? Estoy trabajando, estoy haciendo un trabajo acuatérmico sobre la porcelana, el vidrio y el metal bajo un ambiente de tensión controlada. ¿Qué estás haciendo? Estoy lavando los platos delante de mi señora. Claro, él es gobernado como yo, ¿entendés? Pero la dibuja. Es más, él aprendió de mí. Porque el otro día me dicen, Gordillo, ¿qué comiste al mediodía? Torres de Chenoa. ¿Y eso qué? Dalo vuelta, restos de anoche. ¿Entendés? Con categoría y no parece Valerio, ¿entendés? Yo con mi señora, gracias a Dios, me llevo para la recontra mil mierda. Lo terminé de comprobar en el último mundial, ¿se acuerdan? Contra Francia que perdimos, no lo podíamos agarrar ni con una moto a Mbappé. 5 días antes habíamos jugado con Nigeria, yo hacía 5 días que no cagaba sólido de los nervios. Baja mi señora, me dice, ¿otra vez fútbol? El mundial. No me interesa, poneme el sultán, cambiá y saca la basura. Me paro y le digo, ¿sabes qué? Me tenés cansado. Algún día voy a agarrar esa puerta y ¿qué vas a hacer? La voy a barnizar, está toda descascarada, que no ve, le digo. Ah, yo no me callo más. A mí no me agarra de boludo más. Por eso yo siempre le digo, no se casen. Concubiniense. Júntense. Porque te pelea, chao. Y también tiene la ventaja que te vivís conquistando. Porque la conquista es lo mejor. La época de la conquista, yo me acuerdo de mi época de la conquista cuando tenía 15, 16 años. ¡Ja! ¡Qué tipo pelotudo, por Dios! Lo que le voy a contar ahora es cierto, es real, 100% real. Mira, yo te voy a decir una cosa. Yo era 3 hermanos varones. Íbamos a colegio de varones solo, no teníamos hermana, no teníamos prima, veía una mina, era un extraterrestre para mí, te juro, me ponía re nervioso. A los 15, 16 años, en una noche de asinceramiento, estábamos tomando los primeros porroncitos con mi amigo, le digo, me gusta la chica de la ferretería. Y me dice, encarala. No, ¿cómo se hace eso? Anda a la ferretería, decile, ¿cuánto sale el tornillo, el bulón, te amo? Ya está. Simple. No, yo no me animo. Vos te vas a animar. Me agarra uno de acá, otro de acá, me llevan hasta la ferretería. Esto es verídico. Abre la puerta de la ferretería y dice, amiga, gusta de vos. ¿Hola? Sí, hola. ¿Qué necesitas? ¿Hola? Sí, ¿qué necesitas? No, eso nomás te quería decir. Yo digo, ¿cómo no tengo la máquina del tiempo ahora? Me funciona el DeLorean. Me voy en el de Volver al Futuro. Me voy hasta ese momento cuando tenía 16 años. Y me agarro saliendo de la ferretería a mí mismo. Y me agarro así de la cara. Y me digo, hijo, cambia esa pelotudez que tenés. Porque mira cómo terminamos. Mira. Ah, compra dólares todos los días. No, bueno, sí, el tema de la época de la conquista se me pasó de verdad, ¿no? Y ahora de grande también, ¿entendés? Como que uno tiene lo suyo. Yo tenía un programa de televisión en Tucumán, en Canal 10, que se llamaba De Noche con Miguel Martín, que tuvimos dos nominaciones a los Martín Fierro y perdimos las dos nominaciones a los Martín Fierro. No sé, ¿para qué mierda me hacen ir? Yo no entiendo. Pa' vete sufrir, vos decís, te dan dos, te dan una, guiño, guiño. No, las dos. ¿Para qué me hace comprar el traje en 12 cuotas? ¿Entendés? Cada cuota es un recuerdo de eso. Debe ser la maldición de mi mamá. Porque yo le perdí la olla a Essen a la misma cantidad de cuotas. En la primera cuota ya la pierde, entonces ella después cada vez que la... Porque mi mamá es el karma mío, ¿entendés? Ella te maldice y cagaste, karma instantáneo. Lo bueno es que hay diferentes alegrías que te da el programa. Cuando salgo de una de las grabaciones del programa, vi una nena, 7, 8 años, me dice, Gordillo, vos casi sos mi papá. Mierda, mierda. Seguridad, la mierda, la pendeja, vamos, vamos, vamos. No, mentira. Le digo, ¿cómo? Si vos casi sos mi papá, porque dice mi mamá que vos la sacó a bailar en una peña, ella te ha dicho que no, y vos igual te la has quedado conversando toda la noche al lado. Sí, ese soy yo, seguro, de Cargoso. Y yo siempre le digo, mamá, ¿por qué no le has dado bola al oficial Gordillo? Yo hoy sería la hija del oficial Gordillo. Bueno, tampoco que va a ser la hija de Facundo Arana, amiga, Y mi mamá me dice, mira, no le di bola a Gordillo porque Gordillo siempre ha sido igual, fiero, cargoso y pelotudo. Yo tenía ganas de decirle, ¿por qué no te va la gran puta madre que te parió vos, tu mamá y toda la descendencia para arriba? Pero no te sale en ese momento, porque encima te lo dice una nena de 7 años, no da para decir. Y lo único que me sale en ese momento a mí es... Y me voy a mi casa y justo estaba mi mamá visitando a los nietos. Y apenas me ve, mi mamá me dice, ¿a vos te pasa algo? ¿Qué? Yo nada, ¿qué pasa? Yo te conozco, ¿qué te pasa? Bueno, sí, una pendeja pelotuda ahí. Me ha dicho que soy fiero, cargoso y pelotudo. Fiero no le voy a permitir. Y menos ahora que te has depilado la ceja. Pero no me depiló la ceja, chicos. Lo único que me he hecho es un perfiladito acá en el medio. En serio, porque Flavio Mendoza me dice, nene, parece Frida Kahlo. Sacate ese unicejo que tenés ahí. Entonces yo con la maquinita de afeitar ya está, ¿entendés? Pero es un crimen llegar a mi pueblo con la ceja perfilada. ¿Por qué? Porque vos estás conversando con los amigos y los vagos te miran acá. Así te miran, te miran, te miran. No entienden, como los perros que no entienden, a veces te miran así. Yo pensaba que por laburar con Flavio Mendoza en mi pueblo me iban a recibir como un héroe nacional. Que me iban a pasear en el camión de bomberos, que me iba a recibir una multitud en la terminal. Pero no tenemos ni camión de bomberos ni terminal, en Famaya. La cuestión que yo me bajo en la ruta del colectivo, del micro, y había un amigo mío esperándome con la bicicleta acá al lado. ¡Ay, esa cejita mutilada! Vos ya te andabas haciendo hurga el puqueyo allá, que no. Con razón los vagos te han puesto terremoto en Chile. Y le digo, ¿por qué me dicen terremoto en Chile? Está a punto de comérselo a Mendoza. ¡Ah!
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Qué temazo, loco, ¿eh? Qué temazo para arrancar este tramo final de La Largue. Un poquito de Yes de 90-125. Leave It. Arriba, ¿eh? Martes con neblina, cielo algo nublado. Después, vayan despacio, che, ahora, en este momento. 9 la mínima, 18 la máxima.

saludos, abrazo a Marcelo de Córdoba, a Alicia del Valle Rojas, a Mario Arrecifes, a Miguel de San Rafael, a Carlitos de Morón, a Ale de Villa Urquiza, a Giuseppe de Córdoba, a Ale de Floresta, a Gabriel de Ciudad Evita, a Rosa María de Concordia, a la Gallega de Globito, a Gerardo Romero de Florencio Varela, a Emi de Caseros, Marcos de San Fernando, Claudio de Padua, Juan de Lanús, Jorge de Lomas y de Racing, y algunos más, ¿eh? Algunos mensajes que dejaron del 2000 lunes y que recién ahora estoy viendo. Estamos en el alargue hasta las 5, 11, 23, 24, 22, 22. Cali.Fidalgo en Instagram, el alargue en Facebook. ¿Qué enseñanza te dejó la escuela de la vida hoy o de la calle?

0: 11 23 24 22 22 Cali. Fidalgo en Instagram, me la largo en Facebook. Arriba, vamos, que ya es primero de septiembre, se va el año. Compren sidra, compren turrón, garrapiñada. Septiembre sin feriados, Quique, ¿no? ¿Tenemos feriados en septiembre?
1: Claro, el día del maestro, el 11.
0: Sí, pero vos no sos maestro.
1: No, pero aprendo de los maestros.
0: No, bueno, pero parte. Entonces no te lo podés tomar.
1: Ah, perfecto.
0: ¿No tenemos feriado? ¿Hasta cuándo no hay feriado?
1: Y el 11, te estoy diciendo.
0: No, pero el 11 no es feriado, es feriado para los maestros nomás.
1: Pero escuchame,
0: no sé. No. Bueno, vos te vas a tomar, hijo.
1: Y escuchá, octubre, el 11 de octubre, ¿no es?
0: 10, 11 y 12, fin de semana largo, dice.
1: Ahí está.
0: Después, noviembre, tenemos 21, 22 y 23. El fin de semana largo por el Día de la Soberanía se pasa el lunes. En diciembre 5, 6, 7 y 8. Ah, la pelota. Bueno, mira, después navideño.
1: Nunca creí que llegases a eso.
0: 5, 6, ¿a qué?
1: No importa, déjalo ahí.
0: No, ahora decímelo, decílo al aire. No se puede.
1: A ver,
0: pues sos una barbaridad. ¿Cómo será que te diste cuenta vos la pelota que iba a decir?
1: Tremendo.
0: Porque yo les digo, lo tengo que frenar a veces, pero acá. Si él se dio cuenta, imagínense lo que debe ser.
1: Sí, ¿no? era mi salida.
0: Claro. Te cuidé hasta que todo lo que pude iba a hacer, la frase mía.
1: ¿Eh? Igual la dejaste picando, no importa.
0: Ponle permanganato.

0: yo lo asociaste ahí.
1: Nah, varios.
0: Nah, que te rompe los huevos.
1: Che, pero tengo... no me voy a meter en ese tema.
0: Nah, es una pelotudez. Bueno,
2: Buen día, amigo.
0: ¿Qué te iba a decir?
2: Hablan de fútbol.
1: Y no sé, estamos con mucha congoja, Calito.
0: Sí.
1: Estamos... ¿Vivo? ¿Estás anestesiado? ¿Sé cómo estamos?
0: Este programa salió... muchos salen en piloto automático. Creo que el de hoy es el más piloto automático en mucho tiempo.
1: Mira, el duelo lo hicimos mientras él jugaba. En el último mundial. Y ahora es como que, ¿viste? Cuando decís luché tanto y ahora te agarra la flojera que vas cayendo.
0: Sí.
1: Y te aflojaste. Así estamos nosotros hoy. La noticia claramente habla del alejamiento de Messi de la selección argentina. Uno quizás lo imaginaba. Más allá de que tenía uno, insisto, la esperanza de que juegue un amistoso en el país o que, ¿por qué no? Con lo que ofreció desde el rendimiento en la cancha, pueda llegar a la Copa América del 28. Pero el fallecimiento de Jorge, su papá, creo que fue esa gotita que termina demostrándole o dándole a entender a Leo que hasta aquí había sido una etapa maravillosa.
0: Igual por lo que dice ahí, obviamente que después agrega lo del padre.
1: Sí,
0: pero
1: sí,
0: ya
1: sí.
0: El 21 de julio, igual el contexto...
1: Pero él ya sabía cómo estaba el papá.
0: Claro, obviamente. Pero ya hace un mes que tomó una decisión. O
1: exacto.
0: Más. La hace pública ahora. Vaya a saber en digamos, si... ¿Por qué? Y tampoco lo vamos a juzgar. Está perfecto.
1: Sí, pasó un mes y medio, más o menos.
0: Sí, un mes y 10 días. Un mes y 10 días.
1: Insólito.
0: ¿Qué es eso? ¿Qué pasa?
1: No, estamos, viste, así, con la boca abierta.
0: Sí. No deja de hablar boludeces ni siquiera en este momento. Dale.
1: No.
0: Tira frasecita así, haciendo un boludo.
1: No, tranquilo.
0: Insólito, sí.
1: ¿Sabés qué me preocupa?
0: Sí, vos me preocupás. Dale.
1: ¿Qué? Bueno, además.
0: Dale, ¿qué?
1: Claramente genera dolor el anuncio oficial. Pero a mí me preocupa más los coletazos que puede traer esta decisión. ¿A qué me refiero? ¿Cuántos más dejarán la selección argentina por la salida de Messi?
0: Claro.
1: Hay algunos que, por ejemplo, Otamendi ya había tomado la decisión antes de la Copa del Mundo.
0: Sí, hay que. No hemos hablado. Dale, seguí.
1: Pero, por ejemplo, pienso en un Dibu Martínez que había puesto en duda su continuidad. Pienso en Paredes, que también había puesto en duda ser parte de un ciclo que será sin Messi en la renovación. ¿Y sabes en quién pienso?
0: Y a ver,
1: en Scaloni.
0: Claro.
1: Tiene contratos.
0: La interrupción venía por ahí. Van a tener que los vecinos de Pujato, sí. Cuando, si es que vuelve antes de tomar la decisión, le van a tener que llevar comida... las tortillas, frazada, dibujito, todo, a ver si lo convencen. Porque sí. Cuando lo escuchamos la última vez, no está bien, el dolor, ¿viste? Si lo puede cerrar al dolor y le dan un plan viable, por ahí sigue.
1: Pero... Mira, me encantaría estar en la cabeza de Scaloni. ¿Por qué te digo esto? Para saber qué piensa. ¿Tendrá fuerzas para armar un proyecto sin Messi? ¿Será para Scaloni un nuevo desafío armar una nueva selección sin Messi? Porque él tuvo un gran desafío que fue saber cómo rodearlo a Messi, hacerlo sentir cómodo, sabiendo que era el mejor de todos, pero hacerle sentir que era uno más. Y Messi brilló, porque el resto también trabajó para él. Y ese fue un trabajo arduo del técnico. Ahora, la historia es otra, ¿eh? Vos tenés que armar una selección sin el mejor.
0: Claro.
1: ¿Tendrá fuerzas? ¿Tendrá esas ganas del desafío? De decir...
0: No, además el desgaste que suscita ser técnico de una selección como la Argentina.
1: Me encanta que hayas puesto la palabra suscita.
0: Sí, no sé qué significa, pero estaba bien ahí.
1: Suscita algo que va a venir.
0: Claro. Bueno, entonces...
1: Que no tiene nada que ver con Susana en una cita.
0: No, ni citarse con alguien más. ¿Por qué ponemos tanta
1: burla? Está brillando, pero está brillando.
0: Volvamos.
1: Porque cuando uno está mal, a veces tira chistes desubicados.
0: Muy, muy difícil, muy difícil. Bro.
1: ¿Nunca estuviste en un velorio y hay uno que te tira un chiste para hacerte reír?
0: No.
1: Así éramos nosotros.
0: En los velorios...
1: O vos fuiste el desubicado.
0: En los velorios, donde más chistes se hizo fue en el velorio de mi vieja. Porque el contexto lo ameritaba. En el medio del dolor vos te juntás con tus amigos... Y surge, te la tiran. Y también los velorios, como hoy estamos en un velorio, te lleva también a decir boludez y a reírte. Yo siempre te cuento que cuando llegué una vez un velorio de la abuela de un amigo, dije, buenas, no sé por qué llegamos hasta acá, Lo veo difícil el tema de Scaloni. Vamos a ver si lo convencen. ¿Y quién se queda? ¿Qué, todo? Bueno, ya estamos, la cabeza, viste, va a 200 por hora. Vamos a ver qué onda. En fin.
1: Bueno, veremos qué se suscita alrededor de esta decisión. En lo próximo será el anuncio oficial de la Asociación del Fútbol Argentino de los Amistosos.
0: ¿Cuándo? ¿Se sabe o no?
1: En septiembre. Sí, creo que ahora, es del 17 al 21.
0: Ahí se anuncia.
1: Yo creo que esto también ha sido hablado por parte de Leo con Tapia, ¿no? Antes del anuncio oficial de los amistosos, tengo entendido que uno va a ser aquí en el Monumental. Y después habría que ver si se va a confirmar en las próximas horas una gira por Asia. Pero bueno, este anuncio también tiene que ver con lo inminente que será este anuncio, ¿no? De los próximos amistosos de la selección argentina, porque todos dábamos por descartado que Leo iba a estar siendo parte de la selección. Y esto lo aleja directamente. Ya arranca un proceso sin Messi a la cabeza de una selección que claramente va a reformularse, Calito, con los Nico Paz y con los grandes valores que seguramente serán parte de la nueva generación.
0: Mientras tanto, Leo va a estar en su hogar cerca del mar. Home by the Sea. Genesis sonando en la madrugada.

0: 11-23-24-22-22, Cali.Fidalgo en Instagram, el alargue en Facebook. Aquí estamos en un día, bueno, en el que estamos todos así, y hay que arrancar. Y por eso, qué mejor que citarlo al doctor y campeón, como lo citamos todas las mañanas cuando nos cuesta levantarnos, movernos, caminar. Escuchás.
1: Porque a veces me siento mal. Ayer yo te dije, me vinieron todas contras. La tarde fue una tarde de contra. De las 2 de la tarde a la noche era contra, contra, contra. No, una favor no viene. Y bueno, y yo digo, ¿qué hago? ¿Qué hago? Y cuando estoy, que digo, no, esto viene, pero que venía tan mal, digo, no. Y yo saco lo que hago a veces, que la gente le gusta lo. Y pues lo hago. Yo digo, voy a la chacarita, camino, y cuando salgo, digo, no, tengo que decirle, vamos, bien. Esta gente tuvo la fatalidad de fallecer, están aquí, y yo tengo vida, camino, camino, estoy sano. Y voy a estar mal, no, me los tengo que comer crudo a todos.
0: No. 11-23-24-22-22, Cali.Fidalgo en Instagram, en la larga en Facebook. Mucha gente levantándose a esta hora, otra yéndose a dormir. Por lo menos en la República Argentina, sabemos que nos escuchan en todo el planeta y en galaxias cercanas. Neblina en esta madrugada, atención. Cuidado, algo nublado el resto del día, 9 la mínima, 18 la máxima, mañana miércoles, mínima 10, máxima 20. Corremos un poquito más, home by the sea.

0: Este tema tiene una segunda parte, Quique.
1: ¿En serio?
0: Sí, se va a pegar ahora. Es un instrumental. Se llama Second Home by the Sea. Y es espectacular. Suena la bata de Peel.
1: De Peel Collins.
0: Peel Collins. ¿Eh? El hombre que inventó el sonido de los 80, ¿eh? Ahí va. Este es el tema pegadito al otro.
2: Qué temazo, loco.
0: No joda, que hay el sonido de la batería es el que define después los 80, el sonido de la bata de Phil, con todas las cosas que le hace a la batería para que suene así. Arriba, vamos. Suena Genesis. Bueno, Quique.
3: Hablan de fútbol.
0: Habla de fútbol, dale.
1: Bueno, mañana, gran partido tenemos por Copa Argentina. Será
0: gran partido. El tipo ya, ustedes vayan, siéntese, porque el tipo pronostica, dice, casi con una certeza absoluta, que va a ser un partidazo.
1: Lo único que no puedo pronosticar
0: es el resultado. ¿A qué hora es?
1: 21:15.
0: Bueno, 21:15. Tenía cosas que hacer, me voy a quedar viendo el partido para ver si un partidazo, solo para decirte, viste, quite.
1: Tiene todos los condimentos, adentro y afuera.
0: Tiene todos los condimentos. Vos, yo te doy todos los condimentos para hacer una pizza y te doy la receta.
1: Sí.
0: A vos te sale perfecta, yo la hago y me sale para la miércoles.
1: No, a vos te sale
0: no,
1: todo bien.
0: No, por eso digo, tal, los condimentos están, pero hay que, y si lo revuelven mal, ¿eh? ¿Qué hacés?
1: Mira, aquellos futboleros que no les genera un cosquilleo, un Boca Vélez de Copa Argentina, es porque no quieren.
0: Me pica todo, me pica. En este momento me estoy rascando. Mirá.
1: Ah, bueno, eso es alergia.
0: Para que me voy a tomar un antihistamínico mientras vos.
1: Por favor, te lo pido. Dale. Bueno, Calito, Boca juega mañana, 21:15, en la provincia de Córdoba ante Vélez, buscando un lugar en los cuartos de final del torneo más federal del país, donde ya espera Racing. Veremos si va a ser titular Paredes. Ayer en Boca se confirmó la venta del Changuito Ceballos en una cifra cercana a los 5 millones de dólares por el 60% del pase al Monza de Italia. Un jugador que quedaba libre a fin de año, pero que hace justamente 12 meses tuvo una oferta para venderlo en una cifra cercana a los 15 millones al Chesca de Moscú.
0: No, esperá que por un par de días no va a ver la carrera. Justo.
1: ¿Quién?
0: El Changuito, se corre el Monza ahora el fin de semana, Fórmula 1.
1: Increíble lo que se pide. No, pero viaja creo que hoy última hora.
0: Ah, bueno, entonces va a ver la carrera.
1: Así que puede llegar a disfrutar del nene.
0: Del nene.
1: Que la va a romper toda y está obligado a sumar puntos.
0: No, está obligado.
1: Con las actualizaciones.
0: Está obligado, dice el tipo. Ay, Dios
1: mío. Bueno, volviendo a lo futbolístico, Paredes va a estar convocado, veremos si es titular o no. Y futbolísticamente a Boca le está costando muchísimo. De hecho, el otro día mereció perder ante Lanús.
0: Oh, empezamos.
1: Pero los guiños de la vida le terminan dando una mano al equipo del Vasco, que está con vida en los tres frentes. En Sudamericana juega y recibe a San Pablo la próxima semana por los cuartos de final en la Bombonera. En Copa Argentina sueña con pasar a Vélez y enfrentarse a Racing. Y en el plano local se acomodó y está a 5 puntos de Argentinos y de Independiente Rivadavia. En la tabla general, cuando quedan 27 puntos en disputa, Boca sigue con vida en los tres frentes y soñando con volver a ser campeón en el fútbol argentino.

0: 11-23-24-22-22, Cali.Fidalgo en Instagram, el alargue en Facebook, arroba Quique Pellenberg. ¿Qué enseñanza te dejó la escuela de la vida o de la calle? Participá, dale. Enseñó a aprender a observar, a hablar lo necesario, a caminar por la vida sin dar pasos en falso, pero nunca se termina de aprender, y es lo lindo de la vida, agrega Luis, el cuervo de Paso del Rey. Insisto con esto, neblina en estas horas, en estos momentos, 9 grados la mínima, 18 la máxima, el miércoles, algo nublado también. 10 grados la mínima, 20 la máxima. El jueves, mínima 13, máxima 20.
1: Hablan de fútbol.
0: Habla de fútbol, Quique.
2: Bueno, Carito querido, la fecha 8 del torneo clausura va a estar comenzando el próximo viernes 4 de septiembre con 3 partidos. 16:45 van a jugar en Río Cuarto, Estudiantes, que la sensación es que si no gana prácticamente estará condenado a jugar en la B Nacional el próximo año, recibiendo a Sarmiento, que venía bárbaro de 4 victorias consecutivas, pero se comió una goleada en Santa Fe 4-1 ante Unión. A las 7 de la tarde van a jugar en Córdoba Belgrano Huracán, y a las 19 en Vicente López Platense ante el Deportivo Riestra. El sábado 13:30 Aldo Civi Banfield, 14:30 Gimnasia Tigre, 16:30 en Mendoza Gimnasia Boca, 19 horas San Lorenzo Talleres y 21:15 Vélez Estudiantes de La Plata. El domingo se va a jugar 14:45 el Clásico de Rosario en Arroyito Central recibiendo a Newell's. A las 5 de la tarde Lanús Defensa y en Santiago del Estero Central Córdoba Independiente. 19:15 River Independiente Rivadavia y 21:30 Racing ante Atlético Tucumán. La fecha 8 va a culminar el lunes 7 con 2 partidos, Barraca Central Argentinos y Unión de Santa Fe ante Instituto de Córdoba.

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0: Dale, Cali, por
1: ahí
0: favor.
1: Vamos, dale, ¿eh? Dale, escucha.
2: Cuatro décadas, ¿eh? Shout, tear for fears.

Temazo ochentoso, publicado el 19 de noviembre de 1984, aunque el disco, Songs from the Big Chair, se publicó muchos meses después, el 4 de junio de 1985, en dos formatos, en 7 y en 12 pulgadas respectivamente. Roland Orzabal, Carl Smith, Tears for Fears, de su segundo disco, alcanzando el puesto 4 en los rankings de Gran Bretaña y el 1 en el Billboard, 3 semanas. Una de las canciones más exitosas de 1985. Llegó a estar en los 10 primeros puestos en 25 países. Temazo, inoxidable, Tears for Fears, una especie de efemérides musical, si se me permite el término.

11 23 24 22 22, el WhatsApp de Radio La Red. Mi nombre es Cali Fidalgo, me pueden escribir a @cali.fidalgo o también al Facebook de La Larga. Estamos en Radio La Red, esto es La Larga hasta las 5. Ya se está preparando Eduardo Battaglia para ingresar y pegadito a El Alargue, Reporter 910, para que tengas toda la información contundente de la mañana. Cuesta levantarse. Vamos, vamos, que ya un remo más y ya cerramos la semana, ¿eh? Dale.

0: Bueno, nos vamos con un momento de alegría y entusiasmo. Los consejos del coronel Milwaukee para la vida diaria. En este caso, centrado en los vigiladores. Un abrazo a todos los vigiladores que nos escuchan y que nos prestan la oreja durante todas las noches. Momento de alegría y entusiasmo, amigo.
1: Dale, Cali, por favor.

0: ¡Chava!
1: Oh. Es la única puerta del estudio que es madera terciada, ¿viste?
0: Sí, somos todos de madera terciada.
2: Ah, bueno.
3: Buenas noches.
0: Buenas noches, ya otra vez va a saludar.
3: Por supuesto, abro la puerta, yo ingreso y saludo. Claro que sí. Así es. ¿Qué pasa? ¿Que se está quejando la televisión?
0: No, no, que
3: ¿qué problema tiene con la televisión?
0: Le copiaron la sección.
3: Se le copian porque son segundores, porque usted es bueno.
1: No,
3: se lo
1: porque
3: copian.
1: Nosotros generamos la noticia y.
3: Por
1: la
3: supuesto,
1: copian.
3: Se copian, así es.
0: Bien. Volvemos a esa sección tan
3: por
0: pedida.
3: Supuesto, por supuesto. Así es. Vamos a ayudar a la población.
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1: Muy bien, buenas noches.
3: Buenas noches.
0: ¿Cómo le va?
3: Muy bien.
0: Bien, tenemos.
3: Deje de pronunciar mi nombre. Yo soy el coronel, punto.
0: ¿El coronel, punto?
3: No importa, punto.
1: El coronel, punto.
3: Punto.
1: Ahí está.
0: Bueno, punto. Escúcheme una cosa. Tenemos muchos amigos vigiladores escuchando el programa.
3: Así es, y vamos a tener un curso para ellos. Un curso para vigiladores.
1: Sí, un curso para vigiladores hoy. Hoy el tema así central es ese.
3: Hoy es el curso de capacitación para los vigiladores.
0: Uh-huh. Bien.
3: Así es. Es una especie de un seminario, una cosa así.
0: Bien.
3: Aunque usted si es vigilador, con estos consejos, con esta enseñanza va a poder desempeñar mejor su función.
1: Mírese.
3: Y okay. Ustedes también. Ustedes pueden trabajar también, buscar trabajo y hacerlo.
1: Pero si nosotros ya trabajamos en esto.
3: ¿De qué trabaja usted?
1: Hablamos por radio, ¿es un trabajo? ¿O no?
3: Hablar no es un trabajo.
1: ¿Ah, no?
3: Entonces nos tendrían que pagar a todos por hablar.
1: No dé ideas, ¿eh? Le pido por favor.
0: Le pido por favor.
1: Déjelo ahí.
3: Aranguren cobra energía.
1: Mire
3: nada
1: que
3: más.
1: Se hace eco de todo acá. Déjelo ahí.
3: Bueno, vamos a comenzar.
0: Va a comenzar, a ver.
3: Amigos vigiladores, sí, a los que están pensando en dedicarse a esa profesión, ¿sí? Uh-huh. Ustedes saben que el vigilador, ¿cuál es la función del vigilador?
0: Vigilar.
3: Así es. Claro. Vigilar, cuida, barra cuidar.
0: Sí,
3: el vigilador lo cuida. Sí. Cuida un bien, ¿sí? Material, o cuida a las personas.
0: Claro.
3: Es como una especie de papá. Ese es el vigilador. Ajá.
0: Por ejemplo, papá. El perro Néstor sería una especie de papá de todos nosotros.
3: Así es, él nos cuida, así es, ¿sí? Uh-huh.
1: O sea que si uno le puede manguear guita, él le da. Papá me presta, por ejemplo.
3: También, por supuesto.
0: Podemos ir a manguear,
3: sí,
0: ¿eh?
1: Podemos ir a manguear.
3: Sí.
1: No estaría mal.
3: Si usted le falta mate cocido, él le pide.
1: Ah, muy
3: y
1: bien.
3: Y él lo va a asistir y va a dar mate cocido y lo va a cuidar. Si se siente mal, lo va a ayudar.
1: Está muy bien.
3: Bueno, hay diferentes modos de desempeño, ¿no? Diferentes áreas de trabajo para el vigilador.
1: Sí.
3: Tenemos en depósitos, en bancos, en empresas, en supermercados. Hoy nos vamos a dedicar al vigilador de supermercado.
0: Vigilador de supermercado,
3: sí,
0: atención.
3: Vigilador de supermercado.
0: En este momento hay
1: ahora,
0: un montón.
1: Claro.
3: Sí, sí.
1: Bueno, durante el día también hay, ¿no? Eso,
3: esto apunta a los que están de día con atención al público.
1: Ah, mire usted.
3: Así es.
0: A ver.
3: Bueno, el vigilador de supermercado tiene tres funciones fundamentales.
1: Sí.
0: A ver.
3: Que es cuidar la industria nacional, vigilar la industria nacional.
0: ¿Por qué?
3: Ahora se va a dar cuenta. ¿Sí? También incentivar.
0: Si en el supermercado venden un ventilador,
3: claro,
0: de Taiwán.
3: Ahí está el vigilador para vigilar.
1: ¿Usted va a dejar que se lo choree?
3: No,
1: porque es de Taiwán.
3: No, escuche y aprenda.
0: Claro, no anticipemos. Por esto somos,
1: por favor,
0: somos muy ansiosos.
1: Por favor, sí.
3: Cuidar la industria nacional, vigilar la industria nacional, uh-huh. ¿Sí? Incentivar el ahorro también. Es una de las tareas del vigilador.
0: ¿El vigilador?
3: Sí,
0: yo
3: lo vigila.
0: No,
3: ¿el
0: vigilador lo que está para que no le choreen las cosas?
3: No,
0: claro,
3: no lo vigila usted. Usted lo vigila. Es vigilado por el vigilador. Que va a evitar que usted derroche su dinero.
0: No,
3: unir a la familia también es una de las misiones del vigilador de supermercado.
1: Pero yo, por ejemplo, ¿sí? Estoy comprando, nunca se acercó un vigilador para decir, no, este es más barato, llévalo.
0: O no rentes al nene.
3: No han hecho la capacitación. Esto es lo que debe ser.
1: Deberían hacer eso.
0: Por
1: ellos.
0: Ejemplo, yo le
3: lo van a hacer.
0: Se quiere hacer una macana, sí. Le digo, ¡chai, ahí, pendejo!
1: Sí, voy a agarrar de la oreja, sí. Dice, no, dice el vigilador, usted, así no, violencia
3: es
1: no.
3: Es algo así, es lo que está orientado el curso.
1: Ah,
3: así es. Y también
0: todos los días nos sorprendemos con algo.
3: La cultura, sí, claro, del orden.
1: Claro, pero
3: vamos, sí, a los
0: ejemplos. Ahora entiendo. Vos y yo estuvimos equivocados en la vida.
1: Estuvimos equivocadísimos, sí.
3: Vamos con los ejemplos prácticos.
1: Por ejemplo.
3: Esto es una capacitación breve y no tenemos mucho tiempo. Vamos a ejemplos prácticos.
1: Por favor.
3: Sí. El vigilador está cercano a la línea de cajas, en línea de caja, por ejemplo. Sí.
1: Sí.
3: Viene la gente, el civil, viene de ya saliendo del supermercado, línea de cajas. El vigilador, ¿qué tiene que hacer? Ver que lo que...

0: A comprar a la rotisería, claro. Porque no tiene tiempo, porque está trabajando todo el día.
1: No, eso tiene que ser tiempo. Marisa, ¿por qué no cocina? ¿Y usted por qué no le dice que cocina Marisa?
0: Bueno, entonces, además, ¿por qué habla? Tiene que cocinar ella?
2: Claro, podría
0: que
2: cocinar
0: inútil ella. Este podría.
1: ¿Por qué no toca la cocina? No lo sabe. Él usa la cocina en el auto, nada más.
2: ¿Por qué tengo que cocinar yo?
0: Si es un inútil.
1: Pero es inútil.
0: Voy a aprender algo.
1: No, Marisa, ahí el vigilador le dice, ¿usted por qué no cocina? Mire cómo está, mire cómo lo tiene. Y ve, esto es porque él tiene el pollo lépido.
2: Pero es meterse en la vida privada para eso.
1: Está para vigilarlo. Entonces, le saca esos productos y la manda a Marisa a comprar, ¿sí? A la pollería, pollo, por ejemplo, papas, mayonesa y hacer el flan casero, huevos para hacer el flan casero.
2: Lo orienta para ver
1: es
2: lo
1: que... Es una orientación familiar, así es. Entonces usted lo que va a hacer es va a estar más contento, más feliz con una comida casera.
2: Yo, pero usted. Mi mujer seguro que no.
1: Pero después se va a acostumbrar.
2: Se va a acostumbrar.
1: Y con el tiempo lo va a querer.
2: Ah, bueno.
1: Así es. Otro ejemplo, usted va
2: otro
1: de
2: ejemplo.
1: Otro.
2: A ver,
1: sí, va de nuevo usted, supermercado, otro día.
2: Sí.
1: ¿Sí? Y compra, por ejemplo, tintura para el cabello, shampoo, crema, enjuague, jabón de tocador y tal.
2: Es todo para ella eso. Pues ¿no? Tintura para el cabello utiliza ella.
3: Porque él no se baña.
2: No.
3: Directamente.
2: Claro, por usted eso aparte.
1: Usted va con Marisa y compra todo eso, todos esos productos. Entonces, ¿el vigilador qué hace? El vigilador cuida su ahorro. El vigilador le va a decir, ¿por qué tiene shampoo, crema, enjuague, jabón de tocador, cremas varias, talco y todo eso?
2: Y es parte del aseo personal.
1: Le saca todo eso del carro y se no toma.
2: La saca.
1: Un jabón blanco.
2: ¿Dónde va a sacar?
1: Sí, se lo saca.
2: No es una intromisión en cosas.
1: No, es vigilador, lo tiene que vigilar. No es un amigo suyo el vigilador. El vigilador es una persona que lo vigila. Y le da a cambio que un jabón blanco de la ropa. Así lo sentido. Con eso lo alcanza. Así, con el de la tabla.
2: ¿Con la tabla?
1: Sí. Con ese
2: jabón.
1: Entonces el vigilante le va a explicar. Esto sirve para lavar la ropa, ¿sí?
2: Pero sí lavar ropa, que lava la ropa.
1: No, porque después tiene problema con la ranguren. No.
2: Ah, también...
1: Está cuidando. Le cuida sus ahorros, sus finanzas, sí, por supuesto. Sí, sí. Así es. Entonces, le da el jabón blanco.
2: Sí.
1: Con el jabón blanco usted puede... Lavar los platos, lavar la ropa, asearse usted y lavarse el cabello.
2: Todo el jabón blanco, todo, ¿no?
1: Y le permitirá tener un ahorro.
0: Pero él pierde tiempo, además,
2: claro.
0: Dándole consejo y se le, mientras tanto lo pungan, le chorean todo.
1: No, porque ya se atiende de a uno. Tienen que pasar
0: pero
1: todo
0: demora
1: por el
0: vigilador. Mucho eso. ¿Vos bueno, va al supermercado a buscar tres boludeces?
2: Claro.
1: ¿Cuántos vigiladores necesita para eso? No, vigiladores bien capacitados. Usted está contando el tiempo que, según usted, pierde, pero está... olvidándose del tiempo que usted gana en la vida gracias a la educación que le da el vigilador. Cuando usted el vigilador
0: yo
1: le
0: no
1: saca del
0: sabe
1: carro.
0: Que viene y me dice eso, lo mando.
2: Claro, por eso.
1: No puede porque ahí lo esposa y lo manda al cuarto a y ya está ese método para el que está nervioso también. Después lo vamos a tocar.
0: Ah, esto es en otra de entrega.
2: Sí, necesitaría por cada familia que va a hacer una compra, por ejemplo, un vigilador que sigue al lado del changuito.
1: Un vigilador en cada
0: changuita del supermercado.
1: Pero la eso. Patria gana, ¿no? También el vigilador controla y vigila el supermercado.
0: No puede hacer todo.
1: Sí se puede. Sí que se puede.
0: Además, metido.
1: Yo no es metido.
2: Quiero comprarme un pollo, le pido. Me compro un pollo, le pido.
0: Y dice, no.
2: ¿Qué te metes?
0: Claro.
2: Un pollo, le pido.
1: Ah, está nervioso. Lo esposo y lo llevo al cuarto.
2: No voy a comprar nunca más ahí.
0: Ah, por ejemplo, si yo me retobo y no compro lo que usted quiere, como vigilador, usted me mete en cana.
1: No, en cana no. Lo voy a esposar.
2: Sí.
1: Lo voy a llevar al cuarto.
2: Ah, lindo,
1: y una serie de
2: juicio
1: tres
2: que
1: o cuatro casos. No, juicio no. Pues vamos a irlo, vamos a buscar. No, ese juicio. Pues tenemos un documento.
2: Amenazas también.
1: Pero no es amenaza, es una educación. Es una educación.
2: A mí me enseñaron que eso sí,
0: sí
2: una amenaza.
0: Eso es amenaza, claro.
1: No, eso es cuestión de los garantistas. No.
2: ¿Qué tiene que ver eso?
1: Claro, usted está con la cultura hippie garantista, bueno, piensa así. Usted no ve el lado bueno, que se lo está educando. Sí, usted se va a esposar.
2: Se va a comprar a un.
0: Se está metiendo a mi economía.
2: Claro.
1: Usted va a tener más dinero y va a estar más contento.
2: Usted está dando estos cursos.
1: Y va a poder ir a Mar del Plata de vacaciones.
2: Usted está dando
1: en vez de a Punta del Este.
2: ¿Ahora está dando estos cursos?
1: Por supuesto. Sí.
2: Usted se está metiendo en mi economía, por ejemplo.
1: Va a tener más dinero, va a estar más contento para ir con Marisa a Mar del Plata.
2: El problema
1: por
2: de
1: ejemplo.
2: Él, cómo la gasta, la guita.
1: Pero para eso está el vigilador. El vigilador
2: a
1: vigila.
2: ¿A Mar del Plata?
1: No, vigila. ¿Y a dónde va de vacaciones usted? ¿A Punta del Este? Usted, usted es uruguayo.
2: Bueno.
1: Usted tiene que ir a Mar del Plata. ¿Dónde va a ir de vacaciones? ¿Córdoba Mar del Plata? ¿La sierra o el mar?
2: Sí,
1: ¿dónde
2: sí,
1: ahí?
2: Sí.
1: ¿Dónde más va a ir?
2: Las Toninas, puede ser.
1: También puede ser, ¿sí? Claro que sí.
2: ¿Cómo no?
1: Bueno, libros. También en el supermercado venden libros.
2: Libros.
1: El supermercado
2: pero voy a una librería para eso. Voy a buscar libros.
1: Bueno, ahí está el vigilador de librería. Pero en este caso estamos con el vigilador de supermercado.
2: Por ejemplo, yo voy vigilador de librería y quiero un libro

0: un libro de, qué sé yo, de la historia de la Copa Davis, por ejemplo.
1: Y el vigilante va a tomar el libro y decir, ¿para qué lee esto? Va a tener que responder.
0: ¿Cómo por qué lee
1: esto? Por ejemplo, va al supermercado, que hay libros. En el supermercado hay libros también.
0: Sí.
1: Y en la librería, obviamente, también. Por ejemplo, usted agarra las bienes abiertas de Latinoamérica.
0: Por ejemplo de Galeano, sí.
1: O una biografía del Che, o Lenin para todos.
2: No, esos son los libros que quería comprar él.
0: Claro. Lenin para todos.
2: Y todas.
1: Bueno, eso es para los niños.
0: Por ejemplo, yo voy y elijo esos libros. ¿Qué pasa?
1: Bueno, el vigilador va a ver, ¿por qué lee esto? ¿Qué le pasa? ¿Qué problema tiene? Y dice, ¿viste qué va a decir? Y sí, lo que pasa es que yo, Cuba, Fidel Castro. Sí. No va a tener mucha explicación para dar. El vigilador le va, esos libros los va a tomar.
0: Tampoco va a tener explicación para dar.
1: No los puede comprar. No, claro. Los va a quemar, los va a poner el carro al lado. Así al lado, cuando se para el producto que no va a llevar.
2: Pero es un producto que está a la venta, ¿cómo
0: se llama? Por supuesto.
1: Está a la venta, pero tiene que pasar por el filtro del vigilador. Entonces, ¿qué va a
2: hacer? El vigilador
1: lo vigila. Entonces, el vigilador le va a sacar esos libros y le va a dar una biografía.
2: Yo, si el supermercado, le pega una patada.
0: ¿Y qué me dice, por ejemplo?
2: Rajá de acá ya.
0: Ahí está. Pues yo estoy de acuerdo. Mira, para que esté de acuerdo con él, lo que digo.
2: Más allá que estoy de acuerdo de esos libros.
0: Nos une el espanto a los dos.
2: Claro.
0: En esto. Pero yo digo una cosa. Está bien, usted dice que yo esos libros no los compro.
1: Usted está acostumbrado.
0: ¿Y por qué libros los podría suplantar?
1: Bueno, una biografía de Rosas, por ejemplo.
0: Ah, sí. Muy bien.
1: También, sí, una biografía del general Belgrano, de San
0: Martín. También, pero ¿por qué no?
2: Esa sí. Está bien.
0: Por supuesto.
2: También. Ahora, el tipo no te quiso, sale 150 mangos la biografía de San Martín, no la compra. Porque tengo 100 pesos.
1: Bueno, el vigilador le da 50 pesos, no hay ningún problema.
0: Ah, también facilita dinero.
1: Porque después rinde cuentas en el gobierno nacional y le van a dar la diferencia al Ministerio de Cultura.
0: ¿Qué tiene que ver el Ministerio de Cultura con una empresa de vigilancia?
1: Es un convenio que está presto justamente para desenmascarar el leninismo que usted sigue.
2: Sí,
1: el marxismo.
2: Es parte de un sueño esto, ¿no?
0: Es parte de un sueño, verdad. Sí. No puedo creerlo.
1: Y después el punto principal de la capacitación, bueno, el vigilador le va a cambiar
2: para
1: los
2: aquellos
1: libros.
2: Que recién sintonizan Radio La Red de la Largue, estamos con el coronel.
0: Sí.
2: Roberto Milwaukee.
1: No es director yo, a decir el nombre.
2: Coronel. Un curso, a ver. No estamos muy de acuerdo con el curso.
0: No.
2: Por lo pronto es novedoso para vigiladores.
0: Claro.
1: Así es. Es una capacitación. Y después la presencia del vigilador es muy importante. Un vigilador tiene que tener bigote.
2: ¿Y si el tipo es lampiño?
1: No, y no puede ser vigilador.
2: Por ejemplo, yo no podría ser.
1: Pero no tiene carácter. Así es.
0: Perdón, bárbaro, ¿no? ¿O sí?
1: ¿Usted se acuerda del Mundial 78?
0: Usted, sí.
1: ¿Se acuerda?
0: Sí. Sí, me acuerdo.
1: ¿Hay un jugador con bigotes?
0: Sí, como sí. Que no.
1: Bueno, ¿y?
0: ¿Y qué?
1: Metía miedo. Imponía respeto.
0: Pero metía miedo el equipo como jugaba. Luque, por ejemplo,
2: Luque, tenía bigotes. ¿Y el que era La Rosa, el otro?
0: Sí. Pero me voy a fijar una formación y te digo.
1: ¿Cómo jugaba Luque?
0: Se corrían.
1: Terror. Bueno, respeto. El bigote impone respeto. Así que usted no puede ser vigilador, por ejemplo. Él tiene que tener bigote y cabello corto. Los zapatos lustrados, cuando va el cliente le tiene que decir, ¿por qué usa zapatillas usted? Pone esos zapatos.
0: Zapatillas, yo voy como... El matador Kempes tenía bigotes, ahí tiene uno.
2: Escúchame una cosa lo que está diciendo este muchacho.
0: Sí.
2: Yo uso zapatillas porque es práctico, voy al supermercado.
1: ¿Usted va a salir a correr, va a hacer footing? No. ¿Y por qué viene al supermercado en zapatillas? Tiene que venir en zapatos.
0: No, pero ilustrados. ¿Cómo? Yo voy cómodo porque pero tengo...
2: Le digo, con este los curso zapatos a la semana cómodo. Se funde ese
0: pero
2: supermercado.
0: Pero seguro.
1: No se va a fundir. No, porque esto se implementa en todos los supermercados al mismo tiempo. ¿Compra ahí o no compra?
0: ¿Usted no piensa que el vigilador se metería en la vida privada de la gente?
1: Lo vigila. ¿El vigilador qué hace? No es su amigo, es su vigilante.
0: Más que vigilador, es vigilante ya.
2: Casi. Ah, es vigilante.
1: Es otra cosa. Lo que pasa es que ustedes son de una mentalidad de todo diversión. Y no.
0: ¿Qué tiene que
1: hay que
0: ver?
1: Tener conducta. Fíjese los beneficios que le dio el vigilador este. Usted iba a comprar pollo al espiedo, ensalada de Rusia y flan. ¿Qué hizo? Le dijo a Marisa, cocine, Marisa. ¿Por qué compra esto? Bueno, va a cocinar. Ahora en la casa se ahorra y se cocina. Nada de comer afuera, cosa comprada. Después, los libros, usted iba a leer, se iba a contaminar e iba a leer...
0: Galeano, Lenin y...
1: No, libros marxistas iba a leer claro. Usted. Entonces, ¿qué hace el vigilador? Le da un libro de Perón, un libro de Belgrano, un libro de San Martín. Y eso fomentado por el Ministerio de Cultura.
0: Ah,
1: por ejemplo, usted va a pagar la diferencia, va a gastar lo mismo... Y se va a nutrir de cultura nacional. Si compra música, lo mismo. Ciertos autores no se los va a dejar pasar el vigilador y va a tener otros. Por ejemplo, el CD con los 12 temas de la marcha peronista.
3: 12 temas, yo creo que es uno solo.
1: No, son 12, 12 en el.
3: Ah, 12 CD, versiones 12. Diferentes.
1: No, 12 la misma, si lo escucha bien. No necesito 12
0: o
1: versiones.
0: O sea que todos los tracks del lo
1: sí,
0: mismo.
1: Sí, no necesita más que eso. Usted escuchando La Marcha Peronista es feliz. Más que eso no, no hace falta. Y con respecto, bueno, a la cultura de los libros, lo hace leer bien y también se le enseña a vestirse, ¿sí? Entonces eso es un beneficio del vigilador. Y si usted se quiere colar, o está apurado nervioso como el señor, el vigilador lo esposa, lo lleva al cuartito ahí en el fondo para que usted esté un tiempo solo en meditación y se le pase los nervios.
3: Meditación, pero no la hace le físicamente alcanza. Nada, ¿no?
1: No, no, no por no. supuesto, no, no, le da una Biblia.
3: Ah, una Biblia.
1: Sí, para el Antiguo Testamento, por ejemplo, y tiene que usted, cuando hasta que no aprenda de memoria el Génesis, no sale. Y ya cuando sale, sale con otra mentalidad.
3: Mire usted, yo lo considero un poquito ortodoxo, una forma media rara de vigilar, ¿eh?
1: Y sí, justamente porque es la tarea del vigilador, vigilarlo, vigilar la industria nacional. Si usted va y compra un producto que dice fabricado en Taiwán, en China, el vigilador se lo saca. ¿Por qué no compra? Compra argentino. Y no sé, porque ese no hay. Y ahí le habla al resto de la gente.
3: Ahora,
1: le,
3: el
1: vigilador le dice: ¿ve lo que está haciendo este señor? Está comprando industria china. Por culpa de él, está la desocupación.
3: Y los directivos, y por ejemplo, del supermercado, todo eso, que ven que uno va a comprar un producto que, por más que sea industria no nacional, lo lleva. ¿No, no le van a tirar la bronca a usted?
1: No, no pueden decir nada.
3: ¿Y por qué?
1: No, pues está intervenido, el supermercado está tomado, está intervenido.
3: A la miércoles. Uf. Directamente.
1: Sí, por el sindicato de vigiladores.
3: Usted está loco. Sí, yo creo que sí, ¿eh?
1: Es una capacitación.
3: No, es una locura.
1: Usted es muy liberal. Es tan liberal como un mono que está en el árbol.
3: Impresentable. Ah, impresentable, por favor.

creo que metió este tema y nada más. Wonderful Life de Black. La rompió toda en el año 86. Y con esto cerramos. Se quedan con Eduardo Battaglia. La larga mañana a las 2. Chau.

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0: 5 de la mañana en la República Argentina, en estos momentos en Buenos Aires y alrededores. 11 grados 5 décimas la temperatura, humedad 93%. El cielo está ligeramente nublado y niebla reduce la visibilidad a 8 kilómetros. El pronóstico para hoy indica una máxima que llegaría a los 17 grados, con cielo parcialmente nublado a despejado. Atención, estos son los principales títulos del día.
1: A las 5 de la mañana, 10 títulos.

0: 1. Comienza septiembre, ya rige el aumento de transporte, cambian los valores para viajar en colectivo, tren y subte desde hoy. Los cuadros tarifarios de los colectivos que circulan en el AMBA suben entre 4,1 y 4,3%. El ajuste se calcula con índice de precios al consumidor del mes anterior, julio, que fue del 2,1% a nivel nacional, más 2 puntos porcentuales adicionales. El boleto mínimo de colectivo en CABA está a 888 pesos. En la provincia de Buenos Aires sube a 1.159. La tarifa del subte también aumentó 4% y llega a 1.753 pesos. La tarifa social del subte, 613, y la tarifa estudiantil, 245 pesos. También se encarece el boleto de tren en las líneas Mitre, Sarmiento, San Martín, Urquiza, Roca, Belgrano Norte y Sur. El boleto mínimo pasa a costar 450 pesos.
1: 2.
0: El gobierno oficializará el aumento del salario mínimo vital y móvil. Llegará a 437 mil pesos en abril del año que viene. Sucede luego del fracaso de la reunión del Consejo del Salario del viernes pasado. El esquema confirmado establece subas mes a mes que arrancan en septiembre con un aumento del 1,9% y se extienden hasta abril del año próximo. De esta manera, el salario mínimo vital y móvil pasará de los actuales 376.600 pesos a 437.000 en 8 meses. En paralelo, el valor de la hora para los trabajadores jornalizados también se ajustará en la misma proporción y pasará de los 1.883 pesos actuales a 2.185 pesos en abril de 2027.
1: 3.
0: Luis Toto Caputo se reunió con la titular del FMI en la cumbre del G20. Hablamos sobre los avances para consolidar la estabilidad, afirmó el funcionario. El ministro estuvo con Cristalina Georgieva en el encuentro que se desarrolla en Estados Unidos. Según contó en sus redes sociales, conversaron sobre la agenda de la Argentina y las medidas para fortalecer el crecimiento. Horas antes del encuentro con la jefa del FMI, Caputo había sido el orador principal de la sesión dedicada al crecimiento, uno de los ejes de este G20. Allí remarcó que la estabilidad macroeconómica es la base de cualquier recuperación sostenida. En su exposición, el funcionario detalló que el gasto público bajó 30% en términos reales desde diciembre de 2023 y afirmó que el objetivo es sostener el equilibrio fiscal y cuasi fiscal del Banco Central.
1: 4.
0: Tras las críticas al gobierno por los morosos, Karina Milei recibió a la cúpula del episcopado por la visita del Papa. La reunión estaba pactada con antelación a los dichos de Marcelo Colombo. El titular de la Conferencia Episcopal Argentina había dicho, sobre los endeudados, que no se puede decir que el tema no interesa. El encuentro se realizó en Casa Rosada y sirvió para coordinar la llegada del sumo pontífice y los eventos en los que participará el Papa entre el 8 y el 11 de noviembre en Argentina. Van Colombo y Pizarro, que no pudieron estar el otro día, afirmaron fuentes eclesiásticas consultadas en referencia a los integrantes del episcopado que no estuvieron presentes durante el primer cónclave. El secretario de Comunicación y Medios, Fabián Fernández, acompañó a Karina Milei durante la reunión con la cúpula del episcopado.
1: 5.
0: El gobierno echó a una delegada sindical del Hospital Garrahan. Dicen que no fue a trabajar durante un año. Se trata de Norma Lezana, nutricionista y referente de la Asociación de Profesionales y Técnicos del Hospital Garrahan. Según afirma el comunicado oficial, no se pudo acreditar que la médica hubiera desarrollado tareas asistenciales durante 2025. La gremialista había tenido una participación activa en las distintas protestas dentro del centro de salud, entre ellas la ocupación de la oficina de la Dirección Médica del Hospital. 5:05 a.m, primeros temas del deporte. Mariano Genizo, buen día.
2: Buen día, Eduardo. Messi le puso punto final a su histórica etapa en la selección argentina. Mediante un manuscrito de 3 páginas que posteó en redes sociales, Lionel Messi se retiró de la selección argentina tras 21 años de gloria. Fue una decisión que dolió y duele en el alma, pero entiendo que es el momento, aseguró en el texto. Destino Italia, Boca vendió al Changuito Ceballos al Monza antes del cierre del libro de pases y luego de diferentes versiones sobre su salida, Ezequiel Ceballos recalará en el equipo recientemente ascendido a la Serie A de Italia. Por su pase, Boca recibe $5 millones y se asegura el 40% de una futura venta. River vendió a Freitas y busca un defensor. El delantero Joaquín Freitas se suma al Flamengo por una cifra millonaria, 15 millones de dólares, sumados bonos por objetivos por el 80% del pase, de los cuales un millón será para Acassuso, el club que lo formó. Además, ante una posible salida de Lucas Martínez Cuarta al exterior, se acelera la búsqueda de un marcador central.
1: 6.
0: Javier Milei presentó su declaración jurada. Su patrimonio aumentó un 43% en su segundo año de gestión. Los bienes declarados por el presidente pasaron de 206 millones a 295 millones durante 2025, un aumento nominal del 43%. En dólares casi no ha variado. Al mismo tiempo, el jefe de Estado registró una deuda de 586.357 pesos con el Banco Superviel, mora que no tenía hace dos meses atrás. En cuanto a los gastos personales, subieron 66 millones 262 mil pesos. En cuanto a los bienes, Milei no incorporó bienes nuevos, por lo que presentó la revaluación de los mismos activos que ya tenía. El inmueble de 100 metros cuadrados, ubicado en la ciudad de Buenos Aires, pasó de una valuación de 38 millones de pesos a 73 millones.
1: 7.
0: ATE anunció medidas de fuerza en los aeropuertos que podrían afectar los vuelos esta semana. Los paros serán jueves y viernes de 9 a 12 y de 18 a 21 horas. El gremio reclama la apertura de paritarias, el pago de aumentos extrapartidarios y también recursos para áreas operativas de los aeropuertos. La posibilidad de que haya afectaciones alcanza a los servicios que coincidan con los horarios de las medidas, aunque el anuncio no implica que todos los vuelos vayan a quedar suspendidos. La atención de vuelos en desarrollo, sanitarios y oficiales quedará garantizada, según lo informó ATE ANAC.
1: 8.
0: Denuncian que la principal avícola del país paralizó otra planta en la provincia de Buenos Aires. Se trata de Granja Tres Arroyos, que decidió suspender la actividad en su fábrica de la localidad bonaerense de Capitán Sarmiento. 20 días atrás, la firma despidió a más de 250 trabajadores de la planta de Concepción del Uruguay. La empresa arrastra una fuerte crisis financiera y productiva. En una comunicación interna enviada al personal, la empresa informó que debido a la falta de suministro eléctrico y a otras cuestiones operativas y productivas derivadas de circunstancias de fuerza mayor y de público conocimiento que afectan al normal desarrollo de la actividad, las tareas operativas permanecerán suspendidas hasta nuevo aviso a partir del 31 de agosto.
1: 9.
0: Detienen en Palermo al abogado de capos narcos rosarinos, hacía de nexo entre su cliente, sicarios y traficantes de cocaína. Martín Castillo defiende, entre otros, al capo rosarino Claudio Javier Morocho Mancilla, que en 2023 intentó escaparse de la cárcel de Ezeiza en helicóptero junto a Esteban Lindor Alvarado. Aunque está encerrado en Marcos Paz bajo el sistema de alto riesgo, Mancilla puede hablar las veces que quiera con su abogado porque lo ampara la ley. Usaba esto para hacer encargos a su propia banda.
1: 10.
0: Trump admitió que podría retirar el apoyo a Gran Bretaña en la disputa con Argentina por la soberanía de Malvinas. Siempre reviso todas las posiciones, afirmó el presidente de los Estados Unidos al ser consultado por la prensa sobre esa posibilidad. Es la primera vez que el mandatario norteamericano se expresa sobre la histórica disputa que enfrenta la Argentina con el Reino Unido sobre las Islas Malvinas. La buena relación entre el presidente Trump y Milei y la tendencia del republicano a transgredir las históricas posturas diplomáticas de los Estados Unidos son una señal para el Reino Unido. 5-10 minutos más del deporte, Tanque.
2: San Lorenzo perdió en Córdoba y quedó penúltimo en su zona. El equipo de Gorosito cayó de visitante 1-0 ante Instituto, que es líder del Grupo A. En conferencia, el entrenador de San Lorenzo se mostró fuerte para seguir e ilusionado con Facundo Faría, refuerzo que aún no debutó, y dijo Gorosito que le cambiará la cara al equipo. A su vez, en el cierre de la séptima jornada del clausura, Estudiantes y Newell's empataron 0-0, al igual que Tigre y Barracas, mientras que Defensa le ganó 1-0 a Platense y le sacó el invicto a Martín Palermo. US Open ganaron Podoroska y Trungeliti en el segundo día de competencia del último Grand Slam del año. Nadia Podoroska venció a la suiza Simona Walter en 3 sets y festejó por primera vez en el cemento neoyorquino. Por su parte, Marco Trungeliti se impuso ante el chino Zhang en 5 sets.
0: 5:11 minutos. ¿Qué va a pasar con el tiempo en las próximas horas? Escuchá este anticipo.
3: Neblinas y bancos de niebla matinales, máxima esta tarde en Buenos Aires, 17 grados con cielo parcialmente nublado. Continúan subiendo las temperaturas mañana con máxima de 21 grados y tiempo inestable hacia la noche. Lucas Berengua, Meteorología, Radio La Red.
0: Ahora 11 grados 5 décimas la temperatura, humedad 93%, la presión 1015 hectopascales. Viento del noreste a 10 kilómetros por hora, visibilidad reducida por neblinas y bancos de niebla a 8 kilómetros. El cielo está ligeramente nublado. El sol sale a las 7 de la mañana, 13 minutos. Estos fueron los títulos del reporter. Por aquí pasa la información.

0: de la mañana, 14 minutos. Buen día a todos. ¿Cómo va? Arrancamos el mes. 1 de septiembre. Tanque. Le ponemos todo, ¿eh?
1: Ya está.
0: A mostrar la mejor cara.
1: Empieza la mejor época del año.
0: Hola, septiembre. ¿Cómo
1: Hola,
0: estás?
1: Hola, septiembre, claro.
0: ¿Cómo estás?
1: Acá primavera, a la vuelta de la esquina.
0: Mirá, septiembre, el tanque llenizo. Acá, dispuesto como siempre. Este es el reporte de septiembre. Mirá, allí está Luchito Stillman, capitán de nuestro barco. Chique Heredia, ¿no? No veo casi por el...
1: Chique Heredia.
0: Luz, ¿no? Chique Heredia. José Chique Heredia. Luis.
1: Exacto.
0: José Luis Chique Heredia. Así que septiembre, mirá. Esto tenemos en la parte técnica. Y aquí estamos para brindarte toda la información. Se lo decimos a septiembre y a todos nuestros seguidores, a los reporteros que están en todo el mundo. Que nos siguen a través de la
1: Obviamente,
0: red, de la aplicación,
1: siempre.
0: De la página web. Y también, lógicamente, por YouTube y por A24 en la tele. Se va Messi. Se va Messi de la selección.
1: Sí. Uh-huh. Es el título del día. Trasciende lo deportivo. Claramente lo de Messi,
0: sí.
1: Un legado de 21 años con la camiseta de la selección argentina, el máximo goleador, máximo asistidor, máximas presencias con la camiseta de la selección, pero por sobre todo eso un mensaje, ¿no? Que deja Messi para futuras generaciones, ¿no? Todo lo que ha hecho con la camiseta de la selección argentina cuando las cosas no venían fáciles.
0: Estoy viendo el manuscrito, ¿sí? Las hojas donde volcó todo lo que sentía. Y habrá sido planificado y seguramente se precipitaron las cosas a partir de la pérdida de su padre, de lo doloroso que ha significado para él y para toda su familia. Cuando dice, amo, amé y amaré siempre estar en la selección, habrá que ver si el día de mañana elige estar de alguna forma, o representando a la selección o siendo embajador de la AFA, no sé, creo que de alguna forma va a seguir ligado Messi a la selección.
1: Ofrecimientos blanca. Va a tener seguro. El tema es cuáles son sus ganas, cómo también lo combina con una carrera empresarial que va a tener Messi seguramente, que ya la tiene, pero que como es futbolista, cuando él decida cortar también a nivel clubes, la va a tener mucho más claramente que con ganas de realizar muchos proyectos, ¿no?
0: Todo empezó un 17 de agosto de 2005 en Budapest, cuando un chico de 18 años con la camiseta número 18 pisó por primera vez una cancha vistiendo al albiceleste. ¿Qué te ha dejado Messi? Hoy quiero leerte en una liñita que nos cuentes qué significó Messi para vos. Porque fue el jugador, sigue siendo el jugador que desarrolla su carrera en el Inter Miami y también es un conjunto de valores, ¿no? Lo que ha transmitido durante todo este tiempo con la camiseta de la selección. Lo seguirá haciendo en su club. Pero con la camiseta de la selección, ¿cuánto ha significado? Me gusta pensar en los más chicos, ¿no? Porque les traza un camino, porque Obvio. Les dice, no va a ser fácil, ¿eh? Si quieren jugar en la selección, no va a ser sencillo, porque le tendrán que poner disciplina. La familia es uno de los pilares importantes también, si es que te puede acompañar. Ser muy consciente en cada paso que das. No meterte de cabeza en temas que quizás no te aportan nada a tu carrera. No, los valores que ha transmitido y que va a seguir transmitiendo a los más chicos me parecen entre las cosas sensacionales de Messi con la celeste y blanca. 11-23-24-22-22 es nuestra línea de WhatsApp. Deja un mensaje si querés con tu nombre. ¿Qué le dirías? Está escuchando Leo Messi ahora. ¿Qué le dirías al número 10 eterno de la selección nacional? Se va el capitán, al menos de este ciclo, que ha ganado absolutamente todo. Justamente a 24.com dice los motivos que llevaron a Lionel Messi a retirarse de la selección argentina. Me vacié, ya no tengo más para dar. Más abajo, otros temas en A24.com. Trump puso en duda el respaldo de Estados Unidos al Reino Unido por las Islas Malvinas. Ya hay declaraciones que responden de alguna forma desde el Reino Unido a la posición de Estados Unidos. Caputo defendió el programa económico de Milei en la cumbre del G20 y se reunió con Kristalina Georgieva. ¿Cuándo vuelve a jugar la selección argentina y qué se sabe de una posible despedida de Lionel Messi? ¿Se sabe algo al respecto?
1: Bueno, Argentina va a jugar a fines de septiembre y principios de octubre. Puede organizar varios partidos, todavía no están definidos. Hay una gira por Asia, hasta 4 partidos puede ser Argentina. El tema es si uno de ellos va a ser el homenaje de Messi aquí en la Argentina. Todavía no hay ningún tipo de confirmación.
0: Bien, otros temas que lo ligan justamente a todo lo que vamos a escuchar hoy durante el día. 1-1 todos los récords de Messi con la selección argentina. Es un jugador increíble, ¿no? Lo sabe el mundo.
1: No, sin duda. Hizo 4 goles el sábado. Edu, en una liga que alguno puede decir, bueno, la Major League Soccer, no hacen otros futbolistas 4 goles en esa liga. Los hace Messi, que ahora le pone punto final a la selección. Vigencia absoluta todavía del capitán.
0: Bombazo y fin de una era, cómo reflejaron los medios del mundo el retiro de Messi de la selección, lo vamos a contar. El conmovedor video que repasa los 21 años de Messi con la selección. Después abajo el último gol de Lionel en la selección argentina, el grito que quedó en la historia, fue parte de la Copa del Mundo.
1: Claro, que luego contra Egipto.
0: Claro.
1: Es el último de Messi con la camiseta argentina y la última victoria, fíjate lo histórico, contra Inglaterra.
0: Y las emotivas palabras de Antonella Roccuzzo tras el anuncio del retiro de Lionel Messi de la selección argentina. Qué orgullo haber estado al lado tuyo en este camino y verte cumplir todos tus sueños. Esto escribió Antonella para acompañar el material audiovisual con el que el 10 eligió resumir su ciclo de la selección. 5:20 en la mañana, arrancamos este martes 1 de septiembre de 2026. Nos acompañás de distintas maneras. Algunos dejan sus mensajes, otros no lo hacen, pero están firmes allí, haciéndonos el aguante de 5 a 6 de la mañana. Arrancamos el reporter. Buen día para todos.

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1: ...11-23-24-22-22... está escuchando Lionel Messi. ¿Qué le dirías? Quiero tu mensaje breve con tu nombre escrito a nuestro WhatsApp. Hacemos dos vueltas de portadas de diarios. Primero, con cómo toma la despedida de Messi de la selección nacional cada uno de los diarios. Por ejemplo, El Popular dice: gracias por siempre, capitán. Con una carta cargada de emoción, Lionel Messi anunció su despedida definitiva de la selección argentina. El Popu se expresa así. Clarín, con una imagen de Lionel Messi de espaldas, con la 10, característica, sus manos en modo jarra. Sí. En la
2: imagen de la final.
1: Imagen de la final. Sí. Mira, imagen de la final. Ya no tengo más para dar. El adiós de Messi, titula Clarín. Página 12, Messi, el hombre que nos hizo felices. Y hay un Messi con la camiseta 10, con la Copa del Mundo. Y desde arriba lo están observando, ¿no? Una caricatura muy, pero muy atractiva. Y Messi, para siempre, el título de la Nación. El crack le puso punto final a una extraordinaria carrera de más de dos décadas en la selección. Elige una imagen de Qatar, la imagen del último Mundial con el segundo puesto.
2: Sí.
1: Después tenemos a un Messi muy joven, recibiendo unas rosas. Bueno, distintas imágenes.
2: El Messi olímpico, el Messi, sí, campeón de América, y también el del Mundial de Brasil.
1: De 2014. Brasil. Mira vos, cinco imágenes, sí, en La Nación. Y crónica que dice: Leo Gendario. Messi se despidió de la selección. ¿Qué tiene la tapa, Dole?
2: Ole dice: duele en el alma. Adiós. Messi puso en palabras lo que sentimos todos al anunciar su final en la selección. Luego de 21 años, la inmensa gratitud por lo que nos hizo disfrutar supera al vacío que deja. Y la misma imagen de Clarín: Messi en la final del último Mundial, en la premiación, de espaldas, esa imagen solitaria en el césped.
1: Que nos partió a todos, ¿no? Emocionalmente.
2: Exactamente.
1: Observando al público, llorando, pensando seguramente.
2: Esa imagen, tomada de espaldas, ¿no?
1: Sí. Bueno, más allá del tema Messi, otros temas, por ejemplo, en La Nación, el fiscal rechazó el traslado de la causa AFA con duras críticas a los jueces. El Banco Central cerró agosto con la menor compra de reservas del año, $768 millones. Página 12 habla, a modo de título, de Cerimedo. Dice: tras el contrato de Cerimedo, buscan en Bolivia a María Argentina Rojas Roca, exfuncionaria de la aduana, que les pagó a los atacantes de Nadia Beller. Voy a Clarín, dice: Trump dijo que puede revisar el apoyo a Londres por Malvinas. Desde hoy aumenta el transporte, pero frenan por ahora la suba de combustibles. Y en el diario Crónica, Caputo se reunió con la titular del FMI y a pie de página, el rock nacional llora la muerte de Miguel Zavaleta, el creador de éxitos como Amanece en la Ruta, Vía México, y él anda diciendo padecía una cruel enfermedad. Bienvenidas las Leonas, porque ayer a las 6 de la mañana arribaron a nuestro país,
2: ¿no? Regresaron, cuando terminó el reporter, estaban en Ezeiza regresando después de la consagración, el oro en el Mundial, el primer lugar en el Mundial de Países Bajos, las Leonas campeonas del mundo.
1: 5:26 en la mañana, 11-23-24-22-22, nuestro WhatsApp. Buen día, señor Battaglia, equipo del reporter, justo me desperté para escuchar la radio. Tengo palabras para Messi. Solo mil gracias, es ídolo de mi familia. Saludos, soy Aurelia desde Palomar. Muchísimos mensajes, explota el WhatsApp. Buenos días, equipo. Solo le diría: vos sos el original, los demás fotocopias. Gracias, ídolo. Jorge, desde General Rodríguez. Hola, Edu, buen día. Gustavo de Martelli, muy similar lo que le pasó a Tevez, dicen por aquí.
2: Sí.
1: ¿Qué sucede cuando sentís que no tenés
2: la cuestión del vacío, ¿no?
1: Más y, para darle, ¿no? La ausencia, a la selección.
2: Y la ausencia de sus padres, ¿no? Por ahí pasa el tema en la comparación con Tevez.
1: Bien, hola, reporter Alfredo desde Mendoza. ¿Qué le digo a Messi? Que muchas gracias por lo que nos dio como jugador y como persona. Eso ha hecho que el mundo quiera ser argentinos. Gracias, gracias, gracias, dice Alfredo desde la provincia de Mendoza. Gracias a ustedes por prenderse al reporter en la mañana de la red. 5:27 la temperatura, ahora 11 grados 5.

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0: Atención porque vas a pagar un poco más en el transporte público a partir de hoy. Te contaba los valores, por ejemplo, el transporte de colectivos en el AMBA 4,1 y 4,3%, en CABA y en Provincia de Buenos Aires. El boleto mínimo en la Ciudad de Buenos Aires, 888 pesos. En la Provincia de Buenos Aires, Salta, el mínimo a 1.159. Tarifa de tren, 450 pesos para todas las líneas, Mitre, Sarmiento, San Martín, Urquiza, Roca, Belgrano Norte y Sur. El boleto mínimo, después lógicamente, de acuerdo a las secciones y a la duración del viaje. Y la tarifa del subte, que llega a 1.753 pesos con un impacto de 4% en la suba del mes de septiembre.
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0: las 5:30 de la mañana paramos todo, Tanque, que los números sean la verdadera estrella.
1: Tienen su lugar, su espacio, siempre.
0: Claro que sí. ¿Hay lugar para la ciudad de Buenos Aires en sorteo nocturno? Claro que sí. 38 a la cabeza, 3.738.
1: Piedras.
0: El 60 salió en la bonaerense, 6.260.
1: La Virgen.
0: El 13, primer premio en Santa Fe, 4.013.
1: La Yeta.
0: Salió el 82 en Mendoza, 4.882.
1: La Pelea.
0: 49, primer premio en Córdoba, 1.449.
1: La Carne.
0: Salió el 36 en Entre Ríos, 9.936.
1: La Manteca.
0: Tres más. El 39 en la nocturna de Montevideo, 3.039.
1: La Lluvia.
0: Estos fueron los números.
1: Pasó la tómbola.
2: ¡Tómbola!
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0: la mañana, 31 minutos, 11 grados 2 décimas la temperatura en Buenos Aires, alta la humedad, 94%, para hoy la máxima 17 grados.
1: 1.
0: El gobierno oficializará el aumento del salario mínimo vital y móvil, llegará a 437 mil pesos en abril del año que viene.
1: 2.
0: Milei presentó su declaración jurada, su patrimonio aumentó un 43% en su segundo año de gestión.
1: 3.
0: El gobierno echó a una delegada sindical del Hospital Garrahan, dicen que no fue a trabajar durante un año. Se trata de Norma Lezana, nutricionista y referente de la Asociación de Profesionales y Técnicos de dicho hospital.
1: 4.
0: Violencia en Nueva York, una mujer acuchilló a dos personas en Times Square y fue abatida por la policía.
1: 5.
2: El Diablito Echeverri, que no sigue en el City, otra vez prestado, en este caso al Benfica de Portugal.
0: Atención, jubilados y pensionados, te adelanto que el cronograma de pago del mes de septiembre comienza el próximo 8 con los titulares de pensiones no contributivas y jubilados de la

0: el centro, en el área, de nuevo está el Cuti Romero, va para Julián, Julián para Messi, Messi se acerca al área, al centro, rebota en Atia, le queda a Messi, otro centro pasado, arriba, Lautaro la bajó, no le queda nunca a Julián, atrás para Messi, tiró. Messi, el mejor jugador del mundo, el rosarino del barrio La Bajada, el campeón defiende su corona, el campeón defiende su corona, con uñas y dientes nos vinieron a matar, no se dieron cuenta que todavía estábamos con vida. Argentina 2, Egipto 2, le quedó a Messi, remató, nunca pudo darse vuelta Julián, la tiró bien al medio, posteriormente Lautaro, le rebotó a Montiel y le termina quedando al mejor de todos, le dio de zurda, rozó en rabia, la pelota rozó en el travesaño y adentro. Argentina lo perdía 2-0, lo empata 2-2, somos 46 millones colgados de tu botín zurdo, Leo, Lionel, Andrés, Messi, cada vez más Messi, cada vez menos palabras, porque como decía Julio Cortázar, las palabras nunca alcanzan cuando lo que hay que decir desborda el alma. Egipto 2, Argentina 2.
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2: El sentido relato de Leo Gentili para uno de los tantos partidos en los que Messi vistió la camiseta de la selección, parte de la Copa del Mundo.
3: Claro, su último gol, el 7 de julio de este año, 83 minutos de partido, cuando Messi clavaba este 2-2 que relató Leo Gentili de la manera que lo escuchábamos. El gol histórico, ¿no? Lo diremos en efemérides. 7 de julio, de tantos años repetiremos que en esa fecha Messi marcó el último gol en la selección argentina a nivel oficial.
2: Y si tenemos que repasar lo que sigue siendo Messi como jugador, pero lo que ha sido en este ciclo en la selección argentina, uno puede hablar de un jugador con un comportamiento y una humildad que catalogan bien alto, ¿no?
3: Sí, totalmente.
2: Porque
3: totalmente.
2: No tantos jugadores en el mundo de hoy, y si hacemos historia, tienen la humildad que tiene Leo, sabiendo su tamaño de jugador, ¿no?
3: Sin duda. Y esto tiene que ver con el cariño que recibió, ¿no? Ahí te das cuenta, todos los compañeros, ex compañeros, posteando algo, agradeciéndole. Bueno, es el legado que deja Messi, no solo sus goles, no solo su brillo, sino también su don de gente, ¿no? Lo que ha sido para la selección como futbolista y como compañero.
2: Mira, 10 puntos que quiero destacar. ¿Qué ha transmitido a modo de ejemplo a los chiquitos, a los medianos y a los más grandes? Perseverancia, disciplina, confianza en uno mismo, humildad, empatía, amistad, liderazgo, excelencia, familia y gratitud. Podemos elegir varias de estas palabras para mencionar a Lionel Messi, que ya se presenta por sí mismo. Así que adiós a Lionel Messi. Yo creo que es un adiós. Ahora no es más un hasta luego, es como aquel momento en el que dio un paso al costado de la selección.
3: Claro, que ya fue con enojo, ¿no? Lo repasábamos hace poquito aquel momento. Esta vez es con conciencia, decisión meditada, en el momento justo, como él lo planteó, y después de un tema tan especial como el fallecimiento de su padre, ¿no?
2: Sí, también. Que lo ha marcado a él y a toda su familia. 5:37 en la mañana, en este 1 de septiembre, estamos arrancando el mes. Hoy es el día del periodista agropecuario en la Argentina. El saludo para todos aquellos que informan acerca del sector agroindustrial aquí en Radio La Red y a todos los que nos escuchan y nos reciben en cualquier parte de la Argentina. Allá por 1891, Juan Bucetich elaboraba en la policía de la provincia de Buenos Aires las primeras fichas dactilares del mundo. Y allí está la figura de Bucetich que emerge en el día de hoy. Y en 2022, atención, se cumplen 4 años de este hecho, Cristina Fernández de Kirchner sufría un intento de asesinato mientras ingresaba a su domicilio. La policía detuvo al instante al sospechoso identificado como Fernando Sabag Montiel. 5.38, repaso dos o tres títulos de Perfil Digital. Los senadores cobrarán más de 13 millones mientras el sueldo mínimo no alcanza la canasta básica, tema central de Perfil. Tras los fuertes cruces entre Milei y Lula, Argentina y Brasil comienzan a acercar posiciones. Y Trump, que amenaza con retirar su apoyo al Reino Unido si no aumenta el gasto militar, tema Malvinas. Las encuestas. Los senadores peronistas concentran el mayor rechazo y sufren el peor diferencial negativo. Títulos de Perfil, versión digital. Arrancamos este 1 de septiembre y siempre hay voces.
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6: Después de este tiempo que pasó desde la final, pensándolo mucho, quiero comunicarles a todos que me retiro de la selección. Fue una decisión que dolió y duele en el alma, pero entiendo que es el momento.
7: Quiero terminar mi carrera y quiero...
8: Leo, hoy es un día muy difícil para todos los argentinos. Vos llevaste la camiseta argentina como nadie. 207 partidos, 125 goles. El goleador histórico de la selección. El jugador con más presencia en nuestra historia. Y lo que hiciste en este Mundial, a los 39 años, llevándonos otra vez a una final. Eso también fue una grandeza. Gracias por darlo todo. Por el 2022 en Qatar, por cada gota de sudor que dejaste por esta camiseta, como dijiste vos, se van cerrando etapas. Y esta, la tuya, con la selección, va a quedar como la más grande que vio el fútbol argentino. Gracias, Leo. De un campeón del mundo a otro, la selección y toda la Argentina te van a estar eternamente agradecidos. Fuerte abrazo.
9: Entre Ríos, Cuca va a desaparecer en las elecciones del año que viene. O sea, los argentinos tienen que ser optimistas que este proceso de cambio les va a traer crecimiento y bienestar a todos los argentinos.
10: Y a los que en este proceso de cambio están sufriendo hoy esta situación de endeudados con esta cantidad de gente que no, le dicen.
9: El tema del endeudamiento ya lo hemos conversado, ya lo hemos hablado. No hay que minimizar las dificultades que pueden estar pasando ciertos sectores de la sociedad. Pero es una cuestión que se va a resolver. Ya estamos viendo que los índices de morosidad están bajando y son justamente producto de lo que es la volatilidad macroeconómica, la que nos induce el riesgo Cuca, como decía recién con él.
11: Are you reviewing the U.S. position on the Falkland Islands?
12: I always review every position. That's just one of many.
13: Por eso me animo a invitarlos a soñar conmigo. La Argentina que vuelve a ser sede de la FIA es la misma Argentina que tiene todas las condiciones para volver a recibir a la Fórmula 1 y al Rally Mundial en su calendario. Avancemos juntos a toda velocidad para convertir este sueño en realidad. Queremos ver a Colapinto en el país. Muchas gracias a todos. Que Dios los bendiga, que las fuerzas del cielo los acompañen.
2: Y allí las voces del día. Empezamos escuchando unos pocos segundos del video que publicó Messi con la canción de la Sole para anunciar su salida de la selección. Es un video imperdible, ¿no? Son 5 minutos 51 segundos, al menos escuchamos la puntita del mismo. Y Kempes, qué lindo el mensaje de Kempes para Messi. ¿Sabés en qué pensaba, Tanque?
3: ¿En qué?
2: Que hubiera habido también un mensaje de Maradona, ¿no?
3: Sin duda.
2: De un campeón a otro campeón.
3: Pero qué bueno que lo haga el matador Kempes, ¿no?
2: Uh-huh.
3: Qué lindo y escucharlo, ¿no? De esa manera, hablar de Messi.
2: Sin dudas. Después escuchábamos al canciller Pablo Quirno, hablaba de el tema de la morosidad se va a resolver y el riesgo Cuca va a desaparecer. Dos afirmaciones del canciller argentino pensando en las elecciones de 2027. Y después, Donald Trump refiriéndose a la postura de Estados Unidos, ¿puede cambiar algo con respecto a Malvinas? Siempre reviso cada postura, es solo una de muchas. La palabra de Trump para el reporter y las voces. Y por último, Milei refiriéndose a la vuelta de la Fórmula 1, todas las condiciones para recibir a la F1 Queremos ver a Colapinto en el país, dijo el presidente.
3: Claro, ¿no? Atado al presidente de la FIA, que también había respaldado la candidatura de Argentina, con lo cual está esa sensación, ¿no?, de que la Fórmula 1 puede llegar a nuestro país otra vez.
2: Conmovida también con la imagen de Messi, con la camiseta de la selección y con este adiós. Hola Edu, estoy en Bella Vista, nos dice Estela Cuevas, escuchando. Mi hermana se despierta y ya está en la radio. Ustedes, Alicia Cuevas es la directora de tránsito de Bellavista, mirá, escuchándonos desde tempranito, y Estela saliendo hacia Buenos Aires en pleno viaje con el reporter 910. Mensajes de la gente de todo tipo. Buen día, por fin dice un homenaje para Lionel Messi, que ha tenido muchos, pero este es el acompañamiento en la despedida. Déjame ver por aquí y enseguida voy por YouTube a ver qué dicen nuestros amigos. Saludos desde Mar del Luis. A Messi le diría gracias. Gracias por la constancia y por no rendirse. Eso también le reconoce mucha gente. Mensajes breves les pido, por favor, así podemos compartir varios de ellos. Buen día desde San Juan. El legado que nos deja Messi a los argentinos y al mundo entero será recordado por siempre en nuestros corazones. El mensaje de Osvaldo. Buenos días, la red, soy Claudio Maidana de Florencio Varela. Messi, muchas gracias, lo diste todo por nuestra selección, dejaste enseñanza y unión para la selección argentina. Viva Argentina, con muchos aplausos por allí.
3: Mira, me quedo con este mensaje de Luis Castro en YouTube. Se preguntaba, ¿alguien más lloró al ver el video de Messi? Se preguntaba él aquí en YouTube, bueno, de más palabras, ¿no? Respeto, gracias. Hernán Casimiro también opinaba, emoción y tristeza por el retiro de Messi.
2: 5:45, está Lucas Berengua para contarnos cómo sigue el tiempo. Una sensación en estas últimas horas de que iba a llover.

0: nada grave, algo aislado. El viernes, el sábado y el próximo domingo, el pronóstico anticipa buen tiempo también para el área metropolitana.
1: Bien. ¿Qué vamos a visitar hoy?
0: Nos vamos a visitar San Juan. Recién escuchábamos a un oyente que nos dejaba mensajes desde San Juan, pues ahora nos vamos a ir a la capital de San Juan para revisar cómo está el tiempo a esta hora de la mañana, con 7 grados, el cielo completamente despejado, humedad 56% y un estupendo día de sol hoy con 24 grados de temperatura máxima. Calor mañana miércoles con máxima de 31 grados y valores que bajan a 21 otra vez el jueves con viento del sur, pero siempre con buen tiempo. En San Juan no verán las lluvias en los próximos 5 días. Y desde allí nos vamos a una del sur, particularmente nos vamos a ir a Ushuaia para ver cómo está en este momento la isla. 1 grado 9 la temperatura, 2 grados 6 bajo cero la sensación térmica, chaparrones durante el día de hoy con una máxima de 5 grados. Lo mismo para mañana, mínima de 0 y máxima de 6 con lluvias y nevadas. Y lo mismo para el jueves con mínima de 4 grados bajo cero y máxima de solo 2 grados, nevadas también para el jueves en el extremo sur de nuestro país.
1: Muy bien, completísimo. Qué año fuerte y positivo, ¿no? Para todos aquellos puntos del país donde la nieve es casi casi un seguro de una buena temporada, ¿no?
0: Sin dudas, centro y sur de Mendoza, Neuquén, Río Negro y gran parte de la Patagonia tienen alturas de nieve inhóspitas en algunos puntos. Excelente para aquellos que eligieron el turismo de la nieve para este invierno.
1: Gracias, Lucas. Buen día.
0: Un abrazo. Buen día.
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1: El huracán Karina, que subió a categoría 4 en el Pacífico. La tormenta tropical Lowell amenaza a Hawái. Se ha intensificado rápidamente desde que se convirtió en huracán el domingo, pero se mantiene lejos de la tierra, me refiero al huracán Karina, así que los temores se alejan, pero a la vez hacen pensar que hay que tener muchísimo, muchísimo cuidado y responder cuidándose a cada una de las recomendaciones que brindan las autoridades. Tanque, más allá de la despedida de Messi de la selección, ¿qué tenemos del fútbol?
4: Que mañana va a jugar Boca frente a Vélez, es una final. Por supuesto que es octavos de final de la Copa Argentina, pero es una final para Boca. Y para Vélez también significa mucho el partido de mañana en Córdoba. Vuelve Leandro Paredes en Boca, jugó un ratito frente a Lanús. Leandro Lozano y Marco Pellegrino, que estuvieron ausentes. Los tres cambios en Boca para jugar ante el Granate. Los que salen, Camilo Rey Domenech, Dylan Gorosito y Facundo Herrera. El juvenil Lautaro Bianco, por primera vez entre los convocados, es quien va a reemplazar a Tomás Aranda, al menos en las convocatorias de Boca, al lesionado Tomás Aranda, que ya fue operado con éxito.
1: ¿Es una respuesta a los dichos de Donald Trump en las últimas horas con respecto a Malvinas? Refiriéndose a que todo tema se estudia, o a cualquier tema se le puede prestar atención, quizás para modificar la posición. Desde el Reino Unido ha llegado una frase: las Islas Malvinas seguirán siendo británicas, es palabra de un funcionario. Se trata del ministro de Hacienda de Gran Bretaña, John Healey, quien indicó que no hubo sugerencias de parte de sus pares de los Estados Unidos o de su par norteamericano, Donald Trump, y el ministro de Hacienda de ese país. El ministro dijo: remarco que no he recibido ninguna sugerencia de los funcionarios de los Estados Unidos. Luego de que se escuchara a Donald Trump deslizar que podría revisar el apoyo de su país a la posición británica sobre las Islas Malvinas. De esta manera, este fue el primer funcionario de Gran Bretaña que se refirió a la cuestión Malvinas tras el anuncio de Donald Trump. 5:50 en la mañana. Como si fuese un ring. Con dos gremios enfrentados. O por lo menos las figuras cabeza de cada uno de esos gremios. Me refiero a Rodolfo Aguiar en este rincón, titular de ATE. Y en este otro rincón, ¿quién? El titular de UPCN, la Unión Personal Civil de la Nación, Andrés Rodríguez. Escuchá lo que decía Rodolfo Aguiar.
5: El gobierno, o Milei mejor dicho, está más cerca de lograr la paritaria cero que la inflación cero

0: en la Argentina. 1.7%. Eso es un incremento de 19 mil pesos solamente para el salario promedio en la administración pública. Yo creo que con la ayuda de UPCN, el presidente está cumpliendo con el objetivo de continuar el recorte de los salarios públicos en el Estado.
1: Y en el versus, en este otro rincón, Andrés Rodríguez, cuando mencionan a UPCN, Andrés Rodríguez responde.
2: Sí, el señor Aguiar tiene tanto poder y tanto combate en su haber que consiga salarios mejores, porque hasta ahora no consiguió nada. Lo único que es una manifestación pública de protesta, pero que lo consagra la administración, no hay conflicto más, por supuesto, de rechazo de la gente, más bien que es así a lo que es la política económico-social del gobierno.
1: Sí, casi no han tenido coincidencia hasta ahora, ¿no? Porque se van a mostrar como, claro, como amigos o similares cuando las luchas y los reclamos en instancia de paritaria son muy diferentes y son distintas las actitudes que toman tanto Rodolfo Aguiar de ATE como Andrés Rodríguez de UPCN. ¿Te estás despertando? 11 grados 2 la temperatura, cielo mayormente nublado. Atención, porque hay neblina y bancos de niebla. Esto dificulta la visibilidad y coloca allí en 8 kilómetros en algunos sectores y unos pocos metros en los lugares más críticos. Así que prestar atención para prevenir accidentes, que sea una mañana tranquila para todos. ¿Qué tenemos, Tanque, a esta hora?
3: El año que viene hay Mundial de Básquetbol en Qatar. La selección argentina estuvo ausente en el último de manera histórica y busca regresar a los campeonatos del mundo de básquetbol. Ayer derrota en Quebec frente a Canadá por 5 puntos. Igualmente un gran partido de la selección argentina en esta eliminatoria de básquetbol. Derrota por 5 como figura la Provítola. Jugó Tortuga Deck también. Juárez NBA en Canadá, un rival durísimo. Perdió Argentina, le había ganado Puerto Rico en Mar del Plata hace unos días y sigue peleando por la clasificación. Por ahora, Argentina está tercera, ingresan 3 al Campeonato del Mundo en ese grupo. Argentina detrás de Canadá, detrás de Uruguay. Argentina en tercer lugar por ahora entrando al Mundial de Qatar Básquetbol. Y Argentina que sueña con volver a la Copa del Mundo.
1: Hola amigos del Reporter, dice Javier Ferretti, escuchando desde el sur del conurbano con los colores de Banfield. Javier, fuerte abrazo para vos también. Y aquí un mensaje. En este país que se recuerda cualquier cosa, debería decretarse el 31 de agosto como el día del renunciamiento del gran capitán. Lo dice Néstor, dejando su mensaje en nuestra línea de WhatsApp, el 11-23-24-22-22. Vení que repasamos algunos títulos en El Cronista. Versión digital, dice, bancos de Wall Street revelan que hay fondos con intención de apostar otra vez a la Argentina o en la Argentina. Trump afirmó que Estados Unidos podría revisar el apoyo a Gran Bretaña por la soberanía de Malvinas. Bueno, aquí en el reporte ya te contamos cuál fue la primera respuesta del Reino Unido a través del ministro de Hacienda, el ministro de Economía. Volvieron los ataques cruzados en Medio Oriente y el petróleo reaccionó con un salto del 5%. Y la imagen de Messi, común en todos los diarios, ¿eh? Messi renunció a la selección y el mundo ya habla del fin de una era para el fútbol. La selección sin Messi, ¿en qué tendría que convertirse?
3: Bueno, primero reestructuración, ¿no? Sin Messi, todo un cambio realmente de era. Yo creo que, a ver, me parece que ya los jugadores están para el reemplazo, ¿no? No digo solo de Messi, sino de varios de estos futbolistas. Obviamente que no va a ser lo mismo, esto está claro, pero ya hay un recambio que estuvo haciendo Scaloni, lo creo que no es tan alarmante como otras veces, ¿no? Cuando faltó Diego, me parece que hubo, Edu, un vacío más grande todavía. Aquí se va camino a una reestructuración y transición de por medio.
1: Ya la inició Scaloni muy hábilmente, con mucha inteligencia. Empezó una transformación de una selección que no va a poner a alguien en lugar de Messi, sino que tendrá que cambiar como equipo.
3: Exacto. Post-Mundial 94, el último Diego, fue mucho más brusco todo. Lo hizo Pasarela, le terminó yendo bien, porque en el 98 Argentina tuvo una buena selección en esa Copa del Mundo.
1: 5 de la mañana, 55 minutos. Buen día para todos. 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
1: El gobierno oficializará el aumento del salario mínimo vital y móvil. El esquema confirmado establece subas mes a mes que arrancan en septiembre con un aumento del 1,9%. Llegará a 437 mil pesos en abril del año que viene. Ya rige el aumento del transporte, cambian los valores para viajar en colectivo, tren y subte desde hoy. El colectivo en la ciudad de Buenos Aires, el mínimo costará 888 pesos, en la provincia de Buenos Aires, 1.159. Milei presentó su declaración jurada. Su patrimonio aumentó un 43% en su segundo año de gestión. En cuanto a los gastos personales, subieron a 66.262.000 pesos. ATE anunció medidas de fuerza en los aeropuertos que podrían afectar los vuelos esta semana, jueves y viernes, de 9 a 12 y de 18 a 21 horas. El gobierno echó a una delegada sindical del Hospital Garrahan. Dicen que no fue a trabajar durante un año. Se trata de Norma Lezana, nutricionista y referente de la Asociación de Profesionales y Técnicos de dicho hospital. Detienen en Palermo al abogado de capos narcos rosarinos. Hacía de nexo entre su cliente, entre sicarios y traficantes de cocaína. Se trata de Martín Castillo. Murió Miguel Zavaleta, líder de Suéter a los 71 años y dejó un puñado de hits inolvidables. Trump admitió que podría retirar el apoyo a Gran Bretaña en la disputa con Argentina por la soberanía de Malvinas.
3: Se cerró la fecha con 4 partidos, perdió San Lorenzo en Córdoba 1-0 ante Instituto, que es puntero, ganó Defensa 1-0 a Platense, se quedó sin invicto a Palermo y empataron Estudiantes Newell's y Tigre Barracas, ambos partidos 0-0.
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18: Muy pero muy buenos días a todos. Desde ahora y hasta las 10 de la mañana, Tere, Diego, Fabián, Gonzalo y Frenkie te van a acompañar con toda la información y la mejor onda de la mañana. Ponete en marcha, subí el volumen y empecemos a mover el día. ¡Arriba todo el mundo!

0: viva todo el mundo, son las 6 de la mañana con 3 minutos en la República Argentina. Una mañana fresca en Corrientes con 16 grados 5 décimas de temperatura, con una humedad del 96% y viento del sudoeste a 21 kilómetros por hora. Acá estamos, amigos, esto es Arriba Todo el Mundo, levantándolos, acompañándolos, haciendo que su amanecer intente por lo menos ser un poquito llevadero, con mucha información, con muchas ganas de llevarles de todo un poco, desde una sonrisa hasta la realidad, que a veces no implica necesariamente una sonrisa. Mi nombre es Teresita Lotero y los voy a acompañar junto a Diego Romero, junto a Fabián Bocalón, junto a Juanma Medina y a nuestras productoras, las señoritas Tana Obregón, Roxana Obregón y Paula Escalante. Ahí está Aldana en el área de redes sociales y voy a saludar ahora sí a Diego Romero y a Fabián Bocalón. ¿Cómo anda, Diego? ¿Cómo le va?
1: Hola, Teresita Lotero, buen día.
0: ¿Qué tal? ¿Cómo andás, Fabián?
2: Hola, Tere, Diego, buen día para todos. ¿Todo bien?
0: Bien, nosotros bien.
1: Bien.
0: ¿Ustedes qué tal?
2: Bien.
1: Primer día de septiembre.
0: Arrancando el mes.
1: Se fue el 2027.
0: Se fue, sí, este ya.
1: 2027 está perdido.
0: Parpadeaste y...
1: Sí.
0: Pestañaste, diría.
2: Sí. Pensé en la frase y no es mucho.
1: No.
2: No podemos esperar hasta enero.
1: No, ya está.
0: Se fue. Arranca septiembre y chau.
1: Esa dieta que querías arrancar, bueno, hacelo, no sé, en julio del año que viene.
0: Vamos a prometerla.
1: Claro, ahora ya.
0: Septiembre.
1: ¿De qué sirve? ¿De qué sirve el esfuerzo de la dieta que hagas ahora si en dos meses tenés Navidad? Tenés que comer lechón, tenés que comer...
0: Yo no hago dieta, pero dije, voy a empezar a caminar. Ayer dije, voy a empezar a caminar hoy.
1: No, es un buen día para empezar a caminar.
0: No empecé. No, ayer dije, ¿viste? Porque estaba nubladito, claro. Estaba lento. Déjame echarla ahí. No caminé. No sé qué excusa puse. Creo que me puse a limpiar con tal de no... Sí, me puse a trapear la casa con tal de no caminar. Bien. Qué manera de no querer hacer actividad física. Dios mío, que no me escuche el Turco Elías.
1: No, es un buen ejemplo.
0: No, para nada. Nunca fui un buen ejemplo en mi vida. Yo, en ninguna de mis actitudes. Pero bueno, esto es lo que hay. Tampoco nos vamos a engañar.
1: Sí.
0: Bueno, la información por dónde pasa. Porque Messi renunció a la selección argentina. Es la noticia más importante desde ayer a las...
2: Se retiró, más que renunciar.
0: Y sí, se retira de la selección, renuncia, me voy.
1: 12 del mediodía.
2: Fue lo que hizo
0: 12 del mediodía,
2: hace
0: más 10 o menos.
2: Años atrás.
1: Sí, sí, cierto, hace 10 años se fue.
0: Sí, yo vi un titular en otro lugar, no sé en qué diario de qué país, que dijo renunció de nuevo.
2: El de San.
0: Ah, el de San. Que no podía ser de otra manera, ¿no? Algo así estuve.
1: Ayer le dieron duro. En ese momento que se leyó ese titular, estaba mirando a Cristina Pérez.
0: Uh-huh.
1: Y ella, que sabe mucho inglés, que lo dijo en inglés. Ay, pero por favor, que suelten los ingleses, que suelten. Claro. Porque le dan duro al pobre Messi. Que
2: claro.
1: El mundo rendido a los pies, pero el diario de San no.
0: No, y
2: encima fue el único,
0: no.
2: Porque sí. los otros diarios ingleses no,
1: sí.
2: no chicanearon con nada.
1: No.
0: Y sí, es como que no da, ¿viste? No sé. Bueno, no da.
1: Habría que escuchar a los mexicanos, a ver qué dicen que tampoco les quieren. Bueno, hay uno solo, en realidad, que ni siquiera es mexicano, es guatemalteco.
2: Mike, la máquina del mal.
1: Álvaro Morales.
2: Pero bueno, ayer todo fueron noticias hasta las 12 del mediodía.
1: Sí.
2: Después fue
1: sí.
2: todo Messi.
0: Después fue Messi y nada más que Messi. Sí, todo, hasta los diarios locales, por supuesto, ¿no? Además de ser el tema que vende, también es un tema que todos somos los primos, los tíos, los...
1: Sí.
0: Abuelos de Messi, todos de alguna manera lo sentimos un poquito parte nuestra, hemos llorado cuando él lloró y bueno, pero también hay que entender que el muchacho dijo, bueno, hasta acá.
1: Sí.
0: Y tomó una decisión, me parece, sana, ¿no?
1: Sí, más allá de la decisión, el tratamiento del tema era realmente muy, muy importante, porque uno haciendo zapping en los canales de noticias, veíamos cómo por allí los canales querían pasarse al tema político. Pero evidentemente eso no les medía, inmediatamente volvían
0: claro,
1: al tema Messi.
0: Y uno tiene que ver.
1: No, porque Milei es un HDP. Y bajaba el rating. No, pero Messi, ahí volvía.
0: Porque lo que rinde en este momento es Messi,
1: sí,
0: ¿no?
1: Sí.
0: Messi un tiempo más, hasta que después, bueno, hasta que después tengamos que pagar las cuotas también de lo, sí. del y ahí vamos a volver.
1: Vuelva a la selección, así como...
0: Claro, como todo, ¿no? Pero me parece lo más sano que pudo haber hecho una persona que dijo, listo, hasta acá, no quiero más. Y punto, que es mejor que andar... que hacer lo que los demás quieren, ¿no? Que hubiera sido lo que todos querían, ¿no?
2: Ayer igual, lo vi yo. Creo que en este caso también la situación con el padre aceleró un poco todo el proceso. Si bien era una decisión tomada ya para él y era cuestión de tiempo, me parece que lo que pasó con el papá claramente aceleró la situación e hizo que él no esperara siquiera los compromisos que tiene la selección en noviembre como para despedirse dentro de la cancha, ¿no? Que me parece que por ahí podría haber ameritado, me hizo acordar mucho toda esta situación a lo que declaró Carlos Tevez en algún momento, ¿no? Sí. Que cuando falleció su papá, él sintió que era el momento de dejar de jugar al fútbol porque era su hincha más fiel, el que lo acompañó.
1: Se
2: el
1: fue
2: que
1: mi fan
2: siempre.
1: Número uno, dijo.
2: Exactamente, y creo que a Messi le pasó exactamente lo mismo, ¿no? Con Jorge acompañándolo durante toda su vida, no profesional y profesional, digamos, desde que se fueron a Barcelona hasta, bueno, sus últimos años, incluso sus últimos partidos con la selección.
0: Muchos mensajes en redes sociales, contestando el posteo que hizo Lionel. ¿Vieron la letra?
1: Claro, prolijita.
0: Prolijita su letra. Escrita en tres hojas al estilo Messi.
1: Sí.
0: Si es que es verdad.
1: ¿Sabemos eso? El estilo Messi de la escritura.
0: Me da la sensación de por la forma en que habla un poquito ahí que es que podría ser él, supongo, no sé, por ahí le pidió ayuda a la inteligencia artificial, no tengo la más remota idea, sinceramente no.
1: O
0: es
1: Antonella.
0: Algo que o Antonella le escribió, por ahí es la letra de Tiago.
1: Claro.
0: Le dijo, escuchá, te voy a dictar porque, ¿viste? Y
1: copia lo que quería decir.
0: Toma, hijo, nota de lo que voy a decir porque esto es lo que voy a escribir. Igual es una imagen súper interesante, lo último que uno se esperaría. Yo no me esperaría que se despida así, de esa manera, ¿no? Qué sé yo, un posteo con el video, sí, pero así con la imagen de lo que escribió.
1: Qué referencial para él también Soledad, que la pone en el video.
2: Con Brindis.
1: Claro, con el tema Brindis, sí, sí.
0: Y qué equipo enorme que tiene detrás también.
1: Sí, imagínate. Messi, ¿no es?
0: Y tiene un equipo, digamos, imagino que produce todas esas cosas. No creo que Messi se haya puesto a editar como nosotros con el CapCut, viste, así a lo loco con recortando los videos.
1: ¿Aparece el sello de CapCut? ¿Sí?
0: No pagó.
2: La marca de agua.
1: No pagó, claro.
0: No pagó. Usa el que es gratis, el free. Bueno, 6 y 11 en la República Argentina. Además de esos títulos también hay un informe que evidencia un repunte de la inflación en las verduras. No sé si es tan interesante para usted como el retiro de Messi, pero también vamos a hablar de eso. Vamos a seguir un poco más hablando de la situación de los empleados de Musimundo en esta mañana y del gobierno que prohibió los juguetitos. Me parece que son los juguetitos que usa la hija de nuestra compañera Paula. Esos son las pelotitas esas que tienen. Bueno, se prohibieron esos juguetes. ¿Escucharon el audio de Kempes hablándole a Messi? ¿Lo habrán escuchado? No, cuando venía, lo venía escuchando también. Continúan avanzando los preparativos para la llegada del Papa a la Argentina, entre otros temas, y que vamos a estar charlando en esta mañana. Y uno de los temas que me llamó la atención ayer, que leí un informe, es que, y esto es muy, pero muy preocupante, de verdad, es que el suicidio es la principal causa de muerte hoy entre los jóvenes. Es, para empezar, creo que hace rato que tenemos que venir ocupándonos de eso, ¿no? Pero los que se tienen que ocupar realmente, sí, porque siempre se habló de los accidentes, de la enfermedad tal. Bueno, si hoy la principal causa de muerte entre la gente joven, nuestros jóvenes, es el suicidio, ya tenemos que empezar a parar oreja y a ocuparnos de la situación. 6 y 12 en la República Argentina. Repasamos nuestros títulos. Lionel Messi anunció su retiro de la selección argentina, ganó un mundial y jugó la final de otros dos. Además, levantó dos veces la Copa América, ganó los Juegos Olímpicos del 2008 y el Mundial Sub-20 del 2025. Se termina una era para el fútbol argentino.
1: Puerto de Corrientes licitan obras de ampliación para responder a récords de actividad. La obra permitirá nivelar el suelo, reparar deformaciones provocadas por la carga pesada y prolongar la zona primaria hasta la línea municipal. El proyecto es una respuesta a la actividad operativa récord que registra la terminal portuaria, buscando acelerar los tiempos de carga de las navieras y brindar mayores estándares de seguridad.
2: Corrientes, empleados de Musimundo abandonados entre electrodomésticos. La firma desapareció, abandonó su stock y cortó comunicaciones con los trabajadores. Algunos ya tramitan el cobro de sus indemnizaciones por cuenta propia. La Secretaría de Trabajo de la Nación brilla por su ausencia, al igual que otras instituciones competentes.

Bien, ahí estamos compartiendo nuestra efeméride musical y nuestro homenaje, si se quiere, también, después de lo que ha sido, bueno, esta noticia que se conoció en la jornada de ayer del fallecimiento de Miguel Zavaleta, cantante de Suéter y símbolo del rock argentino de los 80, además autor también de Amanecer en la Ruta, 71 años. Tenía el hombre, bueno, el homenaje también de parte de Arriba Todo el Mundo a esta hora de la mañana.

0: canta Diego Romero.
1: Sí, qué barro, qué tema, qué tema. ¿Cuándo viajas? ¿Pones este tema? Está bien. No es, algo que no es algo que amerite escuchar, se nota por echar la letra, pero la melodía acompaña.
2: Claro, sí, desde ese lugar, sí. Es cierto.
0: 6 y 17 en la República Argentina. Bueno, hay muchos mucho material para compartir con todos ustedes. Les recuerdo la temperatura, el cielo está cubierto con llovizna, una leve lloviznita cuando salíamos de Santa Catalina, pero así como dos gotitas que cayeron, y ahora el servicio meteorológico habla del cielo cubierto con llovizna, pero no anuncia ningún tipo de agua, que tampoco cayó ayer, ¿se acuerdan? 70% de probabilidad, elevada probabilidad, no cayó, por lo menos
2: garúa,
0: allá.
2: Mucha garúa.
0: Nada, absolutamente. Y ahora se supone que está en algún lugar lloviznando en la capital correntina. Es probable. La humedad es del 92%, la temperatura 16,7 grados y el viento del sudoeste a 23 kilómetros por hora hace que se sienta medio fresquita la mañana. Hoy estaremos nada más que en 21 grados de temperatura máxima.

0: quienes perciben en la jornada de hoy los trabajadores municipales, agentes municipales con documentos terminados en 0, 1 y 2, aquellos que no están bancarizados, ¿no? O que están bancarizados pero no tienen todavía su tarjeta, de 7:30 a 12:30, 0, 1 y 2, miércoles 2 de septiembre, 3, 4, 5 y 6, y jueves 3 de septiembre, 7, 8 y 9.
1: Guardo fotos en el placar de una temporada.
0: Todo lo demás está recontrapagado y el 8 de septiembre arranca de nuevo a los jubilados y pensionados a nivel nacional.

0: saben qué? Es el día del cocinero, de la cocinera, de las escuelas, de los comedores escolares, de los comedores también comunitarios. No es el día del trabajador gastronómico, que es el 2 de agosto, ¿no? Sí. El chef y demás. Este es el día de los cocineros, a quienes tenemos que rendir un gran homenaje, porque son personas que preparan con mucho amor y con lo que tienen la comida de los gurises que van a las escuelas. ¿Fueron alguna vez a una escuela donde daban comida al mediodía o no?
1: No, conozco, sí, pero no fui.
2: Sí, el desayuno.
0: ¿El desayuno?
2: Sí, o la chocolatada en algún momento de la mañana, eso sí. Pero almuerzo no.
1: Hoy la mayoría de las escuelas tienen el servicio de yonko.
2: Sí.
1: Que le llevan la comida ya hecha. Y seguramente esta celebración se puede extender, bien lo decías. Obviamente ya no existe más ese cocinero, pero sí de los
0: comedores comunitarios.
1: Merenderos.
0: Que lo hacen muchas veces muy a pulmón nomás, uh-huh, y que se organizan para juntar lo que tienen con la ayuda de los vecinos.
2: Dando su tiempo, días de la semana, dos o tres, porque también es cierto, no se puede todos los días.
0: Exacto, y además cocinando con, es decir, si tienen arroz, con arroz y un pedazo de carne, te hacen una maravilla para poder alimentar a los chicos, que ha aumentado la cantidad de niños que asisten a los comedores comunitarios, lo dicen las mismas personas que trabajan en los comedores. Y así que los saludamos y los recordamos con mucho afecto y valoramos el esfuerzo y el trabajo que hacen.
1: Hay gente que recuerda, por ejemplo, acá el amigo Julio dice, yo fui a la escuela Batata del barrio Pujol.
0: Mirá.
1: Le decía Batata porque le daban de todo con dulce de batata, hasta sándwich de dulce de batata.
0: El sándwich de dulce de batata,
1: sí.
0: Cosa rica era.
1: Vos sabés que mi mamá se jubiló como docente y ella fue docente del hogar escuela, y culminó su trabajo, su tarea como vicedirectora, y en una época en que empezaba a aumentar la cantidad de chicos, el hogar escuela tenía el régimen de vos estabas todo el día en la escuela,
2: sí,
1: y te daban el almuerzo. Obviamente, el desayuno, el almuerzo, la merienda y la cena. Hacías las cuatro comidas de lunes a viernes.
0: Mira.
1: Y volvías, dormías en el hogar escuela y volvías a tu casa los fines de semana. Y había todo un esquema planteado ahí para la asistencia de los niños, con, no solamente con la enseñanza de la instrucción básica, uh-huh, de la escuela, sino también hacían talleres de carpintería, de costura, de todo lo que sea, de manualidades, digamos. Y los maestros muchas veces tenían que hacer maravillas para conseguir proteínas, porque la proteína no le proveía, o era muy poco.
0: No abundaba, digamos.
1: Entonces se iban a pedir a las carnicerías de la zona del hogar escuela y les daban los huesos, uh-huh, le daban lo que podían comprar,
0: un corazón.
1: La cooperadora, y eso le ponían en la olla. Y los cocineros, porque tenían sus propios cocineros como personal, eran los que hacían maravillas para que los chicos puedan ingerir algo medianamente sabroso y nutritivo a la vez, ¿no?
0: Como lo hace hoy un trabajador, un docente de una escuela rural, zona desfavorable,
1: sí,
0: que tiene que arreglarse con lo que tiene, porque no es que puede ir yonko todos los mediodías a llevarle, ¿no? Tiene que arreglarse con lo que tiene para darle a esa criatura que viene quién sabe de dónde con su caballo.
1: Sí.
0: Esa es la realidad, así que todavía existen y muchos les mandamos un beso grande. Yo tenía una que se llamaba, era la tía Babi, que la tía le decíamos, en realidad no era mi tía, pero bueno, era la tía Babi, que era la que nos daba la comida en la escuela en Loreto. 6:23 en la República Argentina. Bueno, comencemos. Hoy les digo el número de teléfono para que se comuniquen con nosotros, 379-415-1069. Para aquellos que quieran comunicarse. Buenos días, señoras y señores, nos dice Rafael. Hola, Rafael, un beso grande para vos. Y también está Víctor diciendo que tengamos un excelente día, un bendecido mes de septiembre. Septiembre, mes de la juventud, de la fotografía. Dicho sea de paso, sigue el concurso de fotografía del árbol y demás acá en la Municipalidad de Corrientes para los que quieran ganarse el iPhone 17.
1: 17.
0: No sabría usarlo, sinceramente.
1: No, yo no sé usar iPhone, imagínate.
0: Sí. Claro, yo ni la versión 9, la 8, la 6.
1: Ni la 1, mirá.
0: pero no estaría nada mal si nos lo ganamos, ¿no? Bueno, hay que enviar una imagen a un correo determinado que indica la municipalidad de la ciudad de Corrientes. Mes de la juventud, decía, mes de las alergias también.
1: Sí.
0: Viste que empieza la gente estornudando en septiembre, se complica. Mes de la primavera, arranca el 21, un lindo mes ya y arranca el calorcito, ¿no?
1: Tenés el 21 de septiembre, que cae el lunes, es decir, para los estudiantes y los integrantes de la comunidad escolar van a tener ese día descanso.
0: Uh-huh.
1: Y el 11 de septiembre, que también no suele haber clases, cae viernes.
0: Día del Maestro.
1: Día del Maestro. Día, o sea, van a tener también un fin de, dos fines de semana largo los
0: estudiantes. Y estudiantes también es el docentes. Día del Profesor.
1: Claro, pero lo que pasa,
0: de septiembre.
1: Sí, lo que sucede con el Día del Profesor es que se unifica todo en el Día del Maestro. Uh-huh. Ya el Día del Maestro celebran el Día del Profesor.
0: Sí, bueno, no estoy diciendo días de qué hay en septiembre, claro. Está lleno de, creo que es de
1: el
0: días.
1: Día, está todo vinculado, es el Día del Estudiante, el Día del Maestro, uh-huh. El Día del Profesor y el Día de los Directivos también.
0: ¿De los directivos? Del director, hay un Día del Preceptor también, pero no sé si es en septiembre, sí. Che, pero me parece que sí.
1: ¿Por qué? ¿Porque en septiembre?
0: En septiembre tú claro. Fuiste mía, sí, sí, sí. Y ahora
2: por eso
0: todos
2: hay tantos días.
1: Sí, por eso.
0: Sí, mirá, sí, vos, sí. ¿Eh? Y en septiembre. Mirá cómo, mirá, sin
1: nada.
0: Sé cómo se nota que hace unos años que estamos. Bueno, gracias a los que ya se están comunicando. Enseguida vamos a leer sus mensajes, pero ahora vamos a hacer una recorrida por las voces de los protagonistas.
1: Bueno, habló Jorge Mesa, el ministro de Obras Públicas, sobre esta obra que se va a realizar en el puerto de la ciudad de Corrientes, repavimentación y ampliación de la zona de carga y descarga de la terminal portuaria, que está ubicada por avenida, sería Costanera, y entre...
0: Avenida, no, usted es
1: Avenida
0: que sabe
1: Italia
0: de las
1: y Mendoza, un poquitito más allá de Mendoza. ¿Lo escuchamos al funcionario?
3: Una obra necesaria y fundamental teniendo en cuenta los volúmenes de operación que está teniendo el puerto de Corrientes con récords en cuanto a la comercialización. Y bueno, por esto de esta obra de repavimentación y ampliación de la zona primaria, que también incluye los accesos y un sistema nuevo de desagüe de aguas pluviales, teniendo en cuenta lo que puede ser, ¿no es cierto?, los efectos de la corriente del Niño. En este momento lo que hicimos es el llamado a licitación. Se abrieron en el transcurso de la semana los sobres de las empresas que interesaron. Es una licitación privada bajo el número 5/26 de este año, digamos, y seguramente en los próximos días será la adjudicación definitiva. Sin duda va a traer muchos beneficios. El puerto de Corrientes está teniendo satisfacciones en cuanto a lo que es su operatividad y que, bueno, luego con la puesta en funcionamiento muy pronto del puerto de Ituzaingó y otros puertos que está proyectando el gobernador, seguramente van a traer un gran despliegue de desarrollo en materia de comercialización fluvial para la provincia de Corrientes. Básicamente es un refuerzo de lo que es la zona primaria, con un nuevo hormigón armado que soporta, digamos, los containers, la gran carga de containers que operan a diario en este puerto. También una ampliación de esta zona y, como decía, el sistema de desagüe nuevo.
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1: Muy bien, la palabra entonces de Jorge Mesa, el ministro de Obras y Servicios Públicos de la provincia, comentando esta obra que seguramente se iniciará en breve, atento a la actividad y la importancia que tiene el puerto para el comercio correntino.
0: Sí, señor.
2: En relación a eso, digo, hay que mencionar que entre hoy y mañana están llegando containers de esta empresa de CLT, que están trayendo la maquinaria para que justamente entre diciembre y enero ya se ponga a trabajar. Efectivamente, se están terminando las naves, digamos, el tinglado en la zona de Virasoro, y estarían llegando ya en las próximas horas varios containers trayendo la industria, ¿no? Las máquinas que cortan la madera, que arman estas planchas de 3 por 12 metros de ancho, de largo y 35 de ancho, que se van encastrando, armando moldes prefabricados de madera. Así que, si todo viene bien, entre diciembre y enero ya empezarían con la primera tanda de producción para esa, una de las empresas que también se ha radicado aquí en la provincia de Corrientes. Pero ayer hablábamos de la llegada del operativo Ver para Ser Libres, que se desarrolló aquí en dos barrios de la ciudad y que va a tener lugar durante toda esta semana. Quien habla es justamente José Irigoyen, ministro de Desarrollo Social de la provincia, dando algunos detalles de lo que fue justamente el inicio de la llegada de Ver para Ser Libres a la capital de Corrientes.
3: Estamos haciendo el operativo de Ver para Ser Libre, que es la tercera edición del año, junto al equipo del Gobierno Nacional, específicamente del Ministerio de Capital Humano, a quien agradecemos, a la ministra Sandra Petovelo, a todo su equipo que está presente hoy acá trabajando, y nosotros como Ministerio de Desarrollo Social, organizando, articulando con el lugar. Estamos en el barrio Doctor Montaña, donde fundamentalmente traemos este beneficio que creemos muy necesario, que tiene que ver con la revisión oftalmológica de todos
5: los niños y adolescentes entre 6 y 17 años. El operativo Deber para Ser Libre, obviamente que en esta tercera edición, que arrancamos hoy en Capital, que va a estar una semana acá en dos lugares, aprovechando también para inscribir en los centros de familia, y después la semana que viene vamos a estar arrancando por 20 localidades más en el interior. Y la verdad que es un programa que tiene mucho éxito.
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2: Bien, ahí lo escuchábamos a José Irigoyen, ministro de Desarrollo Social de la provincia, adelantando también que el programa va a llegar a 20 localidades más del interior del territorio provincial entre los próximos meses, seguramente, bueno, remarcando también el éxito de esta propuesta en conjunto con el Ministerio de Capital Humano.
0: ¿Desde cuándo tiene anteojos usted?
6: 5 años.
0: Desde los 5 años. Ay, sí. Que ojalá yo hubiera tenido en ese momento, no sabía que necesitaba anteojos. Sí. Parte de su vida, básicamente.
6: No, totalmente, todo, no toda mi manera. Vida. No.
0: ¿Usted usa lentes?
6: Hace 50 años, para ser más exacto.
0: Claro, de 50 años. Sí. Una parte ya de uno, ¿no? No hay manera. ¿Se bañó alguna vez con los anteojos puestos o no?
6: Ese cada desastre con anteojos.
0: Yo sí me he bañado. Sí. Me di cuenta y dije, ¿qué me está pasando?
6: ¿Qué es eso?
0: Era el vapor ese y era todo de la
2: nada. ¿Por qué no veo? Y se empañaron los lentes.
0: Te juro. 6:30 en la República Argentina.
6: Bueno, se va a realizar en Corrientes, atención, ¿qué? El Congreso Ecoturístico del Litoral.
0: Congreso Ecoturístico del Litoral.
6: Será el 3 y 4 de septiembre, o sea, el jueves y el viernes. Uh-huh. Congreso Ecoturístico de la Región Litoral 2026 en el Salón Gran Paraná del Turismo Hotel Casino. Quien habla es el senador Sergio Flinta y responsable de el área Iberá de la provincia.
0: Sí.
6: Hablando sobre este tema.
7: Cuarto año consecutivo que hacemos esta convocatoria. La intención es seguir avanzando en nuevos esquemas, en marcos teóricos, en transmisión de experiencias, en marcos académicos de cómo evoluciona el turismo en general y en particular el turismo de naturaleza, que a los correntinos hoy nos toca muy de cerca, porque realmente con la propuesta de convertir los esteros de Liberá en un destino se está generando una actividad muy interesante. Precisamente son los tres ejes que se van a tratar en este congreso: el concepto de destino inteligente, de cómo fuimos transformando con el tiempo y la acción del Estado transformó algo que era prácticamente un páramo, como eran los esteros de Liberá, en un destino realmente de cultura y de turismo de naturaleza. Se va a hablar de lo que hoy se entiende como la industria cultural, de cómo la cultura se transformó también en un producto, se la puso en valor, y es precisamente lo que estamos haciendo en Corrientes con nuestros cocineros de Iberá, con nuestros artesanos, con nuestro chamamé, con nuestro idioma. Los correntinos decimos en guarandí y anderecó, nuestra esencia, nuestra manera de ser.
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6: La palabra de Sergio Flinta, el senador provincial, entonces hablando de este congreso que se va a realizar el jueves y el viernes en la ciudad capital.
2: Exacto.
6: Ampliamos un poquito más. Habla el ministro de Turismo, Juan Brayar Pocar, sobre el mismo tema.
8: Ecoturismo Litoral, cuarta edición. Una muestra clara de que el turismo y el ecoturismo y la conservación y la reinserción son políticas de Estado para este equipo de gobierno, no solo para el actual, sino para el anterior, obviamente, también. Contentos de estar acompañando esta presentación, que un congreso que promete tener un montón de aristas muy importantes, como dijimos, para el desarrollo del turismo, del ecoturismo, no solo del punto de vista de la promoción, que por ahí va a ser lo que menos se toque en este caso, sino de cómo desarrollar el turismo ecológico, cómo llevar adelante los cuidados, cómo llevar adelante la reinserción y, bueno, los distintos talleres que se van a estar realizando en este marco. Sobre todo en esta provincia que tiene una característica marcada desde los recursos naturales, desde los espacios verdes, desde el ecoturismo, el turismo rural, el turismo naturaleza. Así que vamos a tener paneles más interesantes, desde la observación de aves, desde el turismo, el astroturismo, y además vamos a estar también con presencia de abogados especializados en la materia para llevar adelante también.
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6: Bueno, el ministro de Turismo, Juan Brayar Pocar, entonces hablando de este Congreso Ecoturístico del Litoral, el cuarto que se va a realizar en Corrientes, el jueves y el viernes de esta semana.
0: Nos vamos a ir a la pausa. Te recordamos que tenemos un número de teléfono y es el 379-415-1069. Y acordate de tener ya en tu cabecita loca 106.9, que es nuestra nueva frecuencia. Cuando un día no nos encontrás acá, ¡pac!, vas directamente y nos encontrás en la otra. Excelente primer día de septiembre. Bendiciones. Igual que yo, dice, todos los días voy a caminar y nada, dice Rosa Eva. Claro, no, no. Listo para escucharte mientras hago las cosas en casa, nos dice nuestro amigo desde Lanzarote. Le mandamos un beso grande. Y por acá lo veía a Del Zurdo del 17 de agosto, que dice: saludos a mis 9 hijos, mis 10 nietos y a la mujer que amo. Soy el Zurdo Arzamendia del 17 de agosto, ya manejando su móvil con la 107.1, acuesta con la red corriente. Si vaya por las dudas teniendo nomás ya guardadita la 106.9, Zurdo, un abrazo grande para usted. 6:35 en la República Argentina. 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

0: ¡Eso! 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Del Miguel Alejandro, ¿eh?
1: Miguel Conejito.
0: Claro. Que no es peloso en este caso, ¿no?
2: Claro, claro.
3: Mandamos un abrazo grande y día del periodista agropecuario.
0: Hoy es el día del periodista agropecuario.
3: Y a otros tantos que
0: a él y a Dani Pepa, que estoy saludando temprano.
1: Día del periodista.
0: ¿Y porque peloso es periodista agropecuario?
1: No, ya sé, pero digo, el día del periodista, el día del periodista deportivo, el día del periodista agropecuario, el día internacional del día del periodista deportivo.
0: Te saludamos. Sí, tienen suerte ustedes. No, tienen mucha suerte.
1: El día del periodista nomás se festeja.
0: Claro. Pero, por ejemplo, ponele que hoy traigan algo a tu trabajo.
1: Vamos.
0: Periodista agropecuario.
1: No, y vamos a comer.
0: ¿Y viste?
1: Enojado, pero vamos a comer.
2: Pero no le voy a agradecer.
0: Protestando.
1: No le voy a agradecer nada. Vamos a comer, sí.
0: Vamos, ponele un poquito más. Buenos días a Tere y a todo el equipo reportándome mientras preparo mi mate. Hoy se me pegó la frazada, dice, pero yo escuchando a la mejor radio, la número uno, que es Radio La Red Corrientes, claro que sí. ¿Yo cuántos años tenía cuando escuchaba este tema? Tenía 6, 7 años.
1: No.
0: Sí, por ahí más o menos. ¿Sí? Yo tengo 53 años.
1: Pero esto es de la década del 70, ¿no?
0: Y ponerle 70-80.
1: ¿Principio de los 80?
0: Bueno, no, pues entonces tenía 9 años, pero era muy chiquita y me acuerdo cuando que lo escuchaba. Yo todavía lo escuché en Loreto este tema. En septiembre tú fuiste.
1: En Loreto, o sea, la primaria. ¿Estamos hablando de primaria?
0: Sí, pues, sí. De escuela primaria, exactamente. Bueno, ¿cuántas cosas que se pueden trasladar robándose? Pero trasladarte un tractor. Llevaba tractor robado en Buenos Aires, dice la información. Un control rutinario sobre ruta provincial número 23 cerca de la localidad de Sauce dejó de serlo cuando los uniformados descubrieron que un tractor que estaba siendo transportado dentro de un camión y por el cual presentaron documentos de compra-venta resultó tener pedido de secuestro por robo en la provincia de Buenos Aires. Que está llevando un tractorcillo, ocurrió en el control Guayquiraró cuando personal de la Policía Rural y Ecológica demoró un camión que transportaba 9 novillos cuya documentación estaba en orden, pero no era lo único sobre el vehículo, ya que también remolcaban un tractor Fiat 700E, que no sé cómo será, supongo que así se
1: es el modelo, claro.
0: 700E,

0: 92,
1: Ahí está.
2: Yo lo
0: que
2: escuchaba
0: la
2: en el.
0: catapultó al éxito, obviamente, para Argentina.
2: Claro. Capaz yo escuchaba la balada mexicana.
1: Claro.
2: Eso debe
1: sí,
2: ser.
1: Sí, sí, sí. Hoy es el Día Internacional de los Primates también, así que.
0: ¿Ah, sí? Mirá. Todos los hinchas de Boca, un abrazo grande, ¿no?
1: Ahí, para. Le mandamos un saludo al amigo Julio, que él siempre hace sus aportes respectivos.
2: Julio es un productor de esta radio. Pero
1: y
2: ahora sí.
1: Productor gastronómico
2: también. También, además de convidarnos cosas muy ricas. 6:47.
3: Tenemos nuestro radar en la calle. Daniel Frenque Acevedo está afuera midiendo la temperatura real de Corrientes esta mañana.
4: ¿Qué está pasando ahí afuera, Frenkie?
2: ¿Qué está pasando ahí, Frenkie? ¿Cómo le va? Buen inicio de septiembre para usted. ¿Cómo anda? ¿Tiene la florcita en el pelo o no?
5: Buen día. No, la verdad que faltan un poquito de flores en el cabello, pero bueno, esperemos ser flor de periodista en este septiembre. Septiembre es un mes muy, muy lindo. Sabemos que la primavera se acerca, estamos a poco tiempo de llegar justamente, así que empezamos a recorrer el mercado central, que tiene todavía una imagen invernal, tiene una imagen de ausencia de personas, tiene un poquito menos de recorrido. La verdad que para arrancar el mes quizás no es el mejor panorama, pero bueno, vamos a hablar un poco acerca de distintos productos que se pueden comprar aquí. En este caso no les voy a traer frutas y verduras, en este caso vamos a hablar de otras cosas, digamos, vamos a hablar de diferentes productos. Veo más que nada un maíz pichingallo, puede ser. ¿Qué tal? Buen día.
6: Buen día, ¿cómo le va?
5: ¿Cómo le va su nombre?
6: Nelson Romero.
5: Nelson, un gusto. Bueno, primero que nada consultarte cómo vienen las ventas aquí en septiembre, digamos, arrancando, supongo yo, con quizás una mejor expectativa.
6: Y sí, las ventas vienen en bajo, digamos, el 50% más o menos ha bajado las ventas. Pero bueno, hay que, en este rubro hay que seguirle y a veces se venden más y a veces menos.
5: Contanos un poco a qué precio la gente puede conseguir estas distintas bolsas que se encuentran aquí. Veo un poquito de harina de maíz también.
6: Y tenés maní crudo, tenés 5.000, maní tostado 6, proto 6.000, la miel 11, la zapallo de distintos precios, el anco que está ahora un poquito elevado el precio, entre 1.500 y 2.000, el criollo, el plomo está entre 800 y 1.000 pesos, y el cabuto, que es el que le dicen el brasileño, más o menos 1.000 pesos.
5: Bien. ¿Cuál suele ser la clave, digamos, para destacar, digamos, ante la baja, digamos? ¿Qué herramientas encontrás vos para sobrellevar este momento quizás de bajo consumo?
6: Y creería que en este momento es el criollo y el brasilero que más se buscan ahora. El que está más caro llevan menos, el anco.
5: Consultate, ¿hace cuánto te dedicas a este rubro, digamos? ¿Hace cuánto tiempo estás trabajando?
6: Y hace bastante que estoy acá. Creo que tenía ya 7, 8 años cuando venía acá con mi viejo antes. Y bueno, después de adolescencia ya seguí yo y ahora hoy en día tengo 43 años, así que bastante que piso acá el mercado.
5: Claro, bastante, bastante. Tenés más años trabajando aquí que yo en toda mi vida, así que no, felicitarte por eso. Pero bueno, volviendo un poquito con el tema de los precios, consultarte también sobre la miel. ¿Notás que hay un mayor consumo en esta época con el tema de la gripe?
6: Sí, creo que la miel es un factor que siempre se consume en la temporada de invierno, digamos, que es lo que más salida tiene. Pero generalmente todo el año consumen la gente por una cosa o por otra. En invierno es el que más se consume.
5: ¿Trabajas con alguien más o solo?
6: No, solo. Sí, solo.
5: 10 de la mañana y te vas.
6: Sí, siempre me quedo acá se entra en el mercado a comprar hasta las 10 de la mañana, pero yo siempre me quedo hasta las 10 y media, hasta las 11. Siempre andan la gente dando vueltas hasta última hora.
5: Perfecto. Bueno, un panorama, chicos, de cómo viene trabajando el mercado central. Bueno, hace una semana también teníamos un testimonio de quizás el récord de caída en los últimos años en vendedores de lechuga. Quizás, bueno, Nelson tiene un panorama más positivo en lo que respecta al mes de septiembre, ¿no?
2: Sí. Quiero saber qué ha cambiado desde aquel niño Nelson de 7 años que trabajaba ahí en el mercado a lo que es hoy el mercado central. ¿Qué cambios vio? ¿Qué cambios a él le llaman la atención?
5: ¿Qué cambios notás desde niño hasta hoy, la cara de lo que vendía tu papá con respecto a lo que te toca vender hoy, el consumo, el movimiento de la gente?
6: Bueno, el tema de consumo es antes era otra cosa. Traía una cierta cantidad y capaz.

0: que en el día despachaba todo. Y hoy en día traes la misma cantidad y capaz te lleva 15, 20 días vender esa cosa, en la misma cantidad. El problema es, sí, bajó mucho el consumo. Ese.
1: Podríamos decir que el consumo bajó 20 veces, digamos, en cuanto a plazo con respecto a lo que vendías antes.
0: Claro, exactamente, sí. Sí, es muchísimo lo que va. Sí. Pero bueno, esto es constante, así que estamos en otra
1: Mañana venís
0: época.
1: y le metés con la
0: Yo,
1: mejor actitud.
0: sí, yo vengo mañana y estoy acá como todos los días. Así es.
1: Bueno,
0: Bueno,
1: sí.
0: interesante la historia del amigo, ¿eh? Un hombre que conoce, me imagino, a cada uno de los vendedores con pelos y mañas, así que debe tener muchísimo para contar si hace tanto, pero tanto tiempo que está trabajando en el mercado. Gracias, Frankie, ¿eh?
1: Abrazo para ustedes.
0: Un abrazo grande. Mira qué de tiempo, ¿eh?
2: Sí.
0: Bueno, siempre admiro mucho a los trabajadores de gráfica, me generan mucha admiración, algo que nunca hice en mi vida, que es trabajar en un diario de papel, nada. Algo que nunca hice en mi vida es trabajar, definitivamente, ¿no? Pero en este caso veo la tapa del diario Clarín, voy a revisar ahora las tapas de los distintos diarios y es Messi de espaldas sobre la cancha, la sombra de él proyectándose y solamente tiene eso y dice el adiós de Messi, ya no tengo más para dar, que es la frase con la que ayer
2: Una foto post final con España, ¿no? Casi
0: sí.
2: mirándolo con total desolación, ¿no? Casi antes del momento que se viraliza, que es cuando él se quiebra, se sienta, y creo que ahí también le cae un poquito la ficha de su realidad,
0: Sí,
2: ¿no? De todo
0: seguro.
2: lo que estaba atravesando y todo lo que estaba conteniendo, pero sí, es impresionante la
0: Qué
2: imagen.
0: linda, linda tapa. Linda tapa la del diario Clarín y calculo que un poco editada la
2: Sí,
0: imagen, ¿no?
2: claro.
0: Porque, pero impresionante. Dice, con una conmovedora carta, Lionel Messi se despidió de la selección después de 21 años. Amé y amaré siempre estar en la selección, escribió y aseguró que fue una decisión que dolió y duele en el alma. La muerte de su papá Jorge terminó de definir una determinación que ya estaba tomada. La noticia sacudió al fútbol mundial. Y después, dos o tres títulos más cortitos, una etapa muy diferente, ¿eh? Trump dijo que puede revisar el apoyo a Londres por Malvinas. Otro de los títulos, desde hoy aumenta el transporte, pero frenan por ahora la suba de combustibles. Esto tiene que ver más con Buenos Aires, el tema del aumento del transporte. Siguen los desastres naturales. Aluvión en el Gran Cañón arrastró a turistas. ¿Vieron esas imágenes? Una locura nuestro planeta, como que nos está llamando un poquito la atención, ¿verdad? 6:54.
2: Bueno, a propósito de Messi, quien ocupa el podio de los 10 de la Argentina, sin dudas, es Mario Alberto
0: Sí,
2: Kempes, con
0: señor.
2: Messi y con Maradona. Escuchemos lo que decía el matador sobre el retiro de Lionel Messi.
3: Leo, hoy es un día muy difícil para todos los argentinos. Vos llevaste la camiseta argentina como nadie. 207 partidos, 125 goles. El goleador histórico de la selección. El jugador con más presencia en nuestra historia. Y lo que hiciste en este mundial, a los 39 años, llevándonos otra vez a una final. Eso también fue una grandeza. Gracias por darlo todo. Por el 2022 en Qatar. Por cada gota de sudor que dejaste por esta camiseta. Como dijiste vos, se van cerrando etapas. Y esta, la tuya, con la selección, va a quedar como la más grande que vio el fútbol argentino. Gracias, Leo. De un campeón del mundo a otro, la selección y toda la Argentina te van a estar eternamente agradecidos. Fuerte abrazo.
2: El matador Kempes, ¿eh? Mario Alberto Kempes, campeón del mundo en el 78, Maradona en el 86, Messi en el 2022, los tres referentes futbolísticos en los últimos 50 años en la Argentina.
0: Hoy el gobierno recibe a los gremios universitarios, esto estamos hablando a nivel nacional, la cita es a las 11 en el Palacio Pizurno y están convocados representantes de las federaciones docentes FEDUN, FATUN, CONADU Histórica y el Consejo Interuniversitario Nacional que agrupa a los rectores de más de 60 universidades de
2: Sí,
0: todo el
2: esta
0: país.
2: es la paritaria formal que convocó el gobierno, ¿no? Que es la que se estaba esperando en una semana también compleja con medidas, con paros universitarios, los últimos dos días de la semana, los últimos 2 días hábiles, jueves y viernes, y bueno, era la expectativa puesta porque es la primera convocatoria formal que hace el gobierno para discutir la cuestión salarial en un contexto donde todavía sigue sin aplicarse la ley de financiamiento universitario. Así que habrá que ver qué se resuelve, habrá que estar atento también a qué comunica Capital Humano, qué comunica Economía en el ámbito de la Nación, para ver si se logró un acuerdo, ¿no? Mínimamente. Si no, uno imagina que esta tensión, bueno, continuará creciendo e iremos camino, como ya lo vienen diciendo también desde los distintos sindicatos, a una nueva marcha federal universitaria.
0: Trump dijo que podría retirar el apoyo a Gran Bretaña en el tema Malvinas. No sé si lo escucharon. Siempre reviso todas las posiciones, dijo el presidente estadounidense al ser consultado por la prensa sobre su postura en la disputa por la soberanía.
4: Respecto a este punto, hay que marcar que Trump siempre tiene este tipo de salidas y que obviamente es muy difícil que vaya en contra de su socio natural, que es Gran Bretaña, que es Inglaterra. Aunque, no sé, Trump se puede esperar cualquier cosa en materia de relaciones exteriores. Claro, la primera reacción respecto a Malvinas, lo que se vio después de la guerra, la marcó Israel este año. Cuando en el Consejo de Seguridad de las Naciones Unidas pidió el representante de Israel una mayor definición por parte de Inglaterra respecto a la cuestión Irán. Bueno, Inglaterra, con su extraña ambivalencia de relaciones exteriores o diplomáticas, dijo, bueno, vamos a estudiar, vamos a ver. Entonces esto generó el enojo de ese representante de Israel. Le dijo, bueno, así como ustedes están estudiando, nosotros también podemos estudiar nuestra postura respecto a las Malvinas. Uh-huh. Y tienen que pensar también tienen que empezar a pensar en devolver los territorios colonizados. Eso le dijo el representante, en sintonía porque con la actualidad en su país, porque en ese momento Javier Milei estaba visitando a Netanyahu en Israel. Cuando nadie quería ir, bueno, se fue Milei. Entonces, en virtud de eso, es que genera esta reacción. Y esto viene también a colación a esa postura de la falta de apoyo de Inglaterra a las decisiones de Estados Unidos con Europa para con los distintos temas que involucran, Trump quiere acelerar, básicamente, el tema Irán. Pero bueno, vamos a esperar a ver qué pasa. La diplomacia es así. Entre paréntesis, son las definiciones más importantes después de la guerra de Malvinas, estas que dio Trump ayer y la que dio Israel este año en el Consejo de Seguridad. De ahí a que ocurra, pasa mucho, pero definiciones son definiciones y pueden arrastrar algún tipo de situaciones en un futuro, ojalá, positivo para la Argentina, ¿no?
0: Ojalá. Son las 6:59. Ahora, al volver, ¿sabe lo que me va a explicar usted? ¿Qué cosa? Que vio Harry Potter seguramente. Uh-huh. ¿Qué significa la lapicera con la que Messi escribió? Los fanáticos están hablando del famoso giratiempo. Sí. Bueno, yo no vi ni una, ¿eh? Así que ¿viste? Hay cosas que te quedan como deuda en la vida. Bueno, no he visto ninguna.
4: ¿Deuda porque no viste Harry Potter?
0: Claro, son deudas que tenés en la vida.
2: Eso también tiene
0: sobre
2: que
0: mi
2: ver
0: lápida
2: con...
0: quiero que diga, no vio Harry Potter.
2: Perdónenla.
0: No lo sintió, claro,
2: no
0: perdónenla.
2: Sabe lo que hace.
0: Perdónenla. Sí, no la vi mis hijos, sí, seguramente la han visto.
2: Tiene
0: no
2: que sé ver si con no. El fanatismo de Antonella Roccuzzo, eso.
0: Ajá.
2: Ella es gran fanática de la saga y seguramente de ahí deviene que él tenga una virome con
0: claro,
2: un tiempo.
0: Yo no me imaginé que él usaría una de este tipo. Yo me imaginé una Vic común.
4: Claro,
0: así me imaginé. Viste que tiene esas cosas y su mate es un mate común.
2: Claro.
0: Bueno, y me imaginé que escribiría. Pero no, al ver eso, y se despertó todo. Viste que todos buscan los pequeños detalles. Claro, claro que sí. Bueno, y no va a faltar el que va a crear, imagino yo, ¿no? Así como se creó la fuente de las Malvinas son argentinas. ¿Te acordás? Una persona que creó la fuente y la sirvió de manera gratuita.
4: Ayer me llamó la atención, vi en dos autos los calcos en la luneta trasera de la Malvinas Argentina.
0: Claro, con esa letra, tipografía. Con esa fuente, bueno, y seguramente alguien va a hacer lo mismo con la letra. Yo creo que sí, porque hay un montón de letras acá como para hacer eso. Así que, bueno, ahora igual me cuento un poquito más. Y algo más que me estaba por decir.
2: Sí, no, pero ahora lo cuento también. Tiene que ver con que Corrientes vuelve a liderar la producción de arroz. En este caso se conoció ayer unos datos que marcan la fuerte presencia de la provincia en consideración a nivel nacional, concentrando prácticamente el 45% de la producción de arroz. Así que buenos datos también en un contexto donde se achican cada vez más las hectáreas plantadas.
0: Perfecto. Ah,
4: tengo el ranking de yerbas también, si te interesa.
2: Eso.
0: Me gusta. Y yo tengo también el ranking de cumbias chaqueñas y correntinas, que se escucha más. Si vamos a empezar a hablar de ranking,
4: Y tengo también, si querés, un homenaje.
0: ¿Un homenaje?
4: Porque también falleció no solamente Zabaleta,
0: sí,
4: un prócer también musical.
0: Sí, señor.
4: Beto Orlando.
0: Beto Orlando. ¿Quiere ir a la pausa con él?
4: Vení.
0: No, lo tiene en este momento. Bueno, no lo tiene. Ahora cuando volvamos entonces
4: sí,
0: escucharemos al gran Beto Orlando,
4: sí,
0: también
4: sí,
0: gente
4: sí,
0: de nuestro tiempo. Todo eso y mucho más, pero quédense con nosotros, amigos. En un ratito volvemos.

0: Economía.
1: Aumenta el transporte. Desde hoy martes, 1 de septiembre, el boleto del tren aumenta un 7%. Con la tarjeta SUBE registrada, la tarifa mínima será de 450 pesos para viajes de hasta 3 kilómetros. Para los recorridos de hasta 12 kilómetros, el boleto pasará a costar 640 pesos, mientras que para los trayectos más largos alcanzará los 790 pesos. Por el momento, no están previstas modificaciones en las tarifas de colectivos que dependen del gobierno nacional. En la provincia de Buenos Aires, los colectivos tienen un aumento del 4,7%. El boleto mínimo pasa a costar 1.268 pesos con 20 centavos. En la ciudad de Buenos Aires, colectivos, subte y peajes tienen una actualización del 4,1%. El boleto mínimo de los colectivos que no cruzan la General Paz ni el Riachuelo pasa a costar 888 pesos. La segunda sección de hasta 6 kilómetros tendrá un valor de 986 pesos con 50 centavos. El pasaje de subte costará desde hoy 1.753 pesos. En los peajes y en hora pico, los automovilistas pagarán 6.671 pesos en las autopistas Perito Moreno y 25 de Mayo y 2.773 pesos en la autopista Ilia.
0: Nacionales.
1: Los monumentos se tiñen de celeste y blanco por Messi. Amplía Rosario Bigozzi.
2: En la ciudad de Buenos Aires empieza septiembre con un martes templado y de paso brillando con los monumentos encendidos en celeste y blanco para homenajear a Leo Messi, ahora que anunció su despedida de la selección. Los porteños orgullosos iluminaron el obelisco, el planetario, la Floralis, el puente de la mujer y el monumento a los españoles. Que no se piante un lagrimón. A Messi se le dice siempre muchas gracias. Rosario Bigozzi, la red informativa.
0: Tenis.
1: Hoy debutan más argentinos en el Abierto de los Estados Unidos. Amplía Walter Zafarian.
3: En el marco del Abierto de los Estados Unidos quedaron eliminados Sebastián Báez, Román Burruchaga y Facundo Díaz Acosta. Se metió en la siguiente ronda Marcos Trungeletti. En la jornada de hoy debutan Francisco Comesaña ante Flavio Cobolli, Fran Cerúndolo, que se enfrentará a Philippe Misolich, Camilo Hugo Carabelli, que hará lo propio ante Jean-Leonard Struff, y la presentación de Juan Manuel Cerúndolo ante Artur Gea. Walter Zafarian para la red informativa.
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1: Atención automovilistas, un choque en la Dele Piane, sentido al centro, altura avenida Asturias, genera más demoras que lo habitual en esa arteria. Lo mismo en la General Paz, sentido al Río de la Plata, mucha carga vehicular desde Mataderos hasta Liniers. Luego tenemos un accidente a la altura del ingreso por la avenida San Martín que restringe carriles. En la General Paz, sentido al Río de la Plata, y un accidente a la altura del Parque Sarmiento, que genera demoras en el enlace con la Panamericana. En el acceso este, un accidente se registra luego del puente Santa Rosa y antes de Vergara, genera también demoras en el lugar. Hay demoras, las habituales, en la Panamericana desde la Unión de los Ramales. En cuanto a los trenes y subtes, funcionan con normalidad en la línea B. En la estación Medrano estará cerrada por 3 meses por obras.
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4: Máxima hoy en Buenos Aires 17 grados con cielo parcialmente nublado. Atención, habrá algunas neblinas a primera hora de la mañana. Para este miércoles mínima de 11 y máxima de 21 grados con tiempo desmejorando hacia la noche y probabilidad de tormentas que perdurarán durante la madrugada de jueves con mínima de 14 y máxima de 19 grados. A partir del viernes las temperaturas bajan pero permanecerá el buen tiempo viernes, sábado y domingo en el área Buenos Aires con mínimas entre 5 y 8 grados y máximas de entre 13 y 17, las más bajas el día domingo. Lucas Berengua, Meteorología, Radio La Red.
1: 7 de la mañana, 7 minutos en la ciudad de Buenos Aires, la temperatura 11 grados 2 décimas, humedad 90%, cielo ligeramente nublado.
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12: Arrancamos la segunda hora de Arriba Todo el Mundo. Bienvenidos y bienvenidas a los que recién se suman. Todavía queda lo mejor del programa, así que acomódate que acá estamos hasta las 10.

0: Lo veo muy, muy romántico, ¿eh? Lo siento.
1: Hola, Teresita López.
2: ¡Ok!
0: ¡Che, mo piripaité, Dios mío! ¡Jesús, mi Dios! Escuchá.
3: Por favor, amor, amor, no me abandones.
0: Casi en una baldosita, ¿eh?
1: Ay, ay, ay, ¿qué te pasa?
0: Ahí me vas quietito.
1: Tiki, tiki.
0: Manito, tiki, tiki, manito sobre el hombro del señor.
1: Claro.
0: El señor, apenito, tocándonos en la zona sí. de la cintura.
1: Y tiki, tiki.
0: Tiki, no, como tiki, no.
1: Claro, sí, bailando el pasito.
0: Escuchá.

0: gente que me están avisando, no es que le resulte de mucho agrado al señor Roberto Orlando, un prócer del romanticismo.
1: ¿No le gusta?
0: Sí.
1: Sí, ya te
0: para toda esta generación es una lágrima.
1: Sí, sí, claro. Para... Pero bueno, es lo que estamos hoy recordando, ¿no?
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1: 16 grados 7 la temperatura en Corrientes. Si alguien anda por ahí por la calle, nos puede contar si está lloviendo. Hasta que nosotros tengamos el vidrio sobre la calle, ¿viste? Y ahí podamos ver cómo está la. ¡Qué linda! Acá estamos encerrados lejos de la calle, como a 500 metros de la calle. Estamos en una colonia en este momento. 7 y 13 en la Argentina. Bueno, se prepara toda la feligresía católica para la llegada del Papa León.
0: Bueno, ayer hubo una reunión en la Secretaría General de la Presidencia con la Secretaria General, Karina Milei, con el presidente de la Conferencia Episcopal Argentina, Monseñor Colombo, el arzobispo de Mendoza. Algunos detalles. Se habría, todavía no están definidos en realidad, porque eso hay una delegación del Vaticano también que está evaluando junto a la Conferencia Episcopal los lugares que en los que va a estar León XIV, sí. Pero estaría descartada la cancha de River, ¿te acordás que en su momento se había ofrecido? Bueno, estaría descartada la cancha de River. Serían los dos eventos que realice el Papa en la Ciudad Autónoma de Buenos Aires, se realizarían en el Monumento de los Españoles, porque dicen es el lugar físico donde puede entrar la mayor cantidad de personas. Uh-huh. Sorpresa para mí, básicamente porque las principales concentraciones se daban en la Avenida 9 de Julio, en el Obelisco. Sí. Bueno, no va a ser ahí, o tampoco. No sería allí, sería en ese otro lugar. Se evalúan las locaciones, se dicen ahora, en Córdoba, y sí o sí el Papa quiere estar en Luján. Uh-huh. Quiere estar en Luján, que sería el último lugar que visite o que esté en el país. Habría un encuentro con los jóvenes también ahí en el Monumento de los Españoles, así que bueno.
3: Lunes 9 estaría llegando, o sea, estaría él
0: en comenzando Aires, la actividad.
3: Con su base de operaciones ahí en la Anunciatura, sí. Y de ahí iría y vendría a los distintos lugares en donde tiene sus actividades.
0: Así es, así es.
1: Muy bien, el presidente de la Conferencia Episcopal Argentina entonces.
0: Monseñor Colombo hablando ayer tras la reunión con Karina Milei.
4: Ellos escuchan las propuestas y después van dando sus respuestas en realidad en relación con lo que ven como características. Eso ha sido como un intercambio permanente desde hace 2 meses y en realidad lo que se trata de ver, asegurar la mayor cantidad de gente posible que concurra a los encuentros y que un estadio naturalmente restringe mucho,
0: no
4: más que tenga la mejor buena voluntad, ¿no? Pero estamos pensando en la visita del Papa a toda la Argentina, no, y entonces no alcanzaría, pensamos, ¿no? Sí, con la mejor buena voluntad, algunos dirigentes han ofrecido esos espacios, pero no resultan que puedan contener tanta gente, y queremos de verdad que se encuentre con mucha gente el Santo Padre.
5: ¡Arriba todo el mundo!
0: Muy bien, Monseñor Colombo, el presidente de la Conferencia Episcopal Argentina ayer, entonces, tras el encuentro con Karina Milei.
1: Bueno, ¿de cuántas personas estamos hablando, más o menos, que pueden estar en ese encuentro?
0: Y se hablan 700.000 personas, 800.000 personas, algo así.
3: Es lo que dicen desde la jefatura de gobierno porteño, ¿no? En este caso, mínimamente 800.000 personas, uno entiende que se podría hasta superar.
1: Yo creo que sí.
0: Yo creo que sí.
1: Delegaciones de todo el país van a ir.
0: Porque, digamos, ir a Buenos Aires es más fácil, por ejemplo, que ir a Córdoba. Vos estás en Corrientes y rápidamente, te vas hasta la autovía 14 y ahí ya llegás de manera mucho más cómoda.
3: Sí, claro.
0: No es lo mismo atravesar todo Santa Fe, todo Córdoba, que te sienten en autopista allá en Rosario, uh-huh. que ya son 800 kilómetros, que es la mitad, más que mitad. Ya casi llegás, porque tenés 1000 kilómetros también hasta Córdoba. Por eso, es más fácil llegar a Buenos Aires, no solamente del nordeste, desde el sur, de donde fuere. Así que uno estima que sí, que puede ser la mayor cantidad de personas que se concentren allí en el Monumento de los Españoles en la capital federal. Pero bueno, vamos a ver. La comitiva del Vaticano en este momento está llegando a la provincia de Córdoba. Ajá. Seguramente para evaluar los distintos lugares, las propuestas para que el Papa realice allí su encuentro. Dicen que el Papa hizo hincapié, comentó ayer Monseñor Colombo, en que él quiere reunirse con los jóvenes.
3: Sí.
0: Entonces, seguramente, el segundo encuentro va a ser el encuentro de jóvenes en Buenos Aires, en el Monumento de los Españoles.
1: Que es clásico, ¿no? Todos los papas tienen un momento especial, sí. Lo mismo pasó con Francisco también, me acuerdo en Brasil, ¿se acuerdan?
0: Tienen cuando, que hacer lío, ahí fue la famosa frase.
1: Hagan lío, y creo que tiene que ser sí o sí parte de, ¿no? Porque quienes son los que van a continuar son, sí. son precisamente los jóvenes. Hablamos un, a ver si no, si no tenemos, este, hablamos del arroz que me había prometido.
3: Exactamente, sí, porque se conoció que la provincia de Corrientes concentró el 48,5% de la producción nacional de arroz, teniendo en cuenta lo que fue la temporada productiva 2025-2026. Recordemos que ya estamos en época de siembra para la temporada 2026-2027, incluso con una siembra temprana producto de los pronósticos del fenómeno del Niño,
1: sí,
3: ¿no?
1: Señor.
3: La idea es tratar de mitigar el impacto incluso desde lo productivo. Se habla de una caída promedio entre la última temporada de un 9%, incluso algunos hablan de hasta un 14% en función de lo que venía siendo la producción, pero fíjense que en ese contexto también es la tercera más importante de los últimos años. Esto también hace hincapié a lo que ha publicado la Bolsa de Cereales de Entre Ríos, que señala que incluso la superficie destinada al cultivo en la República Argentina en la última temporada experimentó una caída del 12% y en consecuencia una disminución de alrededor de 27.700 hectáreas. En este caso, para lo que es la provincia de Corrientes, abarcó el 47,2% del área implantada y el 48,5% de esa producción. El área sembrada en la provincia fue de 96.800 hectáreas, con una reducción justamente de un 12% respecto a la campaña del año pasado. Recordemos que para esta se espera además, sobre este número, una reducción del 10%,
1: sí.
3: entendiendo justamente la situación del Niño en el horizonte para lo que es la plantación de arroz, entre otros cultivos y entre otros derivados productivos que tiene también la provincia de Corrientes, ¿no? Así que, de alguna manera, el nivel de producción fue de 713.000 toneladas, lo que implicó una reducción del 9% en la campaña anterior. De igual manera, pese al contexto, Corrientes sigue liderando la producción nacional de arroz.
1: Pero con los recaudos, ¿no?
3: Exacto.
1: Y otro de los otras de las áreas que se van a ver muy afectadas por la llegada del Niño es la construcción. Uh-huh. O sea, el turismo
3: que ya viene siendo,
1: que ya de por sí la construcción sí viene siendo muy afectada, ¿no? Pero una
0: actividad por cuestiones económicas, ahora será por cuestiones climáticas.
1: Por ahora por cuestiones climáticas y porque se paralizan las actividades, sí. cuando pasa esto sabemos que no se puede construir, ¿no? Y bueno, ya de por sí viene bastante complicada la situación, y entonces si bien es todavía un comentario, dice el informe, en voz baja, y no forma todavía parte de las distintas empresas constructoras, es algo de lo que se viene hablando. De acuerdo a los datos del Instituto Nacional de Estadísticas y Censos, en el primer semestre la actividad de la construcción creció un 2,8% frente al mismo periodo del año anterior, pero igual no alcanza a lo que, por la caída que tuvo, no llega.
0: No.
1: Así se mantiene por encima de las etapas más críticas de la pandemia y el inicio del ajuste de Milei, pero muy por debajo de su dinámica durante los últimos 15 años, dice la información. Otro de los títulos a esta hora de la mañana en los distintos medios nacionales. 7:21 en la República Argentina.

0: Septiembre decíamos mes de la primavera, del estudiante, mes de qué más, de la fotografía, mes del maestro, de todo un poco. Y a eso le sumamos también el 19 de septiembre, que es el del chamamé, ¿no?
1: Exacto.
0: El día del chamamé. Estamos transitando el mes del chamamé, entonces. Y vamos a charlar con... Hay una propuesta más que interesante que tiene que ver con... ir a tocar chamamé en Buenos Aires, que se hace siempre, pero en este caso frente a la Catedral de Buenos Aires, ¿no? Y su el que hace esta propuesta o el que impulsa esta propuesta es Selvetti Romero, que está en línea con nosotros para contarnos un poquito sobre fechas y sobre la organización en general. ¿Cómo le va? Buen día, Selvetti. Gracias por atendernos.
2: Hola, ¿qué tal? ¿Cómo te va? Muy buenos días a toda la mesa ahí y a la audiencia. Muy buenos días. Ya empezamos la primavera, el mes de la primavera, ¿no?
0: Sí.
2: Y como vos decías, el mes nuestro, el mes de los correntinos, el chamamé, nuestra música, la que nos representa, y es buenísimo. Así que bueno, feliz y contento de poder ser chamamecero. Tengo el privilegio de ser chamamecero, me encanta, y bueno, y llevo a todos lados, llevo como insignia nuestra música.
0: Mira qué lindo.
2: Venimos de la tierra de Don Isaco Abibol, así que bueno, llevamos a dos banderas ahí adelante siempre.
0: Importante, así que alvearense el hombre. Bueno, Selvetti, cuénteme, ¿cuál es este, cómo es este proyecto? ¿Lo vienen realizando entre un grupo, imagino, ¿no? Una productora, ¿y de qué se trata puntualmente?
2: Mira, yo te comento, yo soy laico comprometido en la Iglesia Católica Apostólica Romana. Desde el año 98 que tuve mi conversión de católico a católico activo, sí. Allá en el 98, y bueno, y de ahí. Y en el año 2004 fui al Congreso Eucarístico Nacional que se hizo en la ciudad de Corrientes. Fui con la diócesis de Morón, acá de Buenos Aires, y estuve ahí. Y las misas que se hacían eran todos con música litúrgica, pero chamamecera, ¿no?
0: Sí.
2: Regible y balseado. Entonces me interesó eso y lo tenía guardado siempre. En el año 2021 lo pude realizar en la Catedral de Morón, una misa con música chamamé, balseado y regido doble. Son todos temas del padre Julián Cini y de Pocho Roch, y son temas litúrgicos. Si bien nuestro chamamé ya en la cárcel se había hecho una cantata, misa chamamecera, pero no se tomó como litúrgica, pero sí la de Julián Cini. Entonces, en el año 2001 hicimos la catedral, como te decía, de Morón, hicimos una misa con música correntina. Y en el año lo propusimos a Monseñor Iván Dornelles, que es obispo auxiliar de la Catedral de Buenos Aires, y aceptó. Bueno, también por la él es alvearense. Así que como alvearense, tenemos un contacto y le hice la propuesta y bueno, prendió y hacemos una misa a las 16 horas el día 19 para que nosotros los correntinos venimos siempre peregrinando, ¿no? Llevando a nuestros santos, a nuestra madre, la Virgen de Itatí, y a Dios, por supuesto, como siempre, adelante.
0: Y cuando hizo esta propuesta, ¿le aceptaron sin ningún inconveniente? Porque tiene una magnitud importante esto, ¿no? De una misa, pero con una liturgia chamamecera, con regido doble, con balseadito, con, o sea, todo lo que se hace, cantando, a veces hasta en latín, qué sé yo, en una misa, que creo que ya ni se usa más el latín, pero bueno, pero todo lo que se hace cantando se va a hacer en tono chamamecero. Esto va a ser así en la Catedral de Buenos Aires.
2: Exactamente, y para eso, para esta oportunidad, le convocamos al artista correntino Cayo Fernández, que él va a venir a hacer poner su voz, ¿no es cierto?, cantando y recitando. Cayo más o menos tiene más o menos el legado de Julián Cini, del país Julián Cini. Entonces, él lleva esa propuesta, esa identidad, ¿no es cierto?, tan religiosa y tan nuestra. Muchas veces se habla por afuera, ¿no es cierto?, y es como que la iglesia no participa, pero en esto sí. Nosotros empezamos a querer que la iglesia participe en lo que nosotros somos como correntinos, ¿no? Peregrino, llevando nuestra fe, nuestra propuesta. Yo siempre digo de que yo siempre que voy a un lugar, digo que yo llevo la tradición que me enseñaron mis abuelos, mis padres, ¿no es cierto? Que es la tradición de nuestro pueblo y la fe pegada, porque el correntino viene pegada, la tradición con la fe es impresionante. Vos te vas a comer
0: Sí.
2: un asado y la primera que está ahí es la Virgen de Itatí,
0: Sí,
2: al
0: seguro.
2: lado, o un santo que uno invoca siempre, ¿no es cierto? Así que bueno, el correntino es eso, esa identidad. Y por suerte, ahora lo llevamos a un nivel, ¿no es cierto?, que es la Catedral de Buenos Aires, esa
0: Alto.
2: misa.
0: Y Salvetti,
2: Y
0: ¿qué tal?
2: entonces,
0: Buen día, Fabián, te saluda en
2: ¿qué
0: este
2: tal?
0: caso. ¿Qué significa
2: Sí.
0: para ustedes poder estar en un lugar como ese, digamos, con lo que implica también en cuanto a la historia, más allá del antecedente en Morón, lo que tiene que ver también con el legado del propio Papa Francisco? Digo, toda una cuestión que converge ahí. ¿Qué significa para ustedes poder tener como escenario la Catedral de Buenos Aires? Sobre todo a vos por tu formación también.
2: Sí, para mí es tocar el cielo con las manos, ¿no? Porque llegar con mi tradición, con mi fe, a los más altos niveles de lo que es la Iglesia Católica en la Argentina. Es decir, ya no faltaría después, lo único que nos faltaría es que se haga la misa chamamecera en correntina en Luján, que
0: Claro.
2: es ¿no es cierto?, uno de los emblemáticos lugares católicos en la Argentina. Entonces, yo creo de que para nosotros llegar a la catedral, yo nunca, te digo sinceramente, nunca pensé, nunca, pero en mi vida pensé, fui a la catedral, sí, fui por a distintas actividades, pero no a un nivel de llevar la música que yo llevo adelante. La música de mi pueblo, la música de Corrientes, llegar a ese lugar y estar. Y déjame contarte de que nosotros después de la misa, ¿no es cierto?, toda la liturgia, todo lo que vamos a tener, queríamos hacer como que cuando la gente salga de la misa, porque sabemos que va a ser multitudinaria, te digo,
0: Seguro.
2: tengo fe que va a ser multitudinaria la misa. Entonces, muchos correntinos, es como dice la canción de Mario Bofill, ¿no? Somos muchos los correntinos en Buenos Aires. Entonces, sabemos, la Catedral de Morón ya estuvo llena, por eso me atrevo a decir de que esta vez va a ser muy convocada esta misa. Entonces, para cuando la gente salga de la misa, encuentren un lugar también ahí en el atrio de la catedral, chamamecero.
0: Perdón, se cortó justo.
2: Entonces,
0: Se cortó exactamente cuando dijo, encuentren un lugar qué?
2: un lugar en el atrio de la catedral o en Plaza de Mayo donde haya chamamecero.
0: Ah,
2: Entonces,
0: chamamecero, sí.
2: vamos a poner un escenario ahí con sonido, luz, para que un grupo de chamamecero le puedan ser homenajeando a gente que van saliendo. Siguiendo con nuestro auténtico chamamé,
0: Claro.
2: porque adentro de la catedral se va a escuchar chamamé, regido doble y valseado, pero con letras de la liturgia,
0: Claro.
2: de la misa.
0: Sí.
2: ¿Entendés? Es decir, hay misas que ya se cantan las canciones del padre Julián Cini acá en Buenos Aires, en distintas iglesias yo voy y la misa de entrada es la canción de Julián Cini.
0: Sí.
2: Entonces, pero esta es pura y exclusivamente todas canciones. Con ritmo de chamamé, valseado y regido doble. Música correntina,
0: ¿Están ustedes,
2: ¿no es cierto?
0: pidiendo que vayan, también ataviados así con ropa típica, gauchesca? Porque leo eso en el flyer que nos pasan nuestras
2: Sí,
0: productoras.
2: sí. Sí. Lo que pasa es que el correntino muchas veces para estas ocasiones se viste con su atuendo, ¿no? De gaucho y quiere demostrar. Y a mí me pasó eso en Morón. ¿No? Porque yo me crié en el pueblo, pero bueno, siempre, nunca ando con atuendo típico
0: Claro.
2: de alpargata o de bombacha o de camisa como adulta corriente, ¿no? Entonces, había un grupito ahí de bailarines que eran de la Casa de Corrientes acá de Buenos Aires, que eran de la escuela de baile, y se fueron así con su ropa. Y ellos
0: Claro.
2: entraron Por la nave central con un atuendo. Entonces, esta vez nosotros también queremos resaltar, porque ya te digo, Morón fue la experiencia que tuvimos. Y entonces, cuando salían la gente de la Catedral de Morón, nos encontramos que el saludo nomás ya, viste, y entonces yo dije, ay, cómo faltó un grupito acá para que haga unos chamamés a la salida, para que que nosotros nos saludemos, pero con un grupo que esté tocando chamamé ahí, viste.
0: Sí, Selvetti, difícil
2: Entonces,
0: es domesticar a un correntino. ¿Y si se ponen a bailar?
2: y bienvenido sea. O sea, ya tenemos, ya por suerte, el gobierno de la ciudad, la parte cultura de la ciudad, también nos va a prestar el tema del servicio de tránsito y va a hacer toda la logística de seguridad con la policía de la ciudad, todo eso, porque si hay mucha gente en la calle, en la avenida Rivadavia, frente a Plaza de Mayo, se va a cerrar la avenida para que los correntinos puedan seguir bailando.
0: Eso va a estar bueno, ¿eh? Entonces, 19 de septiembre a las 16, una misa chamamesera, podríamos decir así, con liturgia chamamesera en la Catedral de Buenos Aires. Y me imagino lo que deben estar con todo, ¿no? Con la organización, con mucho trabajo.
2: Sí, es nosotros inclusive estábamos hablando con Cayo para y hablamos con Monseñor Dornelle, que nosotros lo que queremos es ingresar antes de empezar la misa, ingresar una procesión que salga desde la puerta de la catedral hacia adentro, con la imagen de la Virgen de Itatí,
0: ajá,
2: ¿no es cierto? Y atrás el pueblo correntino, con bandera, con su atuendo típico, llevando la imagen de la Virgen. Después cada uno se ubica en sus lugares, ahí entran los celebrantes para hacer la ceremonia de la misa, ¿no?
0: Ajá.
2: Entonces, eso es lo que tenemos pensado con Calle. Y después, bueno, algunas otras cositas que estamos trabajando para poder que la gente también quede interesada. Pero yo creo de que lo que vos decías recién, de que al correntino es difícil domesticarlo, y bueno, domesticarlo y porque traen su interés y su cultura.
0: Sí,
2: y ellos
0: bueno.
2: van ahí porque tienen ese en el corazón tenemos,
0: y
2: yo soy
0: claro,
2: correntino, tenemos en el corazón, en el alma.
0: Me dan ganas de meterle un zapucá y le meto sin ningún problema, ¿eh? No me va a frenar nadie. Por eso digo, difícil tomarlo al correntino cuando se empieza cuando le empieza a salir ahí del alma el sentimiento. Pero va a ser, me imagino que muy emotivo. La cantidad de correntinos que hay en Buenos Aires es una cosa tremenda, así que imagino que van a tener una concurrencia masiva. Y de verdad, de corazón, espero que les vaya muy bien. Va a ser con mucha emotividad, seguramente. Tengo que ir a la pausa, Selvetti, pero me encantó charlar con usted. Le mando un abrazo grande, le deseo todo el éxito del mundo y seguro que cuando se acerque la fecha un poquito más, vamos a estar recordando esto y a lo mejor charlando con usted de nuevo para ver cómo va la organización.
2: Estoy a disposición de todos ustedes. Muchísimas gracias por la nota y un bendecido día para todos ustedes y que tengan un lindo mes de primavera y del chamamé.
0: Igualmente, igualmente. Selvetti Romero, impulsor y organizador del evento Misa Gauchesca, podríamos decir, Misa Correntina en la Catedral de Buenos Aires, algo que todavía no se dio nunca. Se da la liturgia cantada en, ¿viste? La coronaron por las, ¿cómo es? Te coronaron,
1: claro,
0: por las estrellas. Por ejemplo, así arrancan muchas misas.
1: En realidad, así terminan las misas.
0: ¿Así terminan las misas?
1: Las misas siempre terminan con un canto a la Virgen María.
0: Y ese es un regido doble, por ejemplo.
1: Sí,
0: sí. Bueno, en este caso lo que van a hacer es esto, pero quizás con chamamé, con un montón de cosas más, como una especie de misa criolla. ¿Había la misa, la famosa,
1: claro,
0: misa criolla?
1: Claro,
0: pero
1: misa
0: en este caso,
1: la misa correntina. Fue ya está hecha hace un tiempo. Fue cantada, ¿te acordás?, por Ramona Galarza.
0: Ajá.
1: En ese momento. Sí, sí.
0: Sí, señor. Bueno, esto se va a dar en la Catedral de Buenos Aires el día 19 de septiembre, como es el día del chamamé. Muy buena iniciativa, nos vamos a la pausa, venimos en un ratito, ya estamos.

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0: Dale, vení, vení, vení, vení, vení, que hoy es 1 de septiembre o 1 de septiembre. ¿Cómo se dice?
1: 1 de septiembre, qué sé yo. Después te dirán, bueno, tenés que decir 2º, 3º, 4º. Pero es 1 de septiembre.
2: De la manera de que vos lo entiendas, ya está.
0: ¿Cómo? Si usted te digo, es un defensor de cosas de vive. Después se pone bravísimo que la pasta frola no tiene que ser de dulce de batata.
2: Una cosa es una cosa, claro. Y otra cosa es otra cosa.
1: De razón, Diego Romero.
2: Personaje Panigassi de Gasoleros.
0: Qué bárbaro, Dios mío. Bueno,
2: yo digo 1 de septiembre.
0: 1 de septiembre. Bueno, 1 de septiembre.
2: 1 de septiembre también se puede decir. Depende.
0: Arriba pasar. Todo el mundo, mañanita con llovizna linda para unos chivascueritos y cocido, nos dice alguien por acá. El mejor mes, dice Elizabeth, que nos escribe también. En el barrio Loma Linda está lloviznando, nos cuentan los oyentes. Después Rosa Eva también nos cuenta que llovizna, supongo que en su zona también, así que zona de aeropuerto. Le mandamos un beso. Contanos si está lloviznando en tu lugar, si quieres hacerlo. Mandanos un audio, estamos en el 379. 415-1069. ¿Te quedaste sin gas?
1: Sí.
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0: Sí, señor.
2: Llueve más intensamente en la ciudad de Corrientes.
3: Ay, no me digas.
0: Ay, no.
2: Los oyentes de la red.
0: Ay, ay, ay.
2: Llueve finito, ahora llueve más intenso.
0: Llueve más grueso ahora.
2: Claro, exactamente.
0: Ay, bueno. Quiero invitarlos a todos a mi casa a ducharse, chicos, porque la lluvia en mi casa.
3: Sí. A ducharnos en tu casa.
0: Sí, sí, sí. Tiene, hablando de
3: grande lluvia, tu baño, ¿eh? Porque tengo que entrar un montón de gente.
0: Hablando de lluvias gruesas, porque viste que llueve finito, llueve finito.
2: Claro, si te garúe finito. Claro.

0: Charlar con Facundo Pastor, es Susana López, es grafoanalista en este caso, y analiza la carta de Messi y trata de explicar, bueno, cuáles son las emociones que tenía el capitán al momento de escribir justamente estas tres hojitas que ayer fueron noticia a nivel mundial.
1: A ver.
0: ¿Escuchamos lo que decía la grafoanalista?
2: Esas palabras que mencionás que están sobre la línea del renglón tienen un significado. Cuando vos escribís y te quedás pegado al renglón, está indicado que vas seguro hacia la meta y al objetivo que buscás.
3: Claro, bueno,
2: en este caso,
3: muy Messi eso, Susana, ¿no?
2: Exacto.
3: Muy Messi.
2: Bueno, y después acá, por ejemplo, hay palabras que tienen una gran movilidad y eso están demostrando que si bien escribe con claridad, yo te diría que el corazón estaba pero tan afectado desde la emoción que es muy, muy destacado.
0: Bien, ahí lo escuchábamos, Susana López Zabaleta, grafoanalista, explicando algunos conceptos que se desprenden también de su función en pos de la observación de lo que estaba plasmado en las cartas de Messi, ¿no? Claramente.
1: Escribir sobre la línea es ir derecho a la meta, dice ella. Aún cuando escribía así, tenía el corazón afectado.
0: Exacto, sí, que es un poco lo que termina transmitiendo también, ¿no?
1: Sí.
0: Parte del texto publicado por el capitán, y bueno, pero marca un poquito también todo este proceso interno que él estaba llevando y que, bueno, fue noticia en todo el mundo, como decíamos en la jornada de ayer. Y Tere me preguntaba, ¿qué es el giratiempo?
1: Por favor, el giratiempo.
0: El giratiempo es un elemento que justamente aparece en la saga de Harry Potter, más precisamente en Harry Potter y el prisionero de Azkaban. Es un elemento que, en este caso, se le da a una de las alumnas, a la compañera de Harry, a Hermione Granger, porque ella es una mujer muy estudiosa y que no se quiere perder ninguna clase. Entonces, el director de la escuela, don Albus Dumbledore, le dice: tomá, con esto no te vas a perder ninguna clase. Y eso le permite a ella volver en el tiempo para poder estar en todas las materias que, por una cuestión lógica, no puede. Uno no puede estar presente en todos los lugares al mismo tiempo.
1: Y no había,
0: ¿no?,
1: YouTube ahí.
0: No, claro. No había posibilidad de ver on demand ni diferido. O sea, la magia tiene sus límites. Uno no puede ver lo que quiere todo el tiempo, pero en este caso sí se puede estar en todos los
1: lugares.
0: Ella
1: podía estar en todos los lugares y volver a ver algo.
0: Todo el mundo decía, pero ¿y si ella no estaba acá? ¿No?
1: Ah.
0: Y es porque ella tenía este giratiempo. Después es esencial en la trama porque permite arreglar algunos errores que se fueron cometiendo, volviendo al pasado sin que nadie los vea, ¿no?
4: Para creo más el giratiempo que la grafóloga.
0: Bueno.
1: Pero Diego, pero sí.
0: Qué maldad.
4: ¿Qué pará. Certeza tenés que el que escribió fue Messi?
1: Bueno, pero estudian.
0: Uno supone que fue Messi, ¿no?
1: Sí,
0: pero bueno. Y el vínculo que tiene justamente es, como lo decíamos también, porque Antonella, la mujer de Messi, es muy fana de Harry Potter. Incluso en una de las primeras publicaciones que ella hizo en su cuenta de TikTok, se veían un montón de ediciones de libros de Harry Potter y un montón de, bueno, merchandising y demás de la marca. Claramente ella muy interesada, ¿no?, en la historia del joven mago.
1: Y viste que la gente siempre le busca una vinculación con algo, un significado, un mensaje a eso, ¿no? Porque lo que se ve no es una Birome Bic, sino una hermosa lapicera dorada con el famoso giratiempo que ahora recién entiendo, pero yo no entendía nada porque nunca había visto, ¿me entiendes?
0: Quizás sea ahora, también la
4: película de Harry Potter.
1: Y ahora voy a tener, quizás sea momento de verla para poder entender,
0: bueno,
1: y volver a ver la imagen de Messi para poder entender. Pero hicieron muchos análisis sobre ese tema, tanto como el que hace la grafóloga, que no le cayó para nada bien a Diego. ¿Le parece más más creíble?
0: Pero
1: ¿cómo? Los grafólogos son personas que se dedican a si tenemos que estudiar, por ejemplo, su letra, ¿qué será que podríamos?
4: No va a entender nada. Y yo entiendo mi letra, imagínate.
1: ¿Viste que de
0: eso quiere decir mucho de uno también, ¿eh?
1: Yo
0: no soy grafólogo,
1: ¿no?
0: Pero
1: bueno,
0: tiene que ver con lo que uno es también.
1: Vamos a escribir en como ustedes tienen su cuadernito, vamos a sacarle una fotito y le vamos a pedir a la inteligencia artificial que actúe de grafólogo.
0: Ajá.
1: Y que nos diga qué tenemos. ¿Le parece?
0: Hoy, que también es, ahora más adelante seguro lo vamos a desarrollar, es el Día del Criminalista en Argentina, en alusión a la creación del sistema dactiloscópico y esta incursión de Juan Bucetich justamente como precursor de la criminalística moderna, digamos. Ellos se dedican a hacer el análisis también de la escritura, sobre todo para la verificación documentológica. Entonces me parece que es como el primer pasito. Si uno quiere ser grafólogo, quizás empieza siendo criminalista.
1: Claro.

0: Cualquiera de las dos cosas podría ser. Y si no, la IA.
1: Y si no, la IA,
0: No
1: claro.
0: queda.
1: Pero no, la IA te va a responder si
0: Sí,
1: el prompt
0: sí,
1: es
0: sí.
1: correcto, actuará en consecuencia.
0: Ese es el tema, que el prompt sea correcto, nomás sería el tema, ¿no? Bueno, ahora voy a escribir una palabra, le saco una foto y a ver qué
1: miedo.
0: Qué me
2: dice. Pero
0: ¿Señor?
2: Por una palabra ya te dice.
0: No, podés escribir 20 si querés, pero el tema es, o sea, cómo, por ejemplo, si tus letras están todas sueltitas, si le pones o no el palito a la Q, por ejemplo, ¿sabes?
2: Pero
0: todas esas cositas.
2: Claro. Yo a veces quiero escribir en
1: el imprenta, tamaño
2: escribir,
1: de la G.
2: Quiero escribir en.
0: ¿Vos sabés que yo pienso
2: en
0: eso?
2: ¿En cursiva escribo en cursiva?
0: A veces yo escribo, por ejemplo, yo tengo muy buena letra, muy buena letra, pero el 99% de las veces hago un desparramo, cualquier cosa, escribo muy rápidamente. Sí. También tiene que ver quizás el nivel de ansiedad, ¿no? Que quiero que ya se termine rápido y entonces escribo muy rápidamente. Pero si escribo tranquila, me sale la letra de esa letra de la escuela primaria que te obligaban a que sea prolijita y demás, ¿no?
2: Pero tenía un sentido. Tenía un sentido por qué escribías en cursiva en la primaria.
0: Sí, tiene que ver con el desarrollo de la cuestión neuromotora, seguramente, no sé cómo, y que le hace mucho bien, que tendrían que volver los chicos a aprender a escribir, porque no es que lo van a utilizar el día de mañana, sino simplemente cuando sos chiquitito es necesario que aprendas a hacer eso. Así como cuando tenés que practicar para aprender a caminar, a hablar y todas esas cosas, bueno, escribir también desarrolla un montón de lugarcitos dentro de tu cerebro, ¿no? Me dicen acá, Rivadavia y San Lorenzo, accidente de tránsito, pleno microcentro, precaución a aquellos que andan por la zona. Reitero, Rivadavia y San Lorenzo, accidente de tránsito, siniestro vial en pleno microcentro. Ya enseguida estaremos sabiendo un poquito más acerca de lo que ha pasado. Y está Frenkie en este momento, a ver si lo tenemos. Frenkie, ¿cómo estás?
3: Gracias, Teresita. Sí, efectivamente, estoy justamente con un señor que hace unos días justamente fue golpeado por unos delincuentes. Se encontró en una madrugada y queríamos acercarnos, primero que nada, preguntarles cómo se llama usted, cómo está y qué le sucedió ante anoche.
4: Hablo Ramón González, soy vivo en Pasaje de Catueño, 1179.
3: Cuéntenos cómo fue esa noche que tuvo esta golpiza por parte de esta gente, con esta macheteada que sufrió.
4: Fue domingo a la madrugada, cosa de 3 de la madrugada más o menos. Mi perro me alerta que había algo, una persona cerca de mi casa, por el ladrido lo conozco. Y entonces salgo, miro, prendo, está apagada la luz acá en mi galpón. Vengo, prendo la luz de mi galpón. Y como ahí cuando salgo, tenía tapado como se ve, y me sale un delincuente con un machete obviamente en la mano. Y bueno, le pregunté qué quería, qué hacía acá. Me dice, quiero plata o te mato, quiero plata. Espera, cachito, le dije al perro. Vale, me envíe, le da la arma al perro, ¿viste? Por ahí en una de esas me tiraron. ¿Cómo es? Un hachazo, un macetazo y me sé si me saco, que es la verdad. Pero nos trenzamos. Y entre la trenzada esa que el otro con mi perro le mordió todo también, le rompió todo.
3: ¿Te acuerdas que te defendió?
4: Mi perro me defendió a mí, ella vino después y sintió el ruido y me metió con un, no sé si era un palo, un hierro en la espalda. Y bueno, y ahí seguimos consejando. Entonces él quería plata, él estaba cerrado el portón. Y le digo yo, agarré y... ¡Ese Oscarcito, a hacer entrar!
3: Ah, perdón, vino un vecino a saludarla, sí, sí.
4: ¿Y cómo es? ¿Qué era lo que quedamos?
3: No, bueno, había comentado que en ese momento la persona que lo acompaña acá, la señora, vino van a ayudarlo, le dio un palazo. Usted tiene un golpe en la cabeza bastante prominente.
4: Tengo 11 tajos en el cuerpo. Más o menos 12 puntos, 11, 12 puntos tengo. Y como es. Bueno, entonces en todo eso ellos pedían plata, le digo, ay, dale, y dale la plata, ya estaba con el celular en la mano. Entonces él, y dame el celular, le trajo y le dio la plata, dame el celular, porque si no te mato, todo el tiempo era eso. Y entonces le digo yo, abrirle el portón. Y le abrí el portón y el perro le seguía, ¿viste? Y entonces llegué con el machete así, salió afuera, ¿viste? Con el machete así, te iba a matar, que dame la plata, dame el celular. No, quería el celular porque él no quería que la denuncie ya estaba hecho.
3: No, por supuesto.
4: ¿Entendés? Y yo sangrado, me caía en el estado, pues yo tengo, tomo anticoagulante, entonces yo desangro mucho y me da la cabeza y la carne.
5: En el hombro.
4: En el hombro, viejo. Y, o sea, digamos, paleta.
0: Lo
4: y
0: pudo identificar
5: sí,
0: a
5: tiene.
0: los, no, que le quería preguntar a don Pablo si él pudo identificar, si conoció a los delincuentes, le conocía, son gente del barrio, eran, estaban, no sé, drogados, los vio así borrachos o algo, ¿los conoce?
5: ¿Usted podría identificarlo? ¿Lo conoce? Y me preguntan desde el estudio si usted lo podría ubicar, digamos.
4: No, no, no. A la noche, ¿cómo le voy a ubicar?
5: Ajá.
4: Aparte, no soy fisonomista yo. Y encima tenía como un pasamontañas. Entonces no puedo
5: Claro, esta persona viene
4: decir, no,
5: encapuchada.
4: no, claro,
5: Yo
4: no se
5: noto que usted
4: puede.
5: tiene muchas cocinas aquí. Usted empezó a
4: Yo
5: colgarse
4: dejo
5: de casa.
4: cocina, pero entraban por la cocina, entraban por la garrafa. Yo tengo dos garrafas ahí, yo trabajo eso, pero acá no entra nadie. Por ahí puede entrar tres amigos, tres amigas, pero acá no entra gente, o sea que no sé, por ahí pudieron ver, pero un comentario o algo así, porque no es la primera vez que me entra. A mí me entraron un montón de veces, me dejaron limpio todo
5: ¿Usted
4: acá.
5: es consciente de que quizás su vida peligró por dos garrafas, básicamente por esta persona, ¿no?
4: Nunca pensé,
5: Nunca.
4: nada, no se me cruza por la cabeza eso. Yo me enfoco y me enfoco, no me interesó el arma, nada, nada. Porque yo soy así.
5: Bueno, tremendo el testimonio, chicos. No sé si
0: Sí.
5: quieren responder
0: No,
5: una pregunta.
0: está bien. Ahora él tiene 12 puntos en la cabeza. ¿Cómo se encuentra él en este momento?
4: Me encuentro bastante bien. Estoy con dolores cuerpo nada más, pero estoy bien. Adiós, gracias.
0: Bueno, ¿y se llevaron su celular? ¿Le sacaron su plata, todo?
4: He sacado plata nomás.
0: Ajá.
4: Plata y nada más. No, no, no, no es porque tengo que, como nos revolcamos, encontramos cosas ahí, llave de mi herramienta. Nada más, nada más, nada más que eso. La plata nada más. Y la herida que me hicieron y el ¿me entiende todo eso?
0: Sí, se entiende, se
4: ¿Estamos?
0: entiende. Se entiende, don Pablo. Le dejamos descansar. Gracias, Frankie.
5: Sí.
0: ¿No?
5: Gracias
0: Dale. Me imagino un señor que tiene 12 puntos en la cabeza, que es un hombre grande, que
2: Sí,
0: fue atacado por delincuentes con un machete que no venían, evidentemente, a nada bueno, ¿no?
2: la policía anunció también que ya fueron detenidas
0: Sí.
2: las personas que ingresaron a la casa del señor Pablo, ahí en el barrio Niño Jesús,
0: Barrio
2: ¿no?
0: Niño Jesús. Bueno,
2: Antes se llamaba Villa García. Ahora hay una denominación hace más de 10 años. Por ordenanza se llama Niño Jesús, por eso es la
0: le
2: denominación.
0: preguntaba al señor si conocía, porque a veces ya, viste, hay un chorrito
2: Sí.
0: conocido que ya sabés cuál es y ya por la
2: Sí,
0: voz
2: sí.
0: sabés cómo, cuando te habla o cómo actúa y cuál es su metodología. Y bueno, evidentemente él no tenía idea de quién era esta gente. La verdad que es lamentable que vengan a esta hora, a esa hora de la mañana, con un machete, una persona mayor.
2: Enferma porque reconoció que está
0: Sí.
2: medicado, que toma anticoagulantes. Esto
0: No.
2: generalmente sucede con las personas que tienen hipertensión, para
0: Sí.
2: que la sangre sea más fluida y no genere ningún tipo de trombosis, ¿no?
0: Bueno, nos vamos a ir a la pausa y venimos en un ratito. Cuando volvamos, además del señor Jesús que ya viene ahí enseguida.
1: Ah, mirá, ahora te cuento si querés cuáles son, según la IA, porque ya le saqué foto a
0: Ah,
1: mi
0: bueno,
1: cuadernito,
0: sí.
1: ¿no?
0: Foto.
1: ¿Qué tipo de personalidad refleja mi
0: Necesito.
1: escritura?
0: Bien.
1: ¿Cuáles son también los rasgos que tiene la misma?
0: Voy a escribir acá alguna pavada y le voy a
1: Sí.
0: sacar yo también una fotito y le voy a preguntar a la IA.
2: Para la justicia, ¿hay diferencias entre renunciar y ceder? Por las herencias, por las sucesiones. ¿Hay diferencias?
0: Qué buen tema ese,
2: Sí.
0: ¿eh? ¿Hablamos de eso
2: Ahora te
0: después de la
2: cuento.
0: pausa? Bueno, y ya llega también nuestro compañero que viene a hablar, el señor Gonzalo Contreras de Todo el Mundo del Deporte. Hará el análisis sobre la despedida de Lionel Messi y mucho más, pero se quedan con nosotros hasta las 10 de la mañana. Estamos haciendo Arriba Todo el Mundo.

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1: 8 de la mañana, 2 minutos en la ciudad de Buenos Aires, la temperatura 11 grados, 8 décimas, humedad 91%, cielo mayormente nublado.
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1: El día después, los hinchas de la selección continúan despidiendo a Lionel Messi. Amplía Rosario Bigozzi.
2: Hablan los chicos que solo conocen la selección de Messi y se guardan los mejores recuerdos de la escaloneta. ¿Cómo se imaginan lo que viene?
3: No, difícil porque no sé, porque no es una selección sin Messi.
2: ¿Sí? ¿Cómo te imaginas? ¿Qué jugadores vienen después de Messi?
3: Nico Paz, Echeverri puede ser, Tiago Almada, no sé cuál más.
2: ¿Pueden imitarlo a Messi? ¿Pueden sacar algo de Messi?
3: No.
2: ¿Qué le dirías a Messi?
3: Que lo quiero mucho y que no quiero que se vaya de la selección.
4: Que un antes y un después.
2: ¿Por qué?
4: Porque marcó mucho Argentina.
2: Rosario Bigozzi, La Red Informativa.
0: Economía.
1: Se oficializó el aumento de septiembre para jubilados. Será la mínima de 428.633 pesos. La prestación básica universal, PBU, en tanto se fija en 196.080 pesos. La pensión universal para el adulto mayor, PUAM, alcanza la suma de 342.906 pesos. Por otra parte, el gobierno de Javier Milei dispuso aumentos en las tarifas energéticas que elevarán 1,75% las facturas de electricidad y 1,40% las del gas natural en septiembre.
0: Casa de Gobierno.
1: Lanzaron una segunda edición de retiros voluntarios para empleados de la ANSES. La resolución habilitó un nuevo tramo del plan de desvinculaciones acordadas y abrió la inscripción hasta el 30 de septiembre.
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1: Atención, automovilistas, hay un camión detenido en la autopista 25 de Mayo, ocurre sentido al centro en la curva de Carabobo. Esto genera grandes demoras en la 25 de Mayo, en la Perito Moreno y también en la de Lepiane, que registra un accidente poco después del enlace con la General Paz. A todo esto también se registra un accidente en la General Paz a la altura de Versalles, sentido al Río de la Plata, así como después de la Avenida San Martín en el enlace, lo cual genera también retrasos. Tres accidentes en la Panamericana, uno en el enlace con la 197 antes del enlace con el Camino del Buen Aire y dos entre la 197 y la 202. Esto genera una gran congestión en la zona. El Camino Negro también con algunas demoras, sentido al Puente La Noria, y se hace lento el ingreso desde la Buenos Aires-La Plata a Puerto Madero luego del peaje de Dock Sud. Trenes y subtes con normalidad.
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5: La llegada de aire frío da lugar a viento sonda en el sur de la provincia de Mendoza. Hay aviso de alerta meteorológica por este fenómeno para esta tarde. Nevadas de intensidad leve o moderada con acumulados de hasta un metro en el sur de la provincia de Neuquén y también en Río Negro. Eso es lo que marca el sistema de alertas del Servicio Meteorológico Nacional. Y atención, porque mañana miércoles los alertas por nevada y viento se extienden en una zona más amplia de Cuyo y aparece una alerta por tormentas en el sur de la provincia de Buenos Aires. Mientras tanto, hoy Buenos Aires tendrá 17 grados de temperatura máxima con buen tiempo y cielo parcialmente nublado. Lucas Berengua, Meteorología, Radio La Red.
1: 8 de la mañana, 6 minutos en la ciudad de Buenos Aires, la temperatura 11 grados 8 décimas, humedad 91%, cielo mayormente nublado.
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0: escuché lo que dice el zafado este. Hazme el amor, hasta el amanecer. Ay, señor, no va a aguantar nada. Hasta el amanecer. Haremos el amor. No te marcharás, soltala, hermano. Haremos el amor hasta el amanecer. Bueno, este es otro tema, ¿no? A ver, subir. Y después bye bye.
1: Después bye bye, claro.
0: Bueno, este le suelta. ¿Viste? El de los dinos le dice: no te marcharás.
2: Claro, pero con un objetivo. No te marcharás. ¿Por qué?
0: Porque haremos el amor hasta el amanecer. Claro. Todo esto para darle la bienvenida a la estrella de este programa cuando pasaron 14 minutos de las 8 de la mañana y la temperatura es de 16 grados, 2 décimas.
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1: Es cierto, es cierto.
4: Bien ahí, buen día, buen día. Yo siempre estoy con buena onda.
0: Digo, no, ¿qué son esos gritos allá atrás?
4: ¿Qué pasó? No cree, ¿eh? ¿Qué pasó?
0: No.
4: ¿Por qué así?
2: Qué fea. Ha sido una reacción inmediata de rechazo a esa afirmación.
4: No, no es. No, ven como son. Uno viene bien.
0: Sí, y le ponen malo.
4: Y no, pero.
1: Tratan de apagar el brillo.
0: Novedades de René primero. En primer lugar, el acá. Novedades de René y después hablamos de René, todo lo que quieran.
4: René fue al veterinario bien, por bien, primera vez.
0: Bien, muy bien, responsable la tenencia.
4: Sí, sí, sí, sí. Nada, está bien el gato. Está bien, tiene que esperar un mes.
0: ¿Toma leche el gatito todavía? Se supongo
4: no,
0: que le sigue
4: le
0: dando.
4: No, le cortamos la leche. No, basta de leche. Listo. No sé
2: bueno,
4: por qué. No,
2: gato escuchame, el gato leche. Llegó el sábado y hoy a tres días ya le cortaron la leche.
0: ¿Cómo le va a cortar la leche?
2: ¿Le va a comprar solo la leche?
4: Me dijo la veterinaria. Yo
0: ah,
4: no...
0: una veterinaria.
4: Sí, sí. No sé por no qué no se le da más leche a los gatos. No sé por qué.
0: ¿Y qué, pero, ¿y qué hay que le da de comer sólido?
4: Sí, ¿eh?
2: ¿Qué le, come asado? Que... ¿Qué come?
4: No, come, ya puede comer pollo.
0: Ah, claro. Le cocina.
4: Un hambre tiene.
0: Por favor, dígame que usted le cocina.
4: Sí. No, lo que queda, ¿qué te pasa?
0: No importa, pero le hace a usted la pica
4: no, chiquitito. Justo tenía pollo ahí cocinado, hervido, que se dio en la heladera.
0: Es un tierno.
4: Me vinieron a hacer una demostración de comida saludable el otro día. Bueno,
1: ah, le quedó
4: todo le para quedó. El gato. Así que...
0: Mira vos, sí, tiene buenísimo. Que hacer a mí también eso.
4: Casi
0: yo no
4: que le doy
0: que
4: verduras también, sí. Ajá. Quedó todo, sin salto. Bueno, no importa eso. Le di al gato. Oh.
0: Feliz de la vida.
4: Le encanta, le
1: ¿pero
4: encanta.
1: ¿Pero comió?
4: Sí, sí, sí, sí, sí,
1: ah, comió. No, porque es la época de generarle el hábito alimenticio para que después no te enloquezcan.
4: Exactamente. Ya, sí, no. Sí, sí. De a poquito va metiendo a las piedritas porque ya me tenía preocupado.
0: Ajá. Ahora ya hace su necesidad la piedrita.
4: Empezó.
2: Ahora ya se
4: puede. Tengo que limpiar, ¿qué querés?
0: Y claro.
4: Y sí, claro, por supuesto. Así ya, que ya está
0: ya
4: mejor.
0: Hace la piedrita.
4: Sí, pero bueno, anoche bueno, durmió sí, en el comedor, sí, sí. Obviamente, porque ya no... No va a dormir más conmigo y. Oh. Y bueno, ¿qué va a hacer?
2: Habría una frase que fue acuñada en su momento por el señor Guido Zuller, la chechona.
4: La chechona.
2: ¿Cómo? ¿Usted le da la chechona al gatito?
0: ¿Cómo? Ya no va, dice.
4: La no, de ideas. No, no, no toma más leche. No, no toma más leche.
1: No, sí, sí.
2: Pero hay
1: sí,
2: una. Pero... Hay una afirmación que proviene del otro lado del cristal de ajá, la emisora que dice que ya no más a los gatitos, pero sí a la versión femenina.
1: Bueno, bueno.
0: Ahí nomás.
4: No, no sé de qué habla.
0: No, no, no.
2: Bueno,
0: no,
2: por eso hay una afirmación.
0: Injurias.
2: No, no son injurias, son preguntas.
0: No, acá no preguntan nada. Acá están afirmando
4: es
0: que...
4: Bueno,
0: no importa. Sí, de eso
2: signo de pregunta, es un detalle.
0: Lo importante es que René ha dejado de tomar la leche.
4: Sí, sí, sí. Ahora,
0: y ahora come
4: el pollo
0: la comidita.
4: Y a todo, digamos, al alimento.
0: Sí.
4: Que hay que ponerle ahí en agüita para que
0: sea. Para que sea más blandito, porque su dientito. Sí. Y chiquitito. Un mes tiene el gato de.
4: Sí, un mes y alito, sí.
0: Un mes
4: y
0: sí, sí, un sí, gato sí.
4: Chiquito. Chiquito, chiquito.
0: Y ahora ya durmió tranquilo afuera sin ningún problema. Afuera, digo, en el comedor.
4: En el comedor, en mi sillón.
0: Ay, y sin rascarle la puerta, nada.
4: No sé.
0: Ah, no, usted no se dice despertó. Claro.
1: Yo no, no me di cuenta, por lo menos.
0: Está más educado que Loba, te digo, que tiene como 27 años y rasca la puerta cada vez que quiere. ¿Sí? No, no, no, atrevida, pero bueno, ella es muy malcriada. Pero su gatito está entonces bien no, educadito. Está, ahí, está sí. muy bien, sí, está muy bien.
4: Conmigo no va a dormir más.
0: Bueno.
4: No, no. Conmigo no duermas. Todo bien, todo bien.
0: Cada uno con su idea, ¿no?
4: No, sí, sí, sí, sí.
0: Muy bien.
4: Así que bueno, ahí andamos.
0: Está bien, está ahí bien.
4: Estamos bien.
0: ¿Qué traí el deporte?
4: ¿Qué traí? Bueno, de lo que habla todo el mundo, ¿no? No, no vamos a ser ajenos a la noticia que sacudió al mundo ayer cuando se conocía en horas del mediodía nuestro, ¿no? Más o menos.
2: Mediodía.
0: Mediodía.
4: Sí. Sí. Bueno, la carta de despedida de Lionel Andrés Messi, despedida de la selección, sí. Después de 21 años de carrera. ¿Qué se puede decir de este tipo, no?
1: Qué
4: que
1: bárbaro, jugó
4: tres finales del mundo, que fue campeón, que se sacó la espina porque era lo que le faltaba sí. para... terminar de ser el mejor de los mejores. Bueno, ganó Copas América, uh-huh. ganó finalísima, ganó con la sub-20, bueno, completito. Lo de Messi, que los primeros años le costó obviamente lo que era tema selección. Y bueno, después terminó transformándose en el mejor de la historia, ¿no? Hay tres grandes jugadores en el mundo, en la historia del fútbol. Al menos los que yo voy a reconocer, porque uh-huh. hay un montón de grandes jugadores en la historia. Pero si arrancamos por Pelé, Maradona y Messi, creo que es la trilogía
2: sí.
4: Más importante. Después en una segunda línea hay un montón de
2: pero
4: grandes
2: jugadores.
4: Pero
2: si te vas un poquito más atrás, hay otro que también ocuparía, nosotros ni lo vimos, ocuparía ese lugar, ese espacio, que es Alfredo Di Stéfano.
4: Di Stéfano, sí.
2: Nosotros
4: no lo vimos, ni no, lo vimos, exacto,
2: ni
4: sí.
2: supimos. Pero,
4: la saeta.
2: Claro. Sí. Y vos fijate la gran contradicción de los españoles que bardean todos los argentinos. Sin embargo, los tres mejores jugadores que pasaron por su fútbol fueron Di Stéfano en el Real Madrid, Maradona en Barcelona y bueno, Messi, Maradona en corto tiempo en Barcelona.
4: Sí, en Barcelona un toquecito. Sí.
2: El referente del sí, Barcelona. Claro.
4: Exactamente, exactamente. Sí, sí, sí. Pero bueno, me quedo con esos tres y poner los cuatro. Tres son argentinos. Es una barbaridad, ¿no? Sí. Es una barbaridad. Y después de esto, ¿hasta cuándo hay que esperar una maravilla? No sé, que esté cerca. No voy a decir que lo alcance, porque es difícil que aparezca otro tipo como ha sido Messi en toda su carrera, ¿no?
1: Sí.
4: Tan prolijo y tan ganador. Tan
1: sí,
4: ganador. Y
1: sobre todo, digo, con tanta continuidad también, porque no ha sufrido muchas lesiones, es siempre cierto. Ha estado presente, ha jugado.
4: Siempre.
1: Todo lo que pudo jugar lo ha jugado sin uh-huh. ningún tipo de excusa ni condicionamiento. E incluso quizás los momentos más complejos físicamente se los vio ya de grande.
4: Uh-huh.
1: Por ejemplo, recuerdo la salida en la final de la Copa América, como gran momento en donde vos decís, bueno, mirá. Después lo otro, así sea eliminaciones, siempre estuvo en cancha, siempre estuvo dando la cara y bueno, haciéndose cargo incluso de hasta de los peores momentos. Y me parece que también hay algo bueno que teniendo la posibilidad de responder en algún momento cuando dio vuelta a la situación de las críticas,
4: no
1: tampoco
4: lo hizo. No lo hizo.
1: Y me parece que eso refleja mucho de lo que es él también como persona.
4: Sí, se ha castigado a la selección previa a ganar esa Copa América en Brasil, se le ha castigado mucho. Uh-huh. Y él, por supuesto, como bandera de esa selección, ha sido el que ha recibido.
1: Bueno, en un momento él junto al plantel salió a una conferencia de prensa a decir: no vamos a hablar más con los periodistas.
4: No, en la carrera han pasado un montón de cosas. Han pasado un montón de cosas en estos 21 años. Y nosotros, para recordarlo, vamos a escuchar buenas frases de Messi.
1: Okay.
4: ¿Le parece?
1: Dale.
4: A ver.
5: ¿Tenías ganas de patear a otro lado o no? ¿O ya tenías pensado cómo los pateaste los dos?
6: No, el primero lo vi al arquero que se murió.
7: En este momento no me interesa nada, lo único que quería es levantar la copa, llevarla para Argentina y no se nos dio.
6: Mira, bobo, ¿qué mira, bobo? Anda para allá, bobo, anda para allá.
8: Famoso jugador de fútbol.
9: Sí.
8: Cuyo apellido es una oveja caspina.
10: Messi.
11: No esperábamos arrancar de esta manera. Pero que confíe que este grupo no lo va a dejar tirado.
12: Prometí que hoy iba a hablar y acá estoy. La verdad,
9: no tengo nada que decirle.
12: No, no, mentira, seguir volviendo. Yo quiero ganar algo con la selección. Me estuve muy cerquita y yo lo voy a seguir intentando.
13: ¿Qué, me ha sentado?
14: Sí. Yo también. Se terminó para mí la selección. Ya, como dije recién, son cuatro finales. No es para mí.
15: Muchas gracias.
14: Yo voy a pasar para disfrutarla con ustedes.
16: Me gustaría preguntarte, acá a 30 años, ¿cómo te gustaría que te recuerden?
17: Que me recuerde la gente. Que me recuerden como, como una buena persona, sobre todo.
4: Y así va a ser, ¿eh? Ese va a ser el recuerdo de Messi, que genio total, y pero sobre todo una buena persona, por sí, eso una persona muy prolija, sin hacer lío nunca. Sí, increíble.
1: Es un liderazgo sin gritar, ¿no? Un ejemplo de que a veces sí, se
4: será,
1: puede...
4: será parte de su personalidad, sí, tal sí, vez, sí, ¿no? Medio retraído, más en la intimidad que sí, en otra cosa, pero bueno, jamás se calentó. O sea, el día que se enojó, bueno, tal vez esto no es para mí.
1: Qué fuerte es escuchar ese esto no es para mí con el diario del lunes, ¿no? Después de haber visto todo lo que pudo lograr, incluso porque 10 años atrás, hoy lo decíamos también un poquito más temprano, él le decía que no, que basta la selección, ¿no? En esa Copa América, después de perder la cuarta final con Chile, incluso él habiendo errado un penal.
4: Sí. Bueno, yo soy maradoniano, pero nada, el mejor argentino de la historia, Soy maradoniano, insisto, pero me tengo que rendir. Lo que no quita que lo siga teniendo a Diego allá arriba.
1: No, por aparte son personalidades distintas, liderazgos
4: totalmente,
1: distintos.
4: Totalmente.
1: Incluso creo que el error fue caer siempre en la comparación todo el tiempo. Porque hasta incluso en algún momento de su trayectoria compartieron muchas peculiaridades, digo, goles similares, situaciones, actuaciones similares, y el anhelo de ver a Messi campeón del mundo, que un poco también condicionaba cualquier argumento que uno pudiera tener.
4: Exactamente, exactamente. Bueno, se retiró de la selección argentina Lionel Andrés Messi, y lo vamos a extrañar,
1: No ahora faltará bueno, mucho para que se retire el fútbol, uno piensa también.
4: Y
1: no
4: bueno, sí, pone que juega un año más.
2: ¿Cuánto? ¿41?
1: Está tranquilo, sí, igual en Miami.
4: En el patio de su casa está jugando, nadie lo molesta. Así que puede estirar un poquito más si quiere. Newell's puso que lo esperan, igual.
2: No sé sigan si van, esperando.
4: No sé si va a venir, qué sé yo, que venga a la Argentina a jugar Messi. Ojalá que sí.
2: ¿Tiene más chances de ir a Barcelona que venir a Newell's?
4: No, Argentina. Barcelona con esta dirigencia no.
2: Ya sé, digo.
4: A vivir, decís, a estar.
2: Claro,
4: a...
2: exactamente.
4: O sea, es tan imposible que venga que...
2: Es más imposible que venga a Newell's que vaya a Barcelona. O sea, es más posible la instancia...
4: Eso parece. Después las cosas pasan, ¿no? Qué sé yo. Di María tampoco estaba por volver... Y un día apareció en Rosario.
2: Aunque Di María ya un año antes estaba organizando su regreso, ¿no?
4: Sí, pero es como que le había dicho que no, que esto, aquello. Y después apareció en Rosario porque volvió a firmar con el Benfica. O sea, y después cayó en Rosario y la está... a ver, sobre todo cuando llegó la pasó muy bien. Después ya empezaron las críticas. Como le hablan los árbitros, de esa copa que le regalaron los escritores.
2: Ese fue el,
4: todo ese tipo de cosas.
2: Ese fue el punto de inflexión.
4: Yo creo que eso.
2: Porque después lo otro que le hablen a los árbitros, bueno.
4: Sí, Messi, pero a veces abusan, Messi, ¿viste? Los Messi Di María, también, los paredes. Abusan.
1: Los campeones del mundo abusan, chapean mucho.
4: Sí, sí,
2: pero
4: sí,
2: está bien.
1: Otamendi.
2: Sí, sí, Montiel. ¿De qué? Los árbitros que son
4: Pero va un Nacho Pucete y le sacan amarilla. ¿Qué pasa?
2: ¿Son los chicos que salieron de Salesiano o que lo dejaste de echar los árbitros? Por favor.
4: Ay, los árbitros están cada vez peor. Dios mío, qué fútbol que tenemos nosotros. Bueno, ¿qué más? A ver, novedades que pasen por allí. River y su container, que de a poco va teniendo menos gente.
1: Se va vaciando.
4: Se va vaciando de a poco. Galoppo se va al Atlanta United. Si bien no estaba en el container, pero muchos lo quieren mandar allí a Martínez Cuarta. Aparentemente tiene una oferta del Genoa para irse también.
1: Se hablaba de un club árabe también.
4: Sí, también. Pero parece que el fútbol italiano, desde lo deportivo, creo que es lo mejor que puede pasar.
1: Sí, por supuesto.
4: Antes que ir a... aunque si te vas a juntar la guita, te vas al otro lado, ¿no? Pero va un poco por allí. ¿Qué más te iba a decir? Bueno, River... apuntaría a otro defensor, hay poco tiempo, hoy, mañana y no mucho más, y sería Francisco Álvarez, el defensor de argentinos, al que Boca ya le había echado un ojo también, pero Va, le había echado un ojo. El propio Álvaro le dijo, conmigo nadie habló.
1: Sí.
4: Nadie vino a preguntar nada. Así que, bueno, cosas de este mercado que se va a estar cerrando seguramente mañana. ¿Qué más había de River por ahí más o menos? En Boca, bueno, el changuito que se va al Monza, que es el que quería irse al Napoli, que esto, aquello, finalmente se va al Monza. 5 millones de dólares para Boca y un 40% de una futura venta.
1: Exacto.
4: Para el Xeneize. Hace rato que no juega Ceballos, estaba medio colgado, no quería firmar la renovación.
1: No renovar el contrato.
4: Así que, bueno, parece que aprendió Boca a vender por lo menos al jugador antes de regalarlo, ¿no? Como le ha pasado hoy mucho.
1: Sí, y sobre todo con muchos juveniles.
4: Mucho, mucho. Le ha pasado muchas veces. ¿Qué más? Y esta semana vamos a tener también lo que va a ser un gran duelo de Copa Argentina mañana, 9 de la noche. ¡Qué lindo! Va a estar.
1: Qué lindo partido.
4: Qué lindo va a estar, pero en serio, en Córdoba van a jugar Boca Vélez. Qué partidazo, Dios mío. Qué partidazo, qué lindo va a estar mañana.
1: Octavos de final ya de Copa.
4: Sí, señor, ¿no? Sí, señor. Va avanzando esta Copa Argentina lentamente, así que eso creo que es lo más importante que se viene entre semana con el Xeneize y el equipo de Guillermo.
1: Sí, ni más ni menos.
4: Arroba René Guillermo, otra vez.
1: Otra, capítulo 2.
4: A ver qué nos van a dejar después de este partido. Porque tienen buena onda. Le pone mucho humor, a pesar de estar caliente alguna vez, enojado, qué sé yo, pero le pone.
1: Bueno, y con el episodio de la conferencia de prensa, donde querés que me vaya, viene el Vasco, bueno, me voy porque viene el Vasco, ¿eh?
4: Por eso, con el Vasco, bueno, vení, Vasco, vení. Es por eso. Dejan siempre buenas cosas. Bueno, veremos qué pasa, che, con eso. Después te voy a contar de nuestro fútbol. Ajá. Ayer hablamos con el Cata Agustín Alfano. Delantero de Boca Unidos, goleador de Boca Unidos en la temporada. Vamos a escucharlo un par de minutitos seguramente. Y un montón de información que tenemos en cuanto al básquet, sobre todo, porque San Martín arrancó la pretemporada, porque Regatas ya conoce grupo para lo que va a ser la Liga Sudamericana. Habrá que viajar. Con el Puma hicimos números, no llegamos, muchachos. Se juega en Loja, Ecuador, es lejos. Claro. No llegamos, no llega el Sandero, no llega hasta allá. Así que, mala suerte.
2: Pero este, güey.
4: Sí, sí, por supuesto, pero no llega, no llega. ¿Qué más? Tenemos ABCC, tenemos Provincial. Bueno, un montón de cosas para compartir dentro de un rato nada más.
0: Muy bien, señores, nos vamos a ir a la pausa. Esto es Arriba Todo el Mundo y acá estamos nosotros para acompañarlos, para entretenerlos, para lo que sea. En un rato voy a leer qué dice la grafología de las letras de mis compañeros, así como una especie de resumen nada más de lo que opina la ciencia grafológica.
4: ¿Será verdad?
0: No sé, Diego no cree absolutamente en nada.
2: Le creo más al giratiempo de Harry Potter. A la máquina del tiempo del Doc Emmett Brown le creo más, mirá.
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0: ¡Claro! Nos vamos a la pausa y venimos en un ratito. Ya estamos.

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0: 38 minutos en la República Argentina. Estamos compartiendo arriba todo el mundo por Radio La Red Corrientes, que muy pronto va a ser la 106.9, para que te vayas acostumbrando a ese número, a esa frecuencia, 106.9. Nuestro número habilitado para que te comuniques con nosotros es el 379-415-1069 precisamente. Llovizna también en el residencial La Vizcacha, nos dice una gente, ¿eh? Vamos todavía, ¿eh? Aquí sigo escuchándolos tomando mate de leche con queso y mermelada de mora que hizo Alexia, nos dice. Ah, qué nivel, ¿eh? Alto nivel. Bueno, Diego, poneme un poquito en autos para hablar con el próximo entrevistado acerca de el caso Vivas, ¿sí? La causa Vivas, el caso Berlín. Vamos a ver, porque están empezando a mezclar todo, la causa Exxon con la causa Vivas, empiezan a mezclar todo. Así que vamos a aclarar un poquito la situación.
1: Bueno, llamó la atención en el último mes, los allanamientos realizados a dos cadenas de gimnasios. Primero el gimnasio Exxon y después el gimnasio Viva. Ambas causas o ambas situaciones son totalmente distintas.
0: Sí.
1: La coincidencia es el negocio.
0: Claro.
1: Son dos cadenas de gimnasio. En la causa Viva, puntualmente, del gimnasio que está aquí en Corrientes, por Edison, calle Edison, entre Costanera y Padre Borgatti,
2: atrás,
1: al costado del Pío 11, uh-huh. Exactamente, tenía como, o tiene como involucrado a Luciano y Lucas Menocchio. Uh-huh. En ese contexto, el allanamiento se da por la investigación de la justicia en una causa denominada Berlín, donde se investiga la presunta existencia de una organización narcocriminal.
0: Ajá.
1: Donde estaría involucrado Luis Raúl El Gusano Menocchio.
0: Sí.
1: Que está detenido en el penal federal de Rawson.
0: Ajá. Creo que fue trasladado a Ezeiza ya, me parece. Sí. Así que,
1: estaba detenido ahí.
0: Pero vamos a ver, vamos a hablar con el doctor Javier Irasusta, que es abogado de Menocchio, de Raúl Menocchio, para que nos cuente cuál es la situación de su defendido. Doctor, ¿cómo le va? Buen día, gracias por atendernos.
3: Hola, muy buenos días, ¿no? Gracias a ustedes por comunicarse.
0: Bueno, mi compañero hizo un pequeño resumen, quiero saber si lo que estábamos diciendo está bien, separar un poco las distintas causas, porque se mezcló un poco en la prensa, ¿no? Algunos tomaron que la causa Exxon y causa Vivas tenían que ver y están mezclando un poquito. Primero, ¿cuál es la situación de su defendido, de Raúl Menocchio?
3: Sí, lo estuve escuchando, es tal cual, lo describió casi prácticamente según los hechos. Son causas totalmente distintas, partiendo de que primero en una interviene un juzgado federal de la provincia de Resistencia y otro interviene un juzgado federal de la ciudad de Chubut. Así que no hay conexión entre ambas causas, no existe ningún tipo de conexión. Respecto a la situación de mi cliente, mi representado, el señor Raúl Menocchio, también está actual, como lo adelantaron, él actualmente, si bien se encontraba en la unidad 6 federal de Rawson, hoy fue trasladado, bueno, hoy no, hace varios días fue trasladado a el complejo penitenciario de 6, al pabellón de alta peligrosidad o alto perfil por el pedido del gobernador de Chubut, así que hoy actualmente se encuentra allí continuando la condena que primeramente se le había impuesto, así que bueno, hoy actualmente está alojado allí.
0: ¿Y por qué lo trasladan? O sea, ¿cuál es el fundamento del pedido del gobernador, doctor?
3: Bueno, ahí ya entendemos que fue una intromisión del Poder Ejecutivo al Poder Judicial, porque el juez interviniente en esta investigación nunca había solicitado el traslado, tampoco los jueces que entendían en sus anteriores causas habían solicitado el traslado, ni siquiera el servicio penitenciario federal en donde se encontraba alojado el Raúl Menocchio había solicitado, fue por pedido expreso del gobernador. Ahí fue más una cuestión política, y por ser el Raúl Menocchio se pidió el traslado, o sea, convengamos que estaba en una unidad de máxima seguridad, así que De todas formas, nosotros siempre ante esta investigación estábamos pidiendo el traslado. Había habeas corpus presentado para que sea trasladado más cerca del núcleo familiar, de sus causas judiciales, que es acá al norte argentino. Uh-huh. Ahora se lo trasladó un poco más, pero bueno, después iremos viendo si podemos lograr el traslado definitivo hacia Corrientes o Chaco o una unidad penitenciaria cercana.
1: Doctor, buen día, soy Diego Romero. ¿A cuánto está Luis Menocchio de recuperar la libertad?
3: No, él todavía no está en cuestiones de recuperar la libertad. Si bien tiene 64 años, esto podríamos hablar de una moligeración en su situación de privación de la libertad a partir de los 70 años. Pero esto no es automático, esto no iba a ser automático. Le recuerdo que él está cumpliendo 2 cadenas perpetuas, así que esto no iba a ser automático, iba a ser un proceso largo y a lo sumo en base a la situación o en base a las condiciones en que él viene cumpliendo su detención, podríamos lograr una prisión domiciliaria. Pero todavía eso falta. Ahora con esta nueva investigación estamos abocados a lo que es la instrucción y bueno, las pruebas que se van arrimando día a día en esta nueva causa.
0: Y doctor, ¿qué vinculación tiene Raúl Menocchio con la actividad comercial de sus hijos aquí con el tema gimnasios?
3: No, ninguna. Acá obviamente los hijos fueron detenidos e investigados por portación de apellido, pero no hay nada concreto, no hay intervenciones de los hijos respecto a la investigación, pero por ahí explayarme más en lo que es la investigación hacia sus hijos no me correspondería a mí, porque yo no soy el abogado defensor de los hijos. Raúl puede, y lo hizo, fue declarar que no existe ningún tipo de relación, y si la relación que pudo haber habido, lógicamente, de padre a hijo, de hijo a padre, pero no más que eso, y no tratar de crear una organización delictiva. Por supuesto que los ha tocado, por supuesto que como le dije, ha hablado mi cliente, pero más que eso ya no puede hacer él. Imagínense que hace varios años se encuentra cumpliendo, purgando su condena a más de 2.000 kilómetros de distancia de sus hijos, así que le vuelvo a repetir, esa es una tarea probatoria que le corresponde a la defensa de los hijos, más que nosotros poder decir esto, y no más porque no podemos presentar balances contables de las empresas. Sabemos que es una empresa exitosa de varios comercios, que es una empresa familiar, pero más que eso nosotros no podemos decir, o al menos mi cliente no puede decir.
2: Doctor, buen día, Fabián, los saludo en este caso. ¿Entienden que hay una animosidad con su defendido, o por qué por ahí esta situación de involucrarlo directamente, incluso pensando que quizás también haya otras personas presuntamente sospechadas?
3: Mire, esta investigación no comenzó con

0: apertura en sede judicial de esas cajas en donde iba a ser la frutilla de la torta, que ahí estaban los estupefacientes, fueron con todos los peritos para después realizar las tareas de campo sobre las sustancias ilícitas que se iban a encontrar, y gran sorpresa se llevaron que no encontraron nada más que elementos personales que él recibía, que era común que se enviasen encomiendas al penal para las personas o los familiares que estaban lejos de las personas detenidas. Y bueno, se encontraron con esa situación de todo lo que investigaban exclusivamente contra Menocchio, porque hay muchos imputados y muchos detenidos, pero realmente contra Raúl Menocchio, donde se iba a encontrar todo el estupefaciente que supuestamente ingresaba a través de él, se encontraron con nada. Así que eso fue un gran golpe para la investigación, y sobre todo a nosotros eso nos sirve como defensa para ir trabajando e ir desmenuzando esta situación. Después, por un lado, la defensa de los hijos de Raúl, que ya han aportado todos los balances, todo lo que corresponde para tratar de desvincular a sus hijos, que ya incluso ya recuperaron la libertad, que es lo que corresponde también. Por nuestro lado, también todos estos elementos probatorios y toda esta esto de que no se encontró, de lo que no se encontró, nos sirve a nosotros para ir achicando todo las acusaciones. Por supuesto, nosotros entendemos que va a haber procesamiento. O sea, estamos hablando de una investigación que comenzó en el 2005. Hasta el día de la fecha se siguen aportando pruebas y acercando pruebas. Así que entendemos que el juzgado va a tratar de sostener su acusación, así que seguramente llegaremos a algún procesamiento en donde también va a haber faltas de mérito. En eso creo, no tengo duda. Así que, pero bueno, estamos en el medio de la investigación, así que estamos trabajando sobre eso.
1: Javier, ¿cómo es la? Es cierto, Menocchio está detenido, fue trasladado a Ezeiza. Digo, pero al margen de esta circunstancia, de esta situación, ¿cómo está él? ¿Él mantiene algún tipo de relación, de actividades por fuera de la unidad penitenciaria? Digo, me refiero a relación comercial y demás, o está recluido, digamos, cumpliendo su pena, realizando actividades inherentes a la cuestión carcelaria.
0: No, él, lógicamente, a ver, como le dije hoy, estábamos hablando de un lugar de máxima seguridad. O sea, la actividad que él desarrollaba adentro era comunicarse con su familia actual de hoy, y bueno, y realizar las tareas que cualquier persona detenida se encuentra alojada en un servicio penitenciario, pero no más allá de eso, que comunicaciones, incluso sí respecto de en lo que él declaró sobre comunicaciones con su actual pareja. Sí, también se hablaba de comercialización, incluso él demostró que su esposa tenía actividades privadas en donde él también le aconsejaba, tenía deudas que debía cobrar desde otras personas, así que, pero no más allá de eso, de ahí a remontar o relacionar todas estas comunicaciones con el tráfico de estupefacientes, bueno, si bien pueden tener indicios o puede dar a pensar, pero al momento de las pruebas en concreto, como le dije hoy, tenemos las cajas en donde supuestamente Menocchio introducía estupefacientes, que fue una sorpresa para el juzgado no encontrar nada, así que, pero bueno, los indicios en su momento pueden ayudar a fortalecer un procesamiento para la investigación, pero el día de mañana esas pruebas deben ser concretas, y hasta hoy en día no existen esas pruebas concretas que puedan relacionar toda esta actividad delictiva que supuestamente se transforma en una actividad familiar delictiva. Así que eso está cayendo por su propio peso.
2: Doctor, lo corro un poquito de la cuestión judicial concretamente. En algún momento se rumoreó la posibilidad de ficcionar un poco la historia, la vida de Raúl. ¿Qué hay de cierto en esto, en que sea posible un documental o una serie acerca de su vida?
0: Eso siempre se habló, no es que fue en este último momento, siempre se acercaban productoras para tratar de contactar, para llegar a arreglos contractuales con él, así que eso no fue ningún secreto. Es más,

0: de los elementos secuestrados en la celda de Menoque hay un contrato para que se estaba por firmar con una productora. O sea que incluso nosotros mismos, antes de que esto suceda, de que la investigación se produzca en los allanamientos, tomemos anoticiamiento de que existe una investigación, ya nos habíamos presentado al juzgado civil de ahí de Rawson para pedir la autorización que autoriza a Raúl Menoque a firmar convenios de derecho de imagen. Eso está todo acreditado en los juzgados, así que incluso estaba bastante avanzado porque a mediados de septiembre de este año está pautado que empiecen a salir los comerciales de un documental, así que en donde por un lado hay dos antes de que esto suceda hay dos productoras con las cuales teníamos bastante avanzadas las conversaciones, que es una la que saca ahora un documental en mediados de septiembre, en donde ahí detrás de esa productora está interesada Netflix, y otra productora que es Planta Alta SRL, que también está trabajando en documentales, en donde ella detrás está HBO Max. Ajá. Así que, pero bueno, ahora un poco... Bueno,
1: ¿Cuál vamos a ver en septiembre ahora, Javier?
0: Y la que primero le nombré, que ajá, es que después sale en la revista Amphibia, que es, ahí va a estar más detallada el documental, que no va a ser exclusivamente de Menoque, sino trata de un documental o una serie en donde trata de la segunda condena de él, que fue en donde se produjo la muerte de Rousseau, del Chaco.
1: Sí.
0: Está basada en esa, en donde ahí sí interviene, se le hacen llamadas, conversaciones. Raúl Menoque, usted busca en los buscadores, para ser redundante, alguna ficción, algún documental, y hay muchos de Raúl Menoque, pero ninguna hay con la participación de él, así que incluso se le han hecho llamadas. Esta misma productora fue hasta el penal donde estaba detenido Raúl Menoque con autorización del penal, le hicieron reportajes, así que bueno, hay bastante material como para que, pero bueno, ya está confirmado que a mediados de septiembre saldrían las primeras promociones en las distintas plataformas de internet.
1: Javier, ¿hace cuánto que es abogado de Menoque?
0: Él tuvo la primer condena en el 2012 por la muerte de Claudio Nozzi, el cineasta acá en Corrientes Capital. En ese juicio sí he participado en la defensa de él junto con su con otro acusado, incluso participé también con nuestro recordado Tito González, el doctor Tito González, que después, bueno, sabemos la historia de cómo terminó, de lo que sucedió.
1: Sí.
0: Ahí yo ya estuve ahí con él, ya fui su abogado defensor. Después, para la causa en el Chaco, no, ahí yo no participé de ese juicio. Y bueno, hace uno o dos años volvimos a contactarnos, en donde me pedí a través mi servicio para... La idea era otra vez tratar de revisar las dos condenas y bueno, ya ir preparándonos para cuando ir más adelante. Sobre todo, la principal tarea que tenía era la de trasladarlo o pedir el traslado acerca de su núcleo familiar y de su causa, como le manifesté hoy.
1: Javier,
0: así que bueno, esa era en lo que estábamos trabajando.
1: Javier, y conociéndolo desde el 2012, en ese juicio, quizás un tiempito antes, para Javier Erasusta, ¿quién es Raúl Menoque?
0: Bueno, Raúl Menoque en su momento era un empresario muy exitoso en el Paraguay, tenía empresas de cables, así que es una persona muy inteligente, incluso estando privado de su libertad, la verdad que se lo veía, siempre que lo veíamos, era una persona fuerte, sabía dónde estaba parado, sabía lo que se venía, así que siempre fue una relación cliente-abogado bastante entendible, así que yo lo considero una persona muy inteligente.
2: Doctor Irasusta, le agradecemos muchísimo su tiempo, le mandamos un abrazo.
0: No, por favor, gracias a usted por comunicarse.
2: Javier Irasusta, abogado de Raúl Menoque, Raúl, alias El Gusano, Menoque.
1: Sí, queremos ver esa serie,
2: Queremos ver,
1: por Netflix. O HBO Max, ahí está.
2: Cualquiera de
3: la primera, por lo que debo entender, es Netflix, ¿no? Claro. La que va a salir ahora con algún teaser seguramente a mediados de septiembre. Y después, bueno, esperar la de HBO Max, a ver qué particularidades tiene también.
1: No tengo HBO Max.
3: Bah, bueno, en algún lugar se puede conseguir, Diego Romero. Te voy a facilitar.
2: Bueno, 8:58 en la República Argentina.
4: Bueno, un poquito de deportes. Dale. Hablemos de básquet y sobre todo de regatas, porque ayer se conocieron los grupos de la Liga Sudamericana que se viene. El equipo correntino va a participar, va a jugar en la ciudad de Loja, en Ecuador. Uh-huh. Será parte del grupo B. Allí compartirá con Nacional de Uruguay, con el Corinthians de Brasil y Jorge Guzmán, que es el equipo dueño de casa. Así que junto a Regatas conformarán este cuadrangular, grupo B, del cual van a clasificar los dos mejores para jugar la siguiente instancia, que sería una instancia de semifinal, si querés, aunque son dos cuadrangulares que se van a estar disputando. El primero que te mencioné, del 9 al 11 de octubre,
2: sí,
4: ya los que clasifican van a estar jugando 30 de octubre al 1 de noviembre, y allí se volverán a clasificar dos más para el Final Four. Del otro lado vienen dos grupos abajo, por supuesto el C y el D, que van a ir clasificando dos equipos cada uno también. El Final Four está previsto para el 5 y 6 de diciembre. Así que Regatas tiene grupo, habrá que esperar la conformación del fixture, pero va a jugar contra el local Jorge Guzmán, Nacional de Uruguay y el Corinthians de Brasil en la Sudamericana que se viene.
2: Muy bien, señores, vamos a irnos a la pausa, pero antes...
3: ¿Qué pasó?
2: ¿Qué tenemos?
3: ¿Qué pasó?
2: Para el próximo bloque.
3: Estaba tratando de buscar justamente el artículo de Anfibia, pero ajá, bueno, no lo estaba encontrando.
2: Ya llega.
3: Pero nada, ahora vamos a estar hablando un poquito justamente de la detención de este abogado en el marco del caso Loan, vinculado por ahí con algunas cuestiones de narcotráfico y que vuelven a sembrar alguna duda en función de cuál era verdaderamente el papel de los falsos Dupuy, en el marco de lo que es el desarrollo de audiencias que retoma la actividad mañana. Mañana y el jueves continúan las audiencias en el caso de juicio de Loan aquí en el Escuadrón 48 de Gendarmería.
2: Muy bien, nos vamos a la pausa, venimos en un ratito, son las 9 de la mañana y esto es Arriba Todo el Mundo por la Red Corrientes.

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0: Mirá la hora que es. ¿A vos te parece que esta sea la hora y lo veamos a él todavía acostadito, abrazado a su Copa del Mundo, durmiendo?
1: Pudiera,
0: ¡ay, Dios! 9:08 en la República Argentina. No sé qué es este, hoy está investigando todo.
2: Hoy está.
0: Está en
2: bueno,
0: otra.
2: Es un periodista.
0: Y los periodistas investigan.
2: Detrás de una información, así que
0: está perfecto. Él está detrás de una info.
2: Por supuesto.
0: Bueno, les voy a decir lo que dice la... La verdad es que tengo un montón de pavadas para decir y seguramente hay algo mucho más interesante que es lo que dicen ustedes, ¿no?
1: A ver.
0: Bueno, ¿qué dice respecto de la letra del señor... A ver, escucha. ¿Qué dice respecto de la letra del señor Contreras, el grafólogo e inteligencia artificial?
1: Ajá.
0: Dice, presenta un trazo rápido filiforme.
1: Filiforme.
0: Y simplificado. Característico de una mente dinámica, intuitiva y ejecutiva. Destaca por la velocidad de procesamiento, el pragmatismo para ir directo a lo esencial y un sistema de organización personal muy enfocado en la resolución inmediata.
2: Sí, así tiene que ser.
0: Como con el gato. Bueno.
2: Sí.
0: Le pedí que me resuma porque me dio porque la letra redondeadita, que el palito
3: presión,
0: así, que la
3: velocidad, inclinación de los trazos, dirección, alineación de los renglones,
0: todo te da. Bueno, pero yo le dije resumir, mi hermano, porque no tenemos tiempo, me queda un poquito de nada más. Bueno, para el señor Romero, revela una escritura analítica, receptiva y de alta sensibilidad emotiva. Se hace nomás el que no es emotivo, un chis sensible, pero es.
1: Yo te dije que le creo mal al giraloco ese, ¿cómo se llama?
0: Donde la presencia de círculos y tachaduras muestra capacidad de autocrítica y necesidad de jerarquizar datos. Ahora le crees.
3: Empedernido. Un autocrítico
0: denota una personalidad detallista, estructurada y meticulosa.
1: Mirá vos.
0: Se presume que tiene una excelente compañera de trabajo y por eso...
2: Todo eso dice.
0: No, solamente dice...
1: Pasame el teléfono.
0: Denota una personalidad detallista, estructurada y meticulosa, orientada a mantener el control y la precisión en su registro. ¿Qué dice el suyo?
3: Bueno, el resumen dice... presenta una personalidad analítica, práctica y con un fuerte enfoque racional.
0: Ajá.
3: Demuestra una mente ágil e independiente que prioriza la lógica, la eficiencia y el orden interno.
1: Palabras más, palabras menos. Usted lo dijo lo mismo.
3: Exacto.
0: No,
3: es una persona capaz de adaptarse a los cambios gracias a su flexibilidad, aunque mantiene un control firme sobre sus emociones para que no interfieran en sus objetivos de trabajo o estudio.
0: Bueno, ¿Qué tal?
1: ¿Viste?
0: A mí me dice, muestra una escritura fluida, redondeada, y ascendente, propia de una persona comunicativa, optimista y adaptable. Optimista soy.
3: Sí, por supuesto.
0: Refleja claridad mental. Ahí la pifió, porque le suelo preguntar a mi compañero qué día soy. Buen manejo del trato interpersonal y un equilibrio constante entre el pensamiento lógico y la iniciativa práctica. Mira, todo eso no somos, pero no importa, pero ya
3: un mimito,
0: una alcahueteada de la IA.
3: Es lo que se desprende un poquito de lo que escribimos.
1: Entonces nos sirve la IA. Si te va a estar cagüeteando así, no.
0: Tenés que
1: no tiene
0: decirle,
1: sentido.
0: ¿Sabías
1: si no,
0: que tenés que decirle?
1: ¿Retale?
0: Sí. Tenés que decirle, pará. No quiero que me estés chupando la media todo el tiempo. Sé un poco más crítico. Y ahí empieza a criticarte con todo.
3: Y ahí te empieza
0: Sí. No, si la IA, nuestra compañerita. compañerita para todo. Bueno.
1: Y claro.
0: Sí. Vamos a ponernos un poco más serio con el señor que tiene la capacidad de... según la IA, y usted nos va a decir algo del mundo del deporte.
2: Bueno, ayer en el Deportivo hablamos con el goleador de Boca Unidos, el Cata, Agustín Alfano. Este jugador que llegó de Rafaela y ha encontrado su lugar, sobre todo en los últimos, en el último mes y medio más o menos, cuando empezó a hacer goles, sobre todo cuando Kevin Fernández se sumó al equipo también, y me parece que se entienden muy bien. Hoy, además, juega Antonio Medina, así que tiene alguna que otra chance más. Boca Unidos empató el fin de semana en Tucumán 2-2 ante Tucumán Central, un equipo que ya prácticamente está descendido. Igual, a Boca le sirve porque de visitante no pierde en lo que va de la rivalidad y se mantiene invicto también en esta misma parte de la temporada. Es uno de los líderes que va a recibir a Gimnasia de Concepción del Uruguay este domingo a las 4 de la tarde en el Leoncio Benítez, en duelo de líderes, justamente los dos mejores equipos de la reválida en la zona. Hablamos con el Cata, escuchamos cómo valoró el empate en Tucumán.
4: La verdad que fue un partido duro, como viene siendo todos los partidos de reválida. Por ahí, viste, Tucumán era un equipo que estaba necesitado con la obligación de ganar, y bueno, nosotros intentamos jugar también un poco con eso, de intentar jugarle de contra Y bueno, por ahí, viste, ni bien terminó el partido con un, por lo menos en lo personal, con un sabor medio agridulce. Creo que el grupo también lo sintió así porque, bueno, Edo con un jugador menos los últimos minutos, por ahí sentimos que, dentro de la cancha, sentimos que lo podíamos ganar, pero bueno, por ahí en los últimos metros estábamos tomando malas decisiones. Lamentablemente, bueno, se dio así, pero bueno, después creo que pensándolo en frío sabíamos que si el partido no lo puedes ganar, tampoco lo tenemos que perder. Y creo que es un punto valiosísimo porque a falta de 3 fechas ya nos sacamos de encima el descenso, el salvar la categoría, así que bueno, muy contento.
2: Y además otro partido fuera de casa que suman, venían ganando, es cierto, pero vuelven a sumar algo que en la primera etapa, en la fase de campeonato, no se daba.
4: Tal cual es así, creo que venimos de una racha bastante positiva de 5 partidos sin perder, que no es poco en lo que es el federal, y bueno, creo que como bien dijiste, de visitante por ahí teníamos esa racha negativa, y como te dije, estamos intentando de que si el partido no lo podemos ganar, teníamos un punto en el bolsillo y hay que cuidarlo.
2: Agustín Alfano, entonces el delantero goleador de este Boca Unidos que espera por Gimnasia de Concepción el domingo a las 4 de la tarde.
0: Muy bien, hoy es el día de la criminalística.
3: Exactamente, sí, tiene que ver con un homenaje también a Juan Vucetich, conmemora justamente el 1 de septiembre de 1891, cuando el investigador croata nacionalizado argentino implementó por primera vez en La Plata un sistema de identificación dactiloscópica sobre 20 personas procesadas, sí, con el impacto que esto tuvo también como para la identificación forense, ¿no? Tratándose de la clasificación de huellas dactilares que reemplazaba a los sistemas anteriores hasta ese momento, causando obviamente un fuerte impacto, sí, también en la ciencia moderna.
0: Sí, aportando una barbaridad, me imagino, ¿no? Bueno, está en línea y nos aguantó un ratito, así que le agradecemos mucho. El licenciado Sebastián Streuli es licenciado en criminalística, magíster en metodología de la investigación científica, docente, investigador del Instituto de Criminalística de la Universidad Nacional del Nordeste. Buen día y felicidades, licenciado Streuli. ¿Cómo le va?
5: Hola, buen día. Muchas gracias. Muy bien, muy bien.
0: Bueno, la gente por ahí cree que lo mismo es criminalística que criminología. ¿Pueden establecernos la diferencia para empezar?
5: Sí, bueno, es una duda o una confusión que siempre existe. Básicamente, nosotros desde la criminalística, cuando abordamos el estudio del delito, de un hecho delictivo, sí, hay dos grandes ramas. Nosotros desde la criminalística estudiamos todo lo que tiene que ver lo material del delito, es decir, el lugar del hecho, los indicios, todos los elementos que vamos a encontrar ahí. Eso es lo que se aboca a la criminalística, es decir, las pruebas materiales que encontramos en función de ese acto, de esa acción delictiva. Sí. En cambio, la criminología aborda ya más la cuestión social del delito, es decir, todo el estudio de la persona, pero en cuanto a su parte psíquica, su parte, es decir, el porqué, los motivos, las motivaciones que llevó a producir el delito o el delincuente, esa cuestión. Entonces, va más para la parte social del delito, es lo que estudia la criminología, en función de, como te estoy diciendo, estas cuestiones más vinculadas al hombre en sí. En cambio, la criminalística también va a abordar al hombre, pero para lograr, por ejemplo, su identificación o su implicancia dentro del delito.
3: Sebastián, ¿qué tal? Buen día. Fabián te saluda en este caso.
5: Buen día, Fabián.
3: En este rol también de auxiliar de la justicia, digamos, por parte de la disciplina, ¿cuál entendés que es el desafío en este contexto donde, por ejemplo, hoy cuesta pensar por ahí en desafíos que no vayan más allá de la implementación de tecnologías? Digo, ha evolucionado mucho también el campo de la ciencia. ¿Cuál entendés vos que es el principal desafío que hoy tienen por delante?
5: Bueno, como siempre, digamos, cuando ustedes abrían la nota mencionaban justamente el impacto que tuvo esta creación que hizo Vucetich, uh-huh, en su momento, sí, que implicó un salto cualitativo en lo que son en lo que fueron las investigaciones justamente criminalísticas de la fecha. Sí, y siempre, como digamos, a lo largo de toda la historia, sí, los los delincuentes o las organizaciones delictivas siempre van un paso adelante de los investigadores. ¿Por qué? Porque justamente cuando el investigador logra descifrar cuestiones de que permiten la identificación y demás, ¿sí? Siempre, bueno, ahí ellos necesitan cambiar para justamente seguir con esa con el acto delictivo, sí, sobre todo cuando hablamos de organizaciones criminales, o lo mismo ocurre cuando uno quiere ocultar un crimen. Entonces, no solamente, como vos mencionabas, la parte de tecnología, que ellos tienen mucho más recursos, sí, siempre están en lo que hablamos a la función del Estado para lograr el esclarecimiento de los hechos. Entonces ese siempre va a ser como venir de atrás en cuanto a las investigaciones, y eso siempre se lo vio a lo largo de la historia y lo vivimos hoy. Uh-huh. Y hoy con el hecho del uso de la inteligencia artificial, donde ellos están capacitados, siempre están en lo que es la vanguardia de la tecnología, justamente para ocultar, y hasta tanto eso se logre investigar, se logre detectar, sí, ellos tienen ventaja en lo que es el tiempo, siempre van a ir un paso adelante. Pero bueno, no, desde nuestro lugar nosotros siempre tratamos de aportar, yo que estoy en la academia, que estoy formando, digamos, desde el Instituto de Criminalística, siempre tratamos de estar en lo que es la bibliografía actualizada. Uh-huh. Y bueno, tratamos de transmitir eso, pero hoy en día con lo que son los avances del conocimiento, no solamente la tecnología, hoy estamos hablando de que en promedio el conocimiento científico se actualiza en cada 3 años. Uh-huh. Entonces,
1: Sí, buen día, mi nombre es Diego Romero. Bueno, y escuchando precisamente el desarrollo de la actividad, digo, ¿cómo encaja esto en la oferta académica? Digo, los chicos se interesan por la carrera, los chicos buscan información. En su momento, digo, hace 15 años, un poquito más, hubo una especie de furor. No sé si esto se entendió dentro de la carrera, pero sí, por lo menos por fuera, las series norteamericanas vinculadas a esta investigación generaron precisamente un interés. Claro, exactamente, las diferentes CSIs o las diferentes ciudades donde se desarrollaba esta actividad. Digo, ¿cómo está hoy la demanda, digamos, de los chicos respecto a la carrera? ¿Se interesan? ¿Les gusta? ¿Mermó un poquito?
5: No, sí, bueno, justamente ese furor que vos estás mencionando, que nosotros lo vivimos, yo justo en esa época estaba iniciando mis primeros pasos como docente ahí en el instituto, y hoy la oferta académica se mantiene, porque hoy ese furor que vos lo mencionabas, que fue real, digamos, y no solamente lo vivimos acá en Corrientes, sino en toda la Latinoamérica, digamos, en todas las instituciones que enseñan criminalística, hoy lo tenemos también, se trasladó porque hay muchos streamers que hacen esta parte de documentales policiales, sí, o que cuentan historias. Entonces ese furor es como que se mantiene, además que mutó. Antes era, como vos decías, cuando fue el boom de las series, y hoy se está dando el boom con los streamers, por ejemplo, que cuentan este tipo de casos, y que algunos lo hacen un poco más novelescos que otros, a otros se basan más en la historia, otros se centran más en la víctima, pero bueno, entonces ese furor como que se mantiene, y para nosotros, al menos acá en Corrientes, lo que es la oferta académica de la licenciatura en criminalística, se mantiene en una matrícula aproximadamente entre 700 y 900 inscriptos por año.
3: Entendiendo, Sebastián, que tampoco hay muchos lugares donde estudiar, digamos, en el marco incluso de la universidad pública, gratuita, lo cual tiene un valor, pero ¿ves la necesidad también desde el punto de vista académico de un rediseño más pensado en lo que hace a la currícula, en la incorporación por ahí de nuevas cuestiones que hagan al desarrollo de la disciplina?
5: Sí, totalmente. Nosotros justamente en este momento en la universidad, no solamente en la licenciatura en criminalística, pero estamos justamente en un rediseño de plan de estudio, sí, que estamos con un plan de estudio de hace 20 años, sí, que se implementó justamente en el 2001, comenzó el plan que está vigente hoy, sí, y eso es como un poco esto que les decía. Hoy estamos en un promedio de la actualización de conocimientos de 3 años, sí, eso a lo que es nivel ciencia, digamos, general, que no, obviamente, la criminalística no está exento. Entonces, hoy nuestro plan de estudio es de 4 años, entonces, si nosotros nos fijamos en eso, los alumnos que ingresan hoy, sí, en criminalística, que cuando ellos están recibiendo en el término de 4 o 5 años, el conocimiento ya va a quedar obsoleto, o en algunas cuestiones va a ser obsoleto. Entonces, necesariamente la revisión de los planes de estudio de todas las carreras, sí, tiene que ser algo periódico y constante, porque justamente el conocimiento es algo dinámico, algo que va evolucionando continuamente, y los planes de estudio se tienen que actualizar, no solamente en lo tecnológico, sí, sino también en cuanto a los contenidos teóricos de las carreras.
0: Uh-huh. Licenciado, ocurre un crimen. ¿Qué es lo primero que hace un licenciado en criminalística cuando llega al lugar de los hechos? ¿Y qué es lo que no tenemos que hacer los curiosos?
5: Bueno, eso ahí siempre hay que justamente eso pasa, que en esto que hablábamos de las series, de por ahí los streamers que no son por ahí... como es que no tienen conocimientos cabales, sí, lo que transmiten es un conocimiento errado, porque se piensa que el licenciado en criminalística o el perito cuando es el primero que ingresa al lugar de los hechos, y eso en la realidad pasa, pero en muy contadas ocasiones, casi nunca, te diría. Uh-huh. Y justamente ahí es donde se pierden por ahí muchas circunstancias, muchas pruebas, muchas evidencias que después van a ser cruciales a la hora de que la justicia pueda dirimir lo que pasó ahí. Entonces, contestando tu pregunta, lo primero que hay que hacer es justamente no tocar, o sea, no entrar, no tocar, sí, y bueno, dar aviso a la policía, que es donde es el primer interventor que llega. Pero también ahí ocurre lo mismo, ese primer interventor tiene que estar capacitado o tener conocimientos mínimos para justamente poder proteger esa escena hasta tanto, y ese hasta tanto puede ser 1 hora, 2 horas o incluso hasta 4 horas, 5, dependiendo la distancia geográfica o las circunstancias propias del hecho. Hasta tanto. Entonces, lo primero que hay que hacer es dar aviso y no tocar, ¿sí? No tocar. No tocar nada, no ingresar, no mover, porque después también cualquier tipo de huella que se pueda llegar a levantar del lugar del hecho puede tener implicancias para a la hora de la investigación judicial.
0: Uh-huh. Licenciado, le agradecemos mucho su tiempo, ¿eh? Le deseamos un buen día y gracias por atendernos y por esperarnos un ratito también.
5: No, por favor, gracias a ustedes por el llamado, y bueno, y hago un extensivo saludo para todos mis colegas en este día.
0: Perfecto, muchas gracias. Saludos, el licenciado Sebastián Streulli, uh-huh, en criminalística, magíster en metodología de la investigación científica, docente investigador del Instituto de Criminalística de la UNE, en este día en que celebran su día.
3: Me deja mandar un saludito a Oriana Núñez, licenciada en criminalística, que nos está escuchando. ¿Eh? Así que le mando un beso grande, que tenga un feliz día.
0: Ay, Beli.
1: ¡Qué tiernis!
0: Dijo que ya te saludó anoche.
3: Sí, claro, Ori, ¿eh? Y no me va a dejar mentir. Nomás.
0: Sí, mandame un mensaje, Ori, y confirmame si te saludó anoche. Sí, ¿y cómo? ¿Qué te dijo? ¿Fue beso en la boca o qué? Contanos todo, Ori.
2: No, tanto, no.
0: Un beso grandote para vos, tan linda ella. Bueno, 9:27.
2: Bueno, te decía que Boca Unidos va a jugar el domingo a las 4 de la tarde. Es idea de Mandeyú también jugar el domingo 4 de la tarde, aunque en cancha de Huracán, porque allí hará las veces de local, aunque no es el único escenario que tiene permitido Mandeyú para este torneo.
1: ¿Cuál es el otro?
2: Imagínate, ¿cuál sería el otro? Claro, una leve posibilidad, ¿eh? No...
1: O sea, Boca Unidos y Huracán, ahí no va a poder jugar Mandeyú.
2: Y sí. Sí, dependerá un poquito. Igual, cuestión de ver algunas cositas. A lo que voy es a lo siguiente. ¿La policía habilitará los dos partidos para que se jueguen el mismo día y horario?
1: No hay policía.
3: No se podría. En términos operativos.
1: Yo creo que no. Imagínate establecer dos operativos, claro, al mismo tiempo, ¿no?
2: No va tanta gente a las canchas tampoco, ¿no?
1: Bueno, pero vos no podés, la policía no puede prever la cantidad de gente o no por lo que se genera habitualmente en el fútbol. Uh-huh.
2: Bueno, en eso...
1: Coincido con vos que no va tanta gente.
2: No va tanta gente. Claro.
1: Pero...
2: En eso están, porque Lipton va el sábado, 4 de la tarde.
1: Bueno.
2: Va a recibir a Sportivo Surubí. Tenemos Liga Correntina también el fin de semana. Ajá. Digo, no, hay muchos eventos.
1: Sí.
2: Y hay que ver si se termina autorizando o no que tanto Boca Unidos como Mandiyú puedan ser locales el domingo en el mismo horario. Y si no,
1: ¿qué pasa?
2: ¿Deberían correrlo a Mandiyú?
1: ¿Por qué?
2: Porque Boca Unidos juega en una categoría superior.
1: Ah, por ese motivo. Bien.
2: Sí. Pero no sé, hasta ahora están en conversaciones tratando de tener el visto bueno, sobre todo de la seguridad. Así que estaremos atentos por si surge algo.
0: Muy bien, nos vamos a ir a la pausa, última pausa, ya aquí en Arriba Todo el Mundo por Radio La Red. Voy a saludar a Norma.
3: Norma.
0: Chicho.
3: Chicho.
0: A Julio César. Y a Juliana Milagros Gamarra, estudiante de criminalística. Todos ahí. Ellos. Estos tres primeros que mencioné andan vagando, se van de viaje, dicen por ahí, y están escuchando La Red como debe ser. Así que les mando un beso grandote a todos ellos. Y a Juliana Milagros, que es estudiante de criminalística en Aldea, que no es licenciada como Ori, pero.
3: Proceso de formación.
0: Claro, claro, exactamente. Así que un beso grande para ella también. Amigos, nos vamos a ir a la pausa. Son las 9:30, puntual. Qué puntuales estamos. Bárbaro, todo por comer estos trenzados que tenemos acá. Suizo.
2: Vaya la pausa.
3: Sí, por favor.
0: Y venimos en un ratito. Ya estamos.

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0: Epa.
1: Eso dice así, se
2: Cristian Castro. Al falsete.
1: Y te le pega un grito terrible ahí, Cristian Castro. Pero este no es Cristian Castro. Este es...
0: ¿Santiago Motorizado?
2: Exactamente.
1: Qué suerte. Agradecemos mucho a Santiago Motorizado porque nos permitió tragar.
2: Sí.
1: Qué manera de comer este pancito. Dios mío, Santa María, Madre de Dios. 9:37 en la República Argentina. Último bloque ya aquí en Arriba Todo el Mundo por Radio La Red, que en breve será 106.9. Ay, no puedo dejar de saborear. Está Frenkie, me dicen acá. Bueno, vamos a tener que ir a Frenkie entonces, que está en línea. Adelante, Frenkie Acevedo, mientras masticamos.
3: Gracias, Tere. Bueno, efectivamente estamos frente al Hospital Escuela con un reclamo familiar de la familia Flores. En este caso estoy con Margarita Flores, que nos quiere comentar acerca de la situación que ha vivido justamente su hermano. Hace unos días ha recibido una paliza en la vía pública. Al parecer resultarían ser la pareja actual de su exnovia. ¿Así puede ser, Margarita?
4: Sí, así es. Es la pareja de Susana de la Cruz, se llama Miki Peralta. Susana ya tuvo relación de que mi hermano era menor de edad, de los 14 años, ellos ya fueron pareja. Ella se casó en un penal con su esposo. Mientras él estaba preso, ella igual seguía en contacto con mi hermano en relación. Cuando él salió de estar preso, empezó todo el problema, que él le seguía a mi hermano, se agarraban por la calle, o sea, siempre en cruce. Bueno, hasta el día del viernes, por la madrugada, cuando empezó el cumpleaños de mi hermano, ya jueves anterior, ya ella le estuvo mandando mensaje para que él vaya a buscar un regalo de cumpleaños. También justo el cumpleaños del hijo de ella, también el más chico, que él también le decía papá a mi hermano, porque o sea, de chiquitito le crió él. Calzó que le mandó el mensaje, mi hermano fue solo, porque siempre le dice vení solo. Ella fue y ahí le emboscaron, entre Codito Nis y Miki Peralta, que o sea, el que le agredió. Miguel Ángel Peralta es el esposo de Susana de la Cruz. Y Codito Nis, otro actor que también sale en el video, que supuestamente les separa. Pero el video no está entero, igual el video está cortado.
3: En ese video se ve una golpiza muy importante. ¿Cuáles son las lesiones que tiene a partir de eso tu hermano y cómo está?
4: Las lesiones que él tiene son todo, la cara tiene toda fracturada. Tiene un golpe muy fuerte en la cabeza, que le complica la cabeza. También la parte que está todo fracturado, la cara. Aparte, ayer en el parte médico nos dijeron que el pulmón de él está fracturado. Que acá en el hospital le causó una neumonía y que de la fractura le puede agarrar una infección. Él todavía no avisaron nada de los estudios de la cabeza, pero dice que un golpe muy fuerte lo que le hicieron con un algo pesado como un hierro, porque tiene un hematoma muy grande en la cabeza atrás.
5: O sea, no solamente le patearon, sino también le aplicaron un golpe con un hierro.
4: Sí, sí, porque del golpe cayó y ahí le volvió a pisar toda la cabeza, le pisó todo. También le pegó 3 puntazos en el pecho, pero esos puntazos como que no le perforaron nada, porque, o sea, no sé si... No era muy punteado el cuchillo, no sé.
5: ¿Hay rivalidad entre ellos o crees que tu hermana preparó todo para...?
4: Eso ya venía un problema ya de hace tiempo, la pelea de Miki con Guille, mi hermano. Sí, por el tema de Susana, porque ella siempre le ponía corte de rivalidad, sí, hacerle peor. Mirá, estoy con él ahora y vos no, y todo eso. ¿Entendés?
5: ¿Susana
4: no
5: fue pareja de tu hermano mucho tiempo?
4: De los 14 años ya fue pareja de mi hermano.
5: Mensajes hacía que por ahí cada tanto se vieran.
4: Sí, sí, así es, así, siempre.
5: Susana tiene un esposo que es el que golpea a tú.
4: Mi hermano, sí, sí, así es.
5: Bueno, están pidiendo cosas, bueno, pues necesitan intervenirlo.
4: Ahora estamos pidiendo, por favor, que el que quiera, mucho conocido él tiene, si nos pueden ayudar para comprar los materiales para reconstruir su cara y justicia. Justicia, porque ayer nos fuimos a la comisaría, nos dijeron que como que Peralta está así, o sea, le está pisando todo porque él está defendiéndose solo. O sea que mi hermano le peleó y a mi hermano se le ve tirado en el piso. En ningún momento él se pudo defender porque le llegaron de traición. Queremos justicia por Guillermo Flores y que todo aquel que quiera ayudarnos, que sea bienvenido, su ayuda nos ayuda un montón. Y eso.
5: La persona que golpeó a tu hermano en conjunto con otra, ¿están detenidas?
4: Está solo Miki Peralta detenido. Codito Anís todavía no nos notificaron nada, pero el imputado en la causa, la AUE, es Miki Peralta. Solo él.
5: ¿Lo detuvieron ahí a las horas?
4: No, a él le tuvieron a los 2 días, a los 2 días, y no nos informaron nada tampoco. Nos enteramos por medio propio, porque después llamamos a la comisaría y nos dijeron que no, que él no estaba detenido, y después nos dijeron que sí estaba detenido, porque nosotros lo anduvimos buscando también. Y eso, nos enteramos por medio propio que estaba el preso detenido.
3: No está detenido por esto.
4: Él está detenido por lo que le hizo a mi hermano.
3: Ah, porque trascendió que estaba detenido por otra causa.
0: Primero lo detectaron por antirrobo y después fue que lo acusaron.
3: Un segundo. Bueno, vamos a contextualizar un poco. Quería consultarte. Hay un momento que comentabas en que tu hermano recibe esta agresión. Y también me comentabas que hay otro video en el que se le ve a esta persona que agredió a tu hermano portando un cuchillo, ¿puede ser?
4: Sí, eso fue la misma, o sea, a mi hermano le pisó todo en la madrugada a las 2:30 más o menos, a las 2 ponele, porque a las 2:30 nos enteramos nosotros. A la tarde del mismo viernes 28, nos pasaron un contacto, un video que estuvo en el Loma Mirador, donde que su casa es por ahí, los familiares. Y en eso él está atacando a otro muchacho con un cuchillo y después en el video no sé si sale que él le hincó, pero a nosotros nos notificaron que sí le hincó la mano al muchacho.
3: La persona que sale ahora con la ex de tu hermano tiene varios sucesos reiterados de agresión con otras personas.
4: Siempre está buscando lío, siempre está peleando y a todas las peleas está armado. Siempre él no anda desarmado nunca, él siempre está con cosas cortantes, eso.
3: Bueno, la verdad, chicos, una situación muy conflictiva de lo que parecería ser una emboscada y que, bueno, la vida de esta persona está muy comprometida, él en este momento está entubado y bueno, familiares justamente de toda la familia Flores se encuentran aquí en el Hospital Escuela con pancartas solicitando un alias. El número de CBU es muy largo, así que te voy a consultar si hay un alias para transferir justamente 500 mil pesos creo que necesita en primera
4: Ajá,
3: instancia.
4: sí, eso es lo que más o menos el presupuesto. Y bueno, el alias es Jimena 21 MP, que es más corto.
3: Jimena 21 MP.
4: MP, sí.
3: Perfecto. ¿Y el nombre en el que va a salir?
4: Flores Margarita Francisca.
3: Bueno, hasta ahí, chicos, más o menos.
4: Sí,
3: Ese es
4: se
3: el
4: entendió.
3: panorama que se registra en el Hospital Escuela a esta hora de la mañana.
1: Perfecto, Frenkie, muchas gracias. Jimena21.mp, si alguien quiere ayudar a la familia de Guillermo Flores, que es el chico que está internado y que recibió una paliza por parte de un ex de su mujer, que sería Susana de la Cruz, si no entendí mal. Gracias, Frenkie.
3: Gracias a ustedes.
1: Muy bien. 9:45 en la República Argentina.
2: Bueno, para cumplir con lo que mencionábamos en el bloque anterior, detuvieron a Martín Castillo, es abogado de uno de los implicados en el caso Loan y está vinculado con supuestos narcos, con el, perdón, supuestos nexos con el narco en Rosario. En este caso, esto está siendo desarrollada mediante una investigación a través del Ministerio Público de Acusación de Santa Fe, con personal de la Policía Federal, la CIDE, también la Central de Inteligencia y Operaciones Especiales. Detuvieron justamente en el barrio de Palermo al abogado penalista Martín Castillo. Él es conocido públicamente por ejercer la defensa de Pablo Núñez, que está imputado en la causa por desaparición de Loan Peña y el supuesto integrante de la Fundación Dupuy. Además, está acusado también de formar parte de una estructura narcocriminal que está comandada desde el penal de Marcos Paz por Francisco Fran Riquelme. En este caso, la detención de Castillo se concretó allí, como decíamos, en el barrio de Palermo también, y le adjudican un rol en este caso particular, ¿no? Va a ser llevado a audiencia imputativa en el Centro de Justicia Penal de Rosario el viernes que viene, junto a Ezequiel Riquelme también, hijo del capo narco detenido a principio de mes en este caso justamente en la ciudad de la provincia de Santa Fe, ¿no? Mientras, en este caso, el joven va a ser imputado en calidad de organizador de esta estructura, sí, tras lo que fue, bueno, la muerte de un famoso barra brava de Rosario Central.
1: Perfecto, gracias Fabián. Vamos con el deporte.
6: Bueno, perfecto. Salió la programación de la quinta fecha del Provincial de Mayores de Básquet tras la reunión de la federación. La quinta se viene con dos partidos el sábado y tres partidos el domingo. Sábado, 21:30, Pingüinos va a recibir a San Martín de Curuzú, partido de la zona A. También el sábado, 21:30, en el Mariano Andino Igarzábal, Córdoba ante San Lorenzo de Montecaseros, partido en donde está en juego la cima de la zona B. Y allí estaremos con el streaming de la Red Corrientes, por supuesto, con el señor Fernando Barreto. San Lorenzo es el único invicto, tiene 4 victorias en 4 partidos. Córdoba viene de ganar la Juventus, tiene 3 triunfos y 1 caída. Así que, bueno, van por la punta y allí estaremos. El domingo, todos a la hora 20. En Santa Lucía, Español recibe a Colón, que viene de perder el clásico con el Tala. Juventus se juega ante Sportivo, partido del Internacional. Y en esquina, Fútbol juega ante el Tala.
1: Muy bien, una información de último momento tiene que ver con...

0: sin saberlo. Renunciaron, pero ya la habían aceptado antes. Dice la información, una familia unida, un escribano, una firma y un error que no fue de nadie y fue del calendario.
1: No.
0: Muere el padre, quedan cuatro herederos y pasa algo rarísimo en una sucesión. Estaban todos de acuerdo. Raro.
2: Sí, rarísimo.
0: Dos de los hermanos no quieren su parte. Que quede para ustedes dos. Todos firmaron contentos, dice la información. Escritura pública, escribano, renuncia formal y van al juzgado. Borren nuestros nombres. ¿Qué podía salir mal si nadie se opone? ¿Qué podía salir mal? Nah. Bueno, el juez le niega la renuncia y acaba el punto en cuestión.
1: Peina.
0: No perdieron contra el otro hermano la situación, sino que perdieron contra el almanaque. Cuando iniciaron el proceso de sucesión, ya habían aceptado la herencia sin saberlo.
1: Ah.
2: Claro.
1: Pero ¿y no se puede por la mitad modificar?
2: Se aceptación dividiendo se llama, lo que estaba considerado herencia. Digamos.
0: Claro, exactamente. Se llama aceptación tácita. Claro. Y aceptar eso es irrevocable. La renuncia llegó tarde. El pasado ya había firmado por ellos, dice el comentario de este artículo. Mira. Apelan, tiran la mejor carta en la apelación. La ley nos daba una ventana para renunciar después del inventario, dijeron. Buen argumento. Casi les alcanza, le convenía para pagar menos tasas, impuestos, gastos. Pero la Cámara lee la escritura con la lupa y el problema estaba en su propio papel. Dice, la renuncia tenía destinatario, los otros dos hermanos. O sea, renunciaban para darle a los otros dos hermanos. Uh-huh. Y eso no es renunciar, eso es ceder.
2: Exacto. Claro. Ceder renuncia, los derechos que te corresponden sobre
1: derechos sucesorios serían.
0: Renuncia, te vas y la ley decide quién recibe. Uh-huh. Ceder o cesión, elegís a quién le das tu parte.
1: Claro.
0: Exactamente. Ceder es disponer de la herencia, o sea, aceptarla. Aceptaste la herencia. El acuerdo familiar, puesto por escritura, fue la prueba en su contra. La Cámara confirma, los cuatro nombres quedan, los bienes van igual a donde la familia quería, pero por el camino más caro, como cesión, con costos, impuestos y rastro eterno en el título. Ganaron el destino, perdieron el atajo.
1: Mira vos cómo se puede dar, ¿no?, esta situación, cuando encima estaban todos de acuerdo y por un error de cálculo nada más, ¿no? Bueno, señores, se viene la película de Pimpinela, ¿eh? Pimpinela, el origen de la leyenda, será la película que va a contar la historia de los hermanos Lucía y Joaquín Galán. El proyecto está actualmente en etapa de desarrollo mediante un acuerdo de producción entre FAM Contenidos, responsables de títulos como El Potro, y Sipur Studios, productores de Bad Boy, en coproducción con, bueno, Chingui Chingui Chingui, son productoras especializadas en producción musical y música original para cines, series y otros formatos. ¿Saben? No sé quién va a ser
2: de Joaquín Galán.
1: De Joaquín.
0: ¿Quién?
1: No sé.
0: Ah, no se sabe.
2: Diego Romero.
1: Le voy a averiguar, ¿quién?
2: Joaquín.
1: El film buscará mostrar cómo los hermanos forjaron un estilo que fusiona la balada con la confrontación y la música con la telenovela, haciendo de temas como Olvídame y Pega la Vuelta himnos generacionales. Por eso, vete, olvida mi nombre, mi cara, mi casa.
0: ¿Se contará la relación que mantuvo
2: la señora
0: Galán con...
1: ¿Con quién?
2: No.
0: ¿Conocida estrella futbolística?
2: No.
1: ¿Contá,
0: España?
1: Pues. Contá,
0: no.
1: Pues.
0: Con Maradona, pues.
1: Ah, ¿con Maradona fue?
0: Sí.
1: Mirá, yo no sabía que andaban en esas...
0: Pero cuando Maradona estuvo en España.
3: A ti. Ya es tarde.
2: ¿Por qué?
3: Porque ahora soy yo la que quiere estar sin
0: ti. ¿En la serie Maradona está?
1: Mirá vos.
0: ¿No viste la serie Maradona?
1: No.
2: Sí, no, solo Pimpinela, no, digo.
1: Disculpame, estaba cantando Pimpinela. Ponle un poquito. Pimpinela. Recúlale un poquito para atrás. Y... ¿Por qué? Vamos un poquito más para atrás.
3: ¿Quién es?
4: Soy yo.
3: ¿Qué vienes a buscar?
2: Ahí está, Joaquín.
3: Ya es tarde.
2: Ya está.
3: ¿Por qué? Porque ahora soy yo la que quiere estar sin ti. Por eso vete, olvida mi nombre, mi cara. Casa y arriba de todo el mundo.
2: Hay deportivo, ya lo sé.
1: Muy bien, excelente.
5: Muy bien. Excelente. Ahí lo tenías, Romero, a Joaquín.
0: Ahí está, mirá.
1: Bueno. Y encima le parece, ¿viste?
4: ¿Qué bueno, va a decir bueno. con la barba?
1: Claro.
4: La barba.
1: De eso estamos claro. hablando.
0: ¿Cuánta billetera claro. atrás, pero.
1: Sí. Bueno, no sabemos porque
2: un poquito
1: puede ser
2: atrás, pero bueno.
4: Sí, sí, sí. Un poquito,
1: no, no bueno, esta tarde.

0: El Deportivo.
1: Sí, señor.
0: Desde la hora 16 y hasta las 18. Estaremos aquí para hablar de un montón de cosas que tenemos.
1: No, seguro. Bueno.
0: Sí, tenemos nota, tenemos un montón.
1: No, seguro, es un programón. Yo lo escucho. Yo
0: humildemente,
1: lo escucho.
0: Humildemente.
1: Un gran programa, sí, señores. ¿Y nosotros hacemos una última? ¿Nos retiramos?
2: Bueno, ayer hubo una marcha en Alvear en situación a justamente el homicidio de Cecilia Lascano. Participó el padre, la madre, exigiendo justicia. Recordemos que la última novedad en la causa fue la imputación de la novia del menor imputado, ¿no? Ambos menores. Y es justamente lo que reclama la familia, que haya más celeridad en el proceso. Sí. Ayer marcharon por toda la ciudad de Alvear.
1: Bien. No, todavía no fue detenida la chica, ¿no?
2: Exactamente. Fue imputada, digamos, por la situación de ser cómplice.
1: Bien.
2: Básicamente.
1: Diego, enseguida lo encontramos a usted, pero dígame.
3: Te decía que no hay todavía cronograma de corte, solamente en el interior, Paso de la Patria, aquí cerquita, si nos están escuchando, puede haber un corte ahora cerca del mediodía, de acuerdo al dato que aportó la Dirección Provincial de Energía de Corrientes.
0: Bueno, se programó la tercera fecha del oficial de primera división de la Asociación de Básquet de la Ciudad de Corrientes, partidos que se van a estar jugando entre jueves y viernes, ¿eh? A ver, arrancamos con el jueves en Cancha del Tala, el local y esportivo, 21-45, 21-30 en Hércules, el local frente a Juventus. En Cancha de Colón, dos partidos, a las 21 Don Bosco Pingüinos, luego Colón frente a Regatas, duelo de líderes. Y el viernes tenemos Córdoba 1500, 21-30 en Cancha de Córdoba. Y en Cancha de Alvear van a jugar el local ante San Martín desde las 21-45. Viernes Córdoba por la local y juega el sábado por el provincial. Esas cosas del básquet que yo mucho no entiendo.
1: Amigos, nos vamos, pero volveremos mañana a partir de las 6 de la mañana como siempre. Quédense en la sintonía de La Red, porque La Red es la mejor compañía que pueden tener. Que tengan una hermosa jornada y nos encontramos a las 6 mañana para hacer Arriba Todo el Mundo. Gracias por estar.

0: Monseñor Iván Dornelles, que es este obispo auxiliar de la Catedral de Buenos Aires, y aceptó. Bueno, también por la él es alvearense, así que como alvearense tenemos un contacto y le hice la propuesta y bueno, prendió y hacemos una misa a las 16 horas el día 19 para que nosotros los correntinos venimos siempre peregrinando, ¿no? Llevando a nuestros santos, a nuestra madre, la Virgen de Itatí, y a Dios, por supuesto, como siempre, adelante.
1: Son causas totalmente distintas, partiendo de que primero en una interviene un juzgado federal de la provincia de Resistencia y otro interviene un juzgado federal de la ciudad de Chubut. Así que no hay conexión entre ambas causas, no existe ningún tipo de conexión. Respecto a la situación de mi cliente, mi representado, el señor Raúl Menocchio, también está actuando, como lo adelantaron, él actualmente, si bien estaba en la unidad 6 federal de Rawson, hoy fue trasladado, bueno, hoy no, hace varios días fue trasladado a complejo penitenciario de 6. Al pabellón de alta peligrosidad.
2: Se piensa que el licenciado en criminalística o el perito, cuando es el primero que ingresa al lugar de los hechos, y eso en la realidad pasa, pero en muy contadas ocasiones, casi nunca, te diría. Uh-huh. Y justamente ahí es donde se pierden por ahí muchas circunstancias, muchas pruebas, muchas evidencias que después van a ser cruciales a la hora de que la justicia pueda dirimir lo que pasó ahí.
3: Fue domingo a la madrugada, cosa de 3 de la madrugada más o menos. Mi perro me alerta que había algo, una persona cerca de mi casa, por el ladrido lo conozco. Y entonces salgo, miro, prendo, están apagadas las luces, está mi galpón. Vengo, prendo la luz de mi galpón. Y como ahí cuando salgo, tenía tapado, como se ve. Y me sale un delincuente con un machete, obviamente, en la mano. Y bueno, le pregunté qué quería, qué hace acá. Me dice, quiero plata.
4: Pareja de Susana de la Cruz, se llama Miki Peralta. Susana ya tuvo relación de que mi hermano era menor de edad, de los 14 años, ellos ya fueron pareja. Ella se casó en un penal con su esposo. Mientras él estaba preso, ella igual seguía en contacto con mi hermano en relación. Cuando él salió de estar preso, empezó todo el problema, que él le seguía a mi hermano, se agarraban por la calle, o sea, siempre en cruce. Bueno, hasta el día del viernes, por la madrugada, cuando empezó el cumpleaños de mi hermano, ya jueves anterior, ya ella le estuvo mandando mensaje para que él vaya a buscar un regalo de cumpleaños. También justo el cumpleaños del hijo de ella, también el más chico, que él también le decía papá a mi hermano, porque o sea, de chiquitito le crió él. Calzó que le mandó el mensaje, mi hermano fue solo, porque siempre le dice vení solo. Ella fue y ahí le emboscaron entre Codito Miss y Miki Peralta, que o sea, el que le agredió.

0: y ojalá hayan valido la pena. De parte de todo el equipo de Arriba Todo el Mundo, Tere, Diego, Fabián, Gonzalo y Frenkie, gracias por estar del otro lado. Mañana, de vuelta desde las 6. ¡Arriba Todo el Mundo!
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7: 10 de la mañana, 4 minutos en la ciudad de Buenos Aires, la temperatura 14 grados, una décima, humedad 85%, cielo ligeramente nublado.
0: Nacionales.
7: El día después continúa en las calles la despedida a Messi. Amplía Rosario Bigozzi.
8: Los argentinos comienzan a hacerse la idea de que Lionel Messi no jugará más en la selección. No obstante, tienen algo que decirle.
9: Que lo voy a extrañar mucho.
8: ¿Por qué? Contame.
9: Y fue el primer jugador que vi cuando ya tuve conciencia de fútbol y de ahí se volvió como un ídolo aparte de mi club.
8: Es un distinto, decís vos.
9: Sí.
8: ¿Y qué tiene de distinto en relación tal vez a las nuevas figuras que se vienen?
9: Es una persona que no se mete mucho en el mundo. Es él por ser Messi.
8: Y lo amo, y gracias por tanto. ¿Qué fue lo que más destacás de su carrera?
10: La perseverancia, y que no se rindió.
8: Rosario Bigozzi, La Red Informativa.
7: La visita del Papa. León XIV visitará la cárcel de Devoto, el Cotolengo de Claypole, y la misa será en el Monumento a los Españoles. Así lo detalló el arzobispo de Buenos Aires, Jorge García Cuerva. En tanto, la comitiva del Vaticano llega en estos momentos a Córdoba para preparar el encuentro con León XIV. La delegación, integrada por unas 12 personas, recorrerá el predio de Fadea, lugar de la futura misa multitudinaria en la provincia mediterránea. Además, se reunirá con autoridades de seguridad provincial para coordinar la visita. El gobierno convocó a docentes y no docentes universitarios. Las citas a las 10:30 de la mañana en el Palacio Pizurno para tratar paritarias nacionales universitarias. Los gremios reclaman el cumplimiento de la ley de financiamiento universitario.
0: Policiales.
7: Una beba murió baleada en Lanús y su mamá de 18 años está grave. Detuvieron por el caso al tío de 22 años que quedó a disposición de la justicia mientras buscan el arma. Los investigadores intentan reconstruir qué ocurrió dentro de la casa. Sospechan o de un disparo accidental o de una discusión entre los dos hermanos y que el detenido habría efectuado al menos dos disparos, uno de los cuales alcanzó a la joven y otro a la beba.
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7: Atención automovilistas, un accidente en la Perito Moreno a la altura Parque Avellaneda hace más lenta la marcha hacia la 25 de mayo. También continúan las demoras en la General Paz, altura Avenida San Martín, sentido al Río de la Plata. La Panamericana con dificultades sentido al norte, y esto es por un choque a la altura de la terminal del Talar de Pacheco, sentido al norte y antes de la división de los ramales. En Tucumán, un tren de carga chocó un camión y descarriló. Ocurrió en la localidad de Simoca. No hubo heridos, la locomotora y el camión quedaron enredados y volcados y la carga de limones quedó sobre las vías.
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11: Máxima hoy en Buenos Aires 17 grados con cielo parcialmente nublado. Para este miércoles mínima de 11 y máxima de 21 grados con tiempo desmejorando hacia la noche y probabilidad de tormentas que perdurarán durante la madrugada de jueves con mínima de 14 y máxima de 19 grados. A partir del viernes las temperaturas bajan pero permanecerá el buen tiempo viernes, sábado y domingo en el área Buenos Aires con mínimas entre 5 y 8 grados y máximas de entre 13 y 17, las más bajas el día domingo. Lucas Berengua, Meteorología, Radio La Red.
7: 10 de la mañana, 8 minutos en la ciudad de Buenos Aires, la temperatura 14 grados, una décima, humedad 85%, cielo ligeramente nublado.
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0: ¿Qué tal? ¿Cómo les va? Muy buen día. Soy Martín Varela y estoy arrancando una nueva emisión junto a todo el equipo periodístico de LT7, Canal 13 de Corrientes, FM Capital, Radio de la Red, nuestro canal de YouTube y nuestra página web. Los dos tienen la mayor cantidad de suscriptores y vistas en la provincia de Corrientes. Ponemos en marcha de regreso de 10 a 12 como todas las mañanas. ¿Cómo andan, chicos? ¿Bien?
1: Bien.
2: Hola, Martín. Buen día.
3: Hola, Martín.
0: Eso bien, así medio...
3: No, está, normalmente el orden suele ser Diego arranca, yo digo hola Martín y ahí vienen los datos estadísticos.
0: Pero entusiasmo y acá está planchado el tema.
1: Sí. Bueno, y si digo mal, ¿usted me va a solucionar el problema o no?
2: Y
1: bueno, entonces...
0: ahí me gustó hasta para decir mal la energía que puso. Lo otro fue medio...
1: Ok.
0: Normalmente si apagado, ¿no?
3: Medio tácito quedó armado el saludo a Diego, digo hola Martín... Y va a la estadística de visualizaciones del señor Gamboa. Así suele ser el arranque.
0: Bueno, pero hay que romper la rutina a veces.
3: Sí, eso es cierto, sí, también, pero... Sí. Bueno, sí. ¿A qué le rompió de una forma poco habitual?
0: No, estuvo medio apagado, pero después cuando lo activé, rápido. O sea, evidentemente está con energía.
1: Bueno, 546 a 257 con el segundo. Casi el más del doble.
0: Espectacular.
1: Sí.
3: Sacándose la responsabilidad encima.
0: Chapea, ¿eh?
3: Sí.
0: Es un capo, ¿eh?
3: Ay, por favor.
0: Cómo chapea Gamboa el tema del liderazgo. Es una cosa impresionante. Bueno, hoy tenemos...
1: Pero, perdón, y si no lo hacemos nosotros, ¿quién lo va a hacer? Ya lo dije, ya. ¿Tenemos que nosotros hacer un autobombo?
0: No es un reproche. No es un reproche.
3: Planteo el Cholo Simeone, ¿no? A la defensiva.
0: Por eso, no es un reproche. No se enoje. ¿Está bien?
1: No, está bien, está bien. ¿Sí? Bueno, sigamos.
0: Bueno.
3: ¿Necesita un mate de Gamboa?
0: Te he comido retos. Si ha ido mal... ¿Me va a solucionar? No, ahora esto. Dentro de 5
1: minutos. Bueno, vaya al programa, Varela. Tenemos mucho con Varela el programa hoy. Métale. Haga su editorial, dele. Métale.
0: No queda tiempo.
1: Claro.
0: Déjese en broma.
1: Claro, déjese, joder, dale. Claro.
2: Gustavo Gamboa con mi
0: ruso. Vamos con la consigna, porque ya estamos otra vez en la cuenta regresiva de los sorteos. El jueves sorteamos el asadito, el viernes la orden de compras, las entradas, el voucher de las brasas. Y eso que todavía no vino Pepa. Cuando venga Pepa se arma la
2: podrida. Ay, ay,
3: ay. Una sorpresa para Pepa, no sé si hoy o mañana.
0: ¿Ah,
3: sí?
0: Bueno,
3: tengo una sorpresa.
0: Bueno, piénselo. La consigna: ¿qué hacemos con los locos de las motos? Siguen los accidentes. Ahora en esquina, un loco, un enfermo, manejando moto, haciendo wheelies, impactó a una moto en donde iba el padre con su hija y la beba terminó, la chica terminó, la nena terminó en el hospital pediátrico con heridas serias. Ahora, por suerte, ya está fuera de peligro. Pero ayer hablábamos de lo que pasó el fin de semana, ahora esto. Parece que es un tema sin solución. Y vos sabés que ayer hablaba yo con alguien que está encargado del tránsito en Resistencia. ¿Mm? Me decía, es un fenómeno esto de las tribus urbanas que en todas las capitales se replica. Hay grupos que se ponen un nombre, adoptan prácticas generalmente violatorias de las normas de tránsito, hacen lo que quieren y todos los que estamos pendientes del tráfico de las grandes ciudades que se ha visto... fundamentalmente trastornados estos escenarios por la cantidad de motitos, tenemos el desafío de cómo hacerlo cotidianamente, porque todos los días hay algún siniestro serio. El otro día conversábamos con Diego de lo fácil que es comprar una moto, porque te entregan una moto por 73.000 pesos mensuales.
3: Y no necesariamente una de tan baja cilindrada, sino no una 110. Puedes conseguir 150, 350 con una facilidad de financiación muy grande, muy accesible.
2: Bueno, pero si querés acceder a la moto más barata del mercado, no está tanto 70, está 100.000 pesos. Está la
0: ponele.
2: 100.000 pesos. De hecho, vos sabés que hace mes y medio pasé por el Musimundo que estaba ahí en Maipú y me llamaba la atención que dentro de los electrodomésticos, que no tenían mucho, ellos destacaban... La moto muy barata, lo tenían adelante con un cartel que decía cuota de 100.000 pesos.
0: Sí, sí, no, hay muchas facilidades. Por eso también, cuando son capturados con algún tipo de violación a las normas, después terminan dejando las motos en los galpones de la municipalidad. Esto nos lo dijeron en más de una oportunidad los funcionarios comunales. A ver, hay muchísima información, porque... la cotidianeidad nos va llevando en diferentes direcciones. Hoy conversaba con un dirigente político que me reprochaba, dice que nos escucha todos los días.
3: Saludo, entonces.
0: Pero me reprochaba un poco, me dice, ¿por qué hablan tan poco de política?
2: Porque no vende.
3: Porque no cambian.
1: Pero tampoco hablamos tan poco de política.
0: Yo, la verdad, ahí quiero ir a lo que dice Gustavo. No estoy tan seguro de que hablemos poco de política. Lo que sí pasa es que la dinámica de la actualidad nos lleva permanentemente en diferentes direcciones. Y como siempre digo, la gente habitualmente nos arma una agenda más allá de todo lo que hagamos de preproducción. Con Juan Martínez venimos armando el programa desde ayer a la tarde, con diferentes opciones. Y hoy estamos con, bueno, el tiempo absolutamente acotado por la cantidad de compromisos ya preacordados con protagonistas. Para que ustedes se den una idea, hoy vamos a hablar con dos intendentes del interior de Corrientes, con dos realidades muy distintas, pero desafiantes. Uno tiene que enfrentar un escenario de cuatreros internacionales. La gente que cruza del lado argentino roba el ganado y lo cruza del otro lado. Eso demanda reuniones no solamente con fuerzas de seguridad locales, también con las fuerzas de seguridad nacionales. Porque obviamente hay que diagramar un esquema de control que prevea todo eso en la custodia de las aguas argentinas. Y ahí ya no hay tanta jurisdicción de la policía provincial. Hay más bien un trabajo coordinado entre la policía, prefectura, y ver cómo se trata de subsanar ese tema. Y el otro jefe comunal nos va a hablar de una problemática que tiene que ver con la producción, con el turismo y también con la reintroducción de especies, que ahora desafía a las comunidades a convivir con un depredador tope como el yaguareté, recorriendo la geografía de la provincia y siendo muy cuidadosos y responsables para lograr un equilibrio entre el respeto por un depredador icónico durante mucho tiempo de nuestra fauna, pero también el cuidado de la producción y de las personas. De hecho, ahora trascendió un video en las últimas horas del retorno de una especie que hace mucho no fue vista en la geografía provincial, como es el yaguarundí, que es un puma en miniatura que apareció en las afueras de Goya. Generalmente el yaguarundí está más vinculado con selvas y bosques y ahora apareció en zona rural de Goya, muy cerca de la ciudad. Y obviamente también ahora esto, bueno, a la vez que es celebrado seguramente por naturalistas, por gente que está muy vinculada con la fauna, nos lleva a hacernos una cantidad de preguntas. De hecho, ha vuelto el puma también con muchos avistamientos en todas las zonas rurales. O sea, desafíos distintos. Por eso le digo a este político con el que conversé a la mañana y a muchos, que muchas veces para hablar de política necesitamos el tiempo y el espacio para el análisis que la realidad a veces no nos da. Tenemos a Roberto permanentemente recorriendo las calles de Corrientes para ver qué ocurre con la capital de la provincia. Tenemos a todos los corresponsales del interior que siempre nos proveen mucha información. Por suerte hay mucha data para nuestro trabajo, pero muchas veces no de la mejor. Y entre esto de no de la mejor está esto de las motos, de los locos. Porque ¿cuántas veces hemos pasado videos de estos enfermos que se ponen a hacer wheelies en la autovía de la Ruta 5, en algunos barrios de la capital? Y después tenemos que lamentar episodios muy, muy feos, muy lamentables, muy dolorosos, con jóvenes que son protagonistas de siniestros viales en diferentes lugares de la capital. Yo creo que ayer lo dije, ¿no? Un especialista que hablaba de cómo los adultos a veces se desentienden de los jóvenes, me dijo una frase muy fuerte, ¿no? A veces ante una tragedia de este tipo, de las irrecuperables, los padres terminan tomando conciencia de que perdieron a su hijo mucho tiempo antes. Por no prestarle atención, por no acompañarlo, por no recorrer el difícil camino de la adolescencia con alguna voz de guía y de compañía. Así que, bueno, hoy vamos a escuchar a la gente qué hacer con esto de los locos de las motos. ¿Qué creen ustedes que hay que hacer con su licencia, con la permanencia dentro de los conductores de diferentes vehículos dentro de la ciudad de Corrientes? Con Diego hace un tiempo, en algún momento, hicimos un trabajo bastante metódico del seguimiento de este tipo de sanciones. Estoy hablando de hace 10 años. Y advertíamos que las sanciones eran todas declarativas, nominales, no tan profundas. Y todo el mundo, cuando lo consultábamos, y hablo de todo el mundo en términos de audiencia, decía, hay que ser más duros, hay que ser ejemplificadores con este tema, porque si no, evidentemente, no va a haber un cambio de actitud. Bueno, vamos a ver qué pasa. Tema Musimundo, hay reuniones en la dirección de trabajo, reuniones que, a ver, periodísticamente, los que tenemos alguna experiencia de cubrir este tipo de decisiones de quebranto y desaparición de una empresa, ¿sirven para algo?
3: Muy pocas veces.
2: Sí.
0: A ver. ¿Para garantizar algún cobro resarcitorio?
2: Sí, sí, sí. Uh-huh. Sí, sirve. Sí.
0: Pero no para reactivar una empresa.
2: No, no, no, no. La reactivación de una empresa no pasa por una decisión de la autoridad política respecto al tema trabajo. Uh-huh. Pasa por una situación económica y la decisión del propietario, dueño, de los integrantes de ese directorio de reactivar o no la empresa. Hay muchos casos de que la justicia ha ordenado que vuelvan a trabajar y demás, pero esto no nunca...
0: Sí.
2: Creo que pasó con FATE, uh-huh. Me parece que le habían ordenado que vuelvan a trabajar, pero nunca volvieron a trabajar.
0: Pero y por supuesto, no, pues es una cuestión de capital.
2: Sí.
0: O sea, el dueño del capital determina qué quiere hacer con su capital, o en este caso... Una empresa que, literalmente, como dijo Diego ayer, a dato informativo me remito, hace ya varios meses no podía acceder a stock, no podía estoquearse, no podía comprar, porque no era solvente, porque tenía un peso de deuda superior al patrimonio que tenía, y obviamente los que venden, cuando miran eso, dicen, no, pará, no le vendamos porque es un clavel.
1: Lo decía Diego hoy, pasó por ahí, había... poco electrodoméstico y sobresalía la moto, digamos.
2: Exactamente. Sí, sí. O sea, habrían conseguido un stock de motos y bueno, vamos a vender esto que es vendible, pero sí. El resto no.
0: El tema, ¿sabés cuál es? Que hay mucho temor en todo el ecosistema comercial de que este no sea un fenómeno aislado. De que estemos frente a un escenario de cierres masivos.
3: Y es que no lo es. Ya pasó.
0: Ya venimos viendo.
1: Garbarino pasó. Garbarino, perdón, los empleados a quienes acordaron una indemnización en pago en cuotas, sí. Cobraron los dos primeros y después están con dificultades en la continuidad.
0: Para seguir
1: cobrando la indemnización.
2: Eso en el caso de del rubro electrodoméstico, si la empresa que quiebre y demás.
3: En otro rubro.
2: Tenés otro rubro. Bueno, las marcas de ropa, por ejemplo, que se retiraron, estas empresas de los rugbyers, ahora hay otra también, no recuerdo los nombres de estos deportistas, pero que personas que no se puede decir que están del lado del
0: Tatifilan. Era el proveedor de las marcas deportivas argentinas, o sea, ¿qué es lo que ocurre habitualmente con el mundo de las empresas textiles y deportivas? Hay una matriz de construcción en base al diseño que le entregan las marcas, pero la fábrica que hace generalmente es una, que obviamente le va poniendo la etiqueta de cada marca en base al diseño.
2: Bueno, ¿no? Pasa acá con la cooperativa Utraza de San Luis del Palmar, la ex Gatik. Bueno, ahí se fabrican zapatillas para distintas marcas.
0: Exacto.
2: O sea, sale del mismo lugar y compiten en el mercado, pero es
0: el
2: mismo.
0: No, el sector textil está crujiendo hace ya mucho. Claramente, porque lo que viene importado sin aranceles de peso y obviamente también con una diferencia competitiva en términos de costo y precio muy importantes, está... Hay que apagar un poco el aire porque yo ya tengo un poquito de frío y ya veo que comienzan a toser los muchachos. Esto evidentemente... Yo no puedo creer lo que acabo de escuchar. Perdón a la gente de la audiencia. Pero el generador de video dice Romero tenía que ser. Por Diego Romero, que tosió.
2: Sí.
0: ¿Cómo se llama el generador de video?
1: Romero.
0: Romero tenía que ser.
3: Encamperado hasta el cuello.
2: Claro, claro.
3: Encamperado hasta el cuello.
1: Yo le explico. Viene por el aire.
3: Previsor. Él pone el aire a 20 grados.
1: Y viene
3: se abriga. ¿Y que los demás?
1: Sí, pero ocurre siempre. ¿No?
0: ¿Ah, sí?
1: Sí, no, ya hemos tenido peleas.
0: O sea, es el dictador de la refrigeración.
1: Hace 5 o 6 años ya tengo.
3: No se enojen que está malo porque le acabo de dar la noticia que el jueves tenemos transmisión a las 10:30 de la noche. Ah. Es decir, de que se va a dormir como a las 2 de la mañana. Se va a dormir.
2: ¿Qué hay el jueves a las 10:30 de la noche?
3: Colón Regata, por a veces.
0: 10:30 de la noche. Lindo, está bien.
2: ¿Cómo no jugar a 10:30 de la noche?
0: Está bien.
3: Hay un partido en primer turno.
0: Bueno, otro tema. Que todo el mundo habla, Messi. Yo me acuerdo como si fuera hoy, año 1994, me tocó conversar con un amigo brasileño, profesor de tenis. Cuando Diego Maradona fue de alguna manera marginado por la sanción después del partido con Nigeria en el Mundial de los Estados Unidos, él me dijo algo que me quedó picando en la cabeza. Me dijo, ¿Argentina se va a Maradona? y van a pasar 20 años para que vuelva a ser protagonista. Yo le dije, ¿y por qué decís una cosa así? Nos pasó a nosotros con Pelé. Cuando vos tenés una estrella tan importante, tan magnética, que concentra atención, presión, logros, y se va, después tardás mínimo 20 años en recuperarte.
3: 70-94.
0: 70, último campeonato de Brasil, 94, la obtención de la Copa del Mundo de Estados Unidos por Brasil. Argentina volvió a una final, porque la perdió por detalles ahí nomás con Alemania, en el 2014, 20 años exactos después del 94.
3: Sí.
0: Y vos sabés que yo creo que lo que ha logrado este hombre en el último Mundial jugado, 8 goles, sin dudas el jugador más decisivo de la Copa del Mundo, más allá de que la FIFA por cuestiones formales le entrega a Rodri el título del mejor jugador del Mundial, va a ser incomparable y lamentablemente una mochila para la recuperación de la selección, que se acostumbró muchísimo en delegar en sus anchas espaldas toda la presión competitiva de los últimos años. Se va Messi de la selección argentina. Se va Messi de la selección argentina. Es, sin dudas, uno de los grandes temas del día.
1: Vos sabés que durante muchos años, cuando la selección argentina no jugaba bien, ¿qué cantaban en las tribunas? Maradona, Maradona. Pero no era porque quería que regrese Maradona.
0: Sí.
1: Era una expresión de... Claro, una expresión de muchacho, hagan lo que hizo Maradona.
0: Esa era la marca.
1: Bueno, si Argentina no va, exacto, Messi va a sonar.
0: Acá paramos un ratito el tema de Messi porque nos llama urgente, sí. Roberto Ojeda desde Exteriores. Adelante, Roberto, ¿por dónde andás?
4: Gracias, Martín. Buen día para vos y para el equipo. Siniestro vial en la esquina de Avenida Cazadores Correntinos, Avenida Nicolás Avellaneda y Calle Francia. El producto de ello, un motociclista junto al conductor del vehículo fueron trasladados, el motociclista, en un estado muy delicado de salud. Muy delicado de salud.
0: Impacto a la altura de la puerta.
4: Exactamente. El siniestro vial se da cuando este utilitario marca Fiat sale desde Calle Francia en sentido hacia Cazadores Correntinos y la motocicleta, por lo que dicen algunos testigos, venía a alta velocidad, una motocicleta Honda 150 centímetros cúbicos, venía sobre Cazadores Correntinos y termina impactando en zona de la puerta del conductor de este utilitario. Pueden ver la violencia.
0: Impacto tremendo,
4: Sí, sí.
0: Aparentemente sí, aparentemente porque por dónde está el impacto en el vehículo, la derecha la tenía el vehículo, o sea, la camioneta en este caso.
4: Exactamente, Martín, el vehículo tenía la prioridad, en realidad la prioridad de paso suele tener las personas que vienen por la avenida, claro. Pero por lo que me dicen, y aquí hay cámaras de seguridad de la ciudad, seguramente podrán dilucidar la velocidad a la que venía un motociclista. Lo cierto es que vamos a estar muy atentos y pendientes del estado de salud. Ambas personas.
0: Es un cruce de avenida eso.
4: Es un cruce, sí. Es un cruce. Esto es Francia y Cazadores Correntinos.
0: Ahí cambia.
4: Y sí, estaremos atentos al estado de salud del motociclista, quien fue con signos vitales muy débiles. Está trasladado hacia el hospital escuela. Nuevo siniestro vial. Motos involucradas nuevamente.
0: O sea que esto es bastante parecido al video que vimos ayer del cruce de Iberá y Garzábal. O sea, la camioneta venía por avenida, la moto venía teóricamente por
2: Francia.
0: Por una calle y no bajó la velocidad. No bajó la velocidad y se cruzó ahí.
3: Pero acá el que viene por la avenida, según relator.
0: No, es la moto. La moto, sí, perdón, ahí no. Es inverso ahí.
3: Claro, exacto.
0: Exacto.
2: Y la diferencia del choque de Garzábal es que son dos avenidas, y Garzábal y Iberá. Ahí son, exacto, dos avenidas.
0: Sí, sí, y ahí la prioridad de paso es de derecha, si no me equivoco.
2: Claro, exactamente.
0: Claro, que tenía la moto venía con prioridad de paso, pero con mucha velocidad, con exceso de velocidad.
3: Exacto, porque la camioneta buscaba incorporarse a la avenida, exacto, desde una calle.
4: Acá, claro, ahí, claro, en este caso. Francia en sentido hacia Cazadores.
0: Exacto. Claro, en este caso venía. ¿Quién venía por la calle?
2: La camioneta.
4: Saliendo de Francia salía el utilitario.
0: Ah, claro.
4: La motocicleta sobre la avenida.
0: Ahí cambia el tema, ¿no? Ahí va a entrar a jugar en la pericia la velocidad de la moto también, si no había exceso de velocidad y todo eso. Qué escenario complejo, pero en el medio de todas estas pericias no podemos perder de vista de lo que se pierde, ¿no? De las vidas y de de las consecuencias. O sea que esto fue hace instantes, Roberto.
4: Es así, Martín, hace 20, 25 minutos o nada más, ambos conductores trasladados, reitero, el de la motocicleta en grave estado de salud. Por eso estaremos atentos para ver si lamentablemente no tenemos que presentar otro dato estadístico más de lo que va del año, ¿no?, con respecto a los siniestros viales y la mortalidad que estos representan.
0: Gracias, Roberto. Un abrazo grande.
4: Hasta luego.
0: Bueno, acá está otra explicación de por qué decimos lo que decimos cuando hablamos de que la agenda la confecciona la gente, la actualidad, la permanente actualidad que tiene nuestro envío por el horario que ocupa y lo que demanda la noticia, muchas veces nos aleja de un análisis político porque, bueno, la actualidad nos lleva a puestos. Todo lo que vos diagramás termina modificándose. Son las 10 y 31 minutos. Nos vamos a la pausa, ya saben, siguen los accidentes, qué hacer con las motos, que está pasando lamentablemente, coincidentemente también. Ahora, como recién nos brindaba la información Roberto, hay que estar muy pendientes de todo lo que está ocurriendo con este escenario. El jueves sorteamos el asadito para compartir el fin de semana en familia. Los premios el viernes, los tradicionales, la orden de compras de supermercados, el voucher de parrilla Las Brasas y, por supuesto, las entradas para ver el mejor cine en Cinema Center. ¿Nos vamos a la pausa? Mucha información, ya venimos.
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0: 10:38, estamos compartiendo toda la actualidad en De Regreso. Vamos hasta las 12 del mediodía. Tenemos mucha, mucha información para compartir con ustedes. Emilio Nicolás es el intendente de la localidad de Ituzaingó, de la próspera localidad del norte de Corrientes. Vamos a conversar con él respecto de una problemática que viene preocupando y mucho, no solamente a las autoridades policiales, a los productores, en este caso a las autoridades como él, sino también a las fuerzas de seguridad nacionales, que tiene que ver con el cuatrerismo en la zona fronteriza. Intendente, buen día, lo saluda Martín Varela, ¿cómo le va?
1: Hola Martín, ¿cómo estás? Buen día, ¿cómo está la audiencia?
0: Muy bien, gracias por atendernos. Bueno, tengo entendido que han coordinado una reunión con las fuerzas de seguridad locales, con las fuerzas nacionales que cuidan las fronteras y las aguas argentinas en la zona. ¿Por qué hay mucho de preocupación en los productores por, bueno, cuatreros que vienen del lado del Paraguay y se llevan animales del otro lado de la frontera, puede ser?
1: Bueno, sí, tuvimos un acontecimiento hace pocos días. Nosotros estamos anticipando todo lo que respecta al fenómeno del Niño y hemos conseguido en carácter de préstamo el campo que pertenece a la entidad binacional de Siretá. Y los productores están haciendo el traslado de su hacienda de zona inundable a ese campo.
0: Ajá, o sea, de manera preventiva están llevando hacienda a ese campo que debe ser zona alta, calculo.
1: Sí, sí, zona alta, zona de continente, un campo que pertenece a la entidad binacional de Siretá y con la colaboración de los directivos nos han prestado hasta que, bueno, cese el fenómeno este. Y se están haciendo el traslado de la hacienda. Ajá. Tomando conocimiento de eso, un grupo organizado de cuatreros se ha personado en el campo y, bueno, han intentado sustraer animales de los productores isleños.
0: Sí.
1: Bueno, con un saldo de 2 detenidos que hoy están bajo la justicia, preso acá en la localidad de Isleño.
2: Intendente, buen día. Mi nombre es Diego Romero. ¿Y estos 2 detenidos son de qué? ¿Son nacionalidad? ¿Son argentinos? ¿Son paraguayos?
1: Sí, son de nacionalidad paraguaya. Bueno, ya lo tienen detectado unas cámaras en zonas abajo de Ituzaingó, que se llama Ombú Chico, de un campo que está allá. Han detectado movimientos y, bueno, con las imágenes de las cámaras se informó de que eran los mismos personajes que ingresaron al campo de la EBI y han sustraído 2 animales, han podido pasar y 3 lo tenían maneado, y ahí se hizo el abordaje con el PRIAR, la prefectura, y, bueno, los productores que también acompañaron.
2: Van a tener que, digamos, acá actúa la justicia provincial o la justicia federal, digo, por el delito, porque el delito se cometió en un espacio federal, o corresponde esto a que la justicia,
1: sí,
2: correntina.
1: En realidad es la justicia provincial. Ajá. Pero tenemos un gran acompañamiento de la prefectura naval argentina. Ajá. Ayer se hizo una reunión importantísima y para trabajar en ordenadamente y en conjunto con las 2 fuerzas, iríamos la policía de la provincia de Corrientes en cabeza del PRIAR y la prefectura, por ser zonas de navegabilidad, iríamos. Uh-huh. Bueno, entonces se hizo una reunión informativa y cómo se va a estar. Hoy se simplifica un poco más la tarea, ya que toda la hacienda que está en zonas inundables se están haciendo trasladadas a ese campo, donde vamos a tener un control un poquito más acotado y va a ser un poco más sencillo, diríamos. Pero, bueno, es una problemática que se viene atravesando hace mucho tiempo por ser en zona de isla. Bueno, el problema que tenemos de jurisdicción, que son islas argentinas rodeadas de aguas paraguayas, es un poco compleja la situación.
2: Intendente, buenos días, Gustavo. Bueno, en este caso, ¿hablaron con las autoridades de la justicia respecto a qué iba a pasar con estos delincuentes paraguayos? ¿Recuperarán la libertad? ¿Serán deportados? ¿O continuarán detenidos?
1: Bueno, hoy continúan detenidos. Sí, yo creo que es imperioso que la justicia sea muy estricto con ellos, porque si no van a volver a reincidir. Ayer justamente se tocó ese tema. Bueno, seguramente el jefe del PRIAR provincial va a estar en comunicación con las fuerzas con la justicia provincial para ver qué es lo que qué definición se toma con esto. Seguramente van a ser deportados, pero también hemos generado una reunión la próxima semana con la gente de las Fuerzas Armadas de Paraguay, a ver si podemos hacerle un corte definitivo a esto. Bueno, causan daño a pequeños productores que hoy están gastando su ahorro, trasladando su hacienda, claro, y poner en a salvo lo poco que tienen por lo del fenómeno.
0: Clarito. Intendente, le agradecemos mucho estos minutos y le mandamos un abrazo grande, ¿eh?
1: Muchísimas gracias, Martín. Saludos a toda la audiencia.
0: Emilio Nicolás, intendente de Ituzaingó. Qué problemática. Se ha hecho muy viral en algún momento cuando había registro de aumento de las aguas muy importantes en el río Paraná, que los productores cruzaban el ganado a nado en el río, ¿no? ¿Se acuerdan?
2: Sí.
0: Que, bueno, ahora aparentemente se está tomando la prevención y la precaución de movilizar el ganado con anticipación a lo que van a ser las lluvias importantes en toda la zona. Y esto ahora encuentra otra problemática, que es la del delito y de los cuatreros que están queriendo robar ganado de este campo, de Tierra Alta, donde se agrupa la producción de la isla Pibé.
2: El otro dato, Martín, es que estos productores, uno entiende, son pequeños productores, son los productores de las, sí, islas, donde ahí no hay grandes extensiones, sí, de campo y de grandes productores, sino más bien son
0: pequeños productores.
2: Pequeños productores.
0: La afectación cuando vos le robás dos o tres cabezas es determinante para, sí, toda su suerte, ¿no? Nos vamos a la Capital Federal para tomar contacto con Coco Ramón. Coquito, muy buen día, ¿cómo andamos?
3: Buen día, gente, ¿cómo andan? ¿Cómo les va? ¿Cómo están en este primer día post-Messi?
0: Bien. Bueno, yo contaba lo que me dijo un profesor amigo de tenis brasileño, que me decía, en el 94 me dijo, cuando pasó lo de Maradona en el Mundial de Estados Unidos, van a tardar 20 años en renovarse porque la ausencia de una figura es determinante para la suerte de su selección. Y hablaba de la experiencia brasileña. Brasil,
3: 1970.
0: No, no tardamos menos, tardamos más.
3: Sí, 10 años. Entre uno y otro hay 10 años, digamos. Entre lo bueno de uno y el comienzo bueno del otro. En el medio tuvimos a Riquelme y a Ortega.
0: No, bueno, pero hablando fundamentalmente a nivel de títulos internacionales, ¿no? A eso. Él hablaba de eso, claro, él hablaba de eso. Porque, por ejemplo, Brasil en el 70 fue campeón del mundo y en el 82 tuvo una selección que para todo el mundo iba a arrasar en España y terminó perdiendo en cuartos de final. Pero recién terminó logrando un campeonato en el 94, en el Mundial de Brasil. Y Argentina, claro, del 94 hasta el 2014, que jugó la final, pasaron 20 años también.
3: Sí, eso es verdad, eso es verdad. Bueno, eso es lo que pasa con las grandes figuras, ¿no? Yo veía el otro día, yo veía el lunes, hoy es martes, bueno, veía ayer y el domingo, uh-huh, lo de Federer en el Salón de la Fama,
0: sí,
3: y veía lo que pasó con Nabone y Djokovic, y vos te pones a mirar hoy el abierto de los Estados Unidos de tenis y te da pena, ¿no? Te da, sí, pena, no te atrae
0: sí,
3: mirar. Y bueno, han pasado mucho tiempo que cuando hay grandes figuras y sobre todo destacadas como estas y queridas, figuras queridas como estas, y va a pasar. Yo no sé ustedes, pero yo ayer cuando me enteré, bueno, casi fue en el cierre de nuestro programa, yo la verdad lo sentí como una pérdida y creo que la selección argentina no, y el fútbol argentino, más allá de que pueda ser una pérdida en calidades, me parece que ganó mucho con Messi en este tiempo, generando un legado, generando una forma, generando una manera de, uh-huh, ser jugador de la selección argentina. ¿Qué es ser jugador de la selección argentina? Y es esto, este compromiso, este no bajar los brazos, una manera y una conducta, quizás de muchas cosas que no sabemos, y que pasan en puertas cerradas y adentro de los vestuarios y adentro de las concentraciones, una manera de manejarse, una manera de hablar, una manera de ser adentro de la selección argentina que ha hecho que muchos chicos no estén y muchos chicos estén. Entonces me parece que es este el gran legado que ha dejado, no solamente Messi, pero creo que sin duda la figura, esto que muchas veces nosotros hablamos con nuestros hijos, no hay una figura, este que antes era la directora del colegio, era lo que decía la directora del colegio, y la maestra, sí, era lo que decía la... Bueno, en la concentración argentina, cuando hablaba Messi todos se callaban,
0: sí,
3: y cuando hablaba subcapitán también todos se callaban. Y se convivía y se vivía de acuerdo a una filosofía de ser selección, jugador de selección, casi como las leonas. Viste que las leonas siempre te dicen, pero soy leona. ¿Y qué significa? Soy leona. Y significa un montón de cosas capaz intangibles y hasta que nosotros no conocemos, que tiene que ver con la convivencia y con muchas de esas cuestiones que por ahí están más allá del fútbol, ¿no? Pero que en definitiva hacen al resultado final.
0: Uh-huh. Sí, la verdad que es así y qué cambio.

0: Argentina, todo ese grupo ya sabía que Messi se retiraba. Y creo que la confirmación incluso hasta terminó siendo, más allá de su boca, terminó siendo la pérdida del padre, el fallecimiento del papá de Messi. Mm. Pero de todas maneras, eso me parece que también es un legado. No se filtró nada a nadie. A nadie. Sí, ¿no? Nadie filtró nada. Nadie sabía nada. Apareció el posteo. Y más allá de que era una noticia que no queríamos que pase, pero no se filtró cómo iba a ser, lo que habitualmente pasa. Scaloni, todos te dicen, no es el momento, tiene que dar la lista de la selección en los próximos días, por eso también es posible de Messi en un día así tan rápido, de un día para el otro, que no puede de un día para el otro, pero de todas maneras, lo que sí queda abierto es ahora el interrogante si él tiene ganas de un armado distinto, diferente, con un legado y una filosofía de ser técnico de la selección argentina que deja a Messi. Hay que ver si arrastra a Messi a algunos, si arrastra al Dibu, si arrastra a Paredes, si arrastra a Tagliafico, si arrastra algún otro jugador que no quiera seguir o que no quiera hacer una campaña para continuar, y quedarán algunos referentes. Yo creo que empieza la era de el Cuti Romero como capitán de la selección argentina.
1: Y sí, va a haber que pensar en otro capitán.
2: Sí, jugábamos quién va a ser el 10 y quién va a ser el capitán, y aparecía el nombre de Cuti Romero, Dibu Martínez y por ahí de Paul como capitanes. El tema de la 10 y demás, esa camiseta pesada, pero...
0: Hay que ver si sigue de Paul también, ¿eh? Hay que ver si sigue de Paul también, hasta por edad, por rendimiento. Hay que ver si sigue. El gran problema que hay ahora para la selección argentina es que la zanahoria está muy lejos. Claro. No es que vos tenés dentro de 8 meses la Copa América. No la tenés, y las eliminatorias tampoco. Mm. Entonces, como está todo muy lejos, está todo muy abierto a lo que pueda llegar a pasar. Yo creo que de Paul probablemente quizás inicie algún tipo de campaña, pero en el medio puede llegar a quedarse. El Dibu Martínez, que más allá de habló más por calentura y por bronca, nos dio a entender que había que ver si tenía ganas de otro proceso de selección argentina. Y después sí, hay en la carta de Messi, hay algo que observa Messi que es muy importante, que es que hay muchos jóvenes buenos. Y me parece que ahí es donde entran los Cantonos, los Nico Paz, los Perrones, un montón de jugadores que han, en este tiempo han quizás casi llegado y no llegaron, más todos los que ya llegaron, los Simeone, etcétera, etcétera, etcétera. Creo yo con una base muy importante, con Cuti Romero, con Lisandro Martínez, hay que ver los laterales, bueno, si se queda el Dibu, con Enzo Fernández, que es otro gran referente, con McAllister, con Thiago Almada.
1: Jugadores con la DAP como para consolidarse y liderar hay, pero el tema es... Bueno, lo magnético y lo desequilibrante de la figura deportiva de Leo Messi, ¿no? Eso sin duda va a ser un hueco imposible de llenar durante mucho tiempo.
0: Sí, exactamente. Va a ser muy difícil porque además voy a darte cuenta que es toda una generación que vivió con la época de Messi. Nosotros vivimos las dos, Maradona y Messi.
1: Sí, sí.
0: Pero vos fíjate que la estadía de Messi en la selección fueron 20 años. Y en 20 años... El tipo que nació cuando debutó Messi desde por Alemania en 2006, que debutó en un mundial. Había jugado ya antes, en la previa, pero debutó en un mundial. Hoy tiene 25 años. Ese pibito hoy tiene 25, 30 años. Y vivieron todo Messi. No saben qué es ver una selección sin Messi. Y después estará el atractivo también, el atractivo de los partidos. ¿Quiénes de todos nosotros no nos desesperamos por una entrada para ir a ver un partido de Messi? No de la selección argentina, un partido de Messi. Y ahora el atractivo es diferente, tal es así que se canceló la gira por China, tal es así que obviamente desde el punto de vista del negocio, sin Messi el caché se va a
1: achicar. Se va a achicar, bueno, claramente, se va a achicar.
0: Sí, se va a achicar y bueno, ojalá que los que piensan, los que construyeron esto y el propio Messi, que me parece que podrá alejarse en el primer tiempo, pero no se va a alejar demasiado, mantengan esta filosofía para construir muy buenos años de selección argentina otra vez, pero claro, una figura inconmensurable con la que Messi difícilmente pueda llenarse en poco tiempo. Ojalá que lo podamos encontrar. Porque fíjate que entre Pelé, Messi, Di Stéfano y Maradona tenemos los 4 mejores de la historia del fútbol, hay 3 que son argentinos.
1: Sí, sin duda. Eso está
3: pese a las críticas, 3 que fueron ídolos y grandes jugadores en España. Más Di Stéfano que Messi que Maradona, pero en definitiva los 3 pasaron por una liga que permanentemente denosta a los argentinos, ¿no? Paradójico.
0: Sí, bueno, y en el último tiempo más, pero bueno, yo creo que no es una liga muy influenciada por el real madridismo que desde los medios de comunicación, yo creo que la gente, no sé, la gente y algún, como siempre, en la masa siempre hay más de un pavote, ¿no?

0: pero yo creo que aquel que le gusta el buen fútbol, por más que sea el Real Madrid, por más que sea el Boca, por más que sea el River, por más que sea el Atlético de Madrid, pero sin dudas no destacar, estuviste mirándolo todos los días, todos los domingos mirabas al mejor de la historia, porque es el mejor de la historia. Bueno, más allá de que sea argentino, yo creo que en algún momento lo van a conocer.
1: Así es. Bueno, che, cierra el mercado de pases. ¿Puede haber novedades? Ayer se habló mucho de que River salió a buscar a un central y que ahora está negociando la posible vuelta del Diablito Echeverri. Boca aparentemente estaba tirando ofertas por algunos centrales también, de acuerdo a lo que dijeron algunos periodistas que cubren Boca, pero hasta el momento, hasta ahora de la mañana, parece que no hay ningún tipo de concreción.
0: No, en principio River ayer a última hora se supo que estuvo averiguando por Diller Dita, este central colombiano que está jugando el Cruz Azul. Además, ya hizo una oferta formal de 6 millones de dólares. En principio el Cruz Azul le pide, como siempre pide más, pidió 9 millones de dólares. Esto ante la posibilidad barra deseo que salga Martínez Cuarta en este mercado de pases. Ayer ofreció una oferta traída por sus representantes del Genoa. Y también hay una oferta de Al Sadd de Arabia para que se pueda ir Martínez Cuarta. Sí. Yo creo que incluso hasta Martínez Cuarta está pensando en la posibilidad de irse porque la tiene bastante difícil.
1: Lo están estigmatizando, ¿no?
2: Ya está estigmatizado.
0: Yo creo que sí. No está en su mejor nivel, esto está claro, y no ha regresado a su mejor nivel salvo algunos partidos, incluso siendo capitán de River. Pero de todas maneras, hubo y hay peores jugadores que él. Date cuenta que los que estaban en el container, yo no creo que ninguno de esos haya tenido un nivel superior a Martínez Cuarta. Martínez Cuarta me parece que no fue de container porque era un chico de la casa, porque volvía, porque es joven. A mí también me sorprende el nivel de Martínez Cuarta. Yo pensé que Martínez Cuarta venía para quedarse durante mucho tiempo en River y hacerse cargo de la defensa de River. Y jugando con también Diallo, son pocos partidos, también me sorprende que tenga un nivel tan bajo y que cometa errores de un chico que ni siquiera pisó un topo, y todo lo contrario, tiene mucha experiencia.
1: No, por supuesto. En su momento, cuando lo vendieron a Europa, parecía un proyecto impactante, ¿no? Un jugador que con unos años en Europa se iba a consolidar y muchos decían era el recambio natural de la selección.
0: Tal cual, por eso a mí me sorprende mucho lo que le está pasando a él. No sé si tendrá algún problema físico, no lo tiene, pero algún problema más bien personal, que no se sabe. Pero realmente es muy llamativo el nivel o el poco nivel que presenta un jugador de las calidades que Martínez Cuarta, y además con la edad que tiene. Boca sí también está viendo la posibilidad. Lo de Álvarez Arribas finalmente se cayó. A mí me contaron ayer a última hora que no había tampoco, estuvimos gente argentina en el relato del partido de San Lorenzo. Y me contaron que no hubo nada oficial por parte de River para llevarse al central de Argentino Juniors. A propósito de San Lorenzo, hoy a las 3:30 de la tarde, a las 3 de la tarde, hay una reunión de la dirigencia de San Lorenzo con Gorosito. Ajá. Si vos me preguntás ahora, por lo que te dicen y te pintan algunos dirigentes de San Lorenzo, a esta hora Gorosito está fuera de San Lorenzo. Hay que ver, porque hubo un comunicado, un llamado telefónico ayer a última hora con algunos dirigentes, no con todos. Hay que ver si hoy, cuando se junten cara a cara, Gorosito logra convencerlos. Hasta acá no hay un convencimiento claro de los que lo trajeron y de los que no lo querían para que continúe Gorosito como técnico de San Lorenzo.
1: Bueno, datos de última hora. Bueno, Boquito.
0: Ay, Julián Álvarez y Grande Lalenti, ¿eh?
1: Sí. Ya parece que no hay margen, no hay tiempo, no hay nada, y además con Barcelona no se va a cerrar. De hecho, se habla de que Barcelona se fue para atrás inclusive con algunas ofertas y de hecho contrató a Gabriel Jesús.
0: Sí. Exactamente, va a tener algunos problemas físicos, pero lo terminó contratando y no va a ir por lo menos hasta que no termine su contrato Julián Álvarez a Barcelona. Y después habrá que ver si en el mercado de invierno, en el mercado de diciembre, pueda llegar a salir y volver a la Premier. Sé que el Arsenal se está moviendo, porque estoy hablando con el representante de él, se está moviendo muy, pero muy profundo para tratar de lograr un problema de visado que tiene con toda su familia, todos sus hermanos, toda su cuñada, todos sus sobrinos. Su
1: él papá, no se quiere ir a España, claramente.
0: Claro, porque tiene un problema de visado, al no estar Inglaterra dentro de la comunidad europea, tiene un problema de visado que tiene que entrar, salir, estar todos distantes durante un tiempo prolongado. Y bueno, eso Julián Álvarez no lo así quiere, es. Ya lo superó, no lo quiere volver a repetir, y sé que el Arsenal se movió para ahora, pero no llegaban. Probablemente se
1: sigan
0: moviendo si lo quieren para
1: ahí. Un gran abrazo, Coquito.
0: Chicos, hasta mañana.
1: Nos vamos a la pausa. Ya saben cuál es la consigna. ¿Qué hacer con los locos de las motos, un tema que nos está golpeando casi cotidianamente y queremos escuchar tu opinión, ¿eh? 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
10: semana será en el mes de noviembre. La Argentina se enfrentará a Bahamas primero y a Canadá después, para después cerrar lo que es la fase de clasificación en el mes de febrero del próximo año ante Puerto Rico y también ante Bahamas.

0: Mira, yo creo que Messi dio todo lo que pudo. Hizo un gran papel representando a nuestro país con el fútbol. Que sea feliz con su familia.
1: Con respecto a lo escape libre, la municipalidad debería prohibir a la repostera que venden escape libre, prohibir el escape, la venta. Bueno, eso es algo de que se me ocurre por el momento, y en el tema de la entrega de la moto tiene que ser con carnet de conducir, porque la concesionaria, con tal de vender, entrega, y el problema tienen en la calle después los dueños de motos sin carnet.
2: Buen día, Martín. Respecto a la consigna, tiene que existir acá el carnet por puntos para que respeten las normas de tránsito. Y una sanción ejemplificadora para el conductor y, si es menor de edad, para el dueño de la moto.
3: Buen día, Martín, Diego y a todo el equipo. Creo que siguen haciendo mucho tiempo más. Excelente programa. Con respecto a la consigna que hacer con los locos en las motos, sacarle las motos, el carnet, todo lo que tengan, y que no anden por un tiempo, van a volver a andar otra vez. Pero bueno, y si nos sirvió el sacarle la moto, bueno, se le saca otra vez la moto que hayan conseguido, y se le mete una multa re grande, pero que paguen los padres. Hay que buscar la forma, la manera de para que no puedan andar más. Y si andan a traer moto, se le saca la moto, y así hasta que no puedan andar más. Carlos 532 para el asado del jueves, muchas gracias.
4: Buen día de regreso, LT7 Martín Varela. Con respecto al accidente con la moto, esto van a seguir. Va a seguir el accidente porque evidentemente no cambian, no se cuida, la gente no le importa nada en la calle. Y cada vez hay más accidentes en moto y sale perjudicado a ellos. Y eso llena allá el hospital escuela exclusivo de accidentes, ¿no? Porque traumatología, culpa de la cantidad de accidentes y pérdida para el gobierno, la salud, ¿no? Daniel 932 Castillo.
5: Buen día.
6: 11:08, estamos compartiendo la mañana de regreso por LT7 y Canal 13 de Corrientes. La gente opinando de esta problemática. Como siempre decimos, de manera muy ordenada, vamos a improvisar, ¿eh? Porque rápidamente, como dijimos hoy, vamos a tener una agenda muy cargada de información. Tenemos en línea al mono Carlos Fernando Navarro Montoya. El lujo que tenemos acá.
7: Qué figura,
6: para disfrutar. ¡Qué arquero!
7: Arquerazo.
6: ¡Qué arquero! ¡Qué arquero!
7: Que lo vimos acá en Corrientes.
6: ¡Qué arquero! Ha venido varias veces acá a enfrentar a Mandiyú. Calculo, en la época de Huracán Corrientes también, que ahora le preguntamos a ver si también. Mono, muy buen día. Mi nombre es Martín Varela. El gusto de poder escucharte y tenerte con nosotros conversando en la mañana correntina. Gracias por tu gentileza.
8: Hola, ¿qué tal? Buenos días.
6: Gracias por atendernos. Bueno, todo el mundo sacudido hoy por la renuncia de Messi a la selección. Contame, desde tu óptica, ¿qué impacto va a tener esto en el fútbol argentino todo, pero particularmente en la construcción de equipos competitivos en la selección nacional?
8: Bueno, está claro que la conmoción, creo que todavía todos estamos movilizados por esta noticia, es muy grande, ¿no? Porque se retira de la selección, por lo menos ya se fue lo que él dijo, después de pedirlo mucho,
6: sí.
8: el mejor futbolista de todos los tiempos, ¿no? Y con todo lo que esto significa, la influencia que tiene en sus compañeros, en sus rivales. Está claro que nada va a ser igual, porque Messi es irreemplazable y es único, pero Argentina tiene bases sólidas en su proyecto. Lo que sí tenemos que preguntarnos es si atrás de Messi no se van otros, ¿no? Porque hay algunos que por edad están ahí en el límite. A fin de año termina el contrato de Scaloni, y creo que la salida de Messi, claro que también es movilizante para su compañero y para su cuerpo técnico.
6: Seguro. O sea, ¿vos pensás que esto puede incidir en la decisión que tome Lionel Scaloni por el tema de su continuidad en la selección?
8: Yo creo que indudablemente es un tema que va a sopesar Scaloni, por supuesto. Estás hablando del referente, del líder, del ídolo universal. Uh-huh. Obviamente que la selección en Argentina tiene grandísimos futbolistas y tiene un proceso y un proyecto más que sólido, pero el retiro de Messi moviliza, conmueve y por supuesto que es algo que estará dentro de del análisis que va a hacer Scaloni y su cuerpo técnico.
5: Mono, buen día. Mi nombre es Diego Romero. ¿Quién pensás debería llevar la número 10 después de Messi?
8: Nadie la va a llevar como él.
5: Claro.
8: Entonces, quien la lleve tendrá que construir su propia historia. Y me parece que no es significativo el hecho de quién la lleve, sino cómo la lleve, ¿no?
6: Claro, claro, claro.
8: Teniendo en cuenta que nada de lo que ha hecho Messi se volverá a repetir.
7: Bueno, ¿cómo estás? Ignacio Los Reyes te saluda. En este caso vos fuiste contemporáneo también de una etapa muy similar y es hasta odioso muchas veces caer en este paralelismo con el cual tuvo que lidiar Messi lamentablemente toda su carrera, que era el Maradona Messi, el compararlo constantemente, y creo que a este momento del retiro vale la comparación también. ¿Son procesos traumáticos el que se vaya un líder tan grande? ¿Cómo se sobrelleva? ¿Tener una estructura tal vez armada que tiene continuidad puede sobrellevar esa transición? No hay que tenerle miedo a la palabra transición. ¿Qué lecturas haces en todo este sentido?
8: La primera reflexión que hasta eso vulneró Messi, ¿no? Porque es cierto que durante mucho tiempo hubo esa comparación, inclusive hubo mucho tiempo en el que muchos argentinos no creían en Messi, y le pedían títulos, logros, que ganara esto, que ganara aquello, y la parábola perfecta, debido a lo que construyó Messi, hizo que ahora solo le pidan o le pidamos que siga jugando, ¿no?
6: Uh-huh. Sí, sí, sí.
8: Y otra cosa que derribó Messi es aquello de Maradona o Messi.
6: Claro.
8: Ahora es Messi y Maradona.
6: Sí, totalmente.
8: Entonces, es enorme lo que ha hecho Lionel Messi. Es enorme y por supuesto que la transición sin él va a ser significativa. No sé si va a ser traumática o no lo va a ser, depende del desandar del equipo y los resultados, pero está claro que no va a ser igual.
6: Recién decías, más importante que quien la lleve será cómo la lleve a la camiseta número 10, aquel que tenga que cargar con eso. En tu interpretación, por experiencia como jugador y también trabajando con cuerpos técnicos y viendo como analista la cuestión futbolística, ¿designarías a alguien que tome el riesgo de llevar esa camiseta o armarías un esquema diferente al que tenía la selección con Messi para alivianarle la carga a quien de alguna manera la gente identifique como el que está ocupando ese lugar?
8: No, no hay que forzar nada. Así como naturalmente Messi se constituyó en el más grande de todos, hay que dejar que el que llegue escriba su historia, ¿no? Uh-huh. Me parece que eso va a ser lo más sano. Hay futbolistas que pueden jugar con la camiseta número 10, lo que no significa ni va a significar que jueguen como Messi.
6: Sí,
8: Messi es irreemplazable. Entonces veremos a ver quiénes son los designados por Scaloni, si los Almada, si los Nico Paz. Uh-huh. Se verá, pero vuelvo a repetir, no. Lo importante es cómo puedan jugar y no quién juegue.
6: Bueno, te mandamos un abrazo enorme, te agradezco los minutos, sé que tenés una mañana muy ajetreada, pero tuviste la gentileza de cumplir con Corrientes y eso se valora mucho. Muchas gracias.
8: Siempre es un placer, un abrazo grande.
6: Carlos Fernando Navarro Montoya, un arquerazo.
7: No solo un arquerazo, te diría alguien que modificó el puesto y se convirtió en ícono de una década entera.
6: Y que lamentablemente no pudo jugar en la selección en su mejor momento por una cuestión de nacimiento.
5: Reglamentario de aquella época.
6: De aquella época, hoy sería.
9: Es colombiano, ¿no?
6: Colombiano de nacimiento. La verdad, el Mono cuando jugó con Menotti de técnico, tuvo su mejor año. Menotti jugaba con el achique. Marcaba sobre la línea de mitad de cancha. Vos no te imaginás cómo le llegaban mano a mano al Mono en esa época. Y ese año era un acróbata del arco, un arquerazo. Navarro Montoya, un arquerazo. Dani Pepa, con la mejor información del campo con nosotros.
9: Vamos rápidamente. Hay un bombazo de última hora.
6: A ver.
9: Noticia de último momento. Unión Europea suspendió la importación de carne de Brasil, carne vacuna y carne aviar, por el tema antibióticos. Hay un lío tremendo con los antibióticos, con los residuos veterinarios en la carne. Eso es un problemón. Lo tuvo Uruguay con China. Los chinos son muy exigentes también. Y Unión Europea está poniendo el foco en este tema. Y la suspensión a Brasil, según nos acabamos de enterar, puede llegar a demorar 2 años. Esto abre un abanico de posibilidades muy fuertes para la Argentina, para Uruguay.
6: Que sigue con la posibilidad de mandar más carne al exterior.
9: Claro.
6: Y si esto pasa, va a faltar más carne.
9: Ahí me meto en un lío.
6: Y el precio va para arriba.
9: Ahí yo me meto en camisa.
6: El productor de parabienes, pero la gente que compra carne va a mirar de reojo el tema, ¿no?
9: Yo me meto en camisa de 11 varas.
6: No, vos, es el dato.
9: Es el dato. Es un dato fuerte, pero ¿sabés qué? No va a quedar acá.
6: Sí.
9: Porque el Mercosur, aquí se va a tener que poner los pantalones largos y proteger un poquito a lo que le está pasando a Brasil y ver qué es lo que pasa. Porque muchas veces, no es siempre es el mismo caso, pero las exigencias de europeas son a veces un tanto exageradas. Yo no digo que sea este el caso, pero habrá que ver el Mercosur cómo reacciona. Si el Mercosur lo deja solo a Brasil, bueno, Brasil, quédate ahí, embromate vos, o actuamos en bloque.
6: Habrá que ver.
9: No sé qué va a pasar.
6: Tal cual.
9: La otra noticia tiene que ver con Corrientes. Un consultor agrícola, uno de los más importantes a nivel nacional, Pablo Adriani, dice que a Corrientes le conviene plantar maíz. Y esto es muy bueno, una buena noticia.
6: El gobernador estuvo en Equipo de Noticias el domingo, recordando el experimento de las 1000 hectáreas.
9: Sí, sí, de las 1000 hectáreas. Y yo me comuniqué.
6: Eso agranda la posibilidad de feedlot, ¿no?
9: Exacto, ese es el ciclo 2, digamos.
6: Sí.
9: Lo que pasa es que hoy Corrientes es una provincia de cría. La intención es llegar a tener más feedlot, por ejemplo, en Curuzú hay uno, pero son pocas cabezas, feedlots grandes, para después llegar al frigorífico exportador. Pero te invito a escuchar rápidamente a Pablo Adriani, a ver qué dice.
10: O sea, que la tecnología, la genética, ¿sí?, esta iniciativa de generar unas 1000 hectáreas de maíz, creo que son 1000 hectáreas de maíz,
9: sí,
10: el gobierno,
9: exacto.
10: Es una buena iniciativa, pero hay que ir de la mano del INTA, que debe tener mucha información, bastante mucho más real, con respecto al potencial de maíz en corriente. Pero más allá del rendimiento, hay un tema importante. No te olvides que la zona de Mato Grosso, en Brasil, tiene un rendimiento promedio de 6.000 kilos por hectárea.
9: Claro, estamos hablando de Mato Grosso,
10: Y es el principal estado productor de maíz de Brasil. Entonces, si vos llegás a sacar en corriente 6.000, 7.000 kilos, 8.000, bueno, serían rendimientos muy buenos con respecto a la media internacional. Entonces ese es el lado fuerte de Corrientes, ¿sí? ¿En qué lugares de la provincia se puede expandir el maíz?
9: Bien.
10: Y el INTA debe tener todos los mapas de suelo y los mapas de rindes, de dónde es el mejor lugar. Y después está la otra que se pueden reunir algún grupo de arroceros, ¿sí? Y hacer una especie de hub productor de maíz en determinada zona.
9: Está clarísimo.
10: Hay que hacer convenios con los ganaderos, con los que necesitan el maíz para la avícola, los porcinos. Que yo te digo, el maíz más caro de Corrientes es el que importa de otras provincias.
9: Perfecto.
10: Y en situaciones como las actuales, donde el precio del maíz está volando en la Argentina y en el mundo, lo van a pagar mucho más caro todavía. Y es una lástima no haber empezado antes con esta transformación.
9: Clarito. La frase es letal. El maíz más caro para Corrientes es el que se trae de otras provincias.
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7: Gracias, Dani.
9: Hasta pronto.
7: Vendemos, Pepe. 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
6: Como decíamos, hoy íbamos a tener la palabra de dos jefes comunales con diferentes problemáticas en el interior de la provincia de Corrientes. Ya escuchamos a Emilio Nicolás hablando de la problemática del cuatrerismo en frontera y las reuniones con las autoridades de seguridad nacionales. Y ahora tenemos la enorme dicha de tener a Tito Ramírez, intendente de Concepción, aquí en los estudios de LT7 y Canal 13 de Corrientes. Tito, el gusto de verte y escucharte.
11: Hola, Martín, ¿cómo estás? Buen día.
6: El gustazo de tenerte por acá.
11: Igualmente, Martín.
6: Si hay un pueblo que tiene en el último tiempo un protagonismo muy importante en todo lo que significa la nueva propuesta correntina de ecoturismo, es Concepción del Yaguareté Corá. Y ahora que hay jornadas que tienen que ver con el ecoturismo y con todos estos congresos que se están discutiendo, bueno, la presencia de Concepción está garantizada. Contanos un poco.
5: Y vas con el intendente Martín, que hasta antes de ser intendente tuvo una actividad y una relación directa con el turismo y precisamente el ingreso, la organización de todo el movimiento.
6: Todavía me acuerdo que me llevó al Carambolita cuando hicimos el documental con Roberto Jabornicki, con la gente que nos acompañó, con los drones. Y Tito estuvo ahí, de guía, llevándonos por todos lados. Bueno, ¿qué desafío lindo? ¿Qué desafío lindo? El de seguir consolidando esta presencia de Concepción como pueblo ecoturista, ¿no?
11: Sí. Mira, nosotros, Martín, y los que nos están escuchando, tenemos un pueblo que es muy antiguo. Concepción es un pueblo muy, muy antiguo. Estamos por cumplir ahora en este mes 230 años desde la fecha que se fijó como la fecha fundacional. Uh-huh. Es un poquito más antiguo todavía. Toda esa región de Yaguareté, Corá, es mucho más. Y sin embargo es un pueblo que a pesar del crecimiento vegetativo importante que tienen todos los pueblos de la provincia de Corrientes, no tiene la capacidad de retener a su población. Uh-huh. Y eso tiene que ver básicamente con la necesidad de los jóvenes y las familias que se van conformando de tener una actividad económica que les permita vivir con dignidad.
6: Sí.
11: Entonces, la aparición de la actividad turística ha irrumpido en Concepción y está generando, genera actividad directa para un montón de familias y de jóvenes de Concepción. Y es una nueva alternativa más, aparte de las otras actividades económicas que existían con antelación.
6: Sí.
11: El turismo no viene a competir con la ganadería, ni con la forestación, ni con ninguna otra actividad, al contrario.
6: Viene a complementar.
11: En muchos casos es complementaria, Martín, porque hay incluso la posibilidad enorme de coexistencia y de ayuda mutua entre, por ejemplo, la actividad ganadera y la actividad turística. En tanto, la actividad ganadera puede ser también al mismo tiempo una oferta turística.
6: Uh-huh.
11: Así que lo que
6: aparte, corresponde. Y aparte, no hay que perder de vista, para la gente que conoce la región, que de la intersección de las rutas, yendo por la 118 hacia el acceso a Concepción, el parque industrial y Concepción, ¿y cuántos kilómetros hay? O sea, hay una cantidad de cosas que se van abriendo como opciones laborales para mucha gente joven que indiscutiblemente cambian el presente y la mirada hacia el futuro de Concepción.
11: Vos sabés que, Martín, en relación con la actividad turística, que es puntualmente de la que estamos hablando, hay un muy buen trabajo que hizo el gobierno de la provincia. La actividad turística hace 10 o 12 años en Concepción era imposible de pensarla.
6: Uh-huh.
11: Se trató de la implantación de algo inexistente y montarlo en un lugar donde nunca se había hablado ni se había ejercido la actividad turística. Y eso significó no solamente una gran inversión en infraestructura, museos, caminos, centros de interpretación, no sé, un montón de cosas, sino también
6: capacitación,
11: o sea, había que convencerle a la señora que hace un vaipú rico y que siempre trabajó como peón, como acompañante de su marido peón de estancia, de que esa comida que ella hacía todos los días en su casa o que hacía para los peones también podía ser disfrutada por personas que podían pagar por ver cómo cocinaba y demás. Ese cambio, ese clic cultural es es lo más difícil de conseguir.
5: Hay un caso, Tito, ahí en Concepción, que es el de Omar Rojas. Uh-huh. Seguramente, obviamente, muy conocido, que pasó de ser trabajador de campo de uno de los campos de Tompkins a ser uno de los más histriónicos, si se quiere, de los guías, ¿no? De recorrida de Liberá. Digo, en ese cambio, si se pudo con una persona que teóricamente no estaba en condiciones de poder reconvertirse y se reconvirtió, qué buen ejemplo también para los jóvenes que hoy ven en eso el futuro de la localidad, ¿no?
11: Exactamente. Bueno, Don Omar es uno de los casos emblemáticos. Es un personaje, Don Omar. Aquel que pueda ir a Concepción y pueda contratar su servicio, se va a llevar una experiencia extraordinaria.
9: Sí.
11: Con todos en general. Lo interesante del caso de Concepción es que ligamos esa idea de potenciar un destino turístico y hacerlo con la gente del lugar. Uh-huh. Entonces, cuando vos vas a Concepción y visitas alguno de los 4 museos que tenemos, el centro de interpretación, te vas a encontrar que todos los chicos que trabajan son de Concepción. Si vos querés hacer una cabalgata, el que te ofrece el servicio es alguien de Concepción. Si vos querés hacer lancha, canoa, lo que sea que se te ocurra, kayak, son todos chicos de Concepción. Y la mayoría de los prestadores que tienen hospedaje son de Concepción.
9: Qué universo amplísimo se abrió. Pero además, qué interesante lo que viene, Tito, porque yo estaba viendo dentro del resumen informativo que se me acercó respecto de este congreso, de que Corrientes está ante una etapa de despegue en lo comunicacional y publicitario respecto de las bondades de Concepción y el Liberá. Y hasta el momento lo que se venía haciendo era lo que vos decías, la consolidación de la inversión, la logística, la capacitación del personal. Y hoy estamos ante ya ir a buscar en el mercado más gente todavía.
11: Hasta ahora, hablo del caso de Concepción porque es el que conozco puntualmente. Hasta ahora, el desarrollo y el crecimiento que ha tenido Concepción ha sido mediante un trasvase de información de boca a boca. Vos te ibas a Concepción, tenías una buena experiencia, le contabas a tu familia, a tus amigos, qué sé yo. Entonces pasamos de tener un registro de visitas hace 10 años de 70 personas en el año a tener un registro de 11.000 visitas en un año, que es el último registro del año pasado. Y todo eso ha sucedido solamente por un trabajo de transmisión de información de boca a boca. Y está muy bien como lo pensó el gobierno de la provincia, porque lo que hay que hacer primero es consolidar el destino, tener las personas capacitadas, habilitadas, perfectamente registradas como corresponde, jurídicamente habilitadas, cubierto todo el amplio espectro del servicio turístico, y ahora estamos en condiciones de salir a ofrecer Concepción y ofrecérselo a un trabajador urbano, un empleado público urbano y también a un gran empresario de cualquier parte del mundo, porque tenemos una gran diversidad de oferta para todos.
5: Se da el caso, perdón, Martín, que tanto en Corrientes Capital como en Resistencia se da este turismo por un día, es decir, uh-huh, salís a la hora que salga, 6, 5, 4 de la mañana, para llegar 8 de la mañana a Concepción, hacer toda la actividad, terminás cuando se mete el sol o a lo sumo una cena y te regresás.
9: Ese es el turismo regional.
5: El turismo regional, el turismo económico, uh-huh, que también le da la posibilidad al correntino que no conoce Liberá conocer también un destino tan apetecible hoy internacionalmente, ¿no?
11: Hay todas las opciones, tenemos de todas las posibilidades están dadas. Tenemos visitantes con esas características que van por un día y hay otros que van a pernoctar, si tienen un día, 2 días y qué sé yo. En cualquier caso, al pueblo de Concepción, todo eso le genera un ingreso de recursos extraordinario, porque se trata de que no es el dinero que se genera dentro del pueblo el que mueve la maquinaria de la economía local, sino que se trata de inyectar dinero que viene de afuera. Uh-huh. Y como son los muchachos de Concepción, los muchachos y las chicas de Concepción las que prestan el servicio, finalmente ese dinero queda dando vuelta ahí.
9: Sí, a mí me tocó, siempre cuento, que el viaje más entrañable que guardo como recuerdo es el último que hice con mi hijo Julián a Concepción. Me fui a la distinción de un amigo, de Lali Romero, que había sido distinguido por su cuestión cultural, y paré en el Touna. Uh-huh. Y me atendieron de una manera tan familiar, tan directa, y además conocí a un grupo de documentalistas que venía del Bañado La Estrella a hacer el mismo trabajo que hicieron en el Bañado La Estrella en Concepción, uh-huh, que se quedaban 4 días. Y compartimos ese día y medio ahí, y pude ver lo que significa para mucha gente especializada en la observación de aves, la fotografía, la fílmica y lo documental, que ya Concepción es una parte central de la consideración de las opciones turísticas y documentalistas. O sea que el universo por delante
6: Es todo crecimiento. Sí. Todo crecimiento.
11: Exactamente. Lo que se ha construido hasta ahora, con acompañamiento del gobierno de la provincia, pero también con la decidida conciencia y responsabilidad por parte de los prestadores de servicios de Concepción, que han invertido, que se han formado, que han aguantado, que sí. aguantaron los primeros años. Cuando,
5: claro. Que aguantaron cuando, la pandemia.
6: Que aguantaron la pandemia.
11: Escucha, cuando
6: todo arrancó.
11: Cuando todo arrancó y cuando vos estabas sentado, sí. Che, y el turista, ¿cuándo va a llegar?
6: ¿Cuándo va a llegar?
11: Nadie me llama.
6: ¿Cuándo va a llegar? Bueno, y se bancaron.
11: Se la bancaron con la propia, con inversión, con estructura y demás. Entonces, hay un, además del trabajo que hizo el gobierno de la provincia, que es considerablemente fundamental.
6: El mérito del poblador.
11: El mérito del tipo, perdón que lo diga así en esos términos tan coloquial, que dijo, ¿sabes qué? Esto yo creo que va a funcionar y confío en que va a funcionar cuando todavía no había nada.
5: ¿Sabes qué? Funciona.
11: Y funciona. Y funciona. Claro que
5: o sea, por mi relación que tengo con Concepción, hay grandes, bueno, no, los algunos operadores que eran mis amigos en la época de la infancia, Adrián Massa, por ejemplo, que él arrancó con muy poquito y hoy tiene un complejo de cabañas que fue haciendo, tiene pileta y tiene una oferta, pero él arrancó muy abajo. Claro, sí, sí. Fue avanzando.
6: Y es lo que dice Tito, ¿no? Es la gente que confió y que hoy seguramente va a comenzar a recoger los frutos del crecimiento. Bueno, desde su nombre, el Yaguareté tiene su protagonismo en el pueblo. Hoy estás ante el desafío de aprovechar esto como un potencial ecoturístico, viendo lo que pasa, por ejemplo, en Pantanal con el turismo de observación del Yaguareté, pero también con la realidad de concientizar, ¿no? Porque no hay que olvidarse que este animal que fue emblemático en algún momento fue literalmente extinto en la geografía y llevó un trabajo intenso reintroducirlo. Qué desafío también ese, ¿no?
11: Sí, lo es. Ahí también hay un gran trabajo de una fundación en particular, más el acompañamiento del gobierno de la provincia que viene trabajando desde hace muchos años en esta cuestión. La cuestión del Yaguareté no es una novedad porque hace mucho que tenemos conocimiento del trabajo que se viene haciendo para reintroducirlo. Y también es entendible, que la otra vez que hablé por teléfono con vos te dije, es absolutamente comprensible el temor que pueda tener.
6: Por supuesto, y vamos, es un depredador tope.
11: Seríamos unos ilusos y negaríamos la realidad si dijéramos, pero ¿cómo va a tener miedo de un animal? Es absolutamente comprensible. Sí, sí. Y también tenemos al mismo tiempo experiencias sobradas en la misma Argentina de convivencia con el Yaguareté. Uh-huh. Caso de Misiones y caso del norte del país.
6: Sí, sí.
11: Entonces, lo que nosotros tenemos,
6: de las yungas en claro. Catamarca, Jujuy, Salta.
11: Entonces, lo que nosotros tenemos que hacer es aprender de esa modalidad, ser responsables, obviamente. El Estado tiene que ser responsable. Uh-huh. Y digo el Estado provincial y el Estado municipal en los municipios que les toque atravesar esta situación. Y ser responsable en el sentido de llevar información acertada a la ciudadanía, no negar el temor que siente, que sentimos. Es natural que sea así.
6: Seguro.
11: Es natural.
6: Pero enfrentarlo con conocimiento.
11: Hacerlo con responsabilidad. Uh-huh. Hacerlo con absoluta responsabilidad.
6: ¿Cómo cayó que ya hay un proyecto para compensar la eventualidad de algún daño sobre la ganadería en caso de ataques? O sea, ¿cayó bien esto?
11: Bien, bien, mirá. A más calculo, en la totalidad de la población que está preocupada, interesada en saber cómo manejar la situación, está el productor, grande o pequeño, no importa quién sea, que también está interesado en que se genere una solución a la depredación que produce claro. naturalmente el animal.
6: Rápida y no burocrática.
11: Rápida, rápida. Escucha, por más que vos seas un gran productor y tengas, no sé, 400, 500 cabezas de ganado, perder un ternero significa recursos para vos.
6: Es una pérdida
11: económica,
6: perdida.
11: Si sos un pequeño productor, mucho más todavía, porque el impacto es más grande. El porcentaje de daños que se genera es mucho mayor. Los dos tienen tanto derecho a ser compensados, a ser acompañados por el Estado provincial. Y que la provincia haya tomado la decisión rápida de generar un sistema de compensación es muy interesante y nada, es lo que estaban esperando los productores.
6: Tito, el gusto de tenerte por acá.
11: Martín, a vos, gracias a todos.
6: El intendente de Concepción, como dijimos hoy, dos intendentes que ya pasaron por el programa con diferentes problemáticas, pero en definitiva que nos reflejan con mucha precisión la vida del interior de nuestra querida provincia de Corrientes. Última pausa, ya sabes la consigna, ¿qué hacemos con los locos de las motos? Contanos tu opinión, porque el jueves se va el asado para disfrutar el fin de semana y el viernes la orden de compras de supermercados, el voucher de parrilla a las brasas y las películas de Cinema Center para disfrutar en familia. Ya venimos.
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Me llena más los comedores, no sé cómo es, pero hoy va a comer a los comedores porque no llega a fin de mes, nada, pasa, pasa.

0: con que le extrañaba.
1: Sabemos que ahí están. Buen día, mi nombre es Rojas Patricia Alejandra, vivo en el barrio San Jerónimo. Quiero participar por todos los premios y lean mi audio, por favor. ¿Sabe por qué hay tanto loco por las calles? Porque los padres le dan de chico la moto a sus hijos y hacen Willy, no tienen casco, no hacen. Y entonces ocurren los accidentes. Eso tienen que poner orden los padres. Mi último número de documento es 493.
2: Buenos días, equipo de regreso. Y las leyes deberían cambiarse, digo yo, porque tendrían que ser más rigurosas. Tenemos un alto porcentaje de accidentes de motos y no puede ser. Se tendrían que quitarle el carnet de conducir y la moto, por supuesto. Pero tendrían que ser bien rigurosos. También así como los escapes libres que hacen ruido y perturban la salud del la gente. Soy Ana 924 del barrio Ayuda Mutua.
3: Buen día, señores LT7. Le informo que ahí están mandando mensajes. A mi señora le mandaron mensaje diciéndole este es mi nuevo número más de mi hija. Y no, ella no había no cambiado absolutamente nada. Lógicamente que esto se entiende que es para estafa, ¿no? Que se le preavisa, digamos, a la población para que esto, por si le ocurre, que estén preavisados. Estén atentos a estas estafas que están queriendo hacer, parece.

0: 11:43, con Rodolfo Reguna de fondo, No llores, Sauce, qué lindo chamamé. Bueno, Andrés se pasó hoy con la música, de primera. 140 palos pagó Manchester City por Enzo Fernández.
1: Para mí, hoy debatíamos temprano con Cristina y compañía, decían, ¿quién es, ahora sin Messi, el jugador argentino de mejor actualidad o el mejor jugador argentino de la actualidad representando en la selección argentina? Y yo decía, para mí es Enzo Fernández. Bueno, creo que esta venta habla por sí sola. Era uno de los principales pedidos del nuevo entrenador del Manchester City. Recordemos, Pep Guardiola, para algún desprevenido, ya no es más el técnico de los ciudadanos.
0: Claro, acá hay que decir que el que hizo fuerza fue Enzo Maresca, que era el técnico de Chelsea, fue al City.
1: Enzo Maresca, que agarró...
0: Y dijo, el jugador que transforma a todos es Enzo Fernández.
1: Yo quiero a Enzo Fernández. Tardó, último día del mercado de pases, se concretó la compra, es 140 millones de dólares fijos, más 20 en variables, puede ser una compra...
0: ¿Cuánto le tocará a River?
1: Y ahí le toca a River el 4,5% de ese... Se está hablando casi de 6 millones de dólares.
0: Espectacular.
1: Estamos hablando, hago la cuenta así rápida, por 4,5. Sí, sí. 6.300.000 dólares.
0: Sí, ya.
2: ¿Ya puede estar pagando algún refuerzo River con eso?
1: Pancho Ortega lo paga solo, por ejemplo, con esta... Con el método de...
0: Y claro, es el valor de Panchito Ortega.
1: Exactamente.
0: Ejemplo, fíjate vos lo que significa el gran fútbol con los precios que se pagan. Che, el que hizo una declaración muy fuerte fue Maximiliano Pujaro, el gobernador de Santa Fe. En un programa de radio dijo, hay una posibilidad fuerte de que el mejor jugador del mundo, Messi, venga a jugar aquí un tiempo a la ciudad de Rosario. Es público que estuve en algunas ocasiones reunido con la familia, hablando con él y con su entorno, y más allá de que no tengo una confirmación formal... Sí, ya escuché con entusiasmo esta posibilidad. Esto va a hacer ruido. Aunque, en la medida en que Messi, que tiene contrato vigente hasta finales de 2028, si no me equivoco, ¿no? Con el Inter de Miami.
1: O 29.
0: Bueno, sí, hasta ponele que sea el 28. Finales de 2028 es Messi con 41 años.
1: Sí.
2: Ahora bien, estas declaraciones, ¿le gustará a Messi?
0: No creo.
2: ¿Que ellos son los cultores del perfil bajo?
0: No creo.
1: Diciembre de 2028.
0: No creo. Para nada. ¿Vendemos, Pepe?
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0: 11:47. Antes de reunirse con Caputo, el jefe de la Reserva Norteamericana, perdón, el secretario del Tesoro de los Estados Unidos, Bessent, y el jefe del Palacio de Hacienda, Luis Caputo, establecieron una jornada laboral hoy en el Omni Grove Park Inn en Asheville, en la sede de la cumbre del G20 en Carolina del Norte. Este es un escenario internacional afectado por la crisis de Medio Oriente y su impacto en la economía mundial, y tenemos que reconocer que hay un crecimiento de algunos valores inflacionarios, dijo el secretario del Tesoro de los Estados Unidos. Sin embargo, el ministro de Economía, Caputo, seguramente va a mostrar con orgullo que los números de la inflación del mes de agosto vienen en descenso en la Argentina.
1: Vamos a presentar a partir del día de hoy la agenda deportiva de cada uno de los días, presentada por Casinos del Litoral Online, que es el casino online de los correntinos. Los recomendados del día para hoy, con el US Open ya jugándose en las primeras rondas, las primeras instancias, los primeros partidos, Comesaña contra Coboli, por ejemplo, en el día de hoy. Por ejemplo, también juega Cerúndolo en el día de hoy. Para vos, Martín, que sos amante del buen pádel, se está jugando el Premier Pádel en Madrid.
0: El gran torneo, el P1 de Madrid, que en el comienzo de la nueva temporada, porque a diferencia de lo que pasa acá, a mediados de la temporada hay una pausa y después se reanuda la competición, este es el escenario de reanudación y el torneo de Madrid es el más atractivo.
1: Exactamente, o si no también, por ejemplo, tenemos en Brasil, la Copa de Brasil, cuartos de final, clásico entre Atlético Mineiro y Cruzeiro, que tuvo una primera...
3: Accidentada.
1: Con Jairo Giorgi, que le tiraron un vaso de cerveza y se lo tomó en vivo.
0: Tiene varios antecedentes de violencia ese clásico, ¿no?
1: Sí, es un clásico muy caldeado, muy pesado, que, bueno, se define en el día
0: de
1: hoy.
0: Capital de Minas Gerais.
1: Hoy a las 9 de la noche, así que ya sabes, y vos podés jugar, vos podés ser parte, hacelo con responsabilidad, obviamente, escanea el QR y entérate más.

0: gasto presupuestario de defensa. El presidente norteamericano sostuvo que está en revisión el respaldo diplomático a Gran Bretaña en la causa Malvinas.
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2: Martín, la delegación del Vaticano que está en el país en estos momentos está en la provincia de Córdoba recorriendo los distintos lugares, las posibles locaciones de la visita del Papa León XIV a esta provincia. Ya está prácticamente confirmado que la misa principal se va a realizar en el Monumento a los Españoles en la Ciudad Autónoma de Buenos Aires. Uh-huh. El primer día está confirmada también la presencia del Papa en la Basílica de Luján. Es un pedido de él. La última vez que estuvo en la Argentina estuvo en la Basílica de Luján, entonces quiere repetir la experiencia. León XIV quiere prioridad al encuentro con la juventud y ese es el punto que se está tratando de destrabar si se hace o en el Monumento de los Españoles, que dicen es el lugar de la Ciudad de Buenos Aires que mayor cantidad de personas puede concentrar, incluso sorpresivamente para mí, que la 9 de julio en el Obelisco, incluso estaría ya descartada la cancha de River, que era el otro lugar, y también se supo que va a visitar la cárcel de Devoto y el Cotolengo de Claypole. Esto en base a las reuniones que se cumplieron ayer entre la cúpula de la Conferencia Episcopal Argentina, Monseñor Colombo, con Karina Milei, que es la encargada de parte del gobierno de la organización de la visita del Papa León XIV entre el 8 y el 11 de noviembre.
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0: En septiembre se viene la Argentina Week en París para exponer los beneficios para posibles inversores franceses que muestra la economía argentina. Ya reaccionó la élite intelectual de izquierda. Medio centenar de políticos, intelectuales y artistas pidieron este martes formalmente al Ayuntamiento de París que declare persona no grata al presidente Javier Milei, quien viajará a la capital francesa a finales de septiembre e inicios de octubre. Pedimos al Consejo de París que declare al presidente argentino persona no grata en nuestra ciudad. Tras casi 3 años de mandato, la política de austeridad radical de Javier Milei pesa gravemente sobre la sociedad argentina, reza la petición. El pedido, publicado en el sitio change.org, insta también a París y a su alcalde, el socialista Emmanuel Gregor, a rechazar toda recepción oficial y toda distinción a Milei y a recordar su solidaridad con las luchas democráticas de la sociedad argentina.
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2: Nueva recomendación desde Salud Pública en que los chicos se tienen que vacunar antes de los 5 años para el ingreso escolar.
0: Esto es muy importante de resaltar, ¿eh?
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1: El portavoz oficial del primer ministro Andy Burnham de Reino Unido le respondió a Donald Trump que ayer sugirió poder llegar a revisar el respaldo norteamericano en la causa Malvinas a Gran Bretaña. Dijo Burnham: en el verano establecimos nuestra posición muy claramente y eso no ha cambiado. Los isleños de las Falklands, como llaman ellos a las Malvinas, son británicos con derecho a determinar su propio futuro. Han expresado su deseo de seguir siendo un territorio británico de ultramar y nuestro compromiso con ellos es inquebrantable. También el ministro de Hacienda británico se refirió al punto que tiene en tensión a Londres y Washington desde la llegada de Trump, que en realidad, dijo el ministro de Hacienda, está utilizando su alianza con Javier Milei y la Argentina para presionar a los laboristas británicos que apoyen sus guerras en Oriente Medio y sobre todo con Irán. Son británicas y seguirán siendo británicas, dijo John Healey, el secretario de Hacienda británico, mientras desde las islas publican informaciones sobre los preparativos económicos para explotar la riqueza petrolera del entorno malvinense.
2: Esa declaración final no le va a gustar nada a Trump.
1: Seguramente.
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2: Despejamos dudas, Martín. El peaje en el puente va a seguir teniendo la modalidad de un solo pago de 0 a 24. Uh-huh. De 0 a 24 pagás una vez y cruzás todas las veces que quieras, despejando estas dudas. La nueva concesión, los nuevos concesionarios se van a hacer cargo el 7 o el 8 de octubre, todavía está, falta esa precisión, pero entre el 7 y el 8 de octubre los nuevos concesionarios entonces se hacen cargo de esta ruta que contempla la 16 hasta Sáenz Peña y está allí el peaje del puente General Belgrano.
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1: Vertiginosa jornada informativa hoy. Anduvimos por todos lados. Gracias, Andrés, en la mesa de control. Muy buena tu música. Nico, en la generación de video. Juan Martínez en la producción y Roberto Ojeda en exteriores. Y, por supuesto, ustedes, que siempre con sus opiniones nos recuerdan que la verdadera agenda la arma la gente de Corrientes. Gracias por su compañía. Mañana a las 10, si Dios quiere, volvemos. Y como siempre digo, a cuidar a los chicos, porque ellos son el verdadero tesoro. Chao.
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1: Se habla de eso, que van a charlarlo. Farías, que vino por Gorosito, va a debutar con otro técnico.
2: Claro, y él lo escuché hoy, lo pasó Juan Fernández. Dijo Pipo que con Farías va a cambiar el equipo.
1: Y le falta un nexo entre el medio y los delanteros. El equipo está partido, igual juega feo. Ayer fue muy parejo el partido contra el Real Instituto.
2: Sí, el primer tiempo, ¿viste el bombazo que metió Mendy?
1: Sí, que bien arquero.
2: El arquero, sí, tenía pase por ahí para Cuello, pero resolvió de una y el arquero sacó un bombazo.
1: Le tocó el arquero y pegó en el travesaño, fue buenísima, ¿eh?
2: Esa podía ser el 1-0. Yo lo bancaría, Pipo. A mí Pipo es un técnico que me gusta.
1: Y pero por lo menos para que arme el equipo primero.
2: Claro, si, por lo menos hasta fin de año, ¿no?
1: Si no, venía un técnico y va a decir, che, Farías, por ejemplo. ¿Viste que hay una frase de De Paul que lo lleva a Pizzi a Valencia?
2: Sí.
1: Lo lleva a Pizzi a Valencia. Le dice, vení que te voy a armar el equipo alrededor tuyo, venite. Cuando él llega a Valencia, estaba con la valija a Pizzi, ¿se está oyendo?
2: Claro.
1: Bueno, a Farías le pasó lo mismo.
2: Es lo que le pasó a muchos jugadores de River con Coudet ahora. Estuvo claro. Muy bien Angelito Correa, el otro en agradecerle. Sí. Me gustó.
1: ¿Quién fue el que llegó y lo echaron? A ver, jugaron muy poco. Porque por lo menos Almada Correa llegaban a debutar con Chacho. Farías no, si lo echan a Pipo, sí. No llega a debutar con Gorosito. Una locura.
2: Claro. Sería tremendo. Bueno, ojalá que lo banguen.
1: Sí, voy a hablar mucho de San Lorenzo.
2: A ver, ¿de qué más?
1: De Independiente y de Racing.
2: Independiente y Racing, tirame el título, el
1: aperitivo. Los mediocampos de Independiente. Porque, viste que
2: ayer,
1: no...
2: Ayer cuestionaste cómo jugó el
1: ninguno,
2: domingo.
1: No pone nadie. En el medio, ninguno. Vacío.
2: ¿Y tenés jugadores para armar un medio más combativo?
1: No tiene, porque no compra. No. Es como que quieren comprar extremos. Yo no sé por qué juegan con extremos. Y mediocampo ninguno. Entonces, voy a hablar de los campeones de Independiente, el gran mediocampo que tenía.
2: Ah, de los viejos. Por ejemplo, Justi, Marangoni, Burruchaga, Bochini.
1: Cuatro. ¿Qué creen los hinchas que de Paladar Negro? No, teníamos como cuatro delanteros. No. Tenían a uno solo, que era Percudani o Buffarini.
2: Dame otro gran mediocampo de Independiente.
1: Y bueno, en el último tiempo yo te digo Bianco, Ludueña, Insúa, Bochini.
2: Uy, qué buen equipo ese, por favor.
1: Te puedo decir Caña, Perico Pérez, Gustavo López, Garnero.
2: Excelente, sí, que Gustavo López más delantero que mediocampista, ¿no?
1: Mediocampista.
2: Pero hacía...
1: Era yo tenía,
2: para ir era más buen izquierdo.
1: Hacía la banda. De hecho, en el...
2: ¿Y adelante quiénes jugaban ahí?
1: Era... Usuriaga y Rambert.
2: Y Rambert.
1: Usuriaga y Rambert. De hecho, en la final de la Supercopa del año 94,
2: sí.
1: En la cancha de Independiente, el equipo de Menotti, Boca, le da un baile de novela al de Brindisi, pero un baile... Increíble. Era para que gane 4-0. Y en el entretiempo, Brindisi hace un cambio táctico. Lo manda a Caña a jugar con Acuña.
2: Lo manda a la izquierda, porque de Independiente, a la derecha de Boca.
1: Que Caña era 8.
2: Sí, y el toro Acuña era una bestia.
1: Lo manda, Acuña era la gran figura de la cancha. Entonces lo manda a Caña a tapar a Acuña, que se estaba comiendo la cancha. Y a Gustavo López lo manda a la derecha. Ahí traba una pelota, no sé con quién, no me acuerdo si era con Carranza o quién, traba la pelota y mete el pase a Ramer y el gol.
2: Ese cambio, sombrerito, el gol
1: ese cambio táctico de Brindisi por mejorar la mitad de la cancha, le dio la Supercopa.
2: En la Supercopa que Boca había eliminado por penales a River,
1: claro.
2: En la semifinal.
1: Yo creo que Boca, esa Supercopa 94, la jugó mejor que Independiente y ganó Independiente, y en la del 89 la jugó mejor Independiente y la ganó Boca.
2: Claro. Sí, esa vos sabés que por eso en esa época era hincha de Boca en el 89, estaba en la popular de Boca, la popular visitante.
1: Claro.
2: Fue una alegría impresionante para los hinchas de Boca porque no salimos campeones del 81.
1: Claro.
2: Desde el metro 81 de Maradona la festejamos un montón.
1: Sí.
2: Vos
1: sí.
2: Debías, bueno, no sé si tu viejo de la Nute llegó a la cancha, pero...
1: Yo fui a la cancha, sí.
2: Fuiste,
1: pero
2: no, ahí de la zona.
1: Sí, ¿y sabes dónde fui después? Fui a comer pizza Las Palmas. Las Palmas es una pizzería de la estación de la Nute. Y había hinchas de todos los equipos comiendo pizza.
2: Mirá vos.
1: No me olvido nunca más eso porque ahora imposible sería.
2: Sí, nosotros nos fuimos a festejar a la Bombonera porque era tal el deseo de los hinchas de Boca de ser campeones que eran 7 años sin un campeonato.
1: Sí, bueno, yo creo que ese campeonato Independiente fue mucho mejor que Boca, pero lo gana Boca.
2: Y lo gana Boca de Mar.
1: Con Baba de árbitro, ¿no? Le pusieron dos contra...
2: Pero no.
1: Le pusieron 2-1.
2: No, pero yo estuve en la cancha, no fue para nada.
1: Le pusieron 2-1 al Farón Breno, que era la figura, que era Junta Estafusa, que lo mataron a patadas y iba a mirar el partido, ¿no?
2: Claro, y en el penal el Mono le atajó uno.
1: Después confesó que era de Boca.
2: A Luifa Artime, Pereira no atajó ninguno, y bueno, ¿qué va a hacer?
1: Bueno, pero Alfaro Moreno era la gran figura independiente. Lo molieron a patadas esos dos tipos.
2: O sea, ¿estás insinuando que esa final Boca la ganó por baba?
1: No, no, por favor, por favor. Pero en las chiquitas, en las chiquitas, ¿eh, Juancito? Después laburamos juntos con Juan entre una caliente. Un fanático del arbitraje, ¿eh?
2: Bueno, ¿y de Racing qué?
1: Anticipo. Y de Racing voy a mostrar los cambios que hacía Racing antes en el segundo tiempo y los cambios que hace ahora. ¿Te gusta?
2: Me encanta.
1: Yo le tiro tres temas, ¿eh?
2: Lo comenté el domingo, metió a Campo y a Prada.
1: Fraga.
2: Fraga, perdón.
1: Entraron Campos y Fraga. ¿Sabes quién entraba antes?
2: Ah. Roger Martín. Juanfer Quintero.
1: Sí, eso entraba antes.
2: Una cosa de loco. Yeah. 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

0: amigos, amigas, bienvenidos, bienvenidas. Estamos arrancando López 910 a esta hora. 12 y 9, 12 del mediodía, 9 minutos de un día sensacional. Arrancó septiembre, ya hay sol, otro cielo bien celeste, crecen las flores, estoy lleno de limones en el limonero.
1: ¿Ya? Hoy sí es primavera, primavera.
2: No traes nada, vos. No, traeme.
0: No, vos me mentiste.
1: Vendiste humo.
0: Vos me dijiste que iba a ser un budín, el budín no llegó nunca.
2: Por favor.
0: Nada. A todos bienvenidos, muy hola, concentrados, Gustavo. Muy metidos todos en el programa. Hola, así me gusta, muy bien,
3: Estemos con el celular no quiere decir que estemos desconcentrados.
0: No dije nada yo.
3: Ay, pero te conozco como si te hubiera parido. Te conozco.
1: Cumpleaños mi viejo, feliz cumpleaños mi viejo.
0: Lucho. Grande Lucho.
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1: Qué cumpleaños, Lucho.
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3: ¿Todo bien?
0: ¿No puedo cantar?
3: Ahí
2: dejó el celular.
1: Ahora sí.
3: Hay posiciones divididas en San Lorenzo con respecto a la continuidad de Gorosito.
2: Bueno.
3: Uno recibe información.
0: No, yo iba a arrancar el programa diciendo que está fuera Gorosito.
3: Ah, bueno.
1: Está fuera.
0: Iba a arrancar así el programa, pero como primero vamos por orden.
2: Vamos.
0: Vamos al tiempo, el clima, del pronóstico, por favor.
2: 18 grados ahora, Gus. 68 es el porcentaje de humedad. Bajó, cielo despejado. Y la máxima para este martes, 20 grados. Igual no se engolosinen con esta linda temperatura. Mañana 21 grados. Se engolosinen, me gusta decir esa palabra, porque el fin de viene frío.
0: ¿En serio?
2: Sí, así.
1: Muy feo.
2: Así, frío.
1: A frío.
2: Vuelven los 5 grados, los 4 grados.
1: ¿Qué día,
2: así
1: Vicky?
2: Que se me abrigan. Domingo 5 grados, lunes 4 grados.
0: El fin de semana me voy a un spa, entonces.
2: Bueno, internate.
0: Internate un spa.
5: ¿Y el sábado, que es mi cumpleaños?
2: ¿En serio?
5: ¿El
2: sábado?
0: Sí. No hagas nada, entonces.
2: Y 8, va a estar frío.
0: Qué ratones. Bueno, señoras y señores, arrancamos con todo. Ayer, cuando arrancamos, dijimos Messi renunció a la selección, o se fue, se despidió, a través de una carta. Y hoy arrancamos también con la noticia de que Gorosito no va a ser más el técnico de San Lorenzo Almagro. A mí me impacta la noticia, realmente. La estoy leyendo, no lo puedo creer. Porque Gorosito, a ver, justo teníamos preparado este trabajo.
3: Antes de saber esto.
0: Sí. San Lorenzo fue a elecciones el 30 de mayo.
3: Sí.
0: Y el 30 de mayo sale elegido como presidente de San Lorenzo Marcelo Culotta con 4.100 votos. San Lorenzo Almagro, ¿cuántos hinchas debe tener?
3: San Lorenzo.
0: Millones.
3: Millones.
2: Sí,
0: millones.
1: Ah, ya sé dónde vas.
0: Gana con 4.100 votos. ¿Y cuál es el problema que además tiene San Lorenzo? Muchas listas. Y al tener muchas listas, vos tenés el apoyo nada más del 29%. O sea, ganaste con el 29% de la gente que te votó. 29. Ya es un poder finito, muy chiquito. Y peor aún, cuando el mandato, hoy lo hablaba en el café, bueno, fui a buscar el desayuno y la comida para todos los amigos de acá, en los amigos de Ritz. Me quedé tomando un café, porque tenía tiempo. Y yo les decía a ellos que el problema, además, de este presidente es que no tiene una espalda de 4 años. Vos en 4 años decís, mirá, me equivoco, me putean, y bueno, me la banco. Ahora, en un año te vas. En un año y medio te podés ir de nuevo. Entonces, el tipo no quiere ni escuchar un insulto. Nada. De hecho, está haciendo cosas que antes criticaba, porque fíjate que en un momento se abrió el portón y entró la barra. Él no estaba. Llegó y tuvo que decirle al técnico, si no te gusta, vas, y se fue. Y no tiene plata, y bueno, vende jugadores, los malvende porque está apurado, y además contrata al técnico que puede, porque los candidatos no estaban en el primer puesto. Gorosito, creo que era Muñaín. El candidato era Muñaín.
1: Ya estaba Muñaín, acordate que ya estaba Muñaín.
5: Era casi
1: algo,
5: el técnico.
1: Algo surgió y sí, no pudo llegar.
0: Estaba Álvarez, después Muñaín, y creo que era otro, no me acuerdo, otro apellido.
5: ¿No se nombró Romagnoli también, más allá que no era candidato?
0: No. Era otro que querían, y bueno, no pudo hacer, y va Gorosito. Gorosito, ¿por qué? Porque supuestamente tiene espaldas. Pipo, ídolo en San Lorenzo Almagro, muy querido. Pipo dirige 8 partidos, pierde 4, empata 2. Empata con Río Cuarto, con Estudiantes de visitante, y empata con Riestra, pero pierde por penales en Copa Argentina.
5: Queda fuera.
0: Claro. Gana con Unión y con Gimnasia de Mendoza, ambos 1-0. Marcó 3 goles en 8 partidos. Está en el puesto 14 de 15 posibles, 7 puntos, a 3 de Boca, que está octavo. Y en la anual, San Lorenzo está en el puesto 21 de 30. Está con 29 puntos a 8 puestos de la Copa Sudamericana.
5: Es mucho.
0: Y además perdió el clásico local. O sea, son cosas fuertes. Pero claro, a ver, vamos a analizar un poco. Si fuésemos comisión directiva de San Lorenzo, Gorosito, todavía no armó el equipo porque le están llegando los refuerzos bajo el micro.
5: No,
0: o sea,
5: debutó Farías, por ejemplo.
0: Por eso, viene el micro y todo, ¿quiénes son? Dos refuerzos nuevos, listo. Llegaron contra Huracán. Llegó Río y ¿quién más?
5: Martín Río, llegó Arboleda, llegó Amor.
0: Pero ellos habían jugado. Contra Huracán llegaron dos, Río y...
3: Juan Pablo Álvarez Juan llegó.
5: Llegó antes
3: Álvarez.
5: También.
0: Álvarez había llegado. Y del Prete había jugado...
5: Con Huracán llegó.
0: No, del Prete había jugado en Central Córdoba, Santiago del Estero.
5: Y para entonces uno de los zagueros.
1: Claro,
5: de los...
1: Central Córdoba Amor, fue el partido anterior al de Huracán.
5: Martín uno de los zagueros debutó con Huracán, entonces me parece, Gustavo.
0: Llegaron dos pibes. Y ahora llegó otro que le dicen a Gorosito, bueno, dale, te voy a dar el gusto. Te llevó a Farías, que vos lo dirigiste en Colón, que te encanta Farías. Imagino que Gorosito habrá hablado con Farías. Vení. El pibe llega, no debuta. Ayer no pudo debutar porque no estaba habilitado. Y ahora puede ser que debute el próximo fin de semana contra Talleres.
5: Con Talleres el sábado.
0: Con Talleres en el sábado. Talleres con nuevo técnico, vamos a ver quién es. Porque vos fíjate que puede ser un duelo de interinos esto, el
5: sí,
0: sábado.
5: A diferencia de que Talleres claro. sacó un lastre y... Hablando de San Lorenzo se saca un ídolo.
3: Bueno, sí, para que... a mí me sorprende el poco tiempo que...
5: ¿Ocho partidos?
3: Que le dan a Gorosito, no sé si...
0: Ocho partidos.
3: Sí. Renunciar no, porque él dijo que estaba fuerte para seguir anoche después del partido. Evidentemente, viste que después en algunos lados te acomodan como que acá no echamos a nadie y los tiran por la ventana, pero te hacen creer que son renuncias. En San Lorenzo evidentemente lo echaron porque él dijo que quería seguir, que estaba fuerte anoche.
0: Bueno, claro, él está armando el equipo, de hecho le va a llegar el jugador que, según lo que dijo en la conferencia de ayer, le cambia la ecuación. Le une el medio con los delanteros claro. y empieza a ganar. El sábado en el fútbol argentino, faltando 9 fechas para terminar, puede haber duelo de interinos en un San Lorenzo Talleres de Córdoba.
3: Bueno, además, hoy en el fútbol argentino tenemos River interino, San Lorenzo interino, bueno, y Talleres interino.
5: La diferencia
0: primero
5: que
0: vamos a la charla. Primero vamos a la charla. Yo creo que
3: Aldo Civi interino.
0: La gente le pide mucho a Culota que lo saquen a Gorosito. La verdad que Pip.
5: Pero pará. Sí. River interino sí. hasta fin de campeonato. Es diferente. Sí. Ahora, lo que además vos tenés que plantear es que es un campeonato que en la 9ª fecha van a debutar jugadores.
0: Bueno, mirá, refuerzo de San Lorenzo. Juan Pablo Álvarez, 4 partidos en todos reemplazados.
3: Sí.
0: Gustavo Del Prete, 3 partidos, todos desde el banco. Emiliano Amor, 5 partidos los jugó todos. Danilo Arboleda, 4 partidos. Todos. Martín Río, 1 partido. Todos habilitados luego de la victoria.
3: Con Gimnasia de Mendoza.
0: Con Gimnasia de Mendoza.
3: Después de ahí fueron habilitados.
0: Y ahora llega Farías. Bueno, este es el panorama. Ahora hay una reunión. Hay una reunión de la dirigencia con Gorosito. Yo creo que tengo entendido que le van a decir a Pipo que hasta acá llegó. Pipo tiene fuerzas, tiene ganas, cree que lo puede modificar esto, que lo puede cambiar.
5: Aparte nos dijo aquí que si no hubiera sido San Lorenzo no agarraban esta situación.
0: Creo que todos saben, porque además se va Gorosito para que venga quién.
5: Es que no sé eso.
0: Muchos le piden al gallego Insúa, porque el gallego Insúa llegó en un momento más o menos parecido a San Lorenzo Almagro sí. y lo sacó adelante. Ahora, viste, no siempre pasa lo mismo. A veces se repiten las cosas, a veces no. Ocurre todo lo contrario. Ofrecen a otros entrenadores. Lavallén. ¿Cuánto hace no dirige Lavallén? ¿Hace bastante?
5: Y hace más de 8 meses, Gustavo.
3: Palermo era el otro nombre. Tiene razón, Juan Fernández, que estuvo muy cerca, que se produjo.
0: Caliente, Palermo.
3: Se produjo aquella ida y vuelta.
5: ¿Ya estaba Culota, Leo?
3: Gracias, Juan.
0: No, pero Palermo fue con Álvarez.
5: No, fue con el técnico anterior, con Álvarez fue Palermo. No, no.
3: Sí,
5: Palermo se juntó con.
0: Álvarez fue.
5: ¿Cómo se llama el presidente anterior? Se juntó con Constantino, ya estaba todo cerrado y después pasó algo en el medio y no fue Palermo que dijo que fueron desprolijos.
0: Se enojó Palermo en el sorteo de la Copa.
5: Exactamente. No fue con.
0: El sorteo de la Copa Sudamericana de San Lorenzo.
3: Tenés razón.
5: No fue con Culota.
0: Lo invitaron a Palermo y estaba casi cerrado.
3: Sí, que se enojó Palermo después.
5: No, Culota da un manotazo cuando dice chau a Álvarez porque le pidieron, Álvarez pidió que se vayan algunos jugadores.
0: Claro, y lo amenazaron con algún juicio de esos jugadores que tenía el representante que dijo, si me los echás me los tenés que pagar. Y entonces dijo, no los puedo pagar. Mantenémelos, el técnico dijo, no los quiero mantener, se fue. Voy a ir con Fava, a ver qué tiene él. Estos son los datos, los números de San Lorenzo Almagro, que lamentablemente Acá me dice Poggi, que le informan a él, ¿no? Que Arboleda debuta con Huracán.
5: Debuta ese día, te dije, uno de los zagueros.
0: Arboleda debuta con Huracán.
5: Uno de los zagueros.
0: Y creo que Río también.
5: Era el segundo partido de Amor. Me acuerdo lo que dijo Gorosito. Mi saga central va a ser de un partido que ya jugó Amor y debuta otro, Arboleda.
0: Porque a mí me dicen en ese momento, yo llegué a la cancha, me acuerdo. Llegué a la cancha a transmitir San Lorenzo-Huracán. Y Huracán tenía el equipo de siempre. Te puede gustar más o menos, pero tenía el equipo de siempre. Con Cedrés, que había llegado ese día. Fernández Cedrés.
3: Que jugó bien ese día.
5: Y Buceto al banco.
0: Sí, pero el equipo de siempre. Y San Lorenzo tenía recién llegado del micro Arboleda y Río. Y dos que estaban a punto de tomar el avión. O sea, era muy difícil jugar ese partido.
5: Y en la semana previa al clásico no tenía cinco porque se había lesionado, lo habían expulsado al cinco que jugaba.
0: No, al cuatro, al cuatro, al cuatro.
5: Al 4, al 4, al 4.
3: El tema fue si Tripico jugaba de 4 o de 5.
5: Claro, por eso el tema era si Tripico jugaba de 4 o de 5.
0: Bueno, entonces, en este momento a mí me duele San Lorenzo. Me duele San Lorenzo, me duele Independiente. No quiero que haya crisis en Racing, que puteen en Huracán. Son equipos con mucha gente, ¿viste? Va la familia, van los hijos, van los nenes. Ver a esos insatisfechos porque pagás el abono, vas a la cancha, le pones garra, te arruinan el fin de semana. Y, ¿viste? Es mucha gente la que sufre. Entonces no me gusta. Y yo a San Lorenzo lo vi ayer haciendo un partido normal. La verdad que Instituto juega...
5: Hoy es más.
0: Más el partido fue parejo.
5: Parejo, pero hoy es más.
0: El partido fue parejo.
5: Aumendi tuvo una en el palo.
0: No, tuvo una en el travesaño. Tuvo
5: yo lo vi después.
0: Una que era un gol increíble.
3: Después hay un rebote en Cerato que casi termina en gol en contra, pasa pegado al palo.
0: Esa fue clarísima.
3: También estaba Aumendi ahí.
5: Pero está bien el triunfo Instituto.
3: Hay un tiro libre en la media luna que no le cobran a San Lorenzo.
0: Ah, el Real Instituto.
3: Me acordé de vos ayer. No coincidimos en casi nada, pero ayer... esa jugada me acordé de vos.
0: Mira, yo te voy a recomendar dos cosas. Una te la dijo el médico, tenés que alimentarte mejor.
5: Está y mejor ahora.
0: Y la segunda, seguime a mí, que de esto sé muchísimo.
3: No, me acordé
5: para mí,
3: de vos.
5: Para mí mereció
0: ganar. ¿Qué te pareció el partido? Pará, me dijiste que no lo viste el partido recién.
5: No, después lo vi, que no lo vi. No, te dije eso, no. No, tergiversas.
3: No le tergiversas.
0: No, me dijiste que no lo viste. Yo vi los 100 minutos solo y nadie me hablaba. Así lo vi.
5: Hice estudiantes.
0: Por eso.
5: Y me escribe López. ¿Viste a tal jugador? Cuando me escribe López, me lo puse a ver. Y porque tengo
3: ¿qué jugador?
0: ¿Qué vi? No, creo que no. Decimos a qué jugador.
5: No importa el jugador.
0: 100 minutos, ¿viste? ¿Qué vas a ver 100 minutos cuando llegaste a tu casa? Dale.
3: Vi que jugó muy bien John Córdoba también.
5: No, un desastre. El segundo tiempo lo vi en vivo.
0: Y ¿vos sabés que,
3: en la transmisión lo eligieron el jugador más potente.
0: Hay que meterlo preso. Hay que meterlo preso. Al que ayer. No, porque esto no es nuestro de los periodistas.
3: A ver.
0: No es nuestro los periodistas.
3: No sé qué vas a decir.
0: A mí me dicen, che, Gustavo, la Reuser es Pato Muncio. Bueno, yo no lo elegí. Pero como está, como lo poncharon en primer plano.
3: Sos muy ingrato y muy injusto. Muy injusto.
1: Es que se quedaron con el arranque.
0: Dijo,
1: no, el jugador con más potencia.
0: Cuando dijo la transmisión. El jugador con más potencia, claro, Córdoba. Yo tenía ganas de meterme en el televisor.
1: No.
0: Ir a Córdoba y decirle, chico, ¿qué partido de mierda estás mirando, loco?
1: No,
0: dale.
3: Instituto, sorpresa del campeonato con Córdoba indiscutiblemente titular. Indiscutiblemente titular todos los partidos.
1: Tiró al arco en una, la tiró el banderín del Córdoba.
5: Sí, lo vi ese.
1: Insólito.
3: No fue tampoco.
0: Se tiró al arco, no puede ser. Pero chico.
3: Se la fabricó él esa jugada.
1: Chicos del camión. Pero ¿cómo define? ¿Cómo termina la jugada?
5: Lo tienen que haber echado a Córdoba en la falta.
0: Chicos del camión. Chicos del camión de transmisión, al director, a los productores, a los asistentes, nunca puede ser el premio más potencia, más, no sé, tanque lleno, Rose, lo que vos digas. Un jugador que es el primero en salir, hermano.
3: Bueno, pero eso...
5: No. ¿Se puede equivocar
3: el técnico? El técnico lo saca porque estaba ganando, saca un delantero y pone un mediocampista.
0: Porque no agarraba la pelota, querido.
3: Ah, viejo.
0: Vi todo el partido yo.
3: Y yo también.
0: Ojo los carteles cuando juega Córdoba. ¿A dónde va Córdoba? ¿Viene acá a Avellaneda? Corran los carteles para atrás.
3: ¿En serio?
5: ¿Con quién juega?
0: ¿Instituto no juega con Independiente?
5: No, Independiente juega con Central Córdoba.
1: No, Central Córdoba, claro. Va a Santa Fe Instituto.
5: Unión juega.
0: ¿El que viene después o no?
5: No. Depende cuando se te acuerda Santiago del Estero y después va de local con San Lorenzo.
1: Ah, claro, Instituto va.
0: ¿Porque siempre agarra el de San Lorenzo o no?
1: No, igual se cambia.
0: Ah, se cambia.
1: El Instituto va con
0: porque te
1: Unión
0: digo,
1: en Santa Fe.
0: Ayer Gariano les cobró todas,
5: Unión vendió a Maicon Rodríguez, vendió un jugador más hoy.
1: No me gusta. ¿Por qué de eso? Gariano.
0: Gariano les cobró.
3: Ayer no dirigió.
0: ¿Qué te pareció?
3: No
0: dirigió.
3: Todas, dirigió bien.
1: Pero siempre dirige así.
5: Se ve que ustedes no lo vieron siempre mucho a Gariano. Para mí, teniendo en cuenta que es Gariano, dirigió bien ayer.
0: Pero Instituto.
1: Siempre dirige así.
0: ¿Sabés por qué?
5: No, dirige peor.
3: Sí, tampoco incidió en el resultado. Pero.
0: ¿Sabés por qué estaba caliente Pipo Grosito? Pipo Grosito, Borelli.
5: Por ahí estábamos locos, cacho.
0: Porque ellos saben qué va a pasar.
5: Cacho estaba
1: y ya van mal predispuestos.
0: Van mal predispuestos. Claro. Hay una carga, chicos.
3: Aparte sí,
0: sobre a mí me escriben el instituto, me escriben algunos que se enojan. Chicos, tiene el caballo del comisario. No. Vos vas a la cancha de instituto y es como ir al Bernabéu.
3: Aparte sobre el final, te adiciona 5 minutos. Se arma el lío de Cacho Borelli, entra la policía, el árbitro va para un costado. Es más, hasta uno de los muchachos de San Lorenzo, no recuerdo quién, lo empuja a Cacho como para que se vaya y que se siga jugando.
1: Claro, porque después
3: no,
1: policía.
5: Un particular de barba.
3: Después alguien, policía. Y un jugador de San Lorenzo, un suplente. Y después un policía de mala manera. El tema es que no se adicionó.
1: En relación
3: a lo adicionado con todo lo que estuvo el juego detenido.
1: Pero ahí tiene que ser más inteligente la gente de San Lorenzo. Vos sabés que no te va a recuperar ese tiempo y tardar.
3: Por favor.
5: En ese contexto era en la media luna. En ese contexto es muy difícil.
3: Aparte fue muy curiosa esa jugada porque hay 2 infracciones consecutivas. Una en la media luna no la cobra. Hay un rechazo que queda por ahí.
0: Sí.
3: Y después hay otra falta a 40 metros del arco. Sí. Esa la cobró.
5: Igual, el tema central, para mí es una locura que echen a Borosito.
0: Bueno, ahí tengo Fava, pará. Llobet y Vinia. Mira qué dupla. Llobet y Vinia. Ayer llamaron para cobrar un penal de Barracas.
1: No, insólito.
5: Estuvo bien el árbitro.
1: Menos mal que estaba Tello.
0: Está bien. El árbitro, fenómeno.
5: Estuvo bien el árbitro.
0: Ahora, ¿cómo vas a llamar? Por marcar, estaba marcando el jugador.
5: Sí.
0: Un jugador estaba marcando
5: al otro. No puedo creer.
0: Un jugador estaba marcando al otro cerca y llamaron para que cobren penal.
3: Ayer hubo 2 árbitros que se contrapusieron a la determinación del VAR. Uno Tello y el otro el árbitro de Defensa y Justicia Platense.
1: Lustó, que no me
3: muy
1: gusta.
3: Muy bien, Lustó.
5: A mí tampoco
1: en
5: me
1: esa
5: gusta.
1: Todavía,
5: muy
1: bien, pero Lustó. No me gusta muy bien.
5: ¿Viste la falta? Sí. De ninguna manera falta.
3: Era penal para Defensa y Justicia por una falta que no hubo del arquero.
5: El arquero sobre Gutiérrez.
3: Cosani,
5: sobre Gutiérrez.
3: Porque Cosani sale y saca la pelota. Y el VAR lo llama para que cobre penal o para que la observe.
5: Tengo mi decisión.
3: Bien, Juan Pablo Lustó.
1: Merlos estaba en el VAR.
0: Merlito. Y Llobet con Vinia. Bueno, anoten Vinia.
1: No, pero Llobet, Dani lo tiene visto también en la Primera Nacional. No puede dirigir en la Primera. La gran pregunta es: si un árbitro que no puede dirigir partidos importantes en Segunda División.
0: Lo ponen a propósito.
1: ¿Por qué van al VAR?
5: No, pero Llobet tiene problemas. A ver, ¿viste?
0: No, pero a ver,
5: ¿viste
0: podés,
5: los prontuarios?
0: A ver, vos podés, no sé, ponerle la jugada de Estudiantes y Boca el día que Mancilla sale y choca a Merentiel.
5: Sí.
0: Y vos podés disentir, fue penal, no fue penal, venía a mirarla, qué sé yo. Bueno,
3: para hacerlo de bien manera.
0: Puede ser. Esto era un córner que uno estaba marcando al otro de cerca.
5: Sí, no, increíble.
0: Uno marcaba al otro de cerca y llamó para que cobren penal para Barraca.
1: No hay sujeción de ninguna.
0: Ya, espera. Bueno. Si querés cobrar un penal a Barraca, espera un ratito.
1: Bueno, este es un buen ejemplo para cuando, viste que se comenta muchas veces en jugadas similares. No, le sacó la camiseta, ¿cómo no va a ser penal? No puede ser penal.
0: Hay muchos jugadores que se sacan la camiseta de ellos.
1: Claro.
5: Sí.
0: Bueno, déjame con
5: para
0: Fava.
5: Que salga más fácil.
0: Y 27, mirá, está Fava en línea desde temprano y nosotros hablando de todos los temas. Ricardo Daniel, te escuchamos.
6: Bueno, López, el panorama de los futbolísticos ya lo fueron dando ustedes, los resultados y demás. La realidad es que hasta ahora la comisión directiva encabezada por Culota, el departamento de fútbol, con Guillermo Franco, Tini Saric, Walter Perazzo, más el técnico Gorosito, están hablando, analizando y charlando sobre lo que sucede. Las cartas están muy claras y están echadas. Gorosito ya ayer tocó el tema en la conferencia de prensa y dijo que él no está dispuesto ni pensando en renunciar, y hay ya gente de la comisión directiva de San Lorenzo que quiere que dé un paso al costado. Y yo creo que acá lo que va a definir todo va a ser Gorosito. ¿Y cómo convence a las partes? Después está la opinión nuestra. Para mí es delirante y una locura total echarlo en este momento. Más teniendo en cuenta que el próximo partido está todo dado para que gane. Ahora sí, y ahora bien. Ya si no le gana a Talleres de Córdoba como local, que es el peor de todos los equipos de la zona...
0: Bueno, es el peor con Sampaoli. Veremos con otro técnico.
5: Pero no es el peor plantel. Es uno de los mejores planteles Talleres de Córdoba.
0: De los mejores planteles. Yo cuando Talleres lleva a un Zain, Riquelme, Fattori,
5: Tiene a Galarza.
0: Tiene a Galarza, que es buenísimo.
3: Muy bueno, Matías Galarza.
5: Vuelve Catalán, volvió Catalán.
0: De Pietri. No nombramos a Rick, ¿no?
5: Le falta nueve.
3: Esto dicho con todo respeto el otro día, perdón, que hago una ventanilla corta. Con todo respeto, a ver, la cancha hervía, los hinchas furiosos y Catalán a las risas con rivales.
0: Llamó atención.
3: Viste, a mí, yo no soy de Talleres. Me pongo en el lugar de hincha de Talleres, pucha.
5: Epa, no jugó mal.
3: Al menos igual, que te habla. No, no importa. No,
0: empató, ¿no? ¿Empató?
5: 0-0, 0-0.
0: Sí, fue un empate.
3: Empató, fue como una derrota con Central Córdoba.
0: Pero empató. No,
5: mereció ganar, ¿eh?
0: Sí, no es que estaba perdiendo. Ahora, estás último, no es para reírte.
5: Lo que pasa es que la situación de Catalán.
0: Yo no me río ni viendo al chavo.
3: Justo la cámara.
5: Coincido con lo que dice Leo, no lo justifico.
0: Pero
5: la situación de Catalán fue una situación anómala.
0: Okay, pero estamos
5: Catalán fue separado.
0: Bien.
5: Sí.
0: Yo quiero ir con San Lorenzo. San Lorenzo, el tema es el siguiente. No, pero el tema es el tiempo de Tafaba. Los refuerzos de San Lorenzo, ¿los eligió Gorosito o los eligió la comisión directiva? Porque si no, el técnico que venga va a tener refuerzos que eligió Gorosito y que dirigió pocos partidos.
3: Pasa que San Lorenzo tiene un espectro acotado presupuestariamente como para elegir refuerzos de mucha categoría.
0: Vamos a suponer que Gorosito ahora me va a contestar Fava. Que diga, a mí me gusta Arboleda, a mí me gusta Amor, a mí me gusta Farías, a mí me gusta Río. Che, tráeme a Del Prete, ¿no? Entonces, 8 partidos, de los cuales estos refuerzos han jugado 3 partidos, uno no jugó, como Farías. Y entonces va a venir otro técnico a usar los refuerzos que eligió Gorosito hace 2 meses.
3: Sí.
0: Eso es lo raro, Dani. Lo dejé sin palabras.
3: Era una pregunta difícil.
0: Están llamando de América, el canal, el programa que está haciendo la mañana. Y bueno, muy difícil.
3: Mucho ¿Cómo vienen los amigos de A24 a buscarnos? Ayer, hoy.
0: Bueno,
3: hablamos con el amigo Horacio.
5: Lo que pasa es que después de Gorosito, que vos me decís Insúa.
1: Claro, no.
5: Después de Insúa, que no digo que le va a ir mal a Gallego. La situación es rara.
1: ¿Qué evaluación se hizo para tomar esta determinación para ahora? Más allá de los resultados, ¿no? Que no es bueno, son buenos los
5: ¿Tuvo
1: resultados.
5: ¿Tuvo la culpa Gorosito de algún partido en especial? Bueno,
1: pero son 8 partidos.
0: San Lorenzo es Argentina 2001, tiene presidente, exacto, tiene presidentes a cada rato. O sea, vos pensás que tenía a Moretti, de Moretti fue a Constantino, de Constantino fue a Culota y en un año tiene otro. Va a tener 4 presidentes en poco tiempo, sí.
6: Pero otra vez estamos haciendo revisionismo histórico, estamos yendo para atrás para analizar esto. Acá, otra vez lo mismo, esta discusión ya la tuvimos. Acá había algo que medianamente funcionaba. El club era un desastre, le debía todo lo que... Ahora, había algo que medianamente funcionaba, porque si solo algo sirve o funciona cuando salís campeón, y bueno, hay uno que funciona y 29 que no. El equipo, futbolísticamente, con Gustavo Álvarez, funcionaba. No había logrado pasar de ronda en la Sudamericana, lo sabemos todos. Ahora, entonces, si de Talleres de Córdoba me acaban de hablar maravillas y va último, ¿cómo me van a hablar mal de San Lorenzo porque no se clasificó en Sudamericana?
0: No. O sea, el tema es el siguiente. ¿Talleres tiene cuántos puntos?
1: Está 5. Último con 5.
5: Claro, que te decimos que
0: tiene 2 puntos menos que San Lorenzo. Tiene 2 puntos menos que San Lorenzo.
5: Tampoco tiene un plantel.
0: Y tiene para corregir.
5: Claro, eso.
0: Lo que pasa es que con San Paoli, viste, juega 4-3-3 y la tocan para atrás. Para
3: tiene más plantel.
1: Claro. Ah, está bien.
5: Mucho más plantel.
0: Entonces, claro, el rendimiento del equipo, viste, el fútbol dice que le gusta a mucha gente. De mucho extremo. Yo no entiendo por qué estamos hinchando todavía con el tema de los extremos. Porque el arco está en el medio. Si el arco estuviera en los banderines del córner. Yo te digo, estos tipos son unos fenómenos, pero tanto el día con el extremo, tocásela al extremo. Es más, muchos jugadores a veces están para ir de cara al gol.
1: Sí.
0: Y se la tocan al extremo.
3: Sí. Para jugar con extremo tenés que tener un 9 muy bueno.
1: Y el extremo tiene que jugar para el 9.
3: Y no para su lucimiento personal.
1: Exacto.
0: Entonces, no sé quién va a dirigir Talleres ahora, no tengo idea, pero bueno.
5: Hay nombres, hay varios nombres.
0: ¿Quiénes?
5: ¿Los nombres?
0: Sí.
5: Dicen que Quintero se cayó un poquito, hablan de Gareca.
1: En Córdoba te dicen de Felipe.
5: En Córdoba de Felipe.
1: Hay que ver una situación
5: personal.
1: Porque quiere
5: un técnico para esta situación.
1: Iberizo
5: llegó ayer a Córdoba. Tuvo una reunión con Fassi y conoció el predio de Talleres ayer por la tarde.
0: ¿Iberizo?
5: Sí.
0: Es buen entrenador, ¿eh?
1: Que hace rato que lo viene buscando Talleres. Hace rato que Talleres está sondeando a Iberizo.
0: Bueno, los muchachos de Chile, Vidal, hay una nota, no sé si la vieron ustedes.
5: No.
0: Que dijo que el error de Chile fue sacar a Berizzo.
1: Mira,
5: es muy laburador y tiene una idea concebida. ¿Te preguntaron o no después?
0: Que creo que no se portaron bien ellos o los dirigentes o no sé. Con que no aguantaron a Berizzo un tiempo más, que era un técnico bueno.
3: San Paoli también tiene una idea concebida.
0: Claro. No le funcionó.
1: Bueno, sí, pero no, es otro pero perfil tiene, igual. ¿No?
5: No es un perfil tan díscolo como el de
3: es una idea distinta.
5: Berizzo.
0: Pensá, Fava, que Talleres de Córdoba le compró. Le compró dos jugadores argentinos juniors. Le compró a Riquelme y a Fattori, que Argentino estaba a punto de ser campeón.
6: Pero va último.
0: No, ya sé que va último, porque por ahí no acertaba con el técnico, pero no tiene mal plantel.
3: No sería el primer equipo que cuando echan al técnico después reviven mágicamente y corren todos, meten todos, hacen
5: pasa
3: goles.
5: En casi todos los equipos pasa que cuando se va un técnico al otro partido la entrega es más. Te digo una cosa, Dani.
6: Sí.
3: San Lorenzo agarra al peor Talleres. Al peor Talleres como rival, ¿eh? No al peor Talleres por momento. Porque cuando yo a un técnico de la manera en la que se fue San Paolo y que vos veías que no había gran compromiso de los jugadores, generalmente esos mismos jugadores, que son buenos aparte, cambian radicalmente. Es el peor momento para agarrar los Talleres de rival. Para mí,
6: ¿eh? Yo creo que alguna vez vamos a tener que empezar a sancionar a los que deciden. Y también es porque si los que deciden piensan como ustedes, hay que echar a Gorosito, entonces.
0: No,
6: si
0: ¿quién dijo?
5: No, porque San Lorenzo no tiene un plantel como que tiene Talleres. No, lo claro, que te dice no. Leo, de lo cual también coincido, es que la tabla de posiciones no denota los planteles. Hay momentos, hay situaciones, hay
0: de relaciones. Hecho, River iba último. River iba último la semana pasada.
3: Yo no noto falta de compromiso en los jugadores de San Lorenzo. Yo no.
0: No.
3: En Talleres sí.
5: No. Falta de juego tiene, no de compromiso.
0: No, San Lorenzo ayer la peleó, la remó.
5: La diferencia es la falta de compromiso.
1: Mirá que en el mismo grupo está bien, compite internacionalmente, pero Estudiante tiene 7 puntos, ¿eh?
5: No, pero no tiene falta de compromiso, Estudiante. Ayer mereció.
1: Y San Lorenzo tampoco tiene falta de compromiso. No,
0: coincido con vos. Tiene más plantel Talleres.
5: Si no estoy de acuerdo yo con
1: Calaquita. Tiene más plantel Talleres, pero digo, mirá los elogios que tuvimos con Estudiante. Tiene 7 puntos.
0: Tiene margen para mejorar.
5: Mereció ganar y no pudo.
0: Aparte, no es un tema de tablas. Es cierto. A veces sí, ¿no? Pero River iba último.
6: Echan por la tabla, ¿eh?
0: Está bien.
6: Echan por la tabla.
0: No, y aparte, ¿sabes cuando lo echan? Cuando no tiene futuro. Cuando no le ven futuro. Porque la verdad que ves a los jugadores que están apagados, no se sabe cuál es el equipo. Un día juega uno, otro día juega el otro.
6: Por
0: la gente
6: general,
0: está.
6: En general, eso le sucede a los últimos, ¿no?
0: Correcto, pero si,
6: equipo que se
0: pero si vos ves a River la semana pasada, iba último, pero en la cancha tenía Correa, Acuña, Montiel, Martínez Cuarta, Otamendi, Beltrán, Thiago Almada, y vos decís, che, no, en la tabla va último. A veces la tabla marca, a veces no. Yo creo que hay mucho margen para mejorar. Y Talleres tiene. Yo creo que cualquier entrenador quiere dirigir Talleres.
5: ¿Qué te parece?
6: Bueno,
5: fíjate la búsqueda.
6: Y la pregunta, ya que no analizamos tabla, o sea, ¿por qué San Lorenzo está así en esta situación? ¿Es culpa de Gorosito?
0: No, de todo.
5: No, tenemos que partir de la base que San Lorenzo es menos que Talleres hoy.
3: Y responsabilidad es compartida.
1: La gran diferencia es que Talleres sí. La posición de Talleres fue responsabilidad de San Paolo.
0: La culpa es de todo.
1: Lo de San Lorenzo, yo no lo veo tan claro que sea responsabilidad de este entrenador. Porque,
0: no, ¿sabes cuál es
5: la culpa de todo?
0: ¿Sabes cuál es la diferencia? En San Lorenzo, hoy tenés que rascar la olla para comer. Mientras que Talleres de Córdoba, abrís el freezer y tenés un montón de comida.
1: Pero por eso estaba
5: Fattori, Gustavo. Claro.
1: Pero por eso estaba clara la responsabilidad del entrenador. Vos ves cada partido de Talleres y son todos errores, eran todos errores de San Paolo.
5: Empataron dos, le ganaron de contra.
1: Cambios tarde, equipo mal armado, usó todos los sistemas, usó todos los jugadores.
5: Mientras San Lorenzo compró resto, Talleres gastó 7 palos, que era el mejor 5 de del último campeonato y uno de los mejores 6 pretendido por todos.
0: Bueno, no es fácil Talleres, nada más. Por más que lo veamos último.
6: A modo San Lorenzo, sin compararlo con nadie, los refuerzos no estuvieron en la pretemporada, una pretemporada que hizo otro técnico, o sea, llegaron, echaron a Álvarez, le dieron la pretemporada a Walter Perazzo y al equipo lo dirige Gorosito. Los refuerzos a día de hoy no están a disposición del técnico, encima tiene la mala suerte que se le lesionó Del Prete, que todavía no está habilitado Farías. Y bueno, el resto recién se está acomodando. Gorosito debe tener responsabilidad, sí, pero van 8 partidos. Bueno, 8 partidos. Si es
0: que. ¿Qué ves? Ya... Pará, la reunión es ahora, es dentro de un rato. Sé que hay una práctica a 3:30, ¿no?
6: Sí, la práctica es 3:30, la reunión es ahora y van a charlar. Yo creo que conociendo a Gorosito, aparte, más público. De lo que ayer Gorosito habló e hizo todo, no hay.
0: No, si fuese por Gorosito, se queda a pelearla, pero no tenga ninguna duda. El tema es qué hace la dirigencia, qué posición tiene en estos momentos, quién gana, porque debe haber varias alternativas, varios pensamientos. quién decide y cómo.
3: A mí me dijeron, no sé si lo sabés, Dani, o qué manejas vos, anoche alguien de San Lorenzo me escribió y me dijo que uno de los pocos, o el único que lo bancaba era Culota, Gorosito. ¿Esto es así? ¿O tenés algún dato de esto?
6: Y si lo trajo Culota, ya quiere echar el mismo Culota.
3: Pero que estaba, sea, muy solo en bancarlo.
6: ¿Y qué otro hay de esta comisión directiva? Yo no conozco.
3: No sé, y eso lo conoces vos.
6: Una comisión de... Pero son desconocidos, Leo.
0: Pero no, o sea, interviene ahí Culota. Franco y Saric. No intervienen con Culota para ver.
5: También, ¿no?
0: Y está...
6: pero Guillermo Franco, que habla mexicano, no lo digo jodiendo, habla mexicano, tiene un desconocimiento total del fútbol argentino. Saric, nosotros lo conocemos, es buen pibe, pero todo es fácil cuando está la gente del lado de afuera. Cuando está del lado de adentro, vos todo lo que decide Pico, después lo tenés que llevar, bueno, a la práctica.
0: Eso nos puede pasar a cualquiera. Yo también puedo ser mañana dirigente. Ah. Acá me la hace toda conduciendo el programa. Bueno. Y después voy y bueno, creo que este es bueno y no rinde.
3: Yo creo que hay, por lo que representa Gorosito, por lo que es Gorosito, por el momento de San Lorenzo...
0: No, a mí me llama
3: creo
0: la atención.
3: Creo que hay que mantenerlo. Después, si el equipo sigue perdiendo, bueno, será otro cantar.
0: Que a ocho fechas. Que a ocho fechas. Porque Gorosito no es Chalson Viera, que nadie sabe qué hace arriba del avión.
3: Por eso.
0: Entonces,
3: Gorosito... Aparte, cada vez que San Lorenzo se quedaba sin técnico en los últimos, no sé, 10 años, siempre surgía el nombre de Gorosito. Entre muchos hinchas,
5: Bueno, digo, entre la mayoría.
0: No, y después yo veo a los muchachos de San Lorenzo que tienen canales de stream, que opinan en las redes. Yo no es que opino como ellos, solamente los escucho a ver qué opinan, qué creen. Yo vi mucha contra a Pipo, ¿viste? Es cierto que cuando vos perdés te duele, ¿viste? Decir cualquier barbaridad, porque hablás enojado muchas veces.
3: Sí, igual también en esos canales. Hay mucho cachivache también, tipo que dicen cualquier barbaridad, que ni siquiera saben hablar, hay de todo.
0: En la radio también.
3: En la radio también, pero ahí hay un abanico.
0: Bueno, acá también.
5: Yo escuché un cachivache, pero no hablando de San Lorenzo, independiente, un cachivache que dijo que no era grande.
0: No, no
5: sé. Cachivache.
0: Pero vos, bueno, no sé.
5: Un cachivache.
0: Fava.
6: Sí.
0: Entonces.
6: ¿Y entonces?
3: ¿Seguimos o no con Pipo?
6: No, lo que va a pasar no lo sé, ya están las posiciones están claras, Gorosito quiere seguir y los dirigentes lo quieren echar, la mayoría. ¿Quién va a terminar imponiéndose? Lo que suceda no lo sé, pero está todo muy claro, muy comentado. Otra cosa que me llama la atención, cómo todo es público así, ahora nos vamos a juntar para ver si lo echamos, y ahora, o sea, está todo... Están todos locos.
0: Nunca hablé con Culota desde que presidente. La verdad que no. Hablaba mucho antes. No hablé nunca después. Bueno,
3: habló con Palacios el otro día.
6: Pero
0: habló con. Con Totti se habló a la mañana. No, pero no es que entonces, no es que no me dio una nota a mí, Yo ni siquiera le escribí, No es un reproche. Sí. Digo que por eso digo, no tengo información. A eso quiero ir.
6: Yo hablé y tuve una charla con él en privada, que él me llamó producto de lo que yo digo de él. Y al cual yo se lo dije a él y lo digo acá, es una persona que cambió, que tenía un discurso y una filosofía estando afuera, siendo opositor, que estaba todo el día con la cacerola tocándola en la mano, y ahora que entró y que él es el oficialismo, es otra persona, cambió, pero no digo que toma malas decisiones, eso no me importa.
0: No, es verdad que tiene otra responsabilidad.
3: Lo que pasa
0: es
3: que, claro, es eso. A ver, lo que no se puede discutir de Culota, que es un tipo del club de toda la vida, que no es un paracaidista, que no es que cayó ahí porque de repente apareció y lo metieron en el club. Después, bueno, tendrá que demostrar con la gestión que está a la altura.
6: Si bueno, querés, te cuento 100 que conozco que van a la cancha todos los domingos, que son tipos del club.
3: No, está bien, pero es un tipo que hizo cosas por el club, fue el abanderado de la Vuelta a Avenida La Plata. Digo, cuando hay muchas cosas de Culota que se lo pueden identificar como un tipo de toda la vida de San Lorenzo y que ha aportado muchas veces desde afuera. También es cierto, Daniel, que cuando vos ocupás un lugar, también ese lugar que ocupás te lleva a cambiar en algunos aspectos, porque si no, no podrías ocuparlo.
6: ¿Como persona tenés que cambiar?
3: No. De acuerdo al rol que ocupás.
0: Otra responsabilidad, de tener que ser más distante con alguno. Bueno,
6: yo lo que creo es que más que cambiar o no cambiar, vos tenés que llegar con soluciones. Tenés que llegar con ideas, con sponsor, con creatividad. Porque, repito, esta charla ya la tuvimos nosotros. Si vamos a vivir, miren que, entre comillas, Lamensit y Nelly se fueron del club hace 3 años ya. O sea, porque parece que se fueron ayer. Ya Moretti, o sea, entienden que de Lamensit y Nelly, que no estoy defendiendo, si quieren decir hicieron todo mal, lo decimos, no hay ningún problema. Pero te quiero decir, si la excusa de todos los que lleguen es porque nos dejaron un club malo, claro, por eso te presentás vos y ganás. Por eso ganó Moretti y no pudo hacer nada, no supo. Después vino Constantino y cuando tuvo que ir a elecciones la gente no lo eligió. Ahora llegó Culotta. Te dan la posibilidad de que vos soluciones las cosas.
3: ¿Cuánto hace que está Culotta?
6: No sé, desde que asumió.
5: Sí, 3 meses. Pero, las elecciones fueron el 30 de mayo.
0: Ah, el 30 de mayo, ya tengo la fecha.
6: ¿Qué quiere decir con y bueno? Si todas las decisiones
3: malas. Yo no dije y bueno, te pregunté cuánto hace que asumió.
0: El 30 de mayo fue elegido. Y ganó por 900 votos.
6: Pero decime hasta cuándo hay que esperarlo para no
5: lo que pasa
3: es que eso lo determinará la gente de San Lorenzo.
5: San Lorenzo no está tan mal por Culotta, digo, tendrá su responsabilidad, pero no es absolutamente de Culotta.
0: No, el tema es para
5: tampoco Álvarez en el Minumiche.
0: No, pero el tema es mejorar o empeorar. ¿Mejorás o empeorás? Entonces, vos llegaste hace cuánto, 3 meses, ¿qué pasó? ¿Mejoraste o empeoraste? La gente lo ve peor. Por eso está la cuestión.
5: Claro, claro.
0: Faba, me tengo que ir con 1000 temas porque encima está el libro de pases abierto, está la ventana abierta, se están escapando los jugadores.
5: Se escapan, ¿eh?
0: Es impresionante la cantidad de ventas que hay a último momento.
3: Yo estoy viendo algunas ventas.
0: No te sumas porque no es, ¿eh?
3: No, pero la anterior no.
0: No te sumas.
3: No.
0: No, tranquilo.
3: Bueno, tranquilo.
0: No te sumas porque no va.
3: Tranquilo.
0: Entonces. Gracias. Hay que estar con calma, con tranquilidad. La medicina justa.
5: Hay que estar
0: tranquilo. Hay que estar tranquilo. Faba, estamos a micrófono abierto entonces. Es con Talleres el sábado, la gente está harta de San Lorenzo.
1: A San Lorenzo le toca Talleres de local, Independiente de visitante, local de Boca y visitante de Defensa, que está tercero en el grupo.
5: Es lo mismo que te toque cualquiera, porque capaz que pegás un resultado.
3: Claro.
5: Esto es indistinto. Lo que yo digo es que
0: Defensa creció, ¿eh?
5: Sí, hay un término medio que nosotros no evaluamos. Nosotros queremos, está bueno lo que dice Dani, tiene que venir con soluciones. Lo que pasa es que solución en 3 meses es un poquito sacado de los pelos.
0: No importa.
5: Y después, Corosito, 8 partidos. Tampoco puede ser San Lorenzo con los jugadores que tiene el Milan de Arrigozaki, ¿no?
0: Dani, le mando un abrazo. Micrófono abierto, dale. Te esperamos.
6: Sí, obvio.
0: Te esperamos.
6: Dale.
0: Bueno, atención que hay ventas de último momento y compras o a préstamo, ¿no?
1: Sí, en Europa se cierra en Italia el mercado a las 3 de la tarde.
0: Hoy. Queda Julián Álvarez en Atlético Madrid.
1: Se queda Julián Álvarez.
0: ¿Va a ser rehén esclavo de Atlético Madrid entonces?
1: Sí, señor.
0: Según lo que decían
5: algunos. Hasta diciembre.
1: Inglaterra cierra a las 6 de la tarde.
0: Va a ser rehén y esclavo, va a vivir una ciudad horrible como Atlético Madrid, va a ganar nada más que 4 millones de dólares por año.
1: Que tal vez
0: a jugar con un equipo que está puntero del campeonato y juega la Champions.
1: Tal vez el Atlético tenga a Tagliafico porque la Juventus, también, que era un equipo que lo quería, no solucionó.
0: Qué equipo feo, ¿eh?
1: El tema con el colombiano Cabal, tenía que irse Cabal para que llegue Tagliafico. Bueno, eso aparentemente no va a ocurrir.
0: Va a ser compañero de Cuti Romero, de Tagliafico, de Julián Simeone.
1: Sí.
0: Va a vivir en Madrid y va a pelear el campeonato.
1: Sí.
0: La verdad, horrible, muy rehén. 12:48. ¿Sabes la cantidad de temas que traje? Hoy viene encendido.
5: Metedo.
0: Hoy viene encendido porque es septiembre.
3: ¿Sabes quién está
0: septiembre
3: encendido? Con ¿quién? Este tema que estuvimos tocando,
0: Bota,
3: pero muy encendido.
0: ¿Quién?
3: El Topo Chico. El Topo Chico.
0: Lo tenemos que haber traído acá.
3: No.
0: Sí. Hoy debió ser
3: Invitado especial.
0: Sí. Le dije.
3: Y sigue. Se ven los puntitos, ¿viste?
0: No, está como loco.
3: Marcan que alguien está escribiendo.
0: ¿Sabes por qué no se escribe a nosotros?
3: Sí.
0: Porque el conductor de la mañana no lo deja hablar.
3: Está enfermo de violencia.
0: Claro, el conductor de la mañana no lo deja hablar.
1: Sí, claro.
0: Es como Roberto y claro. MA. Yeah.
2: Claro.
0: Hablan acá, porque allá no lo dejan hablar.
1: Sí.
0: La de tema que tengo. Pero claro, acá estoy viendo que hay jugadores que se van. Ventas. Y tengo una gana de hablarle a Independiente.
1: Mucho rumor, ¿eh?
0: Tengo una gana de hablarle a los Independientes porque viste que hay un Hay una gran confusión con el paladar negro. Una gran, gran confusión.
5: ¿Pero vos te crees que el problema es el paladar negro?
0: ¿Cómo?
5: ¿Vos te crees que el problema es el paladar negro?
0: No, no, no. Ah. No, ese no es el problema. El problema es que los refuerzos independientes son incorporaciones hace años. Claro, ninguno juega. Y siempre llegan al club jugadores que nadie conoce.
5: El principal problema que tuvo Independiente y que desoyó de la historia... cuando Pedro hizo, por ejemplo, era el presidente...
0: Pero vas a tan, bueno,
5: no, no, pero voy, ¿sabés por qué voy tan lejos? Porque compraba a un jugador que salía a uno y lo vendía a 10. Ahora Independiente, jugadores que compra, jugadores que salen 10 y lo vende a uno.
0: ¿Esto es ahora en vivo? Che, mirá que tenemos de todo, muchachos, ¿eh? Vamos a enchufarnos que tenemos de todo, ¿eh?
3: Porque hoy habla Paredes en Boca Predio.
0: ¿Habló?
3: Habló Paredes en Boca Predio.
0: Yo no quería anunciarlo, que lo iba a poner como bueno, si fuese pero, vivo.
3: Y bueno, lo acabas de decir vos, ¿no? Yo.
0: ¿Sabes que la medicación que te dieron en la
3: clínica? No, pero vos lo acabas de insinuar.
0: No, no dije nada. Yo dije nada. Están pasando,
7: en vivo,
0: están pasando cosas.
5: Es el té con limón.
7: Tinsar Happening.
3: Madre mía.
5: ¿Cómo hicimos Tinsar Happening?
0: Lo iba a poner como vivo y ahora no, bueno, ya está.
5: No, mejor.
0: Si no, me igual chico, el 24 de diciembre decimos a la gente que va al arbolito o no.
3: No, no, hay señores, que decir la verdad a la gente.
5: Sí, qué bueno esto.
7: No, no, que no.
5: Qué buena esta hoja, ¿eh?
0: Sí. Pero la digo, no, porque me tiraste por la banquina lo que.

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1: 12:57 la hora, tenemos esta temperatura en la ciudad de Buenos Aires, Vicky Buono.
2: 19 grados, Gus, humedad 63%, cielo despejado, la máxima de este martes va a ser de 20 grados.
1: ¿De 20? ¿Hoy?
2: Alta, hoy. Hoy. Escuchen, mañana 21, sí. Pero alguna tormenta a la noche.
1: Che, está pasando de todo, ¿eh? Está pasando de todo porque dicen que se van muchos jugadores, así que se les cierra el libro de pase mañana.
3: ¿Cómo van a estar los improvisadores del saber? No estoy hablando de los jugadores que se van del fútbol argentino, los que probablemente no sigan la selección. ¿Viste esos que se desesperan por el microfonito y
1: con tal de que... ¿Por qué no volvés a la clínica que te den el medicamento
3: anterior? Los vean, dicen cualquier estupidez.
1: Mira, yo esto lo iba a presentar como vivo, pero como habló Gentili...
2: En vivo.
1: En grabado, sí, así te digo.
3: Diferido. Pero casi en vivo porque fue hace minutos.
2: Diferido.
1: Una pena, ¿eh?
4: Ponele la plaquita, diferido.
1: ¿Sabes qué? ¿Cómo iba a ser? Mira, dame la cortina de nuevo, a ver. Yo iba a hacer esto.
3: A ver. Qué vigilante.
1: ¡Uy! Está hablando Paredes en vivo. Ponémelo, Paredes en la práctica de Boca. A ver.
5: Tiempo de revisión para todos, no solamente para él, que ya tomó una decisión. Vos lo pensaste, tomaste una decisión. La idea justamente es una continuidad en una nueva selección, porque que se vaya él va a cambiar.
6: Sí, va a ser difícil que... Hablo de mí, ¿no? Porque va a ser difícil que siga por todo, por lo que dije también en ese momento, por la suspensión también, por la decisión de Leo. Creo que también el que no esté él va a ser difícil que todo siga funcionando igual. Entonces, seguramente sea una decisión difícil.
5: O sea, pero va a ser difícil que siga, dijiste.
6: Sí, va a ser difícil que siga, lo dije.
1: Bueno, se lo dijo a Arévalo la vez pasada. Por eso yo me animé acá a decirles, cuando la sanción era muy fuerte, muy potente, porque esto se lo dijo a Martín antes de conocer la sanción. Cuando dicen que bravo para Argentina, que tienen que pagar $30,000 y bueno, Molina 7 partidos y Paredes 10, yo dije, bueno, no impacta tanto si Paredes casi que se despide del seleccionado. Hoy ya lo vuelve a decir, porque encima con la sanción puede terminar de redondear esa decisión que tiene en la cabeza, ¿no? Bueno, che, tengo de todo. ¿Qué pasa con los compañeros de los entrenamientos? ¿Hablan después de la una? Porque está pasando de todo ahora.
4: En Europa ya dan por cerrada la llegada de Enzo Fernández al Manchester City. Se dan a conocer las cifras cercanas al 145 millones de euros por la transferencia.
1: Bueno, mira, fuerte. La
4: bronca 145 de John Terry, millones.
1: Tengo
7: La bronca de John Terry con el tema, ¿eh?
1: Tengo ganas de ir a Inglaterra a ver al Dibu.
7: Sí,
1: a Chelsea y defiende a Enzo.
7: ¿Cómo? Defiende mal el Chelsea, lo vi.
1: Y le hicieron muchos goles el otro día.
3: ¿Qué pasó con John Terry?
7: John Terry, si no le interesó.
1: No me interesó. Pero, pues sí. Terry, ble, lo que estabas contando.
7: John Terry es un ídolo del Chelsea.
1: Sí, se cayó.
7: A los futboleros les gusta hablar de algunos jugadores.
3: ¿Qué dijo?
7: Dijo que no estaba de acuerdo con la gente en idolatrar jugadores que no respetan la camiseta.
3: Un idiota. Un idiota no, que se acopla a la reprobación y la falta de respeto del público del Chelsea con Enzo Fernández, con todo lo que le dio Enzo Fernández.
1: Pobre Terry,
3: además se sumaron los medios de comunicación que en tapa pusieron. Ahí viene el chiste, para. Que en tapa pusieron Enzo Fernández, enemigo público número uno. Eso es incitar a la violencia.
1: Está pasando de todo. Escucha, Terry, que cuando fue a patear el penal, y si lo hacía era campeón de la Champions, sí. Se patinó, pobre tipo.
7: Pero yo no hablé de Terry vino mal. Terry es un jugador, te estoy contando lo que dijo Terry.
1: Quiero ir con Paredes, porque
7: si no, vamos a hacer argentinismo y listo.
1: Porque, ¿qué pasó con Paredes?
3: Carlos Terry, yo lo banco a Enzo.
7: No lo banqué a Terry, yo.
1: Chicos, me dejan con tema mañana, porque mañana hay un partidazo que es Vélez Boca, Boca Vélez. Y como Guillermo se quejó de los árbitros el otro día, Boca quería instalar también el tema, como diciendo, che, ahora porque da bien con Vélez, no me maten a mí. Y acaba de hablar Paredes del arbitraje de mañana. ¿Quién es el árbitro? ¿Zunino?
4: Zunino, y va a Carrera a salvar.
1: Vamos a ver si canta Carrera.
3: El tenor. Sí.
1: Porque no va a ser un Plácido Domingo, porque va a ser miércoles.
4: Cuando tiene bien la...
3: Y no va a ser Plácido.
2: La bola canta.
1: Es que tengo que estar a la altura de estos dos.
3: Mateo.
1: Ah, vamos, también. A ver.
5: Está hablando mucho también el tema de los árbitros en la previa de este partido. ¿Ustedes cómo lo vieron?
6: No, nosotros tratamos de y esperamos que los protagonistas sean los jugadores, como siempre digo. Obviamente que no vamos a entrar en ese debate de los árbitros, del VAR y demás. Sí, y sí queremos, sí esperamos que, como dije recién, que los protagonistas sean siempre los jugadores.
8: Vos sabés que se habla mucho de arbitraje, justamente lo que recién decía el Flaco. ¿Ustedes están tranquilos con eso?
6: Sí, es lo que digo. Nosotros preparamos el partido para hacerlo de la mejor manera, para jugar un buen partido de fútbol. Creo que lo estamos haciendo de menor a mayor. Y como te repito, la idea es que en este deporte sean siempre los protagonistas los jugadores.
1: Bueno, no dijo nada relevante, o sea, dijo lo lógico, que los protagonistas tienen que ser los jugadores. Esto porque, claro, como Guillermo se quejó, y la verdad que lo complicaron a Vélez el otro día, le sacaron 2 puntos, le sacaron la chance de ser puntero un rato, bueno, en Boca dice, no se la disquiten con nosotros ahora, por eso sale a hablar Paredes. Bueno, para que hay un título de Independiente fuerte. Es un día de mucha información porque está abierta la ventana y los jugadores escapan. El libro de pases es dramático para nosotros porque se compran los futbolistas a mucha plata. Y bueno, en Independiente, por ejemplo, pasa. ¿Martínez?
4: Sí.
3: ¿Matías?
1: A ver, Martínez, ¿te tengo? Qué difícil todo eso.
4: Siempre. No.
1: Manos libres, no
2: sé. El cablecito.
1: Debe estar hablando con el vecino de. Está hablando con el vecino de Breitenbruch.
2: No puedo creer.
3: Con el tío del Toto Pozo.
4: No pensé en una jornada tan difícil.
1: El jardinero, tranquilo, el jardinero del Chila Márquez.
4: Sí.
3: El amigo de. Achen.
1: Es tremendo. Siempre pasa algo.
3: Pensé ahí que está, iba, querido.
1: A ver. A ver, Martín, ¿por qué se escucha tan mal? A ver.
9: A ver, Gustavo, perfecto. ¿Me escuchan ahí?
1: Perfecto. Sí, ahora sí, sí.
9: Ahora sí, ahora sí. Bueno, Gustavo decía, en un ratito te pido bastante tiempo porque están pasando muchas cosas ahora en Independiente. Se está vendiendo un futbolista como es el chileno Maximiliano Gutiérrez en estas horas y es Independiente contrarreloj porque mañana el mercado de pases cierra a las 18. Está tratando de incorporar a 2 futbolistas más sobre el cierre del libro.
1: Bueno, Independiente, que peleaba el campeonato, que estaba cerca de la Copa Libertadores, vendió al 7 y al 9.
3: ¿Sabes la impresión que me da a mí, de afuera?
1: Que tienen ganas
3: de
1: que lo puteen a todo, ¿no?
3: No, eso ni hablar.
1: Tienen ganas de romper todo.
3: Que como se les termina el tiempo, se están apurando a hacer negocios. Porque el fútbol, a ver, un club de fútbol no es una financiera. No me vengan si lo vendieron bien, lo vendieron mal. Independiente, el rey de copas, viejo. Se está jugando el campeonato y la posibilidad de ingresar a alguna copa el año que viene. Y se deshace de los jugadores que hasta hace un par de partidos eran figuras. Déjame de joder.
1: También es cierto.
7: Eso yo sabía que iban a vender, pará, y yo no entiendo cómo pueden vender tanto, ¿no?
1: Todo eso que dice él, yo lo suscribo.
7: Todos suscribimos.
1: También es cierto que yo al chileno Gutiérrez lo vi en otra cosa.
7: Ah, bueno,
1: en eso tiene que ver. Pará. En los últimos 3 partidos,
4: sí,
1: con Atlético Tucumán, que pone la piernita, y yo pensé que lo habían
4: fracturado. Eso fue insólito.
1: Yo pensé que lo habían fracturado.
4: Ah,
1: che,
4: eso fue insólito.
1: Sale de la cancha.
7: Me parecía que no quería jugar.
1: Sale de la cancha y al otro partido jugó. No, o sea, yo pensé que tenía fractura de tibia y peroné. Al partido siguiente, nada. Era un gol insólito que la tira arriba del travesaño. Y yo el otro día lo vi como desconectado del partido. Entonces, quizá la dirigencia dice: 7 palos, me quedan 3. Y con 3 compro a Van Basten, cosa que no va a pasar, ¿eh?
7: No, no, no va a pasar. No, pero ¿sabés lo que pasa? Que yo creo que está mal.
1: Y 5.
7: ¿No ha sido un mea cul? Bueno, dale.
1: Y 5, vamos.
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12: 1:05 en la ciudad de Buenos Aires, la temperatura 19 grados 3 décimas, humedad 63%, cielo despejado.
11: Casa de Gobierno.
12: El presidente hablará por cadena nacional. Javier Milei se expresará este jueves por el tema Malvinas. El presidente Javier Milei anticipó la cuestión en la reunión de gabinete que encabezó esta mañana, luego de que su par de Estados Unidos, Donald Trump, revelara que revisaría su postura en torno a Malvinas.
11: Nacionales.
12: El Centro de Excombatientes de Malvinas de la Plata publicó una carta de agradecimiento para Lionel Messi. Allí se expresa: vos y tus compañeros colocaron la causa Malvinas en la primera plana de la memoria colectiva mundial. Fracasó la reunión del gobierno con gremios universitarios y vuelve el paro. Amplía Silvina Brandi Marte.
13: Terminó la reunión paritaria entre referentes del gobierno y las universidades nacionales. No hubo acuerdo. De esta manera se repite la situación que en el plano judicial había encontrado a las partes para definir la aplicación de la ley y con esto terminar de perfilar cuál va a ser el presupuesto para estas casas de estudio. Habrá nuevas reuniones, pero de todas maneras, sin definición salarial, mañana habrá paro en las universidades nacionales. Educación, Silvina Brandi Marte, La Red Informativa.
12: Economía. Un alto funcionario de los Estados Unidos elogió a la Argentina. Antes de reunirse con Luis Caputo, George Besent sostuvo que Argentina está liderando una oportunidad histórica en el hemisferio occidental. El secretario del Tesoro norteamericano y el ministro de Economía argentino se encontrarán a las 3 de la tarde. Destacó además que Javier Milei recibió el apoyo de los sectores más pobres de la sociedad. Resaltó los resultados electorales de Argentina, Bolivia, Colombia, Chile y Ecuador y anticipó que veremos muchos más casos similares.
11: Fórmula 1.
12: Colapinto corre en un circuito donde supo ganar. Amplía Walter Zafarian.
14: Será la tercera oportunidad en la que Franco Colapinto corra en la Fórmula 1 en el circuito de Monza. Allí debutó en 2024 con Williams y finalizó en el puesto 12. En 2025 corrió con Alpine por primera vez y finalizó en el puesto 17. Ahora, si vamos a la Fórmula 3, Franco Colapinto sabe lo que es ganar en el circuito italiano. Ganó la carrera sprint en 2022 y también en 2023. Si vamos a los antecedentes argentinos en Monza, hay que ir a 1953 con Maserati, 1954 y 1955 con Mercedes para encontrar las victorias de Juan Manuel Fangio. Walter Zafarian para La Red Informativa.
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12: En los sorteos de la primera en la ciudad, el ganador 2887-2887. En la bonaerense a la cabeza 710-0710. En Santa Fe 5760-5760.
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15: Mediodía con casi 20 grados en la ciudad de Buenos Aires. Se espera una máxima de 21 con el cielo algo a parcialmente nublado. Continúan subiendo las temperaturas mañana con máximas de entre 21 y 22 grados y nubosidad en aumento. El resto de la semana el tiempo se tornará inestable, aunque no se esperan por el momento lluvias de importancia. Lucas Berengua, Meteorología, Radio La Red.
12: Una de la tarde, 10 minutos, en la ciudad de Buenos Aires, la temperatura 19 grados, 3 décimas, humedad 63%, cielo despejado.
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2: Bueno, 1:11, está pasando de todo en estos momentos, ¿eh?, en los clubes, de todo. 1:11 del mediodía, la tardecita, y tenemos una jornada espectacular.
3: Divina. Vicky, bueno, ¿eh? Un sol espectacular, la gente en remera está en la calle, bus 19
2: lindo
3: grados.
2: Para el amarillo, ¿no? Está hermoso. Lindo para el amarillo,
3: siempre,
2: un color de alegría.
4: ¿Te gusta, bueno, el amarillo?
3: No. ¿Cómo? Siempre.
4: Yo no tengo nada amarillo.
3: El sol, amarillo, el amarillo,
2: ah, es el sol.
4: Es claro. Una remera de Cusco que no uso.
2: Es como la luz, el amarillo.
5: Claro. Que te mostré una y ya tenés una amarilla.
3: ¿Viste cuando es dinero, ¿sabías? ¿Cuál?
2: Es dinero.
3: ¿Sí?
2: ¿Viste
3: sí,
2: cuando te hacen cambiar las luces en tu casa?
4: Sí.
2: Más cálidas te ponen una amarilla. Claro.
3: Me
5: encanta.
4: Eso, el que cambió, viste, más luz en tu casa, es lo que yo te decía independiente.
2: Una maravilla. No, arrancá vos la hora. Arrancá vos.
4: No, que yo lo que digo, que la gente se tiene que comprometer, porque pasa en San Lorenzo, pasa en Independiente, los clubes no pierden grandeza, lo que pasa
2: no,
4: es una mezcla. No voy largo, ¿eh? No voy a eso. No, me vino eso a la cabeza, porque eso es para ganar oyentes, porque en la bronca, cuando explota todo, el que dice barbaridades representa al que está en la tribuna, sí. Y la única forma que puede participar es o con el voto, que no lo hace en los clubes, digo, o puteando. Lo que digo es que se vendieron espejitos de color en Independiente. Independiente tuvo muchos espejitos de color. Entonces, no puede haber, porque yo me acuerdo cómo llegó esta comisión directiva. Yo recuerdo la segunda etapa de Moyano, que fue malísima.
2: Bueno,
4: por
2: el presidente era Doman, que duró
4: Maldonado.
2: Tres meses.
4: Doman se habló de que era un cargo pago. Doman se fue por la ventana. Y Doman está en los medios. Pero la gente se olvida de cómo fue esto.
2: No, bueno, la gente se olvida de todo.
4: De todo se olvida.
2: Pero nosotros no nos olvidamos de nada. Y después hay gente que quiere menospreciar, porque por ahí no les gusta el club. Y te dicen que Independiente no gana mucho. O sea, que hay que pasar un plumero a las copas. Y la Copa Independiente la ganó en el 2017. Es la misma copa que quiere ganar Boca y que se desesperó River por ganar.
4: Pero yo coincido con vos, que a eso no le da ni entidad, porque me parece
2: pero que... Pero no hay que darle bola a todo lo que se dice.
4: No, porque esos son tipos que buscan un lugar en el mundo y corren, no lo encuentran.
2: Yo armé un informe de Independiente hoy, porque lo que noto yo del equipo hace bastante tiempo, cuando voy a transmitir, es que está vacío el medio campo. Una zona neurálgica de la cancha. Cuando voy, hace años, no ahora, hace años, cada técnico que llega le pone menos mediocampista, le pone más extremos, más delanteros, más defensores, menos mediocampista. Y yo te digo, no voy al mejor equipo que vimos, que fue el 84, dejalo ese equipo.
4: Sacalo.
2: Ese lo saco. Pero el 89, por ejemplo, Bianco, Ludueña, Insúa, Bochini.
4: ¿Y te acordás cómo fue eso? Que se llama Bianco, que jugaba... Estaba en Racing de Córdoba, Bianco.
2: Bianco lo lleva a Solari.
4: Jorge Solari lo lleva. Lo conocía de Newell's. Estaba Bianco en Racing de Córdoba. Y lo trae.
2: No sé si en Racing de Córdoba.
4: Sí. Lo suma Ludueña, que se fue mal de Racing, que le habían tirado un tiro a la rueda del auto.
2: Sí. Pero digo, cuatro volantes.
4: Cuatro volantes y con la capacidad de los cuatro, ¿no?
2: 94, campeón de clausura y Supercopa. Caña, Perico Pérez, Gustavo López Garnero. Supercopa 95. Caña, Cerrizuela, Molina, Gustavo López, Burruchaga.
4: Yo no me acuerdo de ese equipo del Zurdo López. No, claro. Me acordaba que el Tiburón jugó tanto tiempo de cinco.
2: De cinco jugaba.
6: Burruchaga, ¿tanto? Sea grande.
4: Burruchaga iba al banco, jugaba usted.
2: Sí, entraba uno.
6: Burruchaga, sea grande.
4: Por eso iba al banco.
2: El subcampeón del 96-97 con Menotti.
4: Buen equipo.
2: Acuña, Cassini, Matute, Borane, Burruchaga.
4: Que se va Menotti antes a la Sampdoria. Y por eso no es campeón.
2: Y se lleva Matute.
4: Matute Morales, la estaba rompiendo.
2: Y creo que a Calderón también.
4: Le gana 6-0 a Colón. En Santa Fe y
2: cuatro fechas, ¿no? Vamos al subcampeón del 2000. Ariel Montenegro, el hermano del Rolfi.
4: Le pegaba bien de afuera.
2: Cassini, Cambiazo, Rolfi, Montenegro.
4: Sí, estaba Víctor López en ese equipo.
2: Y fue Galván, el pibito de las inferiores.
4: Sí.
2: Que era número 8. Alternaban. Campeón 2002. Pucineri, Castaño Suárez, Guiñazú, Insúa, Montenegro. Cinco volantes.
6: Ese que le ganó en el tramo final al Boca de Tavares.
4: Que peloteó Boca en Avellaneda y llegó el de Pucineri.
2: Que casi lo alcanza Boca, en realidad.
4: Sí.
2: Independiente siempre fue
6: primero. Claro. Bueno, pero en el mano a mano final, ¿no?
2: Cinco volantes.
4: Sí, jugaba solo Silvera de 9.
2: Vamos al campeón de la Sudamericana 2010. Campeón de la Sudamericana 2010.
4: Con Turco Mohamed.
2: ¿Esa copa tiene telaraña, no? 2010. No,
4: y sí, tiene telaraña, Gustavo.
2: Cabrera, Batión, Fredes, Patito Rodríguez.
4: Era más flojo ya ese.
2: Pero bueno, tenía mediocampistas. 2017, Sudamericana, Domingo. Torito Rodríguez.
4: Falta Torito acá.
2: Mesa.
4: Benítez Barco.
2: Sí, y jugaba Gigliotti arriba.
4: Jugaba Gigliotti de punta como único punta de referencia.
2: Y acá te puedo poner Rigoni también.
4: Jugaba Rigoni en ese equipo. No jugó, me parece. Después se fue.
6: ¿Y Sánchez Mino?
4: Jugó en...
2: No, Sánchez Mino era suplente.
4: Jugó Maracana. Sánchez Mino era suplente.
6: Bueno, bueno, sí, está bien.
4: No, Sánchez Mino era suplente. Yo coincido con él, le pregunté, pero.
2: Era Torito Rodríguez.
4: Una mancha más esta.
2: Claro, una mancha más. Entonces. Una mancha más, sí. Cuando tuvo buenos mediocampos Independiente, ¿fue campeón o peleó el campeonato? Yo no sé por qué los técnicos estos modernos que me tienen harto ya, BKCS. Mismo, yo creo que cuando. Cuando Bacari lo pone de 8 a Loyola, que era 4.
4: Sí.
2: Ahí mejora el equipo, ahí mejora un poco el equipo, pero tampoco tenía mucho medio campo. Y bueno, el otro día vi a Jason Vera, que ni siquiera puso a ninguno. Marcone, un poste en el medio campo.
4: No, más que Marcone, a ver, tiene la cualidad, es la técnica, y no es la recuperación ni la velocidad.
2: Solo. Si vos pones a Paredes solo de 5,
4: no, sufre Boca.
2: Si pones a Craneviter, a Pérez de Racing, hace agua. Si vos ponés solo en el medio a Aníbal Moreno, agua. Bueno, en Independiente no ponen mediocampistas.
4: Fíjate que
2: y Paredes. Por eso están como están.
4: Paredes crece con Milton al lado y con Ascacíbar llegando.
2: ¿Qué dijo Paredes en la declaración? Este chico es mi rueda de auxilio. Y Ascacíbar nos salva, va y viene todo el tiempo. Bueno, pero hay noticias en Independiente. Dijiste que venden al 7, vendieron al 9 y al 7. ¿Y a quién más vende mañana? Al 11
0: bueno,
2: falta.
0: A ver, Gus, porque es terrible y esto, si habrán visto las series en Europa, sabrán que el último día se mueven como locos. Y estoy recibiendo mensajes en este momento por otro futbolista y ahora estoy chequeando. A ver, vamos a lo que pasó. Bien tempranito se fue a préstamo Mirko Díaz a Juventud Las Piedras. Este le abre un cupo a Independiente, porque yo erróneamente, y todos los que cubrimos a Independiente, dijimos que Ábalos liberaba cupo, pero por el formato en que se fue Ábalos, rescisión anticipada, no libera cupo.
2: ¿Y esto sabían los dirigentes que no liberaba cupo?
6: Mamita,
0: sí. Por eso me parece que hicieron lo de Mirko Díaz. Y vos me decís,
2: menos mal que tiene muchos amigos en Uruguay, porque todos los días va uno al buquebus, ¿eh?
4: No, pero para, mira, claro, que yo soy un tipo que quiere cuidar las finanzas del club. Si se te va un 9 faltando 10 fechas y vos tenés que cambiarlo por 950.000 pesos y dólares y una deuda... Y no libera cupo, es un mal negocio.
2: Claro, por supuesto, porque vos teniéndolo a Ábalos, tenés más chance de ir a la Libertadores y la Libertadores te da 6 millones de dólares.
0: Sí, recuerden que igual, sin Ábalos tenía un cupo Independiente que era el de Valdés, que era para traer al 9 ahí.
4: Pero yo diría que el cupo lo liberaba.
6: Acá el agravante, además de esto, de que no libera cupo, es que vos no tenés un 9 natural para reemplazarlo, viejo.
4: Si te pones, pero es un chico,
2: no,
4: claro.
2: No, bueno, chico. Debutó el otro día, claro, ¿no? Claro, por favor.
0: No, porque Chimi Ávila, para mí Chimi Ávila no es 9. Bueno, pero bueno, también digo que me parece que no, Independiente, debiendo 35 millones de dólares, cuando le quedan 9 partidos a Ábalos no puede tirar un palo verde a la basura.
4: ¿Pero quién tomó? Yo no coincido. Acá no coincido, pero para con el diario del lunes. Porque si a mí me decían, viene un refuerzo y había nombres, pero no libera ni cupo.
2: Está bien, pero si vos...
0: No, pero Dani lo tiene igual el cupo, olvídate de eso. Lo tiene el cupo
4: por Valdés. Lo tiene por Mirko Díaz, pero vos jugaste contra Gimnasia
0: Valdés,
4: de Mendoza.
0: Lo tiene por Valdés.
2: Vos tenés que pensar,
0: tiene otro más.
2: Vos tenés que pensar esto, Matías Martínez. Perdés 1 millón por Ábalos.
4: 9.50.
2: Pero te da 6 millones por la Libertadores, ganó 5.
4: Ábalos te da más chance de ganar.
0: Pero pará, Ábalos hace cuántos años está en Independiente. Entró una Libertadores Independiente con Ábalos, ni era sudamericana.
4: No, pero eso está ahí.
0: No hagamos más esas hipótesis que no pasan en Independiente.
6: Pero hoy es el 9 del equipo, viejo.
4: No tiene reemplazo.
6: Y no tiene reemplazo.
4: Es el único puesto que no tiene reemplazo.
0: Es el 9 hace 4 años en Independiente.
2: Pero vos tenés más chance, Dile a la Libertadores, ¿con Ábalos o con Tempone?
0: No, con el club saneado, Gustavo tiene más chances.
6: No, pero vos tenés que... Pero
0: te tenés que... Mati,
6: te tenés que situar en el hoy.
0: No,
6: hay situaciones urgentes.
0: Ese es el error.
4: No, pero yo coincido en la búsqueda tuya, Mati.
6: Pero contestá la pregunta concreta.
0: Déjeme hablar.
6: Que te dice López. ¿Es con Ábalos o sin Ábalos más probable entrar a la Libertadores?
0: Déjame hablar, Leito. Tengo un minuto. En el hoy, Independiente rechazó 7 millones de euros por lo Mónaco. En el hoy, rechazó 3 millones y medio de dólares por Ábalos de Fluminense. En el hoy, había rechazado 6 millones de euros por Gutiérrez. Y vos tenés lo mismo a nivel deportivo y tenés 15 palos euros menos en el banco. Entonces, hay que terminar con el hoy con jugadores mediocres, con 35 años, que 9 partidos se van libres y que solo jugaron bien porque tenían el Mundial por delante. Basta, muchachos.
2: Déjame responder a mí. Una cosa es rechazar en el medio de la temporada, cuando vos tenés el libro de pases abiertos, Y otra cosa, cuando te quedan 10 partidos para terminar el campeonato y vos estás en zona de copa, estás en zona de copa, mejorando un poquitito, estás en la Libertadores después de mucho tiempo. O sea, estás cerquita de la zanahoria. Ahora, si vos vendés, la zanahoria se aleja y en vez de conseguir 900, te perdiste de 6 palos. Es cierto que no te gana el partido. Aparte, mira lo que te estoy diciendo yo del chico este Gutiérrez. La verdad que lo vi muy desganado el otro día.
0: Ni ganas de poner la patita.
6: Y además, Matías, esos jugadores mediocres no pasan por la puerta del club y se meten. Los llevan.
4: La de Gutiérrez, yo la veo bien.
0: Por eso mira, Leo, por eso los que lo trajeron se van. Le quedan 9 partidos en la conducción del club. Entonces, hay que decididamente, en algún momento Independiente, buscar un norte y creer que si vos salís campeón a costa de endeudarte, te dura un ratito y después estás 20 años y salís campeón. En cambio, ordenado, seguramente puedas pelear más campeonatos y jugar más Libertadores.
4: Yo con eso estoy de acuerdo con vos. Ahora, en el caso específico de Ábalos, coincido con Gustavo, porque no hay un reemplazo natural. Yo sé que Ábalos fue papá ayer, que se tenía ganas de ir. No es lo mismo que con Gutiérrez. Gutiérrez 7 palos lo tenés que vender. Porque pero te quedaban 10 partidos.
0: Absolutamente.
4: Te quedaban 10 partidos. Ah. Y 950 mil dólares no le cambian, no porque Independiente no lo necesite, claro que lo necesita. No le cambia la historia y puede clasificar una copa que te trae más dólares.
2: Pero además, Dani,
4: Ábalos.
2: Vos podés poner a Montiel de 7 y a Baldo de 11.
4: Claro.
2: Y estás cubierto.
4: Lo de Gutiérrez.
2: Pero el 9, igual. No podés poner un pibe que debuta en la primera división a jugar los últimos 12 partidos. Después jugaba contra Boca, exacto, contra Racing, la cancha de Racing.
7: Ahora, lo que discutíamos con el tema del técnico también. O sea, vos no podés dejar un técnico interino cuando te quedan 12 exacto partidos. Porque es exactamente lo mismo.
2: Y si te dan 5 palos por Ábalos, y bueno, cerrás los ojos. Pero te dan 900 mil dólares, claro, una deuda.
4: Y una parte de la deuda de Ábalos.
0: Les hago este juego a la inversa a todos. A vos Independiente no tiene 9. Ajá. Mañana le dicen, viene Ábalos por $1,400,000 a préstamo hasta diciembre. ¿Ustedes lo pagan?
2: ¿Ahora?
0: Porque no se olviden, claro,
4: no,
0: ahora.
4: No, una fecha menos.
0: Porque no se olviden
2: una cosa
0: que
2: es tiene tenerlo.
0: $500,000 de medio año de contrato.
2: Una cosa es tenerlo y otra cosa es ir a buscarlo. Yo lo tengo.
0: Pero yo te digo, mañana lo tenés a Ábalos acá.
2: ¿Cómo voy a comprar un palo 400 por 9 partidos?
4: ¿Pero cuál es la pregunta?
0: Es lo mismo. Independiente.
4: En vez de decirme 9.50, le sumás los 400 que deja de cobrar.
2: Matías, Martín, es un quilombo esto. Si Independiente va a la Libertadores, cobra 6 palos, Martínez.
0: Pero está bien, Gus, pero con Ábalos en el plantel no jugó nunca ni una sudamericana.
2: ¿Qué pasa? No tenía equipo. Acá está a 3 puntos, querido. De la Libertadores.
6: ¿Sabes qué pasa, Matías? Que si con Ábalos Independiente va a la Copa Libertadores, ya no van a estar estos dirigentes. Y están haciendo los últimos negocios apurados antes de irse porque saben que no continúan.
0: Pero pará, Leo, podemos estar de acuerdo en alguna salida o no. A ver, lo de Gutiérrez.
4: Para mí está bien.
0: Ganaste $1,500,000 por un semestre, No sí, pasa sí. Independiente hace mucho eso.
2: Sí, aparte no te cambia la ecuación. Yo a Gutiérrez lo vendo, a Ábalos no lo vendí.
4: Yo coincido con Gustavo.
2: Porque no puedo jugar, vaya lo que dicen los chicos del stream y todos esos muchachos, yo los consumo porque me gusta verlos. Que tiene que jugar el pibe, darle la chance. ¿Cómo va a debutar un pibe en la primera división
6: en
2: este momento?
4: En una posición neurálgica
2: como el 9. Número 9, claro, está loco.
4: Ese no fue el principal problema, y lo digo con el diario del lunes, se pueden haber equivocado. El problema que vos decías que yo te escuché y que se comieron a 1000 técnicos. El técnico en el primer partido, porque yo quiero argumentar por qué dije lo que dije, el técnico en el primer partido desconocía al rival. Eso no tiene perdón, desconocer al rival. Habla del desconocimiento del fútbol argentino. Yo puedo pueden llevar un técnico del cual no esté de acuerdo Juan, Pedro, yo, Gustavo, perfecto. Pero un técnico que juega sin mediocampo, con un equipo que se basa en el mediocampo, desconoce el mercado local.
2: Bueno, se van y ¿quién llega? ¿Quién llega para estos 10 partidos que faltan? ¿Cuántos quedan?
0: Nueve. El que están buscando ahora es al uruguayo Álvaro López. Vos sabés que me escribieron dos futbolistas, yo no lo vi nunca, ¿no? Y por los videos tampoco me gustó. Ahora, me escribieron dos ex independientes, Pocho Segovia y Facundo Lando. Uno lo tuvo en Uruguay, uno lo tuvo en el fútbol de ascenso de Argentina. Los dos me hablaron muy bien. Sé que Independiente está hablando con Plaza Colonia, dueño del pase. Hay que comprar el 60% de la ficha del delantero, que tiene 28 años y mide 1.95. Y tiene, creo que, 19 goles en esta temporada.
4: Si no te gustó los videos, grave. Porque en los videos
0: ¿Sabes lo que no me gustó?
4: ¿Qué vos decís? En los videos Fedorco de Villaverde.
0: el Flaco López, vos decís, si mide 1.95, ¿dónde se tiene que destacar?
4: No sé, yo vi 9 de 2 metros que no cabecean.
0: Bueno, Peter Crouch. De 10 minutos no tiene ningún gol de cabeza. Bueno.
2: Yo lo que noto es que los refuerzos de Independiente son jugadores que nadie sabe dónde son y nadie vio.
7: Vos fíjate, Independiente saca...
2: Hasta los que le sale bien, ¿eh? Porque
4: bueno, sí, Gutiérrez y Loyola.
2: Loyola salió bien.
4: Y Gutiérrez también.
2: Y Gutiérrez también. Nadie los ve.
7: Nadie lo ve.
2: Bueno, a Ávila nadie lo estaba
7: pero
2: viendo.
7: Pero van al mismo mercado los futbolistas con los cuales Martínez dice que genera cupo. Y
4: López era el almirante. Yo lo vi a López, el almirante. Era suplente del Almirante.
7: Álvaro López. No, me voy. Es neuquino el chico. Es neuquino.
4: Claro.
7: Pero
4: vos, ser nueve en Almirante.
7: Está bien.
4: Lo juro, por Dios no jugaba.
7: Pero va más allá del nombre esto.
4: Por Dios te lo juro.
7: Pero Dani, a ver si entendés una. Pero a ver si entendemos algo. Lo que hablamos siempre acá. Independiente genera cupo llevando jugadores juveniles a Plaza Colonia, a Fénix, no sé qué otro
0: Juventud
7: club.
0: Juventud La Piedra.
7: Y trae jugadores a esos mismos lugares. Más claro quieren que se lo muestren en el panorama de quién es el negocio.
4: Comento,
7: más claro.
4: Un domingo a las 11 de la mañana comenté cancha de Almirante.
7: Pero no es
4: no
7: López
4: Celis.
7: El problema, Barreto. Es López.
4: Ya sé, Milton Celis jugaba de 9, ¿te acordás?
2: Sí.
4: Bueno, y se lesionó. Y entró Álvaro López. Y yo estaba comentando, no me acuerdo quién relataba. Y le dije, este va a ganar de cabeza, mide 2 metros. Le pasaba por acá, tiraba y no cabeceaba por abajo. No te imaginas, no lo puedo creer.
6: ¿Y sabes cuál es el otro tema?
2: ¿Viste? Que fue a Olimpo en la película de...
7: En la película de Charlie.
6: No, a Mitre de Santiago del Estero.
2: ¿Cómo llamaba?
6: Patilunga, algo así.
4: No sabía que era ese López.
2: Pitalunga, algo así.
6: Bueno... No, lo que digo, ¿viste lo que dice?
0: Pitilanga.
2: No será Pitilanga este, ¿no?
6: ¿Viste lo que dice López del VAR?
2: ¿Qué es López yo?
6: Vos, Gustavo. Que muchas veces son tipos que toman decisiones y que nadie les conoce la cara.
2: Ayer Viña, por ejemplo, quería cobrar un penal para Barraca. Viña
6: por,
2: y Jovet.
6: Por ejemplo. Nadie sabe y pasan por acá, no sabemos quiénes son. En River, bueno, casi que tampoco, no es el mejor ejemplo. Está Langoria. En Boca todos sabemos, está Riquelme es el presidente, tiene injerencia en el fútbol, por supuesto, está el Chelo Delgado. Y así en diferentes clubes. En Independiente nadie sabe. Pasan los tipos que toman las decisiones de fútbol acá y no le conocen la cara.
2: ¿Quién las toma? Giovanni las toma.
0: Giovanni.
2: Las toma Giovanni. Por eso la gente putea a Giovanni cuando. Más que a Grindetti. Porque Grindetti no sabe.
6: No es una cara tan conocida tampoco para el gran público, Giovanni.
0: Igual en eso, mira que pone la firma en todo, ¿eh? No se puede hacer nada si la firma el presidente. Hay que.
2: El presidente no sabe nada.
4: Es responsable, Grindetti.
2: Esto es como el árbitro
0: ¿cómo
2: y el
0: VAR. No va a ser responsable.
2: Claro. Esto es como el árbitro y el VAR. El VAR te dice, pero el árbitro es el que cobra.
6: Pero Grindetti no conoce quién es el.
2: Sí, pero pone la firma.
0: Todos son responsables.
4: Es responsable, bueno, claro.
6: Sí, claro que sí.
0: Dale. Bueno, Gus, pará que hay, el otro cupo, Independiente hizo una averiguación, más que averiguación, creo que ya está mandando una oferta, por Elian Irala, el ex volante de San Lorenzo.
2: Hace un año que no lo vemos.
4: Antes me gustaba.
7: Está en Emiratos Árabes, ¿no?
0: Y sabes qué, me parece que no lo viste porque también jugó poco allá, así que viene con poco ritmo futbolístico.
2: Yo compraría a mi tía Irma, porque hace un año que no la veo. Como hace un año no la veo, está Necochea ella.
4: Ahora, Irala tiene...
2: ¿Por qué no la recomendás en Independiente?
4: Si vos tenés tiempo para perder, Irala es una buena incorporación porque jugaba bien. Ahora, si no lo viste, no sé.
2: Mi tía sí es López.
3: Por lo menos López, claro.
4: Irala jugaba bien antes. López. Ahora no lo vi yo ahora, claro, un año hace.
0: ¿Todos? Irala puede jugar al lado del 5, como venía pidiendo López. El tema, el ritmo futbolístico que tenga.
4: Otra cosa, los nuevos pibes. Al lado del 5, no. El 5 tendría que jugar solo con compañía de interno. Al lado del 5, 10 y 5. Y corre tipo que corre. Esto es Independiente. Por más que un cachivache digo que es chico.
2: Para que
4: cachivache
2: Boca,
4: no saben de fútbol.
2: Para que si Boca mejoró cuando
4: no fueron
2: puso
4: futbolistas,
2: a...
4: no fueron esto, no fueron lo otro, no fueron lo otro. No son nada, son cachivaches.
2: Cuando Boca puso 5, mejoró,
0: Yo no sé si Independiente tiene un futbolista para jugar 5 solo.
6: Pero pará,
4: hoy no tiene.
6: Pará. El triple cinco de Boca es a Casíbar, Paredes, Delgado.
4: De selección.
6: Que si no es el mejor del país, pega el palo.
2: Sí, claro. Pero eran 3 jugadores número 5. Que van y vienen.
0: Lo último.
2: Porque hay que llenar el medio campo.
6: Eso sí.
4: ¿Qué más? Pero bueno, puedes llenar el medio campo con estufa.
2: Con dinámica.
6: Hablo del nivel.
2: A mí, por ejemplo, ese Villagra de Talleres, me encanta. El Florentín de Independiente Mendoza.
4: Sí, bueno.
2: ¿Son mediocampistas?
4: Ah, ese juez es completo, Gustavo. Ese no es doble cinco.
0: Galarza.
6: Matías Galarza.
4: Área contraria, cabecea en el área propia. Eso es un.
2: Bueno, me tengo que ir, Martínez. A ver qué más.
0: Bueno, Gus, porque justamente el mensaje que estoy recibiendo lo quiero chequear a ver si hay algo importante y volver antes de las 2. a mí me mandan un mensaje.
2: El abonado de Independiente, ¿todos los domingos va a tener el peor equipo para ir a ver?
0: Y al parecer sí. El mensaje que recibo es que el Getafe, no, perdón, el Elche vendió un central, sí, a Inglaterra y está preguntando por lo Mónaco.
2: Bueno.
0: Como cierra mañana en España, ojo, dame un ratito y averiguo.
2: Ojo, ¿y quién más se puede ir? ¿Se puede ir el Rey?
0: No, el otro que estaban buscando algo de Arabia y de México era Montiel.
6: Qué apurado que están para seguir haciendo negocios porque se va.
2: ¿Y van a perder los 9 partidos que faltan entonces?
0: No, si se van todos esos, olvídate, ya está.
2: Pero van a buscar a uno de Plaza Colonia, de Albion. Cuando vos me dijiste Albion, yo pensé que era el Albion West Bromwich.
7: El de Inglaterra.
2: Claro. Albion. Cuando me dijiste, independientemente de buscar un jugador del Albion.
7: A lo Mónaco, ¿le llevan a
2: Che, de memoria, te lo juro. Dije West Bromwich Albion. Claro. Que yo lo transmitía en la Premier League.
7: Sí.
2: No, era el Albion de acá.
6: De Uruguay. Pensé
0: que era un auto.
2: No. Yo digo, cuando vos me decís Albion es West Bromwich. Olvídate.
6: Primera de Uruguay, querido.
2: Martínez, gracias por las grandes noticias, ¿eh? De la Rúa, bueno, de la Rúa daba mejores.
7: Se va a los Mónaco,
0: capaz que volvemos antes de las 12.
7: $100
2: Y Bragarnic.
0: Ah, bueno, pará, me hiciste acordar, Dani. Ojo que Independiente, ahora hablando de eso, le debe $1.5 million al Elche por Marcone, ¿eh?
7: ¿Que lo cambia por los Mónaco? No es el final.
2: Y parece que quedan bien
0: con los... estoy sacando una conclusión, pero hay que esperar.
2: Gracias, Martínez, ¿eh?
0: Abrazo.
2: Gracias, Antonio. Abrazo, ¿eh?
6: Antonito.
2: Antonio de la Rúa, ¿eh?
6: Sí, Antonito.
7: Sí. Antonito. Buena noticia.
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11: Increíble. 20
12: grados,
11: en invierno tenemos 20, sí, va a llover mañana.
12: Encima arranca el gimnasio hoy, ¿sabías?
11: No.
13: ¿Cómo arrancas? ¿Tú ya te ibas? ¿Ibas los martes?
12: No. ¿Martes? Desde el mundial que no voy.
13: Adelante.
12: Los primeros 10 días del mundial fui los 10 días al gimnasio.
13: ¿Allá?
12: Hasta que me fui de la ciudad y no fui nunca más. Hace 3 meses que no voy.
13: Muy bien.
12: Voy, vuelvo.
13: ¿Extrañas?
12: Y me gusta la temperatura.
11: Con este
12: ahora, me compré ayer a la noche un libro de excusas.
13: ¿Ya lo tenés?
11: Oh, ¿y lo empezaste?
12: Leo las excusas.
13: ¿Alguna?
12: Leo las excusas. Me escribió el profe y le digo, mira, estoy leyendo unas excusas hermosas.
13: Son hermosas.
12: Las pocas ganas de ir que tengo. Sí. Tremendo.
11: Bueno, 20 grados, Gus. Si vas a hacer al aire libre, está lindo. Y ya estamos en la máxima con cielo ligeramente nublado.
12: Bueno, señoras, señores, está pasando de todo. De todo a esta hora. Lo tengo a Yarroch, pero como juega Boca mañana, escuchamos recién a Paredes, que habló de arbitraje, habló que por ahí se despide el seleccionado, bueno, ok. Pero mañana hay un partidazo, che. Venite, Ertola, ¿eh? Es un partidazo. Boca, Vélez, ¿Boca dónde es?
14: En Córdoba, en el Mario Alberto Kempes.
15: En el Kempes,
14: es
15: para ir, 15. ¿Eh?
14: Bueno, ahí estaremos.
12: Buen viaje.
14: Gracias, querido.
12: M.A., ¿cómo le va?
16: Gustavo, pasan muchas cosas y van a pasar de acá hasta que cierre el mercado en Europa, porque se están moviendo los clubes grandes y muchos jugadores argentinos, como es el caso de Enzo, que acaba de pasar.
12: Sí, lo dijo recién, lo acaba de decir García. Va a ser esclavo por un par de años Julián Álvarez, ¿sí? Va a seguir siendo esclavo. Tiene una pelota en el pie, pero no de fútbol, tiene la cadena y la bocha esa,
15: sí,
12: pesada.
15: Sí, sí.
12: Una pena.
16: Vos sabés que hoy me contaron que hizo un muy buen entrenamiento, que hizo 2 goles, que ya está con otro semblante.
12: Horrible, vivir en Madrid. Vivir en Madrid, espantoso, ¿eh? En jugar en Atlético. Bueno, diga rápido que me tengo que ir a 1000 clubes y está jugando mañana Boca con Vélez. A ver.
16: Bueno, vamos a los títulos. Milton Delgado, en medio de la práctica, sintió una molestia. Lo mandaron a estudiar. No tiene una lesión grande, pero tiene una pequeña distensión. así que se pierde el partido con Vélez y se pierde el partido con Gimnasia de Mendoza, va a intentar llegar a San Pablo. La cuestión es que Arruabarrena pierde un titular. Título 1. Título 2, el que se perfila para reemplazarlo es Belmonte, que sería Belmonte, Paredes, Ascasibar, sí, la mitad de la cancha.
4: Ayer vimos el gol de Lanús, yo no había prestado atención. El gol de Belmonte. De Boca. El gol de Belmonte con Lanús. Hay un muchacho en la derecha, ¿lo vieron ustedes, no?
13: No, a ver, decime qué.
14: No sé el detalle.
4: No lo había visto yo.
14: A ver.
4: Ataca Lanús, ataca al arquero, la agarra Valencia.
13: Sí.
4: Fau a Valencia, Foul. Saca rápido Boca. Saca. Hay un muchacho de Lanús, un pibe, pero no lo vamos a nombrar, que venía paseando por la...
13: Lo vi.
14: Por la peatonal.
13: Quedó como 10 metros atrás después.
4: Pero venía...
13: Caminando venía.
4: ¿Viste cuando vos salís al barrio a correr, pero ya hace años que no corres, entonces caminás un poquito hacia
13: adelante? Hubo lío por eso en el vestuario.
4: ¿No? ¿Sí? Yo no lo podía creer, ¿sabes?
13: Hubo lío con un jugador bueno, grande, le dijo.
4: Y ahí llegó el gol de Belmonte. Sin marca.
14: Y el muchacho habrá pensado, ya se termina el partido.
4: Venía caminando el pibe. Porque yo, ¿cuál es el reproche que hice de Lanús en ese momento? Tiro libre para Boca, ponete delante de la línea de la pelota que no saque. Porque, ¿qué hace Boca? Sacó rápido y vino el gol. Entonces, el que hizo el foul, lo que tiene que hacer es ponerse delante de la línea de la pelota.
15: Dormimos en todo sentido.
14: Qué importante bomba, Montero que fue.
15: El bar,
4: Durmieron los tus jugadores.
15: Sí, el bar,
4: no pidieron la roja y durmieron en la jugada del
13: gol. Tengo una bomba. Lo voy a chequear igual. Tengo una bomba, ¿eh?
16: ¿Pero es una bomba o es un chasquibum?
4: Mirá tu socio, mirá.
13: Mi único error en la bomba, Martín, ¿sabes cuál es?
4: Mirá tu socio cómo está, mirá.
13: Yo te voy a contar cuál es mi error en la bomba.
4: Mirá.
13: No hago lo que hacés vos cuando tirás los grandes títulos, pero tengo un montón de bombas confirmadas.
4: ¿Lo podés mostrar al socio que tiene? Mirá.
17: Se va.
4: Mirá, el socio de...
13: Tengo al nuevo técnico de Talleres de Córdoba.
4: ¿Pero bueno o malo?
13: Chequealo. Te va a sorprender. Lo voy a chequear.
16: Voy a decir algo. Dani, no te voy a hacer lo, no te voy a hacer lo que a mí me hicieron una vez con
13: Garcés. ¿Qué te hicieron?
16: Y una vez le avisé al productor que Garcés estaba convocado a la Copa Mundial de Sudáfrica antes de que saliera la lista, y el productor no tuvo mejor idea que dárselo a uno de los panelistas.
13: Sí.
16: Que graciosamente lo tiró al aire. Para hacer
13: yo le dije al conductor de Mediodía, señor López, bomba, que el técnico de Boca era Martínez, fue Martínez. Le dije que Freitas se iba en el Mundial, se fue de River.
16: Vos sos un crack, Dani,
4: ¿Quién es el técnico?
13: No, espera, déjame chequearlo.
14: También.
4: Porque ayer
14: renunció Falcioni, ¿no? Antes de asumir.
15: Alguna puede pasar.
13: Y también me equivoqué cuando dije que Orsini iba a ser figura en Boca.
14: Pero acertás casi siempre.
4: Te cuenta la costilla, tipo. Sí,
14: qué bueno. Acertás casi siempre.
4: Arévalo tengo.
16: Para las malas no tengo memoria. Si no me dejaste terminar el equipo, dije, la del mediocampo.
13: Es verdad, no lo dejamos, ¿verdad?
4: Te digo, nunca cubras rugby, ¿eh? Arévalo.
13: No, pero lo que
16: no hice nada, no tengo nada que ver yo.
4: No, porque
16: solamente te dije.
4: Porque no, si el día de mañana tenés que darle el equipo de rugby a un tipo que son 15 jugadores, un quilombo.
16: No, pero
4: 11 ya son largos.
16: Mirá, me hago cargo de que me gusta hablar, pero no es esta la oportunidad, ni ayer, que fueron 20 segundos. Yo te dije, Delgado lesionado afuera. Boca va a tener un reemplazante que es Belmonte, el mediocampo de Belmonte, acá Cacíbar Paredes. ¿Qué creo yo? Montero en el arco. Posiblemente esté o Lozano o Gorosito, creo Lozano, va a jugar Dilolo, va a jugar Herrera, va a jugar Blanco, y para mí Velasco, Flores, Ovilla y Merentiel, los 11 de Boca. Hasta luego, López.
14: Tampoco tiempo tuvo ayer que no pudo hablar de la gran negociación de Boca por Ceballos, querido. 20 segundos le diste.
4: ¿Cuál fue la negociación?
16: No,
14: y
16: pero
14: un pibe que va a quedar libre en 3 meses se va por más de 5 palos.
4: No, lo dramático es que quede libre.
14: Lo dramático es que se basa sin que se quede un peso y queda mucha plata.
4: Bueno, pero,
14: un jugador no, que
4: ese es el mal menor.
14: No,
4: claro,
14: bueno,
4: me voy porque si no se me hace largo. Tengo a Vélez. Vélez que se regale.
14: El pibe quería ir si no estaba de acuerdo con lo que le había ofrecido Boca.
4: No te puede quedar.
14: No
4: libre.
14: Se puede hipotecar un club.
4: Señor Ertola.
18: Una mala y dos buenas, López en Vélez. La mala es que no llega el señor fútbol. En principio, la única baja es la de Diego Valdés. Las dos buenas, Ronaldo Martínez, Ronaldo Iván. Martínez va a ser parte de la delegación, pelea palmo a palmo, mano a mano, para ser titular mañana. Me parece que, de todas maneras, Godoy le saca,
4: che,
18: en este juego de palabras, un dedo de ventaja.
4: Ese gol que le armaron a Vélez,
18: sí,
4: no nos permitió elogiar a los pibes de Vélez, que ante Riestra que te matan, porque sí, físicamente te matan, y en un momento lo encerró en el arco, sí, Riestra a Vélez.
14: La verdad que sí.
4: Hay que tener mucha personalidad para darse vuelta el partido a Riestra, loco.
18: Sí. Bueno, de hecho, en ese partido contra Riestra...
4: Y lo fueron a buscar.
18: Sí.
4: Chiquitito, flaquito.
18: Claro.
4: Contra Grandote. Y la verdad...
18: Vos fíjate que los dos primeros cambios de Vélez fueron Thiago Aguirre y Feller.
4: Sí.
18: Lucas Feller a los 68 minutos de partido. Dos chicos, dos juveniles que encima... De físico no son para nada corpulentos, son chiquititos.
4: Lo fueron a buscar con actitud, sí, con velocidad, ¿viste? Pibes ganadores.
18: Bueno, y la otra buena noticia es que el chico Aguirre, que entró y salió sobre el final del partido, fue reemplazado y había entrado 20 minutos antes por un golpe en el hombro y estaba casi descartado para mañana. Me dicen a mí que evolucionó de manera muy, muy, muy, muy favorable.
4: Muy favorable. Al
18: final. Muy favorable. No, demasiado favorable. Demasiado,
4: muy.
18: Y esta tarde estaría en la lista de los que van a viajar a Córdoba.
4: Gracias, Sertola.
18: No, por
4: gracias,
18: favor.
4: Hasta luego.
14: Muy bien.
4: Hoy gracias. Lo vi a la mañana con la dupla.
14: No,
4: está,
14: están todos.
4: Estaban López y Caballero hoy.
11: ¿Estaba la mañana?
4: No sé lo que era la dupla que tenía
18: 22 de 30.
4: ¿Sabes lo que era? Tremendo. 22:30, 10 y media de la noche. 22:30, yo lo entiendo. Lo tengo a Roberto. Vos sabés que está muy largo Poggi, muy largo Arévalo y muy largo Yaro desde que laburan con Pablo Esquia la mañana. Tal, sí. No sé qué les pasa, no lo dejan hablar.
14: Sí, Poggi es una máquina de escribir.
4: Claro. El otro día fui a comprar una máquina de escribir y me dieron a Poggi.
14: Sí, claro. Es una máquina de escribir.
4: Hola, Roberto.
17: ¿Cómo te va, Gustavo? Abrazo para todos. ¿Cómo andan? ¿Bien?
4: Muy, con poco tiempo, mucho material. Lo tengo a Lausanne, lo tengo a Fava con Gorosito y lo tengo a Barreto, que se fue del estudio, por suerte, a chequear una información.
17: Vamos con los títulos entonces. Ayer te hablé de que River no se retiraba del mercado, que busca un marcador central. Los apuntados son dos: Francisco Álvarez de Argentinos Juniors y el colombiano Willardita de Cruz Azul. Son horas decisivas. River está tratando, Gustavo, por la rotura de ligamentos de Giorgio Costantini, de estirar una semana el cierre del libro de pases, que sería mañana a las 18, y ante lesiones graves, River podría tener una semana más para negociar. Busca entonces al colombiano o al pibe de Argentinos Juniors. Después, hizo un intento River por sumar a préstamo al diablito Claudio Echeverri, tiene todo acordado con el Benfica. Al jugador no le desagradaba volver a River, pero el City tomó la decisión de mandarlo al club portugués. Y después, una que es sorprendente, ¿sabés quién quiere?

0: No me acuerdo de eso.
1: No, pero aparte.
0: Pero tenía que haber jugado de cuatro.
1: Era un tema para
0: la
1: que
0: los relatores. Mierdita Pérez.
2: ¿No? Claro. No, no, en un momento. Cabeceadita, tajada mierda, una jugada mierdita. Al final.
1: No, y aparte, los relatores teníamos que tener mucho cuidado cada vez que jugaba Dita, porque cada vez que se la pasaban, era paradita. Pelota paradita. Y te juro, fue un trauma para mí. Y antes de relatar ese partido porque entre Newell's y Boca, lo preparé antes
2: para... contraste con lo que realmente estaba pasando.
1: Claro, eso ya no pasa hace rato.
2: Kevin Mier, colombiano.
1: Entonces...
2: Señoras, señores.
1: Me preparé para no hacerlo, para no decirlo.
3: Es un cumpleaños de 15 este programa.
2: Un tipo serio.
1: Y después del hospital viejo.
4: Te cierro con el último título, Gustavo, porque fue vendido Enzo Fernández. A River le entran 6 millones de dólares por la venta.
2: Es una joda.
4: Sí, de
2: 6 palos verdes por medio de la televisión le quedan. Mirá, la televisión, 6 palos verdes.
4: Mecanismo de solidaridad, lo formó el jugador.
2: Nosotros, muy bien. La solidaridad no nos da ni una moneda.
5: Ni un amigo.
2: Roberto, gracias por estar,
4: Por favor.
2: Lo queremos y lo. La verdad que lo admiramos, lo admiramos.
4: Gracias.
0: Me escribió Martínez.
4: ¡Oh! Título te tiré.
2: Hoy bien. Lo tengo el hombre de las manchas. Mira cómo está.
1: Está desesperado.
2: Está haciendo señas, tío.
0: Martínez me dijo, decilo vos. Habló con Bragarnik. Le confirmó que Elche quiere a lo Mónaco porque acaba de vender un zaguero.
1: Lo dijo.
2: ¿Cuánta
1: Martínez?
2: Platita.
0: No, me confirmó.
2: Un millón de
0: dólares. No lo confirmó.
2: Dos milanesas de carne.
0: Le dijo difícil porque cierra mañana el libro.
2: Ojo, pero que Bragarnik es generoso.
5: Hoy cierra.
2: Por
5: hoy.
2: Ahí te ofrece un pastel de papa.
0: Hoy cierra. Me dijo mañana.
2: Una, por ahí te ofrece una pastafrola llena de membrillo.
1: ¿Cómo se encaja antes de irse?
0: En 6 cuotas.
2: 1:53.

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3: Comunicaban a Santiago Solari que iba a Newell's.
4: Me sorprendió.
3: Pero hasta hoy entrenó con el plantel. Todavía falta algún detalle para que viaje a Rosario. Se puede resolver en estas horas y estar mañana.
4: A mí te digo una cosa, Massanti, Cócaro y Solari me parece una buena delantera.
3: Ya pasó con García Basso, que ya había arreglado con Newell, que ya estaba en Newell y nunca fue a Newell. Se fue a Chile después. Bueno. Entonces, hasta que no se vaya, en Racing no lo dan por hecho. Pero si se va, y si se puede dar en estas horas, Racing quiere traer un delantero en su lugar. Así mirá, que está en la búsqueda. No le dieron nombre, pero van por
4: eso.
3: Qué
4: locura el fútbol argentino, ¿no? Estamos a 9 fechas del final y vienen los jugadores.
5: Ah. Poco serio.
4: Se van bien, es una locura. ¿Vas a decirlo a la bomba o no?
6: No es una bomba, es una bomba, porque no está confirmada.
4: ¿Qué dijo Vicky? ¿Qué dijo?
6: Una bomba.
4: García, ¿qué dijo?
6: Tengo una bomba.
4: ¿Y ahora qué es?
6: Se confirma la noche.
7: Una bombita.
6: ¿Cuál es? Se confirma la noche. Para mí es una bomba por el cambio de estilo.
3: Claro.
6: Para mí es una bomba.
3: Bien. Es un nombre que bien, ya Dani, estaba en el radar y que bien, habíamos mencionado.
6: Claro. Pero Omar de Felipe, para mí va a ser el técnico de Talleres.
4: Omar de Felipe, sí. Me gusta.
3: Sería una muy buena elección para Talleres.
4: Sí, orden.
6: Se reunió disciplina ayer con Berizzo, se reunió el día anterior, hoy es martes, ¿no? Se reunió ayer en la mañana con Ramón Díaz y se reunieron con De Felipe. Ayer fue un día de reuniones de Fassi. Y esta noche decidirían quién es el reemplazo de Sampaoli.
4: Bueno, Huracán.
8: Se confirma la fractura, una mala para Huracán, del pulgar izquierdo de Nacho Puceto, que el otro día se retiró lesionado. No. Lo van a operar el jueves.
4: No.
8: 2 meses de recuperación para el delantero de Globo.
4: Pucetito,
8: que
4: ¿no?
8: Si no le bajan la sanción a Caicedo, Bartichotto lo presenta mañana y para mí
4: juega.
8: Es titular el viernes en Córdoba.
4: Están bajando de micro los jugadores y juegan.
5: Bartichotto, el chico de Talleres.
8: Sí, claro. Lo presentan mañana y si no está Caicedo, Huracán hizo la presentación para que le bajen una fecha de suspensión.
5: A Bartichotto lo recuerdo más por afuera, Chenta.
8: Sí, pero afuera. Pero no tiene delantero.
6: Lo recuerdo por afuera. Es rápido, por afuera.
8: Huracán no tiene delanteros, Dani.
3: Pero jugó por afuera.
8: No le va a quedar otra.
5: Jugaba por afuera y por adentro creo que estaba Santos, si no recuerdo.
3: Sí, es delantero.
4: Jugaba de doble 9, un poquito más atrás, pero.
6: Pero no es el referente clásico de área.
8: Igual el otro día jugó Martín Soto, que tiene 18 años. Si está Bartichotto, jugaba Bartichotto.
4: Y la gente le pedía al otro chico que entró. Bit perdido.
8: ¿A Taller Peralta?
4: No.
5: No es 9 tampoco.
4: Entonces, ¿qué me nombraste?
8: A Uribe también, a Soto. Son los chicos que están jugando en Huracán, que lo tienen que salvar a Martínez y...
4: Lo que lo putean a no todos ahí.
5: Sí.
4: Me llama Bosa y cierro con Fava. Bosa en La Plata, ayer Estudiante perdió 2 puntos, ¿no?
9: López, buenas tardes, gran abrazo para todos. Primero déjeme decirle que es el mejor programa de la historia que yo recuerdo, de la jornada de hoy. Y la frutillita del postre... Fue el mensaje de Poncho Segovia a Matías Martín, ¿no? Es el uno. No digo, va a decir Trocero, va a decir Clause, tremendo, no el Poncho Segovia. No, es el número uno. Bueno, Estudiantes perdió una gran chance de acercarse a la zona de playoff, de acercarse a la zona de la tabla acumulada, pero no se puede pelear todo, ¿eh? Libertadores, Copa Argentina, Supercopa Internacional... Ahora, Kudelka, que de los nuestros, no vayas a jugar así el clásico porque tenía alergia a pasar la mitad de la cancha. Lo salvó Reinatti, que sacó todo.
4: Bueno, que ese es arquero, che. Lo digo.
6: Muy bueno. Claro,
4: desde que debutó lo digo. Seguramente van a decir que soy amigo del representante, no sé ni quién es.
9: Claro. Y sé que tiene poco tiempo. Gimnasia, sí, que juega con Tigre, hay que tachar la novela por Ausmendi, ¿eh? Gimnasia. No lo negocia a Ausmendi y se va a quedar. Así que Independiente, como dijo Matías Martínez, deberá buscar otro 9, López.
4: Sí, creo que.
6: Vale, Albion.
4: Creo que buscaban a un Ausmendi y se equivocaron de teléfono y llamaron a Gimnasia. Gracias. Mamá querida. ¡Fava!
7: Bueno, López, cierro el programa diciendo que a Pipo Gorosito en la reunión le van a decir que deja de ser el técnico de San Lorenzo.
4: Fuerte, fuerte. Che, mirá que macanudo Bragarnic en el último día le da la oferta a Independiente por los Mónaco. Pero le van a.
6: Que fue para que mí el técnico, ¿no? No le va a alcanzar ni para pagar el Bragantino.
4: Gracias, Fava. Qué locura, porque ahora vamos a desarrollar con Marcelo el tema de Gorosito. 8 partidos, Marcelo, bienvenido, ¿cómo estás? Ah, García, nos vamos, ¿no?
10: Nos vamos. Dos candidatos para Aldo Civi de Mar del Plata, Mariano Felices por ahora, el técnico interino. Uno de ellos parece que dijo no, Gustavo Munúa. El otro es Abel Balbo.
5: Me habían dicho Charlier también, que ya fue técnico, pero sí. Dijo que no él.
11: Claro, que se nos...
4: Y Charlier, te digo, había sacado punto.
10: Fue interino primero y después lo confirmaron.
4: Claro. Yo lo vi el día que debutó en cancha de Argentino Junior y le ganó a Argentino. Y
5: bueno,
4: ganó
5: se había mencionado en estos días.
10: No, pero bueno.
4: Charlier pasa que hablaba mucho.
5: Pero Charlie Schumann.
4: ¿Cómo le va, Marcelo?
11: Estoy cada vez más cerca de decir que uno, al trabajar en esta radio y en estos programas exitosos... es difícil bajarse de un éxito. Pero cada vez me tienta más tener otra función en el fútbol.
5: ¿Se va? No.
11: No, porque
5: tengo que tener la función. Después de lo de Messi, por Dios.
11: No.
5: Falta pero, que hoy se vaya. Por Dios.
11: Creo que causaría lo mismo que al fútbol, al periodismo.
4: Sí, en vez de venir programas de deportes, como vino ayer, que conozcamos la opinión, vendría de espectáculo.
5: Claro.
11: Claro. ¿Por qué digo que me encantaría, a veces me veo tentado? Quiero no haber pifiado un diagnóstico. El problema es San Lorenzo, no Gorosito, es que no tiene.
6: Está clarísimo.
11: Y el problema es que equipo como San Lorenzo, lo único grande que le quedó es la gente.
5: Totalmente.
11: La gente, el clásico, no tiene nada.
5: Me parece muy apresurada igual la determinación.
11: ¿No? Pará, pero si ellos creen que el problema es Gorosito.
6: No, no es Gorosito.
11: El problema es que no tiene poquito.
4: Lo difícil para los dirigentes, es cuando los empiezan a putear.
6: Y bueno, pero tenés que estar preparado, porque si no...
4: Por eso, cuando te empiezan a putear... Mirá, yo me acuerdo que Verón, por ejemplo, cuando arrancó en Estudiantes, que él venía con el oído dulce, cuando empezaron a cuestionarlo, ¿te acordás que los primeros años no fueron buenos de Estudiantes? Y estaba, ¿viste?
5: Igual le hinchas Veleta, ¿eh? Porque no, ya sé, lo pedían pero... a Gorosito, ahora insultan a Gorosito. El dirigente no se tiene que dejar llevar por eso.
11: Lo
5: si
11: que
5: es
11: pasa
5: que fue
11: es que
5: así.
11: Me parece que también el periodismo confunde a la gente.
4: Sí, no sé qué duda. Periodismo, Marcelo. ¿De qué periodismo hablas?
11: Acá, por ejemplo, lo que estamos acá. Porque si no, parezco Bareto y para a ver si reacciona.
5: No, está no.
6: Estoy
5: pagando
6: bonito.
5: No,
6: pero estoy acostumbrado al palo, sí.
5: Pero tenés que estar atento.
4: Seis de carne, se deja
6: morir. ¿Sabés lo que pasa?
5: Pero si no dijo nada ahora.
11: ¿Comiste empanada?
6: No. Tengo suerte porque tengo teléfono, ¿viste? Y elogio.
11: Gran teléfono.
4: Sí, 17 Pro.
11: Que vos tenés un 14,
4: yo tengo el 13.
11: El 13 tiene toda la galleta encima.
6: Pero sabés lo que es el pasaporte de él, ¿no?
4: Yo tengo 13 y el 17.
5: Yo tengo
11: Samsung. Nosotros tenemos un problema muy grande.
5: Sí.
11: Nosotros a veces queremos quedar bien con Dios y con el diablo, muchacho.
6: Yo.
11: Hay que. Sí, ustedes.
4: No es nuestro caso.
6: No,
5: precisamente.
6: Me parece que eligió mal.
11: No, pero escúchenme, muchacho. Hay que decirle la verdad a la gente. Instituto, si está el PRO de Instituto San Lorenzo, pero no gasto ni en pedo un doble. Todo al local. Instituto 100 veces además, más que el equipo de San Lorenzo. Bueno.
4: Además, ¿no?
11: Si necesitara
5: además,
11: algo.
5: Además, el Bernabéu.
4: Instituto, ¿no?
11: Vuelvo al punto.
4: No gana nunca ahí.
11: Vuelvo al punto. Esta es una pelea que yo tengo con Matías Martínez que estoy a punto de decirte, Gustavo, que te lo quedes para vos solo. Porque estaba emocionado. Está emocionado con
4: la 900 lucas
11: con el uruguayo. No, sí. Después está emocionado. Independiente no puede, por lo grande que es, no puede vender a un tipo que hace goles para pagar la luz y el gas y el teléfono.
6: Exacto.
11: Porque vos me decís, 5 palos y con eso, bueno, levanto una inhibición o compra alguien. Pero el 9 gamba, un palo.
4: Pero me perdonás una cosa, Marcelo. Si vos tenés que vender al 9... Tuviste 3 meses para venderlo, claro. ¿Entendés? O sea, vos querés vender al 9 porque lo ves desganado, porque se quiere ir, o porque está por quedar libre, fenómeno. Yo no te digo que no. Ahora, vendelo en junio, cuando terminó el campeonato, vendelo.
11: Y tenés tiempo para esperar ver el mundial, vendelo. Si te aparece un Ausmendi.
4: Y tenés,
11: ¿viste cómo le apareció, claro, a San Lorenzo?
4: Y tenés dos meses para ver con quién lo reemplazás. ¿Cómo lo vas a vender cuando faltan 10 partidos y 3 días para cerrar el nuevo pase?
11: Para hablar de San Lorenzo, quiero hablar de Matías Martínez.
4: Quiero ir.
11: Cuando me empiezan a nombrar jugadores de Independiente, que yo agarraría la moneda y para. No, che, el domingo, ¿qué fue? Tiro la moneda, nombrame. Exacto. Dos jugadores independientes. Es lo mismo, son jugadorcitos chiquititos así. San Lorenzo también, ¿qué se van a poner? Ahora, lo más lógico es que San Lorenzo pierda también con Gimnasia y Grima de Mendoza. Porque
4: no, ahora
11: Gimnasia
4: pierde con
6: Mendoza es más.
11: No, pero pará.
6: Tiene más plan de instituto.
4: No. Porque le ganó otro día.
11: Ya tiene un equipo armado. Son menos, es menos que Riestra. ¿Por qué Riestra?
4: Porque
11: Riestra,
4: le ganó por
6: lo
4: menos.
6: Es un equipo armado,
11: Gustavo,
6: ya sé lo que vas.
11: Gustavo. Son equipos, estos no son, no tiene ni buenos jugadores o no tiene jugadores acorde a esas 50.000 personas que van a alentar al equipo.
5: ¿Sabes qué pasa?
6: Y tienen otra responsabilidad.
5: No, pero
11: perdón, ¿es
5: pero
11: verdad
5: Marcelo,
11: por qué no juega,
5: Marcelo,
11: ¿por qué no juega el 9?
5: Son clubes devastados.
11: ¿Quién llegó?
5: Marcelo.
4: ¿Quién es?
11: Aguantame, ya te.
4: ¿Ávila?
11: No, el 9 es San Lorenzo.
4: Ah.
11: El pibito de
6: Colombia. Farías.
4: Ah, Farías. No estaba habilitado.
6: ¿No está habilitado?
4: Ayer no estaba habilitado.
11: No es verdad, ¿saben por qué?
4: No.
11: Dice que agremiado, si no cobra lo de Maroni.
6: Es eso. Por eso no habilitaron.
11: Pero dale, loco. Pero dale.
4: Y bueno.
11: O sea, Maroni no sabemos qué pasó.
6: Por eso no lo habilitaron.
11: Está bien,
6: ese es el dato.
11: No se puede, muchacho. No se puede vivir así, corriendo la zanahoria y estas cosas. ¿Cómo van a echar a Gorosito? ¿Cómo? No, el problema no es Gorosito.
5: Exacto.
11: Es el conjunto del plantel que vos tenés.
5: Cuando totalmente vos hablás, totalmente de acuerdo. Cuando vos hablas de la falta de jerarquía de los jugadores de Independiente y de San Lorenzo, que es así en la mayoría de los casos, son clubes devastados.
4: No tenía mal equipo Independiente.
5: Son clubes devastados.
6: No, Independiente.
4: No tenía mal equipo.
6: Lo que
4: pasa
6: Marcelo,
4: es que tenías un equipo de desganados ahora, de jugadores que quieren salir, que se quieren ir.
5: Y todas las semanas se te va uno.
4: Por eso. Y de. 5 incorporaciones penosas con un libro de pase de 3 meses abierto que van o al palco o al banco.
5: Con todo respeto.
6: Además, 950 mil dólares para un club que está mal.
5: Con todo respeto.
6: No cambia, tenés razón vos.
5: Bueno, podés, siendo Independiente, ir a buscar jugadores al fútbol uruguayo. La verdad, pero una excepción puede ser,
6: Leo,
5: pero no puede ser.
4: Se los acerca,
6: Leo, se los juro, Dios, se los acerca. Me lo dijo plano a mí.
11: Mirá que Pesela fue a jugar a Peñarol.
6: Pero
5: hay excepciones.
6: Marce, te voy a contar algo. Álvaro López, yo no sabía que era este Álvaro López. Lo comenté mil veces en el ascenso, me lo contó Juanpi quién era. Este chico, no tengo nada contra Álvaro López.
11: No, claro. Si vos sos un defensor del ascenso.
4: Yo los refuerzo de Independiente que llegan siempre, hace un año que no los veo.
6: Mide 1.95 m, nunca hizo un gol de cabeza. Era suplente de Milton Celis, que hoy es mediocampista central, cuando era 9 en Almirante.
5: Aparte, o sea, eso te puede salir bien una vez.
11: Claro.
4: A mí me gustaba Puseto. Pero hace un año que no lo veía.
5: Una vez. A ver.
4: Ávila, hace 4 años no lo veo. ¿Qué más?
6: ¿Por Irala decís?
4: Calderón. Calderón hace 2 años que no lo veo.
5: Te llevan a Jadson Viera, que vos decís, Jadson Viera, Independiente,
4: pero
5: una
4: no,
5: papa
4: hay,
5: que
4: pero
5: quema.
4: No,
5: pero bueno, te puede salir bien, no está saliendo bien. Ahora, vas a buscar un tal Álvaro López.
11: Leo, perdóname. En mi nueva función, si yo dejara esto, que es jodido bajarse de una situación exitosa. No es que yo soy exitoso. Exitosa es la radio, que esté quien estuviere acá, con Gustavo, con Mariano, conmigo, nos va bárbaro.
4: Camina.
11: Bueno, y toda la programación, que eso es el éxito de esta radio. Que no es que solamente se quedó en el fútbol. Busca con los periodistas deportivos, que nos reconvertimos en otra cosa también. Vamos al punto. Vos, el diagnóstico, suponete que estoy acá, y no sé quién habrá sido la mente brillante en Independiente. Dice, vamos a traer a Jadson Viera. Yo, como periodista, hubiera preguntado, ¿quién? Jadson Viera. No sé quién es. Jugó en Lanús. Ah, había ese.
4: El representante lleva, Marcelo.
11: Pero no hay ninguna mente iluminada que diga.
4: Pero aparte quedaron más.
11: Pero porque hay un problema grande, Gustavo. Hoy vi las imágenes. El tipo está petrificado. El tipo dice, ¿qué carajo hago en Argentina acá?
4: Quedaron más expuestos que nunca ahora. Pero esta comisión directiva arrancó con Bragarnik, que yo pensé que era mala palabra, porque con BKCC hizo muchas cosas en Independiente, negocios que no salieron. Y ese les elige el primer entrenador. Y 4 años después, cuando se están yendo, el otro representante que hace negocios en Independiente le elige el último técnico.
5: El problema es cuando los dirigentes, por diferentes motivos y en distintos clubes, le empiezan a vender el alma al diablo y empiezan a depender, justo, y empiezan a depender de los representantes.
4: Totalmente. Marcelo, te dejo los sándwiches de miga.
11: Gracias, Gustavo.
4: Los amigos de Ritz. Te dejo varios, ¿eh? Pero sí, me llevo uno.
11: ¿De cuál, amigo? ¿Del hincha de Boca o el otro que no es de Boca?
4: ¿El otro no es de Boca?
11: No, creo que los dos son de Boca.
4: Me parece que sí.
11: Los hermanos de Boca.
5: Los hermanos. Sí. Tengo una buena noticia para darle a usted.
4: No, a él, nada más. No la quiero escuchar entonces.
11: Se va López indignado con Gentil. No, a mí sí. Pero él mirá, parece que no Marcelo, quiere compartirla.
4: No quiero que sea un chivo. Lo único que te pido es eso, ¿no?
5: Para cómo está. Mire.
11: Disimulame.
5: Tengo toda la tribuna ahí.
11: Lolo, Marcela Patán. Sí.
5: Vuelve la cena de las emociones, mi viejo.
11: Dale, campeón.
5: Es el permitido.
11: Muchos especulaban que se ponían el traje de relator. Muchos especulaban. O sea, y decían, menos mal que fui a la última cena.
6: Menos mal. Claro, parecía eso.
4: Lo vi a la daga buscando reemplazantes.
11: Mañana vamos a ver candidatos que se ponían el traje para relatar el próximo mundial y para hacer la
5: cena de las emociones.
11: La cena de las emociones.
5: No sé si no lo tantearon a López, pero acá estamos. Ojo, ¿eh?
6: Un hijo de puta.
5: Por eso, bueno.
6: Sí. El hospital preguntaba a la daga, por favor, cómo estaba, a ver si estaba.
5: López ya estaba buscando la foto para subir a Instagram.
11: El anacli lo priva, ¿no? En ese Taospil no era.
4: Estoy devolviendo traje. En ese caso era sale Gentil y llega López, ¿no?
5: Claro, en ese caso. Bueno, volvemos
11: El Tano Rani no era candidato.
5: Albertito Sordi. Había la lista de candidatos.
11: Sí, sí.
5: Volvemos el 18 de septiembre, o sea, este viernes que viene, ¿no? El próximo.
11: Sí, ya tengo la música de fondo para presentar la promo.
5: Pero ¿sabes por
11: qué? En septiembre tú fuiste mía.
5: ¿Y sabes por qué es una buena noticia para usted?
11: ¿Por qué?
5: Porque usted, ¿hasta qué hora tiene el programa?
11: Hasta las 21.
5: Hasta las 21. Pensando en usted, esta vez la cena de las emociones comienza a las 22. Así que.
11: Ahí estoy.
5: No tiene pretexto. No, tiene que ir con todo el equipo.
11: No tengo pretexto. Yo el primer día, porque justo teníamos fecha. Bien, y eso, fuimos directamente.
5: Sí. O sea, a las 9 la gente puede llegar, se abren las puertas, puede cenar. A las 22 comienza el show con Pablo Ladaga, gran elenco, música en vivo, la cena de las emociones.
11: Los solteros preguntan por las bailarinas.
5: Puede ir Coco Ramón, que todavía no fue.
11: Sí.
5: Diego Lauzán sí fue.
11: Pero hay que hacer como yo, pagando entrada.
6: Sí, obvio, obvio.
4: Estaba hablando en el pasillo. ¿Sigue hablando de lo de él?
5: Y lo último, para el 2x1.
11: Habló más que en el programa.
5: Escuche, para el 2x1.
11: Sí.
5: ¿Pueden escribir ahora?
11: Sí.
5: 11-33-883-402.
11: 11, los palitos. 33, la edad de Cristo. ¿Qué más?
5: 88.
11: ¿Qué es el 88? ¿El Papa? No. ¿El 80 es el Papa? 88, no, ahí se estaba fijando Lausanne, el justo. Sí. La sí, 88, las bochas.
6: No, la bocha.
11: Ah, la bocha del 80. Bueno, arrancame de vuelta. 11.
5: 33, la edad de Cristo. Sí. 88, 3402. 2x1. A usted lo esperamos con todo su equipo, no hay excusa.
11: Yo no pago 2x1, yo pago cada entrada con
5: usted. Está invitado.
11: Y yo invito a todos los que. Estoy viendo acá Lausanne que está diciendo ¿Qué día es? ¿El día?
5: 18 de septiembre, viernes, no el que viene, el otro.
11: Si está Pensi corto el 18, que debiera alcanzar hasta el 24, 25. Si está corto el 18, yo lo invito a usted, Lausanne.
5: Ahí está.
11: Y a toda la familia. La nena, repite,
5: no, pero el show cambia.
4: Ah, cambia el show.
5: Cambia el show.
11: ¿Puedo decir una cosa?
5: Cambia el show.
11: Anóteme que compro 10 entradas ahora.
5: Bueno.
11: Anóteme con 10 entradas.
5: Entonces. Ahí lo tenemos, ese es mi amigo.
11: Señores, son 14-14, el borracho, 14, el borracho. 14. Ahora tenemos. Se fue López, indignado con Gentili. Se va Gentili. Y bueno, y acá viene toda. Ah, escucha, subí. Escucha, y el conejito Alejandro. Señores, se van los del mediodía. Dejaron todo desordenado. Migas, un montón de cosas. Y Lolo, que todavía no vino a ordenar los cables de las computadoras. Señores, ya arranca MP910.
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0: buenas tardes. ¿Qué tal? ¿Cómo están, amigos?
1: Muy bien.
2: Hola.
3: Hola, Marcelo.
0: Yo pensé que nuestro operador iba a poner ya llegó la primavera.
2: Mirá, no se emociones.
0: Pará, atención a los que están excedidos de kilos como la usan. Porque llegó con una remerita blanca y se ve que la usó con 7 kilos menos. Entonces le mando. No, que.
2: Se pone
0: no,
2: ya.
0: Mirá para el frente. Mirá para el frente. Y yo tengo remera negra.
1: Es peor.
2: Para mí el problema es cuando ya empezás a separarte la remera de la panza. Sí. Como un tic.
1: No, pero ¿viste?
0: Gorda.
2: Hay que
0: gorda.
2: Con el
0: 5 años. Escuchá. Estos son, atención, los campos de deporte de los sindicatos.
1: Yeah.
0: Como yo iba a los campos de lo del CEOCA. Esas bocinas grises, ¿no? Las bocinas grises. Una buena idea para Richard, pongo una de esas bocinas grises que después la usaron lo de. Ay, coro, Saladi, Sandia, Caladi, Colorada.
3: Ahí en la pileta de Namuncurate. ¿Ibas vos, Namuncurate?
0: Sí.
3: ¿La pileta de agua salada?
0: Ah, creo que ahí nos habíamos ganado la grande, me parece ya. Ya
3: no íbamos a Embalse Río Tercero.
2: ¿Puedo?
0: Ahí vamos a los hoteles que hizo Perón, carajo.
3: Sí, vamos, Perón.
0: Subí, escucha, ven a leer.

0: grupo sería este que ahí estaba buscando Jazmín? Seguramente era para decirme qué grupo cantaba esta canción. Ahí están buscando.
1: ¿De qué disco?
2: Desacados.
0: Esta es la versión moderna.
1: Ya la sabía.
0: La versión moderna sin bocina gris, esa, sí. La bocina de ay, Sandy, Acalari, Colorado.
1: Y la dira, cumple y la dira.
2: La ocasión, son cordobeses.
1: Eso con el mismo coso es, pasa por los barrios.
0: Está más alta la música que el conductor, nosotros. Por favor, pido, por favor. Esos son los malos ejemplos que aprenden de Cacha Paredes. Por eso los tipos como Cacha Paredes
1: no ganaron más en Martín Fierro.
0: No, hay que ascenderlo. Escuchame una cosa, ¿qué más cantaban los tipos que pasaban por la calle de tierra allá en Libertad?
1: No, y
0: el afilador, ¿cómo decía el afilador?
1: Con la...
0: ¿La armónica? Con la armónica.
1: Sí, una armónica.
0: Pero... te agarran los Lolo Bernardes, te miran y te dicen, ¿de qué están hablando estos tipos? Claro. Claro.
1: Heladera, banquito, mesa,
2: eso es lo que tenemos ahora.
1: Ahora empezó acá.
0: Por donde vivimos nosotros ahora, no.
2: Vos te reís, pero los fines de semana, sí.
0: Ah, bueno, mira el country.
1: Y eso empezó ahora con el bien. Empezó.
0: ¿Qué más en Avellaneda? ¿Qué se cantaba?
1: Helado, palito, balistito, bombón helado.
0: Ay, tacita, palito, bombón helado. Pará un poquito. Ay, banana ecuatoriana, ahora, viste cómo viene así.
3: Huevo, el huevero. El huevo. Se llama chiflo lo que sopla el afilador, no es la armónica.
2: No es armónica, claro.
1: No, y que era de todos colores, ¿te acordás?
0: Oye, una cosa, me cagaste el programa.
1: Sí, toda la vida es crecí con...
3: hablar de la armónica.
0: Claro,
1: yo hablaba crecimos con la armónica,
0: me acordás, no era... a la abuela Tota.
2: Pero no es una armónica.
0: Bueno, no está
2: bien. No faltemos a la verdad.
0: Tenés razón, una cosa de plástico era.
3: Claro.
2: Y aparte como mucho más agudo el sonito.
0: ¿Cómo hace?
2: ¿O no? No era una armónica tipo.
1: Claro. Pero como la de solo le pido a Dios, ¿no?
0: Plano, ¿podés escuchar? ¿Escuchá cómo era lo del afilador? ¿Cómo era? ¿Y la de la armónica?
1: ¿Estamos saliendo al aire?
0: Armónica. Es que ni el otro. Bueno, ¿te imaginas la gorda haciendo estas imitaciones en la madrugada? No, se va a hacer, te vas a hacer pis encima. Parece mi vieja cuando se tentaba, decía, ya me gorda, ¿sabes lo? Me pillo, decía mi vieja. Ay, me pillo, decía mi vieja.
2: No me pasa, pero.
0: Ay, mamá. Ay, no te pilles más, mamá. A mí me da vergüenza. Estaba mi compañero ahí. Y mi vieja decía, ay, me pillo, no te pillé, mamá.
1: Qué linda época esa.
0: De estas cosas, pero lamentablemente sale por un tema más serio. De estas cosas, Faba tiene experiencia también, de afiladores, todo el conurbano. Porque todos estos conchetos que nacieron acá.
1: Y acá son todos porteños de barrio.
0: San Isidro, no andan en San Isidro.
2: No, San Isidro no. Ahí tú
1: sentás todo nene de departamento.
2: Ya te pasaba el cuchillo.
0: Afilador. Ese era.
1: Ese venía con la bicicleta.
0: Afilador.
2: No,
0: va a venir con un Porsche.
1: Venía con la bicicleta y tenía la piedra afilada arriba.
0: La piedra, claro.
1: Y le ponía el soporte y el soporte atrás se levantaba la rueda y le daba.
0: Ya. Son los sonidos de la infancia.
1: Sí.
2: Total.
0: Son los sonidos de la infancia. Claro. Este se escapó del Colondo, o sea, ya. Claro. Era pariente, era descendiente de Mozart.
2: Ahí está. ¿Y este?
0: Ahí se mezclaba el afilador con el vendedor, ¿no? No, pero busca por favor. Si alguien encuentra. Ay, Sandia, Calari, Colorada.
1: Sandia,
0: Sandia. Y te la cortaban, te hacían un triangulito arriba.
1: Para que la pruebes.
0: Un triangulito y sacabas así y eso. Me van a hacer emocionar, me van a hacer viste estas cosas que uno recuerda. Pensar que mis hijas no tienen la más puta idea de eso.
4: ¡Sandia, Sandia!
0: ¡Ay, Sandia! Escuchá. Ponela 7 veces si se entiende, dale.
4: ¡Sandia,
0: este era un vendedor de Sandia y con algún inconveniente también en la vocalización.
1: ¿Estará el audio tacita, vasito, bombón helado?
0: No, tacito, vasito, no.
1: ¿Con la campanita?
0: ¡Ay, tacita, vasito, bombón helado!
1: Y era la campanita la que hacía sonar.
0: Y siempre mamá que compraba
1: palito de agua.
0: Lo más barato.
1: Claro.
0: Y nosotros nos quedábamos mirando la tací.
1: Sí.
0: Crema.
1: ¿Qué quiere, señora? Y te abría la conservadora. Era una conservadora.
0: Adentro todo. Te recogía fuera de lata.
1: Exacto. Y vos empezabas a manotear el vasito. Y en Avellaneda. Decía, palito de agua.
3: En Avellaneda, en Sarandí, sobre todo, hay uno muy famoso que son sanguchitos de helado. Sanguchitos de helado, la perla. Sí, siguen vendiendo. Pasa el carrito y lo siguen vendiendo en Sarandí.
0: ¿Sabés quién es? Atención, en Sarandí la Perla, claro, que pongo una guita acá, un PNT para un liberado para la usar, marche. Bueno.
1: ¿Quién es un gran comedor de palitos de helado?
0: ¿Quién?
1: Daniel Fava.
0: Fabita, ¿cómo va?
4: ¿Cómo andan ustedes? ¿Todo bien? Es más, para mí la venta era a la sandía dulce, calada y colorada.
0: La sandía dulce, calada y colorada. Bueno, era según el lugar del conurbano. Merlo, en Libertad, no era así, Fabita.
4: No era dulce, no era dulce. Bueno, sí, me quedaría una hora hablándole a todos de las anécdotas de antes. Yo lo único que cuando logro tener la atención de mi hijo durante 10 minutos, le cuento que nosotros nos criamos con la zanja en la
3: puerta. Y se me habré caído en la zanja.
4: La zanja y metías la mano para cazar anguila o el hilito para cazar alguna rana.
3: Una rana, sapo.
1: Mira la cara de Pelli que salió ese hidro gordo.
3: Sí, sí. No había zanja, en mi casa donde vivo actualmente había zanja. Hace mucho tiempo ya no hay, ¿no? Pero me he caído varias veces la zanja.
4: Y quiero contarle a Pelli que no era para jugar, era para morfarlas.
3: Claro, obvio.
2: No, claro.
0: Señores, Pipi Novelo dice que en el barrio de él, ¿qué era? ¿Villavoz? ¿Qué era?
1: Sí, Villavoz.
0: Escuchá.
5: 60 huevos frescos por dos pisos, señores. 60 huevos frescos por dos pisos, señores. Aproveche, señora.
0: Muy bien, Pipi. Muy bien, yo pensé que Pipi también era así, de Barrio Norte, así, ¿no?
1: 60 huevos, che.
0: Totalmente. Bueno, Fabita, pero perdón, nos convoca ahora, yo me quedaría hablando de este tema con usted.
2: Yo me quedaría, pero...
0: Yo, pero, pero, ¿usted va a dar la noticia que a mí me va a molestar mucho?
4: Sí, le voy a dar la noticia que, a ver, los dirigentes, entre comillas, tenían tomada desde ayer... que la dejaron instalar, que nosotros venimos diciendo desde hoy, los dirigentes tienen decidido echar a Gorosito, que cerré el programa de López diciendo la decisión está tomada, Gorosito no sigue, ahora se lo van a comunicar en la reunión, pero lo que tengo para agregar como información es que creo que ni reunión va a haber, porque la reunión estaba pactada para las 14:30, Gorosito llegó al club muy temprano, fue a su oficina a repasar el partido de ayer, a preparar algunas cosas para el partido del sábado, y cuando, porque Gorosito es zorro, bicho, obvio, entiende un poco de esto, cuando Gorosito se enteró que no le iban a dar respaldo y que la reunión, que repito, va a arrancar 14:30, le iban a comunicar que dejaba de ser el técnico de San Lorenzo, le dijo, hablen con el abogado directamente y listo. Así que la información que tengo ahora para pasarle limpio, Gorosito está echado, la reunión creo que no se va a hacer y que a esta hora los dirigentes de San Lorenzo empiezan a contactar al abogado de Gorosito para indemnizarlo.
0: Qué locura.
1: 8 partidos, ¿no?
0: Abogado. El problema de San Lorenzo no es Gorosito. Es que tiene poco, alguien decía, bueno, con poco tiene que hacer, como tiene que hacer mucho. Bueno, digo, es una locura. ¿Cuánto lleva trabajado, Dani?
4: 8 partidos y.
0: Sí, pero pará. Pero pará, 8 partidos, que hubo una semana que se jugó 3 partidos al hilo. O sea, no es que se jugó un partido por semana y así llegó a los 8 partidos. Ahí hay semanas de muchos partidos. O sea, debe ser.
4: Sí, sí. Y además no hizo la pretemporada y además casi los refuerzos le llegaron todos con el campeonato empezado. Yo lo que lamentablemente digo, porque aquí el único que siempre pierde es San Lorenzo, obvio, que esta gente, estos dirigentes, demuestran que son todos iguales. Pero todos, ¿eh? Todos. Cuando estaban afuera, ellos eran los buenos y los que estaban adentro eran los malos. Cuando están adentro, se convierten en igual de malos que los que criticaban. Y a Gorosito, repito, que te puede gustar o no, no importa, que no ha conseguido buenos resultados, que de 8 partidos ganó solamente 2, tenés razón en todo. Pero pará, loco, si vos echaste a Gustavo Álvarez, más luego fuiste a buscar a Muñaín, después terminaste trayendo a Gorosito, ¿lo echás a los 8 partidos? ¿Para traer a quién? Para traer a quién no. Para ser igual de desprolijo que la gente que vos criticabas, y vas a ir a buscar a quien a Insúa, a Romagnoli, porque hoy tenés que traer uno que tenga recontra espalda para que llegue. No,
0: pero, Dani, es Insúa Romagnoli, porque a cualquier técnico serio que vayas a buscar te va a decir que no, porque si le pegaste una patada en el culo a Gorosito
1: los primeros días de julio,
0: lo predispuesto que Gorosito siempre ha estado, San Lorenzo, y ahora también, porque yo calculo que no pidió que venga Messi a jugar, a retirarse a San Lorenzo. Entonces se fue arreglando con eso. Si vos lo rajaste a Gorosito, que hay afecto también ahí, no sé, si lo rajás a Gorosito, ¿qué técnico serio te puede decir? Bueno, yo, que un tipo que, no sé, que tenga el ego muy alto para decir, a mí no me van a rajar.
4: Y bueno, porque en definitiva en MP los técnicos también siempre uno aparece. Fíjate lo que hizo Independiente. Independiente echó al que tenía, que te gusta o no te gusta, son técnicos respetados, son técnicos con pergamino, no echan a cualquiera. Aparte, ¿quién te echa? ¿Qué sabe el que te echa? ¿Quién te echa? ¿Quién te echa? ¿Culota? ¿Campos, el vicepresidente? ¿El vocal tercero? ¿Guillermo Franco? Que habla mexicano, te digo, porque vos le decís, hola, ¿cómo estás? Hola, manito, te dice. O sea, vive en un cumple. ¿Quién te echa? Es peligroso ya a esta altura la gente que maneja los clubes, ¿eh? Porque después quedan, como decimos nosotros, sin que sea un culo para arriba, se van, pero dicen que no ganaron. Pero pará. Vos en 3 meses llegaste a un lugar que lo dejaste peor que como estaba. Lo diste vuelta totalmente. Porque de última, como hablamos siempre nosotros, MP, manejate siendo pillo. A ver, vos llegás. Esto más o menos vos ves que funciona. No lo toques de entrada. No gastés una bala ahí. Deja, reforza. No. Pero claro, después cuando corre el tiempo y te enteras las cosas, estos dirigentes también llegan con compromisos con empresarios, están sujetos a algunas cuestiones que tienen que manejar y consensuar porque no pueden decidir solos, están comprometidos a determinar. Ah, bueno, o sea que son todos iguales. Esto lamentablemente no va a cambiar nunca.
0: Bien, Fabita, la seguimos, así que Gorosito no va a ser más el técnico, no es más el técnico de San Lorenzo, y la seguimos obviamente en la tira a las 6 de la tarde, ¿te parece?
4: Dale, MP, abrazo.
0: Bueno, Fabita, hasta luego, ahí está. Bueno, arrancamos con el de la Islandia, caladas, dulces, colorada, esto.
1: Tengo más.
0: Y bueno, y ahora se metió en el raje Fabita, noticia de último momento, era lo que había planteado un poco cuando terminaba Gustavo y arrancábamos nosotros. Y ya se está enterando, bueno, todas las webs van a empezar a levantar a Daniel Fava. ¿Qué me decías?
1: 8 partidos y asumió los primeros días de julio, el 3 de julio.
3: Perdió 4 partidos, empató 2 y ganó 2.
1: Exacto.
3: Contando el de la Copa Argentina que quedó eliminado.
1: O sea, bien. Los primeros de julio, agosto, nada.
0: Che, ¿puedo decir algo? ¿Les alcancé a pasar el último audio? ¿De una periodista? Creo que sí, se los pasé. Yo llegué ayer, mi hija me preguntó si iba a cenar a casa ayer, Juana. ¿Por qué? Porque te quiero hacer muchas preguntas de Messi, papá, estoy muy triste. Y te escuché en la radio cuando decías que era como una pérdida. Y yo siento que toda la Argentina está así, pero me di cuenta que no está toda la Argentina así. Porque escuché a Julia Mengolini, que todos tenemos... podemos tener opiniones diferentes. En general, por ahí son periodistas que tienen una ideología política que no conciben que el resto de la sociedad tengamos o tengan una mirada diferente. Viste que creen que tiene que ser una sola manera, si no, vos sos lo peor del mundo. Pero me llamó la atención escucharla decir esto.
6: Hay algo que a mí me llama la atención, a ver, explícamelo vos. ¿Por qué tanto dolor?
7: ¿De Messi? ¿Del público?
6: No, de Messi.
7: Sí.
0: Descoloca, no sé si era el superiorista deportivo, sí. Lo descoloca porque evidentemente era la única persona que no siente dolor.
1: Sí.
0: Dolor,
1: es que te descoloca,
0: o nostalgia, persona, sí. O tristeza. Sí. No puedo creer cómo cómo Messi puede tener contra, porque un día trajo respiradores que el gobierno que a ella le gustaba, y que buenísimo, si está bueno que cada uno le guste un gobierno diferente, o cada uno le guste un político diferente, o cada uno le guste un club diferente, o que a alguno le guste un programa diferente, o que a alguno le guste un canal diferente o una radio diferente. O sea, las diferencias entre el bien y el mal es que el bien admite que hay otra forma. Y da la sensación, a mí me parece, que no entiendo cuál es, que no se explica el dolor. El dolor es de alguien que nos ha hecho bien. O sea, nosotros no tenemos la culpa que cuando quiso donar los respiradores no se lo dejaron entrar. Bueno, dale, no seamos malos. O sea, no, qué sé yo, habrán tenido sus motivos por ahí, qué sé yo, habrá tenido sus motivos.
8: Puede ser.
0: Pero no importa. Yo lo que te digo es, repásame cómo fue, qué es lo que no entendía.
7: Sí.
6: Porque era predecible, estaba en edad.
0: No, de vuelta, vamos a escuchar del arranque, sí.
6: Hay algo que a mí me llama la atención, a ver, explícamelo vos. ¿Por qué tanto dolor?
0: Porque nos hacía bien. Porque nos gustaba ganar, nos gustaba que jugara bien, nos gustaba que el mundo lo admirara, que lo respetara, porque tiene una familia maravillosa, porque siempre ayudó a todo el mundo, porque fue el mejor jugador del mundo durante 20 años, porque siempre le habló bien de Maradona, porque siempre encontró la manera de homenajearlo cuando se fue Maradona, claro. Cuando mágicamente, nada más, digo, se ve que hay personas que con las cuales evidentemente no coincidimos, a las cuales respetamos. A diferencia de ellos, que en realidad, no conmigo, no lo hago, porque yo pertenezco a otro palo, otro palo de lo que hago, ¿no? Que yo hago periodismo deportivo y hacemos este programa porque nos encanta hacerlo, de hablar de los temas de la gente, de la sandía, cara de colorada, la cosa que no podemos la vida a nadie. Pero nada más me había quedado eso, porque cuando mi hija lloraba, digo, después me fui a acostar y viste este reel y vi que se había viralizado un poco.
8: Para impactar, para eso es, para que se viralice.
0: No sé, bueno.
8: Porque con esa misma lógica.
0: Con una diferencia. A mí me llama la atención, pero no condeno.
8: No, claro.
0: Y no critico. Sin embargo, eso simplemente.
8: Con esa misma lógica de decir, bueno, ¿por qué tanto dolor? Porque cuando murió la abuela. Y porque la queremos, la vamos a extrañar, porque fue buena. Porque, claro.
6: Es como una forma medio rara de plantear la conversación. Porque en realidad vos podés, para abrir el tema, hablemos de Messi y qué, no sé, qué movilizante debe ser dejar el laburo que tuviste durante 20 años, imagínate este tipo, que encima es el mejor jugador del mundo, pero ella no, ella busca como un lugar más tipo, ¿por qué tanto dolor? ¿No? Como, no sé, me parece una forma medio rara de plantear un debate en la mesa.
0: Simplemente eso, nada más, tampoco es tan importante como... No, tampoco es tan importante, digo, simplemente me llama la atención determinadas cosas. Messi es de todos, que los queremos todos, no tiene contra.
3: Habla como desconociendo todo lo que mueve el fútbol, porque el fútbol no mueve solamente una pelota.
0: Pero Messi trascendió...
3: De pasiones.
0: Porque Diego trascendió el fútbol, no solo porque fue un monstruo, y quizá para muchos de nosotros el mejor jugador del mundo de la historia, pero también trascendía. Lo futbolístico, claro. Era controvertido. Siempre digo,
6: ella dice algo como
0: nosotros
6: de...
0: el ADN, nosotros somos más Maradona que Messi. Nosotros tiramos papel en la calle, Messi no los tira. Nosotros, o sea, claro. Fumamos, yo que no fumo, pero fumamos donde está prohibido fumar. Somos más Maradona que Messi. Pero dicho esto, nos tenemos que golpear el pecho y eso nos tiene que poner contentos. Para, y respeto a los que no entiendan por qué fue un día de tristeza ayer. Papá, menos mal que me llevaste a la cancha porque lo vi jugar en la cancha. ¿Por qué no voy a poder ver más jugar a Messi en la cancha? Y sin la partida del alma.
6: Obvio. Yo a mi hijo no le conté.
0: Bueno, pará, ¿viste? Bueno, y vos no sabés lo que fue.
6: Pero te juro, fue conversación con marido. De repente dijimos, ¿qué hacemos? ¿Le decimos?
0: No, no le digamos nada.
6: No le digamos
0: nada. En el colegio y que lo dirima con sus pares.
6: Se entera con los amiguitos. ¿No? Sí.
0: Ahí se baja Facundo Pastor y dice que está de acuerdo con Mengolini. No, mentira. Mirá lo que está
8: haciendo. ¿Puedes no contar lo que pasa de la...
0: Aparte, está haciendo. En vez de pagar un gimnasio, levanta y baja las pesas así, las vallas. Señores, 14:38 minutos en la República Argentina. ¿Qué más? Tengo otro audiecito para escuchar.
6: A ver.
0: Un chico que fue a un concurso de farmeadores.
6: No.
0: De Aura, bueno, que está vinculado a lo que recién venimos a escuchar.
6: Odio que,
0: ¿no?,
6: me genera eso.
0: Bueno, pará. Y el pibe parece que faltó al trabajo y el patrón le quiere descontar el día.
6: No. ¿Cómo tiene que ser?
0: aparentemente sería un nuevo juicio laboral que se va a producir en la República Argentina. ¿Escucharon el audio?
8: No.
0: Escucha.
8: A ver.
9: Sí, es mi primera batalla de ahora y la verdad que estoy re contento por haber quedado en segundo puesto, pero tengo un problema. Yo falté al trabajo para venir acá. Le dije a mi jefe que voy a venir acá a farmear Aura y ahora me quiere descontar el día. O sea, para mí está justificadísimo que haya faltado porque encima quedé en segundo puesto, me gané esta remera. O sea, ¿qué más querías? O sea, y me quiere descontar el sueldo de este día, pero si me llega a hacer eso, la verdad que le voy a hacer tremendo juicio porque me parece que es una falta de respeto y no da. O sea yo tranquilamente le podría haber metido una excusa como, no sé, que... Me siento mal, que me duele la vertical, pero yo le dije la posta, mira, voy a farmear Aura, o sea, está justificado.
0: Yo quiero.
3: Antes era Terian este chico. Era Terian, ¿no?
0: Seguro. Yo quiero pensar. La producción, yo pido que los rajen en la producción. Yo necesito que de acá a las 4 de la tarde me digan que es mentira. Pará. Ah, me dicen que la producción se fue a farmear Aura en otro concurso que hay acá.
8: Y para ganarse una remera.
0: No, 6-7. Ahí se fueron a hacer un concurso. Pero pará. Necesito, por favor, que me lo pongan al aire al jefe de este pibe. Y necesito otra cosa. Que por favor me digan que esto es una joda. Que es una joda.
2: Por favor, te pido.
0: No, ¿lo echaron? Bueno, tampoco le van a pegar al tipo, claro, con una regla, le van a pegar.
2: Le descuentan el día.
0: Pero qué pelotudo importante. O sea, vos pensás que ese tipo un día en el Radio La Red están buscando un productor y se presenta. Dice, currículum, farmeador de ahora.
8: Sí,
0: campeón de 6-7.
8: Sí.
0: Pero el tipo, díganme qué joda esto. Que son estas cosas viralizadas que son, se comprobó que es mentira. No puede ser cierto un tipo, en serio.
8: Bueno, pero por ahí es como dice Diego, por ahí antes... Era Terian. ¿Te acordás de los Terian o no?
2: Aparte, ¿cómo?
0: Sí, los pelotudos esos. Hacían perros, eran como perros.
2: Decime,
0: admitime que son pelotudos. O sea, no me corrija que digo malas palabras. No es una palabra, bueno. Es una definición.
2: Es una descripción. Sí.
0: ¿Qué cosas le preguntan a mi gente? Volvamos al principio. ¿Qué cosas recordás del barrio cuando eras chico? De los afiladores. No, a ver, afiladores, uno.
8: Sí.
0: ¿Vendedores de sandía?
8: Sí. El de
0: los que te juntaban la heladera. ¿La heladera? Sí. ¿No?
8: Compro heladera, señor. Una cosa así.
2: Compro.
0: ¿Una versión correntina?
8: Sí. ¿Una época?
3: Tengo más de pipi.
8: A ver, pipi.
3: Heladeras. Imitador.
5: 60 huevos frescos por dos pesos, señores.
0: Ya son 120.
2: No, un montón de huevos.
0: Fíjate que te lo mando a vos, se lo mando.
3: Antes, cuando era calle de tierra, también pasaba el carrito con el caballo.
8: Claro, no, y el lechero.
3: Botellero.
8: No, y el lechero.
3: En la época de mi vieja.
2: La época de mi mamá pasaba
8: el lechero con el tanque grande ese de leche.
3: Sí. No, no en nuestra época.
0: Tenía que vivir en Chivilcó.
8: Pasaba el lechero.
2: En la época de mi mamá pasaba el lechero.
8: Cuando no se
2: ve. San Isidro, mirá.
8: Claro.
0: San Isidro.
2: San Isidro pasaba el lechero.
0: 4535-2011. Quiero hablar con mi gente. ¿Qué otro rubro pasaba por tu casa, por ahí, por la calle? Bueno, yo me hice devoto de la Virgen de Luján porque pasó la imagen de la Virgencita.
2: No.
0: Bueno, sí. Llevada, viste, en el hombro.
2: Sí.
0: Y la llevaban ahí la Virgen de Luján. Mi viejo estaba pasando un momento delicado de salud y bueno, lo hicimos devoto de la Virgen de Luján. Porque a partir de que pasó la Virgencita, mi viejo después se murió de grande, pero no por cuando era joven y tenía ese problema. Mi papá fumaba mucho, fumaba 3 paquetes de cigarrillos por día. Bueno, será por eso que a lo mejor yo nunca
2: es fumaba. Muy probable.
0: Sí. Mi hermano tampoco. Y entonces mi papá fumaba 3 cigarrillos por día, entonces tosía. Uh-huh. Él se había lastimado, no sé con qué, la garganta. Como tosía
2: de tanto toser.
0: De fumar,
8: claro,
0: no le cicatrizaba nunca. Entonces cuando a la mañana escupía con sangre. Entonces lo internaron en el Hospital Muñiz. Le hicieron una batería de estudios para ver por qué escupió a sangre. Hasta que le descubren. Claro, entonces mi papá dijo, mi mamá iba a trabajar y después lo iba a ver al Hospital Muñiz, nosotros vivíamos en Libertad, Merlo, o sea que ir al Hospital Muñiz, fíjate, no sé dónde la dirección.
2: Estaba fijándolo
0: del Muñiz, estaba justo Diego consultando. Se venía a Capital, al Hospital Muñiz. Entonces miraba y mi viejo dijo, si yo me recupero, salgo de esta, porque pensaba en lo peor. Vos al Hospital Muñiz, ¿a qué vas? No existía Google en esa época.
2: Parque Patricios.
0: Bueno, enfermedades infecciosas. eran.
8: Ah, claro, sí.
0: El Hospital Muñiz.
8: Sí. Uh-huh.
0: Mi viejo pensó que tenía una infección de muerte, digamos. Uh-huh. Entonces dijo, si yo me llego a recuperar, yo, en honor a mi esposa, que hace el sacrificio de... ¿Sabes lo que era la libertad en aquella época?
8: Venirse
0: ir a Parque Patricio y después volverse. Bueno, dijo, no voy a fumar más. Y no fumó más.
8: Bien.
0: Pero bueno, lo que estoy planteando con estos casos, lo que decíamos recién, que conocíamos a todos. ¿Qué te pasaba vos por tu casa? A ver, el afilador...
3: Turrero pasa ahora también.
6: ¿En serio? Sí.
0: Claro, hay tacita, palito, de lado, bombón helado, hay tacita, bueno, eso.
10: Acondicionado, viejo. Compramos aluminio, compramos cobre, bronce, plomo,
0: No. Nosotros nos compraron el bronce que se afanaban de los cables. No, pero pará, ¿qué era que dijo? ¿Aire acondicionado? Sí, en nuestra época.
6: No,
0: o sea, ventiladores de piso y de techo, ¿me entendés?
8: Heladera, la de la bocha. Que se quemaba la bocha y se había que cambiarla todo.
0: Estaba más caro cambiar la bocha y comprar tres heladeras nuevas.
8: Exactamente.
0: Pachanga era el arreglador de heladeras. En Libertad. 4535-2011. ¿Qué nos falta? Buenas tardes, ¿quién habla? Hola.
11: Alejandro, ¿cómo
0: vas? ¿Qué haces? ¿Sale de dónde?
11: Yo estoy en Iguazú, pero soy de San Fernando.
0: Bien, ¿y qué te acordás de lo que pasaban por el barrio? ¿Qué era? ¿Afilador? ¿Qué era?
11: No me acuerdo, que por acá pasa todavía.
0: ¿Ah, todavía pasa?
11: Sí, estoy a 10 cuadras del centro, pero igual, sí. 10 cuadras, mucho, sí. Pero siguen pasando, se compran motores de aire, de heladera,
0: claro.
11: Sandia, todo lo que cuando era chico en San Fernando pasado.
0: Qué locura, abrazo grande, gracias por llamar, 4535-2011, 4535-2011 a las 14:45. Me escriben a mi teléfono, todo. Sí, buenas tardes, ¿quién habla? Apá, se cortó. 4535-2011.
8: El amigo Eduardo Romera, profe del club de fútbol del Club de Amigos. En Lincoln pasaba Romano vendiendo helados y comprábamos el sándwich de helado hecho con dos galletitas como pan.
6: Ese.
8: En un carro a caballo.
0: No, eso no era para nosotros.
8: Yo no lo conocía,
0: pero nunca caímos
8: en
0: más. Marce, me dice Francis Ribeiro, que tiene toda una cadena de supermercados, Libertad en el Oeste. Ahí el vicepresidente de Midra. Hola, Marce, después de la Navidad pasaba el botellero a buscar la botella de sidra.
6: Sí.
0: Es verdad, mirá, planos hace el boludo en Matadero como si no hubieran pasado eso.
8: Pará,
0: ¿no?
8: Claro. Y antes de la Navidad no te pasaba el botellero y pasaban temprano a recoger y no le dabas de una sidra. ¿No le dabas una sidra de regalo?
0: Sí, claro.
8: Sí, obvio. Salía mamá, salía la abuela y le daban una sidra de regalo al
6: basurero. Para después estaba el sodero, pero el sodero no gritaba.
0: ¡Sodero!
6: En mi barrio no gritaba el sodero.
0: Claro, pero pará.
3: Sí.
0: El sodero.
3: Sodero
0: así es ella. Sí, yo lo tengo grabado.
3: El sodero todavía hay porque pasan.
6: Pero el sodero te toca timbre ahora.
8: Ahora toca timbre.
0: Bueno. Ay, toca el portero.
6: ¿Es la misma persona que graba todo? Porque suena igual que el de los huevos.
0: Los sonidos de la infancia. Del conurbano.
8: Claro, del interior.
0: Adiós, señorita. Ahí está, pasa la ciencia como de los lentes.
3: Sanguchito de helado,
8: mirá. Claro, yo no conocía el sanguchito de helado.
6: Ya lo vimos,
3: ¿no? Ahí está. Existe mirá. Todavía.
0: Y como una. Sí, no sé.
6: Como una
3: oblea, helado y oblea.
6: Como un barquillo.
3: Claro.
0: 4535-2011. Buenas tardes, ¿quién habla?
12: Hola, MP, buenas tardes. Fernando te habla.
0: ¿Qué haces, Fernando? Contame. ¿Y del barrio qué te acordás? ¿Quiénes pasaban por el barrio ofreciendo algo?
12: Mira, recuerdo muy bien y creo que toda la familia tiene algo y hasta mis hijos también. El Tano que vendía cosas de mimbre. Venía con un carro repleto hasta el techo. Vos le pedías la sillita.
0: Sí, tenés razón.
8: El canasto de mimbre.
12: Y el tipo empezaba a desarmar con una paciencia, pero te sacaba la sillita, ¿viste?
8: O el silloncito.
12: MP. Sí. A todos les agradezco muchísimo porque la verdad estoy emocionado. Soy generacional con vos. Y a veces tocan temas que son...
0: ¿40 años tenés?
12: No, tengo 45.
0: Dios, qué grande. Ojalá nunca llegue a los 45. Yo, ¿cuánto me falta?
12: Así es, MP.
0: Así pues, que te emociona acordarte las cosas de pibe.
12: Sabés que sí, porque me viene a la mente mi padre, bueno, la gente que ya no está en la familia, ¿viste?
0: ¿Qué hacía el viejo?
12: ¿Cómo?
0: ¿Qué hacía el viejo? ¿De qué vivía?
12: Mi viejo tenía taller de compostura de calzado y en sus ratos libres, pobre viejo, para criar a 10 hijos, era albañil.
0: Me jodés, pará, 10 hijos eran.
12: 10
13: 10 hijos. Sí.
0: No había tele, no había tele en casa, ¿no?
13: No, no. Nosotros venimos de Entre Ríos, de un pueblito cercano a Chajarí.
0: ¿Cómo se llamaba? ¿Cómo se llama el pueblo?
13: El pueblito Villa Libertad, pero lo que Villa pasa es que después pasó a ser Chajarí.
0: Escúchame una cosa, escúchame, sí. pará. 10 hermanos.
13: 10 hermanos, sí, gracias a Dios los teníamos a todos.
0: ¿Y cómo era desayunar, almorzar o cenar todo junto?
13: Todo. Mi viejo me enseñó valores que hoy en día, yo con 64 años, sigo laburando, porque eso es lo que me enseñó mi viejo. Por ejemplo, nosotros le decíamos a papá, viejo, vamos a ir a un bolicho, vamos a ir a jugar al fútbol, y el papá nos decía, sí, hijo, no hay ningún problema, pero mañana a las 7 de la mañana arriba.
0: Claro.
13: No, lógico, y eso yo lo tomé.
0: ¿Y se te ocurría faltar a vos al otro día?
13: Sí, claro. Así, y bueno, y te quería contar de que mis hermanos, estamos en un rango de 70, el mayor, y 54, el más chico, y estamos todos, gracias a Dios.
0: Sí.
13: Y afortunadamente la tenemos a nuestra madre con 94 años.
0: Mira. Sí. Cerrá los ojos.
13: Bueno.
0: Y pensá, cerrá los ojos y pensá esa mesa.
13: Exactamente.
0: Pensá en la mesa. ¿Qué hacía la vieja? Milanesa, ¿qué hacía?
13: Ama de casa, pobrecita, si no tenía tiempo.
0: Sí.
13: Pero se levantaba una hora antes.
0: Y se ponía para...
13: Una hora antes y sí. Se acostaba 3 o 4 horas antes, después que nosotros.
0: Sí. Para, ¿y la milanesa qué hacía? ¿Ponía una fuente en el medio y ustedes se servían? ¿O le servía la milanesa a cada uno?
13: No, MP, no me quiero victimizar, pero yo la milanesa la conocí en Buenos Aires.
0: Claro. ¿Por qué? ¿Qué morfaban? De pibe
13: que morfaban. Lo que teníamos, guiso, puchero, la sopa nunca faltaba, pan casero, una tortita casera, pero siempre, nunca nos faltó de comer, nunca. Como tampoco jamás nos faltó para Navidad un regalito, no sé cómo hacía el viejo, hacía magia, maravilla, pero a los 10... Vos le ponías el zapatito y el día 25, tenía cada uno mínimo, no importa, pero siempre teníamos algo.
0: Te mando un abrazo grandote, loco.
13: Otro, MP.
0: Abrazo. Qué lindo que abrí el teléfono y escuchar a nuestra gente. 10 hermanos, viven todos. 10 hermanos, ¿sabes lo que son? La vieja esa para preparar todo.
3: Oh.
0: Y cuando le dije la milanesa, y me dijo, la conoció a los 40 años, la milanesa.
3: Y es así.
0: 14:41 minutos. Señores, títulos del mundo deportivo.
3: Bueno,

0: Maximiliano Gutiérrez en 7 millones de dólares al Dinamo de Moscú. Son las ventas que se están realizando ahora, porque cierra el libro de pases mañana en la Argentina y hoy en Europa.
1: Señores, primera pausa, arrancamos con todo. Todavía tenemos más de una hora. Pausa en MP910.
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3: 18 grados 2 décimas la temperatura en la ciudad de Buenos Aires. Tenemos cielo algo nublado, la humedad 68% y viento del norte a 10 kilómetros por hora. Hoy seguimos así, cielo despejado para esta tarde-noche, es lo que promete el pronóstico. Mañana mínima 11, máxima 21, tormentas aisladas por la noche.
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2: 14:59 minutos en la República Argentina, señores. Bueno, temperatura que tenemos.
3: 18 grados 2 décimas.
2: Ah, sí arrancó la historia. Las bocinas grises de los sindicatos para el 21 de septiembre, que siempre uno tiene un padre. Bueno, ¿no? Totalmente. Así arrancó la historia y fue una hora de programa. De un éxito encima.
3: Total.
2: Bueno, el dólar oficial y dólar blue.
4: 1535 y 1545.
3: Epa, epa, epa.
2: Eso es jodido cuando la presión, la baja y la alta están.
4: Es verdad. El blue está bastante justo.
3: Sí, sí, sí. Tiene que haber una diferencia mínima.
4: Está pegadito.
2: Totalmente. ¿Cómo comen los chicos nuevos, Lolo?
3: Sí, la verdad que sí.
2: Yo hice una denuncia a los chicos nuevos.
5: Sí.
2: Quedaron unos sándwiches de miga de López. Dije,
3: no quedaron.
2: Adentro. Sí. El operador abandonó su puesto de trabajo.
3: Sí.
5: Dejó un legado, Cacha.
2: Sí. Pará. Y uno de los... el dúo Chichi Pío. Chichi, que estaba, que después es reemplazado por
3: claro,
2: Pío,
3: después viene Pío,
2: se tiró de Paloma San Basilio. Tremendo. Googleen qué es Paloma San Basilio, googleen.
3: Entró
2: googleen,
3: diciendo, bueno,
2: no saben, estos pendejos estos de 20 años no saben nada.
3: De tirarse de Paloma creo que tampoco.
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5: Gracias.
2: Te enamoraste del viejo texto. Señores, noticias en Radio La Red. Vamos.

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1: 3:04 en la ciudad de Buenos Aires, la temperatura 18 grados 2 décimas, humedad 68%, cielo algo nublado.
0: Casa de Gobierno.
1: Reiteramos, el presidente hablará en cadena nacional sobre Malvinas. Amplía Silvina Brandi Marte.
2: La cuestión Malvinas, hay expectativa aquí en la Casa de Gobierno. En minutos comienza una conferencia de prensa del vocero Adrián Radia. En la reunión de gabinete se confirmó que el tema Malvinas estuvo presente y de allí salió la decisión de que el presidente Javier Milei haga una cadena nacional el próximo jueves, en principio cuando regrese de Chile. Es que en ese país se va a reunir el Foro Madrid y el presidente va a mantener una reunión con el presidente chileno Kast. Todavía no se conocen detalles de lo afirmado por el canciller Pablo Quirno ante los ministros, pero sí hubo una muy buena valoración de las declaraciones del presidente Donald Trump sobre la posibilidad de que tenga un cambio de perspectiva respecto de la cuestión Malvinas y que esto favorezca eventualmente a la Argentina. Algunas fuentes señalan aquí que es algo que se puede esperar de un aliado estratégico. Gobierno, Silvina Brandi Marte, la red informativa.
1: En tanto, el gobierno británico le respondió a Donald Trump después de que el presidente estadounidense afirmara que revisa la posición de Estados Unidos sobre las Malvinas. La oficina del primer ministro Andy Burnham reafirmó que el Reino Unido considera británicas las islas y sostuvo que su compromiso con los isleños es inquebrantable.
0: Nacionales.
1: Preparan un acto en la casa de Cristina Kirchner a 4 años del atentado en su contra. Amplía Pablo Navarro.
3: Sin presencia policial, en la esquina de San José 1111 se está armando un escenario y se montan importantes columnas de sonido, además de colocarse vallas para la movilización que se espera hoy a partir de las 5 de la tarde, tras cumplirse 4 años del intento de magnicidio contra Cristina Fernández de Kirchner. Su hijo Máximo se estima que será uno de los oradores. La calle Humberto Primo está cortada desde Santiago del Estero y San José a la altura de Carlos Calvo. Recién ahí se ven policías desviando el tránsito. Frente al balcón de Cristina se ve una pancarta enorme que dice desde San José a la Rosada, además de otras banderas de distintas representaciones políticas y sociales. La jornada va a incluir la difusión de un documento con críticas a la investigación judicial en donde la expresidenta cumple prisión domiciliaria. Va a ser firmado por partidos y agrupaciones políticas. El eje principal de la jornada está puesto en la investigación sobre los posibles instigadores, financistas o autores intelectuales del ataque. Recordemos que la autoría material ya fue juzgada con Fernando Sabaj Montiel, condenado por haber intentado asesinar a la entonces vicepresidenta, mientras que Brenda Uriarte recibió una pena como partícipe necesaria. Nicolás Gabriel Carrizo, el tercer acusado que llegó a juicio, fue absuelto. Desde San José 1111, Pablo Navarro, la red informativa.
0: Judiciales.
1: En Neuquén, un nene de 6 años tuvo que dormir en la escuela por una orden de la justicia. Hace 24 horas que no lo dejan salir por una disputa judicial entre sus padres. La madre del menor lo espera fuera del establecimiento, pero no dejan que tenga contacto con el chico.
0: Policiales.
1: Violento robo callejero en Remedios de Escalada. Una mujer de 84 años volvía del médico, la tiraron al piso para robarle el auto y se fracturó la cadera. Al escapar, los delincuentes casi atropellan a la víctima. Permanece internada a la espera de una cirugía.
0: Dólar.
1: El oficial subió 5 pesos, se vende en el Banco Nación, a 1.535. En sentido contrario, el paralelo bajó 10 pesos y se vende a 1.545. Los financieros, el MEP, 1.534, el contado con liqui, 1.599. El tarjeta alcanza 1.995 pesos con 50 centavos. El riesgo país opera a la baja casi un 2% y se ubica en 504 puntos. 3:08 en la ciudad de Buenos Aires, la temperatura 18 grados 2 décimas, humedad 68%, cielo algo nublado.
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0: Arrancamos la segunda hora del programa aquí en Radio La Red, la radio del deporte, del fútbol, como es AM910. Seguimos en MP910. De acá hasta las 4 de la tarde. Estaba pensando que la nota que vamos a presentar ahora tiene que ver con la letra con la que arrancamos nosotros de Cruzando el Charco, nuestra segunda hora. A ver, vamos pausándola, a ver si ella que está escuchando ya antes de presentarla se siente identificada con este tema. Arranquemos, a ver.
1: Que piensa que si no hay pasión no va.
0: Y no se puede ser campeón del mundo si no tenés pasión.
1: 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Soy de esas personas que siempre lo va a intentar.
0: Y si alguna vez cuando le hicieron 14 goles hubiera bajado los brazos, si no lo hubiera intentado otra vez, no hubiera sido campeona del mundo.
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0: De los bochazos, ¿no? Cicatriz. Digo, vamos a saludar a una campeona, vamos a saludar a la China, Cristina Cosentino, jugadora, la arquera de las Leonas. Hola China, ¿cómo va? Marcelo Palacio aquí en Radio La Red.
2: Buenas, bueno, contenta, como te imaginarás. Disfrutando mucho de este suceso que nos acaba de pasar, así que muy contenta.
0: ¿Qué es ser campeona?
2: Y mira, hoy no te lo puedo decir muy bien porque por ahí no soy tan consciente, ¿no? De todo lo que significa. Pero sí que hay mucho trabajo atrás, muchos años de esfuerzo, de perseverancia, y como vos bien decías, ¿no? De no rendirse. Así que creo que representa todo eso, ¿no? Más que nada también porque el equipo de las Leonas jugó también otras finales hace años atrás y nada, no pudimos conseguirle. La verdad que hacerlo este año fue algo épico, teniendo en cuenta el rival y la localidad de ellas, así que un poco eso resumiría lo que significa, ¿no?
0: A ver, si yo me dijeran contar el cuentito de tu vida, yo diría, bueno, mi nombre es Marcelo Palacio, nací en una calle de tierra en Libertad, partido de Merlo. Bueno, mis papás, mi mamá era maestra, mi papá era operario de una fábrica como Mercedes-Benz. Ah, y acá llegué, hace 40 años radio. Si vos me tenés que contar así en estos 10, 15 segundos, arrancando con el cuentito de tu vida, como había una vez, ¿qué me contarías vos, China?
2: Uy, qué difícil. No, te diría que era una... ¿Viste? Cuando te pones a pensar para atrás es más difícil todavía.
0: Pero arranca así. Había una vez una chica que le pusieron a China.
2: No, una chica que le gustaba mucho el deporte, que por ahí no entendía muy bien a dónde iba toda la historia, pero bueno, el esfuerzo la fue llevando a lugares que por ahí ni conocía y bueno, terminó siendo arquera de las Leonas.
0: Y campeona del mundo.
2: Y campeona del mundo, ñolo.
0: Qué cosa linda, qué cosa nos ha agarrado, qué metejón. Vos sabés que le echo la culpa a los basquetbolistas, a los jugadores de vóley, cuando éramos menos que todos y empezamos a ser más, y también al hockey, porque estas Leonas que nos arrancaban sonrisa, nos salían a levantar de madrugada, nos hacían escuchar a Gonzalo Bonadeo con las historias de ustedes, de sacrificio, de trabajo, de dormir en el cenar, algunas de las chicas que contaban también sus historias, y hoy también ha llegado al fútbol, porque viste que fue el fútbol siempre como más elitista, más de los millones de dólares, pero que viste que el enamoramiento que tienen nuestros hijos, sobrinos, primos, ayer mi hija de 13 y la de 9 llorando porque Messi se retiraba, digo, este amor, este hermoso de argentino, de enamoramiento por nuestras selecciones, sea cual fuera el deporte, China.
2: Sí, obvio, venía a hablar. Creo que también es una cultura a nivel país, ¿no? Por el deporte y creo que, bueno, las Leonas, desde el principio que supieron cómo querían hacer y qué querían ser como equipo, la verdad que, nada, yo he entrenado con muchas referentes por ahí históricas de las Leonas y nos guiaban a eso, ¿no? A lo que eran las Leonas del principio, cuando recién arrancaban, esos valores que querían representar. Obviamente, a ver, yo creo que toda selección argentina tiene cosas en común, pero la verdad que las Leonas para mí tienen un ADN aparte, y bueno, la verdad que orgullosa de todo lo que se formó y ojalá poder seguir ese legado y no enseñar a las más chicas también lo que representó el equipo para el país en su momento, lo que representa hoy, y bueno, ojalá que sea muchísimo más lo que representa en el futuro.
0: Mirá si bajaba los brazos el día de los 14 goles. La historia que dice, había una vez la campeona del mundo, pero alguna vez un día le pasó a estar en la octava división y tenía que rotar. La pusieron en el arco y le metieron 14 goles. No me olvido más. ¿Me contás cómo fueron del 1 al 14 los goles que te hicieron?
2: No, olvídate que ya ni me los acuerdo, ¿no? No me acuerdo ni los goles que me hicieron el año pasado, imagínate. Pero bueno, lo importante es eso, es seguir. Creo que hoy también lo tengo un poco como filosofía, ¿no? El no pensar lo que pasó, sino en lo que viene. Y bueno, eso es algo que creo que los arqueros en general, en cualquier deporte, tienen que tenerlo súper fortalecido, ¿no? El no quedarse con el error anterior y ya pensar en lo que viene. Por ahí sí tener un poco de autocrítica, obviamente, ¿no? Porque sin eso no se puede mejorar, pero no quemarse la cabeza con eso. Y creo que es un poco lo que trato de hacer en todos los partidos y mismo en los entrenamientos. Así que es un poco eso de perseverancia y volver a arrancar.
0: Escúchame, y llegaron los penales de la Dibu, vos sos la Dibu, ¿no? De la China, llegaron los penales. ¿Pensaste en Dibu en algún momento?
2: No, pues a ver, somos completamente distintos. Me parece que él es un poco más show, por así decirlo. Yo soy más perfil bajo. Ya he tenido comparaciones con él en los Juegos Olímpicos que pasaron, pero bueno, yo me siento, la verdad, que distinta, ¿no? Creo que un poco más tranquila y no tan picante, pero bueno, con mi personalidad también, ¿no? Dentro de la cancha. Y bueno, no, por ahí, es más, no sé si me van a ver festejar tanto o haciendo burla por ahí a los rivales, sino más perfil bajo, más tranquila, pero bueno, en fin, atajando, ¿no? Ojalá sea siempre así y bueno, sea la forma que sea, sí, atajándolos, ¿no?
0: Cuando salieron de Argentina, ¿con qué te conformabas? Si bajaba, no sé, alguien, no sé si sos creyente, bajaba Dios, decía, a ver, firmame acá, ¿qué firmabas?
2: No, obviamente, a ver, el equipo aspiraba 100% a una final. Creo que nada, es lo que nos debíamos, y ni hablar de ganar la final, ¿no? Obviamente que lo teníamos en la cabeza y lo pensamos desde siempre, que es lo que queríamos, que es lo que queríamos ir a buscar a este torneo, y la verdad que es un orgullo enorme haberlo logrado. Creo que el equipo estaba muy convencido de eso, y por eso también logramos ganar, ¿no? Porque nunca dejamos de estar convencidas. Aún así, perdiendo la final 1-0, me pasó que en ningún momento yo dije, vamos a perder esto. Entonces, estaba convencida de que cualquier pelota podía ser gol, y cualquier situación de riesgo para mí ya era, nada, pensar en festejar el gol con las chicas y dar vuelta a ese partido. Así que, nada, creo que en ningún momento dudamos que podíamos perder esa final.
0: Uh-huh. Estamos hablando con la China Cosentino, jugadora de las Leonas, campeona del mundo con las Leonas. Digo, pienso en cuánta diferencia, cuánto profesionalismo de un lado, porque bueno, todas las rivales ya cuando empezaron en zona de cuartos, de semi, de la final también, cuando aparecieron, ya es desigual la competencia, porque acá sabemos que todo a pulmón, que reciben mucho menos de lo que merecen, y a su vez la mitad de lo que merecían o lo que estaba por ahí arreglado y un montón de cosas, contra jugadores que me parece que hasta deben vivir del hockey, y sin embargo nosotros no, y sin embargo los campeones son las chicas, las nuestras, las gauchas, las criollas, digamos, si lo llevamos a la historia argentina, contra las que me parece que deben tener posiciones económicas o una manera de vivir diferente a las nuestras, China.
2: Sí, obviamente que el contexto es completamente distinto. Más allá de lo económico, a nivel infraestructura y sistema de todo, cómo funciona el hockey allá, es completamente distinto y muchísimo más profesional. No solo en Países Bajos, sino que también en otros países europeos también es profesional y semiprofesional. Y bueno, y nosotras acá somos amateurs, pero entrenamos como profesionales. Yo lo digo siempre. Nosotras entrenamos de lunes a viernes, toda la mañana, de 8 de la mañana a 1 y media del mediodía, y obviamente el resto del día tenés que descansar, porque si no, al día siguiente no podés rendir. Entonces es muy complicado también el hacer algo más, ¿no? Muchas veces. Obviamente nosotras inculcamos el estudiar, el hacer algo aparte, si podemos trabajar, lo que sea, una changuita, lo que sea, porque también lo necesitamos, ¿no? Pero creo que también eso te forma como deportista, ¿no? El estudiar. Nada, obviamente es un contexto completamente distinto, pero creo que también lo tenemos que hacer, es ese esfuerzo extra, que ojalá, y a ver, anhelo que eso suceda lo antes posible, ¿no? Pero que el hockey sea profesional en este país, creo que estamos en un momento por ahí difícil de eso, que ojalá con esto se aceleren las cosas, y bueno, obviamente que a las Leonas les vaya bien, debería ser un empujoncito para que todo el mundo se dé cuenta de que el profesionalismo te da más resultados, ¿no? También porque recién lo hablaba también y decía, es un arma de doble filo, porque por ahí vos ganás y decís, bueno, ya con esto estamos bien, no necesitamos hacer nada más, pero al contrario, creo que debería potenciarse muchísimo más, porque imagínate lo que podríamos hacer si tuviésemos las condiciones correspondientes, y nada, podríamos llegar muchísimo más lejos y ser más históricas de lo que somos ahora.
0: Pero campeona, ¿a quién le golpeamos la puerta? ¿Quién se tiene que poner una pila? Aprovechemos que
2: no,
0: somos...
2: No sé si...
0: Todos. También el periodismo, todos apoyar.
2: No es solo lo público, porque quizá ahora se está apuntando mucho a las becas, pero si no también es obviamente el apoyo privado, ¿no? Ni hablar, creo que va de los dos lados. No es solamente una queja quizá contra el gobierno, ni hablar, pero es obviamente es un incentivo a que mucha gente pueda adentrarse, ¿no?, en el mundo del deporte y quiere invertir en eso, porque también creo que es una inversión en educación también al final, ¿no? Los clubes creo que también tienen mucho de eso, ¿no? De la cultura, de estar juntos, de respeto, de valorarse, de compañerismo, y también creo que es como una forma de educación. De hecho, no sé, si yo el día de mañana tengo hijos, lo primero que voy a hacer es ponerlo en un club, porque creo que también así crecen en un montón de aspectos. Entonces no es solamente el deporte y los resultados, sino también es eso, ¿no? Y ojalá que la gente lo pueda ver de esa forma y se pueda evolucionar con eso.
0: Hermoso escucharte decir esto.
3: China, ahora que se fue Messi, nosotros los que hacemos habitualmente fútbol nos preguntamos, ¿estos muchachos habrán dejado el legado de qué es ser jugador de selección adentro? Bueno, todavía no lo sabemos, pero sabemos, y ustedes más que nadie, y todos nosotros hablamos de las leonas. Vos hablabas recién, ser una leona es esto. ¿Qué es ser una leona en ese legado de selección? Puertas adentro, ¿qué tenés que hacer? ¿Qué no tenés que hacer? ¿De qué no tenés que hablar? ¿Cómo tenés que comportarte? ¿Qué es ese legado de ser leona o jugadora de selección?
2: No, a ver, como vos bien decís, por ahí tenemos ciertas reglas que tenemos una bajada de línea desde nuestras capitanas y también obviamente nuestro, pero yo creo que lo principal es entender que las leonas es algo más grande que el individual, ¿no? Y dándotelo en el ejemplo de este torneo, creo que todas las jugadoras que estaban en la lista y entendieron exactamente eso y que el equipo estaba por delante. Yo creo que eso fue fundamental, que cada una cumplía un rol distinto, que eso la hacía especial, ¿no? Y que era fundamental que estemos todas entendiendo eso y tirando para el mismo lado. Creo que, a ver, el ser leona hoy en día, más allá de los valores que te inculcan, creo que también es tratar de hacer que todo el país se sienta representado con este equipo, ¿no? Creo que ese es el objetivo mayor de nosotras como grupo, quizá hoy más de referentes o más grandes, es lograr eso, ¿no? Y creo que, y ojalá se haya podido reflejar eso en este torneo y que la gente se siente identificada, ¿no?, con nosotras. Eso creo que es lo más importante de todo, más allá del título y de los resultados. Es esto, ¿no? Que se sientan orgullosos del equipo que somos y por más de que salgamos primeras, segundas o décimas, nada, se sientan representados con esos y que dimos todo por la camiseta de Argentina.
0: Campeona, un beso grande, gracias por estos minutos y felicitaciones a vos y a todas tus compañeras.
2: No, por favor, muchísimas gracias a ustedes por el espacio y por el tiempo. Así que les mando un beso grande a todos y sigan disfrutando por ahí.
0: Chau, Diwa. Nuestra Diwa. Ahí está, un beso grande. Cristina China Cosentino, jugadora de las Leonas, campeona del mundo, ¿eh? Así que ahora, cuando vayan a las boliches, ahí están las campeonas también afuera. Basta cobrar la entrada. Vamos, vieja. Hermoso, hermoso. Lindo la cultura de selección, sí, claro, de nuestros hijos, de nosotros los grandotes, de todos los demás, los que tenemos trayectoria, los que recién se inician, esta cultura que nos metieron las leonas, los leones, los jugadores de vóley, porque el fútbol siempre fue eso, pero nos encanta esta cultura amateur que nos da ganas de festejar saliendo campeón del mundo con profesionales. Sí, señora.
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0: 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Ahora la pausa y volvemos.

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0: 15:34 minutos. Señores, empezaron a aparecer las canciones que Messi dejó la selección.
1: Oh, ¿en serio? ¿Ya la hicieron? No te puedo creer.
0: Ya apareció. Hay una banda tucumana que se llama Cires.
2: Sí.
0: Y el cantante, ¿cómo se llama? A ver.
1: Lo estaba buscando.
0: Hace 5 minutos. Lo estaba buscando. Cires, no sé, el chino, no. El gitano, no. ¿Cómo se llama? Bueno.
2: Bueno, hace
0: el
2: música vikingo. Y humor.
0: El vikingo.
2: Ahí está, una etnia.
0: El que canta es el vikingo. Ahí está, le van a tirar una anchoita.
2: Django, se llama.
0: Le van a tirar una anchoita ahora a la productora que pegó un bostezo.
2: Django.
0: Y si hace así, le cae una anchoita. Dale, papá, es un montón, me dice Juana. Juana se fue, perdón. Juana se fue a Tandil.
1: No,
2: no,
1: campamento.
2: Claro.
1: ¿Campamento?
0: Campamento, no, Firestar.
1: Ah, no, ¿no es carpa?
3: ¿Eh? La vela fue el año pasado también.
0: No, ¿cómo se subió Pico? Tiene 13. ¿Qué? ¿Cómo se da Pico? La acaba. La ha hecho de casa.
1: En un campamento, sí.
0: Ah, no tuvo nada.
1: En un campamento, sí.
0: Bueno, quiero decir una cosa. Bueno,
2: Django y Ulises Carpa, son los impulsores de la banda Cires.
0: Bueno.
2: Ya te lo digo.
0: El vikingo ya inventó una canción de despedida de Messi. Escucha.
4: Se acaba de despedir nuestro capitán. Y me tomé el atrevimiento de escribir estas líneas. Si le pedimos el último baile.
0: El último baile. El vikingo con Cires. Banda tucumana. Yo conocí la Wi-Fi. Nada más.
4: ¿Sabes? Mi cuerpo se estremece al ver que se desvanece la imagen de Lionel.
0: Va.
4: 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Tantas copas ganadas que se las debemos a él.
0: Garganta con arena.
4: A vos.

0: Primera, que la primera. Sí. La enganché 4:15 de la mañana.
1: Sí, me imagino, en esas noches desveladas tuyas.
0: Che, se nos fue Miguel Zavaleta.
2: Suéter. Sí, suéter.
0: Oh, si habré escuchado Amanece en la Ruta, ¿no? Pero cuántos hit. Justo también hace unos días también Rubén Rada, ¿no?
2: Sí, la semana pasada.
0: La semana pasada, pero ayer Miguel Zavaleta que no dijimos nada. Pero cuántas veces hemos escuchado en el auto, en el estéreo que se ponía y se sacaba, sí. con la bandeja que a veces lo dejaba abajo de y nos miraban los chorros, lo dejaba abajo del asiento.
2: Y porque llevártelo era un montón.
0: Era un quemo. Después salieron los frentes desmontable. Claro, sí. Que se ponían en el plato. Hoy estamos medio buscando todo sí, la juventud, ¿no?
2: Total.
0: Pará. A ver, Amanece en la Ruta, dale.
3: Amanece en la Ruta.
0: Y lo escuchaba y se me enredaba la cinta del TDK porque lo copiaba.
1: Sí, porque comprabas el barato, no el cromo.
0: Claro, iba a comprar el cromo.
4: De 90 para que yo entre más.
1: De 90 para que entre más.
0: Ah, mirá lo que me dice Cristian Quintiero.
2: ¿Qué te dice?
0: El zorrito, su hermano, el zorro, el que trabaja es Cristian, el padrino de mi hija. El zorro es el músico. El zorro debutó con Zavaleta en el Coliseo.
2: Mirá
0: qué lindo recuerdo, sí. Cristian querido, qué lindo, qué hermoso. Subí. Esos árboles.

0: ¿Sabes que Zabaleta estaba peleando contra un cáncer, pero seguía en actividad? Suéter estaba tocando, de hecho estaban por celebrar 45 años de historia. Lamentablemente, bueno, poco antes de conocerse la noticia, suspenden un show. Pero estaban muy activos.
1: Más temas de Zabaleta, a ver.
0: A ver. Demon.
1: Uy, hermoso.
0: Demon.
1: Disco Lluvia de Gallinas, me dice Cristian Quintiero, de donde debutó. Escuchá.

0: sintiendo. Qué lindo, con suéter, ¿no? En verano. ¿Cambiaba de nombre la banda?
1: Sí.
0: Miguel Candilo.
1: Suéter de hilo.
0: Suéter de hilo, muy bien, bien, gorda.
2: Teatrugues, ¿eh?
3: Café Fashion.

0: Qué linda palabra que le dedicó. Mira, me está mandando Cristian, el zorrito. Amanece en la vida, lunes 31 de agosto, temprano, llega la noticia no inesperada. Pocos días antes voy a verlo y le digo que quisiera que quisieras que te traiga de rico. Date el gusto, le dije. Mirá qué lindo, che, me está emocionando. Riéndonos me dice algo de comida árabe y helado de dulce de leche. Cuando llego el otro día, con las cosas estaba dormido. Muy cansado.
1: Ah, puta, qué cosa.
0: Mirá el zorrito, qué lindo, la puta que... A veces ves el zorro tan, viste, con una caparazón, mirá cuánta sensibilidad, qué cosas lindas, ¿eh? Casi sin saber, y si el cielo está abajo o arriba, logró que escuche y llegaron las cosas ricas y sin hambre, pero con ese deseo para vivir las pruebas. Una sonrisa. Hermoso. Qué lindo, che. Bueno, lindo. 15, 41 minutos, 42 minutos, ya vamos a ir al turf con Pablo Díaz. Lo presentamos de esta manera. Qué lindo recordarlo así a Miguel Zavaleta. Y con esta palabra de despedida del zorrito con Quintiero, que le llevó algunas cosas. ¿Qué querés que te traiga? Mirá el zorro.
1: Qué lindo.
0: Había ido a Gruta, ahí, a llevarle los helados donde va siempre el zorrito. Pero mirá qué hermoso. Gracias, Cristian, que me mandaste eso.
2: Muy lindo.
0: Para
2: muy
0: poder evocarlo también. Dale, presentamos ahora a Pablo Díaz y el Tour.
3: Recuerdo situaciones.
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0: Pablo, ¿cómo va?
5: Buenas tardes, MP, buenas tardes, equipo, ¿cómo están?
0: Bien, impecable.
5: Buenísimo, te cuento que estuvimos en el Hipódromo Palermo, vimos el Handicap Laguna Blanca, 1200 metros para yeguas adultas, donde ganó Filipeada, la yegua que pertenece a la caballeriza de la familia Ingalls, que condujo el jockey Gustavo Calvente. Filipeada corrió ayer por última vez porque se retira de las pistas. Seguramente va a ser llevada al campo y se va a convertir en madre el próximo año. Obtuvo 6 victorias en su campaña, incluidas carreras de nivel clásico, lo que anticipan que puede convertirse en una excelente madre y sus potrillos seguramente van a correr tanto o más que ella. Ayer también vimos el sorteo de gateras para las pollas de potrillos y potrancas. El comienzo de la triple corona. La carrera va a ser el próximo sábado y va a ser una gran fiesta con carreras de grupo 1 y sobre todo la ilusión en toda la afición de ver el nacimiento en las pistas, obviamente, del crack del año. Nos ilusiona muchísimo lo que pueda pasar el sábado. En el fútbol decimos que lo vimos debutar a Diego, lo vimos debutar a Leo, a Román, a Orteguita. En el Tour los más veteranos dicen, yo lo vi correr a Forli o Telescópico o los de un poquito más canositos como yo, Ford de France, o los más nuevos a Candy Raid. Seguramente todos queremos estar el día que debute el crack del año o que se manifieste el crack del año. Mientras tanto, y para terminar, hoy tenemos 9 carreras en el Hipódromo de La Plata, donde se destaca el clásico Raúl Lotero. La carrera va a ser a las 5 de la tarde. Como siempre les digo, MP, la entrada a los hipódromos es libre, gratuita, y ahí siempre los esperamos. Hasta mañana.
0: Abrazo, Ana, hasta mañana.
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0: 15:44 minutos. Voy hablando con mi compañero Juan Martín Rinaldi. Me comentaba lo que el aval del presidente de la FIA, la Federación Internacional de Automovilismo, a las obras realizadas en el autódromo para que vuelva la Fórmula 1 a la ciudad de Buenos Aires.
2: Exacto. Mm-hmm.
0: Qué cosa linda.
1: Qué lindo, sí.
2: Va a ser. Y con Colapinto, además.
0: Sí, sí, sí. Me comentaba que había estado hablando con Jorge Macri, que le comentó que estuvo hablando con el presidente de lo que es la FIA, Mohamed Ben Sulayem, el plan de renovación del autódromo, ¿no? Para que venga la Fórmula 1 aquí a la República Argentina.
2: Son 150 millones de dólares de inversión.
0: Sí, es la inversión, una de las inversiones más grandes.
2: Exacto.
0: Que hay. Lo que pasa es que hay que entender una cosa. Es un circo maravilloso esto. ¿Viste cuando lo vemos en Brasil?
2: Claro,
0: o cuando
2: sí.
0: Lo vemos en otros lugares que decimos, che, la pucha, ¿te acordás cuando la tuvimos acá?
2: Mueve mucho. Mueve totalmente. Mucho dinero, mueve mucho turismo, mueve mucho de todo eso. Muchas inversiones, inversiones privadas, inversiones del Estado.
0: Totalmente, pero hay que darle para adelante. Todos tenemos que apoyar estas cosas, porque así como decíamos lo de las leonas, ¿no? Que hay que apoyar el privado, el Estado, todo. Esto es un posicionamiento realmente que, bueno, y ahora que estamos con todo lo que tiene que ver con Colapinto, que tenemos una referencia, ¿no?
7: Claro,
0: porque antes por ahí, solo hay que aprovechar estos momentos, realmente. Ya está confirmado para abril del 2027 el Gran Premio MotoGP de la Fórmula 1, también de motociclismo en este caso.
2: Esa es la punta de lanza.
0: La punta de lanza para terminar con la Fórmula 1.
2: Claro, para mostrar después cómo está el circuito. Hoy está en un 60% de las obras realizadas. Por eso lo que vino el presidente de la FIA aquí hasta Buenos Aires.
0: 150.000 personas.
2: Claro, y esa es la idea.
0: Terminado.
2: Esa es la idea.
0: Ya tiene un 60% de avance, supone inversión de 150 palos, como decía recién Coquito Ramón, ¿no? Están en ejecución el trazado de la pista, instalación de pianos de hormigón. Todo esto me decía Juan Martín, que había estado hablando con, se había juntado con Jorge Macri, con toda la gente de deportes de la ciudad, porque están todos encaramados en que esto sea un éxito. Bueno, la verdad que la otra vez cuando fui a ver el tema de Colapinto, estaba muy bien armado.
2: Muy bien.
0: Y los chicos también. Porque nosotros tenemos un tema en estos momentos. En estos momentos tenemos en la Argentina que nuestros pibes con estos jugadores de fútbol se enamoraron todos.
2: Todos.
0: Con Colapinto se enamoraron todos.
2: Sí.
0: Las leonas y los leones también.
2: También.
0: Porque, ¿viste? Los chicos que van a jugar al hockey. Y yo creo que la Fórmula 1, mirá, bueno, yo era fan de levantarme a ver a Lola Reutemann, a todos.
2: Obvio.
0: Ahora requiere de un esfuerzo muy, pero muy grande. Yo creo que está muy bien iniciado. Mirá que a veces van a otros países y te bochan, ¿eh? Dicen, no... No está
2: claro,
0: bien hecho,
2: claro.
0: Esto. Así que una buena noticia y se acerca la Fórmula 1. Vamos a hablar uno de estos días también, porque es una de esas cosas. Uh-huh. Somos muy muy fierreros los argentinos.
2: Y es una hay mucha historia de automovilismo, no solamente de Fórmula 1, sino también del TC, del TC2000. Hay mucho de automovilismo, sobre todo en el interior del país. Pero acá la Fórmula 1 ha sido extraordinaria. Es una obra que se viene haciendo hace mucho tiempo en silencio.
0: Así que bueno. Vamos para adelante, todo lo que sea para hacer cosas interesantes, lindas, que lo pueda disfrutar todo el mundo. Bueno, los 150.000 que puedan ir, después la miraremos por televisión. Pero bueno, el esfuerzo que está haciendo, bien vale la pena darle para adelante. 15:48 minutos, nos vamos a ir a la última pausa, señora.
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0: 15:55 minutos en la República Argentina, señores. ¿Me organiza la vida cómo va a ser de acá hasta las 6 de la tarde,
1: Carlos? Bueno,
0: la tira.
1: No tenemos partidos.
0: Hoy tenemos un cafecito cortadito al lado.
1: Voy y arranco el gimnasio.
2: Arrancaste diciéndole vos lo de la cosa,
1: lo que me
2: dijiste, la vida me tiró.
1: Claro, tenía preparado
2: todo. Arrancaste lo de la remera.
1: Aparte,
2: y ahora
1: lo vas a tener a Alan de mal humor porque perdió el Parma de los argentinos, de Lautaro Valenti, Carboni, Ordóñez y David Romero, recién llegado el delantero de Tigre, por la Copa Italia. 2-0 perdió el equipo de Alan, así que va a estar de mal humor seguramente, así que mejor me voy. Y después tenés poco fútbol, hoy no. Mañana juega a Boca, hoy 3 horas.
3: 3 horitas.
1: Esperando a Boca que juegue mañana frente a Vélez. Lo operaron a Vareiro. Martín Arévalo dijo, salió bien la operación,
2: bien.
1: Como si alguna vez...
0: A Nane le pega a Arévalo, que después le va a sacudir, lo va a sacudir.
3: Salió mal la operación.
1: Y Milton Delgado no llega al partido, se lesionó el jugador de Boca, lesión muscular, así que pierde una pieza clave en la mitad de la cancha Boca para jugar mañana frente a Vélez.
0: Sí, querido Coco.
3: Bueno, sé que Facundo va a estar hablando mucho del tema del Papa y la llegada del Papa.
2: Pensé
3: y bueno,
2: que ibas a hablar de aumentos.
3: Todo, sí, también, en septiembre, pero hoy lo dejamos de lado.
0: No, por favor, te pido.
3: Pero bueno, ya está casi designado lo que va a ser el Papamóvil. Si uno pasa por la Avenida Libertador, delante del ACA, ahí está el viejo Papamóvil.
2: En Tagle.
3: Exactamente, en Tagle y Libertador, ahí está parado justamente el Papamóvil, lo están exhibiendo, el viejo Papamóvil de la última llegada del Papa a la Argentina. Bueno, ya está en principio casi designado, la empresa es una empresa de producción argentina, de camionetas, la Hilux, la famosa Hilux. Y esa camioneta falta todavía rediseñar lo que va a ser el Papamóvil. Si es una camioneta de cabina doble o es una camioneta de cabina simple, para lo que va a ser el Papamóvil y qué es lo que tiene que tener, que ya en el último fin de semana, cuando vino la delegación del Vaticano aquí a la República Argentina, ya están estableciendo todo lo que tiene que tener el famoso Papamóvil. No se van a hacer uno, se van a hacer un par mínimo un par de Papamóvil iguales. ¿Por qué? Por si hay algún tipo de desperfecto técnico.
2: Porque hay que despistar a alguno.
3: No, y además porque va a tener mucho movimiento. Recordamos, el Papa viene 3 días. Esto lo va a contar dentro de un rato Facundo, todo lo que es la ruta del Papa y todas las actividades del Papa. Pero de todas maneras, el Papa Móvil va a ser a través de una camioneta que tiene producción nacional.
0: Quiero manejar el Papa Móvil.
1: Y después capaz que la puedes comprar.
2: De todo sale lo que
3: el modelo Papa
2: ¿Cuál
3: Móvil?
2: De los tres?
0: Quiero manejar el Papa Móvil.
1: ¿Pero manejar o ir sentado donde va el Papa?
2: Pero vos, ¿qué te pasa?
1: Es una dos cosas diferentes.
2: Dijo manejar o ir
1: manejar
2: sentado.
1: Una camioneta común.
2: Ir ¿qué dijo?
3: Así. Ir sentado. ¿Sabes lo que vas a aparecer delante con todo vidrios?
1: O manejar desde ahí. Que te pongan un volante.
2: Yo también quiero escuchar.
0: Yo sé que lo compara con Facundo Pastor, soy una estrella. Pero tampoco me pueden sentar al lado del Papa. ¿Cuál es mi mérito? El gordo que nació en la calle de tierra y llegó
3: al Papa Móvil.
0: El oro y el Papa Móvil.
3: Y llegó al Papa Móvil.
0: Yo creo que como un fenómeno nacional debiera venir a verme. El único tipo que hace 5 horas de éxito de radio.
1: Pase por acá.
0: 5 horas de éxito de radio.
2: Podría pasar. Que me venga a ver.
0: Porque bueno, Ari Paluch, con este alrededor, con esto.
2: Y con esto, imagínate.
0: Imagínate si tuviera un equipo
2: de
0: que me respaldara.
3: Claro, exactamente.
0: Una producción.
2: El cielo es el límite.
0: Que me siguiera el juego permanentemente.
2: No, olvídate.
3: Alguien que te subraye.
0: Si tuviera producción que no bostece.
2: Sí.
0: Mañana voy a traer cornalitos. Sí. Y cuando vea la producción.

0: Me gusta bostezar, le tiro una anchoa, le tiro un cornerito. Va a quedar media.
1: Ahora, yo me estaba imaginando lo que serías vos sentado en el Papa Móvil atrás, vestido todo de blanco.
2: ¿Pero qué es esa falta de respeto a la investidura del conductor?
0: Para todos los correntinos pecadores que han criticado al obelisco y a la capital federal y se han venido a matar en el medio. Voy a invitar a cenar al Papa. El tema es si el Papa llega.
3: Un Cristian.
0: ¿Con quién? No. Vamos a la casa de.
1: ¿De quién? ¿De alguno
0: yo
1: de
0: tengo
1: esos?
0: Muchos pecadores. Por ejemplo, Gastón Fossati, gran pecador.
1: Sí.
0: Martín Cainelli, pecador. Cristian Quintiero. Uh-huh. No, Bon Quintiero, que es el hermano del museo. Un Chatruc para que cocine.
1: No, Chatruc si va con el Papa, no.
0: Cocine.
2: No sé, me parece que.
0: Es capaz de tocar el culo el Papa.
2: No, que discutir cosas.
0: Le levanta la sotana y dice: ¡epa! ¡Qué slip se puso, Papa! No, le hace un chiste pelotudo.
1: Sí, café fashion, sí. Algún café fashion.
0: El rey de la molleja no puede faltar.
2: No,
1: el rey de la molleja. Claro que es el Papa.
0: Y te imaginas, Chatruc, por ejemplo: ¡epa! ¿Cómo está el campanario?
2: Claro. No, innecesario ese momento.
0: No, capaz que traer con 3-4 minas. Estaba ahí con el Papa y hay. Unas amigas, ¿no?
1: Un vino.
0: Ahora que estás solo, el
1: no viste.
0: Hay un vino, el país cagado de hambre.
1: El enemigo.
0: Y trae a Vigil, que trae el gran enemigo.
1: El gran enemigo.
0: Y llega Pastor el pelotudo diciendo: ¿lo puedo sacar mañana, Papa?
2: No, el Papa,
0: ¿qué va a decir?
1: Claro. Armamos una mesita.
0: Estamos con estos atorrantes, ¿no? Trae un enemigo más, dice el Papa. No, párenlo.
1: No, pero
0: además que yo soy católico apostólico romano.
1: Además hay que ver de qué lado de la vereda está.
0: ¿Quién?
1: El Papa este.
0: Con los atorrantes.
2: No.
0: Los atorrantes míos son todo del bien. Algunos tienen alguna causita pendiente. Sí,
2: no.
1: Una causita.
0: Sí, los amigos Jujeños empiezan a decir.
1: Claro.
0: Me río mucho cuando lo nombro a Gastón Fossati de San Pedro Jujuy. Él se vino acá, ¿no? Y le dicen. Entonces me dice, la gente dice que está en el norte. Entonces dice que está en Estados Unidos. No, está cruzando ahí, está del lado de Bolivia. Y lo manda y le dice, te están nombrando el gordo palacio en la red. Le dice, ¿viste? Y me encanta, ya está por llamar.
1: A mí me gustaría preguntarle a Facundo si este Papa... De
3: es
1: qué
3: una falta de respeto.
1: ¿De qué lado está? ¿Del lado del bien o del lado del mal?
0: El chupasirio, este me encantó.
1: ¿De qué lado está?
0: Y aparte viene afuera, no va, ni uno de ustedes va a ver. Ni uno de ustedes. No. Le vamos a recordar en la casa de Rial que estaban todos reunidos. Y cuando llamó Cristina, dijo, ese hijo por Bergoglio. Pero, ese que es contra nuestro.
1: ¿Quién lo trajo?
0: Y después hicieron lo que hicieron hacer al Papa Peroní. No me hagan hablar, ¿eh?
1: ¿Qué
0: no
1: vereda lo trajo? ¿La del bien o la del mal?
0: La vereda del bien lo trae el Papa. Claro.
1: Vamos a llevarlo
0: la corriente del bien. Todos. Rodeado de evasores impositivos va a estar. Todo rodeado.
1: Pepe Chatruc.
0: No, pero Pepe, serio, mirándole el campanario a la...
2: No, por favor, te pido.
0: Por favor, si me acordaré del cura, del padre Remón puteando a los árbitros en la cancha de Midland colgado del alambrado, así.
3: Me invita al cumpleaños, Pepe.
1: Me dicen por cucaracha.
0: Le vamos a invitar con Orión a ver a Midland.
2: Ese es
0: ahí
2: buen
0: está.
2: Plan.
0: Claro.
2: Ahí va.
0: Buen
2: plan.
1: Me avisan por cucaracha que está muy contenta Jazmín porque estaba enganchado una personalidad altísima de la iglesia escuchando todo esto y acaba de cortar. Era la gran nota de apertura.
4: Perdón, y lo peor es que no es chiste.
0: Los católicos apostólicos romanos queremos cura cercano a la gente.
1: Totalmente.
0: Que puteen como puta la gente, que reniegue. Va
1: el cura que iba al alambrado.
0: Como el padre Alejandro que va a putear a la cancha de River.
2: Sí.
0: No, claro. Y el padre Maxi también en la cancha de River.
2: Y sí.
0: Entonces, viva por los curas que están cerca de la gente. Y yo me quedaría, y no, ya
3: pero,
0: que está,
3: pero se bajó.
0: Yo me quedaría, pero viva Perón, carajo.
2: No.

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0: ¿Qué tal? ¿Qué tal? ¿Cómo les va? ¿Cómo andan? Bienvenidos. Aquí estamos en El Deportivo, en la red, en la 107.1 hasta la hora 18. Nos quedamos por acá en este martes, un poco nubladito, algo de agua así muy finita esta mañana, al menos en el centro, no sé, en otra zona de la ciudad, pero molestando un poquito nada más, no tanto. Ahora no sé si la humedad, no sé cómo viene, va a levantar, se va a ir para arriba el clima. Ahora vamos a estar consultando seguramente. El señor Gustavo Benedito está en los controles y voy saludando a los compañeros y a la compañera Evelyn Sosa. ¿Cómo estás, Eve? Buenas tardes.
1: ¿Cómo les va? Buenas tardes. Coincido en que no sé si hace frío, calor, no sé.
0: Sí, sí, está...
1: ¿Con paraguas, sin paraguas?
0: Indescifrable. Ahora tengo calor, por ejemplo.
1: Pero bueno.
0: Acá adentro. Afuera no sé si está para... ¿Una camperita liviana, así,
1: sí,
0: tipo
1: rompeviento, sí,
0: o no?
1: Me parece que sí.
0: Sí, ¿no?
1: Pero bueno, tenemos,
0: usted tiene frío.
1: Mucha información. No, en realidad tengo un calor, pero abajo tengo una musculosa y ya es muy exagerado.
0: Ya es mucho, es del otro lado,
1: entonces bueno, vamos a bancarnos.
0: Y además el Puma acaba de prender el aire.
1: No, está bien.
0: Está bien que se abrigue. ¿Cómo anda, Acevedo?
2: Bien, todo bien. Está histérico.
0: ¿El clima?
2: Sí, sí.
0: Ah, pensé que
1: qué
0: era...
1: Qué buena definición.
0: Sí, otra vez.
2: Hace calor, hace
0: de
2: frío,
0: paso ya me...
2: caen las botas. No.
1: Tenés razón.
2: No te persiga. Pasa nada.
0: No me persigo, me río simplemente.
2: Y tiro un tópico ya que estamos.
1: A ver.
0: Diosito ve todo, sí.
2: La 10 es de la selección argentina. Listo.
0: Bueno.
2: Es el faro.
0: Está bien.
2: Es lo que... A lo que aspiran desde pequeños aquellos que se ven condiciones y los que no también.
0: Uh-huh. ¿Está bien? Está bueno. Es que van a seguir saliendo jugadores, está bien. No así tal vez, pero bueno.
2: Esto no es la NBA y todo, ahí es otra cuestión, porque hay del 85 la numeración.
0: Además en el fútbol vos tenés una numeración, acá vos podés poner el número que quieras, pero en selección, en mundial, en Copas América, vos tenés tal número a tal número, tenés que usar. Es así. Es así. ¿Cómo le va, Barreto? ¿Cómo anda?
3: ¿Cómo le va? ¿Cómo están ustedes? Sí, yo también la dieron, ¿no? La 10 es la selección, ¿no? Esa no se retira para nada.
0: Bueno.
3: Como corresponde.
0: Bueno.
3: Bien, la verdad es que bien, sí, clima medio raro, sí, es cierto, pero por suerte arrancamos ya un nuevo mes.
0: ¿En serio? ¿Arrancó septiembre?
1: ¡Ah, es verdad!
0: ¡Agosto! Peor que enero estuvo agosto, te digo, ¿eh?
1: Sí. ¿Sabes cuál otro? Marzo también es heavy.
0: Es que todos los meses son así, en realidad, ¿no? Salvo hasta febrero suele ser así.
3: Ese es el tema, todos los meses están quedando largos.
1: Sí.
3: Ese es el problema.
0: Son largos, loco, son largos.
3: Pero bueno, estamos arrancando el mes de septiembre, mes que arranca la Liga Nacional también.
0: Sí, señor.
3: Así que
0: ¿vamos a hacer o no?
3: Y creo que sí. Sí, creo que vamos a estar.
0: Sí, vamos a estar.
3: Así que bueno, va a ir ganando, va a ir creciendo la expectativa también por esta competencia, que sí, ya sí lo dijimos, va a tener solamente 18 equipos. Así que bueno, ya vamos a ir entrando más en clima a medida que se vayan corriendo los días.
0: Arrancó San Martín
3: esta mañana, arrancaron las reuniones también de entre dirigentes para ir coordinando cómo va a ser la utilización del único estadio que tenemos habilitado hasta ahora,
0: sí,
3: para
0: señor,
3: la Liga Nacional.
0: Sí, señor. Más allá de que contaste ayer que empezaron los primeros movimientos en regata,
3: sí,
0: pero eso va a demorar.
3: Por ahora sí, va a demorar porque los camiones no llegaron nunca. Está todo vallado nomás, pero se va a demorar.
0: Bueno.
3: Pero de todas formas, ayer nos decían que en esta primera etapa de trabajo solamente es techo y cerramiento.
0: Sí,
3: de
0: cara, sí, sí,
3: solamente.
0: Sí, exactamente.
3: Pero bueno, por
0: ese
3: ahora
0: proyecto
3: sí
0: que se divulgó por ahí no,
3: no, no
0: va
3: no,
0: a ser.
3: Por ahora no, por no, ahora no, eso queda muy lejos.
0: Exacto. Está bien. ¿Cómo le va, Sotelo?
4: Buenas tardes para todos.
0: ¿Renovando
4: todos
0: el look?
4: Bien. Ah, sí, era necesario. Sí, claro. Claro.
0: Sí. No, ¿qué va a decir usted?
1: Yeah. Mirá cómo se ríe, ¿qué va a decir?
0: Algo estaba por decir.
1: Qué maldad que
4: decilo,
1: se pasó,
4: Puma, decilo.
3: No, porque estaban pintando, por ahí dije,
0: ¿ah,
3: no sé,
0: sí?
3: Sí, no, no era.
4: No, eso ya.
3: Ya. Yo cuando me corto me quedo más blanco todavía.
0: ¿Ah, sí?
3: Sí, totalmente. Por eso no me
4: claro,
3: corto el pelo.
0: Está bien. Bueno.
4: Totalmente adhiero al tema de la 10. Creo que ya lo dijimos ayer.
0: Yo pregunté que
5: tomó más color en las últimas horas.
0: Sí. Sí.
5: Pero sobre todo en redes sociales.
4: Anticipamos el debate.
3: Totalmente.
5: Pero por supuesto.
4: Estamos
1: un paso adelante.
4: Sí.
0: Ponele.
4: No. La 10 es de la selección argentina. Tiene que haber un 10. Bueno, Grondona hizo una gestión mundial 2002.
0: Uh-huh.
4: Para que Argentina, en lugar de tener del 1 al 23, tenga del 1 al 24 sin la 10.
0: Por Diego.
4: Y al principio parecía que se lo iba a autorizar Blatter y compañía, después el comité organizador no lo permitió.
2: Uh-huh. Sí.
4: En homenaje a Maradona, justamente.
0: Es que es lo que dice Diego también, eso es NBA, ¿viste?
4: Sí, tal
0: cual. Bueno, acá Regatas, por ejemplo, retiró la número 3.
2: Igualmente, algunos partidos amistosos no se utilizó las 10, creo que fueron algo así como 10, 11 uh-huh. meses, pero sí. nada. Después entramos en razón.
4: Fue más formal, más informal de AFA, digamos, ¿no?
2: Sí, creo que no tiene sentido. Bueno, porque si no es clausurar el debate, nunca más habrá un Maradona, un Messi.
1: Claro, no das la posibilidad de...
4: Mirá si retiraban la 10 de Brasil después de pelear.
2: O si retiraban la 10 en el 2002, efectivamente. Claro, ¿y qué camiseta usaba Messi?
6: La 19.
4: Sí, pero no es lo mismo. La 10 tiene mucho simbolismo en el fútbol.
0: Sí. Y sobre todo para nosotros.
4: Sí, para la mayoría del fútbol mundial, digamos.
2: Después ingresaremos en el otro debate, que todavía está muy gris. Que es quién usará la 10 o quién debería usarla, de quién más. Pero ese para otro capítulo.
0: Vamos a esperar la convocatoria.
4: Hoy el que hizo mérito es Thiago Almada. Porque cuando no estuvo Messi fue figura del equipo. Condujo al equipo. Que el gran partido en Brasil él fue el conductor del seleccionado argentino.
0: Vamos a ver.
4: Obviamente después tendrá que ratificarlo, pero me parece que por lo que han hecho todos hasta acá.
0: ¿Quién más se va a retirar de la selección?
1: Y se estaba hablando de Paredes.
3: Son varios.
0: Bueno, Tagliafico.
1: Paredes lo dijo hace poco.
0: Tagliafico ya se retiró, ¿no?
3: Después
0: ya lo hizo oficial.
3: Parece que no va a seguir. Paredes también ya dio...
4: Paredes dijo hoy que era muy difícil que siga por todo. Por la sanción, por lo de Leo.
0: Pero la sanción la va cumpliendo patada. Sí. No pasa nada.
4: ¿Tagliafico dijo algo o no lo vi?
0: Tagliafico creo que había dicho, che. Pero... O fue un rumor.
4: Otamendi seguramente se va, pues ya.
0: Sí, sí, bueno. Otamendi también, creo que Otamendi, sí, ya sabe Otamendi que no juega más. Sí.
4: ¿De Paul por qué?
0: Ah, porque no está Messi.
3: No solamente por eso. Me parece que ya.
0: Porque se va a casar.
3: El último mundial vio que ya él. Es como que estaba resignado, parece.
4: Pero él es joven todavía.
0: Está en otra.
3: Sí, me parece, ¿no? Pero bueno.
0: Está en otra. Bueno, se iba a buscar lo de Tagliafico. A ver si yo había visto por ahí. O al menos había sido un rumor.
4: No sé si se va a jugar al Atlético de Madrid.
0: Sí.
4: Hoy se confirmó que Enzo Fernández pasa al City, 140 millones de euros.
3: Uh-huh. Y que Julián va a seguir en el Atlético.
4: Julián sigue en el Atlético. Uh-huh. No le quedó otra.
3: Sí, tiene
2: es el primer futbolista argentino en tener dos transferencias que superan los 100 millones de dólares.
4: Sí, es el futbolista más caro de la historia.
0: Enzo.
4: En nuestro país, sí. Bueno, hay una base de equipo.
3: Nada,
4: veremos qué pasa con el cuerpo técnico fin de año, ¿no? Porque me parece fundamental esto también. Pero después hay una base de jugadores que van a seguir, ¿no?
0: Sí.
3: La selección no se desarma.
4: No tiene por qué desarmarse, no sé.
0: Espero que siga Scalón y el mismo cuerpo técnico.
4: Ojalá
0: que sí.
1: Y que hay que ver eso también.
0: Y hay que renovar de nuevo, y bueno. Y habrá que buscar una forma nueva.
4: Cuti Romero, Lisandro...
1: Tagliafico había dicho en Twitch en agosto, en una transmisión justamente de Twitch, dijo, ya no me da para otro, si bien no lo confirmó de manera oficial.
4: Mundial.
1: Claro, si bien no lo confirmó de manera oficial, dejó ahí esa frasecita.
4: Claro.
0: Bueno, sí, pero capaz que sigue jugando un poco más.
1: 33, ¿o no?
2: Pero me parece hasta, volviendo a la decisión de Messi, porque algunos decían, bueno, que juega una Copa América más, me parece hasta sensata porque no le estás tapando lugar a otro jugador para que haga todo el proceso mundialista, para que pueda jugar una Copa América bien o mal,
1: claro,
2: y llegue en condiciones al Mundial. Me parece que fue generoso de su parte. Tranquilamente podía ser egoísta y decir, bueno, quiero jugar una Copa América.
0: Él iba a jugar hasta que quería.
3: Sí,
1: 34, tiene tagla de nación agosto, 31 de agosto, hace poquito. Ayer.
4: Ah, sí, lo saludaron en redes ayer, ahora que me acuerdo.
0: Claro, porque él dijo algo así como que era su... Esto no tiene que ver con que se retiraba. Así,
4: no.
0: Pero dijo que era un cumpleaños triste, una cosa así, pues justo
1: claro,
0: el día
1: por lo que anunció.
0: Sí. Exacto, ayer
4: bueno,
0: cumpleaños.
4: A ver, Dibu, Cuti Romero, Lisandro, McAllister, Enzo, son muy jóvenes.
2: Sí. Bueno, jugadores que en este mundial, Medina, Senesi.
4: Medina. Sí.
3: Y Flaco López, no se olvide.
0: Flaco
4: López. Que no para hacer goles en el Palmeiras. Los dos delanteros, Lautaro y Julián, tienen todavía.
2: Nico Paz.
0: Sí, muchos ya tienen dos mundiales encima, otros ya tienen sus primeros mundiales.
2: Después hay jóvenes, bueno, lamentablemente se lesionó Aranda.
4: Mastantuono,
2: si logra recuperar su nivel, Echever. Hay futbolistas que
4: hay mucho
2: dependerá cómo se den los próximos años.
0: Pero para eso necesitas un buen manejador.
4: Sí.
0: Un Scaloni.
4: Sí.
0: Porque va a venir cualquier vende humo y no va a ser lo mismo.
2: Sí tiene ganas, porque si no tiene ganas...
0: Tiene que tenerlas.
2: Por más buena,
0: tiene que tenerlas.
3: Que sea, está obligado.
2: Si no tenés ganas...
0: Vamos a ir a la casa a regalarle cosas, ¿eh?
2: No, ya está cansado.
1: No, pobre.
4: No, cuando va...
1: No solo regalarle, van con la guitarra, van con...
0: Vamos con la guitarra, ¿eh? Vamos. Dios mío. Bueno.
2: Va a ser como Batistuta, que había pedido en aquellos años de donde era la máxima figura de la selección argentina, no figurar en la guía telefónica. Sabía de muy buena fuente ese dato. Lo llamaban a cada rato a la casa. Familiar no estaba nunca, además él.
4: No tenemos que perder de vista, más allá del vacío que va a generar la ausencia de Messi, que Argentina es potencia mundial, esté quien esté, digamos. Tiene mejores generaciones, a veces, algunas no tan brillantes, pero siempre es un equipo que está mínimo cuarto de final de Copa del Mundo, salvo la catástrofe de Bielsa y solo esa. Después para atrás tenemos que ir al 70, me parece.
0: 70 sí. No jugó.
4: 82 sí. Que quedó afuera en segunda ronda con otro formato y después siempre ahí. Siempre entre los mejores 8 mínimo. O sea, es una potencia en fútbol.
0: 82, segunda ronda, ya era semifinales, no eran como cuadrangulares.
3: En 82, es cierto que quedó en segunda ronda, uno dice segunda ronda, pero claro, jugó contra Brasil e Italia.
2: Aparte era...
3: Nada más ni nada menos.
2: ¿Quién eran los cuatro que llegaban? Sí. Sí, aparte lo de Argentina es potencia sostenida, ¿no? Es una racha de una generación que decís, bueno...
4: No Uruguay, por ejemplo.
2: Bueno,
0: Uruguay.
4: Es que es la verdad.
0: Pero tienen 4 estrellas, loco.
4: ¿Qué?
2: No, estaba por decir, no sé, un Bélgica, bueno, que te mete una generación, o Holanda con sus vaivenes.
3: Rumania.
2: Argentina es sostenido desde 1930 a esta parte. 7 finales del mundo.
0: Sí, claro.
2: Ahora nos quedó el saldo negativo, ¿no? 3 ganadas, 4 perdidas.
4: Bueno, pero
2: hay que llegar, ¿no? Digo,
0: esa de Brasil no se nos pudo escapar. Bueno, ¿qué va a ser?
4: En definitiva, no se termina la selección, no se termina el fútbol. No se muere el fútbol, como escuché por ahí. No, para nada.
0: ¿Cómo se va a morir?
1: Una cosa es una
3: van a
1: cosa
3: surgir son tremenditas.
0: Pónganse a llorar también como Giral, dale.
3: Claramente.
0: Déjense, joder.
2: No es el único, varios lloraron.
1: Sí.
0: No, paren un poco. Todo bien.
3: Claramente también hay que decir que los primeros partidos la comparación va a existir. No jugamos igual que si está Messi.
4: No, entonces, más vale.
3: Eso más vale. Pero bueno, pasa algunos partidos.
0: Buen martes para todos y todas. Ayer escuché en un canal de la vecina provincia que en el grupo de Boca Unidos. Todavía no hay nadie salvado, dice Ale. Bueno, seguí escuchando lo mismo, Ale.
2: Boca Unidos ya está salvado.
0: Está salvado.
3: Sí, Boca Unidos está salvado.
0: Ale.
2: Lo que
3: quiero
2: aclarar es que en Tucumán Central puede igualar a Independiente de Chivilcoy. Tiene que ganar sus dos partidos y perder todo.
0: No hay nadie descendido todavía de matemáticamente.
2: Y allí entra a tallar que Independiente Chivilcoy te divide por más partidos.
3: Por eso, sí, por eso.
2: Yo ayer había hecho un partido de desempate, ¿no? Esa situación no existe. Porque
0: ¿cuántos puntos tiene Boca Unidos? 11.
1: Vamos a buscar.
2: 11, sí.
0: ¿Cuántos tiene Sarmiento?
2: 3.
0: ¿Cuántos partidos le quedan?
2: 3.
0: Entonces podría llegar a 12, ponele, ¿no?
3: No, pero no es para el descenso.
2: Pero es acumulado.
0: No, pero tiene la misma cantidad de partidos que Boca. O sea, y está en zona de descenso. Está en zona de descenso.
2: Se arrastra el punto de la primera fase.
0: Ya sé. Pero tiene la misma cantidad de partidos que Boca. Entonces divide igual que Boca en tema de promedio y está en zona de descenso. ¿Sí o no?
3: Sí.
0: Bueno, perfecto. Entonces podría llegar a pasarle por un punto a Boca. En el caso de que cierre a todo Orquesta Sarmiento y que Boca cierre muy mal. Tucumán Central no lo alcanza.
3: No, porque se acumulan los puntos de la primera fase.
0: Pero ya sé. Boca y Sarmiento tienen los mismos puntos. Porque tienen la misma cantidad de partidos. Los mismos puntos, o sea, suman de la misma tabla. Dividen por la misma cantidad de partidos.
2: Pero
0: entonces yo lo tomo como referencia porque está en zona de descenso.
2: Pero en el acumulado.
4: No, puntos. No es el 11 el acumulado.
0: Ya sé.
2: 29.
3: A ver, Boca Unidos está salvado, chicos. Después le explicamos si quieren, pero está salvado.
2: Sí, 29 tiene Boca Unidos.
3: Claro, 29 puntos.
2: 19 Tucumán con 2 partidos por delante, 18 Sarmiento con 3 por delante.
3: No le puede alcanzar, no lo alcanza.
4: No lo alcanza.
2: Llega hasta los 27.
4: Ese es el acumulado. 29 contra 18 y 19. Para hacerlo clarito.
2: Por eso, perdón.
0: A eso quería.
2: Por eso Defensores de Vilas todavía no se salvó. porque tiene 27 y divide por la misma cantidad de partidos que Sarmiento, puede llegar a perder todo su partido y Sarmiento ganar
0: todo. Si hay catástrofes,
2: es igualarlo.
0: Si hay catástrofes, ok. Bueno, buenas, sí.
2: Y perdón, y lo último
0: nada. Ahora más. Seguimos con eso.
2: Bueno.
0: Una pregunta. ¿A los árbitros de la Liga Correntina de Fútbol se le hace una evaluación física? Porque en varios partidos inferiores dirigen desde la mitad de la cancha y así llegan a primera también. Sí, todos tienen que cumplir. Por supuesto que sí. ¿Cómo que no? Tienen que rendir. Así es. Buenas. En la Liga Correntina hay buenos árbitros y malos árbitros. En primera división hay buenos árbitros y pésimos árbitros. Y en todas las categorías hay pésimos árbitros.
2: Y en todos lados hay buenos evaluadores y malos evaluadores.
0: Y hay buenos periodistas y malos periodistas. Y hay buenos Walteres y malos Walteres.
3: ¿Por qué le van a
4: ver? ¿Por qué te enojas?
0: Por la pavada que pregunta, Walter, perdóname.
1: No le digas.
4: No sabe si tienen evaluación. Claro.
0: Bueno, sí.
4: No lo sabe.
2: Pero para eso estamos.
0: Walter sabe eso.
2: Es informar. Formar y entretener. Acá estamos formando a Walter.
3: Lo dice de manera irónica, supongo yo.
0: Claro. Yeah. Buenas. Sí, claro. Tenía unas ganas de verla a Gorosito contra Boca, pero ¿cómo no estamos hablando de eso? ¿Qué le pasa a San Lorenzo? ¿Cómo le van a echar a Gorosito? Si veníamos bien así.
4: Sí, cada vez menos duro.
0: Es un ídolo de San Lorenzo. ¿Cómo lo van a echar así de esa manera? No, hablando en serio, ¿cómo lo van a echar?
3: Es que perdió con el Instituto.
0: No, no importa, el Instituto está puntero. ¿Qué me decís?
4: Está bien, pero un mes
0: y San Lorenzo no tiene un refuerzo, no tiene un jugador. ¿Qué le vas a pedir?
4: Un mes y medio lleva. 8 partidos nada más.
0: Pero no tiene jugadores.
3: Ahí entramos a discutir que ahí sí San Lorenzo está mal como club.
0: Claro.
3: Algunos hacen referencia a Boca.
0: No, bueno, sí, porque también dirigencialmente está mal.
3: Sí, no, no. También
0: claro,
3: no,
0: claro.
3: San Lorenzo sí está mal dirigencialmente.
0: Claro, porque no es solo futbolístico, sino también dirigencialmente está mal. Está mal en todos los aspectos.
1: Bueno, algo similar también a lo que está pasando en Independiente.
0: Independiente dirigencialmente está mal. Y futbolísticamente está ahí. Perdió 3-0, feo, bueno. Claro.
1: Sí,
0: venía
1: pero bueno,
0: de
1: tiene otros problemas, digamos.
0: El equipo venía a jugar mal con el otro entrenador y bueno, entonces la gente tiene como acumulado el tema.
2: Después hay otras cuestiones donde dirigencialmente se toman malas decisiones, por ejemplo el caso de River o de Racing. Que quizás los clubes están bien, pero se comienza a tomar malas decisiones dirigencialmente. Sí. ¿Qué le puede pasar a Boca también?
0: A Boca no.
2: Se puede cuestionar,
0: a Boca no.
3: River es una pequeña racha que le tocó justo partidos muy importantes en el inicio del ciclo, porque con el equipo que armó no le puede ir mal.
1: Pero me parece que ahora ya están todos subidos a...
3: No, pero seamos sinceros. Hizo las 3 contrataciones más caras de la historia del fútbol argentino en este mercado de pases.
1: Sí,
4: y mal en este torneo no le va a ir.
3: Por eso no le puede
4: ir. No, lo tiene que ganar, ¿eh?
2: Yo me refería a decisiones dirigenciales que pueden ser cuestionables. Sí, Longoria, el container.
3: El container,
2: sí. Bueno, cuestiones cosas, de ese tipo, digamos. Sostener a Codel en un determinado momento, que eso es hasta una discusión futbolística.
4: O elegirlo primero, ¿no?
2: Tenía buenos pergaminos, Codel. O sea, era un entrenador elegible, digamos. Era un entrenador elegible. ¿Cuántos más pergaminos tenía Crespo que Codel, por ejemplo? Que era otro de los que estaba en el radar.
3: Sí.
2: Entonces es como que tampoco es que había mucha diferencia de lo que se manejaban, ¿eh?
0: ¿Usted bancaba la llegada de Coudet en su momento?
2: Sí, yo banqué en su momento.
0: Bien.
2: Tenía ese temor de que, bueno, a ver si le puede llegar a quedar grande la cuestión. Y lo confirmé el primer partido de Copa Sudamericana cuando cerró con 5 defensores. Contra no recuerdo ni qué rival, un rival bastante accesible. Dije, no. Si va a hacer esto.
3: Claro, son apuestas, porque.
2: Y después repitió en una final con Belgrano.
3: Son apuestas porque el gran Chiqui Tapia apostó por Scaloni. ¿Qué pergamino tenía Scaloni para llegar a la
0: selección?
3: Ninguno.
2: Claro, por eso le dimos. Aparte,
3: y son apuestas.
2: Me gustaba de alguna manera esa intensidad con la que jugaba, pero bueno. La verdad que derrapó el propio Cudé.
3: Sí, aclaro que cuando dijo el gran Chiqui Tapia lo dijo de forma irónica, ¿no?
2: Sí.
3: No, por las dudas, ¿vio? Porque.
0: Bonjour, monsieur. Bonjour, princesse Eve. Bon mardi. Buen inicio de semana. Enzo Fernández me hace acordar a Sorín. Tiene más transferencias. Y bueno. Y bueno, pero no tiene culpa. Recién el quinto equipo, recién de Enzo, ¿no?
3: River defensa. Mi equipo siempre.
2: Sí, contento estaría Sorín con la comparación, ¿no? Porque la verdad que.
0: Para ganar.
3: Sí, los montos por ahí un poquito diferentes.
0: Otras épocas. hay buenos árbitros y serviciales árbitros. Buenas tardes.
6: Buenas tardes, Esteban. ¿Cómo estás? Bueno, ahí están los muchachos. Perdón, Walter. Perdón, que estaba...
2: Uno de los llamados a ser líderes de la selección, Enzo Fernández.
4: Sí, claro. Sí.
2: Porque pudo haber tenido un mundial con intermitencia, pero nadie discute que es un jugador de altísima jerarquía y calidad. Uh-huh. Y de los que marca la diferencia.
6: Totalmente, totalmente. Bueno, che, 35 horas 4. ¿Pausa?
4: Pausa.
6: Ya volvemos.
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0: 41 de las 4 de la tarde, esto es Gardelitos.
1: Sí, señor.
0: Muy bien, allí estamos escuchando entonces. Estamos en el Deportivo, en la red, en la 107.1. Momento de meternos en el futsal. Gran torneo de la selección correntina. Terminó cayendo la final ante el bicampeón Mendoza, después de haber tenido partidos memorables que lo veníamos mencionando durante la semana pasada. Vamos a hablar con el entrenador, con Miguel Fitzpatrick, que está gentilmente allí del otro lado. Miguel, ¿cómo estás? Gonzalo Contreras te saluda. Aquí en la red estamos con Fernando Barreto, Rubén Sotelo, Diego Acevedo y Evelyn Sosa. Gracias por atendernos. A ver si lo tenemos. Sí. Ahí está, ahí te escucho, Miguel. ¿Cómo estás? ¿Todo bien?
2: Todo bien, buenas tardes para toda la audiencia y para la mesa ahí en el programa.
0: Bueno, gracias de nuevo por atendernos. Lo primero que quiero es que me cuentes tus sensaciones de lo que te ha dejado el torneo, el rendimiento de la selección correntina, otra vez estando entre los mejores, aunque lamentablemente no pudo coronar, pero ha sido una semana fantástica, me parece, ¿no?
2: Sí, la verdad que la sensación es muy, muy linda, muchas emociones positivas, un saldo muy positivo en todo lo que respecta a lo deportivo, a la organización, al desarrollo, acá en la parte de Corrientes, porque fue en Resistencia también, se hizo en conjunto, y la verdad que fue una semana muy linda para el que practica la disciplina salonera.
0: Seguro. Bueno, ¿y qué faltó en la final? Ganaban 2-0, terminaron cediendo ante el bicampeón Mendoza. ¿Por dónde pasó el partido?
2: Y bueno, ellos son jugadores que están en otro nivel y están en los detalles, y nosotros la verdad que le habíamos encontrado la vuelta al encuentro, al partido. Nos pusimos 2-0 y acá en este deporte 2 minutos es muchísimo tiempo. Yo le había dicho a los chicos que tengamos mucho cuidado para ir al descanso así, porque sería otra cosa, ya el segundo tiempo, y bueno, en una equivocación descuentan, y cuando volvemos antes del minuto otra vez ya nos empatan, y los chicos ahí, bueno, se pusieron nerviosos, perdimos el rumbo del partido, y esta selección como Mendoza, errores no te perdona, y bueno, fueron 3 errores propios de nosotros y por ahí de los del nerviosismo, de la inmadurez de algunos de los chicos, y bueno, lamentablemente nos dieron vuelta y después fuimos a pelear hasta la última, que tuvimos oportunidad de empatarlo, ir a largue, y bueno, lamentablemente no se nos dio otra vez.
3: Miguel, ¿qué tal? Fernando Barreto te habla en este caso. Recién estábamos hablando acá con los compañeros antes de llamarte y destacábamos la regularidad que está mostrando Corrientes en los últimos años. Si bien Corrientes es fundadora prácticamente del futsal a nivel nacional, pero en los últimos años mantuvo regularidad y siempre estuvo peleando los primeros puestos.
2: Sí, nosotros, este proceso viene de hace 5 años. Nosotros cuando asumimos la selección estaba participando en el Argentino B, ascendimos y siempre, bueno, de 4 torneos, 3 hemos hecho podio, 2 subcampeonatos, 1 cuarto lugar, y el año pasado en Rosario que, bueno, perdimos en cuartos ya, digamos.
0: Profe, Diego Acevedo en este caso, y ¿cómo se dio ese proceso? Contémosle por ahí a la gente, a la del futsal, ya los conoce a ustedes, pero el oyente por ahí que no sigue tanto el fútbol de salón, ¿cómo se dio este proceso? ¿Cómo llegaron ustedes a la selección? ¿Y por qué se fue dando toda esta evolución y sostener este nivel, ¿no? A lo largo del tiempo, ¿qué cosas se fueron dando para que esto sea así?
2: Bueno, nosotros llegamos en un momento donde por ahí la selección, lo que era el fútbol de salón a nivel selección, estaba un poco golpeado. Los chicos por ahí, los más referentes, con pocas ganas, digamos, porque por las frustraciones continuas que venían dándose, nosotros logramos romper eso y encontrarnos con una generación también de chicos nuevos que tienen mucho hilo para dar, y digamos que armamos un grupo estable de 6-7 jugadores, sumando chicos que van apareciendo, y la verdad que eso nos llevó a elevar, a potenciar, y que otros también por ahí vayan mirando. Yo he tomado el trabajo de convocar a chicos de las otras categorías más inferiores para que tengan un entrenamiento, una experiencia con la selección, y eso abrió mucho las puertas y empezaron a involucrarse más, a querer participar un poco más, a invitarte a los entrenamientos y cambió un poquito el paradigma que antes era la selección como una isla sola ahí actuando, digamos. Eso hizo que crezcamos mucho, digamos, y hoy sea una un objetivo claro para los chicos llegar a la selección.
1: Un proceso que se fue dando, digamos, en el tiempo, naturalmente, por todo esto que estás comentando.
2: Sí, la verdad que el apoyo de los dirigentes, el apoyo de los delegados, de toda la familia, digamos, cuando teníamos que hacer algún beneficio o viajar, hemos tenido un viaje larguísimo hasta Comodoro Rivadavia y la verdad que lo hemos podido llevar adelante gracias al apoyo de todos. Y bueno, así es como uno va abriendo, digamos, los caminos y, como yo le digo, esto es todo un legado porque los nombres pasan y es importante que esto se transmita de generación en generación. Hay material, hay chicos que tienen muchas condiciones y bueno, hay que seguir trabajando nada más.
4: Miguel, te habla Evelyn. Quería preguntarte en línea con esto si crees que hubo como un boom, si se quiere, del futsal en el último tiempo, porque bien lo decías vos, hay una camada joven o nueva que está viviendo de otra manera, de una manera quizás más hasta profesional o comprometida al futsal, e incluso también lo mencionabas cuando decías que recurriste a jugadores de categorías inferiores.
2: Sí, porque, bueno, nosotros nos hemos encontrado con una generación de chicos que conocen el deporte. Antes era poco conocido el deporte y mucha gente lo confundía o tendía a llevar que el fútbol de salón era lo mismo que el fútbol 5 de alfombra.
4: Claro.
2: Entonces por ahí era medio difuso, digamos, el concepto del fútbol de salón, y eso que nosotros somos la cuna del fútbol de salón, acá en Corrientes nació todo, y bueno, la verdad que estábamos bastante relegados siquiera a nivel nordeste, digamos, lo que es Posada, lo que es Chaco, Formosa, que también tuvieron sus momentos de auge. Yo le decía justamente a los chicos, valoren eso, porque nosotros miren dónde estamos y las otras selecciones de la región, digamos, que pelean por mantenerse en la A, digamos, incluso bajan y suben. Pero nosotros logramos elevar eso y conseguir que los chicos vayan a practicar el deporte, porque antes eran jugadores de ligas que venían a jugar de la liga de campo, digamos, fútbol 11, pasaban a jugar fútbol de salón por un gusto de jugar al fútbol, nada más. Hoy en día uno tiene mucho porcentaje de jugadores que solo juegan fútbol de salón, que solo le gusta la disciplina del fútbol de salón, digamos, y eso alimenta mucho más a la formación del jugador.
5: Miguel, te saluda Rubén Sotelo en este caso. Respecto a eso, decías vos en una de tus primeras respuestas que por ahí Mendoza está en otro nivel y creo que estás hablando de la posibilidad justamente de los jugadores. No sé si de vivir directamente del futsal, pero sí hay torneos más profesionalizados en esa zona del país, en el sur. De hecho, varios de tus jugadores han tenido experiencia en el sur. No sé, se me ocurre el Piru Carrizo, por ejemplo, y Corrientes por ahí, en ese sentido, está un poquito más amateur, ¿no? Porque incluso los chicos del seleccionado hicieron muchos beneficios para comprar camisetas, sudaderas, para tener, digamos, el material para afrontar este nacional.
2: Bueno, sí, mira, para darles una idea a ustedes y a la gente, los jugadores de Mendoza son pagos, tienen un viático, ellos le llaman un viático. No te sabría decir el monto, pero sí tienen un viático por jugar en la selección, todo pago, digamos. Ellos solo van a entrenar y a jugar. Sí. Ellos están ya siendo prácticamente, como bien vos decías, semiprofesional. Entonces, digamos que eso también le da, también es la característica de la región de ellos, que por las temperaturas que ellos tienen por ahí, ellos se vuelcan más a jugar en cancha cerrada que abierta, igual que en el sur, y nosotros por ahí, por las condiciones climáticas, el jugador tiende más al aire libre que a encerrarse, digamos, a jugar con temperaturas altas o con humedad, digamos. Pero para que vos te des una idea, yo, mi cuerpo técnico estaba formado por un ayudante, dos profesores, un kinesiólogo y un contador haciendo estadística de todos los partidos, y nosotros nos cobramos un peso, porque lo hacemos porque nos gusta, digamos, justamente porque es amateur, y somos felices haciéndolo, digamos, nos lo hacemos, no nos mueve, gracias a Dios, cada uno tiene su profesión, su trabajo, y lo hacemos porque nos gusta, porque nos apasiona, y no habíamos terminado y entregado los premios, y ahora, ¿qué hacemos? Me decían, no, vamos a descansar, le decía yo, pero el amor que la pasión que uno tiene, eso decían técnicos de la selección argentina, me decían, mira Miguel, el correntino tiene algo que ningún jugador en toda Argentina tiene, me dice, esa pasión, el corazón que le ponen a lo que hacen, me dice, es increíble, me dice, ningún jugador de Argentina tiene ese elemento, me dice, que tienen ustedes los correntinos, me decían. Pero bueno, eso tal vez es lo que nos hace diferente al resto y nos pone en el lugar donde estamos hoy.
1: Y hablando de ese ADN, ¿cómo se traslada eso en el juego? ¿Cuáles son las dos o tres características propias de un seleccionado correntino, o al menos del seleccionado de ustedes?
2: Yo siempre le digo a los chicos que tienen que insistir, persistir y nunca desistir, que se pueden equivocar, pero mañana hay revancha de nuevo, que es un deporte, que no es el fin de la vida, que lo tienen que hacer con la responsabilidad que conlleva vestir la camiseta de la selección, que no es una camiseta más, que están representando a mucha gente que pasó y que no tuvo la posibilidad de llegar a esa instancia o jugar o estar codeándose en esos estadios y viviendo lo que se vivió, por ejemplo, esta semana que pasó, que fue increíble. Disfruten, le digo yo, que atesoren esos momentos, porque es muy difícil vivirlo continuamente. Que dejen todo siempre en cada partido, que piensen en la familia que está atrás, que hace sacrificio, que acompaña, que esos son, le decimos nosotros, los sacrificios silenciosos.

0: ingresar porque realmente, en una palabra, eso explotaba, sí. Digamos, porque era muchísima, ya desde temprano, desde el partido del tercer puesto, ya prácticamente no había más lugar. Y fue todos los días, la verdad que todos los días que jugó Corrientes, el estadio fue a pleno, digamos, se vivió realmente una fiesta.
1: Uh-huh. Miguel, hablaste de tu cuerpo técnico y después de haber finalizado el campeonato argentino, ahí tu asistente Rodolfo Cecenelli decidió dar un paso al costado, por lo menos se despidió en las redes sociales para, bueno, dijo que este proceso para él por lo menos ya terminó. ¿Y el tuyo? ¿Sigue o no sigue?
0: No, justamente parte de mí, esa premisa antes de empezar, porque nosotros en la asociación trabajamos así, vamos año a año renovando, si hay un nuevo proyecto o apoyamos el que viene. Y este año, la verdad que yo me había decidido ya en Rosario el año pasado dejar ya un poco, y como dije, la única manera que yo siga es si es en Corriente, para disfrutar con nuestra gente, con la familia, que tengamos la posibilidad de mostrarnos en vivo para nuestra gente. Si no, yo no sigo, le dije. Y bueno, este año se hizo una votación y me eligieron a mí para que continúe, y yo les dije, una vez que termina el torneo, sea cual sea el resultado, hasta acá nosotros llegamos, y después hay que hacer una renovación, gente nueva, gente joven, con nuevas ideas, con nuevas propuestas, y apoyar a eso a lo que viene y tratar de dar una mano de donde se pueda. Pero ahora sí, ahora nos toca descansar un tiempo a nosotros.
1: Está bien, merecido descanso también, ¿no? Pero la verdad es que le dieron mucho al fútbol de salón, porque estamos hablando con el entrenador de la selección argentina, pero pasaste por todos los estamentos del fútbol de salón, ¿no?
0: Sí, no, la verdad que con un deporte que me gusta mucho, me apasiona, que encontré mi lugar. Yo dirigía fútbol 11 y después, bueno, me pasé y me dediqué especialmente al fútbol de salón, y bueno, la verdad que hoy el reconocimiento que tenemos nosotros, el cuerpo técnico y nosotros, la verdad que es único, es la verdad muy valorable. Por ahí yo siempre le digo a los chicos, duele perder una final, pero lo importante es jugarla. Pensemos que hay 53 asociaciones en la Argentina y nosotros tenemos el privilegio y nos hemos ganado jugar una final en el máximo torneo, así que tienen que estar felices de eso. Ya se va a dar, hay que seguir intentando, nada más.
2: Miguel, lo decías, pasaste del fútbol tradicional, o fútbol 11, como quien dice, al futsal. ¿Qué es lo que más te atrapó?
0: ¿Qué es lo que más me atrapó?
2: Sí, del futsal, para elegirlo ya y dedicarte de lleno.
0: A ver, yo tengo mi equipo propio, digamos, participando en la elite de acá de Corrientes.
2: Sí.
0: La verdad que yo lo construí, fue como que lo vi nacer, fue como que creció, fuimos a jugar torneos nacionales, ganar torneos nacionales, y así fue como me involucré más en el fútbol de salón, fui tomándole más el gustito ese y fui dejando, digamos, de lado lo que era el fútbol de la liga, digamos, me había cansado del tema de renegar con los clubes, de renegar con el pago, de renegar con los jugadores, de renegar con la idiosincrasia, digamos, de ese fútbol, digamos, y que me gustaba, pero bueno, me cansé de todo eso, entonces opté por lo otro, y como lo sentía mío, me fui atrapando, fui conociendo todo el país gracias al deporte, nos hemos recorrido gran parte, digamos, entonces la verdad que lo disfruté, o lo disfruto mucho más que el otro.
3: Seguro. Bueno, Miguel, felicitaciones por el gran torneo que han tenido. Lamentablemente no se pudo coronar, pero quedan un montón de cosas para rescatar, obviamente, del subcampeonato de Corrientes. Tocará descansar, seguramente, según sus palabras. Así que nada, agradecerle por lo que ha hecho y por estos minutos para contarnos cómo ha sido el torneo para la selección correntina. Así que muchísimas gracias.
0: Bueno, muchas gracias a ustedes ahí en la mesa y a todo el público por darnos un espacio y por difundir el deporte, que es importantísimo. Muchas gracias.
3: Muchas gracias, un abrazo grande. La palabra de Miguel Fitzpatrick, el entrenador de la selección correntina.

0: De futsal, que ha sido gran protagonista la semana pasada. Lamentablemente no se pudo en la final ante Mendoza, pero ha tenido un gran torneo.
1: Entrenador hasta ese torneo. Porque dice que
0: Exactamente,
1: si no
0: exactamente.
1: lo convencen, dijo ya va a dar un paso al costado.
0: Dijo que es
2: Sí,
0: momento de descansar.
3: Cinco consecutivos, ¿no?
2: Quinta temporada consecutiva.
0: Hace cinco
4: Dos
0: años.
4: Finales, un cuarto puesto, bueno,
1: sí.
2: Podios.
4: Siempre protagonista, así que para destacar. Y además todo el proceso, ¿no? Que nos comentaba Miguel Fitzpatrick.
0: Así es. Bueno, casi las 5 de la tarde.
1: Bueno, hay una publicación de fútbol
0: A
1: rápidamente,
0: ver.
1: porque esto ya se venía hablando, pero hace 7 minutos, 7 horas, perdón, no 7 minutos, se confirmó la renovación del Flaco López en
0: Sí,
1: Palmeiras.
0: señor.
1: Hasta el 2030.
0: Sí, lo vi.
1: Se confirmó, dijo,
0: En Instagram.
1: Flaco López renovó contrato con mayor campeón do Brasil.
0: Ah, bien.
2: Oh.
0: ¿Cómo se
1: Hasta el
0: nota que?
1: 2030.
0: Ajá.
1: Estoy preparando para este verano. No,
0: Está
1: bueno, pero.
0: bien.
3: Yo no voy a hablar portugués en
0: No, sí, o mejor tu
1: ¿Alguno?
0: mundo.
1: Sí, bueno. Lo importante es que el Flaco López renovó. Se hablaba que podía ir a Europa, que había ofertas millonarias, pero no. Se queda en Palmeiras hasta el
0: Es
1: 2030.
0: muy
3: Por
0: querido ahí,
3: ahora.
0: es muy querido
2: Sí,
0: Palmeiras.
2: sí, sí,
3: Sí,
2: sí,
3: se hace
2: sí.
3: querer el Flaco, aparte de hacer goles.
0: Además hace goles,
1: ¿Qué te
0: ¿cómo no
1: parece?
0: lo van a querer? Así lo queremos a todos los que hacen goles. A los que erran, no. Bueno, Boca domingo 4 de la tarde, ¿no?
4: Sí.
0: ¿Mandillú? ¿Domingo 4 de la tarde?
4: Sí. Y es lo que se informó.
0: ¿Sí?
3: ¿No?
4: No sé. Todavía no es oficial, digamos. No,
0: Lipton,
4: no sé la
0: sábado, 4
4: programación.
0: de la tarde.
3: Y es la información que dio Diego ayer, yo lo escuché.
4: Sí,
0: ¿Y si
4: sí.
0: la policía dice no, no pueden jugar los dos partidos en el mismo horario?
3: Y si se juega uno en cada punta de la ciudad.
0: ¿Y si la policía dice no podemos, no se puede?
1: Brindar
0: ¿Qué
1: la
0: hacemos?
1: seguridad, el operativo de seguridad.
0: ¿Qué hacemos?
2: ¿Y ahí quién
3: Un
2: cambia?
3: lunes.
0: ¿Vas a mandar un partido el lunes?
1: No, tendría que adelantar,
3: ¿Cómo no va a poder dar?
0: ¿Vas ahí el
1: Manilú.
0: sábado?
1: ¿Y sí?
0: ¿Y el sábado juega Lipton?
1: Sí, pero yo creo que el
4: Pero no
1: tema
4: hay
1: del
4: rivalidad
1: operativo
4: entre
1: de seguridad,
4: Mandiyú y Lipton.
1: claro, pasa por la rivalidad entre Boca Unidos y Mandiyú.
3: Pero juega uno en cada punta de la ciudad.
1: Bueno, pero
3: No son hinchadas
1: yo
3: de
1: respondo al
3: 30.000
1: planteo que está haciendo
3: personas.
1: Gonzalo.
0: Yo pienso igual que vos, ¿eh?
4: Bueno, pero no, a ver. Forever, por ejemplo, y Sarmiento nunca juegan el mismo día.
1: Claro, eso es la
2: Claro,
4: existencia.
2: hay
4: Y
2: que
4: los estadios están lejos.
2: partir
4: ¿A
2: de
4: qué voy?
2: la
4: Son
2: base de
4: decisiones
2: la
4: que se suelen
2: cantidad,
4: tomar así.
2: de la cantidad de efectivos que disponen para eso,
1: También.
2: en realidad.
4: Yo estoy más con Rulo, estoy describiendo cómo se da la situación. En Salta también, cuando juega Central
2: Ajá.
4: Norte, no juega Antoniana ese mismo día.
0: Tucumán.
3: ¿En
0: ¿Sí?
3: serio?
1: Se puede adelantar. Y bueno.
0: Nada, lo tiro. Lo tiro.
3: Voy a averiguar.
0: Lo
3: Con mi
0: tiro.
3: amigo ahí en
0: A mí me dijeron, ¿será que no pueden hacer dos operativos? ¿Eh?
3: ¿Cómo
0: No
3: que no
0: va tanta
3: pueden?
0: gente a ni una de las dos canchas. No pueden hacer
3: El
0: dos
3: otro día
0: operativos.
3: en Huracán había 30 efectivos.
1: Bueno, hay que decir
3: Boca
1: que
3: Unidos, el último partido, yo pregunté cuánta gente llevó. Llevó 1.000 personas.
1: Mandiyú jugando de local, esta vez se supone que va a llevar un poco más de gente de lo que fue el
0: Sí,
1: otro día.
0: poco más.
3: ¿Cuánto
1: No,
3: más?
1: no, poco más,
0: Poco más,
1: obviamente.
0: sí, un poco más.
1: Seguramente
0: Y
1: va a estar.
4: el promedio, que sí, 1.000, por ahí.
3: Mil
0: Sí,
3: con.
0: sí, sí. Para arrancar el torneo. Está bien.
4: El otro día hubo cerca de 500 personas.
3: Sí.
4: Sí.
0: Bueno, lo tiro.
3: Ahí voy a averiguar.
0: Lo tiro. Lo tiro. Así nomás. 3 minutos de las 5.
4: Nada, lo que no se puede hacer es mover el partido de Lipton porque juega en Boca Unidos. No puede jugar los dos el mismo
2: Claro.
4: día a la misma hora.
1: Ah, claro.
2: Mirá el lío que armaste, Gonzalo.
3: No, ya
0: Bueno.
3: me agarró
0: Yo les
3: bronca.
0: digo. Yo les digo, es de lo que se está hablando. Pausa, ya volvemos.
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0: Muy bien, 11 de las 5. Habría que haber puesto un chamamé, sí, una cosa así. Sí, sí. ¿No te parece? ¿Eh? Con el recitador que tenemos ahí del otro lado esperando para hablar con nosotros.
1: Sí, pero no, también le gusta el rock nacional.
0: No, tiembla Rafa Fondón, ¿eh?
2: Sí, no le digas así que se pone vergonzoso.
0: No, por favor, sí es un amigo muy querido realmente en esta casa y en Corrientes, obviamente. Bueno, ha sabido ser campeón con regatas de todo y nosotros hoy vamos a estar recordando como una especie de excusa, la verdad, lo que ha sido aquel partido Argentina-Brasil en el que ha sido tan importante en el Preolímpico de Las Vegas. Vamos a saludar al señor Federico Cambrix. Fede, ¿cómo estás? Gonzalo Contreras te saluda. Estamos con, no sé si los conoces, el Puma Barreto, Rulo Sotelo, Diego Acevedo y Evelyn Sosa. Gracias, Yaka, por atendernos. ¿Cómo andás?
3: ¿Cómo andan? Buenas tardes, che, para todos. Bien.
0: Buenas tardes.
3: Un lujo. Equipo completo tienen ustedes.
0: ¿Viste el equipo que conformamos? Estamos muy contentos, muy contentos, la verdad.
3: Sí. Bueno, ¿qué? Coincido con lo que dijiste al principio de que hubiese sido mejor un chamamecito, ¿viste?
0: ¿Viste? Sí, claro.
3: Es una radio que no sé si pasa mucho chamamé.
0: Fines de semana se pasa mucho chamamé. Hay programas.
3: Bueno. Retiro lo dicho, entonces.
0: Pasa que nuestro programa es más de rock nacional y todo eso de siempre. Entonces, bueno, nos mantenemos por ahí, pero cualquier cosa ponemos, ¿eh? Si lo pedís, lo tenés, te aviso. Bueno, Fede, nada, recordando aquí por algunos virales que han salido en los últimos días, te vimos cantando, te vimos recitando, te vimos jugando, te vimos levantando la selección. ¿Qué está pasando, Fede? ¿Qué?
2: Estás haciendo famoso de nuevo.
0: Y eso que no tenés Instagram, porque si no, Dios mío, lo que sería. Bueno, estábamos recordando el partido del Preolímpico Argentina-Brasil cuando entraste, metiste unos puntos, defendiste, tomaste unos rebotes y levantaste a ese equipo que después termina clasificando para los Juegos de Beijing, ¿no? ¿Qué recordás de eso?
3: Curiosamente, una de esas escenas virales de estos últimos días, que desconozco por qué surge todo eso, era en el festejo después de haber logrado la clasificación, en la que estoy cantando. Bueno, la que estoy diciendo, ese tema de el querido Aldi Valesa, sí, y el trío, sí, Laurel, sí. Que se había hecho una cábala también en ese grupo de jugadores. Eso ya es en el restaurante en Las Vegas, cuando después que perdemos con Estados Unidos, uh-huh, o les dejamos ganar, mejor dicho, ¿viste? Porque venían castigados, está Kobe, bien, LeBron, todo esto.
0: Sí, pobre, sí.
3: Y le dejamos ganar la final, total, ya hemos clasificado nosotros.
0: Ah, claro.
3: Pero sí, justamente hoy es la fecha de un día como hoy del 2007 se lograba el triunfo con Brasil, que la verdad que fue un partidazo increíble, fue una hazaña, siempre. Comentábamos con los chicos así lo que fue ganar ese partido, porque y lo que fue la dificultad del torneo. Imagínate que clasificaban solamente dos, y estaba el equipo de Estados Unidos con lo mejor que tenían y Brasil con lo mejor que tenía, sí, y nosotros dando algunas ventajitas,
0: varias
3: no tanta, porque bueno, nos faltó Manu, Chapu, Pepe, Fabri. Me dimos un changüí, ¿viste?
0: Claro, pequeño detalle. Sí. Casi nada, Fede, casi nada. Estuvieron bien para bueno, hacer ese gran torneo y terminar clasificando.
2: ¿Iban perdiendo final por 17 ese, Fede?
3: Pese que lo mira, yo lo que me acuerdo es que al entretiempo íbamos 8 o 10 puntos, no más que eso. Uh-huh. Y después en el tercer cuarto, bueno, yo entro en el tercer cuarto. Yo recién no juego desde el primer tiempo. La verdad que venía jugando poco el torneo. Y el Oveja me manda al tercer cuarto. Estuvimos ahí, qué sé yo, mantenían la ventaja, se fueron a 10, 11 puntos. Y bueno, y después empezamos a recuperar así medio guapeando, ¿viste? Con más coraje que juego.
2: ¿A lo Goyano?
0: ¿Fuiste como Germán contra Grecia?
3: El papá del Puma, está por ahí el Puma, ¿no?
4: Sí, acá estoy.
3: el papá, el Puma, a veces me reclamaba, ¿viste? Porque el correntino siempre fue más exquisito en el juego, ¿viste? Uh-huh. Más talentoso. Y en cambio, luego ya no éramos más ahí al frente. Y entonces me acuerdo, el papá del Puma, después de terminar algunos partidos de regata, me decía, ya que lo ganaron a Lobo ya, ¿no?
2: Bueno, y se en ese partido esto. Hiciste 5 puntos, repartiste asistencias también, y hay un tapón muy viral que es cuando festejás cerrando el puño y está la imagen esa tuya con el famoso bigote.
0: El bigote del yacaré.
3: Sí, vos sabés que me acuerdo que defensivamente tuve mucha participación, digamos, viste, con algunos tapones y algunos rebotes. Creo que meto un triple, una rareza, digamos. Y después, sí, pero bueno, jugué todo el segundo tiempo, viste, y bueno, sirvió, como lo pudimos dar vuelta al partido. Bueno, una escola también tremendo. Me acuerdo que Román González tuvo un buen partido.
2: Paolo
3: fue
2: también.
3: Algo muy lindo. Paolo, sí, la verdad que no me acuerdo bien en los detalles, pero fue un partido tremendo, che. La verdad que fue un triunfazo ese.
4: Fede, más allá de lo colectivo, que es lo que siempre caracterizó a esa generación, ¿no?, de la selección argentina de básquetbol, a vos en lo personal, este partido en Las Vegas, algún partido en Mar del Plata, también con Puerto Rico, en otro preolímpico, como que te marcaron mucho con la gente, ¿no? Me imagino que a la distancia, más allá de lo colectivo, que siempre es el objetivo, también ese mismo personal de sentir que esos partidos te permitieron a vos también una conexión importante con el público de la selección.
3: Sí, aparte, si se quiere, lo que es, a partir de Las Vegas, yo ya me quedo unos años, ¿viste?, de forma ininterrumpida en la selección. Porque estuve el proceso de Rubén, pero el de Rubén fue, ya te digo, el 2003, ya 2004 no fui por un tema de lesión, aunque bueno, mi participación la tenía complicada, yo por la competencia que tenía, estaba el Chapo, estaba Walter, pero bueno, estuve en el 2003. Uh-huh. Y después ya en el 2005 asume la Oveja, ahí participo, ahí voy, a ese clasificatorio que fue para el Mundial de 2006, que no fui. Y ya en 2007, sí, de manera interrumpida hasta el 2012, que fue lo último, viste, que jugué lo que fue Londres, digamos. Okay. Pero sí, la verdad que bueno, eso fue con los años, viste. A ver, yo siempre digo, el reconocimiento te lo da la selección. Si se quiere, la gente se acuerda los partidos de la selección y me pasa, hasta el día de hoy me pasa eso, ¿entendés? No te dicen, vos jugaste en el Pamesa Valencia o en tal lado, salvo Corrientes, sí, obviamente, ustedes saben lo que significa regata.
0: Sí, claro.
3: Pero se acuerdan de la selección, digamos, y bueno, eso es hermoso.
5: Cuando, ¿qué tal, Fede? El Puma te habla ahora.
3: Hola, Pumita.
5: ¿Cómo estás? Pero muy bien. Cuando hablabas allí recién de este torneo en Las Vegas, y vos decías, bueno, vimos algunas ventajas porque algunos jugadores no fueron, ¿cómo encararon el torneo de ustedes sabiendo que había solamente 2 plazas? ¿Qué hablaban? ¿Cómo se fueron haciendo fuertes, ¿no?, a medida del torneo?
3: Y bueno, imagínate, lo encaramos con muchísima incertidumbre. Y sobre todo lo que me acuerdo, bueno, eso era una particularidad del equipo, ¿viste? Que las preparaciones, los partidos previos, éramos un desastre. No ganábamos un partido, perdíamos contra rivales que no podíamos perder. Y bueno, eso nos generaba todo un clima ahí adentro de bronca, de impotencia. Nos pasó mucho eso, ¿viste? Y bueno, y también, sí, me acuerdo que obviamente, como te dije al principio, vos agarrás agarrás los equipos y decís, entran 2 y ponés Estados Unidos y Brasil. Claro. Eso era, sin duda, por jerarquía de los jugadores, por la calidad. No te olvides que ahí estaban, ya te digo, Brasil estaba con todo lo que tenía. Y bueno, y nosotros dando esas ventajitas. Pero bueno, la verdad que también a nosotros nos pasaba mucho, vos sabés que eso lo hablamos en la previa, estábamos almorzando y nos cruzamos con los de Brasil cuando íbamos a jugar ese día, y los tipos como que te desviaban la mirada, más allá de que teníamos una relación, porque dice yo Luis, muy amigo, y Pablo de Thiago Split, bueno, yo a Marcelinho lo conocí mucho después, en ese momento no lo quería nada, después cuando fui compañero en Flamengo lo terminé amando, pero como que había un, vos notabas que los tipos estaban incómodos a la hora de saber que iban a jugar contra nosotros, y bueno, nos aprovechamos y sacábamos pecho, ¿viste?
2: Claro. Tenía que ver seguramente con todo lo que había construido ese equipo, ¿no? Desde el 2002 en adelante, bueno, desde antes, pero con ese equipo, la mística que tenía, esa famosa arenga en la previa contra Estados Unidos, todo lo que significó ese proceso en el cual durante 15 años Argentina estuvo entre los cuatro primeros siempre, ¿no?
3: Claro, y aparte vos pensás lo que yo te decía al principio, cuando se viste que por ahí se hacían esos torneos, esas copas de bueno, no me acuerdo, un cuadrangular en Puerto Rico, no me acuerdo los nombres, bueno, nosotros ya íbamos a participar en esos torneos, y perdíamos todos los partidos, y los flacos pensaban que nosotros boludeábamos, no, ustedes cuando llegan la hora juegan, decían, pero nosotros no sabés cómo nos reputeábamos, perdón por la palabra.
0: No lo hacían a propósito, digamos.
3: Después de, en el vestuario, reventábamos todo, bueno, había muchos tipos temperamentales en ese equipo, terminábamos con unas discusiones tremendas y pateando todo porque como que nos costaba mucho.
2: Total, nadie escucha.
0: Ya prescribió.
3: No, te quiero decir que no hay nada puntual, ¿viste? Claro. Pero, qué sé yo, Pablo Prigioni y las conservadoras las reventaba contra el techo. El pobre el utilero también que se ponía como loco y nada, sobre la bronca que teníamos, porque ya te digo, siempre las preparaciones fueron particulares en ese sentido y con derrotas, ¿entendés? Con derrotas, no le encontramos el agujero al mate, no de pelearnos, ¿viste? De ir a las manos y qué sé yo. Pero sin embargo los rivales decían, no, ustedes ya sabemos que en los amistosos no le dan mucha bola, cuando empieza el torneo sí que se pone las pilas y parecía como que sí, pero nosotros queríamos jugar bien desde el inicio.
0: Claro, no era una estrategia, digamos.
3: No, en absoluto, claro. En absoluto.
5: Bueno. Fede, estos videos que se dieron a publicidad, no sé, como decía, no sabes por qué, se hicieron virales. Te rompieron un poquito la tranquilidad, ¿no? La semana pasada, porque supongo yo que estás muy tranquilo y todo el mundo te empezó a hablar de estos videitos.
3: Bueno, sobre todo esa, la que estoy cantando el tema de Aldi, me da un poco de vergüenza, ¿viste? Me da pudor eso.
6: Y esa es la que está por todos lados también. Claro.
3: Porque de última lo que está jugando, bueno, qué sé yo, sí, está lindo que te recuerden esas cuestiones, pero ese de, imagínate que eso estamos hablando de 2007, después se viralizó otro que estoy recitando.
2: Sí.
3: El otro día.
2: Sí, en Goya creo que fue, ¿o no?
3: Sí, eso fue en Goya, sí. Eso fue en Goya, en la casa de un amigo.
2: Pero ahí estabas mejor, ya, otra cosa.
3: Y bueno, llevo 13 años dedicándome al chamamé, ¿entendés?
0: Tenés que monetizarlo ya, Fede.
3: Ahí ya estoy más canchero.
2: Claro. Escuchá, pero ahí en redes se publicó y Marcelo Rosselli puso Peña a los Aloncitos, no sé si viste el comentario.
3: No me enteré, ya te digo, yo no tengo, entonces por ejemplo a mí me mandan, si estoy con mi esposa, que generalmente estoy acá en mi negocio, babu, ahí te mando esto a ver qué es lo que me mandan.
2: Claro, que habrá ella.
3: O si no mis hijos, ¿viste? Y bueno, ellos dice, porque dice, papá, mirá todos los que vieron. Viste que están. Y yo cero, la verdad que. Pero bueno, te digo que, qué sé yo, el otro día me leía, Bárbara, mi esposa, me leía algunos comentarios. Y la verdad que uno no deja de emocionarte. Imagínate que alguien te diga, quiero ser amigo del Yaka. Es tremendo, me parece muy fuerte, ¿entendés? Y hubo muchos así. Yo quiero ser amigo del Yaka. Me aguantan. 2 horas, te digo.
0: No creo que sea tan así. No.
6: Fede, te habla Evelyn. Bueno, después de repasar toda tu trayectoria y hazañas como esta que recordamos hoy, ¿qué es lo mejor que te dejó el básquet hoy en día, mirando para atrás?
3: A ver, ¿qué es lo que me dejó? Bueno, primero un poco muchísima gente muy valiosa, que hoy son amigos. Eso es algo que valoro mucho. Imagínate que fueron 15 años haciendo una profesión en la cual disfrutaba mucho. Y con los años, con el pasar de los años, como que uno va aprendiendo cosas y va valorando mucho más un montón de cuestiones. Sobre todo me pasó puntualmente con la selección. Eso fue tremendo. Y cuando yo tomo la decisión de volver a Argentina, vos imaginate que estamos hablando allá año 2008, yo tenía 28 años, decido volver a Corrientes, volver a Argentina, Corrientes, Regata, que para muchos pareció como, bueno, un retroceso, porque vos decís, estás jugando en Europa, ganando más plata, etcétera, etcétera. Sin embargo, fue algo para mí fabuloso. O sea, fue una decisión que la volvería a tomar siempre. Fue algo espectacular y coincidió justamente también con unos años donde me afiancé en la selección, ¿entendés? Sí. Como te decía al principio. Y después, bueno, todo lo otro también, lo que significa la disciplina, lo que te enseña el deporte, ¿no? Uh-huh. La disciplina, el compromiso, que de una u otra manera yo lo aplico a mi actividad actual, ¿entendés? Eso de tratar de no llegar tarde, más allá que vos podés tomarte esa licencia, pero bueno, eso también enseña mucho el deporte, ¿viste?
2: Ya acabó una vida.
3: Aprendíamos a la fuerza, porque si no te multaban a mí.
2: Me imagino, mañana tenía fama día, cero.
3: Un día, en mis primeros años en España, creo que fue mi primera temporada, bueno, tenía un compañero que me exigía, bueno, nos exigíamos mutuamente, ¿viste? Competíamos todo el tiempo. Imagínate, era mi primera temporada, un chico de 20, 21 años con las ganas, yo estaba jugando en Orense, con las ganas de mostrarse, de destacarse, etcétera, etcétera. Y tenía, bueno, un compañero que también, ¿viste? La competencia era fuertísima. En un momento, ¿viste? Lo reputé en un entrenamiento, bueno, sé que me hostigaba, ¿viste? No me lo podía sacar encima, era bueno el flaco, qué sé yo, y yo impotente, che, la puta que te parió, que esto, lo otro, bueno, perdón por la palabra. Termina el entrenamiento y el técnico dice, bueno, muchachos, nos vemos mañana a las 9 de la mañana. Camery, 200 euros de multa por insultar.
2: No, bueno. No. Nunca más.
3: Al presidente no lo multan por insultar, ¿no?
2: No, para nada.
3: Estaría bien esto.
4: Le vendría bien a la economía del país si lo multan por insultar. Fede, recién hablabas de las decisiones que fuiste tomando en tu vida deportiva. Y da la impresión de que todo se fue dando naturalmente, ¿no? Tu regreso a Regatas, algún momento Flamengo, otra vez Regatas, salí campeón de la Liga Nacional, jugar el promocional con Corrientes, decidir allí finalizar tu carrera profesional, luego jugar un tiempo en Unión de Goya. ¿Sentiste que se fue dando así, digamos, todo esas decisiones que fuiste tomando, digamos, en tu carrera y sobre todo en el tramo final?
3: Sí, totalmente. Sobre todo eso es lo que yo siempre, digamos, rescato de bien o mal. Siempre las decisiones las tomé yo. Obviamente que a veces hay exigencias o hay presiones. Me ha pasado, te hablo en los inicios. Cuando yo estaba entrenando para ir a jugar el Mundial de Saitama en el 2001, mis representantes querían que vaya al Real Madrid. Yo le dije, no, me voy a ir al Valencia. No recuerdo por qué tomo la decisión, ¿viste? Pero bueno, siendo un pibe de 21 años, vos imaginate, ¿no? Tener que elegir entre dos clubes importantísimos. Y sin embargo, bueno, eso siempre, en eso fui muy respetuoso conmigo mismo y medio que nadie interfirió sobre las decisiones. Siempre tuve libertad y elegí lo que creí que iba a ser mejor para mí, inclusive a veces resignando en la parte económica, ¿entendés? Uh-huh. Y bueno, uno a veces como mirando para atrás, como me preguntaba Evelyn, prácticamente que volvería a hacer todo lo mismo, volvería uh-huh. a tener el mismo recorrido. Obviamente no soy un ególatra y sé que por ahí habría cosas que tendría que corregir y qué sé yo, pero me siento contento y satisfecho con la carrera deportiva que tuve. O sea, soy un tipo que jugó al básquet los 5 años, en el Club Unión y miraba a Milanese y al Pichi Campana por televisión y a los 18 estaba jugando contra ellos y bueno, y hice una profesión de algo que me apasionaba, ¿no?
0: ¿Te vaciaste, te cansaste el día que después de salir campeón con Regata dijiste hasta acá? Me acuerdo el parte que mandó Pocholo, que nos quedamos todos fríos. Sí, y yo, no, no puede ser, sí, si es sí. Joven, Fede tiene para jugar todavía.
2: ¿Qué, tenía 32 o 33?
3: Sí, tenía 30, o sea, sí, tenía 33 años o iba costaba por cumplir, porque fue en el 2013. Después, viste, la etapa ya de Unión, yo la tomo como algo diferente, ¿entendés? Pero sí, ahora es con todo lo que decía Messi, uno se acuerda de eso. Mm. Es más, siempre lo digo y no tengo problema en decirlo, que mi etapa acá en Goya estuvo de más. O sea, yo no tendría que haber jugado porque yo ya estaba, como dijiste recién, vacío. O sea, yo ya mi cabeza... siempre está la anécdota en lo de Carotti, que me invita a una entrevista cuando termina el torneo y yo me acuerdo que me escribía con el gran Pocholo. Ajá. Ah, no, o Pocholo estaba ahí conmigo, no me acuerdo, o le mandaba mensaje. Yo, Pocholo, digo, no aguanto más, digo que no juego. No, pará, pará, me decía. Y Pocholo lo iba a decir ahí en vivo, viste, en el programa de Emilio. Ajá. Y bueno, y después nada, con Pocholo termina armando él, entre los dos, el escrito, así muy breve, sobre que tomaba la decisión de dejar. Pero sí, sentí que cumplí un ciclo y que logré un objetivo, sobre todo lo que fue el torneo de la Liga Nacional, ¿no? Sentí que dije, hasta acá llegué, no tenía más fuerza, digamos, más allá de que obviamente uno está, la verdad que yo me sentía entero, podría haber jugado tranquilamente 3 o 4 años más, pero sentí que era el momento, digamos, dije, ya está, no, porque fíjate vos qué curioso, vuelvo a lo que te decía hoy sobre Unión, yo vine a Goya, jugué en mi club, que vos decís, es tu club, sin duda, el club de tus amores, pero ya tu cabeza es otra, ¿entendés? Uh-huh. Y tenés que jugar un torneo, un provincial, y después tenés que jugar un prefederal, que es lo que hice, pero ya no tenía motivación. Uh-huh. Entonces ahí uno se da cuenta de que las cosas las tiene que hacer convencido, porque si no te cuestan el triple. Y es lo que me pasó a mí, o sea, al final se terminan logrando los objetivos, me acuerdo que ganamos el provincial y después ganamos el prefederal y obviamente ahí ya les dije sí, no juego más, que al final termino jugando después por una lesión pero bueno, pero ahí vos te das cuenta de que cuando ya viste la llamita se apagó. Hacer las cosas por hacer como que cuesta muchísimo y eso a mí me afectó mucho en el sentido de que no puedo dar más porque no lo siento, ¿entendés?
2: Fue uh-huh. A propósito, lo mencionaste a Messi y vi que tus hijos practican deporte, ¿no? Tu chico juega al básquet, la nena, una de las nenas por lo menos juega al vóley. Imagino sí. Que se habló.
3: Tengo los tres deportes, ¿eh? Sí. Tengo mi hija Nora que juega al vóley. De hecho ha estado en alguna preselección correntina y ha jugado unos torneitos así lindos, que tiene 15 años. Después lo tengo al del medio, a Pablito, que juega al básquet, acá en el San Martín. Y el chico, justo, que tiene 7, hace básquet y fútbol.
6: No,
3: pero le gusta más el fútbol, pero le gusta mucho más el fútbol. Entonces, pero bueno, va a básquet y... Seguramente también le gustará, pero está todo el día viendo, se mira un partido de Sacachispa contra, con el respeto hacia Sacachispa, pero un partido de primera D, mira.
0: ¿Cómo vienen de altura, Fede, tus hijos?
3: Bueno, mi hija es alta porque tiene 15 años y mide 1.75. Después los otros son normales hasta ahora, ¿viste? Vienen, digamos, en el pelotón. Como se diría.
2: Lo que te quería preguntar es si se habló ayer en la mesa, en la casa de lo de Messi. Imagino que sí, más si tener el último futbolero ahí, te habrá dicho algo.
3: No, vos sabés que no. Vos sabés que no, porque nada, no se dijo nada. Mira, curiosamente, la verdad que no se comentó nada. Pero bueno. Personalmente, ¿qué voy a decir yo? Un agradecido de poder haber vivido esa etapa. Mira, y tuve la suerte de saludarlo, me acuerdo que en el 2008 en Beijing. Ellos van un día a la villa, ¿viste? A visitar la Villa Olímpica, porque ellos estaban en Shanghái, los del fútbol. Obviamente, estuve al lado del tipo, me acuerdo, y después se hizo el desafío ese de jugar a la PlayStation, creo que era Messi, el Kun contra Leo y no me acuerdo quién.
2: Porta.
3: Con Chicho Porta, sí, bueno, y estábamos todos ahí, la verdad que fue re lindo eso, porque todos ahí pendientes de ese partido. Jugaron los dos mejores nuestros, ¿viste? Que eran Chicho Porta y Leo, que estaban todo el día con la Play. Y bueno, no creo que perdieron ese desafío. Dásela a Messi, dale, dásela a Messi, le decía Messi al Kun.
5: Me imagino.
3: Muy, muy gracioso, pero sí, bueno, todo eso también, una experiencia fabulosa, ¿viste? Lo que es Juego Olímpico, Villa Olímpica, etcétera.
5: Fede, pues, por último, para que puedas invitar, llega el 10º encuentro de minibásquet Federico Yacaré Camerich allí en Santa Rosa.
3: Ah, qué suerte, porque se iba a enojar Martín Raimundi, que siempre me dice. Yaca, habla del encuentro. Bueno, eso un poco, como decía al principio, esas devoluciones que te hacen, que te hace la vida o los amigos, y porque Martín es un amigo, y ese reconocimiento. Y nada, que hace 10 años Martín tuvo la idea de ponerle el nombre al encuentro de minibásquet, y bueno, ya te digo, estamos llegando al 10º, y bueno, yo me siento orgulloso. Creo que un año nomás no fui, no me acuerdo que me surgió algún inconveniente, pero después obviamente voy a ver el torneo, voy al encuentro, estoy con los chicos, hago unos lanzamientos, y bueno, muy lindo porque se crea un lindo clima, y ahora ya está hace unos años que se hace todo techado. La verdad que es hermoso, che, y bueno, valorando siempre el esfuerzo de los clubes, las escuelitas de básquet, los profes, todo lo que hacen para poder participar. Mirá, llegamos a tener 26 equipos, me acuerdo que ese fue el récord, no me acuerdo en qué año, pero inclusive equipos de Chaco, algunos de Misiones, no sé si hasta alguno de Paraguay vino una vez. Muy lindo, la verdad que es un lindo plan, y bueno, ya te digo, yo voy a la mañana y estoy todo el día y comparto y converso con los padres, y es hermoso, che, ese encuentro de minibásquet en Santa Rosa.
2: Sábado 12 de septiembre.
3: Claro, el sábado 12 de septiembre, sí.
5: Y ahora que se hizo viral, los chicos te van a pedir que cantes.
3: Sí, bueno, voy a cantar, qué sé yo, no le puedo. No puedo meter un tiro, no puedo picar la pelota porque, viste, se me escapa. Y bueno, de alguna forma tengo que cumplir.
0: Está bien, hay que hacer lo que a uno le gusta. Fede, ¿qué?
3: ¿En serio que me quiere? ¿Puedo ir a la Peña de los Baloncitos?
2: Sí, ya. ¿Mira? Te digo que en la publicación yo vi, Fede, que Mar se puso Peña de los Baloncitos. Seguramente se comunique con vos.
3: Ahí está. Hace poco estuvimos con los chicos porque les hicimos un agasajo acá en la fiesta ellos cantaron la noche del jueves. Sí. Y a mediodía hicimos un asadazo con todos los que cantaban esa noche. Estuvo, bueno, el Bocha, los Aloncitos, Dieguito Gutiérrez, Huguito Escófano, porque Amboé hizo como una gran peña, ¿viste? Los amigos de Amboé. Sí. Y bueno, ya a mediodía le pegamos ahí una musiqueada. Y bueno, estuve compartiendo, obviamente, con los Ofil también. La verdad que muy lindo.
0: Larga la sobremesa, Fede.
3: Necesito un representante.
0: Ay, ay.
3: ¿Alguno de ustedes me puede dar una mano ahí?
2: Sí, yo me animo.
0: ¿Qué hay que hacer? Vamos.
2: Con el Puma hacemos lo que tenemos.
6: ¿Qué puede salir de ahí?
0: Acá vas a conseguir, no te preocupes.
3: La verdad que es hermosa la peña, tuve la suerte de estar alguna vez como espectador, y bueno, disfruté mucho la vez que fui a la Peña del Baloncito. Pero como me decía al principio, sí, se extendió la sobremesa, tuvimos que cortar porque, che, muchachos, en una hora tienen que ir a probar el sonido y después ir a descansar un rato. Claro. Así que cortamos, sí, pero estuvo lindo. Sí,
0: qué lindo, lindas anécdotas, Fede, qué lindo escucharte después de tanto tiempo. Seguramente te volveremos a molestar en algún que otro aniversario, porque da gusto escucharte, tanto que te seguimos la carrera y te admiramos por sobre todas las cosas. Así que te agradecemos muchísimo estos buenos minutos que hemos charlado. Y bueno, volveremos a molestarte más adelante, sin dudas. Así que te mandamos un gran, gran abrazo, Federico.
3: Pero cómo no, gracias a ustedes, che, el cariño de siempre. Y bueno, ya saben que disponible cuando quieran.
0: Excelente, abrazo gracias, grande. Abrazo. La palabra abrazo a todos. De Federico Cameri, qué buen tipo primero, ¿no? Después
2: todo el programa.
0: ¿Qué jugador?
6: Sí, buenas.
5: Lo voy a contar, dijo la. Y después se acuerda y tira. Sí, y se acuerda uno y tira.
0: Sí, estaba todo para seguirte, digo, sí, ¿eh? Sí,
5: totalmente.
0: Estaba sí, para es seguir.
4: Es una conversación muy agradable. Con
0: pero por supuesto, qué lindo.
4: Siempre sí, hay algo de qué charlar.
0: ¿Cómo se disfruta? ¿Y qué jugador fue, no?
5: Uf, qué jugador. Qué en jugador. Ese preolímpico allí en Las Vegas jugaron Leo Gutiérrez, Martín Leiva, Matías Sández, Paolo Quintero, Luis Escola, Pablo Prigioni, Román González, bueno, Fede por supuesto, Carlos Delfino y Diego Logripo. Fue el equipo argentino.
0: Y faltaron un par.
2: Una ventajita, dijo Fede.
5: Una ventajita. Faltó Pepe Sánchez, faltó el Manu, faltó Nocioni, Fabricio Berto.
0: Dios mío.
2: Y bueno, ella tiene todo el equipo titular.
0: Bueno, sí. Qué placer, ¿eh? Sí. Qué placer hablar con Federico Cameris. 42 de las 5, pequeña pausa y a ver si todavía nos está esperando el otro invitado, que vamos a hablar de fútbol. Ya volvemos.
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0: 48 de las 5 de la tarde, ¿cómo estamos hoy? Decían los amigos, ¿cómo se llamaba la banda esa, Diego?
1: ¿Los Super Ratones?
0: Los Super Ratones, sí señor, se tuvo un pequeño lapsus ahí. Exactamente, digo esto porque vamos de nota en nota y sin perder demasiado tiempo, antes del cierre nos vamos a ocupar un poquito de Lipton, que ha debutado el fin de semana. Era un viaje largo hasta Montecaseros ante un equipo que seguramente querrá ser también candidato. Este Lipton que metió un par de incorporaciones importantes con la de Aldo Araujo y Edgar Villán en los últimos días y que bueno, terminó sacando un 0-0 a pesar de una expulsión y un partido que terminó un poquito más complicado. Vamos a saludar a Nahuel Suárez.
1: Puntazo,
0: Sí, para que nos cuente cómo ha sido el partido. Nahuel, ¿cómo estás? Gonzalo Contreras te saluda. Estamos con el Puma Barreto, Rubén Sotelo, Diego Acevedo y Evelyn Sosa. ¿Cómo estás?
2: Hola, buenas tardes, ¿cómo están? ¿Todo bien? Saludos a la audiencia.
0: Todo bien, todo tranquilo. Todo tranquilo, Nahuel, por supuesto. Dejanos tu análisis de lo que ha sido el empate de Lipton ahí en Montecaseros, a priori o en la previa, un partido que se mostraba complicado.
2: Sí, fue un partido muy difícil y más se nos hizo cuesta abajo cuando nos expulsaron a un jugador. A los 30 minutos del primer tiempo nos expulsaron a un hombre importante, un hombre de ataque como es Hernán Valenzuela. Uh-huh. Y bueno, después se nos hizo difícil el partido.
0: Bueno, ¿y qué pudiste ver de tu Lipton, de Lipton de Pablo? ¿Qué pudieron hacer en cuanto a lo que habían programado?
2: Estábamos bien, tenemos que seguir mejorando. Fue un equipo muy duro, como el primer partido también es, con mucho nerviosismo, con mucho roce. Pero el equipo estuvo a la altura y creo que podemos dar más todavía de visitantes.
1: Nahuel, bueno, con el equipo base que viene trabajando, que viene jugando, todavía no pudiendo sumar minutos los refuerzos, pese a todas las dificultades y a esto, se traen un buen punto, ¿no? Porque la media, ¿cuál es la lógica en este tipo de torneo? Tratar de rescatar algo de visitante y hacerse fuerte de local.
2: Sí, los refuerzos que trajimos, las incorporaciones, todavía no pudieron sumar minutos. Están a disposición del técnico, pero Pablo eligió todavía no dar el minuto, prefirió cuidarlos y que se ensamblen mejor en la semana, pero solamente por eso, están a disposición, solamente que Pablo decidió no optar por ellos en este partido nomás. Y siempre es bueno no perder de visitante. Eso es muy positivo, no perder de visitante, hay que empatar y bueno, si se puede ganar, mucho mejor todavía. Trajimos un punto de oro con 10 hombres, contra un equipo, un rival difícil, aguerrido, que por ahí no jugaron, siendo ellos locales, no jugaron de contra, muy defensivo, y con un superpaso que nosotros supimos contrarrestar bien.
3: Nahuel, te habla Evelyn. ¿Cuáles son los factores a mejorar o los puntos a justamente tener en cuenta para el cruce ahora con Sportivo Santa Lucía, que viene también de ganar, ¿no? A diferencia de la igualdad que ustedes rescataron.
2: Sí, nosotros somos de menor a mayor, jugamos un partido visitante, yo también creo que jugó visitante contra Goya. Nosotros tenemos que mejorar todavía un poco más futbolísticamente, físicamente también tenemos que mejorar un poco más. Uh-huh. Y eso es más...
0: Ese lo perdemos. ¿Te tenemos todavía en la vuelta? Ese estamos en problema.
2: Sí.
0: Ahí está.
2: Sí. No sé si yo me escuchaba o no.
0: Ahora sí. Sí, te estábamos perdiendo nomás ahí en la última respuesta. Simplemente eso. Bueno, ¿y cómo vienen trabajando en la semana pensando justamente en este partido? Ahora se juega de local. Además, si no
1: puede... una baja que tendrán la de Valenzuela. Claro.
0: La de Hernán Valenzuela. ¿Está confirmado que van a Boca Unidos en la vuelta?
2: A Lipton, este partido vamos a Lipton. A Lipton vamos a este partido.
0: Bien.
2: Pero sí, tenemos una baja de Valenzuela para este partido. Pero hoy trabajamos lo que van a jugar mañana. Trabajamos diferenciado, un grupo y un grupo lo dividimos. Un grupo hizo tenis fútbol y pelota parada. Y el otro grupo hizo un trabajo de reducido.
0: Uh-huh. Bueno.
4: ¿Se juega el sábado, Nahuel?
2: Sí, sábado. Sábado a las 4 creo que jugamos.
1: Sí, 16 horas se informó.
0: Bueno, sábado a las 4 entonces contra Surubíban, ¿no? Sábado a las 4 jugando en condición de local en cancha de Lipton, entonces es lo que se puede confirmar. ¿Y crees que Pablo va a tener en cuenta ya a Aldo o a Villán?
2: A Villán creo que sí, a Aldo no sé si va a titular, pero lo de que va a estar en el citado va a estar.
0: Ajá, ¿Viene con alguna dolencia, Aldo?
2: No, viene perfecto, 10 puntos viene, no sé por qué. No, está a disposición de jugar, ¿eh? Ah. Está para jugar, él quiere jugar, tiene ganas, pero todavía falta conocer a su compañero, falta conocer, hay que ensamblarnos, ¿eh? Nomás traerle y en una semana hacerle jugar. Uh-huh. Porque hay que conocerlo. Esa es nuestra forma de pensar o de,
5: por supuesto.
2: De trabajar. Seguro, cada uno después trabaja como quiere o hace el funcionamiento que quiere.
0: Seguro. Bueno, haciendo experiencia entonces, Lipton, en este torneo regional, lo mejor para lo que viene entonces este sábado 4 de la tarde en cancha de Lipton, confirmado allí ante Sportivo Surubí. Así que te agradecemos, Nahuel, por este contacto.
2: Muchísimas gracias a ustedes, por siempre estar a disposición y cuando quieran, necesiten, estamos a la orden de ustedes.
0: Perfecto. La palabra de Nahuel Suárez, allí acompañando.

0: jugando Lipton por la liga. Claro. Estará jugando en cancha de Rivadavia, sí, en el cierre de la novena fecha, en uno de los partidos que cierran la novena fecha, ante Sacachispas, que es nada más y nada menos uno de los grandes animadores de este, de estas primeras fechas del torneo oficial de la División A. Por eso nos comentaba de un entrenamiento con claro, un trabajo diferenciado, grupos, dividido en dos grupos. Y bueno, a la expectativa de lo que puede ser la presentación de Edgar Villán, un jugador de categoría para este Regional Federal Amateur, que ya supo marcar goles en el Federal A. Y bueno, esperando también por Aldo Araujo, más allá de la estructura madre, que se verá resentida por la expulsión de Hernán Valenzuela.
1: Los dos están disponibles, dijo, pero habrá que ver si juega o no, sobre todo Aldo Araujo, ¿no? Sí. Mañana, para completar lo que decía Diego, además de Sacachispa Lipton, van a estar jugando Mandiyú Ferroviario, buen partido,
2: sí,
1: también en cancha de Rivadavia, pero a la hora 18, y en cancha de Huracán, Huracán Boca Unidos. La verdad es que los tres partidos de mañana son muy sí, sí, sí, buenos juegos. Mañana, repito, Huracán Boca Unidos, Sacachispa Lipton y Mandiyú Ferroviario. Partidazo los
2: sí,
1: tres.
2: Sí, señor. Déjame decir de Mandiyú que hoy se debía sumar Lucas Amut, lateral izquierdo, que viene de Sol de Mayo de Vietma, que tuvo alguna experiencia por San Martín de Formosa. Uh-huh. Así que también esperando seguramente por la última incorporación. Y bueno, mencionar esto que decíamos al comienzo. ¿Qué te dice la seguridad, Rulo, respecto de la programación que se espera para el domingo, sobre todo, donde Boca Unidos va a jugar de local a las 4 de la tarde y también Mandiyú va a jugar de local en cancha Huracán desde las 4 de la tarde? ¿Se planteaba en algún momento tal vez alguna imposibilidad por parte de la seguridad para ver si se podían jugar los dos partidos el mismo día y en el mismo horario?
3: Me confirma el comisario inspector Godoy de la Policía Metropolitana que se pueden jugar los dos partidos, que se
2: bien,
3: brindan bien, garantías bien, de seguridad y operativo buenísimo, para ambos.
2: Bien, buenísimo, bien, bien, buenísimo.
4: O todo, sea, nada de cambiar fechas. No.
2: Bueno, no, perfecto. Más tranquilos.
0: Bueno, Lipton sábado, 16 horas, en su cancha. Uh-huh. Nos acaba de confirmar Nahuel Suárez. Seguramente en la semana consultaremos precios de localidades. Uh-huh. Y bueno, domingo una gran jornada con Mandiyú y con Boca Unidos.
2: Ajá. ¿Y la red?
3: Nosotros vamos a estar.
2: ¡Por supuesto!
3: Desde Boca Unidos con el señor Acevedo.
2: Sí,
3: y,
2: señor.
3: ¿Y? ¿Alguien más?
2: ¿El suspenso?
3: ¿Alguien más?
2: ¿Jorge?
4: Habrá.
2: Y bueno, haremos móvil. Haremos móvil de cancha de acá, por supuesto. Más vale. Más vale.
3: De lujo.
2: Obvio. Total, sábado vamos a Córdoba nosotros, Puma.
1: Córdoba. Lindo partido la Liga Provincial, ¿eh? Uh-huh, uh-huh. Partidazos.
2: Bien, buenísimo. Bueno, ¿qué quedaba por decir Liga Correntina?
0: Simplemente Diego, mencionar los resultados del fin de semana, ya que comentamos los partidos que mañana van a completar. La novena fecha de la Primera División A, donde Cambacuá le ganó 2-1 a Yaguareté. Por el mismo resultado se impuso Curupay a Talleres. Empataron Libertad y Doctor Montaña 1-1. Igualaron 2-2 Sportivo Corrientes y Embrucuyá. Fue victoria de Independiente 2-0 sobre Empedrado. Y por el ascenso, por la sexta fecha, Barrio Quilmes y Villa Raquel repartieron puntos 1-1. Quilmes le ganó 2-0 a Alvear. Fue triunfo de Robinson 1-0 sobre Rivadavia. Victoria de San Marcos 2-1 frente a Alumni. Y se mataron a goles Peñarol y San Jorge 4-4.
2: 4-4, qué lindo partido.
0: Sí, sí.
2: Bueno.
0: Bueno, y mañana, como comentaba Puma, una gran programación en Huracán y en Rivadavia con partidos, la verdad, importantísimos.
2: Perfecto. ¿Estamos?
3: Sí, señor.
4: Estamos.
2: Bueno, hicimos tanto entró que
3: todo, entró
2: llegué
3: todo,
2: desinflado, ¿vio? Al
4: final. En la última Boca parte Unidos metimos un nitro.
3: ¿Sí? Boca Unidos tuvo día libre hoy, porque entrenó ayer, y bueno, y hoy fue el día libre tras el...
2: Habitualmente es así, ¿no? Los
3: sí,
2: martes.
3: Sí, sí, exactamente. Sí, sí, sí. Así que mañana se vuelve a entrenar el equipo de Beto Boggio, que de no mediar inconvenientes...
0: Sin bajas, sin lesionados.
3: Podría repetir tranquilamente el equipo. Vamos a esperar a mañana y pasado.
0: Habrá que ver si cómo está Donati para estar entre los concentrados o no, o en el banco. Que
4: es verdad.
0: Es la única, si se quiere.
3: Qué partido lindo, ¿eh? Contra el otro puntero.
4: Gimnasia de Concepción.
2: Sí, señor. Sí, señor.
1: No tuvimos tiempo, pero simplemente para comentar, hoy arrancó la pretemporada San Martín.
2: Sí.
1: Mañana vamos a tener nota sí, al respecto, porque ya teníamos demasiado, no entraba todo. Pero bueno, hoy por la mañana comenzó la pretemporada del plantel rojo. Oficialmente, porque ya se venían moviendo los jugadores y algunos de los...
0: Se reunieron los dirigentes también de ambos
4: clubes. Sí, también.
1: Para diagramar lo que va a ser una temporada más, la utilización como único estadio, tanto para San Martín, lógico, y para Regatas, del Fortín Rojinegro, del estadio Raúl Argentino Ortiz.
2: Muy bien, perfecto.

0: Yo estoy desinflado.
1: ¿Algún
0: estoy
1: mensaje que haya quedado?
2: Uy, hoy no leímos nada.
0: ¿Quién se quiere quedar más? Yo tenía.
3: ¿Te vaciaste?
0: Me vacié como el Fede. Ramón vio, mandaba un audio, estaba contento con lo de Boca.
4: Él quiso seguir, me dijo, me di cuenta que estuvo de más eso.
0: Igual yo no voy a decir nada, porque me voy a escuchar todo. Así, y está todo grabado.
1: Te falta el bigote nomás, como el Fede, entonces.
0: Sí, me voy a dejar. Buena nota con el Yacaré, dice Ariel. Gracias, Ariel. Sí, estuvo muy linda, la verdad, la pasamos muy bien nosotros.
1: Che, gracias también a Nahuel por atender. Sí.
0: Por supuesto, sí. Por supuesto. Sí, sí. Bueno, gracias por la buena onda de siempre a los verdaderos protagonistas, que son los deportistas, los entrenadores, los dirigentes.
3: Y algunos no somos, tienen tan buena onda.
0: Somos simplemente un vínculo.
3: No atienden.
0: Hay de todo.
4: Hay algunos no atienden.
0: Hay de bueno, todo en la viña del señor.
1: Si todos te atienden.
4: Claro, es cierto. Pero también es bueno estar recibido así a las corridas para que te atienda.
1: No, a propósito.
0: ¿Ustedes no se quieren ir? ¿Qué onda, estamos,
3: No, pero me estoy tentado a decir algo. Vamos,
0: no,
3: vamos,
0: tranqui.
3: ¿Por qué no?
0: ¿O quiere decirlo?
3: No, corre. Todavía no. Vamos a darle una chance.
2: Sí, no hagan macán.
0: ¿Mañana volvemos?
3: Sí.
0: Seguro, ¿no? Nos fuimos. Ojalá les hayan pasado bien, igual que nosotros. Será hasta mañana. Chau.
2: Chau.
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0: Bueno, me agité, Marcelo. Me agité. ¿Cómo te va? Buenas tardes.
1: Me resfríe. No sé por qué.
0: Hay mucho bicho dando vuelta, ¿eh?
1: Ah, ¿puede ser?
2: Hay mucho virus.
0: Sí.
1: No, pero ve que estoy medio así con...
0: Sí. No, empezar con manera faltada. Todo yo vengo, ¿eh? Te reemplazo si es necesario.
1: No falto.
0: No sé tampoco.
1: Faltan los vagos.
0: Pero...
2: No, no, Chaescu, porque no, no tenía Chaescu, auriculares.
0: Dicen que te
1: a Tinelli acá le pagaron millones de dólares.
0: No, sin nombre. Marcelo, sin nombre, por favor.
1: Él sabe que me provoca. Y soy el único Marcelo que al Grupo América le da triunfo. No, Martínez Piedra de Oro. Pero... Bueno, listo. Pero no, el otro también. Arrancaba que en mayo, que en junio, que en julio. Medio año laburaba.
0: Este año me voy, me voy a tomar noviembre y diciembre.
1: Está bien. Con toda la materia que te vas a llevar.
0: Pues... ¿Quieren que me tome octubre? También me tome octubre, chicos. Ya, si, es lo que digo siempre. Si me van a fusilar, de frente a la cara.
1: Sí. Chicos, ¿cuál es el problema? Fin de año, la gente está en otra. Y enero, de vacaciones. Vuelvo en febrero, ¿cuál es el problema? O sea, ¿cuál es el inconveniente?
0: Ahora, ya...
1: tope de gama. Bueno,
0: sí, claro, ahora por Champions.
1: Champions.
0: Ahora Champions, ¿no?
1: Esto también. ¿Quieren Champions después febrero, marzo, abril, bla, bla, bla? Sí. ¿Quieren Champions?
0: No sé qué escucha vos y qué escucho yo, pero es impactante. Oh,
1: escuché Santa Teresita.
0: Es impactante, es impactante. Bueno, ¿qué tira vas a tener por delante? Porque tenés mucho, tenés 3, 4 títulos bombazos de la tarde.
2: Sí.
0: Y que te los quemamos todos.
1: Y por... ¿Qué dijiste? Me pregunto qué dijiste.
2: No, y por desarrollarse todavía.
0: Bueno, pará, lo de Enzo Fernández lo vas a tener que abordar.
2: ¿Cuánto hace que MP dejó de contar hasta 10 para responderle así? Estás con un nivel de... ¡Tac, tac, tac! Rápido, sí.
1: Bueno. Cuanto mejor me va, es así.
0: Claro.
1: Cuanto era... Dale, tapícatela. Es increíble como uno... cuando le pierde el miedo al que lo rajen...
2: ¿Pero por qué?
1: Emma,
2: yo lo metí, perdón, es mala mía. Ya estaba en otra cosa.
0: Estamos hablando de renuncias, de rajes, y estamos todos felices nosotros.
1: No, porque cuando vos tenés 20, 30, 40 años.
0: Y bueno, Marcelo, ¿ves?
1: Pues sí, no, primero porque querés decir, forma una familia, después hay que bancarla, después tenemos hijos, un montón de cosas, tenés preocupaciones.
0: Sí.
1: Pero después, por ejemplo, o sea, ¿cuál sería el riesgo? Supongamos que dice, mira, Marcelo, viene un gerente y me dice, mira, Marcelo, vamos a prescindir de vos. Cruzo enfrente, compro la radio. Y lo hago sufrir al que me echó a mí. Entonces, cuando vos perdés el temor a decir, ¿qué me puede pasar? ¿Tenés que comprar la empresa? Comprar la primera. A los segundos, lo primero que hago es bajarle los sueldos a los gerentes. Es la venganza. Es la venganza.
0: Dicen por cucaracha, cuando tenga el primer balance, salís corriendo. Yo, ¿sabes que me di cuenta que le contesto a mis jefes?
1: Sí.
0: De la misma manera que le contestaba cuando tenía 20 años.
1: ¿Pero vos tenés jefe?
0: Sí, claro.
1: ¿Quién es jefe tuyo?
0: Lolo, Juan Cruz Ávila, Daniel Vila, Santiago Cantenis.
1: No le va a faltar una.
0: Marcela Patané.
1: A Memita no le va a faltar una.
0: No,
1: ahí cruzó el jefe de Mecha, estaba cruzando la calle.
0: Chicos, repito.
1: Sí, Richard, te faltó Richard.
0: Ahí me llama Richard, un sábado a las 2 de la tarde.
1: Sí.
0: Yo, ¿qué hace? Richard, ¿qué pasó?
1: Hay que cambiar la antena, te dice.
0: Y voy. ¿Y vos no lo contestás cuando te llama un jefe?
1: Nah.
0: ¿Vos no tenés jefe, Marcelo?
1: No,
0: me des la frase, no me des que no la soporto, mi jefe soy yo mismo, porque no existe eso. Nadie tiene ni...
1: Si yo fuera mi jefe, me aumento. Y a vos también, corto.
0: Vos,
1: y al corto también, acá, todo. El corto vino un BM, y coño, llegó en un BM a Banfield.
0: ¿Estás
2: loco?
1: Conmigo.
2: Conmigo que me toco.
1: Se reparte entre los trabajadores y se le saca la gerencia. La plusvalía, los bonos, Carrefour.
0: No armemos lío.
1: No seas cagón.
0: No.
1: Se acabó, vamos a plantarnos, boludo.
0: No podemos, Marcelo, no tenemos fuerza.
1: No, Marcelo, ¿qué fuerza?
0: Hace mucho.
1: Uno sabe, vamos a tener. Viste que ahora en la nueva cultura, como es la historia. Viste que antes Millonario era el que tiene una cartera, un morral Louis Vuitton.
0: Sí.
1: Como Maradona.
0: Sí.
1: Hoy Millonario es el que un martes a las 11 de la mañana podía tomar un café con un amigo.
0: No existe. ¿Sabes lo que sería? En este país no hay un tipo que toma café.
1: El shopping todos los días, listo.
0: No.
1: Y ponemos la radio.
0: Hoy se lo dije a Pipa, Alan. No. A la mañana trabajo también.
1: ¿Qué hace a la mañana? Yo tengo por lo menos 36 por.
0: Hoy casi.
1: Y vas a vender PNT, claro, sí, claro.
0: Las chicas de Vélez vinieron a vernos acá. Acérquense, chicas, por favor. ¿Juegan al fútbol en Vélez? ¿Sí? ¿Qué categoría? En primera, en Vélez. Marcelo, mirá. ¿Cómo te llamás? ¿Claribel Medina?
2: No.
0: Pero sos igual que la actriz.
1: Mirá vos.
0: Viene una chica, se llama Claribel Medina. Que, ¿de qué jugás? De extremo. Córtenla con eso de extremo. ¿De qué? Dame el número de la camiseta.
2: 7-11.
0: ¿Qué viejo. Es eso extremo? Claro, 7-11. ¿Jugás por izquierda o por derecha? Por izquierda.
2: 11.
0: Siempre por izquierda. Mm, chao, no, Claribel, un gusto, ¿eh?
1: Le quedé pedido el teléfono.
0: No, chica, es una pibita, puede ser.
1: ¿Quién era?
0: Marcelo, por favor.
1: No te, pero no lo es. No te olvides de mí que estoy un poco bajo.
0: ¿Quién dice?
1: Cacha Paredes.
0: No, no, no.
1: Desde la clandestinidad.
0: Sí.
1: Claro, Cacha, si viniera, si te emboco una semana.
0: Repetir,
1: si te emboco una semana que venís de Docorri, o sea, yo te consigo un Tuaumen.
0: Bueno, Marcelo. Este no se fue más, ¿no? El bolsito.
2: No, el transparente.
1: Llegó para quedarse.
0: El transparente quedó como.
1: Sí.
0: Bueno, ¿con qué venís?
1: Bueno, muchas cosas de lo que están pasando en Europa. ¿Taglafico va a jugar en Atlético Madrid? ¿Lo dijiste?
2: No. Gracias. Lo dije, no.
1: Bueno, pero no, como, se hicieron los cheronca con los Enzo Fernández.
2: No, pero no lo sí, dije.
1: Multiplícame 125 millones de libras. Fíjate cuánto está la libra. Dale. O sea, ¿cuántos pesos hay que poner por... No, no. ¿Cuántos dólares hay que poner por una libra?
0: ¿Cómo te gusta?
1: Yo para mí, si está 1.20 con el euro...
0: Tengo una calculadora.
1: ¿Debe estar 1.30, 1.35?
2: 1.35.
0: Tengo para... Que tengo una aplicación que me bajé que vos podés calcular. Lo último que hice fue pesos uruguayos.
1: ¿Para cuánto dan dólares? ¿Qué tenés?
0: Yo tengo una aplicación que podés. Vos estás en el. Lo último que fue en Montevideo. Estaban en un restaurante, entonces viene el tipo y me dice 6.200 pesos uruguayos una cena. Y mi hijo me mira y me dice: qué barato. Le digo: esperá que hacemos la cuenta. Entonces yo tengo acá, mirá. Le pongo. No,
1: pero. Se la llevó groncha sin declarar, sin traducir.
0: No, boludo, va a caer. Te juro, si me cae una inspección.
1: Pero perdóname, si a mí me cae una inspección, dice, no hay nada, no tiene ninguna cuenta, no, tiene no, nada, mirá, no tiene nada, fenómeno.
0: 6.200 uruguayos pagué esa cena.
1: Sí.
0: Bueno, entonces.
1: Volvamos a la libra.
0: Pará, que voy a buscar.
1: Enzo Fernández, pará.
0: Libra esterlina, esperá un poquito.
1: Para mí la cuarta o quinta.
0: Libra esterlina.
1: Cuarta o quinta.
0: Sí.
1: La cuarta o quinta transferencia en la historia... más alta del mundo.
2: Sí, es
1: la historia del fútbol.
2: Es la mejor de la Premier y la historia del fútbol está. Primero Neymar, 222 millones de dólares pagó el PSG para sacarlo del Barcelona.
1: Pero era la cláusula.
2: Y
1: esto acá están garpando.
0: Acá la ponen.
1: Acá la, 145. No, la cláusula
0: hay un tema, impositivo que lo tenés que averiguar bien, MP, de adentro de la Premier. Hay una cosa que no se paga.
1: La 135 palos hay que ponerlo.
0: Está bien, después, pero pará, ¿cuántas libras son? Porque acá tengo de libras a dólares.
1: ¿Para 135 millones de libras?
0: Son. No, no, no.
2: No, 145 millones de euros es lo que tengo yo como información de.
1: Son más 150 palos dólares.
0: ¿Sí? A ver, pará, voy a euros.
1: Está 1.20.
0: Voy a euros. ¿Ciento cuánto tenés, Chicho?
2: 145 millones de euros.
1: Sí.
0: 145 millones de euros. Son 16 millones, claro, 160 millones de dólares.
1: Neymar, 222 euros, 222 millones.
0: 145 millones de euros son 168, no, sí, 168 millones de dólares.
2: Una locura.
1: Pará, es la tercera entonces. Neymar, 222 millones de euros. Mbappé, 180 millones de euros.
2: Sí.
1: Dembélé, al Barcelona, 148, ya está.
0: Ya está.
1: Ya está afuera.
0: Lo superó.
1: Enzo Fernández, 146. Acá dice 146 millones de euros.
2: Claro, claro.
0: Sí, sí.
2: No, está bien. Es la cuarta porque los otros también estaban en euros. Es la cuarta, pero bueno, de la Premier es la número uno. Una locura. Y aparte tenés que sumar los 121 que le había pagado el Chelsea al Benfica.
0: Los 18
2: que el Benfica le pagó a River para sacarlo.
0: ¿Cuánto le queda
2: River?
0: A River de esto?
2: Una locura. La suma total, sí, pero la suma total desde que lo vendió a Enzo son casi 60 millones de dólares para River.
0: ¿Y esa genialidad quién la firmó?
2: ¿Brito? ¿Era el presidente?
0: En gestión Brito, sí, me parece, ¿no?
1: Sí, sí.
2: Qué locura.
0: Eso está muy bien, ¿no? Porque 60 palos...
1: ¿Quieres sacar un crédito en el Banco Macro?
0: Pero Marcelo...
2: No, eso no te da.
1: ¡Jorgito!
0: No, pero perdón.
1: Pero claro, ¿qué querés que haga?
0: A ver. Acabo de
1: decirlo, le querés pedir. Decí que es amigo de la casa, pero bueno. No, Jorgito, un crédito blando, más que blando, sin interés.
0: Por favor, a ver, yo he estado.
1: Ojo, ¿eh? ¿Por qué no le dejás tu camioneta en garantía, Jorgito?
0: Es 2011, Marcelo, mi camioneta
1: en garantía. Jorgito no creo que tenga.
0: No, acabo de hacer una pregunta. ¿Quién hizo esa genialidad? Porque alguien se le ocurrió, che, esperá que este pibe tiene una proyección, no lo vendas. Y no quiero pedir el crédito a nadie. Acá no se puede decir nada, viejo.
1: Sí, se puede decir, pero no tenés que tener dobles intenciones.
0: No tengo dobles intenciones, Marcelo, por favor.
1: A ver, para un poquito.
0: ¿Quién es el repre de Enzo Fernández?
1: No, cambió 8. Para los técnicos que lo formaron en inferiores, ¿algo? Ya están, ya todos se quieren prender.
0: ¿Hay alguno?
1: Para yo que le hice un notón, digo. Pará, ¿qué preguntaste vos?
0: ¿Quién es el repre? Porque...
2: Y era Pastore, pero lo cambió durante el Mundial, me parece.
1: No, y antes de Pastore era...
0: Uriel Pérez. Uriel Pérez. Pero te lo dije fuera de plano.
1: Antes, Uriel Pérez. Antes, sí. El que yo le conocí fue Uriel Pérez. Es más, el día que inauguró Defensa y Justicia.
0: Claro.
1: Que eso pasó por Defensa.
0: Claro.
1: El día que inauguró Defensa y Justicia, ese lugar maravilloso que tiene... se me presenta una persona y me dice, yo soy Uriel Pérez. Le digo, ah, mira vos, hemos hablado por teléfono, claro, por un montón de cosas.
2: Claro, el predio que tiene ahí en la autopista, decís vos.
1: El que tiene...
2: El que antes era el quieto, en Bosque, el predio,
1: sí,
2: quieto, creo.
1: Sí, maravilloso.
0: Sí, claro, acá Pipa, el goleador histórico de Ledesma, que está medio vago, me dice que está muy bien porque, claro, si vos agarrás toda esa generación de pibes de inferiores de River, hay que revisar qué se hizo. Porque de ahí salieron, digo, estamos hablando de Julián,
2: sí,
0: de la Bruja Beltrán, estamos hablando de Encito, y me estoy quedando corto, o sea, bueno, Montiel, que no sé si un poquito más grande.
1: Echeverry,
0: Mastantuono. Ahí hay algo Echeverry para revisar.
1: De Benfica.
2: Sí, sí. Contamos que se fue a Benfica de préstamo. Lo de Tagliafico no lo conté porque me crucé con una información cruzada, pregunté y como no me respondieron... Con respecto a algunos dicen no, que sí, no, otros dicen que no, que... porque cerró el libro, León no anotó al reemplazante.
1: Ah, entonces... bueno, puede ser, pero si no, va al Atlético. Tiene todo conversado con el Atlético Tagliafico.
0: ¿Qué libro de pase calentito?
2: Y acá en Argentina falta todavía,
1: sí.
2: ¿Eh?
1: Sí, acá creo que en 2 años cierra. Creo que son así.
0: ¿Cómo? Cierra mañana, Marcelo, 2 de septiembre.
1: Sí, che, quiero felicitar al...
0: Gracias, Marcelo, muchas gracias.
1: Al hermano
0: gracias.
1: De Patricio Lustó, que mira, vos no sé el nombre.
2: Juan Pablo,
1: sí. ¿Cómo se plantó ayer cuando le quisieron hacer una cosita? Sí, lo llamó una jugada que no fue para nada penal.
2: Lo llamó el VAR.
1: Merlos, con mucha experiencia, Sí. Claro, y el pibe se plantó, porque
2: es
1: joven.
2: Sí, Pablo. Sí, es el más chico de los Lustó.
1: Bueno, dijo, no, ratifico, no fue penal. Fuerte. Y después también lo mandaron a hacer alguna cosita también en Tigre
2: Facundo,
1: Barraca.
2: Facundo Tello era el árbitro.
1: Pero ahí tiene más espalda Tello.
2: Sí.
1: Para bancar la parada, que también. Muchachos, el VAR, se están avivando los árbitros de cancha. Hola, locura. Se están avivando los árbitros de cancha. Nacho Genovar. Está pasando por la calle Gorriti. Nuestro colega. Se están avivando los árbitros de campo, que hay algunos traviesos haciendo travesuras.
0: Nah,
1: travesuras de chico. Travesuras de chico. Sí, sí, nah. Porque sí. Sí, sí, sí.
0: ¿Te pregunto?
1: Sí, querido.
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0: pero muy buenas tardes. ¿Qué tal, amigos? ¿Cómo están?
1: Exactamente.
2: MP, te vinimos a ver.
0: Y ahora que ahora aprendan la letra, viejo. De lo más pobretón de las galletitas. Vino el señor.
1: Yo lo reconozco, no es que.
0: Te puedo decir una cosa, me molesta ver con la gente con campera dentro de un estudio donde no hace calor. O sea, vivir una situación impropia.
1: Estoy empezando a tener algo de temperatura.
0: ¿Vos no te enfermas los 15 días del torneo ese?
1: Sí.
0: Dota Inbe. O de sur, te vine. Claro, te vas a enfermar
1: era,
0: ahí.
1: Pensé que era.
0: ¿Vas a devolver los 55 mil pesos?
1: La de tu
0: no.
1: Esa pensé que era la que ibas a cantar. Su suspensión no.
0: Gonzalo.
1: No me vengas.
0: Gonzalo, lo suspendo por vos.
1: No.
0: ¿Qué
1: no.
0: pasó que yo no estaba devolviendo una deuda? Lo vi a usted ahí agarrando la.
1: Sí, tenía que. Él estuvo en Neuquén. No en Vaca Muerta. Pero estuvo en Neuquén. Es un buen lugar para ir hoy.
0: ¿Tiene inversiones? ¿Yo bonadeo en Vaca Muerta?
1: Tiene.
0: ¿Pozos? ¿Petroleros?
1: Terrenos. Amplios terrenos. Con Yuyal.
0: ¡Qué locura!
1: Próximos a
0: Gonzalo
1: construir.
0: Va manejando y escucha con lo que. A él, porque viste que es un tipo que expone mucho su vida privada.
1: Sí.
0: Contando vos, diciendo que tiene la mayor cantidad de hectáreas junto a Benetton.
1: Exacto. Estuvo disfrutando ahí.
0: Che, qué lindo que es hablar de la gente cuando uno no la conoce. Un saludo muy grande a Juan Pablo Lustó por haber resistido a los pícaros.
3: ¿A quién resistió?
0: Picarón Merlos, sería. Estaba en el bar y lo llamó ayer para meterlo en un quilombo. Digo, veníamos de la sanción ejemplificadora de la Asociación de Fútbol Argentino y la gente de los árbitros con el partido Riestra Vélez. Ahí quiénes eran, fue el picarón, el que estaba.
3: Ceballos.
0: Ceballos estaba.
3: Y Ceballos.
0: El picarón Ceballos y Aracita.
1: Sí.
0: Bueno, fenómeno. Y yo no lo puedo felicitar a Tello porque tiene espalda. También cuando lo llamaron ayer para hacer. Son travesuras. Llaman travesuras de niño, ¿no? Travesuras, viste, sin ningún.
3: No, tipo. Para mí no.
0: Pero
3: no,
0: yo los quiero especialmente a los sin espalda. Porque Juan Pablo Lustó, ¿cuántos años tiene? Búscamelo. Que yo me enteré ayer que es el hermano de Patricio.
1: Claro.
0: No sabía, o sea, cuando vi un Lustó ahí, no quería meter la pata, por ahí es primo, ¿no? El hijo de Juan Carlos.
1: Sí.
0: Así que, felicitaciones. Vamos a empezar a felicitar a los árbitros que hacen las cosas bien. Después, lo que les hace las cosas mal, bueno, decir, che, este tipo de cosas. Digo, porque viste que si no, que a veces se nos pasa. Como nos agarran distraído 14 horas de un sábado, ese tipo de cosas, o distraídos un lunes sin mucho atractivo, entonces pasan de largo.
4: Lo que te demuestra que por más que te llamen del VAR, que evidentemente el VAR ve una decisión distinta a la que vos tomaste en campo, uno se puede mantener firme. O puede cambiar en el caso de que esté equivocado.
0: Si corresponde, claro. Sí, y para eso, muchacho,
3: para mí,
0: para eso está el VAR. Leo, para eso está el VAR, para ayudar cuando vos. Bueno, tenés que ver todo. Ahora decís, che, fíjate que hay dos dientes caídos ahí. Bueno,
3: pero,
0: sí, le pego la rama por la cabeza.
3: El VAR que llama, en esta circunstancia, estos dos que estamos hablando de ayer, no puede haber buena intención ahí.
0: Bueno, por eso...
3: Porque hay una jugada que además, desde el aspecto reglamentario, no había sido lanzado el córner.
1: Sí.
3: ¿Qué pretendía el VAR?
1: En el de Barracas, decís.
5: Claro, el penal que quisieron darle a Barracas.
3: Quisieron darle un penal donde la pelota no estaba en juego.
0: Claro, una picardía desesperada sería. Viste que hay picardías y picardías desesperadas.
3: Entonces yo digo que ese VAR debe ser sancionado.
0: Bueno, pero pará. Muchachos, yo reivindico que en el mismo día de los hechos, yo creo que es porque Guillermo Barros Echeloto, en el caso de Vélez, no vamos a ir para atrás porque ya sucedió, pero como es un caso único, y ojalá sea repetible, que el mismo día dice, bueno...
3: ¿Pero por qué no sancionan a los del VAR de ayer?
0: Bueno, ya tendría que llamar, no a Merlo nada más.
1: Sí.
0: Porque, y hay que llamarlo para dar un ascenso. Si es que se le puede ascender.
1: Y el otro era Fabricio
0: Llobet.
1: El otro era Llobet.
0: Bueno, perfecto. Segundo tema. Quería reivindicar, porque siempre arrancamos tiroteando y decir, bueno, vamos a hablar de los buenos también.
1: Sí,
0: para que,
1: yo creo que hay
0: para separar lo bueno de los traviesos.
1: Creo que estamos en un buen momento de los jueces asistentes con el golpe de vista de los offside. Debo reconocer.
3: ¿En qué te basas?
1: En que veo los partidos y cuando levantan la bandera están en offside.
3: Se equivocan.
1: Aunque sean en.
0: Bueno, Leo, pero está bien.
3: No tienen que levantar. Salvo que sea muy grosero, no tiene que levantar.
0: Tiene, entonces, pará.
3: Me imagino que vos estás hablando de cuestiones finitas. No, no, el líder no tiene que levantar.
0: Leo, pero
1: no, no, te estoy diciendo cuando termina la jugada y ahí levanta y
3: ahí levantan todas.
0: Dame bola. Me das bola, Leo. Dame bola. Para mí discúlpenme, también. No me quiero meter con el gremio de los árbitros. Si yo fuera que tiene que pagar los sueldos, no hay más jueces de línea. Si ahora depende de que te
3: el otro día el asesinato de Flores no le
0: claro.
3: Están no. Pintados los
0: pero por eso.
4: Mirá que la falta la marca en línea, Leo,
6: Pero perdón.
4: La falta la marca en línea.
3: Lo único que faltaba era que Elina levante la Elina tiene que decir, levanta roja, tiene que decir. Pero, roja.
4: Podemos estar de acuerdo.
3: Roja, la parte por el intercomunicador. Para, roja.
0: Hay que reivindicar al juez de línea que no dijo que fue falta del defensor. Sí. Que fue falta contra Flores. Que le pegó un rodillazo a la plancha.
4: Marcelo, estamos de acuerdo con que la jugada era de expulsión. Ahora yo digo. Para corregirlo a Leo. El que marca la falta es en línea. ¿Qué le faltó en línea?
0: La cara.
4: Decirle al árbitro que era una jugada mucho más fuerte de la que él vio.
0: ¿Sabes qué le faltó en línea? La cara de terror. Bueno, se inmutó el tipo. Dijo, para mí vi una faltita.
6: Igual, pero más responsable que línea fue el VAR.
0: Por supuesto.
3: Pero en los tiempos en los que los árbitros tenían personalidad y veían el fútbol y entendían, en línea lo aviva el árbitro. No sé si a lo mejor el árbitro también piensa que es roja. Pero en línea le dice, es roja. No hace falta que grite roja.
6: Yo lo que digo es así.
0: Muchachos, hoy, listo, no hay más laburo para los jueces de línea, muchachos. Ya está, porque si lo va a sancionar el VAR, si va a cobrar cuando termina la jugada, no con el golpe de vista como era antes. Fenómeno, tenemos una evolución. ¿Cuál es la función del juez de línea?
6: Es una evolución.
0: ¿Pero cuál es la función? Pero ahora
4: hay
0: si
4: mucho,
0: vamos...
4: Hay muchos que aciertan, Marcelo, en la posición adelantada.
6: No, perdón. Es lo que yo rescaté.
0: Leonardo, el compañero Farina te sacudió.
6: Yo que estoy permeable, vulnerable, temperatura elevada, casi destruido. Y estoy...
3: Próximo un viaje...
6: Estoy dando un elogio de los golpes de vista y me sacudió.
0: Señores, Enzo Fernández, la cuarta transferencia más alta de la historia. Pasó al Manchester City.
4: Impresionante, Marcelo. Sí. 130 millones de libras.
0: Estoy mareado. Neymar, 222 euros. Mbappé, 180 millones de euros. Dembélé, 148. Enzo Fernández... 146.
3: Bueno, entonces Enzo Fernández es el número uno.
4: Un poquito más, Marcelo,
3: Es el número uno, entonces, porque en las dos ventas tiene dos ventas muy altas.
0: Bueno, nuevo jugador de Manchester, otro motivo más para ver el Manchester City.
4: Es un poquito más que esa cifra, son 130 millones de libras, alrededor de 150 y pico de millones de euros. Esa es la cifra. Trabajó mucho durante el Mundial, no solo el que lo pidió, que claramente llega por Maresca, que fue quien lo hizo capitán en el Chelsea, sino que también Javier Pastore, que es el nuevo representante del jugador. Más de 150 millones de euros.
0: Julián Álvarez
4: se queda.
0: Ganó la pulseada el Cholo y el Atlético de Madrid. Hay que ver. Vamos a ver si ganó. Vamos a ver si ganó la pulseada en la medida. Hoy se encendió, que hizo dos goles.
4: Hizo dos goles en la práctica, estuvo sonriente, pegado a Cuti Romero, y ayer Julián Marcelo tomó la decisión de llegar al club y hablar con Mateo Alemany, que es el director deportivo, una de las personas con las cuales se había reunido Hidalgo y hasta el mismo futbolista hace un tiempo, y le dijo, por una decisión familiar y por una cuestión familiar, decidimos quedarnos en Madrid. Hoy Julián tenía otra cara.
0: Está bien.
4: Empieza otra etapa.
0: Lo ganó el Atlético y el Cholo, o el Cholo y el Atlético. Él tuvo que quedarse en el Atlético de Madrid. Y ojalá se haya quedado y pueda torcer y cambiar esa energía por algo positivo, que pueda entrenarse con ganas, que pueda estar volar y que pueda hacer 800 goles.
4: Después, vamos a ver si
0: la gente también tendría que decir, bueno, y tendría que hacer un par de goles, y nadie le gusta por ahí hacer un gol y no gritarlo, festejarlo.
6: Con goles le torces la muñeca.
0: No, desconozco cómo son allá.
4: Hoy tiene tres centrodelanteros.
0: Bueno. Tagliafico dicen que puede ir al Atlético, pero hay un quilombo en Francia, no anotaron otro jugador, entonces Tagliafico por ahí queda atado a Francia y no va al Atlético de Madrid. Y el de Ablito Echeverri va al Benfica. Dice que River quiso jugar unos por otro, pero hablé hoy. Y bueno, por ahí hablamos estos días con el Diablito Echeverri. Digo, qué raíz del Diablito, ¿no? River, Manchester City, Alemania, Girona, Benfica.
3: Tiene que volver arriba, Echeverri.
4: Para mí,
0: Benfica es saltarín, che.
3: Tiene que volver arriba.
4: Para mí, Benfica es un lugar ideal, Marcelo. Todo
0: es saltarín. Entonces, bueno, pero pará. Lo que te digo es.
3: No va a poder. Tiene que volver arriba.
4: ¿Por qué, Leo?
3: Porque juega, porque le ha ido muy mal, Echeverri.
0: Bueno, no está preparado, pero 29 minutos y medio. Para ponernos en tema, para que vos, que sos hincha de los equipos argentinos, te hablamos de los jugadores que representan a River y bueno, y esto que estábamos planteando recién, también de la resolución del caso Julián. Bueno, San Lorenzo echó a Pipo Grosso.
3: No, ahí sí sin llorar.
7: Tengo una venta de último momento, antes que te metas.
0: Ya, decímela. Dale.
7: Independiente acaba de vender a Kevin Lomónaco al Elche de España, cerca de 4.800.000 por el 80%. Lo único que falta es que se llegó los papeles antes de las 19. De acá a media hora tenemos que tener la confirmación porque se cierra el libro en España a las 12 de la noche.
0: ¿Alguien?
7: Sí. Independiente está buscando...
0: Alguien puede, tiene tiempo. Reporte. Tiene tiempo. Bueno, ok. Entonces, Lomónaco, Elche. Sí, señor. Bueno.
3: Estaba diciendo lo de Gorosito, Marcelo.
0: Bueno. Nos pusimos al día ya de todos los pases, estas cosas de los jugadores argentinos en el exterior. San Lorenzo echó a Pipo Gorosito. Otra vez le erra el diagnóstico. San Lorenzo tiene poquito. San Lorenzo echó a Álvarez, que le saca agua a las piedras, porque nosotros conocíamos a algunos de los jugadores de la Universidad de Chile, que ganaba, que salía campeón, que competía en Copa Libertadores, más allá del desastre que pasó con Independiente en Avellaneda, ¿no? O sea, vos tenés un jugador que está acostumbrado a dirigir mucho fútbol de ascenso, mucho rascar debajo la olla, y lo tenías adentro. Lo echaron, porque querían... Bueno, hoy algunos amigos me se lo echaron porque había algunos empresarios que representaban jugadores que él los había marginado. Claro. Bueno, sabemos de pelota y lo echaron. Contrata a Pipo Grosito después de mucho tiempo. Pipo Grosito. Conoce el club. Si llega a la barra, ¿se la banca Pipo?
4: Sí, tiene espalda.
1: Ya le pasó, de hecho.
0: Si llega, a ver, un día de pelote. Muchachos, yo quiero San Lorenzo como usted. Te para un poco.
4: Sin duda.
0: Ni inteligente han sido. ¿Qué es esto? ¿Está en condiciones San Lorenzo de pagar 3 meses? Porque creo que lo que está firmado es...
1: Tres sueldos.
0: Si lo echa en marzo, paga abril, mayo y junio. Digamos, ¿está en condiciones? ¿Pero está en condiciones de echar a Gorosito? ¿Sabe la dirigencia de San Lorenzo que perdió contra el puntero del campeonato ayer? Porque ayer perdió. Lo que pasa es que me parece que tienen un quilombo bárbaro entre lo que son y lo que eran. San Lorenzo es grande solo por su gente hoy. Independiente grande solo por su gente. No son más grandes por todo. No. Porque vos ves un San Lorenzo Huracán y vos tenés que decir, mirá lo que es esa cancha. Pero por la gente, por el aliento. Una gente que está embravecida y un montón de cosas que después es otro análisis. Ahora, San Lorenzo, ayer perdió contra el puntero. Tiene 3 puntos menos que Boca. Tiene 3 puntos más que River. Pero perdió contra un equipo que es decididamente mejor. No quiero entrar en este momento a hablar con Matías Martínez, que él cree que Independiente, este equipo Independiente, es más que Vélez. Entonces, bueno, él tiene esa teoría. Uno está a punto de jugar el Mundial de Clubes y el otro vendió para pagar la luz, el gas y el teléfono. Vendió al 9, o sea, 3-4 meses antes. Pero no importa, él cree eso. Yo formaría, si fuera el técnico Independiente o de San Lorenzo, agarraría una moneda y digo, caro seca, juega Lastater o juega Garcilaso. A ver, es lo mismo. Son niveles bajos. Entonces, a vos te agarra un Gimnasia Grima de Mendoza, que Darío Franco te lo trabaja, alguien me dice, ¿y entonces por qué no trae a Darío Franco? ¿Por qué lo putearían como putearon a los demás? Porque... cuando vos te pusiste traje y ves que estás con una camisa fuera del pantalón, decís que desarreglado que está. Ahora, a Independiente, en la consideración de los grandes y a San Lorenzo lo mantiene la gente. No honran sus dirigentes de los últimos, no quiero ponerle 10, 20, 5, 7, 18 años. Ahora, se fueron Gil y Romagna. O sea, Romagna lo quería Boca, lo quería River, se termina, tiene menos, cada semestre que pasa, no sé por qué me la agarré ahora porque lo estoy mirando justo a Matías. Estamos hablando de San Lorenzo. Cada vez Semetri que pasa tiene menos. Tiene menos. Entonces, pará. Yo pedí la tabla de posiciones y calculo que la debo haber perdido, como siempre. Tabla de posiciones. ¿Dónde está San Lorenzo? Bueno, primero está Instituto. San Lorenzo es menos que Instituto. Gimnasia Grima de Mendoza tiene menos equipo de cómo juega Gimnasia Grima de Mendoza, que tiene dos jugadores que van al premio Puskás por los golazos que hacen. ¿No? Está bien. Es menos que Defensa, que juega copas, un montón de cosas. San Lorenzo no juega campeonato, no pelea campeonato.
3: La tabla,
0: Vélez es más. Newell's, que pasó el mal momento, el chubasco que lo rajaban. Lo iban a rajar. Lo bancaron a Kudelka.
1: Lo bancaron a Kudelka
0: y hoy es, mirá cómo está, quinto. Hace mucho tiempo que no está en zona de clasificación, porque hace rato que Newell's lo juega los mata-mata, porque ni se clasifica. Y ahí tenés, Independiente, bueno, Boca va a levantar, está octavo, pero es más que San Lorenzo. Riestra, mal que les pese, tiene una forma, una estructura, un norte, que claro, vos me decís, ¿te gusta? Probablemente no, pero tiene un equipo formado. San Lorenzo, cuando tiene un equipo, lo tiene que reventar, lo tiene que vender.
1: Bueno, eliminó, Riestra lo eliminó.
0: Platense salió campeón en los últimos años. Salió subcampeón. Juega la Copa. Pasó en la Copa Argentina. Y ahora acomodó el barco y está con 8 puntos, está a 2 puntos de clasificarse también dentro de los 8. Estudiantes más que San Lorenzo. Lanús es más que San Lorenzo. Y Talleres, que va último, es mucho más que San Lorenzo. No con la gente, no como lo tiene armado.
1: La riqueza del plantel.
0: Con la riqueza. Sí. Talleres tiene más que plantel que San Lorenzo.
1: Sí, sí.
0: Tiene plata, le compró. Hoy lo planteábamos. Le compró 2 jugadores a Argentino Junior, que nosotros damos como el ejemplo, que es uno de los que mejores juega. Le compró a Fattori.
1: Riquelme y Fattori.
0: Y a Riquelme. Le compró 2 jugadores a Talleres. Tiene mejor equipo que San Lorenzo. Entonces, cuando San Lorenzo pierde frente a Instituto Central Córdoba, puntero del campeonato, cuando pierde, no es el momento para decir que Gorosito hay que rajarlo. Vos podés reprocharle algunas cosas. Y ahora le pregunto a Fava. Fava, buenas tardes. ¿Por qué San Lorenzo echó a Gorosito?
8: MP querido, ¿cómo va? Lo echó porque está perdido. La dirigencia del club está perdida. Presten atención y vayan siguiendo si quieren. Anoten las fechas, ¿eh? Porque, repito, esto tiene que ver con el hoy. Ya sabemos todo lo que pasó de hoy para atrás y lo que hicieron los otros dirigentes y bla, bla, bla, bla. Ya eso lo sabemos todo. Digo, el 4 de junio, asumió Culota como presidente. 15 días después, el 22 de junio, echó a Gustavo Álvarez porque no se ponían de acuerdo con la lista de jugadores que el técnico ya no quería más. Por citar algunos, Corujo, Derritis, Erazo, Cardillo, Gregorio Rodríguez, Lorenzón, no juega ninguno, aclaro. El único que estaba en cuestionamiento era Reali, al quien el técnico tampoco quería más. La dirigencia dijo, de ninguna manera vamos a aceptar esto. Usted se tiene que ir, Gustavo Álvarez. Y Gustavo Álvarez se fue 15 días después de haber asumido Culota. La pretemporada la comandó Walter Perazzo como técnico interino. El día 3 de julio, un mes exacto después de la llegada de Culota al club, asumió Pipo Gorosito, a quien echó el 31 de agosto. Pipo Gorosito no llegó a completar 2 meses como técnico de San Lorenzo. Y a partir de hoy, 1 de septiembre, vuelve Walter Perazzo a ser el técnico interino del equipo, a dirigir la práctica y a dirigir seguramente el equipo el sábado contra
0: Daniel,
8: los Talleres de Córdoba.
0: A ver, Independiente echó a Gustavo Quinteros. Creo que habíamos dicho que había dirigido 2 o 3 selecciones, que había dirigido, que en el fútbol argentino un tiro, un gol, cuando dirigió, salió un campeón con Vélez. Debe haber tenido errores, lo marcó Matías Martínez, esto. Ahora, ¿lo echó para traer a Jadson Viera? Bueno, yo la pregunta que me hago con respecto a San Lorenzo. lo rajan a Gorosito. Me imagino que por lo menos deben tener a Robin Suba. Pero por no, lo no. menos.
8: Cerrado, pero pará, MP, cerrado no tienen a nadie.
0: Pero por qué, pasó lo mismo. Pero por eso, yo quiero ser coherente, me van a agarrar en mil renuncios. Pero yo digo, si vos echás a Quinteros, porque un montón de motivos, yo digo, es jodido echar un tipo que dirigió dos selecciones, salió un campeón con Vélez, dirigió... Bueno, puede ser que ande mal en Independiente. Bueno, también también Eduardo Domínguez, Milito. Hay que buscar el historial también. Entonces yo te digo, si San Lorenzo no tiene cerrado al gallego Insúa, con el cual hizo buena campaña, se la bancó, bueno, puteaban en Tarrameo que jugaba feo y un montón de cosas. Quería que fuera más ofensivo. Pero si no tiene cerrado Insúa, por lo menos... Es un acto de irresponsabilidad echar a Gorosito ahora, el cual seguramente, claro, yo no estoy defendiendo a Gorosito porque jugó bien, porque sí, un montón de cosas. Pero vos no podés andar echando técnico, revoleándolo por el aire y aparte después de perder en Córdoba contra el puntero del campeonato.
4: Para mí es mucho más irresponsable, Marcelo, en todo caso, la convicción por la llegada. Porque claramente que los números de Gorosito como técnico de San Lorenzo no son los esperados. Dirigió 8 partidos. 7 por torneo, 1 por Copa Argentina, 2 triunfos, 2 empates, 4 derrotas. Uno de los empates fue eliminación con Riestra. Y después está la caída ante Huracán en el Clásico.
0: Ahora, perdón, de Felipe, nuevo técnico de Talleres de Córdoba. Sí.
4: Ahora.
0: Noticia de último momento.
4: Ahora, Pipo Gorosito es un entrenador de prestigio. Pipo Gorosito tiene trayectoria. Pasó 22 años afuera del club esperando esta posibilidad. Pipo Gorosito es un técnico que ha tenido resultados en otros equipos. Y a Pipo Gorosito lo fueron a buscar. Si vos vas a buscar, es que ves que hay un norte con un entrenador que siempre está bronceado, que tiene bulos, y que la verdad tiene...
0: Sí. Sí, sí, Dani, ¿qué querés decirle?
8: A Gorosito, le quiero aportar esto, a Gorosito no lo fueron a buscar. Fueron a buscar a Iker Muñaín. Lo anunciaron como técnico de San Lorenzo, lo anunciaron, y Muñaín reculó, dio marcha atrás y dijo que no era el momento para dirigir a San Lorenzo. Y después de ahí, no le quedó otra que contratar a Gorosito. No es que echaron a Gustavo Álvarez para contratar a Gorosito.
4: Dani, no importa si fue la primera o segunda opción. No, a mí no me importa. No. Esto es como cuando decían no porque no lo querían a Costas en Racing. Bueno, le firmaron un contrato y lo fueron a buscar aunque tuvieran 3 opciones antes. Primero Blanco y después Milito, que le renovó el contrato. Lo querían de alguna manera. No importa si era la segunda o tercera opción. Es como ahora Xavi en Países Bajos. No importa si era la tercera opción. Sí, evidentemente sí, le firmaron un contrato.
0: Pero volvamos a Lorenzo, sí.
4: Volviendo a esto, Gorosito, Marcelo, durante toda su carrera, ha demostrado una manera de conducir. Ha demostrado que es un entrenador de trayectoria. Ha dejado huella en muchos equipos. Si lo fuiste a buscar y lo esperás 8 partidos, en San Lorenzo, con la historia que tiene Gorosito en San Lorenzo, no lo estás respetando ni estás teniendo ni siquiera convicciones para elegir. Porque si a Gorosito no le aguantás 4 derrotas con un equipo que casi no tiene figura, ¿qué le queda al resto?
5: Es un destrato para un hombre de la casa, me parece, además, ¿no? Porque
0: pero,
5: es un ídolo
0: pero aparte
5: de la gente
0: te para, Dani, a ver si vos que no somos pillo y tenemos mucho barro y poco asfalto. Es un tipo... Pipo, conocedor del mundo San Lorenzo.
5: Obvio.
0: O sea, que te va a poner el pecho que en un momento decís, muchacho, pará, no lo ataquen a los pibes, no los inima. O sea, pero un tipo que te puede parar algo, sí.
8: Le viene poniendo el pecho, Gorosito. Si en todas las conferencias de prensa, de alguna manera, reconoce que el equipo no está bien, pide un poco de tiempo y de paciencia. Ayer mismo dijo, ahora tengo fe, va a llegar el jugador... Muchachos.
0: Pará, Dani, pará. ¿Me dijiste de ayer? Claro, lo que dijo Pipo Gorosito, que tenía que ver con esta situación, con el planteo que se. Porque hubo ya una pregunta en el día de ayer. Y Pipo Gorosito sobre renunciar, escucha.
9: Cuando necesitas tiempo, necesitas un tiempo de trabajo lógico. Nosotros hace 1 mes y medio, 2 meses que hemos llegado.
10: Si seguís con fuerza, siendo el DT de San Lorenzo.
9: Sí, no tengo, eso no se cruza por mi cabeza.
0: Fíjate que Gorosito primero habla de eso y habla de tener tiempo y de que no va a renunciar. O sea, que él no era una situación ayer, pero aparte, ¿cómo vas a esperar que te rajen después de perder con el puntero?
4: Y qué fácil tenemos nosotros esa pregunta aparte, también, en las conferencias.
0: Perdón, bueno, cada uno pregunta lo que quiere.
11: MP, sí. 55 días llevan el cargo, Gorosito. 8 partidos. Recién ayer, porque encima no lo pudo usar. Recién la semana pasada le llegó el mejor jugador que él entiende tiene en el plantel. Es más, vos fijate lo malo que son estos dirigentes a nivel futbolístico, lo malo que son todas las decisiones equivocadas, erradas, mala lectura del plantel que tenían, mala lectura de los técnicos que echaron y contrataron, horrible todo lo que hicieron en 3 meses, que empeoraron lo que estaba. O sea, hoy lo hablábamos al mediodía con Gustavo. ¿Cuándo vos de alguna manera podés hacer un análisis, un balance? Si arrancás en 5 y terminás en 7 o bajás a 3. Bueno, estos bajaron a 2, ¿entendés? Porque a Gustavo Álvarez, vos cuestionale que no se clasificó a octavo de final de Sudamericana. Sí, sí, lo vimos todos, yo estuve en la cancha. Ahora, el tipo armó un equipo de fútbol, jugaba algunos partidos de igual a igual contra rivales importantes, había conseguido relativamente resultados lógicos y perdía partidos que pierden todos porque no tenía un equipazo. Digo, había conseguido una identidad como equipo. Vos llegaste porque no te gustó lo que escuchaste a él y a todo, hablo de Culota y a todos los 4 o 5 que lo rodean y dicen saber de fútbol, en el Consejo de Fútbol, porque te dijo, repito, o sea, la verdad, yo sin esperar el resultado final, MP, si el técnico te dice, miren muchachos, ya no va más Corujo, Derritis, Erazo, Cardillo, Gregorio Rodríguez, Lorenzón, y nosotros qué le tenemos que decir, sí, la verdad, tenés razón, buen análisis hacés, Gustavo, o le decís, estás equivocado.
1: No, ya que no.
11: ¿De verdad?
1: Ya que no.
0: Chico, no, porque aparte está más. Pero Dani, yo lo que quiero decirte es que Álvarez, que no tengo confianza, no es que tengo una amistad, creo que una sola vez lo vi en un mano a mano charlando con amigos, es un tipo que no te va a decir, bueno, y entonces ahora quiero a... y te pide a Messi. No, se va arreglando con lo que tiene, pero bueno, algunos dicen que había mucho compromiso con representantes, que aparentemente si no había que pagarle mucho dinero y para que dejara algunos jugadores. Y si vos le volteás... Bueno, pero pará, no estoy hablando de que había negociado, ¿eh? Estoy diciendo de que, bueno, había compromisos. Es un poco, te escuché al mediodía, vos planteabas un poco eso, sí, de los compromisos. Pero, bueno, está bien.
11: Pero me diste el pie, no nos metemos en política, pero no, sí utilizamos palabra de la política. Ah, pero entonces formás parte de la casta de dirigencia deportiva que tanto criticaste estando de afuera. O sea que llegaste con compromisos con representantes. Te asustás porque un representante te dijo, si me echás a Erazo y a Pepito, te mando una carta de documento. ¿Sabés cómo me siento en el escritorio? Y digo, señores, acabo de asumir como presidente. Me están diciendo que por esto me van a mandar una carta de documento inhibir. ¿Cómo vas a transar así por lo bajo con los empresarios? ¿En qué? Y con los empresarios que te acompañaron en la campaña también, porque yo, repito, no lo digo hoy que está en el piso todo, que San Lorenzo arrancó mal. Lo dije el día 1. Este no es el que te llamaba todos los días y te mandaba mensajitos grupales y te decía lo mal que estaba el club y que había que, como la solución mágica que teníamos para refundar a San Lorenzo. Mirá que llevan 3 meses destrozándolo a San Lorenzo, ¿eh?
0: Sí,
11: porque no, cuando vos hacés las cosas tan mal, perdés prestigio, marcas, credibilidad. MP, ¿qué técnico va a agarrar hoy a San Lorenzo medianamente serio?
0: No, serio, no te puede agarrar porque si se comieron a Pipo en un mes y pico, porque acá cuando decimos 8 fechas de un campeonato que un día jugó cada 3 días, metieron 3 fechas rápida ahí, entonces en mucho menos que 2 meses, 8, porque si vos decís 8 partidos Son dos meses, cuatro partidos por mes.
6: Si a Gorosito le diste 8 partidos con la historia que tiene en San Lorenzo, el que venga deberá saber que va a tener 4 partidos. Y el otro que tendrá 2 partidos, porque...
0: Pero uno que va, se lo van a contratar y no debuta. Y seguís haciendo así.
6: Y sí.
8: Yo quiero decir, nosotros lo tomamos con humor.
0: Dani, ¿cómo voy a tomar con humor? Fue la apertura del programa. No, con humor no. Lo que te quiero decir es, vos escuchame esto, sí. Daniel. Para mí es un profundo dolor porque Bancar D'Onofrio, que debe tener una fortuna importante cuando asumió como técnico de River. Bancar a Riquelme, el jugador con más espalda y millonario que lo es. Bancar a Macri, bancar a Angelici, bancar a, qué sé yo, a Blanco, en Racing, que son empresarios exitosos, un montón de cosas, de muchos millones de dólares. Es sencillo. A mí lo que me duele es que un tipo que venga de abajo, de la oposición, que venga... A ver, Racing se transformó en la Argentina de cambiar un presidente cada un año y pico. Porque Racing, San Lorenzo, tuvo a... Empecemos. Tinelli.
4: Lamens.
6: Arrecegor.
4: Moretti,
0: Constantino. Ahora, Culota por un año y medio, y ya estamos un año y dos meses de otra vez tener elecciones.
4: Sí, con el agregado Marcelo.
0: Entonces, afuera, cuando yo me tomo la carrera para decir esto, es que apoyar a un mega millonario, cualquiera lo hace. Apoyar a un empresario exitoso, cualquiera lo hace. Apoyar a Milito, famoso. Apoyar a Riquelme, famoso. Ídolos del club, con distintas preparaciones, obviamente. Es muy sencillo, pero para mí era ese San Lorenzo del barrio, del tipo como Culota que venía de abajo. La verdad me dio muchas ganas que le vaya bien, pero tengo la antipática posición en este momento de decir, bueno, nunca se explicó por qué lo echaron a Álvarez, ¿no? Se supone que sí, que esto, Álvarez dijo, no, yo tomé esta decisión, listo. Para mí fue una pérdida enorme. De un tipo lustrador de zapatos viejos con grietas. O sea, te lustraba el zapato y lo dejaba lindo, Álvarez. Y después traer a Pipo Gorosito y echarlo porque perdió contra el puntero. No va por buen camino, lamentablemente, Culota. Y yo se lo puse en un mensaje después de la última nota que hicimos nosotros. Marcelo, mira, a disposición. Porque la verdad que, insisto, cualquiera apoya a un millonario y cualquiera apoya a un famoso. El tema es decir, mira si le sale bien a este tipo que viene de abajo, que quiere lo mejor para San Lorenzo, pero que indudablemente hay una cuestión muy fuerte, de una distancia muy grande, entre estar afuera y cuestionar y estar adentro y gestionar. Ya volvemos.
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10: Además, al mediodía...
11: Al Elche de España.
10: Al Elche de España. Y al mediodía, una cifra que ronda los 4.800 por el 80%. De ahí Independiente tiene que darle el 25% a Bragantino, así que menos todavía de esa cifra. Y este mediodía vendió al chileno Maximiliano Gutiérrez al Dinamo Moscú 7 millones de euros por el 100%.
11: O sea, se van a hacer
10: una oferta que no creía.
11: ¿11 palitos?
12: No, impresionante oferta.
11: Sí, impresionante. Sí, sí. Pero ves que yo no te cuestiono todo.
10: Independiente tiene el 50%.
13: Queda... Ah, ahí está.
12: No importa, no importa. Está jugando el Independiente. Para,
10: no, equipo que pierde 4-0,
12: 3-0.
10: Para, saca 3 millones y medio, le gana 1.5 millones
11: ahora. ¿Cuánto recauda ahora?
10: 3 millones y medio.
11: Y más lo Mónaco, ¿cuánto le queda de lo Mónaco?
10: Ah, y lo Mónaco yo creo que le van a quedar cerca de 4.
11: Nah,
10: claro. A ver, pará, el limpio, Marce, el limpio le va a quedar 0 pesos a Independiente.
13: Ah, muy buena, muy buena negociación.
11: Ah, una ventaja.
13: Redonda. No,
10: porque paga la deuda de Marcone y paga la deuda con Bragantino. En mano le queda nada. Ahora, el monto total ronda los 4 y pico.
12: O sea, se saca una deuda de encima.
10: Se saca dos deudas.
12: Menos mal que los Mónaco valía 15 millones de dólares, ¿no?
10: Es una pésima venta esta. Esta sí, así como digo, sí Ábalos, que... sí Gutiérrez, pésima la de los Mónaco.
12: Nadie explica.
14: Le pido por favor a la producción que tome todo lo que dijo MP en la primera hora por San Lorenzo, que cambie San Lorenzo por Independiente
10: y
14: es lo mismo.
11: Alejandra, dame uno, por favor, para separar este manto de piedad.
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11: ¿Con qué más venimos? De River, dame un título.
13: Sí, MP, que River está cerca de cerrar a un marcador central.
11: ¿El Argentino Junior? No lo quería Boca.
13: Sí, sí. Pero habitualmente los jugadores que quiere River los quiere Boca y viceversa. Uh-huh. Francisco Álvarez o el colombiano Willardita son los candidatos a reforzar la defensa de River. Y en las últimas horas hubo una reunión. Le preguntaron los dirigentes de River a Leonardo Poncio por Martínez Cuarta si él quería seguir teniéndolo en el plantel, porque veníamos contando que la dirigencia entendía que lo mejor era buscarle una salida al marcador central.

0: y Poncio respaldó a su ex compañero, con lo cual Martínez Cuarta se va a quedar en River.
1: Buena decisión.
2: Ahí me peno.
3: No, me quedé pensando, ¿viste?
2: Poncio dijo, lo no crié. Lo crié, o sea, ahí ya tiene...
3: Después lo hablamos.
1: ¿Puede seguir tirando jugadores River?
3: No, está bien. Pero tampoco lo puede dejar porque lo quiere. Poncio. Tampoco se puede quedar yo fui el único tipo que defendió a Martínez Cuarta y que basta de putear de ser hijo de puta, basta, porque a lo sumo juega mal, pero no es un hijo de puta. O sea, como le decían, ¿entendés? Que le decían, HDP, no, pará. Decile burro, decile malo, decile lo que quieras. No los tigues porque los jugadores juegan peor. Que si nosotros tuviéramos acá un tipo acá que nos viene a putear, un gerente nos putea o los oyentes nos putean cuando hacemos, bueno, vamos a estar mal. Ahora, dicho esto, tampoco se puede quedar porque tiene un cariño, una situación de cariño. Esa es la diferencia que estoy marcando. Dame uno, vale, que me tengo que ir a la noticia de las 7 de la tarde.
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3: Venimos con Boca después de las 7 de la tarde.
1: Claro que sí.
3: En un ratito hablamos más. Tenemos nota. Alguien que va a ser, para mí, nominado a un premio mundial, de reconocimiento mundial. Bueno, después se los cuento. Ahora, noticias en Radio La Red.
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6: Hora 19:02 en todo el país. La temperatura en Buenos Aires, 15 grados 6 décimas, humedad 78%.
5: Nacionales.
6: A 4 años del intento de magnicidio contra la expresidenta Cristina Fernández, una multitud se encuentra en la esquina de San José 1111. En el acto habla Máximo Kirchner. Desde Constitución amplía Pablo Navarro.
7: Con críticas al Poder Judicial, de quien aseguró tienen secuestrada a Cristina Fernández de Kirchner en San José 1111, Máximo comenzó su discurso frente a la casa de la expresidenta a 4 años del atentado que sufriera en el barrio de Recoleta. Máximo también critica el rumbo económico y se hace preguntas sobre a dónde está el dinero que le piden prestado a los organismos internacionales. No se descarta la posibilidad de que cuando finalice su discurso, Cristina salga a saludar al balcón o se pase un mensaje grabado o bien en vivo. Desde San José 1111, Pablo Navarro, La Red Informativa.
6: La visita del Papa León XIV provoca una fuerte demanda de pasajes hacia la provincia de Córdoba. Se agotaron pasajes de micro hacia esa provincia desde Mendoza, San Luis, San Juan, Santiago del Estero y Tucumán para las fechas previstas. El pontífice encabezará una actividad en el predio de la ex fábrica militar de aviones, uno de los puntos centrales de su gira por la Argentina.
5: Economía.
6: Estados Unidos elogió el programa económico de Javier Milei. El secretario del Tesoro norteamericano Scott Bessent mantuvo una reunión con el ministro de Economía Luis Caputo en el marco del G20. Bessent destacó las reformas y el programa económico en una nueva señal de apoyo de Washington hacia la política económica argentina.
5: Internacionales.
6: Habló un sospechoso por el ataque a la expareja de Fernando Cerimedo. Aldo Peña Silva, alias Juancho, negó haber sido el autor material del ataque a balazos contra Nadia Bellier, pero aseguró que el objetivo del plan era solamente pegarle un susto.
8: Que el objetivo principal, desde que se empezó esto, era no matar a esa señora. Era la choca, no había que matarla. Esa señora había que pegarle un susto. El propósito era matar a otra persona, pero a ella no. Una persona extranjera, una persona de nacionalidad gaucha, argentina. Entonces, en ningún momento desde que se planeó todo esto, la intención no fue matarla. Siempre fue como que asustarla. Y después de que estuviera en el piso, la intención no era rematarla, era solamente por ahí robarle la cartera y eso, pero en ningún momento tampoco era quitarle los teléfonos.
5: Automovilismo.
6: La Federación Internacional del Automovilismo trabaja para que la Fórmula 1 y el Rally vuelvan a la Argentina. Amplía Walter Zafarian.
9: En una conferencia de prensa que duró aproximadamente una hora, el presidente de la FIA fue contundente a la hora de hablar del regreso del Rally y la Fórmula 1 a la República Argentina. Ben Sulayem sostuvo que se trabaja intensamente con el gobierno de la provincia de Córdoba para que el WRC, es decir, el Mundial de Rally, esté de regreso en nuestro país en el menor tiempo posible, por la pasión que despierta a la Argentina con relación a la categoría. Y con respecto a la Fórmula 1, dijo que hay conversaciones, que se trabaja, que conoció el circuito, pero que hay que pensar en un trabajo a largo plazo y que es apresurado decir que la F1 volverá en 2027. Walter Zafarian, para la Red Informativa.
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6: Atención usuarios del tren Roca, los ramales de Seiza y Bosques vía Temperley están operando con demoras y cancelaciones debido a la colisión con una persona ocurrida en Lomas de Zamora. Autopista Perito Moreno, sentido Liniers, continúa la circulación con dificultades por un camión que está detenido a unos 200 metros antes de la General Paz. También persisten las complicaciones en acceso oeste. Más temprano se produjo un choque a la altura de Ciudadela que está generando importantes demoras. En tanto, hay tránsito intenso en la autopista Buenos Aires de La Plata, mientras que por 9 de julio y 9 de julio sur, la circulación es lenta hacia Avellaneda. Hora 19:07 minutos en todo el país. La temperatura en Buenos Aires 15 grados 6 décimas, humedad 78%, cielo despejado.
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0: A los columnistas de esta tira. ¿Quién es el
1: los
0: autor?
1: Los auténticos decadentes. Exactamente. Cosa que revalidamos todas las tardes.
0: Permanentemente. Especialmente vos cayéndote hasta físicamente. No, porque te caigas intelectualmente es una constante que me lo comentan Gonzalo y Mario Donel. Pero que también te caiga físicamente.
1: Muy deteriorado.
0: Pero ¿cómo llegás a los Odesur así tan mal preparado?
1: Preparado pésimo. Y la verdad que me está costando. Me está costando llegar al Sol Sur.
2: Tómate un Scott.
1: Por ahí me tengo que quedar.
0: ¿Cómo, Coco?
2: Tómate un Scott, te levanta todo. El agua es para los remedios.
1: Gracias, Coco.
2: Of course, y tírate talco.
0: ¿Vas a mirar los Sol Sur? O sea, cuando está con el de... ¿Hay ping-pong?
1: Ahí tenía mesa. Tenía,
2: sí. One time.
0: Te corrige porque lo debe haber cagado a Pedro Gonzalo. Claro. Varias veces cuando decía, bueno, acá estamos con el campeón de ping-pong, tenis de mesa. Claro.
1: Sí, los del ping-pong mismo te lo dicen. Ellos a veces dicen ping-pong. Va de 9 a 23, creo, la programación. Muy intensa, mucho deporte.
0: Bueno, pero ahí conocemos las historias.
1: Historias de vida llena.
3: Después, ahora Emirate.
4: ¿Todo el día de 9 a 23?
0: Sí, claro.
1: Estamos
4: permanentemente.
1: Permanentemente es factible.
4: ¿Sin solución de continuidad?
1: Ahí vamos a estar, de sol a sol.
4: Ni para ir a...
0: Sí lo ven al sol, te agarra de 15 días, como la semana pasada, y de sol a sol. Ahí Lupa. ¿Lupa también viaja?
1: Sí, va a estar ahí, en la coordinación. Podrían
0: dejar un diezmo acá, de los viáticos, para que haya que hacer el aguante ustedes, ¿no? Claro, que voy a hablar con una silla.
1: La verdad que tenés razón.
0: Bueno, señores, al estilo Pipa, como dice Alan Golzarzani. Partido grandote mañana tenemos.
3: Hermoso.
0: Grandote. Hermoso. Sería otra cosa. Y acá lo que importa lo que digo yo. O sea,
1: pasa que
0: digo,
1: hay...
0: es grandote. Es grandote.
3: Hay dos.
0: Mira vos. ¿Cómo, Luis?
5: Un aplauso, vamos por el bicampeonato este año.
0: Ah, porque muchos me dicen que tengo que ir a entregarlo. Guarda que por ahí revalidamos.
1: Hay dos antecedentes fuertes del Vélez Boca. Uno es el que se jugó en la cancha de Huracán, que fue un lindo partido, decididamente cambiante. Y después el Vélez Boca en Córdoba de la asunción de Gago, que Boca lo tenía ganado y lo terminó perdiendo.
3: 4-3.
1: 4-3. Que fue Vélez Boca en Córdoba por Copa Argentina.
4: Pero pará. Estaba arriba Vélez, después pasó a ganar Boca.
1: Ganó Boca y faltaba nada.
4: Hizo los dobles Bouzat.
3: Una expulsión de Advíncula, ¿no?
1: Sí.
3: Que termina siendo determinante.
0: Pero qué lindo que se viene.
3: Para mí es un partido hermoso porque los técnicos se conocen, porque los dos equipos son ofensivos, porque Vélez con sus armas, Marcelo es un equipo que te lastima, y porque Boca llega con un titular que no estaba, Paredes, y con un titular que falta, que es Delgado.
0: Se lesionó Delgado.
1: Y con un titular que falta, que es Aranda. Ese es el titular que falta.
3: Pero ya no estuvo el partido pasado, por eso no lo conté.
1: Ese es el insustituible.
3: Bueno, lo que pasa es que no podemos hablar de Aranda.
4: Está diciendo Arévalo una noticia, está dando Arévalo una noticia que yo no sabía. O sea, al mediocampo que ya le faltaba Aranda.
1: Claro, ahora le falta Delgado.
4: También le falta Delgado.
0: Claro. Sí, le falta un constructor y un recuperador.
4: Ahora sí, ya son muchas, porque Boca se había hecho fuerte con el tema del mediocampo.
1: Y los centrales también.
0: El
1: central izquierdo.
0: Lo que le falta es una solución.
4: Lo que pasa que ahí yo difiero, claro, porque.
0: Claro, no
4: Boca
0: tiene
4: se
0: nivel.
4: Hizo fuerte en la media cancha. En esa media cancha que se podía Ascacíbar, Paredes, Delgado y Aranda. Si te falta el 50%, que son dos, ahí me parece que va a sufrir. Después en los centrales, si juega uno o juega otro, no, ninguno se
1: ganó. Ninguno se comía la cancha.
0: Todos cinco puntos.
4: No, todos pueden andar bien igual, pero quiero decir, ninguno es una ausencia como sí me parece la de Aranda y Delgado.
6: Sí, pero llega Belmonte. ¿Va a jugar Belmonte, Martín?
3: Sí.
6: Por Delgado. Y bueno, Belmonte llega entonado por el gol que hizo.
4: Sí, pero
6: no
4: es lo mismo.
6: Está bien.
3: Delgado tiene un manejo de la pelota, pisa el área, conduce. Belmonte es un jugador más de apariciones y un mediocampista mucho más defensivo. Si no pasa nada raro, Marcelo, Montero en el arco. La idea es que juegue Lozano, si no será Gorosito. Di Lolo, para nosotros juega de titular. Herrera, porque Pellegrino... ya está
4: una defensa alta, defensa,
3: pero me da la sensación de que no va a llegar, le falta fútbol, se desgarró con Platense, Blanco, Paredes, Belmonte, Ascacíbar, entiendo que Velasco, Flores, Ovilla y Merentiel.
1: Boca tiene un par de jugadores, no voy a decir colgados, pero sí evidentemente no tenidos en consideración, claramente que...
4: ¿Quiénes son?
1: Bueno, uno es Carlos Palacios, no sé cuándo va a jugar Palacios, que hizo banco de suplentes, pero es el que en teoría tiene más pausa detrás de Aranda como para poder jugar de eso. Claro, hay una...
3: Perdón.
1: Está bien esto que decís, porque, a ver, tiene más pausa, o tiene similar pausa, parece un elogio, pero en realidad por ahí es más lento, es pesado, es lento.
0: Un día va a volver y va a hacer un gol y va a decir... Bueno,
1: Braida, por eso juega blanco todos los partidos, Braida tampoco he tenido en consideración. Williams Alarcón, un jugador olvidable.
0: Ah, él tiene Maradona
1: y en Milton, medio. Y Milton Jiménez.
0: Qué pared, ¿no?
1: Milton Jiménez no juega más tampoco en Boca.
4: Pero, a ver, ¿por qué buscas problemas donde no los hay?
1: No, porque Boca tiene como variante ahora en el banco de los suplentes.
0: Ah, bueno, pero tiene Flores, Villa, Merentiel.
3: No, pero antes tiene...
0: ¿Pero sabés lo que darían todo?
3: Antes de que entre Palacio como enganche, yo creo que entra Villa. Que Villa fue pero comprado
1: ya,
3: como un jugador estrella, 7 millones de dólares.
1: Desde ya.
3: Es un jugador que tranquilamente puede ser titular en cualquier equipo.
1: Sí.
3: En Boca, por Flores. Y porque él arrancó un poco sin confianza, va al banco de los suplentes. Pero sí, tranquilamente Boca puede atacar con 3 puntas y que Villa se tire atrás.
1: ¿Y cuándo va a jugar Valencia de arranque en Boca?
3: ¿Pero por qué
6: querés poner a todos los que están afuera? Guido.
3: Si no juega con un 9, ¿qué querés sacar a Merentiel, que hizo 60 goles?
6: No, no. Perdón, Guido, estás reclamando por un jugador que todavía no, es que no jugó bien un partido.
3: Que aplica acá,
6: se lo tiene que ganar para ser titular.
3: El de afuera siempre mejor que el de adentro.
1: No,
6: pero te lo tenés que ganar.
1: No puedo hablar. Lo que yo digo es cuándo va a estar en condiciones de poder ser un jugador titular.
3: Pero para ser titular tiene que ser mejor que Merentiel. Yo dudo que hoy, como están las cosas, por lo que veo a Valencia sin tanto ritmo y a Merentiel, que hizo 60 goles desde que llegó.
1: Merentiel es un fenómeno,
3: entiendo,
1: olvídate.
3: Entiendo que no lo van a tocar. Y si Boca juega con extremo, entiendo que va a jugar con un solo 9.
1: Claro.
3: Entonces Valencia tendrá que aprovechar los momentos que tenga para
1: lucirse. Pero hoy está detrás también desde lo físico, de lo futbolístico, todavía está detrás de Merentiel. Yo digo,
3: ¿cuál es el problema?
1: Que tenés, para mí,
0: algunos equipos del fútbol argentino tienen un lío bárbaro. Traen estrellas que juegan mundiales y ellos los traen fuera de forma.
1: Claro, tardás una vida en ponerlos bien.
0: Bueno, los entrenadores con los cuales hablo yo, que evidentemente no son los que hablan Boca y River, los entrenadores con los cuales hablo yo tienen en cuenta hasta ese detalle. Bueno, yo me crié con una dirigencia de Boca que no quiso a Alexis Sánchez porque no le ponía opción.
1: Dijo, fue a River, en el momento que iba a River.
0: Claro. River aceptó, después tuvo salado River porque se lesionó en el primer partido, ¿no?
1: No,
0: Alexis, cancha de tigre.
1: Lo quebró Blengio.
0: Cancha de tigre, claro. Después, eso es mala suerte. Pero yo te digo, yo me crié.
4: Ay, bueno.
0: Perdón que yo tenga la vara tan alta. Pero yo hoy, cuando hablo con 6-7 técnicos por semana, les pregunto, ¿pero por qué no querés a tal y tal? Me dijo, MP, porque tardás un mes en ponerlo bien físicamente. Claro. Y un mes en tardar. Nos echaron.
1: ¿Y sí?
0: Un mes en ponerlo bien físicamente y un mes en futbolísticamente, ¿y quién no me garantiza? Yo la verdad que necesito por ahí un jugador de menor categoría, pero sé que esté bien físicamente, porque según las necesidades, vos lo necesitás para allá.
3: Está bien, pero sí, los refuerzos de Boca, Marcelo, en este mercado fueron Montero, juega. Villa, juega. Lozano, tuvo un desgarro.
0: Bueno, estamos hablando de...
1: Boca fue a buscar a Valencia porque tenía que poner con forceps a Merentiel de 9. Entonces, por eso yo te estoy
0: preguntando... buscar garantía.
1: Por eso yo te estoy preguntando, ¿cuándo va a estar Valencia?
6: Está bien traído Valencia.
1: Para competir mano a mano.
6: Para mí está bien traído Valencia.
0: Va a buscar jerarquía.
6: Claro.
0: Porque es un jugador que todos decimos... Bueno, también todos estuvimos
6: y no
0: de acuerdo...
6: pagó la ficha, Marcelo.
0: Después estuvimos de acuerdo con Cavani. No salió. ¿Pero qué fue a buscar? Jerarquía. ¿Qué fue a buscar ahora con Enner Valencia? Ahora, yo, discúlpenme, que soy el autor, lo patenté, que hay que revisarle la rodilla, el corazón y tener una charlita con algún profesional, cosa que el mundo desprecia y no toma en cuenta. Si no, en las revisiones médicas se harían todo tipo de revisión integral.
3: Acá no veo
0: dicho
3: eso.
0: Lo de Enner Valencia, no juega porque evidentemente hay un trotecito.
3: No, no juega porque hay uno que está mejor y que se lo ganó con la camiseta de Boca.
0: ¿Qué lo trajeron
3: entonces? Porque vos necesitás para ganar un campeonato también un banco de suplente de jerarquía. No es lo mismo que entre Valencia a que entre un pibe que no tiene roce.
6: Coincido con MA. Es una buena alternativa.
3: Pero tenemos la que
0: bueno, pero ¿cómo no le vas a dar la razón si vos te diste el gusto de repatriar a Borri Beltrán, que eran que todo lo que hicieron bueno fue hace 5 años o 9 años en River. Pero igual está bien, se entiende, sos coherente.
3: Pero
0: vos.
3: No entiendo acá el punto de discusión.
1: Pero
3: no entiendo. O sea, Guido, vos querés que Valencia venga y juegue.
0: No molesta que se gaste la guita trayendo jugadores que hay que traerlo a correr una plaza.
1: El Vasco
0: Arrabal.
3: No es malo, Marcelo, que Valencia jugó 3 mundiales y que el 30 jugó como titular en la eliminación de Ecuador.
1: El Vasco Arrabarrena, repasar las conferencias, no hace más que elogiar a Merentiel porque está haciendo un esfuerzo, porque no juega de eso, pero está haciendo un esfuerzo, Es constante ese goteo, pero es constante. Esto quiere decir que Boca fue a buscar un 9 porque Miguel está haciendo ese esfuerzo, pero no es 9, pero le está costando.
4: ¿Y quién lo pondría a Robarena?
1: ¿A quién?
4: A Merentiel.
1: No, tiene que jugar con 2 puntas, me parece.
4: Pero no quiere
1: jugar con 2 puntas.
3: No, es que no, es que un jugador o un equipo no se arma solamente con un futbolista y a partir de él todo el resto, salvo que sea Messi. Si acá los jugadores que están a los costados, llámese extremo, Villa, Flores, en un momento Aranda, no hubieran tenido ese nivel y Boca tiene que jugar con 2-9, para eso lo tenés a Valencia también. Boca, en el primer semestre, cuando llegó Vareiro, todos creíamos que era uno por afuera, Ceballos, y uno por adentro, y terminó jugando Vareiro con Merentiel. Vareiro la rompió y Merentiel jugó mejor de segunda punta. Ahora, en este caso, para que entre Valencia, como juega con el extremo, tiene que salir un 9. Y un 9, que viene a hacer 3 goles en 3 partidos consecutivos, no se toca más los 60 que hizo.
0: Paredes sorprendió hoy, al menos llegué al canal, y me dijeron, va a hablar Paredes. Me retrotraje, dije, Paredes fue el que habló antes de un clásico con River.
6: Sí, el último, sí.
0: Bueno, el audio 3, que habla Paredes del retiro de Messi, porque quiero derivarlo en el último de los... Al revés, te voy a invertir, en vez de 1, 2, 3, 3, 2, 1. Paredes, digo, ya que estamos linkeando esto, es otro de los que aparentemente tomaría una decisión con respecto a la selección argentina. A ver qué dijo Paredes del retiro de Messi.
7: ¿Cómo te cayó la noticia de ayer, lo de Leo Messi, la decisión de retirarse de la selección?
8: Durísimo, como seguramente la recibió todo el país, todo el mundo del fútbol también, por lo que significa Leo para el fútbol, para nosotros, para nuestro país. Seguramente, como puse ayer en mi Instagram, el legado de él va a quedar para siempre, para lo que significa él para nosotros, por lo que dejó, por no rendirse nunca, por demostrar que los sueños se sufren, se persiguen, pero al final se cumplen. Entonces ese es el legado más grande que nos deja. Yo soy uno de los que lo quiero tener siempre al lado. Obviamente que tomó una decisión que no queríamos que llegó.
7: ¿Lo esperaban?
8: No, lo habíamos hablado muchísimo con él. Él había sido sincero con nosotros ahí cuando estábamos en los últimos días del Mundial, que seguramente la final era su último partido. Obviamente que nosotros lo sabíamos, pero que no estábamos preparados para eso. Tuvimos muchas charlas de este tipo de cosas, pero sí, duele por todo lo que significa él para nosotros.
0: Bueno, ¿sigue o no sigue en la selección, Paredes? Porque en un momento
3: el
0: dijo...
3: El 23 de julio, Marcelo, después de O'Higgins.
0: Sí, a mi cumpleaños, sí.
3: 23 de julio, después de O'Higgins, yo charlé con Paredes y Paredes alertó sobre esta situación. Yo creo que está pensando seriamente en dejar la selección. Yo creo que la charla con Scaloni y también el futuro de Scaloni un poco va a determinar el futuro de Paredes.
4: Bien. ¿Pero en qué sentido lo ves? Si sigue Scaloni, sigue Paredes. Si no sigue Scaloni, no sigue Paredes.
3: Mira, Paredes...
0: Tiene 10 fechas, ¿eh? Tiene 10 fechas.
4: Bueno, después se verá
3: eso. Pero primero, lo de las 10 fechas, Marcelo, se cumplen amistosos. Entonces, en un año...
0: Y con lo fácil que arregla amistosos de esta selección, ¿no?
3: Argentina juega 12 partidos por año entre amistosos y oficiales. Entonces, claramente que lo puede cumplir en un año. Me parece que la cosa no viene por ahí. Que eso te puede, si querés, ayudar a alejarte. Pero yo creo que acá... Leo deja un vacío muy grande, el ciclo ha sido muy exitoso, pero también un ciclo que exprime lo mejor de cada jugador. Paredes es muy joven, pero también siente...
4: No es tan joven.
3: 32 años, Leo.
4: Bueno, el próximo mundial llega con 36.
3: Pero Leo, ¿desde cuándo le miramos el documento para
0: siempre,
3: jugar
0: siempre,
3: mundial?
0: Siempre, siempre. Si no, seguiría Messi. Siempre.
3: No, perdón.
0: Si no tuviera 40 años.
3: No me van a enojar que ustedes, mira, los que miran el documento...
0: A ver, a la 1, a la 2 y a la 3.
3: A los 35 decían que Messi no iba a tener un buen mundial en Qatar. No, y Messi la rompió toda. Sí, no, claro. Y de Otamendi con 38 jugó otro mundial. ¿Ustedes creen que 36 años para jugar un mundial es mucho?
4: Sí. Bueno, el número 5, sí.
3: ¿Está bien? Sí. ¿Está bien? Para mí no.
4: Bueno, para mí sí.
3: Bueno, está bien. Es respetable. ¿Es tu opinión? Yo la respeto.
0: Y las dos son respetables, no una sola.
3: Yo no le miro el DNI.
4: La mía es respetable.
3: Yo no le miro el DNI. Yo lo que creo, Marcelo.
0: Siga Messi, Martín.
4: ¿Cómo?
0: Si Messi también mira su propio DNI. Porque, ¿por qué no sigue? Si él está bárbaro.
3: Marcelo, si
0: está bárbaro.
3: No, porque Messi quiere ser Messi, Marcelo.
0: Quiere ser Messi. ¿Te enamoraste? ¿Paredes qué quiere ser? Un albañil.
3: Marcelo, Messi tiene 39 años. Si hubiera sido por ustedes, cuando terminó el mundial anterior, decían no juega el próximo.
4: No, perdóname, no era por nosotros. Él dijo.
0: Yo fui el único que dijo.
4: Fue él, Messi.
0: ¿Cómo va a querer hacerlo mandado?
4: Él, cuando ganó en Qatar, miró a su familia en el marco de una enorme emoción. Dijo, ya está.
3: ¿Sabes por qué?
4: Y él mismo después se fue entusiasmando porque vio que podía seguir.
3: Porque no se le mira el documento.
4: Bueno, y ahora que hizo 4 goles el domingo, el lunes dice que no, que se retira de la selección.
3: ¿Leíste la carta, Leo?
4: Leí la carta.
3: La carta no tiene que ver con 4 goles. Es mucho más profundo que 4 goles.
0: Martín,
3: es mucho más.
0: Martín, el fracaso de Rusia fue la cantidad de años de edad que había en la mitad de la cancha. Uno de los motivos del fracaso de Rusia fue, bueno, por eso dije, uno de los motivos por los cuales era
3: la edad.
0: Decime si cuántos años tenía, cuánto tenía Vanega, Biglia y Mascherano. Decime nada más, ahí lo usan, estaba mirando. No pierdas tiempo en eso, vení y debatí.
4: Lo único que no se puede hacer, Martín, es legislar en función de un genio del fútbol.
0: Claro.
4: O sea, Messi es
0: la excepción. Es un inmenso jugador.
3: Y con 34 en Qatar, fue el mejor defensor del Mundial. Con 34 te estoy diciendo. Y vos decís que con 35 un jugador no puede jugar. Igual es una discusión.
4: No dije que no puede jugar, dije que es grande. No dije no puede jugar. Y eso decís vos. Yo dije que es grande.
1: Para la posición que ocupa.
4: Y más para el número 5. Eso pienso yo.
3: Yo no miro el DNI, pero igual es una discusión en vano, Marcelo. Obviamente, porque acá el que está planteando la salida es el mismo futbolista. Y para mí la salida no tiene que ver. No tiene que ver con el rendimiento, tiene que ver con una cuestión hasta mental, de cansancio y de otras cuestiones que Paredes en su momento las explicará. Yo lo que digo es que esto es meditado.
0: ¿Cuántos años tenían los tres mosqueteros?
9: Javier Mascherano tenía 34 y Biglia 32.
0: Biglia 32. Y debe ser Vanega, debe ser menos, ¿no? Era más chico que los dos, me parece.
3: Un poquito menos.
0: Y debe ver para mí es más chico. Pero 34, 32. La conclusión que sacó Scaloni después de ese mundial, que no se podía jugar con tanta edad en la mitad de la cancha, por eso voló.
1: Bajaste a 20
0: años. En Qatar bajaste a 20 años.
1: A 21 años.
0: Y 30. La conclusión que llegó eran que eran las famosas carretas, que son excelentes jugadores, pero que el fútbol lo iba a dominar quien tuviera más movilidad, más ligereza en la mitad. Por eso aparece McAllister. Por eso aparece
4: Enzo
0: Fernández.
4: De Paul. Y el propio Paredes.
0: Y después no sé quién más.
4: Y el propio Paredes
0: también, que después perdió la titularidad.
4: Lucho,
0: pero por eso, Lucho había mucho joven, mucho. Bajó el promedio de edad. Pero bueno, perdón.
4: Ahora está Barco.
0: ¿Cómo?
4: Ahora está Barco.
0: No, sí, Barco, Enzo McAllister, ya tenés. Obvio.
6: Barco, Nico Paz, ahí.
4: Nico Paz.
6: Hay nombres para la renovación.
0: Bueno, y Paredes, sorpresivamente. Habló del VAR, porque del árbitro, en general, siempre, si a vos te pregunto un periodista sobre el árbitro, vas a contestar, pero venía en el contexto de la charla, nombró la palabra VAR también. Yo calculo que VAR, con el escandalete que se había armado, es como que Boca intentó marcar el territorio, porque como Guillermo había cuestionado un arbitraje, intenta marcar un territorio. A ver.
8: No, nosotros tratamos de y esperamos que los protagonistas sean los jugadores, como siempre digo. Obviamente que no vamos a entrar en ese debate de los árbitros, del VAR y demás. Sí, y sí queremos, sí esperamos que, como dije recién, que los protagonistas sean siempre los jugadores.
7: ¿Ustedes están tranquilos con eso?
8: Sí, es lo que digo. Nosotros preparamos el partido para hacerlo de la mejor manera, para jugar un buen partido de fútbol. Creo que lo estamos haciendo de menor a mayor. Y como te repito, la idea es que en este deporte sean siempre los protagonistas los jugadores.
1: Mañana bueno. Dirige Sebastián Zunino y el VAR es José Carreras.
0: Esto, absurdo. Con la gran relación que tengo con Leandro Paredes, no hablas de los árbitros y del VAR hasta que te cagan y hablas de los árbitros y el VAR. Porque en general es como que de los árbitros no se habla hasta que te perjudican. Porque tampoco en el caso de que te beneficien vas a hacer un gil. Vas a hacer un gil. Pero entonces, para mí, hoy marca territorio ahí, ¿no viste que dice el VAR? Nadie habla del VAR. No, nosotros no cuestionamos hasta que un día
4: ¿Por qué el desunino en este partido?
1: Yo creo que tiene que ver con que las instancias más avanzadas van a empezar a dirigir los más.
0: Pero no le importa a nadie las instancias más avanzadas.
1: Los más calificados.
0: Este partido, hoy tenés Boca-Vélez una final.
1: Para mí,
0: ¿qué instancia es?
1: Octavo de final.
4: Octavo de final, pero es un partido.
0: Pero perdón, es un partido final.
1: Sí, es un partido pesado.
6: Es una semifinal y una final de la Copa.
0: Semifinal o final.
4: Que tiene antecedentes, que tiene equipos con una rivalidad grande.
3: Sí. De cualquiera de los dos podría ser campeón, Leo.
4: Más allá, por supuesto.
0: Claro.
6: Pero, el que habla último habla mejor. Digo, yo creo que quiso tapar a Guillermo, que declaró después de Riestra, como para que quede instalada.
4: No, Guillermo lo afanaron.
0: A Guillermo lo afanaron. Pará.
6: Muchachos, ¿por qué sale a hablar Paredes?
0: Y habló en defensa de Vélez, no se metió. Y no dijo... Y ojo con lo que nos hacen en... salió caliente en ese momento. Pero, se pelea.
4: Es más, discute con la referencia al campeonato. Porque dijo, tendríamos que estar primeros.
6: Pero no crees
4: no
6: que
4: hizo referencia a la Copa Argentina.
6: ¿Porque habló Guillermo? Si no hubiera hablado Guillermo.
4: Yo creo que habló
6: no
4: porque
6: hablado,
4: en Boca es una costumbre desde hace muchos años instalar temas arbitrales. Hace muchísimos años. Y es verdad.
6: Bueno, contra River le salió bien. Porque...
4: No solamente con River. Muchas veces la instalación del tema arbitral, Boca la hace. Muy recurrentemente. Yo ya sabía cuando era un...
0: Yo creo que todos lo utilizan.
4: Cuando era un temita... No, Boca especialmente.
0: Todos lo utilizan.
4: Cuando era un temita no lee, preocupación por la designación de tal para el... Es un tema que Boca lo ha trabajado siempre, ese tema. El tema del árbitro es un tema que está muy pendiente.
3: Pero Leo, River con Gallardo y la Guardia Alta.
4: Ahí está.
3: Pero claro, Leo, parece que hablas de un equipo que no ha sido favorecido en el último tiempo. River y Boca son equipos favorecidos por los arbitrajes.
4: No estoy de acuerdo con eso.
3: Está bien. Si vos crees que
4: yo creo que a River lo perjudican permanentemente y los que dicen hace 10 años está Tapia y River ganó todo, mienten. O son burros, o son malintencionados, pero mienten. En el fútbol argentino a River le cuesta mucho ganar. Ha ganado muy poco. Casi nada ha ganado el fútbol argentino. Ha podido ganar alguna Copa Argentina. Torneo ganó uno solo y uno con De Micheli. En 10 años. ¿Qué torneo ganó River?
0: Ah, pero pará, si un mea
4: culpa. Y en casi todo te bombean.
0: Pero Gallardo...
3: ¿Ha sido un equipo bombeado?
4: Sí, bombeado, por escandalosamente favor, bombeado. Y el último clásico con Boca lo bombearon también.
0: Gallardo priorizaba...
4: Y después cuentan, ganó el clásico, o le cuentan a Caudet, perdió el clásico. Y si cobran el penal, a lo mejor no lo pierde. Igual
0: Leo,
4: River lo puede errar.
0: Leo Gallardo priorizaba mucho la Copa.
4: Priorizaba la Copa, pero también apuntaba el campeonato.
0: No.
4: En ese momento River tenía equipo para ganar la Copa y el campeonato. Y era el que mejor jugaba...
0: Leo,
4: en el fútbol argentino y nunca fue reconocido.
0: Pero un tiro, mira, yo soy un tipo que no utiliza la memoria porque no la tengo. Pero contra Racing pusiste suplente. Y lo puso Gallardo.
4: Sí,
0: y perdió el campeonato por culpa de Gallardo. Ahora,
4: perdió,
0: ¿por qué?
4: No perdió uno solo.
0: Porque priorizó una copa.
4: No perdió uno solo.
0: Priorizó.
4: Mirá, para que cuando asumió Riquelme como vicepresidente, River llegó puntero de Boca y acá todo el mundo habla. Alfaro tiene un título. Russo llegó y ganó un título con 7 partidos. Bueno, para que sea campeón Boca, que jugó bien Boca. Esos últimos 7 partidos, fue necesario que en Tucumán a River lo afanaran. Lo afanaron a River en Tucumán. Le anularon un gol 2 metros habilitado, no le cobraron 4 penales. O sea, bueno, ¿qué crees? ¿Qué afanaron?
3: ¿Vos estás con lo de la Fabotera también?
4: No, pero no tengo ninguna duda
3: yo
4: que
3: no
4: la
3: lo
4: Fabotera.
3: Puedo creer, la verdad.
4: Pero claro
3: verdad,
4: que
0: no, puedo creer, por eso
4: todos
0: yo,
4: son Botero.
0: Por eso,
4: Tapia Botero, Beligoy Botero, no son Botero. El AFA Botero.
0: Por eso, cuando Leo dice eso...
3: ¿Hace cuánto Boca no es campeón, Leo? 3 años.
4: Pero si Boca juega para el traste. Ahora que está jugando bien, lamentablemente se lesionó Chico Aranda. Ahora que está jugando bien sería campeón.
0: Yo le digo que tengamos argumentos, porque la única que le contesté a Leo fui yo y le dije, ¿cómo explica que puso suplente contra Racing? O sea, que se haga cargo, que también nos salió campeonato local, porque priorizó buenos años de Copa Libertadores. Entonces, después, en 100 no sé si nos gana Leo en lo que él considera eso. En lo que a mí concierne, creo que se ha enojado Gallardo conmigo desde ese día donde dije que es responsable de ganar Copa y culpable de haber puesto suplente contra Racing. Porque si él pone... Ahora él mandó a decir en algún momento, yo solo sabía cómo estaba físicamente, que llegó con lo justo. Problema de él.
4: Sí.
0: Yo te digo que River ganó mucho, perdió mucho, cuando Leo dice que debe haber perdido porque lo bombeaban los árbitros, yo digo, mirá, la que me acuerdo... River perdió el campeonato con Racing porque puso suplentes. Si hubiera también es contrafáctico.
4: Yo lo conozco, Marcelo. Mirá, ahora sabes que van a empezar los mensajes. Ahora empiezan los mensajes, los mensajes. Miren, muchachos, hay que ver los partidos, nada más.
3: ¿Pero mensaje
4: hay que ver los partidos,
3: Leo?
4: Nada más. Mira, el otro día pasó una cosa muy fuerte. Tomaron la decisión de suspender a un árbitro y a un VAR por una mala acción. clara mala acción.
3: Porque cobró algo que no existió.
4: No, no, bueno, no sé.
3: ¿Lo vio? Existió. Bueno, nadie lo vio.
1: No existió. El comunicado decía que está en evaluación.
3: Bueno, fue una jugada fantasma, Leo. Lo peor que puede hacer un árbitro.
0: Por ahí lo felicitan.
1: Claro, por ahí.
4: El día anterior, en la cancha de Boca, hubo una plancha criminal. Yo creo que no tuvo la intención de lastimar
0: a Rosario. Menos el pibito.
4: Fue un arrojo, como se dice ahora, una acción temeraria de un pibe que juega bárbaro. Para mí es una gran apuesta. Y te voy a decir, me dio pena que hiciera eso, porque a mí me gustan los chicos que juegan bien a la pelota. Y era una roja clarísima. Sí.
0: Leo, se quedó tan preocupado.
4: Y no pasó nada. Desde las esferas arbitrales se ha justificado la acción inventando cosas. Que entró el ángulo de más 45 grados, el botín, los tapones. Leo,
3: una plancha que fue roja, tan parecida, yo digo que es roja, tan parecida a la de Pinola con Benítez. ¿Para vos fue roja?
4: No tiene nada que ver.
0: No, vayamos. Sí, fue un planchazo. Sí, la dos rojas. La dos rojas.
3: Vos contá la que te conviene.
0: Pero está bien, pero bueno, cada uno esgrime su argumento. Yo lo que estoy planteando.
4: Perdón, Martín, no me gusta cuando sos agresivo para con mi persona. Yo no cuento las que me convienen. Esa es tu
3: para
4: visión.
3: Vos, la de Pinola con Benítez.
4: Yo te lo dije mil veces esa jugada. A mí lo que me importa es el juego.
3: ¿Es plancha o no es plancha?
4: No fue plancha.
3: Bueno,
4: no fue plancha. Tenés que ver cómo.
3: Para vos solo.
4: Tenés que ver cómo retrae la pierna Pinola y si hay un impacto. La plancha es cuando vos dejás la pierna, no cuando la retraes. Mirá,
0: chicos, si yo sabía que para hablar de Boca Vélez un partidazo así, si iba a armar este quilombo, la verdad, muchachos, listo. No tocamos el tema.
5: ¿Cómo? ¿Cómo? Es un día muy triste, no dice nada de Vélez.
0: ¿Juega el paraguayo? ¿Vas a poner el paraguayo? ¿Debuta?
5: No sé si te va a haber gustado.
0: Bueno, dame el equipo. Escuchame
5: una cosa. No, porque están ellos que
0: son rivales. Alejandra, dame uno.
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0: ¿Me das un título de Racing?
12: Bueno, Racing le extendió el contrato a Solari, que seguramente mañana estaría viajando a Rosario, porque hoy entrenó con Racing. Faltaba extender el vínculo para que se vaya a préstamo por un año a Newell's.
0: Bien, un título independiente.
13: Bueno, Marce, se cargó los papeles de Lo Mónaco, ya fue anunciado oficialmente por Elche, transferencia confirmada, Lo Mónaco, nuevo jugador de Elche.
0: Dame uno, vale, que me voy al campo.
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16: Hola, ¿qué tal, Marcelo? Muy buenas tardes para todos. A partir de este miércoles 3 de septiembre, la Unión Europea suspenderá por completo las importaciones de carne vacuna, aviar, huevos y miel provenientes de Brasil. Sí, esta medida ocurrió porque el gigante sudamericano no ofrece garantías suficientes, y lo que pide Europa sobre el control de antibióticos en sus animales, sumado a las serias falencias en lo que es el sistema de trazabilidad ganadera que tiene el Brasil. Aunque el detonante fue el uso de medicamentos restringidos, los analistas que pudimos hablar señalan que Bruselas ya venía desconfiando de los controles brasileños. Esta suspensión llega apenas 4 meses, recordemos, de que se empezó a aplicar de manera provisional el acuerdo Unión Europea-Mercosur y responde también a la fuerte presión de los productores locales europeos, especialmente de Francia, que exigen máximos estándares sanitarios para evitar que ingresen los productos en el viejo continente. Mientras que los pollos y la miel brasileña podrán volver a ingresar semanas adelante, el freno a la carne vacuna será realmente prolongado debido a los largos ciclos de producción ganadera. Esto es una gran oportunidad, te diría histórica, Marcelo, para Argentina, que corre con ventaja porque el SENASA ya implementa este tipo de controles, muy estrictos por cierto, y los sistemas de trazabilidad que Europa valida. Con Brasil fuera de juego en el corto y mediano plazo, Argentina, Uruguay y Paraguay van a aprovechar este contexto. Brasil pretendía quedarse con más del 40% de la nueva cuota del Mercosur de 99 mil toneladas, un espacio que ahora deja vacante frente a una Europa que va a estar con un stock cada vez más caído y una demanda más firme. Bueno, la salida del principal proveedor va a sostener los precios internacionales y va a abrir obviamente un abanico de oportunidades para los frigoríficos argentinos. Darío Guardado para la Red Rural.
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0: 19:40 minutos en la República Argentina, ¿eh? También tenemos a Cerúndolo jugando, que está ganando 6-3. El primer set lo perdió, el segundo lo ganó 6-2. El tercero lo ganó 6-3 y ahora está 4-2 abajo. Así que vamos a estar informando permanentemente también de tenis, como hacía nuestro querido Guille Salatino. ¿Hablamos de Racing?
1: Bueno, te conté lo de Solari porque lo remarqué, porque hasta hoy a la mañana Solari estuvo entrenando con Racing, pero faltaba la renovación del vínculo para extender su contrato y que se vaya a préstamo. En Racing dicen que van en búsqueda de un delantero. Yo no tengo nombre.
0: ¿Hasta cuándo tienen tiempo? Porque a mí tampoco, yo me llamé María. Aunque Europa verdad, cierra el 2.
1: Te digo la verdad, no, hay cierre, no se sabe. No hay cierre. Porque se activa un cupo porque se va a préstamo, entonces después capaz que tiene algún día más, la verdad.
2: Si no, forma,
0: me, si son cupos. Son cupos. No, pero digo, como hoy estábamos atentos que entre hoy mañana cerraba Italia también. Claro,
3: pero eso es para cuando te vienen a buscar. No, pero cuando vos querés incorporar, podés incorporar de cualquier lado si te dan tus condiciones.
0: Pero por
1: está
0: eso,
1: bien,
0: está
1: pero
0: bien.
1: Racing activa un
0: ya
1: cupo.
0: Ya no quedan claros por qué se activan los cupos. Antes era un cupo, era una cosa muy preciada. Hoy es un quilombo. Para mí es medio discreción eso, ¿no?
4: Sí. Si igual en algún momento cierra el TMS y no puedes traer más de afuera. En un momento cierra, en un momento va a cerrar. Y yo creo que está muy fresco porque Europa está terminando hoy recién.
0: Claro. Casi todos los... Que era el temor de todos los equipos. Fíjate que al último que se lo comen.
4: Para mí hay una...
0: Se lo comen fuerte ese Independiente.
4: Para mí hay
0: porque
4: una...
0: cerrando hoy le sacan un jugador.
4: Hay una reglamentación que inventaron ahora no sé cómo será, que es a veces hasta entregan un jugador de reserva y tiene a préstamo.
0: Sí. Antes te acordás que tenía que tener 15 para la mitad.
4: Eso
0: claro.
4: Mal.
0: Ellos buscaron una excusa.
3: Eso te da un cupo. Claro. Con eso te da un cupo.
2: También te da un cupo la lesión. Si vos informás
4: lesión,
2: la lesión.
4: Una lesión prolongada es lógico. Eso es lógico.
3: Sí, lo que pasa, Leo, es que en realidad el libro de pases en Argentina terminó el 31 de julio y estamos a 1 de septiembre. Y los equipos, como fueron vendiendo, porque Sudamérica es vendedor y te compran en general en el exterior, vos podés ir incorporando. Y fíjate que estamos a 1 de septiembre, pasaron 31 días y Argentina sigue incorporando y sigue vendiendo.
5: Hasta mañana. Mañana a las 6 de la tarde cierra el TMS, ya no puede escribir a nadie más, no puede hacer ninguna inscripción.
6: Salvo por lesión, porque River, como se rompió los ligamentos Giorgio Costantini, está pidiendo un plazo para poder incorporar.
5: Pero vas a tener que poder incorporar acá.
0: Pero puedo decir una cosa.
3: Lo mismo Boca con Aranda.
0: Bueno, Boca con Aranda está bien, con Costantini está mal. No jugó nunca, Leo.
6: Tiene tres partidos en primera.
0: Pero, chicos,
5: si firma, el reglamento dice, si firma el 25% de las planillas en reserva de la temporada pasada, vale.
0: Vamos a sacarnos la máscara y esto.
4: Para mí lo de Constantini está mal, tiene razón.
0: Claro, Leo no
4: lo de Aranda está bien.
0: Lo de Aranda jugaba titular todos los días. Bueno, el otro no jugó nunca. Entonces, es como para tener... Entonces, un día van a quebrar un jugador. Total. Claro, es decir... ¿Qué pasó? No sé.
4: Ya, me vamos a hacer una práctica de entrenamiento.
0: Un sicario.
4: Escúchame. Un sicario contratado.
0: Vamos a elegir uno que está después, que lo matan siempre. Vamos a elegir a Milito. Digo, Milito, con tal de... Va a tener un 9 para traer. Entonces va y yo me prendo en el entrenamiento. Va y lo quiebra un jugador de la reserva que no jugó, no estuvo ni cerca de jugar nada. Jugó en la reserva. No estuvo cerca de primera. Lo quiebra y dice... Bueno, listo. Elegí ahora a Messi, que dice quiere venir 6 meses acá.
4: Y luego se va a abrir la industria de jugadores así... medianos,
6: hay demasiados
4: son puestos
6: atajos
4: para quebrar en el día previo al cierre del libro de pases.
0: ¿Algo más bueno, de Racing?
1: Están esperando por Rojo y por Lautaro Díaz. Hoy entrenaron diferenciado, no están 10 puntos. Los van a evaluar a los dos para ver si llegan al domingo, sobre todo a Rojo. Y Racing el domingo estrena una nueva camiseta.
2: Qué rara esa camiseta.
1: Colores que usó en el 1904.
2: Qué rara.
1: Amarillo y negro. La camiseta es Peñarol. Con otro escudo.
0: Taxi.
1: Con otro escudo.
4: Mira.
1: Un escudo. Sí.
4: Bueno, pero Racing jugó en sus comienzos.
1: Claro. Es en sus comienzos con esos colores. Y ya lo hizo en algún momento en el 73, 74.
0: Va a estar lento el equipo, ¿no? Porque si va a jugar.
4: No, pero va a jugar bien, ¿eh?
0: 1900.
4: Van a jugar bien. No.
0: Preséntame que quiero ir a hablar con Genesoni sobre el técnico de Talleres, Ale.
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0: Hola, Víctor, en Córdoba, ¿tiene nuevo técnico Talleres?
8: Sí, señor, ¿cómo les va? Buenas tardes para todos. Mucha similitud, ¿no? En el que se fue y en el que, en el que llega, ¿no?
2: Nada que ver.
8: San Paoli y Omar de Felipe.
0: Pero perdón, estamos hablando de una cosa, una salida informativa y usted sale tirando un tiro, como, ya criticando la elección de Felipe.
8: Pero bueno, que, lo que pasa es que me, volvemos a decir, ¿no? Esto me recuerda al 9 de mayo, el daño que hizo en ese clásico, Belgrano campeón también, fue a buscar un parecido hacia el Inge.
0: Escúchame.
8: Más, del mismo palo hacia el Inge.
0: Lo que coincidimos que es un técnico lógico.
8: Sí, Felipe, para mí sí. Para mí un gran técnico, ¿eh? Un técnico trabajador, serio.
0: Hay que sacarse el sombrero. O sea, ha tenido paradas difíciles, nunca tuvo un equipo de estrellas. Yo creo que es un gran equipo el que agarra.
4: Es un lindo desafío.
0: Es un lindo desafío para Omar. Darle funcionamiento como le da a él. Pensá que cuando jugaba, cuando dirigía en Central Córdoba, era un equipo ofensivo que tenía mucha llegada. Y acá tiene, me parece, material. Talleres.
8: Totalmente. Totalmente. Para mí tiene material. A mí me preguntaban, ¿va a agarrar? Me dicen, ¿agarraría? Y yo creo que Talleres es un buen club para agarrar. Para cualquier técnico es un buen desafío, más allá del momento.
0: Yo creo que es un rival apetecible para agarrar.
4: Yo te digo una cosa, Marcelo, habría que... No me acuerdo todos los equipos que dirigió de Felipe, dirigió un montón, una trayectoria larguísima. Yo no sé si dirigió alguna vez, porque cuando él agarró Independiente, lo agarró en la mala Independiente.
2: Sí, lo ascendió.
4: Sí, estaba en el ascenso, pero bueno, es un equipo... este equipo de Talleres es un equipo que puede tener pretensiones.
0: Sí, sí, está muy abajo, está último, ¿no, Víctor?
4: Sí, hoy está mal. Pero,
8: hoy sí, está pero, 5 puntos tiene.
4: Pero para mí es un equipo para más, no es un equipo para estar último. No,
0: estamos de acuerdo. Yo creo que...
4: Y es un equipo, es un plantel, para mí Talleres tuvo la intención de responder en este mercado a lo que era el campeonato de Belgrano.
0: Repasame a ver, de Felipe.
2: Emelec, Independiente, Quilmes, Olimpo, Vélez, Newell's, Atlético Tucumán, Central Córdoba de Santiago del Estero y ahora Talleres.
0: La recta final ha ido muy bien. Eran equipos que hacían goles.
2: Fue campeón en Ecuador con Emelec, ascendió con Independiente y fue campeón de la Copa Argentina con Central Córdoba.
0: Sí. Totalmente.
4: Pero yo digo que...
8: ¿Y no, ascendió con, no ascendió con Olimpo y con Quilmes también?
0: No me acuerdo.
8: Con River, asciende con River y Quilmes, los dos que ascienden.
0: ¿Verdad?
8: Que le ganan la central e instituto.
0: No, 2011, es un 2012. Técnico lógico que te va a ordenar el equipo.
4: En Madrid,
0: pero ojo que es un técnico que le gusta tener mucha llegada. O sea, le gusta jugar con extremos, jugar.
2: Recordamos que fue
0: presionar.
2: Mucho tiempo ayudante de campo de Falcioni.
0: Totalmente.
2: Después se abre.
0: 15 años. Pero, muy bien. Victorio.
8: Hizo una buena Copa Libertadores.
2: Con Central Córdoba. Quedó fuera con 11 puntos.
0: ¿Ya dirige, claro, dirige con San Lorenzo?
8: Queda tercero por diferencia de goles con Central Córdoba. Le ganan
0: ¿Dirige contra San Lorenzo, Genesoni?
8: Sí. Mañana asume. Mañana por la tarde asume y va a ser presentado en sociedad, como se dice. Y ya el domingo, el sábado, dirige con San Lorenzo.
0: Le mando un abrazo grande, Genesoni.
8: Hasta luego.
0: Fabita, ¿tiene candidato para reemplazar a Pipo, Gorosito, San Lorenzo?
9: Bueno, MP, a esta hora el cuadro de situación es el siguiente. Me dicen que Romagnoli no corre la carrera, no sé por qué, pero bueno, estas mentes brillantes que eligen, al menos no van a destrozar otro ídolo. Pero Romagnoli no corre la carrera, que hay una opereta grande para meter a la dupla Orsi-Gómez, que no digo que no tengan capacidad, pero
0: tienen,
9: es una opereta.
0: De hecho la tienen.
9: Sí, por eso. Sí, viste que esta gente que dice manejar el mercado de pases en base a las amistades y o necesidades, te dicen ya están, se acercan, están a un paso, es un hecho. Bueno, esas son operaciones.
0: Son así gente, Orsi Gómez, son tipos de laburo, que no son tipos, no vamos a agarrar por esto, lo veo como que si San Lorenzo lo llama, son tipos que le gusta estar laburando. Y no son, viste, como algunos dicen, no, pero no es el momento, agarrás a... No, sí, de cabeza. Para mí son técnicos y los llamás van. Pero bueno, son buenos técnicos. Después te
9: claro, quedarse
0: lío o no.
9: Pero no estamos hablando de ellos como entrenadores o de sus posibilidades. Estamos hablando de quienes instalan que esto es una gran posibilidad.
0: Sí, bueno, Pipi, por eso Pipi te digo, Romagnoli no. Orsi Gómez puede ser.
9: No. Ah, no. No, no, para mí no.
0: Ah, no, no, no, pero también está bien. Pipi, no. Pipi Romagnoli sí. No. Orsi Gómez para vos no.
9: Y me hablan de Gallego Méndez.
4: Personalidad.
9: Se quedaron uno.
0: No, personalidad. No, estoy anotando, estoy anotando. No, y aparte lo vi el otro día, creo, viendo en la cancha de Vélez, me parece. Lo vi viendo un partido.
6: Sí, sí lo mostraron.
0: Lo vi en la cancha, lo vi en la cancha.
9: A ver, yo creo que esto no es para un técnico serio o consagrado, es para un técnico que en este momento necesite reinventarse. Es la verdad, muchachos. ¿Quién con cierta lógica o estabilidad en su carrera quiere agarrar esto que no sabe si en 2 meses vuela por el aire? ¿Quién lo va a hacer? Un técnico que necesite reinventarse. Bueno, y algunos hablan todavía con posibilidades o con intención de posibilidades, porque esto fue de hoy al mediodía, del Gallego Insúa. De los dos ídolos, me descartan a Romagnoli y me mantienen todavía el Gallego Insúa.
0: Bien. Nos llamás porque hasta las 9 tenemos tiempo. O sea, sí, permanente vamos a actualizar la información.
9: Igualmente, yo creo que lo que queda de la semana y el sábado dirige Perazzo. Así que el tema del técnico puede llegar a demorarse un poquito también, porque la otra vez se tardó 15 días. En definir al entrenador. No es que van a ir corriendo a buscarlo mañana.
0: Bien, nos llamás acá en instante.
9: Abrazo.
0: Ale, dame uno que me tengo que ir a la pausa.
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7: 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Lo otro.
0: Pero le metió al Bahiense. Es el hit de los penetes. Vamos.

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6: Lerdita, y ante la decisión de bancar a Martínez Cuarta, tal vez ahora sí se retire del mercado. O sea, lo que era una búsqueda segura de un central, al quedarse Martínez Cuarta, probablemente, no quiero ser terminante, River se quede con lo que tiene.
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7: 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Dame uno más que me tengo que ir a Noticias de las 8 de la noche porque tengo títulos de Racing y títulos también que tenemos de Martín Arévalo con más de lo que va a venir de Boca. 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
7: 8 en punto, noticias.

0: 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Títulos ahora.
1: Hora 20, un minuto en todo el país. La temperatura en Buenos Aires, 15 grados, 6 décimas, humedad 78%.
0: Nacionales.
1: Máximo Kirchner cuestionó el modelo económico y reclamó trabajo para las familias. El diputado nacional lo señaló durante un acto en San José 11-11 y advirtió especialmente sobre el impacto de la crisis entre los jóvenes.
2: Los argentinos y argentinas tenemos que volver a encontrar.

0: encontrarnos, a abrazarnos y a debatir y a discutir en todos los lugares que podamos del país que queremos. Necesitamos mirarnos a la cara. Necesitamos debatir frontalmente. Necesitamos volver a darnos una oportunidad porque nuestro país lo merece. Porque nuestro pueblo es humilde aparte. No pide grandes cosas. Nuestro pueblo no pide ser dueños de una petrolera de Vaca Muerta, de una empresa tecnológica. Nuestro pueblo pide trabajo. Nuestro pueblo pide una oportunidad. Quiere poder comer los domingos en familia.
1: Casa Rosada. El presidente Javier Milei defendió el uso de la cadena nacional por la cuestión Malvinas. Confirmó que el próximo jueves a las 21 horas hablará por cadena nacional sobre el tema, a la que definió como un tema sagrado para los argentinos. A través de una publicación en X, el mandatario sostuvo que se trata de un reclamo histórico del pueblo argentino y afirmó que la soberanía nacional sobre las islas continúa siendo vulnerada. Milei también cuestionó con dureza a quienes criticaron la utilización de la cadena nacional para abordar el tema, señalando vergüenza les debería dar, expresó. En tanto, el gobierno acordó comenzar a debatir la reforma política en el Senado, amplía Silvina Brandimarte.
2: En la reunión de mesa política hoy se volvió a hablar de reforma política y se llegó a un acuerdo para empezar a tratar este tema a partir del 15 de septiembre en el Senado. De hecho, mañana distintos referentes de La Libertad Avanza empezarán a definir parte de la estrategia con la que se va a debatir en la Cámara Alta e incluso una lista de invitados. Y además, algunos puntos que todavía hay que acordar con gobernadores y legisladores que tienen que ver con el financiamiento de los partidos políticos y de las elecciones previas eventuales para definir candidaturas en los partidos en los que esto sea necesario. En la mesa también empezó a hablarse del debate del presupuesto 2027 y las fuentes señalan que lo que viene va a ser una discusión picante, pero en la que se va a lograr un acuerdo sobre un presupuesto equilibrado. Gobierno, Silvina Brandimarte, La Red Informativa.
1: Economía. La Cámara de la Industria de Panaderos advirtió que no se descarta una nueva remarcación en el precio del pan. Es debido al fuerte incremento registrado en el valor del trigo. Martín Pinto, secretario general de la entidad, aseguró que las molineras suspendieron la entrega de harinas a las panaderías hasta poder establecer un nuevo precio. Rugby. Los Pumas jugarán por undécima vez en la provincia de Mendoza. Esta vez el rival será Australia. Más información con Walter Zafarian.
3: Los Pumas se presentarán por decimoprimera vez en la provincia de Mendoza este fin de semana. Dos veces lo hicieron de manera amistosa, una con victoria ante Italia y una con derrota ante Francia. Y ocho veces jugaron por el Rugby Championship. En tres oportunidades perdieron con Australia, una derrota con Nueva Zelanda y una derrota ante Sudáfrica. Le ganaron a Sudáfrica y le ganaron a Australia, mientras que terminaron empatando un partido en 16 tantos ante los Springboks. La cita es el sábado a las 4 de la tarde en el Estadio Malvinas Argentinas. Walter Zafarian para La Red Informativa.
1: Hora 25 minutos en todo el país. La temperatura en Buenos Aires 15 grados 6 décimas, humedad 78%, cielo despejado. 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

0: Jacobi se está pidiendo la devolución, flaco, de la galletita que la pusimos en la...
1: Sí, sí.
0: Eran tan feas que ni las retiraron de la puerta.
1: Regalamos. Es un balotaje atrás de otro de la galletita extra. Vienen todos los días. Y vuelve, y vuelve, y vuelve. Y no las... No es que no las comen, no las abren.
0: Bueno, hablamos de River, querido Pelá.
2: Sí, Marcelo, bueno, recién te titulaba con el tema, el ya famoso tema de la dupla de centrales de River y la búsqueda de un marcador central por parte del club. La sensación es que ahora todo empezó a enfriarse, Marcelo, porque hoy hubo una reunión, le preguntaron a los dirigentes de River a Poncio qué mirada tenía él de la posibilidad de que Martínez Cuarta sea transferido al fútbol del mundo árabe, y Poncio respaldó fuertemente a Martínez Cuarta, dijo que él confía en las condiciones del chino, y ante este escenario, y luego de que River realizara ofertas consideradas bajas por Argentinos Juniors, por Francisco Álvarez y por Cruz Azul, por el colombiano Will Herdita, a mí lo que me dicen es que lo más probable es que ahora River se quede
0: contale con lo que público tiene. El colombiano. Selección.
2: Sí, no, integrante de la selección colombiana, gigante. Que fue al Mundial, no jugó.
3: No juega.
2: Pero fue al Mundial, bueno.
3: Está bien, pero no.
2: Está bien, pero es un dato de la realidad, Leo. Fue al Mundial, no jugó en la Copa del Mundo, tiene 28 años. En la temporada 24-25 fue elegido el mejor central de la Liga Mexicana. Aquí jugó en Newell's. River hizo un ofrecimiento que a mí me dicen que rondó los 3 millones y medio de dólares, lejísimo de las pretensiones de Cruz Azul, que quiere 10 millones.
0: Hago una pregunta.
2: Así que...
0: Por eso. Hago una pregunta.
2: Sí.
0: ¿River juega de local?
2: Contra Independiente Rivadavia, sí.
0: ¿Juega Martínez Cuarta?
2: Sí, sí, sí.
0: ¿Y?
2: Bueno, habrá que ver cómo lo recibe el público. El otro día en la cancha de Banfield, pero pará, está bien, no es el mismo público, hubo 7.000 que fueron a alentar al equipo, y mucho, el domingo en la cancha de Banfield.
0: Como no arrancó bien, ¿no? Con la que
2: sí,
0: el control se le va largo.
3: Sí, pero después manejó un correcto partido.
2: Pero sabés que no hubo ningún silbido, a diferencia de lo que pasa en el Monumental, que sí ha sido reprobado en la cancha de River Martínez Cuarta.
1: Recién
2: en Banfield no lo silbaron.
1: Yo... Hablaba con Leonardo recién. Tobías Ramírez no está para jugar.
2: No está para
1: jugar. Chico que compró River argentino y que se lesionó, pobre. Y ahora no estaba todavía recuperado.
2: Es una situación extraña. ¿Por qué? Porque lo operaron de la rodilla, volvió, jugó 2 partidos en la reserva, y lo que te dicen es que todavía no está con ritmo para jugar con el equipo de primera.
0: Bueno, hoy está preguntón por los que no juegan.
1: Sí, porque te voy a decir...
0: Por los que están lejos de jugar.
3: No, te voy a explicar.
1: No, te voy a decir
3: como
1: lo que pasa.
3: Como está enfermo, está preocupado por los jugadores que no están bien físicamente.
1: Exactamente, porque yo no lo estoy y acá estoy siendo vilipendiado. Quiero consultarte por... a ver, la circunstancia es, los que vendrían detrás de Martínez Cuarta tampoco son muy confiables. El caso de Rivero. Uh-huh. Bueno, Chico González es una aparición muy, muy, muy incipiente todavía para jugar de central.
2: Facundo González.
3: Pero zurdo.
1: Claro.
2: Sí, segundo.
1: Por eso,
3: no,
1: también.
3: Sí, está bien. Eso
1: por eso digo, River tampoco tiene confiabilidad probablemente en los que vienen atrás. Cuando vos decís Martínez Cuarta, yo también, y la verdad te sacás el sombrero.
0: Sí.
1: El tema es, si vos tenés que cambiar alguno, viene con descrédito. Y Rivero viene con descrédito.
2: El primer cambio es Rivero.
0: Qué bravo que está todo esto.
4: En un torneo, Guido.
0: Qué bravo que está todo esto. Que nos tengamos que preguntar cómo va a recibir a un jugador. Que de lo único que se lo puedo acusar es que juegue mal.
1: Claro.
0: Porque yo venía acostumbrado, en mi época, no sé, digo, para los chicos de ahora, se puteaba al tipo no que jugaba
3: al
0: mal.
3: Al indolente.
0: Sí. O al pecho frío, que le daba lo mismo, ¿no? Era una pelota, una arbola. O al que le había contestado a la gente.
1: La seña a la gente.
0: La seña, un corte de manga, que antiguo, ¿no? Corte de manga, busquen a los chicos. Busquen en Google que corte de manga.
1: No, eso es lapidario.
0: Y no había una puteada, una resistencia al que jugaba mal. Bueno, ¿qué había? Ah, no te dije. Puede haber un lamento. Pero fíjate qué fuerte que hoy Martínez Cuarta, capaz que va en el auto escuchando, y se plantea... Pero lo que estoy planteando es algo que está pasando.
2: Sí.
0: De esa puteada hiriente. Por eso yo el otro día
3: pasa
0: hice
3: más en la cancha
0: especie...
3: o en las redes, Gus.
2: En el Monumental pasa, porque lo han silbado. Cuando
3: en las
2: lo,
3: redes pasa mucho. ¿Eh?
2: Lo menciona la voz del estadio, lo han silbado, y últimamente también silbaron a Aníbal Moreno.
1: ¿Pero la gente prefiere que juegue Rivero?
2: La verdad que...
0: Ah, también lo van a silbar.
2: No estoy seguro, claro,
0: también lo
2: también
0: silba.
2: Es reprobado.
0: También lo silba. Claro,
2: es reprobado.
0: Pará. Chicos, jugadores que tienen bajo rendimiento.
1: Por eso, igual es, por eso me resulta
0: bajo
1: raro
0: rendimiento.
1: Que no compre, me resulta raro que no compren.
0: Yo
1: a
0: digo
1: nadie.
0: Que por ahí estoy medio antiguo con esto, que a lo mejor el enojo y el rezongo de mi época es la puteada ensañada contra la madre de esta época.
1: Sí, sí, claro.
0: No, no tengo claro, ¿eh? A mí me choca.
4: Antes, Marcelo, para que un jugador se vaya a un club, tenía que pasar mucho tiempo, muchos errores, mucho desgaste.
0: Está medio horrible.
4: Está bien, pero hoy...
0: Esta emoción violenta más arriba.
4: Hoy es todo tan efímero que enseguida se buscan los títulos. El mejor gol de la historia. Y por ahí vamos 10 goles. El mejor gol del campeonato y pasó una fecha. Y acá, River, en el último tiempo... ha puesto muchas cabezas arriba de la mesa como chivos expiatorios.
0: Y pero nosotros
4: que no ha jugado bien, no ha jugado bien. No significa que sea un mal jugador de fútbol. Martínez sí. Cuarta estuvo a punto, no, a punto no, de no, ir no, a la lista de Scaloni.
0: No, arranquemos los botones de la camisa para defender a Martínez Cuarta porque juega lo suficientemente mal. Uh-huh. La objeción mía es: puede ser que vos no lo alientes, puede ser que no lo aplaudas. Ahora, el hijo de puta es muy hiriente. Es muy hiriente. Martínez Cuarta, sos un hijo. Bueno, pero por ahí ese HDP es andate burro de mi época. Pero claro. ¿Se entiende? ¿Se entiende lo que te digo? Hiriente.
2: Para mí, lo mejor que puede hacer Martínez Cuarta, MP, en este
0: bien.
2: Momento.
0: ¿Qué querés que haga?
2: No, no, pero o sea, en este momento.
0: ¿Qué querés que pida no jugar?
2: En el que está falto de confianza, es intentar no complicarse la vida. Él es un jugador de mucha
1: Cuarta.
2: Técnica. Y a veces abusa un poco de eso.
0: Tampoco
2: le pasó en la cancha de Banfield.
1: No, pero
2: más simple. Más simple.
0: Tampoco perfumo,
2: hasta agarrar confianza.
0: Le gustaba salir jugando.
1: Pero perdón.
2: Para el segundo Cuarta tiempo lo jugó bien y no abusó de eso de querer salir jugando siempre. Y hoy él no está ante la falta de confianza como para intentar siempre esa maniobra más.
4: Igual está el acumulado.
2: De defensor.
4: Está el acumulado, entonces. Le están buscando el pelo al huevo.
2: Bueno, pero
4: le
2: están por eso.
0: Martín, no lo están buscando, pero. Juega mal.
4: Pero no entiendo tu.
0: No es que.
4: Te hago una pregunta. Para vos, sí. Martínez Cuarta, ¿es un muy buen jugador o es un muy mal jugador?
0: Para mí, Martínez Cuarta está jugando desde hace un tiempo muy mal.
4: No, te pregunté si es un muy
0: buen
4: jugador.
0: No, pero a mí no me importa
4: no
0: que
4: me
0: lo que juega
4: cómo
0: mal.
4: Está jugando, que lo vemos pero, que está jugando
0: pero,
4: mal
0: pero
4: y
0: mi,
4: por debajo de sus posibilidades. Pero
0: yo no soy que Poncio, Marcelo, que lo quiere dejar cosa, porque lo quiere.
4: Marcelo, no se trata de querer. Se trata de entender que hay muy buenos jugadores que a veces tienen malos momentos. Porque si cualquier jugador, por un mal momento, se tiene que ir de un club. Y bueno, tenés que recambiar el plantel permanentemente.
1: Yo lo que le veo a Martínez Cuarta es esa personalidad en la adversidad de agarrar la pelota, ir para adelante. Él es iniciador de jugadas. Es iniciador y finalizador de la propia jugada que él inició.
3: Sí. Muchas
1: veces
3: decir
1: toca,
3: una cosa,
1: abre y va al
3: quiero
1: área.
3: Decir una cosa de Martínez Cuarta porque a mí es un tema que me golpea especialmente. A mí me parece que hoy el fútbol se ha transformado en una carnicería.
0: Claro.
3: Y ese es muy difícil que afloren los buenos jugadores cuando están en la mala y pueden estar débiles y pueden tener un contexto incluso familiar en el que el hecho, en el caso de Martínez Cuarta, de haber regresado a River con toda la expectativa, lo importante que era para él y para su familia, que es muy riverplatense, porque es muy riverplatense,
1: sí, sí.
3: Había como una ilusión muy grande, encima el técnico era Gallardo, fue, hay muchas cosas que en River han salido mal.
1: Y 28 años volvió, era una plenitud total.
3: Hay muchas cosas con buenas intenciones que en River salieron mal.
0: Sí,
3: yo no me quiero... Para mí sería una gran derrota del ADN riverplatense que el chino Martínez Cuarta se fuera así. Porque me parece que él tiene la personalidad para pelearla. Y que lo que tiene que hacer... es, como dijo Gus recién, no complicarse. No te compliques. Porque el corazón lo tiene. Vos ves un jugador que va para adelante.
1: Totalmente.
3: Que va al área contraria y va a cabecear.
1: Cabecea.
3: No va a ver qué pasa.
1: Es más, te voy
3: va
1: a agregar.
3: A cabecear, no
1: él
3: va
1: hasta se anima
3: técnica,
1: tiro de, hasta se anima a tiro de media distancia.
3: Tiene técnica. Tiene técnica incluso para animarse a gambetear, cosa que no debe hacer.
1: Sí, sí, sí.
3: Porque lo que le está pasando al chino es que para demostrar que se la banca, se mete en el brete de hacer cosas que no debe
1: con
3: hacer.
1: Con falta de concepto.
2: Después, a veces tiene que entender más el juego,
3: bueno,
2: Leo.
3: Con Otamendi al lado.
2: No es un momento para tirar gambetas para él.
3: Con Otamendi al lado, déjame pensar que puede darle Otamendi la serenidad que puede ayudarlo a Martínez Cuarta a rendir mejor.
2: Bueno, por ahí puede pasar eso. Vamos a ver. Yo creo que lo va a poner titular, por más que sea en el Monumental y que ahí la atmósfera es otra. Bueno,
3: si no es Martínez Cuerta quien va a jugar.
2: O Rivero, Facundo González. No,
3: pero yo creo que Martínez Cuerta mejor.
2: Para mí lo va a sostener, lo va a sostener junto con Otamendi. Hay que ver qué tipo de semana tiene Aníbal Moreno, que se perdió el partido en la cancha de Banfield por una contractura, Marcelo, en la zona lumbar. Si responde bien, habrá que ver si lo pone a él o a Fausto Vera. Y después el equipo va a ser el mismo porque River no jugó bien en la cancha de Banfield.
0: Ya volvemos a hablar de River, pero ahora nos tomamos estos minutos porque yo creo que él se va a tener que comprar un traje, porque cuando se entreguen los premios Puskás, él va a ser candidato. El gol que hizo, vamos a hablar con Facundo Lencioni, el jugador de Gimnasia y Grima.
1: Tremendo.
0: ¿Sí? ¿Lo votan o no lo votan?
1: Impresionante Lencioni. Hace rato que tiene esa zurda depurada.
0: Sí, ¿cuál te gustó más, el primero o el segundo?
1: A mí me gustó más el segundo.
2: A mí también.
1: Más allá de que el primero traslada.
3: ¿Y a vos? El segundo es más visto, pero el primero...
1: traslada y pega el zapatazo.
0: ¿Y a vos, Facundo, cuál te gustó más, el primero o el segundo que hiciste contra Independiente?
5: Hola, Marcelo, buenas tardes. Hola, la mesa, ¿cómo andan?
0: Bien.
5: A mí en particular el segundo también.
0: El segundo.
5: Me gustó el segundo porque controlé y por el gesto también y tuve la intención de tirarla ahí, así que me quedo más con ese.
0: Ajá. ¿Tenés traje para ir a la entrega de los premios?
5: No, hace 15 años no me pongo un traje, estoy al horno.
0: Pero comprate un traje, ¿cómo no tiene traje? ¿Qué cree que Radio La Red te regale un traje? Mirá que somos más de Independiente Rivadavia nosotros por razones más que comprensibles, ¿no? Pero escuchame una cosa, así que va a que compre un traje.
5: Sí, sí, me voy a tener que empezar a actualizar un poco, a modernizar, sí.
0: Bueno, ¿qué momento están pasando, Facu? La verdad, golazo, sí. Goleada... de visitante, porque de visitante por ahí les costaba un poco más, pero de local son una máquina, y bueno, ya han empezado encima con tu socio Módica, ¿no?
5: Sí, sí, sí, la verdad que sí, como vos decís, bueno, hasta el partido pasado con Gimnasia de La Plata no ganábamos desde la primera fecha de visitantes, no, nos estaba costando mucho y bueno, ahora metimos la verdad que dos victorias seguidas. Muy lindas, el equipo está con mucha confianza, está logrando resultados, estamos jugando de igual a igual en todas las canchas, frente a todos los equipos, así que muy contento. Este fin de semana me tocó a mí, pero si no, la verdad que también AU viene haciendo un torneo espectacular, lleva 8 goles en 7 partidos, nos da una mano muy grande y bueno, lo bueno es que estamos colaborando todos para que a Gimnasia le vaya bien y eso es lo importante.
0: ¿Y a Boca se lo espera o se lo ataca el próximo rival?
5: No, no, lo vamos a ir a buscar. Ya teniendo a Darío en el banco, como dije por ahí, que no le importa nada, él quiere que lo vaya a presionar, quiere que le tengan la pelota. Y bueno, la verdad que en este último tiempo también nos hemos hecho fuerte de local, nos sentimos muy cómodos, así que bueno, trataremos obviamente de ir a buscarlo, pero sabiendo que tienen jugadores de muchísima jerarquía y tenemos que hacer un partido muy inteligente, porque si le dejas espacio y si le das tiempo para que resuelvan, obviamente se nos va a complicar.
0: Hagamos de cuenta que no hay repercusiones en radio, en redes sociales, hagamos de cuenta que esto no fuera Radio de la Red, la radio del fútbol, la radio más escuchada a nivel tira deportiva, de la transmisión, hagamos de cuenta eso. ¿Está un poco loco Darío? Digo, por Franco, el técnico.
5: Sí, está re loco, por contra.
0: Mira si te saca ahora porque decís eso.
5: No, ya se lo dije, quédate tranquilo que lo sabes.
0: ¿Pero por qué?
5: Lo digo
0: porque
5: ya se lo dije.
0: ¿Está loco por qué? A ver, contame. Las cosas, nosotros es lo que lo vemos, pero ustedes lo tratan, lo escuchan y encima de lunes a viernes también.
5: Sí, no, pero no te imaginas lo que es. No se puede jugar un fútbol tenis porque te mata puteada. Le ganás y te mata.
0: Bueno, está, bueno vayan al bombo, no jueguen, no le ganen.
5: Y bueno, pero después si no lo tenés que aguantar también, entonces mirá.
0: Claro. Ah, ¿el gastador no, también? No.
5: ¿Eh?
0: ¿El gastador cuando gana?
5: Sí, sí, ahora no sé qué hacen, que juegan al fútbol con los utileros ahí, le ganan los utileros y se la cuenta, anda canchereando, pero después no se la aguanta, ¿viste? Es así, sí.
3: Me gusta.
0: Qué lindo pero... que los pibes, qué lindo que tengan esa relación ahí con los técnicos, ¿no?
5: Sí, la verdad, sí, la verdad que sí, es un técnico que por ahí adentro de la cancha lo tenés y te querés dar vuelta y le querés decir, pará un poco, por favor, te lo pido, porque es muy exigente, es muy eufórico, pero bueno, la verdad que sobre todas las cosas es una gran persona. Por ahí sacando que cuando entro a la cancha un poco lo gastamos, que que se da vuelta como una media, después afuera de la cancha es un pan de Dios, es una persona excelente. La verdad que sí, es muy buena gente y eso es lo importante. Y bueno, por suerte tenemos un ida y vuelta muy lindo.
0: ¿Por qué explotaste ahora? A ver, vos sos de Rafaela, nacido en Rafaela, pero sos de Rafaela, Belgrano de Córdoba, y hoy es como que encontraste un lugar maravilloso, cómodo, suelto, de hacer golazos.
5: Sí, la verdad que me ha tocado que desde que llegué acá me hicieron sentir importante, me dieron mucho lugar. Pude por ahí volver a jugar en la posición que más cómodo me queda, por ahí en Belgrano, por un tema de lo que había en el equipo en su momento, con lesiones y después con un esquema un poco distinto, como era una línea de tres, me tocaba hacerlo muy pegado a la banda, muchas veces un poco más retrasado, y bueno, desde el momento en que llegué acá me dieron la libertad esa para jugar, me dieron la confianza, y bueno, cuando uno siente eso y se siente que es importante y que lo hacen sentir importante, es muy lindo, la cabeza empieza a fluir y el cuerpo responde como tal, y bueno, uno se empieza a sentir muy bien y bueno, todo va de la mano con todo y hoy en día, gracias a Dios, puedo tener este presente que bueno, que lo busqué mucho y bueno, estoy muy contento.
3: Cuando decís que te da más libertad, ¿en qué puesto es el que a vos te sentís más cómodo como para desarrollarte?
5: Mira, lo he hecho por izquierda, por el medio, por derecha, pero donde yo más cómodo me siento es por izquierda. Creo que por ahí hablaba con los chicos y hablaba con Darío, que en estos últimos
3: mediocampista, ¿cómo te? Porque llegás por afuera, pero también llegás por dentro. O sea, te veo como un mediocampista con llegada, digamos, no un mediocampista al lado del 5, uno más sueltito, digamos.
5: Sí, tal cual. En el esquema que estamos jugando ahora, en un 4-3-3, como delantero por afuera o teniendo la libertad de poder meterme hacia adentro, de claro, llegar al área.
3: Un cuarto volante.
5: Por ahí hablaba con... Claro, sí. Teniendo siempre por ahí el respaldo de alguien más atrás. Me ha tocado por ahí con Darío jugar un poco más atrás de interno o al lado del 5. Y bueno, ya es una posición distinta porque ya sabes que si te soltás mucho por ahí, dejás mucho espacio atrás y regalás mucho la mitad de la cancha. Entonces...
3: es una especie rara, porque viste que ahora a los zurdos les gusta más ir por la derecha. ¿A vos te gusta desbordar y tirar el centro atrás o te gusta más encarar para adentro y pegarle vos?
0: Lo que pasa es que él era extremo izquierdo, ¿o me equivoco?
5: Sí, bueno, en realidad cuando subo a Belgrano, en reserva lo hacía muy, muy de extremo, muy pegado a la línea, porque jugábamos con una línea de 5... bastante ofensiva, entonces jugaba muy pegado a la línea, pero donde yo más cómodo me siento es tirándome adentro ahí a la espalda del 5, recibiendo ahí y dejándole la banda al lateral para que pase.
0: No sé cómo formará Boca, ¿no? Pero tiene lesionado a Milton Delgado, digo, te vas a tener bajo a Abel, bueno, hay que ver cómo queda después de mañana Boca, ¿no?
4: No solo eso.
0: Porque Boca juega mañana, mañana qué te haces hincha de... ¿Para quién vas a hinchar? ¿Hinchas para Vélez? Porque para agarrarlo a Boca de una manera. ¿Te gusta? ¿De qué cuadro eras de chico?
5: Mirá, de chico era ahí de Rafaela, Atlético. Y después obviamente me alejé bastante de la ciudad y sí. me pegué mucho con Belgrano, pero no, así me gustó mirar fútbol, no era de ninguno así en particular, pero nada, ahora que... Mirá, si gana Vélez va a seguir agrandado y después nosotros lo tenemos que enfrentar y si gana Boca va a ser lo mismo, así que mirá, que gane cualquiera, pero bueno, que sea un lindo
0: empate
5: partido.
0: Empate y penales.
5: Seguramente está bien, está bien.
0: Pero pará, si juega contra Boca y juega Paredes, ¿lo encarás a Paredes o va por otro lado donde está Belmonte?
5: Y voy a ver, capaz que la primera le encaro, veo cómo me sale y veo.
4: Igual tiene una ventaja, en la semana juega Boca con San Pablo. Entonces es probable que alterne bastante el equipo titular.
0: Escuchame, mirá que Paredes te tira la chapa, ¿eh? Le llegás a tirar un ñoca, te tiras un ñoca y capaz que te dice, nene.
5: Y está, la chapa la tiene y la jerarquía la tiene, así que puede decir lo que quiere. Pero bueno, nosotros acá De entrada no nos vamos a chicar, vamos a ver qué pasa.
0: Qué lindo, qué lindo.
2: Claro, está Facundo, perdón, Guido, hiciste 3 goles en Belgrano y ya llevas 14 en Gimnasia de Mendoza. ¿Qué cambió? ¿Que estás más maduro? ¿Encontraste algún secreto? ¿Qué cambió?
5: Sí, obviamente creo que en gran parte la madurez, esto por ahí de que de lo que te hablaba recién de sentirse importante, es muy lindo. Por ahí me recién subí en Belgrano, entonces viste como que eras el chico del club que estaba dando sus primeros pasos, claro. Empezaba una vida distinta, te encontrás de golpe con un montón de cosas nuevas, no sé, en una semana yo estaba jugando en reserva y a la semana estaba jugando con 35.000 personas en Alberdi, entonces todo ese contexto hace que a uno le lleve un tiempo empezar a aislarse y preocuparse solamente por jugar al fútbol y por soltarse sobre todas las cosas. Y la verdad que desde que llegué a Gimnasia, como bien vos decís, he madurado mucho, me han hecho sentir muy importante, me han dado mucha confianza y eso sirve para que uno pueda fluir y jugar más suelto.
0: Facu, ¿te gustaría pasar por un grande de acá de Buenos Aires? No sé, digo Boca, River, no sé, los grandes de Argentina, o te gustaría dar un salto directamente a Europa?
5: No, sinceramente, la verdad que me gustaría jugar en un grande de Argentina. Me gustaría mucho, sí. La verdad que me gusta el fútbol argentino como espectáculo, como vidriera, como torneo. La verdad que es muy lindo. Hay muchos equipos, cualquiera le puede ganar a cualquiera. La gente es muy cercana, el hincha argentino es muy apegado. Entonces me gusta mucho todo eso. Y después, obviamente, sí, no te voy a negar que no me gustaría dar un salto en mi carrera, pero también me gustaría y disfrutaría mucho jugar en un grande acá de Argentina.
0: ¿Y de Europa qué liga te gusta?
5: La española es una liga que me gusta bastante, la Premier obviamente, pero bueno, sé que eso por ahí está más lejos y bueno, necesitaría... dar un salto, dar un puente entre medio, pero no, la verdad que la española por ahí me gusta bastante.
1: Facundo, están segundos en la zona y están a 3 puntos en la anual de meterse en una Copa Internacional. Viste que en el fútbol argentino la realidad es que cualquiera puede ser campeón, verdaderamente, esto ha pasado ya. ¿Qué te ilusiona más? ¿Jugar un torneo internacional? Entrar en ese mano a mano hasta la final, ¿a dónde está el foco más puesto?
5: Mira, el foco nuestro todavía está en terminarnos y asegurarnos la permanencia, que era el objetivo principal. Sabemos que prácticamente ya casi lo hemos logrado o estamos muy cerca y ahora queremos meternos entre los 8. Ese es el principal objetivo y meterse entre los 8 seguramente haga que vos tengas un colchón de puntos para meterte entre las copas. Y bueno, ahí vamos a ver si nos alcanza. Ojalá, la verdad que clasificar una copa en el primer año de Gimnasia en la liga profesional sería algo fantástico, algo soñado. Y bueno, obviamente no te voy a mentir que estamos muy ilusionados, pero bueno, el principal objetivo ahora en meternos entre los 8.
0: Estamos hablando con Facundo Lencioni, el de los golazos contra Independiente. Vos jugaste en el ascenso en el Nacional B para ascender Gimnasia Grima de Mendoza, Facu.
5: Sí, sí, sí.
0: ¿Dónde es más difícil jugar? ¿Dónde es más difícil marcar la diferencia? ¿En el Nacional B, en la B Nacional o en la Primera División? ¿Dónde vos crees que es más jodido?
5: Y la verdad que son dos fútbol totalmente diferentes. Por ahí hablábamos con los chicos en lo que pasó. En la B Nacional, obviamente, vas a canchas complicadísimas, en las que prácticamente no se puede jugar, se hace muy difícil que se juegue, se hace un partido muy cortado, de mucha segunda pelota, prácticamente no hay muy pocas elaboraciones o secuencias de pases muy largas, y en primera es un fútbol totalmente distinto. A mí la verdad que la B Nacional en este punto me ha costado, porque bueno, a mí que por ahí me gusta asociarme, ganar espalda, que me filtren y demás, en la B era muy, muy complicado, y hoy en primera se juega un fútbol mucho más rápido, mucho más que tenés espacios, y si te lo sabes hacer, si tenés un buen control de pelota y demás, tenés espacio, así que es un poco más fácil, o sea, entendiéndome, jugar en primera, por todo esto que te digo, por las canchas, por cómo se juega en la B Nacional. A mí me gusta y se me hace más fácil jugar en la primera.
3: Es más cerrado la B Nacional. Sí, es más cerrado.
0: Por eso.
3: No te dejan jugar.
0: Te hago la última, Facu. ¿Estás preparado? ¿Sos consciente que es una semana diferente la previa a jugar con Boca, con River? Que por ahí contra los demás equipos te ve el equipo rival y te ve obviamente tu gente. Pero cuando jugás este tipo de partido, más con la chapa de presentación de haber hecho esos dos golazos, si sabes que es diferente y que te puede marcar tu vida deportiva, un gran partido contra Boca.
5: Sí, tal cual. Soy y somos conscientes de lo que significa jugar contra estos equipos, como nos pasó el fin de semana pasado. Son partidos que lo ve mucha gente, que no lo está viendo solamente la gente de los dos equipos que juegan, sino se prende muchísima gente más a la televisión. Son partidos mucho más atractivos, con rivales de una jerarquía muy grande, y estos son los partidos que a nosotros nos marcan y nos definen como jugadores individualmente y después como equipo, y que te demuestran para qué estás. Nosotros si queremos clasificar entre los ocho, si queremos dar pelea, sabemos que tenemos que jugar estos partidos como tal. O sea, no tenemos que achicar, sino que tenemos que tratar de, obviamente, sabiendo la jerarquía que hay enfrente y demás, tenemos que salir a jugar como lo venimos haciendo, porque nos ha dado resultado, y no por tener a Boca enfrente debemos cambiar la manera en la que nos venimos haciendo. Así que ilusionado, motivado, contento por el presente del equipo, y bueno, intentaremos seguir por este camino.
0: Ojo que a Paredes no le gusta que le tiren caño, ¿eh? Ojo, te voy advirtiendo nada más.
5: Bueno, voy a ver qué hago, pero no, seguramente no.
0: Te mando un abrazo grande, Facundo.
5: Gracias, Marcelo, un abrazo grande para todos.
0: Un abrazo, loco, lindo conocerte. Facundo Lencioni, el hombre de los golazos contra pobre la gente independiente, va a decir, ¿era necesario? La pucha, no se ven golazos así en el fútbol argentino. 20:34 minutos, vamos a una pequeña pausa y ya seguimos hasta las 9 de la noche cuando venga Hugo Roberto Balazones.

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0: 20:39 minutos en la República Argentina. Me seguí levantando. ¿Con quién hablaba recién que me cortaste?
1: No, Independiente, Matías Martínez. Más dato del tema de lo Mónaco, que ya lo acaba de oficializar el club, Marce, sí. Las cifras que da, ellos lo pasan a dólares, los 4,750 euros que nosotros decíamos, en pasado a ver, son 5,5 millones de dólares por el 80%, oficializado ya por Independiente y por el Elche.
0: Ahora, ¿Me dejás presentarte? Porque puede ser la noticia del día lo que vas a dar ahora.
1: Epa.
0: ¿Me dejás presentarte?
1: Dale.
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0: Te hiciste el dueño de la apertura del programa. Dale. Digo con que habían vendido a lo Mónaco. ¿Querés ser el dueño del cierre del programa?
1: Dale, Marce, porque una semana donde Independiente vendió al 9, a Gabriel Ábalos, vendió a Maxi Gutiérrez, vendió a lo Mónaco. Está buscando refuerzos, tiene 2 cupos. A mí me dicen que es un volante y un delantero. El delantero que tiene que dar una respuesta de acá a media hora es Juan Martín Lucero.
0: Lucero es el de Vélez, que jugó en Vélez.
1: Claro, claro.
0: Fortaleza y ahora Fortaleza jugó con Palermo. Sí, y después fue a Chile.
4: Y justicia, sale campeón con Lucero Coca, defensa. En el ascenso, sí. pasa Independiente.
1: Compra Independiente. Con rojo. Claro, con la era Almirón.
0: No es raro, ¿eh?
5: No, es un jugador
0: no es 9-9.
5: Talentoso.
0: Claro.
5: Es un jugador talento, no sé cómo estará.
6: Pero una pregunta.
1: Yo digo, en el 2014 con Independiente no hizo la diferencia.
6: ¿El pase del jugador?
1: No, es de la U de Chile, que quiere decirle Independiente como Calderón. Y te lo lleva mejor.
0: Sí, está bien, no lo debe creer. Que
6: yo lo pregunto, tiene un salario alto. Lo pregunto porque se acaba de ir un jugador como Ábalos, de rendimiento.
0: Y ya puede agarrar lo que venga, agarra ahora.
6: Está bien, pero una cosa es pagar, Marcelo, por un jugador. Y otra cosa es un jugador viene libre. ¿Va a pagar por el pase?
1: No. O viene a préstamo compartiendo salario o rescinde y también le paga parte de lo que tiene que cobrar.
7: Eso con Álvaro López.
1: No lo quiere largar Albion porque es irreemplazable para el equipo uruguayo.
0: Es una pregunta, digo, ¿viene que esta tira ha ganado como Martín Fierro de Oro? Yo escucho nombres que se preguntan, digo. Pobre la gente, que hay que. Viene con un folleto explicativo.
1: Claro, pues dije, Álvaro es un López, futbolista de uruguayo. Recorrido en el ascenso y que ahora en Uruguay, entre goles y asistencias, tiene 19 participaciones.
7: Sabemos. Pero había que poner mucha guita para traerlo.
0: Sabemos cuántos
1: no
0: pases.
1: ¿Cuánto?
0: Un gol, claro. Y 18 pases, bárbaro.
1: Tiene 3, 6, 6, una cosa así.
0: Es muy fuerte para mí. Entonces decíamos. Lucero.
5: ¿Cómo sería la frase, Marcelo?
0: No, al estilo Jola.
1: Hoy a la mañana averiguaron por un volante, ese volante es Irala, estaban esperando la respuesta de los árabes. Y hay un nombre que de ayer estoy terminando de chequear, si es que está en la carpeta de Independiente, el volante de Tigre, Jalil Elías.
0: Bueno, que en San Lorenzo tuvo su buen paso, ¿no?
7: ¿Pero qué, para comprar? ¿Necesitan un 5?
1: Y quiere un acompañante de volante.
7: De Marcone.
0: Uno que marque a Marcone. Que marque junto a Marcone.
5: Está muy duro, me pego.
0: Pero si no paran de perder, ¿qué crees que haga?
1: Te digo, Marce.
5: El hombre de oro está picante.
0: Estaría duro si cuestiono. A Jiménez Grima Mendoza y a todo eso.
1: Te digo ahora, hoy martes y a pesar de que Independiente tuvo el día libre ayer, no sé si Marcone va a ser titular el domingo.
0: Vas a lograr tu cometido, lo venís ajusticiando. ¿Me dejas cerrar?
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0: 20:43 minutos en la República Argentina. Quiero saludar a Bocita. Bocinia, ¿cómo va?
8: No me persigas.
9: ¿Qué tal, Marcelo?
1: Se mete cara.
9: Buenas noches. Gran abrazo. No, estaba muy compenetrado con el informe de vejez, lo que está trabajando sobre el cierre del mercado de pases.
0: Sí, sí, lo que le cuesta explicar quiénes son los nombres, ¿no?
6: Llama a los representantes
1: y las 5 primero,
6: Romano, Nico.
9: No, lo que me llama la atención es cómo no criticó que el hombre sobre el cierre del libro de pases aprovechó la desesperación, se llevó al crack de lo Mónaco y de paso cañazo cobró la de Marcone, ¿no? Así no se puede, MP.
0: Sí, jodido, ¿cuánta guita le quedó, no? Por
7: Serafín Dengra, cero.
0: Sí.
5: Saluda
0: a Juan Carlos Serapio.
7: Claro.
9: Sí, bueno. Quisieron llevar, no me hizo caso, quisieron llevarse a Chelo Torres y a Umendi. Le dije, Mati, no camina eso, no camina. Y no caminó al final, ¿eh? Así no que caminó. Ninguno de los dos, claro, tienen chance de ir para Avellaneda. Gimnasia MP, ¿sí? Juega con Tigre de local. Es una máquina de sumar el equipo de Pereira después de esa racha diabólica de dos derrotas y la eliminación con los suplentes de Deportivo Riestra. Está en zona de clasificación a la Sudamericana, está clasificándose a los playoffs y tratará de sumar todo lo que venga. Ya cumplió la fecha Steinbach, las dos jornadas por esa irresponsabilidad en el clásico. Yo quiero esperar para ver si pega la vuelta o sigue el cumplidor de Bautista Barros Echeloto. Y de Estudiantes, para mí es un partidazo con el condimento de los mellizos frente a Vélez el sábado por la noche. Yo creo que en algún momento va a tener que volver a rotar el cacique Medina, porque es imposible. Hay futbolistas que casi que no paran, que juegan cada tres días todos los partidos. Al Pincha se le viene la serie con Corinthians de Copa Libertadores.
5: Perdóneme, pero en este caso tiene ventaja respecto de Vélez. Vélez juega miércoles y sábado.
7: Claro.
5: Miércoles con Boca, sábado con Estudiantes.
7: Con Estudiantes, sí.
5: O sea, ahí Estudiantes puede verse un poco beneficiado.
9: Claro, el tema es que Estudiantes ya jugó el partido que juega Vélez.
5: Ah, está bien, en ese momento, pero está
9: por Copa Argentina.
5: Digo,
9: con
5: la rotación con de la que hablabas.
9: Claro, y con Barracas jugó, creo que contra un equipo y algunas cositas más, pero así todo, pelo y barba para Barracas. Bueno, MP, estudiante busca o buscaba, yo ya estoy perdido con el tema del mercado de pases, que te habilita si un cupo, si se va, que no, que el uso horario.
0: Son 24 meses, 24 meses te tiene la posibilidad por 24 meses.
7: Claro.
0: Tranquilo.
9: Claro, sí. Ahora 24. El nombre apuntado era el de Villagra, ¿sí? El ex futbolista de River, que su pase pertenece al CSKA de Moscú. Hoy, con muy buen presente, más allá de que se está yendo al descenso, digo un presente individual, en Inter de Porto Alegre. Estudiantes ofertó por el 50% del pase a los rusos que quieren venderlo todo, y me parece que es una operación compleja porque Inter no quiere saber nada con quedarse sin Villagra cuando se está jugando la permanencia del Brasileirao. Así que habrá que ver si es que viene alguno para hacer una alternativa de Piovi. Después el plantel está más que completo. El cacique lo conoce muy bien porque lo dirigió en Talleres de Córdoba.
0: Le mando un abrazo.
9: Abrazo, MP.
0: Carra, ¿cómo va? Buenas noches.
10: ¿Cómo le va, MP? ¿Cómo anda? Buenas noches para todos.
0: Bien, ¿por dónde quiere arrancar?
10: Excelente, MP.
0: ¿Central o Newell's?
10: Bueno, por el medio, porque juegan el clásico el próximo domingo 14:45.
0: ¿Por uno tiene que arrancar?
10: Por Arévalo. Siempre lo quiero, MP, enfrente. ¿Dónde está Arévalo?
0: Acá está.
10: ¿Dónde está Arévalo?
0: Está siendo llamado. Aquí, no se meta. ¿Dónde está? No se meta con Arévalo.
10: ¿Está pidiendo? ¿Está pidiendo pañales? ¿Qué está pidiendo?
0: Escuchándolo, claro.
10: ¿Qué está pidiendo? ¿Pañales? ¿Qué está haciendo, MP?
0: No.
10: Arévalo.
0: No, pañales por la nena, por Isabela.
10: Por la nena.
4: No usa pañales.
0: Bueno.
7: Hay
0: que saber. Bueno, arranquemos.
10: ¿Dónde está mi amigo Farina, MP? ¿Está bien?
5: Acá estoy, Farina. Siempre en tu rincón.
0: ¿Qué va a pasar lista? Va a pasar lista.
5: Siempre en el rincón.
10: No me haga villa, MP. No, gracias, no. Farina. Bueno, vamos a lo nuestro. Yael Falcón Pérez, el árbitro del clásico, más o menos todo el mundo de acuerdo. Pese a que tiene algunos errores puntuales en algunos partidos, creo que los dos están medianamente conformes. La gran duda del Mirón es, por lo menos nuestra, ¿quién va a jugar de 9? ¿Si Rubén o Copetti? Esta es la gran duda. Yo creo que si Almirón quiere evitar silbatina inicial antes que empiece el partido o aminorarla, debe ser Rubén. Por lo menos debe ser Rubén, que el otro día con Gimnasia se lo vio bien, por lo menos en el primer tiempo, después creo que se fue cansando. Un equipo que Central ha ido perdiendo un poco de potencia, ha ido perdiendo fuerza. Hay que ver hasta dónde da Almirón. Tiene el partido el domingo y después el 26 a las 5 de la tarde, sábado, en Santiago ante Estudiantes, la final.
0: Bien.
10: La Lepra el jueves, el banderazo, como siempre, 5 de la tarde. Y atención, porque Newell's cerró a Santiago Solari, el hombre de Racing, delantero. Yo creo que si Kudelka lo ve bien mañana, más Santi. Solari y Cócaro, pone todo FDK para ir a... Sí, pone todo para ir al Gigante de Arroyito. Creo que vamos a ver un partido abierto. Ojalá Ayer News sacó un puntazo en La Plata con Estudiantes porque la cosa no venía bien. Y tiene un gran arquero, MP, que es Reinatti. Un detalle más y cierro con esto. Hoy el gobernador, Maximiliano Pujaro, habló de la chance de Messi a Newell's. Ya no es el gordito llamado Fernando Carrafiello, el loco distante a 300 kilómetros de Buenos Aires que lo dice y algunos descreen, lo miran raro. Es una cuestión, ya le diría, gubernamental, es una cuestión estructural. Depende de Messi. El resto está todo hecho, MP.
0: Les mando un abrazo, mañana lo ampliamos.
10: Abrazo grande.
0: Yarroch, ¿se va el jugador que trajo Chacho Coguet? Digo, Arambarri.
11: Mauro Arambarri. Es pretendido por el Ajax de Países Bajos, hizo un ofrecimiento de palabra inferior a los 3 millones de dólares. Lo que pasa es que River lo pagó por 6 millones. La respuesta que me dan en River es: no lo queremos vender. Ahora, si vienen con 6 millones, habría que ver qué pasa. La verdad sería muy raro y desprolijo que se vaya
6: en el mismo
11: ahora, claro, dos meses después de la llegada.
0: Tampoco se extrañaría.
11: No, pero sería extraño, más allá de que lo trajo un entrenador que ya no está en River.
0: No jugó. Dejó una imagen antes de salir lesionado.
11: Cuatro partidos jugó en River.
5: Es que Arambarri es un jugador grande que tomó la decisión de dejar Europa para volver es uruguayo para jugar en Argentina, pero además lo trae un entrenador que ya no está.
11: Sí.
5: O sea, a lo mejor no, se sentirá como raro, ¿no?
6: Pero raro,
11: como bola sin manija.
5: Parece un poco desprolijo.
11: Igual Poncio lo puso en el segundo tiempo, con lo cual lo contempla. Bueno, pero lo puso, por ahí puede no ponerte.
5: Yo no creo que Poncio vaya a tener a nadie.
0: No muy serio.
11: No, seguro.
0: Pero River viene haciendo.
5: También Marcelo, que lo siente, que su llegada fue rara. No es un jugador
0: para ir a buscar.
5: No. La verdad que no.
0: No es un jugador para ir a buscar, pero lo trajo.
11: Sí.
0: Pero, insisto, tampoco le echemos todo a este, porque también hizo un mercado blue cuando tenía a De Michelis y lo echó. Ya había hecho el mercado, le echó un par de jugadores y a Gallardo también le abrieron un libro de pases paralelo y trajo más jugadores. ¿Me aguantan un segundo? Vendemos unos minutitos y hacemos el resumen y en un ratito viene Brazone.

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0: 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Bicicletería Bole.
1: Justamente se llama.
2: Sí, ¿cómo se va a llamar? Leandro, si fuera de Santiago del Estero, sería Leandro Santiago.
3: Leandro de Nueva Italia.
1: Exactamente. Mirá vos. Así que está trabajando para traerlo extremo, para reemplazar a Solari.
2: Última de Independiente que...
4: Bueno, Marce, de Independiente, que está tratando de cerrar el 9, que es Juan Martín Lucero, y está tratando también de ir por un volante Independiente.
2: En un buen momento, un buen resumen. Hoy Majito le mandamos un beso muy grande a Josefina, su hija, que anda ahí con unas nanas.
3: Claro que sí.
2: Y entonces, en un momento, un buen resumen, a cargo de...
5: El mejor periodista deportivo en situación de revisión y con fiebre, el señor Guido...
2: De las Mercedes Berkovich.
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7: No va más. En el día de hoy, a través de un comunicado, San Lorenzo informó que Pipo Gorosito no continuará como entrenador del equipo. De común acuerdo se resolvió finalizar su vínculo con el club. La dupla Orsi Gómez pica en punta para reemplazar al técnico.
2: Perdóname, no se comentan los títulos.
7: Exacto.
2: Ya querías opinar sobre... Por favor, segundo título.
5: ¿No participo?
7: Sí, participa. Último que apague la luz. Kevin Lo Mónaco, después de tantas idas y vueltas, dejó Independiente para convertirse en nuevo jugador del Elche de España. Por su parte, Maxi Gutiérrez también fue vendido por 7 millones de euros al Dinamo Moscú. Ausencia de peso. Después de realizarse estudios, se confirmó que Milton Delgado sufrió una distensión y no podrá estar frente a Vélez por Copa Argentina. El Toto Belmonte sería su reemplazante. Por otra parte, Adam Vareiro fue operado con éxito de la hernia discal lumbar. Día de descanso.
2: Día de descanso.
7: River tuvo el día libre. La única preocupación para Poncio es Aníbal Moreno, quien arrastra una molestia en la zona lumbar. Martínez Cuarta continuará en el club. Y tanto Francisco Álvarez como Willer Dita son los apuntados para reforzar la defensa. Armó las valijas. Santiago Solari extendió su contrato con Racing hasta 2028 y se va a préstamo a Newell's. El domingo, frente a Atlético Tucumán, estrenará una camiseta negra y amarilla. Sacó pecho. El goleador y figura de Gimnasia y Esgrima de Mendoza, Facundo Lencioni, habló en exclusiva en un buen momento con MP, el hombre oro, y reveló cómo saldrá a jugarle a Boca.
2: Por favor. ¿Y a Boca se lo espera o se lo ataca?
8: No, lo vamos a ir a buscar. Ya teniendo... A Darío en el banco, como dije por ahí, que no le importa nada, él quiere que lo vaya a presionar, quiere que le tengan la pelota. Y bueno, la verdad que en este último tiempo también nos hemos hecho fuerte de local, nos sentimos muy cómodos, así que bueno, trataremos obviamente de ir a buscarlo, pero sabiendo que tienen jugadores de muchísima jerarquía y tenemos que hacer un partido muy inteligente, porque si le dejas espacio y si le das tiempo para que resuelvan, obviamente se nos va a complicar.
7: Con acento cordobés, Omar De Felipe se convertirá mañana en el nuevo entrenador de Talleres de Córdoba tras la salida de Jorge Sampaoli. El experimentado entrenador firmará contrato hasta 2027 y debutará el sábado frente a San Lorenzo. Entró en el Guinness. Enzo Fernández dejó el Chelsea para convertirse en nuevo jugador de Manchester City. El mediocampista de la selección, en una transferencia de alrededor de 145 millones de euros, se convirtió en el traspaso más caro de la Premier League. Final de novela. A horas de cerrar el mercado de pases en Europa, el futuro de Julián Álvarez se definió. El delantero de la selección continuará su carrera en el Atlético Madrid y después de tantos idas y vueltas, el Cholo lo podrá tener el sábado frente al Bilbao.
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2: Tiene una hora y un minuto. Hace su ingreso. Al estudio,
5: hace su ingreso a la recta final.
2: Al estudio mayor de Radio La Red. Apendejado con una remera. Una remera American Eagle. Una campera de grandes batallas.
4: Muchos temas en el pasillo, Me gusta esa radio pasillo. Con Alan hablando de fútbol.
2: No extrañamos de radio, de radios con Radio Pasillo.
4: Era muy picante. Se contaba.
7: El portal.
4: Se agarraban el IP. Muchos escribían desde acá, ¿eh?
2: Sí, claro.
4: Había muchos